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1: Pita el árbitro, comienza el segundo tiempo, ya juega Fénix frente a Uruguay.
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1: Bueno, ya juega Fénix frente al equipo de Uruguay en Montevideo. El segundo tiempo, lo que puedo confirmar es que ingresó el Tano de Marco, el equipo de Fénix. Ya vamos a confirmar cuál es el otro o los otros que han ingresado al terreno por Uruguay y Montevideo para tratar de revertir una historia que parece muy, pero muy complicada. Por lo menos en lo previo al inicio del segundo tiempo, por cómo está jugando, no por el resultado. Acá tiran la pelota sobre el ataque, termina recibiendo y atrapando a Nahuel Suárez. Suárez que apura, juegan rápidamente sobre el Tano. Acelera con la pelota de Marco para Jeremía. Termina cerrando con total autoridad y gana en el fondo Guzmán Pereira. Se viene con la pelota Guzmán, engancha con la pelota Pereira que se entrevera, pelea Férez, lucha Pereira. La vuelve a conseguir Guzmán, se viene Pereira que la toca hacia el medio. Ataque del equipo de Uruguay Montevideo. Sector zurdo, el toca adentro, el remate al arco. ¡Gol! ¡Gol! De Uruguay, Montevideo, la primera que tocó, lo mandó a guardar. Lo mandaron a jugar al Escamacho. Y tras una muy buena jugada colectiva, esto es lo que se le pide al equipo de Pueblo Victoria para volver a contagiar a su gente, para volver a contagiar a un barrio atrás que tiene la esperanza de seguir siendo profesionales en esto de la segunda división. Encuentra el gol del empate rápidamente. Ares Camacho, Uruguay, Montevideo 2, Fénix 2, partidazo en el Parque Ancap. Tenía que haber la charla revulsiva y cambio revulsivo del polaco. Y mirá qué pasó, porque el partido está 2-2. Lo empató Camacho cuando nadie lo veía.
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1: Está 2-2 el partido. Y Uruguay, otro centro. La bola rechazó Fénix al córner. Bueno, ¿qué les dijo el polaco Rivero en el banco, en la zona de vestuarios? Porque realmente lo que ha cambiado el Uruguay Montevideo es radical, ¿eh? Radicalmente ha hecho un giro el equipo de Pueblo Victoria. Va a venir otro centro a favor del Uruguay Montevideo. Y lo va a buscar del tiro de esquina por el toco Maldonado. Si ya era alarmante lo de Fénix, porque habíamos dicho que no había jugado bien, con este gol se profundiza y es un momento ideal para Uruguay poder quedarse con los 3 puntos. Van a levantar el centro, pasado, segundo palo, buscan el cabezazo, el toque al medio, peinó el toco, prueban de volea, reclaman penal, no pasa nada, revienta la pelota Fénix, intenta buscarla solo, y solo prácticamente en la contra, el Tano de Marco, el toque atrás, juegan rápidamente para que aparezca el arquero, va Samurio que la despliega sobre el lateral, meten otro pelotazo en largo, peinaron, atención, están dentro del área, espera Fénix, meten otra bola más, que vuelve a cruzar la mitad del campo de juego, lucha Guzmán Pereira, le queda el equipo de Capurra, juegan sobre la banda, presiona el equipo celeste, balón filtrado para Jeremías, se duerme toda la defensa, Samurio llegó primero y cometió la falta, Jeremías, tiro libre.
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1: Bueno, acá pelota favorable al equipo de Uruguay Montevideo. Se puso realmente caliente el partido. Los 4 minutos.
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1: Jeremías Silveira, en este caso, está sentido tras el choque con el arquero.
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1: Bueno, qué momento el partido, ¿no? Inmediatamente ingresó Camacho. La primera que tuvo la mandó a guardar, el encuentro está 2-2.
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1: Más allá de lo que uno pueda llegar a mencionar, pueda resaltar, hay algo que Uruguay Montevideo por encima del juego, ¿no? Por encima del juego, creo que lo que uno tiene que elogiar y tiene que destacar es realmente la rebeldía, ¿no? Es un equipo de Uruguay Montevideo que ese aspecto, creo que su gente tiene que estar tranquila, pero de que Uruguay juega en el fútbol de segunda división. Pero bueno, a veces con rebeldía solo no ganás. Acá tira la pelota sobre el área, Perea la consigue, los de Pueblo Victoria, lucha Camacho, lucha del gol, la vuelven a cruzar sobre la banda, se viene el equipo celeste que termina tirando la pelota sobre la mitad del terreno, corre Núñez que mete el pelotazo largo, busca Camacho, termina rebotando, le queda nuevamente a Fénix, que la termina jugando sobre el lateral, continúa el equipo con De Armas, que es el que acelera, giro de armas para el gato, Gastón Colmán, la mueven para el gato, Andrada que mete el pelotazo largo, balón a raya de fondo, van a levantar el centro y se termina poniendo afuera. Será saque de arco, reposición desde la valla para Zamudio.
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1: Y un rato hacemos Huracán frente a Rentistas.
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1: Se soltó y está jugando un poquito mejor el Uruguay Montevideo. Por lo menos se anima. El equipo de Férez está golpeado por el gol. No lo esperaba. Seguramente el equipo de Carlos Canovio. Manila la reposición, el saque de costado favorable al equipo de Fénix. Estamos entrando casi en el minuto 7 del partido. El trámite está 2-2. Manila reposición para lo de Capurro. Se demora toda una eternidad. Ahora terminan jugando de mano. La tira largo para Jeremías. Recupera y cierra nuevamente Richard Núñez. Núñez por otro pelotazo en largo. Busca Camacho. Peinaron. Terminan consiguiendo la de la mano del equipo celeste. Va el taco de Camacho. Recupera Fénix. Mete en otro pelotazo. No logra robar el equipo celeste. Va saliendo Fénix de lateral, intenta jugar la pelota en ofensiva, atención que se viene Félix, la piden por el gato, Gastón Colmán en el área, se viene Félix, atención, raya de fondo, van a levantar el centro, no llegaba De Armas a colocar la pelota, me parece que el que terminó saliendo es Félix González, el que tenía la tarjeta amarilla, acá la terminan tocando en corto, giran a Acevedo aquí intentará tirar la pelota sobre la mitad de terreno, levantan el centro, pasado, corre Colmán, llegó Colmán, el toca atrás. Prácticamente sin mirar el arco, la pelota por poco lo terminó colándose sobre el segundo palo, le queda Feni, la cambian para Piri, recibe la pelota Fabián, controla Piri, cacha Piri, busca Piri, Piri pero con el pase, devolución nuevamente para Fabián que va a la punta al medio, el toque del equipo de Capurro, balón que domina rápidamente el equipo de Férez con la Luisita de Barbosa, controla Barbosa, Barbosa que toca hacia atrás, atención, raya de fondo, van a levantar el centro por lo de Capurro, se pierde afuera, es córner, córner para Férez.
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1: Va a caer otro centro al área. Pelote que van a buscar sobre el punto penal. Hay 1, 2, 3, 4, 5, 6 hombres en búsqueda del posible cabezazo. Lo va a buscar Barbosa. Lo va a buscar Centurión. Van a meter otro centro sobre el segundo palo, intenta peinar, la pelota queda bollando, atención, intenta rechazar Uruguay Montevideo, la bola se va sobre nuevamente el banderín, la consigue Félix, se toque corto, gana otro córner Félix, que lo va a volver a buscar para arriba.
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1: Va a venir otro centro, la pelota es rechazada nuevamente, se vuelve a perder fuera, será otro tiro de esquina, otro córner para el equipo de Fénix. Hay que decirlo, ¿no? Cuando un equipo tiene córner, tiene 3 o 4 consecutivos, ha dado prácticamente todo el partido. Por acá encontró el gol el equipo de Félix, más que nada en otro centro, muy diferente a este, pero con el cabezazo de Centurión. Pero Uruguay, Montevideo, Atenas y Lanús son los que mejor van por arriba y eso le puede complicar la existencia, no le buscar el gol por esta vía. Levanta el centro, rechaza bien el equipo de Pueblo Victoria, le queda Fénix, que termina depositando el balón nuevamente sobre la mitad del terreno, control rápidamente sobre el gato Andrada, recibe la pelota Andrada, mete el pelotazo en largo, busca el despeje, pelea Fénix, lucha Uruguay que vuelve a meter otro pelotazo más y el balón se va.
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1: Volverán a estar jugando la pelota por Félix. Engancha de la punta al medio, busca el centro. Termina recibiendo y tocándola más atrás. Otra para que le quede a Luis Silva Rosa, que le prende al arco. Balón sobre el segundo palo que queda. Rechaza y la consigue Uruguay. Y trata de investirse rápidamente con el toque Maldonado. Le mete otro pelotazo. Balón que cae en profundidad en ofensiva para el autor del gol. Recibe Camacho, controla Camacho, gira Camacho. Ingresado bien Alex. Termina anticipando nuevamente el equipo de Capurro. Lo van jugando para Piris. Presiona Uruguay. Hay falta. Será tiro libre. Pelota que volverá a estar jugando en la mitad del terreno. Está ganando por ahora la igualdad en este partido, porque el encuentro 2-2 entre Fénix y Uruguay Montevideo.
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1: Peter, el pelotazo en largo. Traba el misil Barbosa, lucha del piso y falta sobre el misil Barbosa. Será tiro libre para el equipo de Capurro. Tenemos 11 minutos en encuentro 2-2. Fénix lo ganaba 2-1, pero enseguida golpeó en el momento justo Uruguay Montevideo para encontrar el empate y que el partido se vuelva justamente a iniciar de la igualdad del arranque del segundo tiempo. Igualmente Uruguay creo que salió con otra actitud, salió a tenerlo un poquito más, salió a por lo menos presionar un poquito más arriba al equipo de Capurro, viendo lo que habíamos mencionado, que Fénix ganaba, sí, había aprovechado las que tenía, sí, pero tampoco había hecho un juego muy productivo para mencionar y destacar. Acá el toque para el Gato Andrada. Terminan jugando la más atrás nuevamente con el autor del gol, Lautaro Centurión. Recibe la pelota Lautaro. Lautaro que intentará meter el balón sobre la zona central, donde aparece rápidamente para controlar nuevamente el jugador Ryan Barbosa. Pelea la pelota al misil. Va tocando la pelota Barbosa. Barbosa que vuelve a jugar nuevamente corto hacia la banda. Nuevamente sobre el sector donde está parado Piri para controlar. Va teniendo la Piri. Piri que la tira. Balón que va cayendo en la ofensiva. Lucha el equipo de Félix. Falta, será tiro libre para lo de Capurro.
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1: Hoy los cambios en el equipo de Félix, la salida de Jorge González. En su lugar ingresó el Tano de Marco.
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1: Teo Casavalle fue uno de los que salió del equipo de Uruguay. El ingreso autor del gol, el número 9, Alex Camacho. Acaba dominando el equipo de Capurro, mete el otro centro. Balón que cae, lucha dentro del área. Piri controla Piri, se viene Piri. Piri con otro balón sobre la zona del punto penal. Vuelve a rechazar Uruguay. Le queda nuevamente a Fénix que engancha. Raya de fondo, otro centro. Búsqueda sobre el primer paro. Y ya murió. Samurio termina quedándose con la pelota.
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1: El otro que había salido de Uruguay Montevideo había sido Techera y el que ingresó fue el número... Ya confirmo.
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1: Acaba sacando la pelota nuevamente otra vez por Uruguay Montevideo. Se va a perder afuera, será lateral, reposición para los celestes.
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1: Lucas Ortiz fue el que ingresó en el equipo de Pueblo Victoria entonces al campo de juego por el futbolista Teo Casavalle y delantero por delantero Camacho por Techera. Ese habían sido los cambios. Acá pelean la pelota a la mitad del terreno, juega rápidamente Uruguay, la van cambiando para el cabeza Guzmán Pereira, engancha Guzmán, la terminan cruzando, mete otro cabezazo Félix, se va a perder el lateral.
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1: Amigos, estamos con el fútbol del campeonato de ascenso, con el fútbol de segunda división. El visil Andrés Barbosa es el que esté sacando la pelota rápidamente en largo. La va a buscar en ofensiva Jeremías Silveira. Se termina perdiendo afuera será otra vez.

0: Es el lateral, balón que volvieron a estar jugando por el equipo de Uruguay Montevideo. La controla en la mitad del campo de juego. Anticipa Ortiz. Ortiz que toca más atrás nuevamente para que aparezca el toque. Maldonado, Maldonado que la cambia por derecho. Va para Vero. A Vero que la tenta profundizar en ataque. Va para el cabeza Lombardi. Juegan para Alex Camacho. Lucha Camacho. Pelea Lucas Ortiz. Se termina perdiendo afuera. Reposición lateral otra vez por el equipo de Pueblo Victoria. Estamos en 15 con muy buen marco de público en el Parque Ancap.
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0: Acá la pelota va a caer sobre el área y Suárez la atrapa sin ningún tipo de inconveniente. En 15 minutos va a estar reventando la novela. Vanilla el pelotazo por Suárez. Cruza la mitad del campo de juego. Intenta ganarla de arriba con el gato Gastón Colmán. Lucha el gato, no puede. Intenta conseguir la tarde de marco. Le queda Jeremías Silveira que empuja. Lucha Jeremías. Marca Jeremías. Hay infracción de Jeremías. Hay infracción de Jeremías Silveira. Tiro libre por el buen Montevideo. La van sacando rápido. Acelera y encara de cabeza Maximiliano Lombardi. Lombardi que la vuelve a tirar sobre Ortiz. Ortiz que la vuelve a cambiar por fuera. Atención que hay un hombre que pica habilitado. Roger fondo, el centro del punto penal, la pelota que la despeja, le queda reclamando Lombardi, porque no se la dieron a él unos metros más adelante, no era para un centro pasado, porque por ese lugar no corría nadie. Acá rechaza el misil Andrés Barbosa, hay falta sobre el misil Andrés Barbosa, y en amonestado, y ese sale Camacho, el que termina recibiendo la tarjeta en Uruguay.
1: Sí, estás en ese.

0: y la termina encontrando de milagro Uruguay. La termina encontrando de milagro Uruguay para despejarla. Lo tuvo dentro del área. Lo tuvo dentro del área el equipo de Fénix. No giró a tiempo el gato Gastón Colmar. No debe cometer estos errores el equipo celeste. Félix Ayago, que ha tenido más allá del poco juego y que ha aprovechado todo este tipo de ocasiones. El toque en corto de la mano del Capurro. Paró que va para que aparezca Lautaro. Lautaro que la cambia sobre la banda. Atención. Intenta jugar la rastrera por Colmán. Colmán que mete el taco. Raya de fondo. Van a tratar de levantar el centro. Cuidan la pelota. Lucha el equipo de Uruguay. La domina Félix. Se pierde afuera el lateral. Se pierde afuera. Es lateral. Nuevamente Baró que estarán sacando de la mano del equipo de Pueblo Victoria. Están esperando para recibir con Tobías. Corría en la mitad del terreno. Se va mostrando también Richard Núñez. Estamos en 18 casi. El partido está en 1. 2 a 2, digo. El equipo de Félix vuelve a perder el 1 en la tabla de posiciones porque lo había conseguido, porque estaba primero a la espera de que jugaran todos. Es verdad. Pero con la victoria se colocaba nuevamente primero. Con este resultado puede alejarse el líder del campeonato oriental y sacarle casi 4 puntos a lo de Capurro.
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0: Acá se viene con la pelota Uruguay Montevideo, la tiene a raya de fondo, se vira Ortiz, se cae Ortiz, cae Ortiz, pelea Ortiz, se levanta Ortiz. Pero estaba todo invalidado porque el jugador cometía falta en la carrera. Igualmente el árbitro ya lo hace jugar el equipo de Fénix prácticamente desde cualquier lugar. Agarró la pelota Suárez y sacó. Suárez que termina tocando para Alan Acevedo. Acevedo que mete otro pelotazo en largo. Marón que recorta la mitad del campo de juego. Va derechito a la ofensiva para que aparezca el Tano de Marco en raya de fondo. Va de Marco, levanta el centro. Sin un tipo de inconveniente, la volverá a trapar otra vez el arquero Andrés Zamudio para seguir jugando. Zamudio que apoya con Guzmán Pereira. Pereira que mete el pelotazo en largo y intenta rechazar el equipo de Fénix. Pelé Uruguay casi desde el piso. La pelota se volverá a perder por bandas. Nuevamente lateral. Lateral para el equipo de Capurro.
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0: Acá vuelven a colocar el balón sobre la mitad de terreno, casi en 20. Apoyan la pelota para el gato Andrada. La tiran largo para la vuelta de armas que Peira lucha. Nuevamente el Jorge Jeremías Silveira que a esta altura pide el cambio. El toque en corto atrás. Recibe Gobervier. Gobervier que la tira nuevamente para el gato Andrada. Andrada que volverá a profundizar con el juego por banda. Se viene Fabián Piris, controla Piris, se engancha Piris, sigue con la pelota Piris. Piris que levanta el centro. Zamudio, Zamudio se vuelve a quedar con la bola. Demasiado abusivo Félix del arma del centro al área. Encontró un gol por una distracción, pero sabemos que por ahí es prácticamente imposible vulnerarlo. Tiene que atacarlo, tiene que animarse en velocidad. Está faltando triangulación, lo está extrañando un montón a Luciani. Acá tiran la pelota sobre la ofensiva. Contra Uruguay que engancha, pivoteó el Camacho. Camacho que la juega sobre el lateral. Ahí va sobre el vértice del área, el pase al medio con Tobías. Tobías nuevamente para el cabeza Lombardi. Engancha Lombardi, el toca atrás, le prenden al arco. ¡Afuera! ¡Afuera! Desviado, probó Uruguay Montevideo. Será saque de arco para Suárez.
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0: Se va a ir del campo de juego número 21, Nahuel de Armas en Fénix. Y el otro que se va a ir cuando se levante el carterito en este momento va a ser el número 30, el gato Gonzalo Andrada.
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0: Nico Prieto, Nicolás el Corto Prieto, al campo de juego y el Coco Alexilva a los cambios. El equipo de Capurro.
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0: Todo esto en 21 minutos. No me termina de seducir los cambios en Fénix. Yo creo que hoy el gato Andrada, es verdad, estuvo lejos de su partido habitual. Ingresa Prieto en su lugar, pero hoy no vimos a la Andrada que todos conocemos. De armas, creo que desde la amarilla se fue apagando. Muy poco juego por velocidad hoy. Creo que individualmente ha sido un partido chato en cuanto a actuaciones, pero bueno, creo que igualmente el gato Andrada

0: jugadores, para mí a veces intocable, aunque no esté en su mejor función. Acá domina el corto Prieto, Prieto que tira el pelotazo hacia el área, va para Jeremías, y el cabezazo de Silveira se termina perdiendo afuera, será saque de arco. Yo creo que tenerlo con Mania Jeremías le está siendo contraproducente a Fénix, porque abusa demasiado del centro. Yo creo que debería apostar a otras cosas con la salida posible, porque no de Jeremías, y darle, por ejemplo, ingreso a Enzo Suárez o al propio Rusito Brian Olivera. Triangular, necesita que la pelota circule de otra forma y más rastrera. Meter la pelota que cruza la mitad del campo de juego. Lucha atentamente Ares Camacho. Recibe el Uruguay con el cabeza Lombardi. Lombardi que tira. Revienta nuevamente Ferris. Pelea el equipo de Pueblo Victoria. Balón que cruza sobre la mitad del terreno. La vuelven a tirar al cielo. La vuelve a conseguir el equipo de Capurro, que encara y mete el pelotazo nuevamente para que corre Jeremías. Va Jeremías. Llegará primero Guzmán Pereira. Gana bien la posición de cabeza. Cae Pereira. Hay falta sobre Guzmán, que se crece su figura sobre la mitad del terreno, sobre la zona defensiva en la marca. Acá había empujón, será tiro libre, pelota que volverá a estar sacando del fondo el equipo del Uruguay Montevideo con Samurio.
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0: El pelotazo de Samurio le queda al equipo de Fénix, que interrumpe la tenta a tirar largo. Pelota que va controlando el equipo de Capurro. Giraron para el gato. Gastón Colmán apuró. Abrió notablemente para Alex Silva. El rebate al arco. Samurio, el rebote. Y se pierde fuera de córner. Llegó a tocarla justo Richard Núñez. No está seguro Samurio, que no es la primera vez que comete un rebote largo y que le deja la posibilidad para que Fénix tenga un remate de segunda instancia. Uruguay necesita estar firme. Fénix, como puede, intenta jugar y crecer en el terreno para llegar al gol. Va a venir otro centro. Pelota que va a caer sobre la zona del punto penal. Le va a pegar el coco Alex Silva. Lo va a buscar por arriba Fénix. Mete en el centro al área. Peinaron. Intenta controlar el equipo Uruguay Montevideo. No la consigue. La pellizca nuevamente el equipo de Capurro. Se va a perder. Se va a perder afuera y será lateral. Se va a perder afuera y será lateral. Cruzamos prácticamente ya el minuto número 24. Por ahora el equipo de Fénix y Uruguay Montevideo empató 2-2. Lo ganaba Fénix 1-0. Lo empató Uruguay. Lo ganaba Fénix 2-1. Lo empató Uruguay. Uruguay quiere sumar un punto. Necesita urgentemente sumar al menos 3. Esa es la realidad de la tabla de posiciones por la cual en este momento Uruguay está tan comprometido en zona de descenso. Va a venir el saque de manos. Pelota que termina rechazando el equipo de Capurro. Se volverá a perder afuera. Nuevamente reposición. Lo va a estar jugando Piri. Se apronta una nueva variante por los de Carlos Canovio en el partido. Va a venir a lateral. Toca el corto. Recibe la mitad del terreno ya rápidamente Gobervier. Gobervier que termina apurando y tocando la pelota más atrás para el Juan Andrés Barbosa. El misil que la tira por banda. Se viene Félix Quintete encarando nuevamente con Piri. Contra Piri. Piri que la tira nuevamente. Rastrero ofensiva. El enganche. La tiene de Marco, domina de Marco, de Marco con el toque atrás, levanta el seto, rechaza Uruguay, la pelota que rebota, no logra rechazarla del todo, así la revienta Matías Avero, otro pelotazo que recorta ya la tarde, pelea el equipo de Félix en la mitad del campo de juego, pelea Uruguay Montevideo, los agarrones están prácticamente en la lucha de gladiadores, termina llevándose la Camacho, Camacho que la tira sobre Richard Núñez, Núñez con el pelotazo para Lucas Ortiz, va a correr Ortiz, presiona Ortiz, lucha Ortiz, empuja Ortiz, pelea Ortiz, es falta de Lucas Ortiz, es tiro libre para Félix.
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0: Acá domina la pelota el equipo de Fénix. Intentan controlar nuevamente en la mitad del terreno el equipo de Capurro, que engancha, va de la punta al medio. Terminan apoyándola más atrás todavía por Lautaro Centurión. Recibe Lautaro. Centurión que toca en corto. Domina el equipo de Capurro. Intenta jugarla sobre el lateral. Aparece Fénix que vuelve a dominar intentando levantar el centro. Mete el pelotazo en largo. Balón que está dentro del área. Lucha el gato. Gastó Colmán. Rebotó. Se la llevó por delante. Va Fénix. Raya de fondo. Toca atrás. Y se pierde afuera. Tocó el toco. Corner. Anotó con el toco. Antes se había ido. Entiende el juez y en línea. Justito, al límite, cuando se produce la nueva variante del equipo de Fénix. Se va a producir el nuevo cambio en el equipo de Capurro. Se termina el partido para Jeremías Silveira.
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0: La verdad, Uruguay con un banco mucho más corto, uno puede pensar en Viera y no mucho más, ¿eh? Realmente cortito el banco de suplentes del equipo de Uruguay Montevideo. Acá la pelota se termina perdiendo afuera. Quedan discutiendo los jugadores del equipo celeste con los de Fénix. En este momento del trámite donde prácticamente estamos en 27. El juego está 2-2. Está alto voltaje. Fénix es el que se anima. Uruguay cierra, me parece, las filas para poder conseguir al menos un punto. El toque en corto para Diego Rosa, meten otro pelotazo al área, la pelota vuelve a rechazarla por arriba, el toque Maldonado, no es el camino de este Fénix. Acá la terminan cruzándola nuevamente para Piri, contra la pelota Fabián, engancha Piri, Piri que la termina tirando nuevamente a zona defensiva con Lautaro Centurión. La van a cambiar para el misil Andrés Barbosa, recibe la pelota Barbosa, Barbosa que lanza circular, la cambian rápidamente y otra vez para Piri que engancha, le saca un hombre encima, raya de fondo, otro centro, vuelve a rechazar a Vero. La verdad, encontró una Fénix. Si de prácticamente 30 centros, 29 te rechazan, una sola termina en acción de gol, es que no es el camino, más allá que por ahí anotó. Ahora se vienen dos cambios, pero en Uruguay Montevideo.
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0: Acá le vuelve a quedar a Félix tras el lateral, le toca al medio, le prende de volea el gato Gastón Colmán, vuelve a rebotar, reviente Uruguay Montevideo, se le intenta arreglar solo Camacho, la pelota que pica, cierra Barbosa, marca con total autoridad el visil, aunque el árbitro entiende que siempre acción y se va a ganar la tarjeta amarilla el futbolista del equipo de Félix. No, hizo la mague, simplemente es tiro libre, se vienen los cambios.
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0: Emiliano García y se viene Maxi Viera al campo de juego. El equipo de Uruguay Montevideo se va a terminar el partido, si no me equivoco, para Tobías Correa. Ese seguramente sea uno de los que salen. Bueno, ya vamos a chequear definitivamente quiénes son los que han dejado el campo en el equipo celeste.
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0: El partido está 2-2, estamos en vivo.
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0: Acá pelea por la pelota en la mitad del terreno Uruguay Montevideo, le enganche, se saca un hombre encima, lo mandan a correr a Lucas Ortiz, jugaron para Emiliano García, García con el centro, se pierde afuera el lateral ofensivo, Uruguay no se rinde, Uruguay se quiere quedar con los tres puntos. Estamos prácticamente llegando al minuto 30 de este encuentro, el partido está 2-2, mañana el saque de banda, mañana estamos para Cerrito frente a Plaza, a las 11 de la mañana tendremos el programa. Finalmente el balón termina perdiéndose afuera, no para un lateral, sino para un córner. Y lo que va a ejecutar justamente Uruguay Montevideo ahora, va a venir el tiro de esquina. Por esta vía puede venir el gol de la mano del Toco Maldonado. Levanta en el centro a las manos de Suárez. Mal ejecutado el centro, sin ningún tipo de inconveniente, vuelve a atrapar a Suárez. Suárez que termina jugando la pelota en la mitad del terreno. Domina el equipo de Capurro. La van tirando en largo. Contra la cambia rápido para que aparezca Fabián Piris, que es el que acelera. Sigue con la pelota Piris, controla Piris, se engancha Piris, pelea Piris, lucha Piris. Intenta atravesarse rápidamente en el medio para abarcar Uruguay. Falta, hay falta, será tiro libre. Será tiro libre en la mitad del terreno.
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0: Bueno, acá la pelota volverá a estar jugando en la mitad del terreno. Favorablemente el equipo de Uruguay Montevideo, seguramente con Guzmán Pereira. que sea el encargado de meter el pelotazo. Va a venir el balón de Guzmán, rechaza y gana de arriba Ferris, la captura, intenta presionar al equipo celeste, van a tratar de jugarla sobre el lateral, metiendo otro pelotazo manos de Capurro, la bola cruza a la mitad del terreno, tocaron otra vez sobre la zona defensiva para que aparezca el gato Gastón Colmán, lucha Colmán, no termina llegando nunca Colmán sin ningún tipo de inconveniente, lo volverá a atrapar otra vez el arquero Andrés Amurio para estar saliendo del fondo con el equipo de Pueblo Victoria. Va a venir la salida con Samurio que va a meter el pelotazo.

0: Zamudio que la revienta, bola que cruza la mitad del terreno, pelea, empuja al equipo celeste, no la va a volver a conseguir el cabeza Lombardi, tampoco la va a conseguir en zona de ofensiva Alex Camacho, se va a perder afuera, es lateral, 32 minutos, por ahora no pasa mucho más, el equipo de Félix intenta jugar con todo lo que tiene en cuanto al peso del plantel, pero con poca idea creativa el día de hoy. Uruguay responde a mucho carácter, poco fútbol también, y con un plantel totalmente corto en comparación a su rival. Acá la vuelven a tirar sobre el lateral, pelea y corre el corto Pieto, se termina perdiendo afuera, reposición nuevamente para el equipo celeste que volverá a estar jugando con sus manos, están esperando la mitad del terreno por el cabeza Maximiliano Lombardi, se va mostrando también por el jugador de Camacho, la juega en largo, pelea Camacho, pivotea Camacho, se vuelve a perder afuera. Fuera, otra vez reposición para el equipo celeste. Van y en saque de mano, la terminan tirando nuevamente en ofensiva. Contra Vela juegan otra vez sobre la zona central. Peinaron la búsqueda de arriba, el toque corto, la piden por banda. Atención que se viene Viera, va a correr Maximiliano. Llega Viera. Viera que va, Viera en raya de él, prácticamente va teniendo el córner. El toque corto atrás, le quedó Uruguay, vuelve a agacharse, viene cabeza. Pisó con la pelota Lombardi, contra Lombardi, vértice del área. No encuentra el espacio para levantar el centro, así que jugaron para Viera. Viera con otro balón que rebota, pelea nuevamente Maximiliano, lucha Viera, le queda nuevamente Uruguay que la terminan tocando sobre la media luna, toca atrás, va para Guzmán Pereira, se saca un hombre encima, el balón que juega en corto para que la tenga el equipo celeste, apoyando y tocando la más atrás nuevamente para el toco, recibe Maldonado, Maldonado con otro pelotazo, largo, corre Viera, llegó igual, controla Maximiliano, lo agarran de la camiseta, gira Viera, busca pase, lo tiene con qué tocar, lo lleva sobre el banderín del corte. El toque para Emilio García, García con el centro, balón atrás, queda sobre la verura, la jugaron sobre Camacho, está en el área, le prende el arco y se pierde afuera, la tocó Suárez, es corner para Uruguay.
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0: Corner para Uruguay, Montevideo, 34 minutos. Van a meter otro centro al área, segundo palo. Agarrado de la camiseta al toco Maldonado, le prenden el arco, lo sacan del estadio, literalmente. Con este remate se volverá a perder afuera, será reposición de la valla otra vez para el arquero Nahuel Suárez.
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0: Acá la pelota se termina perdiendo afuera nuevamente lateral. Recuperación para el equipo de Capurro que volverá a colocar este balón como si fuera un córner, pero con las manos. Ha jugado todo el tiempo esto, Fénix. Van a meter otro centro, va a buscarla nuevamente. Los empujones, Colmán. Recupera Uruguay. Que la vuelve a tirar hacia arriba, pelea Ferry, lucha Camacho, se la lleva por delante, la tiene Camacho que la termina tirando el ataque, va sobre el lateral, presiona el equipo de Uruguay, se va a perder afuera, será recuperación y salida nuevamente para Ferry que volverá a crear. Estamos casi en 35 minutos, a la desesperada Carovio, prácticamente desesperado también el polaco Rivero, tratando de ver si hoy, me parece, la jornada en vista se presta para que Uruguay pueda volver a sumar a 3 y salir, o por lo menos arrimarse en la zona del descenso. El resto le vuelve a quedar nuevamente el misil Andrés Barbosa, contra la pelota Barbosa con otro pelotazo, balón que cruza sobre la mitad del campo de juego, se volverá a perder afuera, es lateral.
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0: Empujo Uruguay Montevideo, la despejan, se vuelve a perder afuera, es lateral. Lateral para Félix, estamos casi entrando en el minuto 37. Volverá a estar sacando el número 14, Fabián Piris. Mani el saque de manos por Piris. Piris que está paradito atentamente en la mitad del terreno. Piris que la deja servida para que ya la cambie. Gorriel, que es mal que la cambió. Igualmente le vuelve a quedar otra vez a Félix para darle a Acevedo. Acevedo que intenta jugar sobre el lateral. Apoyar la pelota nuevamente sobre la mitad del terreno. Va para acá para el Caltano de Marco. De Marco con el pelotazo cruzado. Lucha el gato bastón Colmán que la apoya. Toca nuevamente para Piris. Piris para Colmán. Engancha Colmán. Lo marca Colmán. Colmán que toca. Se le escapa Piris. Se le escapa Piris el lateral. Se le escapa Piris el lateral. Balón para para el equipo uruguayo, que saca rápidamente el lateral con sus manos, tira la pelota sobre el ataque, cierra Fénix, hay infracción, hay falta en la mitad del terreno, tiro libre para el equipo de Pueblo Victoria, que volverá a estar jugando en la mitad del campo de juego de la mano del cabeza Maximiliano Lombardi. Va tocando el 10, apura Lombardi. Lombardi que toca rápidamente sobre el jugador Núñez con el pelotazo en largo. Picaba Alonso y Emiliano García. Tiro libre para Fénix.
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0: Es difícil, pero vamos a tener que elegir los destacados de a mano. La figura que irá en el encuentro, el hombre de mayores 3, Jorge Caxoe, creo que el Caxoe es el más peleado. Ahora el resto realmente es complicado definir. Acaba dominando el equipo Uruguay Montevideo. Terminan circulando la pelota en largo. Presiona Fénix, va sobre el lateral. Intenta robar Uruguay. Hay infracción, se estira libre para el equipo de Capurro, que lo va a buscar en la zona aérea. Va a venir el centro. Lo va a buscar el posible cabezazo con el gato Gastón Colmán. Lo va a buscar por arriba el equipo de Fénix, también con Lautaro Centurión. Lo va a buscar con el misil Barbosa. En un partido donde Fénix ha insistido tanto por una vía en la cual Uruguay es fuerte, intentará vulnerarlo una vez más, como aquella jugada para mí casual, no causal, del gol de Lautaro Centurión. Va a venir el centro, lo va a buscar el equipo de Capurro, lo va a buscar Fénix, casi 39, van a meter el centro al área. Lo va a buscar por arriba Fénix, atención, pelota que va a caer sobre la zona del punto penal. Un nuevo cambio, el equipo de Capurro, ingresó el número 31 Enzo Suárez. Ya vamos a confirmar quién salió. Va a venir el centro, favorable a Fénix, pelota que va a caer sobre la zona del punto penal. En el área, espera atentamente el equipo de Capurro, le va a pegar a Alex Silva. Va a venir el centro del Ex Progreso, le va a pegar a Alex Silva, pelota que va a caer sobre la zona del punto penal. Va a venir Silva, va a venir el centro, lo va a buscar Fénix, casi 40, va a venir el centro de la mano del equipo de Capurro, se defiende Uruguay, mete el balón pasado, el rechazo, por ahí no pueden, le queda nuevamente a Fénix, que termina tocando la masa atrás en corto, recepción nuevamente y otra vez, sobre la mitad del terreno, mete el balón cruzado, lucha Colmán, el despeje, se pierde afuera, es lateral.
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0: Y acá terminan peleando la pelota sobre el lateral. Otra vez se va a perder afuera. Corría, trataba de empujar y llevarse por delante todo Gastón Colmán. Es a esto, Fénix que ha jugado. Y creo que en este aspecto, más allá de que hoy Uruguay siente que pudo hacer en algún momento algo más por lo golpeado que quedó su rival después del gol de Alex Camacho, creo que también estuvo bien que Uruguay impulsara a jugar a Fénix en una zona de la cual es totalmente incómoda para el equipo de Capurro. Estoy hablando de meter pelotas al área donde sabe bien que tira el toco Maldonado y tiene también a Gianluca López y a Matías Avero, que ahora ya no está en el terreno, pero jugadores que van muy bien de arriba y saben rechazar este tipo de balones. Uruguay intenta que le quede una en ofensiva a Camacho. Acá la va cambiando Viera. Viera que la termina atinando sobre Lucas Ortiz, que engancha, raya de fondo. Se viene Uruguay, intenta meter el centro, responde, cierra nuevamente el equipo de Fénix. Pelota que volverá a caer sobre la mitad del campo de juego. Intenta jugarla con el corto Prieto. Va a trasladarlo a Alex Silva. Domínguez se la lleva por delante. Alex Silva controla Silva. Silva para Prieto. Prieto para Silva. Recibe la pelota Silva. Va controlando el equipo. Equipo de Fénix, estaban jugando sobre la derecha, recibe el equipo de Capurro, apoyando la masa atrás nuevamente y otra vez para Lautaro Centurión, la juega Centurión, Centurión que la vuelve a tirar nuevamente en el fondo para que aparezca Barbosa, va Andrés, Barbosa que la tira, controla por la raya, se viene Fénix, raya de fondo, va de la punta al medio, van a levantar el centro, atención, lo busca el gato Gastón Colmán, el despeje, queda boyando, pelea el equipo de Uruguay, Montevideo, vuelve a despejar ahí nomás, la consigue Fénix, mete el otro centro al área, Zamorio se termina quedando con la pelota otra vez el arquero.
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0: Vuelven a sacar la pelota otra vez en largo. balón que intenta conseguir el equipo de Fénix. Intenta apoyar la pelota sobre el lateral, no puede. Lucha nuevamente Fénix otra vez con el corto Pieto. Pieto que toca hacia afuera. El centro del Taro de Marco vuelve a despejar. Gravieta arriba, el toco Maldonado. Le queda solo contra el Mundo Viera. Terminan luchando la pelota otra vez en zona defensiva por Fénix con el jugador del Lautaro Centurión. Centurión que intentará tocarla más atrás en corto para el arquero Suárez. Suárez para

0: Lautaro, Centurión que intenta apoyarla con el vicino Andrés Barbosa. Estamos en 42, el partido está 2-2. El balón que le queda en 90 a Fénix. Terminan tocando una más atrás otra vez para Centurión. El autor del gol que apoya el esférico la regaló. Se viene Uruguay solo con el Camacho. Está solo contra el mundo, rodeado ante 5. La va a perder, la perdió. Igualmente llegó Lombardi, le dieron abajo. Dejó seguir el juez. Quiere que volver atrás, hace falta. Quiere que volver atrás, hace falta. Tiro libre para Uruguay, Montevideo.
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0: Hoy cuando se dio justamente el ingreso de esos Suárez, el que terminó saliendo del cuadro fue Gobervier en Fénix. Acá hay tiro libre para Uruguay Montevideo, que intenta arrimarse casi en la última vuelta del reloj, el 43.
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0: Va a venir la pelota favorable sobre la zona del punto penal. Lo va a buscar Uruguay Montevideo. Lo va a buscar con los hombres que tiene. Le va a pegar el cabeza a Lombardi. A Fénix sí, lo llevaron a una zona incómoda a levantar centros cuando habitualmente no es su fuerte frente a este tipo de rivales que están en un top 3 como Atenas y La Luz. Pero si Uruguay Montevideo tiene una pelota quieta, sí la puede aprovechar. Es todo muy diferente. Es expulsado Ángel Rodríguez en Fénix en el banco. Expulsado Ángel Rodríguez, andá a saber qué dijo. Tarjeta roja para Ángel Rodríguez en el banco del equipo de Fénix. Va a venir el tiro libre para Uruguay. Atención, minuto casi 44. Uruguay quiere conseguir 3 puntos que le valgan oro. Le va a pegar esta pelota en la cabeza Lombardi. Va a venir el tiro libre de la mano del equipo de Pueblo Victoria. Sube el volumen de la radio. Puede haber novedades. Le va a pegar esta pelota Lombardi. Cuando se produce otra variante, el nuevo TV, porque el que va a ingresar al campo de juego es el 18, Agustín Pons. Va a venir el centro. Pelota favorable, Uruguay Montevideo, que lo va a buscar por la zona aérea. Lo va a buscar Uruguay. Van a meter otro centro. ¡Pasado! No pasó nada. No pasó nada. Tanto anuncio y no pasó nada. Si la saqué de arco otra vez para Raúl Suárez.
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0: Acá volverán a estar jugando. La pelota otra vez sobre la mitad del terreno. Intentan controlar como puede prácticamente sobre los pies el equipo de Fer y la pelota con el corto Prieto. Prieto que la vuelve a cambiar. Jugaron rápidamente en raya de fondo. El enganche. Intentan levantar el centro. La pelota que rebota. Se pierde afuera. 5 minutos más. 5 minutos más y tendrá un tiro de esquina. Tendrá un tiro de esquina. Tendrá una pelota para colocar sobre el corazón del área. Lo va a buscar el equipo de Capurro. Lo va a buscar el equipo de Fénix. Atención, va a venir el centro buscándolo al misil Andrés Barbosa. El hombre que la puede agarrar por arriba. Van a meter el centro sobre el punto penal. Lo están agarrando entre tres. Mete el área, la pelota. Cabezazo. Y se pierde afuera. Se pierde afuera. Saque de arco para Zamorio.
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0: Mete en otro pelotazo largo, intenta ganar arriba, no llega Camacho, revienta Férez, cruza la mitad del terreno. La pelota que pica, intenta controlarla rápidamente Uruguay con Viera. Viera que la termina jugando sobre la cabeza Lombardi. Vuelve a cerrar Férez con otro pelotazo más. Otra pelota que cae sobre la circunferencia. Pelea Uruguay, lucha Férez, no puede estar los agarrones. La termina llevándola para Uruguay por delante. Otra vez sobre el lateral. Controla Emiliano García, va Emiliano, lo corta de abajo. Cerró bien Acevedo, le falta Acevedo que toca. La termina jugando rápidamente para el corto Prieto. El pelotazo para Colmán, es cualquier cosa. Ya el ritmo del partido, juegan al pelotazo. Son largos los dos, totalmente desentendidos de hacer un juego interesante y asociado. Acá se viene por banda, raya de fondo, acelera, el toca al medio, pifea la defensa, quedó dentro del área, va a tener una chance Félix con Suárez, se engancha Suárez, Suárez con el balón pasado, demasiado pasado, corre el toro de Marco, la pellizcó justito de Marco, giró de Marco, busca posibilidad de rematar, tocó de Marco hacia atrás, le prenden al arco, la pelota rebota, le queda Félix dentro del área igual. Atención, Uruguay no la saca, intenta pasar como puede el exilio, quedó bollando. otro disparo, va para De Marco, controló De Marco, Uruguay la saca, está sobre el punto penal, mete un pelotazo, pero la pelota sube al cielo y queda nomás, vértice del área, domina Félix, intenta robar Uruguay con Pons, tocó Agustín, la regaló, le queda nuevamente a Félix que va, sigue Félix que va, Félix que descarga para Alex Silva, recibe el coco, va Silva, sigue Silva, Silva que la abrió raya de fondo, se viene Félix, otro centro, intenta pellizcar Colmán, ahí está Zamorio. Zamorio, Zamorio se termina quedando con la pelota. Lo tuvo el gato Gastón Colmán en esta.
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0: Todo mal lo que ha sido el partido, eso es lo cierto, ¿no? Se ha jugado todo mal en el ámbito defensivo en estos últimos minutos por el equipo de Uruguay Montevideo. Se ha encerrado en su propia área. Félix, juro que es a puro pelotazo que intenta llegar. Para mí acá hay falta sobre el vértice del área a favor de Félix. El árbitro entiende que es a favor de Uruguay. Momento de elegir los destacados de mano. La verdad me cuesta encontrar, pero me voy a quedar con Félix, con lo que hizo, más que nada corazón, muy poco juego hoy, porque no le dejaron una, y a pesar de eso llegó a rebuscarse para tener la oportunidad de gol. Estoy hablando del gato Gastón Colmán. Creo que ha sido una pieza, bueno, acorde. Voy a quedar con Piris, porque creo que Piris en Fénix fue el que más insistió, el que más trató de generar algo diferente desde el lateral, a veces conectando de buena manera, a veces no tanto, pero bueno, creo que desde ese juego o esa intención de Piris vi algo distinto. Y en Uruguay Montevideo me cuesta, porque creo que también Uruguay ha hecho muy poco en el terreno. Me voy a quedar con Camacho, pero porque entró, hizo el gol y le dio algo diferente. Acá se viene la pelota para Uruguay, atención, tiene una posibilidad Uruguay-Montevideo de poder encontrar la victoria. Se viene el equipo de Uruguay-Montevideo, el toque por derecha le va a quedar a Camacho. Camacho que está en el borde del área, atención, si le pega puede estar, el remate. ¡Gol! ¡Gol! Con la victoria en el último minuto, prácticamente en la última que quedó, un toque ahí servido que se fue colocando sobre el sector derecho para que le peguen de media distancia y lo termine mandando a guardar Uruguay, y lo termine mandando a guardar Uruguay el 9, el que entró en el comienzo del partido y cambió la historia, el que entró en el segundo tiempo y encontró el empate, y ahora en el último minuto, cuando la cosa moría, cuando había que encontrar un destacado en Uruguay Montevideo y era difícil, pero no queríamos quedar con Camacho porque era el jugador que había hecho el gol que por lo menos depositaba Uruguay Montevideo nuevamente en la pelea, termina transformándose en la figura porque anota un golazo para que Uruguay Montevideo lo gane por 3-2, lo trabajó, lo ensució, lo llevó a su terreno, y el equipo de Pueblo Victoria, porque hay algo que siempre dijimos de este equipo durante toda la transmisión: no le saldrán las cosas, tendrá un plantel corto, no podrá jugar como Uruguay quiere jugar, pero este equipo nunca, ni en el peor momento del año pasado, ni en el peor momento de este año, se olvidó de la garra y el espíritu de un barrio que es así, luchador y obrero, como este gol de Camacho. El gol de Uruguay Montevideo para el 3-2 frente a Fénix.
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0: 3-2 está el partido. Lo va a ganar Uruguay. Se viene Félix sobre la banda. Bueno, le mantiene el centro y rechaza a Guzmán Pereira. Yo no sé si lo echaron a Lombardi. Pasó algo. Me di la sensación que lo expulsaron a la cabeza. Al igual que Ángel Rodríguez en el banco de suplente de Félix. Acá el toque corto. Atrás para el arquero. Bueno, el jugador de mayor entrega. Me voy a quedar con Guzmán Pereira, porque en la mitad del campo de juego es un batallador, es uno de esos emblemas justamente de este equipo celeste, ordena, pasó al fondo en un momento, lo hizo muy bien, y la figura del partido, el hombre que irá al encuentro, el gol de Camacho, partidazo de Ares Camacho, que termina convirtiendo para que Uruguay lo esté ganando 3-2, 3 para el campeonato, llega a 16, y diga, bueno, yo estoy para pelear, yo estoy para quedarme, Le viene con la pelota a Félix, el enganche, la pisotean, busca pase, le toca al medio, le queda al equipo de Capurro que intenta rematar, le cierran los caminos, va Félix con otro centro, vuelve a rebotar, pelea Uruguay-Montevideo.

0: feo le queda a Férez, que la vuelve a tirar. Lo ha ensuciado bárbaro. El equipo de Uruguay Montevideo, cuando va a ser final del encuentro. Lo ha ganado Uruguay, lo ha ganado el equipo de Pueblo Victoria. Uruguay Montevideo 3, Félix 2.
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bueno, y un golazo, Ares Camacho, en el final para poner la victoria. Y un 3-2 sumamente importante para el equipo que termina consiguiendo los tres puntos. Estoy hablando del equipo de Uruguay-Montevideo, en un encuentro donde la verdad Félix no jugó para nada bien, donde Félix estuvo alejado de lo que estamos acostumbrados a observar, donde este equipo de Félix, la verdad, lo quiero decir con todas las letras, ha perdido los últimos partidos esa intensidad y ese juego que lo caracteriza, que tanto hemos elogiado. Porque si una cosa de Félix que hemos destacado es la forma de ir al frente, de ser intensos, de jugar por abajo, de llegar al gol, de ser creativos, de ser un equipo de esos que vos, la verdad, es muy difícil vencer hasta jugando de la manera que hoy propuso Uruguay Montevideo. Y Uruguay Montevideo no jugó bien. Hoy Uruguay Montevideo se cerró a todo corazón, pero lo que sí destaco yo es que en un momento, más que nada en el segundo tiempo, porque en el primero Fénix algo trianguló, pero las distracciones fueron tan enormes, que así llegó el gol del Gato Bastón con Mani y el Lautaro Centurión. Las distracciones fueron tan enormes, en cierto momento dejaban tantos huecos defensivos, que Fénix tenía como un espacio, bueno, decir, capaz que en este primer tiempo me voy ganando los 2-1 y en el segundo salgo con otra actitud, cambio un poco el chip y la historia es otra. Pero no pasó, no pasó porque este equipo de Fénix hoy, en el segundo tiempo, en vez de manejar el balón, de manejar el resultado, de manejar la supremacía en el plantel, terminó jugando algo que nunca jugó, a todo pelotazo con Mania Jeremías, y ahí creo que hay un mérito Uruguay, porque Uruguay, aparte en el segundo tiempo, golpea justito con el gol de Camacho, encuentra el empate bien de su arranque que te cambia todo lo que tenés pensado, pero además se fue cerrando defensivamente de una manera que no se cerró en el primero, lo obligó a meter pelotazos al área que no había hecho todo el primer tiempo, lo llevó al camino donde Uruguay es más fuerte, más allá de que el gol de Lautaro se tiró y llega de cabeza, pero creo que ya por una distracción, no por una debilidad de Uruguay por ese rasgo. Y Fénix nunca entendió que el partido no era por ahí. Y Uruguay Montevideo sabía que más allá que los últimos 4 o 5 minutos hizo muy mal trabajo porque parecía el del primer tiempo, pelotas que despejaban.

0: lo que se nos viene. Pero lo cierto es que el equipo de Fénix termina consiguiendo, o mejor dicho, el equipo de Nuevo Tiro termina consiguiendo un triunfazo, y el equipo de Fénix termina consiguiendo, porque tengo que decirlo así, porque como le erró tanto los caminos, termina él mismo consiguiéndose hasta la propia derrota. Porque creo que Uruguay hizo sus méritos, pero Fénix también hizo sus méritos para este resultado final. Ha sido definitiva victoria 3-2, y el primer partido, que fue en vivo la Deportiva Uruguay por Sport 890 más.
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0: muy buenas noches. Bienvenidos como cada domingo al superclásico La Hora de los Deportes a través de Canal 5. 48 horas pasan de la eliminación de Uruguay en este campeonato mundial y trataremos aquí en La Hora de los Deportes de buscar esos cómo y esos por qué de esta eliminación, si es que podemos. Ya vamos a estar escuchando los titulares de nuestros compañeros, que antes que desarrollen los titulares les voy a preguntar que definan en una palabra lo que fue para cada uno de ellos este pasaje de Uruguay por este campeonato mundial. Para mí fue involución, y eso se ve comparado con los demás equipos. Todos evolucionaron alrededor del mundo en este deporte y Uruguay no lo hizo. No sé qué piensa usted, qué piensan los compañeros, y por eso comienzo con Daniel Richard. Buenas noches, Daniel, ¿cómo está usted?
1: ¿Cómo está, Sandra? El saludo grande para todos. Me gustó, te lo hubiese robado, de haber sabido antes te lo hubiese robado, porque me gustó eso de involución. Yo creo que es una gran decepción. Decepción. Para usar una sola.
0: ¿Y su titular?
1: Ah, mi titular. Fácil, mirá. Dijiste involución. Mirá.
2: ¿Qué es eso?
1: Ah, bueno. Volvimos a los años 90.
3: Mirá.
1: Volvimos a los años 90. Donde hoy todos están peleados con todos. Donde todos se miran de costado. Donde nadie confía en nadie. Y aquellos que critican lo del maestro Tavares, hoy deberían darse cuenta que no pueden decir, ah, ganó una sola Copa América. ¿Qué ganó Tavares? ¿Qué ganó Tavares? Que la gente creía en la selección. Que la gente se juntaba y se alegraba con la selección. Que el maestro Tavares fue artífice de, en los últimos 26 años que lleva el siglo, le daba alegría a la gente con la selección. La gente tenía ganas de ver la selección. Los pibes se compraron la camiseta de los cuadros de Uruguay, se compraron la camiseta de Uruguay. ¿Saben qué? Yo soy bastante mayor ya. Involución, muchachos. Estamos volviendo a los 90.
0: Muy bien, hasta ahí el titular de nuestro compañero Daniel Richard. Ahora me voy con Seba Sánchez. Buenas noches,
4: Buenas
0: Sevita,
4: noches.
0: ¿Cómo estás?
4: Un placer, Sandra, estar nuevamente acá con toda esa barra divina que está del otro lado. Papelón, yo empezaría por esa palabra, creo que fue un papelón de Uruguay. Responsabilizar solo a los jugadores y no a Bielsa sería un error.

0: Responsabilizar a Bielsa y no a los jugadores sería un error. No responsabilizar al ejecutivo de la AUF sería un error. Bielsa ha sido el mayor responsable en el ciclo de Marcelo Bielsa. Los jugadores fueron los mayores responsables durante la Copa del Mundo.
1: Buenas noches, Carlos Bardaquian. Cortito, pero contundente lo de Seba Sánchez.
2: ¿Cómo andas, Sandra? Abrazo grande para todos. Decepción. Desilusión, la que vos quieras elegir, la que calce para este momento. Lo peor de todo es que siempre intento mirar el contenido, no solo la fachada. Y me remito a lo que entregan los equipos en la cancha. Por los tres partidos que jugó Uruguay, en merecimientos, mereció clasificar. Uruguay jugó para clasificar, pero hubo horrores, acciones incalificables, impropias de jugadores de selección. Pongamos todo en su justo término. Son jugadores de selección que tienen esa jerarquía de elite, de clase A, de jugar un campeonato del mundo. El técnico se equivocó permanentemente, pero también hubo un quiebre. Hasta la Copa América, Uruguay fue protagonista. Ganó casi el 70% de los puntos. Después de la Copa América hubo un quiebre, que fueron las declaraciones de Luis Suárez. Y ahí se rompió. Y después quedó la herida. Y se volvió a abrir. Esa es la realidad.
1: Pero tenemos que volver, Bruno Piñero, con las viudas de Suárez para ver este quiebre en la selección.
3: Bueno, ¿cómo te va, Sandra? El saludo para todos. La palabra, resumirlo en una palabra, esperable. Yo creo que era esperable que Uruguay hiciera un mal mundial. Capaz que no tan malo. Esa es la realidad también, porque no nos vamos a mentir. En líneas generales todos pensamos con Cabo Verde y con Arabia, pensando que con tres puntos podés llegar a clasificar como mejor tercero, Uruguay va a pasar. No le alcanzó ni siquiera para eso. Responsables, muchos. El primer responsable, Bielsa. Con una responsabilidad grande. Y hay muchos temas en este proceso de Bielsa que uno no puede perder de vista. Desde cuando se sentó en la conferencia de prensa y dijo que todos los jugadores eran convocables, incluidos en aquel momento, que era lo que más se cuestionaba, Muslera, Suárez, Cavani, y que en los hechos no fue así, para él no eran convocables, que Suárez la rompía toda en el gremio todos los domingos y Bielsa no lo convocaba, hasta que surtió una presión muy grande y Bielsa lo termina convocando. El mismo Bielsa, o en el proceso del mismo Bielsa, que renunció Vecino en las primeras de cambio porque se dio cuenta que era insostenible trabajar con el entrenador. El mismo Bielsa, y esto no lo estoy haciendo en orden cronológico, que fue uno de los factores fundamentales de las dificultades que tuvo Uruguay en la interna en la Copa América. Porque después viene lo de Suárez, pero antes vienen los problemas internos en la Copa América con el plantel, con el entrenador, con el ida y vuelta que no era tal. Después vienen las declaraciones de Suárez. El mismo Bielsa que se sentó en una conferencia de prensa y dijo que había perdido la autoridad frente al plantel. El mismo Bielsa que se sentó en otra conferencia de prensa y dijo que definitivamente su idea no había calado en los jugadores. El mismo Bielsa que nos dijo a nosotros, en conferencia de prensa, que a Uruguay le sobraban centrodelanteros. Y Uruguay no tenía centrodelanteros para la Copa del Mundo. El mismo Bielsa que tuvo dificultades en la misma Copa del Mundo, donde los jugadores le pidieron otra cosa. Hay tantas cosas para hablar de Bielsa. Claro. En el medio de todo eso, el ejecutivo de la Asociación Uruguaya de Fútbol debió tomar una decisión. Yo estoy convencido que no hay entrenador que pueda sostenerse hasta el final y llegar a una Copa del Mundo con los números que llegó Bielsa. De los últimos 20 partidos, Uruguay ganó 4. En 11 partidos no hizo goles. Es terrible. Los números de Uruguay son tremendos. Yo no sé si Bielsa llegó a la Copa América, a la Copa del Mundo por ser Bielsa, por el nombre, por lo que implica en el mundo del fútbol, o llegó a la Copa América porque hubo una mala gestión donde los dirigentes no se plantearon nunca que si las cosas no salían tenían que tomar una resolución y si económicamente la Asociación Uruguaya de Fútbol estaba preparada, si tenía la espalda para

0: tomar esa resolución. No lo sé, lo saben los dirigentes. Bielsa no debió ir a la Copa del Mundo. Bielsa no debió ser el entrenador de Uruguay en la Copa del Mundo. Bielsa destrozó el proyecto que dejó el maestro Tavares, avalado por los dirigentes de la Asociación Uruguaya de Fútbol.
1: No va a parar hasta la medianoche.
0: No, es que no, no, no me quiero olvidar de Giordano.
2: ¿Estás enojado con Bielsa? ¿No?
0: Sí, estoy muy enojado con Bielsa.
2: No, pará, no se notó.
0: Me olvidé. En el preolímpico quedó dos fechas antes de que terminara el preolímpico fuera. Pará, con esto termino. Dijo Alonso, el presidente de la AUF, hay tres mojones en el proyecto de Bielsa. El preolímpico, la Copa América y el Mundial. En el preolímpico quedó fuera dos fechas antes, en la fase de grupos. Uruguay no fue a los Juegos Olímpicos. No hizo una Copa América excepcional. Ni siquiera fue buena, fue regular. Y lo del Mundial, como dijo él, a la vista está.
3: Bueno, es el mismo Bielsa que el próximo martes a las 18 horas en el Estadio Centenario va a estar dando una conferencia de prensa de despedida. Los titulares de nuestros compañeros fueron presentados por Harrington.

0: ¿Vos sabías que antes de la primera vuelta olímpica hubo una vuelta de mate? Sí, pero con armiño, la yerba oficial de la selección uruguaya.
1: ¡Vamos Uruguay!
0: Y como dice Armiño, estemos donde estemos, somos de acá. Y como somos de acá, empieza esa ida y vuelta contigo a través de nuestras redes sociales con el hashtag es la hora y a través del WhatsApp 092-001-995 para que nos cuentes cuál es tu palabra, de dónde nos estás mirando y qué pensás de esta situación. Empiezo con vos, Eva, ¿tenés alguno?
2: Es impresionante, sí, tengo 25 más o menos, pero por tirar alguno. Miguel dice, principal responsable el ejecutivo AUF por mantener un DT que destrozó un grupo, que renuncien a Alonso y compañía.
3: Adolfo Ramos dice, buenas noches, 70% de la culpa es de los jugadores, el 20% de la culpa del técnico, el 10% de la culpa es del AUF. Te digo una cosa, Adolfo, le pegás a Tavares y no me gustó, pero estoy de acuerdo con tu porcentaje.
0: ¿Se va?
2: Todos los jugadores menos Crespo hablan maravillas de Bielsa. Pep Guardiola lo admira. Luis de la Fuente estuvo 6 meses viendo a Bielsa. Scaloni ama a Bielsa. Pero gente que no pateó nunca una pelota de 25 jugadores uruguayos lo detestan. Estás loco.
0: El último, Dani.
3: Dice este mensaje. Muchachos, habría que hacer explotar este proceso de selección y volver a la realidad y volver a las raíces. Dice Juan Manuel de mi barrio. Piedras Blancas. Abrazo grande.
0: Bueno, nos estás viendo por Canal 5 y nos estás escuchando por Sport 890. Así que saludamos a todos los que nos están escuchando a través de la radio. Bueno, atención, hombres, Daniel.
3: Atención,
0: porque vos tenés una frase.
3: Ah, a esta altura de la vida, el que es pelado porque quiere, Santos, olvídate.
0: Por supuesto, porque así como para las chicas, el pelo para los hombres es el marco de la cara. 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
3: ¿Vos viste cómo está Cristian Fong?
2: Sí.
4: Le hubiese venido bien el implante capilar a la selección. Para aquellos que piensan que no clasificó por un pelito.
0: Quiero mandar un saludo. 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Hacemos la pausa, nos vamos a la misma con Cámara Celeste. Y bueno, y a la vuelta de la misma, comienza el debate. A ver, en los cómo y los por qué. ¿Qué le pasó a Uruguay, señora?

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3: Nos pasó lo que nos pasó en los otros dos partidos, no hicimos los goles. Si no hacemos ese gol Fernando Mulera, pasábamos. El otro resultado se dio, es una desgracia total, porque la verdad que Uruguay no jugó más como para quedar afuera.
4: Faltó un gol.
3: Faltó no hacernos los goles. Bien. Nada más.
5: ¿Qué nos pasó?
3: Llegamos, pero no teníamos quien la metiera adentro.
5: Pasó eso. ¿Vos qué entendés?
6: Faltó mucha gana en los primeros dos partidos, me parece a mí.
7: Faltó sangre, garra, faltó todo.
8: Quedamos eliminados contra Cabo Verde. Hoy fue un partido bastante parejo.
5: Muchas gracias, muchachos.
9: Gracias. ¿Qué nos pasó? No sé, Bielsa es un loco. Es un loco.
5: ¿Qué nos pasó?
10: Bielsa es culpable.
5: Gracias. ¿Qué nos pasó?
11: Y que este es un deporte que se juega con golero.
5: Pregunta es, ¿qué nos pasó?
3: No sé, la verdad no sé, estamos muertos.
5: Si tuviese que decir, pensar algo.
3: Pues bueno, faltó juego.
5: ¿Qué faltó? Ahí.
3: Gol. La verdad, el gol largo, tremendo fallo.
5: ¿Vos qué pensás?
3: Actitud
5: fatal.
3: Totalmente de acuerdo.
5: Actitud.
3: Sí, sí. Esta selección no nos representa en absoluto. Y Bielsa era el final que sabíamos todos que íbamos a tener.
5: ¿Vos qué?
3: Hay que volver a las raíces. Hay que volver a empezar de cero y algunos jugadores, la verdad, ya está, ¿no? O sea, vivimos con una división bárbara, ya que metimos kilómetros, gastamos plata para venir acá y a veces no. Sentir que no te representas es lo peor.
5: ¿Qué nos pasó, Aguanta?
12: Un desastre, ¿no?
5: ¿Qué nos pasó?
12: Nos hicieron 4 goles de Kinder en 3 partidos.
5: ¿Qué nos pasó? ¿Por qué perdimos?
13: Mexicano.
5: ¿Por qué perdimos?
14: El Bambino tenía razón.
15: No jugaron bien. No jugaron bien.
16: Somos inoperantes, no atacamos, no tiramos al arco, los errores son todos nuestros, los goles son todos en contra nuestro, la verdad, así no podemos. Estábamos tan cerca, con Corea pasó lo mismo el mundial pasado.
17: ¿Qué hace Bielsa con Mulera? ¿Para qué pone a Mulera? 2 errores, 2 partidos, 2 errores, 2 cagadas y nos sigue poniendo. El premio que le damos a los uruguayos es ese. Y después, ¿por qué saca a Valverde? ¿Qué pasa con el capitán del Uruguay que sale de la cancha?
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0: una de las cosas y más me duele es del capaz que si hubiéramos hecho un buen partido, el partido anterior sobre todo, y ese error que cometí capaz que cambiaba la cosa, pero bueno, es que así es el fútbol y obviamente no vamos a venir.
1: ¿Cómo estaba el vestuario ahora, Mati?
0: Destruido, obviamente, destruido. Pero bueno, que el fútbol, como dije antes, y que espero que más adelante se pueda venir algo lindo.
2: Una sensación totalmente jodida, dura, triste. Es una realidad que nos toca afrontar y que nos disculpamos primero con nuestra gente, con el pueblo uruguayo. No era lo que esperábamos desde un principio, pero el fútbol tiene estas cosas y bueno, toca aceptarlo. ¿Qué va a ser?
3: ¿Y qué pasó?
2: Nada.
3: ¿Dónde estuvo la clave de la eliminación?
2: Y pasó que creo que contra Arabia y contra Cabo Verde merecimos ganar y no se pudo ganar. Y en estas competiciones los detalles son claves y obviamente no sumar cuando haces todo para poder hacerlo. Y no se te puede dar la oportunidad. Después, bueno, pasan este tipo de cosas que lo lamentamos muchísimo.
4: Un mensaje para arrancar este bloque, pero antes de los mensajes, le voy a decir una cosa. La gente piensa que estamos todos locos.
5: Sí, bueno.
4: Y tiene razón. ¿Qué pero estamos locos por las empanadas?
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4: Bueno, acá te
5: bueno,
7: bueno,
5: mira eso,
7: de pero no, Sandra, ahora déjame ver. Ah, esta, que es esta. Tuki.
4: De cordero.
5: Muy bien.
4: Wow.
5: Yo voy a darle una para Bruno, así se deja matar a Bielsa, tiene la boca llena, y otra para mí.
4: Ahí está.
5: Gracias.
7: Pasale ¿qué quieres?
8: La que quiera vos, a ver.
4: Cuatro quesos.
7: Esta.
4: Acá, de este lado.
7: De este lado. Sí,
4: acá, cuatro quesos. Exacto.
7: Esta.
5: Deja de repartir tanto, dame la cajita.
4: Después se la lleva.
8: Está calentita.
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4: Pero yo no sé si Bruno vino pedión. No, lo que vino fue exigente.
5: Está insoportable. Insoportable está.
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1: Vamos, ya vamos a estar con Sebastián Giovanelli desde Estados Unidos, pero un mensaje para ponernos en tema.
2: Dale, Marcelo del Paso Molino. Espero que el nuevo proceso de la selección, Marcelo Broly, sea el nuevo DT y no empiecen con inventos raros.
3: Dale. Dice, el DT dejó afuera a Merentiel y a Suárez. Con Lucho era otra cosa, sabiendo que Darwin venía inactivo y Viñas daba muchas dudas en su actuación. Bielsa lo volvió a hacer. Volvió a hacer todo mal como su currículum lo avala.
1: El último se va.
2: Buenas noches, los jugadores son unos mimosos. Le trajeron un técnico que es estricto y profesional, que les exigió y no dieron la talla. Contra Arabia cerraron 15 goles. Si hubiéramos ganado sería otro tema. Esto es lo que dice Rafael.
1: Bueno, de eso también vamos a hablar, si es un tema de mimos, si era un tema de liderazgo. Sebastián Giovanelli, muy buenas noches. Le pregunté a todos los compañeros, con una palabra me definieras este pasaje de Uruguay por el Mundial y después te escuchamos.
4: Papelón.
1: Y silencio.
5: No, pues,
1: le pediste una palabra. Ahora tu titular. No, en la palabra defina, ahora te escuchamos.
4: Bueno, la verdad que es un papelón histórico, ¿no? Me parece que no hay mucho para analizar, porque la realidad, a ver, podemos analizar todo lo que querramos, podemos hablar 5 horas, pero no le vamos a contar la vuelta. Porque es inexplicable. En un grupo donde está Cabo Verde y Arabia Saudita, Uruguay no puede salir tercero y ser el peor tercero del Mundial.
1: ¿Sabés qué me hace acordar?
4: Es un bochorno, es un papelón histórico, es tremendo.
1: Esta serie de Uruguay, en paralelismo, ¿no? Me hace acordar a Nacional en la Copa Libertadores, que a priori tenía rivales que era para pasar una serie caminando.
3: De acuerdo.
1: A priori en esto también, cuando fue el sorteo, todo el mundo estaba contento por Cabo Verde, por Arabia Saudita, que el partido perdible era España.
5: Tal cual.
1: Pero no los anteriores.
4: Sí, yo te entiendo, Sandra, a lo que apuntás, pero creo que esto está magnificado, ¿no? Esto es un campeonato del mundo.
1: Por supuesto.
4: Y es la selección de Uruguay.
1: Haciendo un paralelismo, sí.
4: Hay jugadores que no pueden estar tan bajos. No pueden estar tan bajos. Yo, la verdad, yo sé que no se puede buscar culpables o capaz que no es lo bueno buscar culpables, pero la AUF trajo hace 3 años a un técnico top del mundo para que no le pasara lo mismo que en 2022. Y le pasó lo mismo que en 2022. En este momento tiene capitán de Real Madrid, capitán de Barcelona. Capitán de Barcelona no puede jugar un minuto en el Mundial, segundo Mundial consecutivo. Capitán del Real Madrid jugó pésimo en el Mundial. Jugó 180 minutos completo. Partido de Arabia Saudita. Partido de Cabo Verde. Y 65 minutos del partido con España pateó una vez al arco. Vamos. El arquero que lamentablemente se hace 2 goles. Entonces es imposible así. ¿Qué es lo principal en el fútbol para ganar un partido?
3: Se va.
4: Hacer más goles que el rival. Y que el rival te haga 0 para arrancar. Para arrancar 0. Ahora, si te la metes para adentro vos, y es difícil, es imposible así.
3: Yo estoy de acuerdo.
4: Es un papelón insólito, histórico.
3: Seba, yo estoy de acuerdo contigo y seguramente lo vamos a seguir debatiendo. Hay mucha gente que busca la responsabilidad en Nacho Alonso, en Giordano, en el técnico. Y puede cada uno, está bien, configura una idea donde quiera. Yo soy de lo que creo, y yo con esto me adelanto, y si quieren abrimos el fuego. Acá hay una cuestión de jugadores. Vos repasás la lista de los jugadores de estos 26 y la lista de Qatar, y más o menos puede cambiar algún nombre, pero en su gran mayoría son los mismos. Son los mismos que fracasaron en Qatar y son los mismos que fracasaron ahora. Con todo eso que dice Sebastián, te hace los goles vos. Hay falta de atención, hay jugadores que vienen, y no quiero entrar en un discurso de los 90 porque la verdad me rechina, yo soy un tipo ya bastante grande y sufrí toda aquella época y no voy a empezar con que vienen los de afuera, vienen porque son los mejores que tenemos, no hay discusión del tema, ¿sí? Entonces lo que digo es, todo bien.
4: Pienso, Dani, estoy de acuerdo contigo, para mí la responsabilidad mayoritaria es de los jugadores.
5: Sí, en el Mundial sí. Pero Sebastián,
4: siempre hay una responsabilidad del entrenador de designarlo, ¿no?
5: Sí.
4: O sea, por ejemplo, yo siento que una de las cosas que le faltó a Uruguay en este Mundial fueron jugadores aguerridos. Jugadores que pelearan la pelota hasta la muerte como lo hicieron contra España. Faltó eso. Entonces faltó Nández. Y como lo dijimos antes, lo podemos decir ahora. Claro, ¿Nández te arreglaba el problema? No.
5: No.
4: No. No. Porque acá pasaron cosas mucho más graves. Ahora, por ejemplo, a Uruguay no le pueden hacer un gol con un jugador tirado. Tiratele arriba al rival. Gritale al árbitro, gritale al rival. Tirale afuera, tengo uno tirado. No puede ser. Estaba Ugarte tirado, la pelota siguió. Los jugadores corriendo atrás de los españoles como si nada. Centro, error del arquero, gol y chao tal vez, porque era obvio. España no sé cuánto hace que no le hacen un gol. Un montón.
5: Pero Sebastián...
4: El 1-0, sí. Siguió.
5: Pero pará, pero Sebastián. No,
4: reaccionar un poco.
5: Sí, pero tiraste un par de cosas ahí que creo que son, me parece que son para analizar y para el debate. A ver si puedo redondear rápido. Primero, nosotros decimos que Bielsa es un técnico top. Recién lo decía Sebastián. Hay que ver si es un técnico top.
3: ¿Pero es que lo vamos a cubrir ahora, Bielsa?
5: No, si no me deja terminar de hablar.
4: No sea malo, Bruno.
5: Pará.
4: No sea malo.
5: Déjame terminar de hablar, Seba. No, déjame terminar, no funcionó, por favor.
4: Es un, técnico,
5: es un técnico con mucho conocimiento, es un técnico que hace, en la teoría tiene, la verdad, o demuestra tener un conocimiento extraordinario, que lo siguen muchos entrenadores por esa forma que tiene de hablar y de explicar el fútbol, pero es un técnico que en la cancha ha tenido más problemas o ha tenido que soluciones. No estoy hablando con Uruguay, estoy hablando a lo largo de su carrera. Es un técnico que él mismo lo dijo, no lo digo yo, él mismo lo dijo, nunca tuvo la oportunidad, salvo la selección argentina y ahora Uruguay, de dirigir equipos de élite. Nunca. No es casualidad, muchachos, tiene que haber alguna explicación detrás de eso. Y después lo otro... que para mí todo esto es parte del proceso, todo esto, o sea, parte del proceso termina con esta consecuencia de Uruguay quedando fuera del Mundial. También no podemos perder de vista cómo llegaron nuestros jugadores. Araujo lesionado, Darrascaeta lesionado, Valverde llegaba con una controversia enorme de Real Madrid, y a mí no me digan que eso no le afectó a Valverde, estoy seguro que lo afectó a Valverde. Rodrigo Bentancur prácticamente saliendo desde hace un par de meses de una lesión y una inactividad muy grande.
6: Jugó solo contra España.
5: Claro. Fue el mejor, por escándalo fue el mejor. Núñez que no juega al fútbol, no sé qué hace Núñez en Arabia, pero no juega al fútbol. Lo que jugaban por afuera, Pelistri no juega al fútbol.
6: Entonces se desmorona tu argumento de que el culpable es Bielsa.
5: No me escuchaste, no, pero no. Pasa que me tenés que escuchar.
6: No, lo pasa
5: que
6: cuando empezás,
5: te estoy diciendo que es la consecuencia,
6: está bueno,
5: que lo que pasó es la consecuencia del proceso, bueno, pero en el Mundial
6: bueno
5: particularmente.
6: Está bueno que te permitas analizar, no, que, como dijo Seba, no hay un solo responsable.
5: Pero vos no me escuchaste.
6: Es una cadena de responsabilidad.
5: Claro, te nombré,
6: pero mirá,
5: te nombré a Bielsa.
6: ¿Sabes lo que pasa, Bruno?
5: Te nombré
6: que en el fútbol, el arquero tiene que atajar. Y el 9 tiene que hacer goles. Y si el arquero que tiene que atajar... No la ataja y el 9 no hace goles, es imposible.
5: ¿Vos me vas a decir que vos estás diciendo que Uruguay quedó fuera del Mundial por Muslera?
6: No, yo te estoy diciendo
5: que
6: la responsabilidad 70% es de los jugadores que juegan en la cancha.
5: De 40% destruyó el
3: proyecto. ¿Barraquián? Gracias por traer tanta verdad.
5: Destruyó,
3: no, en la boca,
5: destruyó el proyecto. Destruyó el proyecto, destruyó el ambiente, destruyó todo el clima de selección.
3: ¿Y con Alonso qué?
5: Bielsa, ¿qué Alonso?
3: Con el torneo Alonso. Son los mismos. O el torneo Alonso lo agarró Valverde, dijo que usted, a los ricos no. ¿Usted qué es, pajarito? No.
5: Pero el torneo...
3: Usted es el halcón. Y con el halcón
5: pero
3: fuimos a Qatar y no vinimos.
5: Pero la diferencia
3: dale,
5: fue...
3: Bruno, ¿qué
5: la diferencia fue que con el torneo... No te pongas colorado. La diferencia fue que con el tornado Alonso, Uruguay quedó fuera del Mundial porque Alonso jugó contra Perú y contra Venezuela para clasificar el Mundial, contra Perú y contra Venezuela, lo resalto, y dijo que Uruguay iba a jugar de una manera y fue al Mundial y jugó de otra manera totalmente distinta. Alonso reculó 10 pasos en el Mundial.
1: Pero no me digas, no me digas. Vamos a comparar.
3: Todos son culpables.
5: Pero para no me digas.
3: Alonso,
5: pero
3: Alonso mal entrenador. Bien, se resulta que le fue
5: no me digas que este proceso. No me digas que este proceso.
3: El maestro Tavares cuando tuvo que dejar la selección porque venía en picada. Dale.
5: No me digas que este proceso ha sido impresentable la gestión de Bielsa. Impresentable la conducción de Bielsa. Tiene 40 tipos en contra, Bielsa.
3: No me importa.
5: Tiene 40 tipos adentro en contra.
3: Escuchá, ¿cómo no fue en el Mundial pasado?
5: No, pero vamos a hablar de ahora.
3: No.
5: Porque en el Mundial pasado vos tendrías que cortar una Tavares.
3: Escuchá una cosa, son lo mismo. Si tenemos un programa Canal 5, no camina, nos llevan a otro canal y no caminamos, y la culpa no es del director de cámara, la culpa mía es que soy burro.
5: Bien, defensa tiene 40 tipos en contra y están adentro. ¿No nos damos cuenta de eso?
1: ¿Qué tipos tienen?
5: Los jugadores. La gente que está en el entorno de la selección piensa que fue tóxico de verdad en Uruguay. A ver qué dice Seba. A ver.
1: Seba, Seba. Vuelvo contigo, Seba.
3: ¡Sacame de acá!
4: No, yo los estaba escuchando. A veces me pierde un poco por el debate el sonido, pero entiendo que de alguna forma hablaban sobre Bielsa, la ascendencia o no en los jugadores y demás. Yo creo que Bielsa es un técnico top, no tengo ninguna duda de eso. Creo que tiene un problema de relacionamiento que él mismo sostiene. Él mismo dijo que tiene un problema de relacionamiento, no lo voy a descubrir yo. Y que eso a un grupo de uruguayos, en este caso futbolistas, pero lo podría aplicar a otro tipo de área, a los uruguayos nos complica.
1: Sí,
4: los uruguayos somos mimosos. Somos gente de buen trato, de buen día, de buenas tardes, de un beso, de un saludo, de un afecto, de un cariño, de un abrazo. Entonces, y no estoy criticando a los uruguayos. Al contrario, me encanta que seamos así. Me encanta que seamos así. Ahora, nosotros no podemos pasar de un proceso como el de Tabárez, de 16 años, donde se armó una familia en el complejo Uruguay Celeste, se le enseñó los valores a los jugadores, se le enseñó a decir buen día a los pibes de la sub-15 que entraban así, cabeza baja, normal, como Bielsa con la foto, entraban así, y Zavala le dijo, levante la cabeza y diga buen día. Bueno, todo eso no lo podemos tirar y traer a una persona absolutamente opuesta. Para mí ese es el principal error.
7: Es de lo más sensato que he escuchado.
4: No de Bielsa entrenador.
7: Es de lo más...
4: De hecho, Bielsa tuvo sobre los jugadores una ascendencia futbolística importante, porque en algún momento lo hizo jugar a Uruguay como nunca había jugado en su vida.
1: Sí.
4: Uh-huh. Ahora, cuando dejó de tener ascendencia emocional sobre los jugadores, se empezó a sentir. De la Copa América para adelante, Uruguay fue un desastre. Por eso el resultado del Mundial, aunque pese, es un reflejo de lo que pasó antes.
7: Sí, para mí es de lo más sensato lo que acaba de decir Sebastián.
1: Totalmente de acuerdo, yo subrayo.
7: Totalmente de acuerdo. Lo que sucede es que fue muy mala la experiencia con Diego Alonso porque pasamos de un sentido de pertenencia que había logrado el maestro Tabárez, de una cultura social profunda, de llegada, de empatía, de cercanía con la gente. La gente logró reconstruir esa relación con la selección, se identificaba con la selección, y todo eso lo logró el maestro Tabárez, que obviamente, para lograr esas cosas, seguramente habrá concedido cuestiones, que yo las sé que las concedió, ciertamente. Pero después, cuando llega el Tornado Alonso, que llega porque los jugadores le sueltan la mano al maestro Tabárez, las cosas en su lugar, se pasó a otro extremo. A otro extremo. El Tornado Alonso, poco más que era uno más de los jugadores. Y esa experiencia fue mala. Y en el afán de dar un golpe de timón, se trajo a un técnico top reconocido a nivel mundial como Marcelo Bielsa para conducir una era nueva en la selección y que también permeara al fútbol uruguayo. Pero, ¿qué sucede? Su característica, la de Marcelo Bielsa, que va en detrimento de todo su conocimiento, de toda su capacidad de estudio, de análisis, pero en Uruguay lo que dice Seba es tal cual, si no logra la cercanía con los jugadores, algo se termina rompiendo, porque no lo defienden en la cancha como seguramente
1: todos queremos. Hablando de defender, Seba, capaz que vos tenés mejor información. ¿Qué se sabe de la reunión de Bielsa con los jugadores?
4: ¿De la de ayer?
1: Sí.
4: Bueno, yo me enteré que él había tenido una frase con los jugadores de que él se iba triste porque lo habían dejado solo. El presidente de la AUF, en una nota con Canal 5, la desmintió.
1: Sí.
4: Yo lo llamé al presidente de la AUF, estuve hablando media hora con él antes de empezar el programa. De hecho, ustedes ya estaban al aire en realidad, por eso me retrasé un poquito en entrar, porque estaba hablando con Nacho Alonso. Y lo que Alonso me dice es que, de acuerdo a lo que le comentaron a él, porque él no estaba en la reunión fue cuerpo técnico con jugadores, a través de una frase elíptica, me dice Alonso, se pudo interpretar eso, pero que no lo dijo Bielsa, sino que los jugadores pudieron interpretarlo por otra cosa que dijo el entrenador. De, bueno, falta de apoyo, bueno, en fin, no sé cómo lo habrá expresado, pero los jugadores sintieron que él les dijo que lo habían dejado solo. Desde el punto de vista futbolístico.
1: Sí, totalmente.
4: No de la actitud, no es que los que Bielsa le dijo a ustedes fueron para atrás, no, desde el punto de vista futbolístico, o sea, preparamos un partido y quedé solo. ¿Por qué? Y porque el arquero tuvo errores, porque el zaguero la pasó para atrás sin mirar, porque la barrera se abrió, porque quedó solo en la planificación del Mundial.
7: Sí, pero a Bielsa lo puso, a Mulera lo pone Bielsa, ¿no? Digamos, sí, o sea, sí. En el último partido, no, no en los anteriores, el último partido...
4: Por ejemplo, la frase fue para algunos referentes. Yo no sé si para Mulera fue la frase. Fue claro. Para algunos referentes.
5: Claro.
4: Le dijo, te puse y me dejaste solo. Me metí para adentro. Y puede ser, no sé.
5: ¿También?
4: Tanto detalle no tengo. Uh-huh. Lo que digo es que el presidente de la AUF admitió algo que no sabía porque no estuvo. Y que reconoce en realidad que en lo genérico está correcto. Lo que a él le dicen es que Bielsa no usó directamente esa frase. Eso claro. Es lo que yo sé. También supe que ninguno de los jugadores le respondió. O sea, cuando Bielsa dijo esa frase que elípticamente se puede entender como que le dijo que lo dejaron solo, los jugadores no dijeron nada.
5: Claro. A mí también me parece que hay una barrera generacional. Es decir, porque el mundo habla bien de Bielsa, los jugadores hablan bien de Bielsa, excepto Crespo, todos los jugadores hablan de que Bielsa le dejó algo. ¿Por qué los nuestros no? Yo creo que esto es como ese amor que te llega un poquito tarde. Porque Bielsa y la selección uruguaya me parece que es un amor correspondido. El tema es que llegó un poquito tarde ese amor. Yo creo que hay una barrera generacional de Bielsa con respecto a los jugadores. A mí, por ejemplo, un profe que tuve de literatura era brillante. Pero probablemente mi profe de literatura, si hoy quisiera dar clases a mi hija, a Mili, que está por acá, no le va a llegar. Es difícil que llegue.
7: Pero se va.
5: Pero yo creo que es esa barrera.
7: Tabárez no tenía 40 años.
5: No.
7: Sí, pero no. El último ciclo del maestro Tabárez, los jugadores decían, ya esto nos aburre, ya está perimido, es un ciclo terminado.
5: Y con Alonso le gustó el trato que tenía.
7: Por eso me revela cuando vos mirás solo una parte de la historia. Porque los jugadores no pueden salir exonerados de toda esta historia.
8: ¿Pero qué jugadores? ¿Esto o lo que dejaron la selección?
7: Todos los jugadores liderados por Lugano, que ahora no pueden salir exonerados, porque ellos lo sacaron al maestro Tabárez, porque ellos pusieron al Tornado Alonso,
5: estoy de acuerdo.
7: Y ahora lo quisieron sacar a Bielsa. Entonces, una lucha de poder después de la goleada contra Estados Unidos. Pará que te digo lo siguiente, porque en ese momento, y yo estoy de acuerdo, porque no hay técnico si no hay jugadores.
5: No,
7: si los jugadores se ponen de punta contra el técnico, tengan o no razón, el ciclo a la larga o a la corta se termina.
5: En el fútbol se llama hacer la cama.
7: No digo que sea de profeso, digo que si los jugadores no te acompañan, no hay chance, porque juegan ellos, no hay chance. Que está invertida la pirámide en el fútbol uruguayo es una realidad, lo reconoce todo el mundo.
1: ¿Invertida la pirámide en qué sentido?
7: Y que los que tienen que mandar son los dirigentes.
1: Sí.
7: Y los jugadores tienen que competir con voz y voto, con participación.
8: Pero no.
7: Lo que pasó después de la goleada en Estados Unidos,

0: que hubo, incluyendo la Mutual, presiones con Andes a la cabeza, con Suárez presionando, con Lugano insistiendo, el mismo Lugano que presionaba, insistía y acercaba gente a los dirigentes, gente, argentinos, hablando muy bien de Bielsa y que apoyaba a Bielsa. Es el mismo que ahora le da la espalda.
1: Pero vos estás,
0: entonces, ¿por qué no se cortó el ciclo con Marcelo Bielsa? Varios motivos. Varios motivos. Y capaz que se tenía que cortar, no sé. La cosa estaba ya quebrada. Y después la herida quedó semiabierta.
1: Y vos mismo lo estás diciendo, no estaba quebrada, Carlos.
0: No se cortó. Primero, no se corta porque había también una intención de, por vez primera, o no tolerar una vez más que los jugadores marquen la cancha. Decir, bueno, muchachos, está todo bien, pero nosotros elegimos a Bielsa y lo vamos a mantener. Después la parte económica. Si cortaban el ciclo, le tenían que pagar todo lo que restaba del contrato y además el nuevo contrato con el nuevo técnico. También Bielsa puede tener un gesto de decir, yo pongo el cargo a disposición.
1: Claro.
0: Y ahí era Bielsa quien tenía que pagar el resto del contrato, porque ese es el contrato que es millonario, que seguramente este fútbol, que tiene muchas carencias, no podría afrontar. Pero se buscó dar un salto de calidad, que no terminó saliendo bien. No terminó saliendo bien. Y tercero, no se cortó a Bielsa, porque estábamos en medio de la licitación por los derechos de TV. Se hizo el anuncio a sí mismo. Entonces iba a ser abrir un nuevo frente que me parece no era políticamente conveniente. Entonces, esa es la realidad. Ahora, en algún momento yo me tengo que abstraer de todo esto y tengo que limitarme a lo que veo en la cancha. Y lo que veo en la cancha es que Uruguay mereció ganar contra Arabia, que mereció ganar contra Cabo Verde y no mereció perder contra España. Entonces, ¿por qué perdió? ¿Por qué empató? Y yo me limito a acción y errores puntuales que son horrores impropios de jugadores de selección, no se admiten. Y esto no va por la psicología, no va por la psicología. Está claro que tendrán un sufrimiento muy profundo, que estarán tremendamente frustrados, y está bien que sea así, y van a salir adelante, pero debemos entender que la responsabilidad en la cancha, el que remata el arco, el que patea y el que ataja es el golero, y el que tiene que hacer los goles es el 9. ¿Ok? Entonces entendamos las cosas. Una cosa es el técnico que dirige, que tiene mil errores, se va a jugar lesionado, agotarlo, no rotar, ser excesivamente protagonista en vez de tratar de adecuarse a las necesidades del partido, el sistema táctico de no cambiar, todo lo que quieran. Pero en la cancha, la responsabilidad de ustedes, jugadores, asúmanla. El capitán tenía que hablar. Tenía que hablar el capitán. ¿Cómo no va a hablar, carajo?
1: Te voy a decir dos cosas mientras se calma. Y toma aire y toma agua. Primero, te faltó una parte de la película. Porque cuando vos dijiste que los jugadores tenían el mayor control de la selección y desproporcionado porque no son dirigentes, te faltó decir, lo tenían o se lo dieron los dirigentes a cambio de la influencia que tenían los jugadores en el Congreso de la Asociación Uruguaya de Fútbol. Eso también hay que decirlo.
0: Sí, sí, ha cambiado.
1: Es una cuestión política, exclusivamente política. Y después yo discrepo contigo, yo no sé si Uruguay mereció tanto más que Arabia o tanto más que Cabo Verde.
0: Pero pará, déjame. Pero mirá el partido. Sacate la mierda de los ojos, sacate la mierda de los ojos.
2: No, guillermonismo.
1: Tuvo momento, Daniel.
3: No seas malo.
1: Tuvo momento, pero no me digas. Pero si en el primer tiempo contra Arabia Saudita, no seas malo. ¿Mereció ganar Uruguay el primer tiempo contra Arabia?
2: No, el segundo sí.
1: Y bueno, son dos tiempos los partidos.
3: No seas malo.
2: Contra Cabo Verde hicimos una cosa como para poder ganarlo.
1: Yo no puedo creer vos.
2: Contra España.
1: Hubo 5 minutos en el primer tiempo. Cinco minutos en el primer tiempo contra Cabo Verde. No, ya está. No hablo más.
2: Está bien, gracias, Bruno.
4: Bien.
2: ¿Contra el campeón de Europa? ¿Bien?
3: La veníamos llevando bien.
2: La veníamos llevando bien.
1: Fue el mejor partido de Uruguay.
2: Yo creo que estamos todos de acuerdo. Estamos todos de acuerdo. Que capaz que Bruno es el único, pero el mayor porcentaje de responsabilidad de los jugadores es innegable.
3: Pero
2: después
3: es
2: podemos empezar a discutir, como lo dijo vehementemente el señor Barraquián, que estoy totalmente de acuerdo con él hoy. Increíble, pero estoy de acuerdo con Barraquián.
0: Gracias,
2: Dani. No, el 9 tiene que hacerlo. Mirá, te voy a decir una cosa, perdón, y no me quiero calentar, porque ya lo hizo ella.
3: La cuota
2: de calentura llegó Barraquián y Seba está ahí como diciendo, ¿qué le pasa a todos estos? Y vamos, estás en Miami, Seba. La última acá hay 6 grados, vos estás con 35. No te calentes.
4: Tenemos que levantar la temperatura.
2: Seba, escuchá. No tenés un juego que te salve. No tenés un juego que te salve.
0: A ver qué está hablando Seba.
5: No lo escucho bien.

0: Que me estaba preguntando algo, pero no, ¿me la podés repetir, Sandra?
1: No, que te estaba diciendo, Ani, que vos estás con 33 grados y nosotros acá con 6 grados tenemos que
2: Claro.
1: levantar la temperatura. Que vos estás mirando como diciendo, ¿qué pasó acá? Pero lo que decía Carlos Bardaquiani, ahí voy contigo, Seba, que justamente la contratación de Bielsa fue para dar ese salto de calidad que no salió, porque era un proceso de recambio de jugadores nuevos, entonces que era el momento ideal para dar ese salto de calidad y volver a jugar a otra cosa que estamos viendo que estamos lejos de lo que se está jugando en otras selecciones. Eso está claro. Voy con vos.
0: Nah, yo, la verdad, es cierto, estamos un poco lejos. Igual, hay una frase de Bielsa que yo comparto. La comparto, pero llorar al cuartito. ¿Me explico? O sea, son cosas diferentes. ¿Qué es? Merecimos más. Sí, merecimos más. Estoy de acuerdo. Pero a llorar al cuartito. Porque en un torneo corto, los merecimientos no existen. Si vos en un torneo apertura mereces ganarle a dos rivales, pero empatás y capaz que sos campeón igual. Porque después levantás, si estás mereciendo ganar y no estás ganando, algún día vas a ganar. Y empezás a ganar y ganás, ganás, ganás, ganás. Ahora, en un torneo de tres partidos, no me sirve el merecimiento, tengo que ganar. Y ahí lo entiendo a Bielsa de por qué habla de merecimientos. Porque en realidad Uruguay fue protagonista de un partido y medio, pero se hizo los goles. Entonces, con esos detalles, es imposible. Sí, merecimos más, pero a llorar al cuartito. Si los rivales casi no te atacan, pero vos tenés el movimiento, la jugada, el detalle desafortunado de hacerte el gol vos, ¿y qué querés? Es ilevantable. Es ilevantable, porque aparte es ilevantable futbolísticamente y es ilevantable emocionalmente.
1: Bueno, pero ahí tiene que aparecer, Seba, pero espérame, ahí tiene que aparecer el jugador, como decía
2: Pero
1: Bardaquiani, el
2: claro.
1: capitán, que decir, no pasa nada, vamos arriba, vamos a tratar de
2: Claro.
1: meterla, vamos a
2: Pero
1: revertir
2: Sandra,
1: esto.
2: el referente.
1: El
2: Pero
1: referente,
0: Sandra,
1: o sea, porque esas cosas pueden
0: a Uruguay
1: pasar.
0: le hicieron un gol con un compañero tirado, Sandra. O sea.
2: Pero además.
0: No, no apareció el capitán.
1: Por
2: No,
1: eso, justamente,
2: Uruguay
1: ahí voy con
2: también.
1: vos, no apareció el capitán.
3: También hizo un gol con un rival tirado, ¿no?
2: Bueno, a Cabo Verde, cuando
3: ¿No? También.
2: Viña lo
3: Vamos a decir
2: va a
3: todo.
2: dar una mano y después lo
3: Hay un
2: suelta.
3: error conceptual, yo creo. A mí me hace. Lo hablaba con un amigo del fútbol. Me hace acordar la época de Recoba. Cuando se le dio el brazalete de capitán,
2: Claro,
3: su perfil no
2: yo
3: es para ser
2: comparto.
3: capitán, es un jugador extraordinario que está
2: Sí.
3: atravesando un mal momento, Federico Valverde, que lo tenemos que recuperar, tiene que ser una pieza clave para el futuro de la selección, pero le han cargado una mochila que no se adecúa. En
2: Exacto.
3: realidad, el capitán sin brazalete en la selección es Bentancur. Tendría que haber sido Bentancur el capitán de
2: Es
3: la
2: el mejor de
3: selección.
2: Uruguay, ¿no? El
3: Pero.
2: capitán, el liderazgo, Seba lo sabe porque estuvo ahí, supongo
0: El
2: yo, Seba.
0: capitán. El capitán.
2: Jiménez.
0: Producto de una charla con de referentes, pudo ser Muslera.
2: Claro.
0: Pero en realidad, Muslera lo que le dijo fue: Fede, capitán sos vos. Fuiste capitán toda la eliminatoria. O sea, no está bueno que yo aparezca ahora y me ponga el brazalete. Para mí tenés que ser vos como fuiste siempre. Y bueno, y fue Valverde.
2: Sí, pero Seba, está bien. Una cosa es el capitán para estar dentro de la cancha con el brazalete. Otra cosa es el capitán el que lidera un grupo.
3: Sí.
2: Creo yo que el
0: Bueno.
2: sucesor de Lugano fue Godín y el sucesor de Godín era Jiménez. O
3: Era
2: sea,
3: Josema.
2: más allá de no jugar,
3: Claro, no estuvo en la cancha.
2: sí, pero puertas para adentro,
3: Ah, seguro
2: el
3: que sí.
2: capitán tiene que ser Josema, la voz
3: Bueno,
2: cantante,
3: es que si
2: no, el
3: jugara,
2: líder del
3: es que si
2: grupo.
3: jugaba era el
2: Es
3: capitán.
2: eso. Está, pero una cosa es el capitán y otra cosa es el líder. El líder de este grupo es Josema Jiménez.
3: No, eso seguro. Pero fíjate que Valverde, por ejemplo, cuando erra un gol cruzado de pierna zurda, a los 17 minutos ya se cae anímicamente. Valverde, cuando erra el tiro libre, que lo tenía
4: Pero no
3: para
4: está en un
3: hacer,
4: buen momento,
3: se cae
1: Seba. Pero
3: anímicamente.
1: necesita a alguien que lo
3: A eso.
1: levante.
3: No
1: Necesita
3: es él el que tiene que
1: justamente.
3: levantar.
4: En eso sí
1: No
4: tiene
1: se
4: razón,
1: puede
4: Bruno, de que
1: autolevantarse.
4: todo lo que vivió, evidentemente, lo ha afectado.
3: Seguro.
4: Evidentemente.
3: Sí. No,
4: Eso
3: pero Carlito, pará. Todo lo que
1: No.
3: vivió. No, pero pará.
4: En Real Madrid te estoy hablando, ¿no?
3: Pará,
1: Sí,
3: pará,
1: sí.
3: pará. Yo sé que es un tipo de otro planeta, pero come dulce de leche como nosotros, le gusta el asado y le encantan las empanadas locotas. Messi se tiene el padre que se está muriendo el padre de Messi.
5: Comparando con un tipo que extraterrestre.
3: No, pero pará, se está muriendo el padre de Messi, ¿eh? Erra un penal el tipo y se sobrepone enseguida en el partido. Entonces,
4: bueno, pero mirá que también las pasó mal a Messi con la selección.
3: Está bien, Carlito, pero
4: digo, un penal, perdió una Copa América.
3: Está bien, pero yo digo,
4: hay momentos.

0: podemos perder de vista. A Valverde, a Bentancur, a Varela, a Muslera, a Jiménez, a Cáceres, a Núñez, al que vos quieras. La idea de Bielsa no llegó a los jugadores. Lo tenemos que entender.
1: Bueno,
0: la idea del juego.
1: Y si vos no crees.
0: Pará, déjame terminar.
1: Hasta Argentina, Brasil. No, había llegado la idea.
0: Claro,
1: había
0: llegado. Pero igual jugó bien tres partidos. Tres años dirigió Bielsa. Pero tres partidos.
2: Pero por eso algo se rompió. Después de ahí algo se rompió.
1: Después de la Copa América se rompió. Claro. Pero también ahí, en ese momento tenías a un Ronald Araújo que brillaba en Barcelona.
2: Liverpool.
1: Darwin hacía goles.
0: Hagámosme a culpa.
1: De la Cruz andaba bárbaro.
0: Hagámosme a culpa.
1: Los jugadores estaban en un buen nivel. Claro. Lo que dijo Seba, no están en buen nivel.
0: Hagámosme a culpa también.
1: Y además hay un elemento no menor, que acá no están más los Forlán, los Suárez, los Cavani, que tenemos un equipo medio pelo, con algunas figuras, que si esas figuras no lideran, no están en su nivel, claro, el equipo baja sensiblemente.
2: Sí, sí.
1: Hemos pensado, y creo que capaz que hasta Bielsa, hemos pensado en su momento que teníamos más poderío del que realmente tenemos.
3: Bielsa sabe que tenemos tres selecciones. En eso, la primera conferencia de prensa, Bielsa nombra un par de jugadores que eran de su gusto, en la idea que él tenía de jugar con dos extremos, como a Bielsa le gusta, 4-3-3 con dos punteros y un 9, que ni siquiera llegaron. Él cuando vino en la primera conferencia nombró a Ocampo como uno de sus proyectos, y Ocampo no terminó de explotar nunca.
0: Lo llevó a la Copa América, ¿te acuerdas?
3: Sí,
1: había nombrado hasta la Quintana, ¿te acuerdas?
3: Y nombró a la Quintana, por eso te digo. Él tenía seguramente, Bielsa es un tipo muy metódico, y por más que hoy se lo castigue, yo no soy ni bielsista ni estoy en contra, me parece que es tremendo entrenador, entiendo que en algún punto es un entrenador que ya está grande y que a medida que te vas poniendo grande, sí, te vas poniendo más belicoso.
1: Y mucho más dogmático y acartonado.
3: Y más mañoso, y empezás a creer más en tus cosas y dejás menos lugar a lo que quieran venir por
1: otro lado. Mirá lo que hizo Scaloni. Es revelador lo que hizo Scaloni en la selección argentina.
2: Sí, sí.
1: Él dijo, cuando empezó a jugar la Copa América, no esta última, la anterior, dijo, yo había armado un equipo para jugar en transición. Y vi que no resultaba y que los jugadores no se sentían cómodos. Y después empezamos a charlar con Aymar, con Ayala, y dijimos, pero tenemos jugadores de buen pie por el callejón central para tocar, para hacer un juego combinativo.
0: Y cambió.
1: Entonces,
2: sí, se adaptó.
1: Yo me adapté a esos jugadores. Sí,
4: sí. Claro,
0: y Bielsa cambió.
4: Activa,
1: y Bielsa no cambió.
0: ¿Y eso es responsabilidad de los jugadores que no haya cambiado?
1: No, de Bielsa.
0: Ah, bueno.
1: Pero que vos tengas que
0: atajar
1: una pelota. Nah. Y cuando viene,
0: eso es un error puntual.
1: Cuando viene el desborde. El desborde. De Valverde.
2: No son
1: errores puntuales, son horrores.
2: Sí, sí.
1: Cuando viene el desborde de Valverde, la mete al medio para Darwin Núñez, en vez de tirar el taco, podría rematar al arco.
0: Sí, pero vos sabés que
4: quiero hacer una pregunta. ¿Ustedes están de acuerdo con el tema de que Muslera, que Muslera pidió el cambio, ¿no?
2: Sí.
4: O sea, ¿ustedes están de acuerdo que le aceptara el cambio?
2: Mirá, sí, yo cortito, en la NBA, los entrenadores, cuando el equipo está muy mal, me encanta la NBA, cuando los equipos están muy mal, los entrenadores no hacen cambios. Le dicen, ustedes se metieron en esto, ustedes salgan de esto. No hace cambios cuando tienen los fenómenos. Ustedes salgan, no voy a poner a pibes que están en el banco para que lo saquen. Yo creo que, yo no hubiese aceptado lo de Muslera, no. ¿Se acuerdan que Cacique Medina hizo algo parecido en un partido que Muslera tiene un error puntual con Estudiantes y Muslera
1: contra Flamengo?
2: Y Muslera queda desencajado.
1: Sale, dice, en vez de con las manos, con los pies, y le regala el gol a Flamengo.
2: Y le ponen el micrófono porque es la pausa de hidratación.
1: No, pide disculpas.
2: Y dice, Muslera, che, mal yo, disculpas, che, queda como pinchado.
1: No, broma, le dice que nos salvaste siempre.
2: Ay, va, y casi que dice, no, salvaste. Yo creo que ahí también. Bielsa dice, sí. No te saco nada. No. Te banco, dale, vale, para adentro. Dale.
0: Que pasa.
2: No,
0: yo creo que es honesto de parte de Muslera.
1: Yo también creo.
0: Y creo que si viene un jugador en el vestuario, en la interna, ahí, dice, sacame. Es muy difícil mantener.
3: No, ahí también está, digo, a ver, algo fuerte pasó en el vestuario para llegar a esta situación.
2: Claro,
3: pasó algo fuerte que quizás en algún momento nos podamos enterar, porque también está lo otro, ¿no? Yo el otro día miraba un reel que apareció de Jorge Seré, que algo de esto conoce del puesto, ¿no? Y decía Jorge, y yo lo tomo como algo que me pareció muy aceptable y lo voy a volcar, y es, che, están los compañeros que vienen y te dicen, ¿cómo? ¿Qué pasó? Que no, de ninguna manera. Vos con nosotros, claro, estamos en el mismo barco.
2: Claro.
3: Le erraste, vos le pude agarrar yo. Exacto. ¿Qué querés salir?
4: Por eso mismo.
3: Estoy seguro que algo.
4: Por eso.
3: Él tuvo que haberse desencajado totalmente.
4: Le voy a preguntar.
3: Le voy a preguntar
4: a Sebastián.
1: Lo de la fiebre, preguntarle a Seba ese dato de Fernando Muslera. Seba, ¿estaba con fiebre?
4: ¿Estaba con 39 de fiebre antes de comenzar el partido?

0: Sí, claro. Mirá, yo me entero en la zona mixta después de terminar el partido por una persona de la delegación que me lo cuenta ahí esperando que pasaran los jugadores. Lo que para mí, lejos de justificar el error en el gol, agrava la situación.
1: Claro.
2: No tendría que
0: No
2: haber,
0: suena.
2: no lo tendría que haber puesto Bielsa.
1: ¿Bielsa sabía?
0: Él no debería haber dicho quiero jugar y Bielsa no lo debería haber puesto. Pero después, en el entretiempo, cuando él pide cambio, yo quería referirme a eso. Lo que yo me enteré es que le preguntaron si estaba seguro. Él dijo que sí. A partir de ahí, el entrenador no tiene otra cosa que hacer que sacarlo. A mí lo que me dijeron es que el tema de la temperatura influyó mucho en el cambio, porque en realidad estaba como no aguantando más. Prefirió dejar el lugar a un compañero. Es raro, no
1: Nada.
0: suele pasar, pero pasó.
3: Sí, no, no tenía que haber
1: En el
3: jugado.
1: fútbol 5 puede pasar eso. En un fútbol 5 dice, che, estoy mal yo,
2: Sí.
1: me
3: No,
1: voy y
3: pero
1: salgo.
3: Cheva, si
1: Bueno.
3: está mal, está
1: Y si
3: mal.
1: está mal, si no
3: está, ¿y
1: puede,
3: qué
1: no, pero
3: querías?
1: puedes entrar.
2: Juego con Sebastián para despedirlo. Sebastián, quiero tu concepto final para redondear este bloque.
0: Bueno, nada, desazón, tristeza, dolor, bronca, resignación, decepción, qué sé yo. Todo lo que se pueda poner en una coctelera y se pueda batir para describir este fracaso, ¿no? Este papelón histórico. Pero bueno, nada, el Mundial continúa, las selecciones siguen compitiendo y bueno, y nosotros lo vamos a ver de afuera, lamentablemente, de manera muy prematura. Yo pensé que entre los 32 íbamos a poder meterlo, pero bueno, lamentablemente no se dio. Creo que ahora, y más allá de que a todos nos sirva como debate todo esto que pasó, creo que hay que intentar sacar, hoy no es el día, porque estamos todos todavía golpeados, pero perdón, con el correr de los días y los meses, va a ser momento de replantearse las cosas y de intentar de esto malo sacar algo positivo, que seguramente hay como en todo, para volver a refundar, ¿no? Aquello que decíamos hace un rato que se aniquiló. En Uruguay se aniquiló el proceso. Las selecciones juveniles no clasifican más a los mundiales, la selección mayor se queda por segunda vez consecutiva afuera de fase de grupo. Entonces, creo que hay que apuntar a eso, ¿no? A retomar las bases, los cimientos y a generar algo que nos vuelva a poner donde estuvimos hace no tanto, porque hasta 2018 competimos y competimos bien. Después nos liquidamos. Un abrazo grande para todos.
2: Bueno, gracias Evita, te esperamos por acá, ¿está? Te mandamos un beso grande. Bueno, Daniel,
4: ¿Qué?
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0: Bueno, hoy no vino Oscar Velo, no. Le damos un saludo porque sí. Está medio pachucho.
1: Abrazo,
0: pero por suerte viniste vos, Dani.
2: ¿Y qué?
0: Porque yo, las aberturas de mi casa me quedaron espectaculares. Y todo el mundo me pregunta, ¿dónde sacaste las aberturas? Pero yo, yo no se los voy a contar, que se lo cuente mi amigo Daniel mejor.
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0: Escuchaste bien, Montevideo, Maldonado y Rivera. 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Mensajes de la gente antes de irnos a la pausa.
1: Clarita Sandra, y muy buen titular. Involución. Nos quedamos pensando que todavía estábamos en 1950. A recomenzar. Vamos Uruguay, dice Graciela de Belvedere.
2: Dice acá Valverde, cuando era solo el pajarito jugaba mejor. Pero para decir buen día hace falta que esté Tavares.
1: Buenas noches, faltó Suárez, claramente ningún delantero hizo goles, ahora Marcelo Gallardo o Paulo Pezzolano, deben ser los nuevos DT de Uruguay, dice Cevita.
0: El último, Dani.
2: Dice, hola, buenas noches, como siempre mirando la hora de los deportes, recaliente con Uruguay, suerte que no fui, iba a llevar a mi hijo, ahora me quedo con la plata.
1: No, plata. Cambia el auto.
0: Bueno, ahora nos vamos a la pausa con otra cámara celeste y a la vuelta de la misma, bueno, hablemos de eso, de eso que se está hablando, es Gallardo, quién viene, quién se está pensando para la selección, otros dicen que hasta marzo no se va a hablar del nuevo DT. La pausa con Cámara Celeste y no te vayas, ya volvemos.
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5: Pasamos mal, no imposible, viene Papi Fútbol, me lo hace, y bueno, Rogelio no ha jugado toda
6: la... una lástima, yo esperaba más, y bueno, me voy que pase la próxima, yo por lo menos esperaba que nos empatamos.
7: Gracias. Nos pasó que el primer partido contra Arabia y el segundo con Cabo Verde lo teníamos que haber ganado. No...
8: ¿Qué faltó?
9: Un tema de cabeza.
8: ¿Un tema de cabeza?
9: Sí, sí.
8: No, no, ¿vos qué entendés? No puede ser. Gracias, muchacho. Vamos arriba.
10: Bueno, no sé, marchamos feo, no sé. La verdad que lo de Muslera, bueno, con el día del lunes es fácil hablar, pero mirá, ya no tengo palabras.
8: ¿Qué nos pasó para vos?
11: ¿Qué nos pasó? Le faltó sangre uruguaya, le faltó garra, le faltó ganas, ninguno de ellos. Y la verdad, señor Bielsa, gracias, chao, anda a robar a otro lado, Bielsa.
12: Salió agresivo el equipo.
8: ¿Qué nos pasó?
13: Uruguay, le falta valor, le falta ataque, le falta agresividad, no quiere ganar, juega... A ver qué pasa, a ver qué sale. Y así no es el fútbol.
8: Gracias.
14: ¿Qué nos pasó? Nos faltó confianza, nos faltó el gol. Esto es uno más uno, Sergio. Esto, si no hay gol, no había gol. Ya está, es eso, lamentablemente.
8: ¿Qué nos pasó?
15: No sé, estoy totalmente desilusionada. Faltó el gol.
8: Un gol más y salíamos segundos.
15: Un gol y salíamos segundos.
14: Era eso, era eso.
8: Igual. Gracias.
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2: Bueno, ¿qué dice la gente? ¿Qué dice la gente?
4: Buenas noches, el técnico para la selección, Aguirre o De León. Y un ayudante técnico que sea de la generación 2010, eso dice Germán de Capurro.
2: Dani.
5: Dice acá, ya sabíamos que con Bielsa no funcionaba nada. El problema fue haberlo sostenido en el cargo. Se tendría que haber ido después de Estados Unidos.
4: María Emilia dice, Lucho parado en el área nos hubiera dado mucho más rendimiento.
5: Dice que Bielsa no tiene la culpa. Pone un arquero responsable directo de los goles en los dos primeros partidos. Y sin hablar con el tercero estando con fiebre. Marcelo de Tala. Indignado, Marcelo.
2: Marcelo indignado.

0: Seba.
1: Ya sabíamos que con Bielsa no funcionaba nada. Otro de los mensajes, en este caso de Gabriela.
2: Buenas noches. Te mandé una carta. A ver si puedo resumirlo a un ChatGPT acá a la carrera. Buenas noches. El fútbol uruguayo debe volver a sus raíces y dejar de copiar modelos ajenos. Cada país tiene su identidad futbolística. Lo nuestro es una muy buena defensa. Un 5 raspador junto con un 8, dos punteros y un 9. Y sí, Bielsa puso dos punteros.
3: Le faltó el 10.
1: Jorge Alfredo de la Unión dice Gustavo Poyet. Están tirando técnicos, salvo
0: sí,
1: al pasar, ¿eh?
0: Porque, claro, porque yo les había prometido que a la vuelta de la pausa íbamos a hablar justamente de lo que se habló en estas últimas horas.
3: Sí, salió el nombre de Marcelo Gallardo, ¿no? Salió el nombre de.
2: Se desestimó rápidamente igual, ¿no?
3: No, yo esa versión no sé dónde salió. No tiene ningún asidero.
4: Hay dos cosas. Es bravo para el ejecutivo de la Asociación Uruguaya de Fútbol. Me parece que no sería sencillo nombrar nuevamente un técnico extranjero.
2: Porque aparte de elecciones, ¿no?
4: Nombrar nuevamente un técnico extranjero, sin elecciones, digo.
1: Sí, sí, por todo lo que han pegado a Bielsa.
4: Y después está lo otro, ¿no? Después está lo otro. Los técnicos que vayan a buscar, ver cómo pueden llegar a un acuerdo económico. Porque los técnicos saben que la Asociación Uruguaya paga bien.
1: Paga bien si sos top.
4: No dije que quieran cobrar lo que cobra Bielsa. Que paga bien, dije. No lo que cobra Bielsa.
2: Paga, está bien, tiene razón, Seba. Paga bien de acuerdo al nombre del público de la
4: Uruguay.
0: Claro.
2: Si hubiésemos seguido el proceso hoy creo que, la verdad, hay un entrenador que
1: rompa los ojos.
2: Que se ha cantado.
4: ¿Sabes quién era?
2: Porque muchos me dicen Poyet. Es cierto, no. Poyet tiene recorrido europeo. Pero, la verdad, acá me parece que no tiene tampoco un consenso que todos digamos, che, la verdad que Poyet puede ser.
3: Yo creo
2: es un entrenador capaz que sí, pero.
0: Se tiraron varios nombres, se tiró el nombre de Diego Aguirre.
1: Marcelo Broly, hay mucho Marcelo Broly.
4: Te iba a decir,
1: Broly.
4: Si se hubiese sostenido el proceso de Broly, era un candidato natural. Si se hubiese sostenido el proceso de Broly, Broly más o menos hubiese sostenido su trabajo
3: de. Se debió sostener.
4: Claro, por eso, pero no se sostuvo.
3: Broly tendría. O sea, porque además, digamos, por ejemplo, Luis de la Fuente hizo toda la carrera en la formativa de salió campeón de juvenil.
1: Tal cual.
3: Y conoce a todos los jugadores. Yo creo que si hay posibilidad de hacer el esfuerzo para que Broly vuelva a las esferas deportivas de la AUF en materia de juveniles con cierta proyección.
2: Se debería hacer.
1: Pero ¿y él querrá juvenil, él querrá sub-20 o quiere mayor?
3: Yo intuyo que quiere mayor.
1: Claro, por eso.
3: Pero también hay un tema, ¿viste cómo es esto, Seba? Él tiene que ganarse también
1: de acuerdo.
3: A los jugadores.
1: De acuerdo.
3: Él tiene que ganarse a los jugadores. Entonces, a mí me parece una muy buena oportunidad. Lo primero que hay por delante es la sub-20. Sí. Y después, capaz que se pueda dar. Hay muy buenos entrenadores. Muy buenos técnicos a nivel internacional.
2: Y con referencia a eso, ni que hablar que hay buenos nombres. Guillermo Almada creo que es el nombre.
1: Lo mencionan también en los mensajes.
2: Sí, que creo que hoy por hoy se perfila como de los que está afuera. Podría ser, el Papa Pesolano, pero hay que ver. También hay que ver una cosa, ¿no?
3: Si se candidatea, es complicado.
2: Es, hay que ver qué es lo que quiere también.
0: ¿Qué es eso?
3: Porque el que hace campaña para ser técnico
1: te tiene que ir a buscar. Si vos golpeas la puerta.
0: ¿Quién hizo campaña?
3: Y hay entrenadores que han mencionado en buena oportunidad, ¿no?
2: Yo lo que digo es lo siguiente.
4: La pasa son campañas solapadas, ¿no?
3: Capaz que no tanto, porque si vos salís y decís, yo quiero ser. Ahora estaba diciendo en Twitter que le preguntaron a Forlán en periodista argentino, y si me llaman me voy de cabeza. Yo qué sé, viste,
0: Pero si le hacen la pregunta, que como a un jugador le preguntan, ¿cuál es tu sueño?
4: Ahora,
0: ¿cuál es la selección?
4: Es imposible.
2: No, pero perdón, yo lo que digo es una cosa.
0: Eso es campaña.
2: Hay que ver qué es lo que quiere hacer en este caso la persona. Porque una cosa muy distinta de ser. Y me acuerdo que Matosa lo dijo. No sabía que era tan aburrido ser técnico de una selección. Una cosa es ser técnico de un equipo que necesitas estar todos los domingos teniendo esa adrenalina y preparando el equipo toda la semana y cuando hay doble competencia y viajar y venir y qué equipo voy a poner en cancha. Esa adrenalina que siento dentro, sobre todo por los jóvenes, que necesitan un poquito más el estímulo ese de estar en competencia permanente. Otra cosa muy distinta es ser un seleccionador que trabajas a distancia, que está básicamente todo el tiempo cortando videos con los analistas, trabajando, viendo un proceso para después tenerlo 24, 48 horas, viajar con ellos, prácticamente no entrenar.
1: Simeone dijo que a él no le gusta ser técnico de una selección, que él prefiere ser técnico de un club.
4: El técnico que venga.
2: No es lo mismo, un técnico de selección que un técnico de equipo.
4: De acuerdo. Al técnico que se vaya a buscar, esto no es una afirmación, es una consulta. En función de las dificultades que tuvimos en los últimos mundiales.

0: Sí, yo es capciosa, sí. Pero no es una afirmación.
1: Que casi es de mala leche.
2: Tira, tira el veneno.
0: No. Que venga. Ah, para mí tiene una enorme presión y debería tener una enorme presión de ganar la Copa América, ¿eh?
1: Bien se la tenía.
0: No, pues ya Bielsa se fue. Estoy hablando de la de 2028.
1: La Copa América.
0: Yo creo que hay que buscar.
1: Estoy hablando de la Copa América. Lo que pasa es que, no hay técnicos que tengan fórmulas mágicas. Y hay una cosa que es más preocupante aún. Yo sé que estamos hablando de técnicos.
0: Pero no diga en este
1: dijera
0: país.
1: El señor Máximo Goñi, que le mando un abrazo. Los invito a reflexionar un segundo.
0: Bueno.
1: No tenemos.
3: Los conmino.
1: No es Puglia, ¿no?
3: Sí.
1: Nunca me invitó a comer, pero acepto, Sergio, si me invitas un día.
2: Perfecto.
0: No seas tan cholulo, hazme el favor.
2: Te haces campaña, no te van a llamar.
0: Es terrible, cholulo.
2: No.
3: Haces campaña,
2: si haces campaña, te llamo.
1: No sabes ni quién soy, así que no me va a invitar. Lo que quería decir es una cosa. Tampoco hay, así como hoy no tenemos un nombre, creo que tenemos un problema de acá a 4 años es que no hay en el horizonte grandes jugadores que tengas un proyecto que te animen a decir
0: vamos
1: a tener una selección competitiva.
0: Sí,
1: no hay. Lo que hay es lo que tenemos.
0: Tal cual.
2: Es un problema.
1: Y los que tenemos ya algunos están grandes, maduros.
0: Para el 2030 es un serio.
1: Y de acá
0: problema.
1: Para adelante no avisoro jugadores que la vengan rompiendo futuro y un presente que ya vayan apareciendo como para decir.
2: No.
0: Ahí
1: hay
0: dos
1: o tres nombres, pero no alcanzan.
0: Ahí es donde hay que invertir.
2: La sub-20, sub-17, sub-15.
0: Ahí,
1: no
0: hay. La sub-17 ahora volvió al mundial, por suerte.
2: Sí,
0: eso es algo positivo.
2: Puede.
0: Pero ahí es donde hay que invertir, en las bases. Y yo creo que cuando te decía lo de la pirámide invertida. Está bueno que los jugadores con pasado en selección, que han sido parte de un proceso, participen, estén involucrados, pero hay que tener cuidado con esas cuestiones, ¿no? Hay que ver quién está realmente capacitado, es idóneo para el puesto.
2: Sí.
0: No por haber jugado antes en la selección, quiere decir que tenga las credenciales o el conocimiento para ser técnico de fútbol. Mm-hmm. Hay que, porque me parece que el error más severo del ejecutivo en este nuevo proceso que se dio con Marcelo Bielsa es que primero trajeron al Torneo de Alonso, se desmadró la historia. Entonces quisieron dar un cambio tan radical y no había que ser tan profundo. Digamos, como que las bases del proceso del maestro Tavares se debían mantener en las formativas, en esto del sentido de pertenencia.
2: Sí,
0: yo estaba de acuerdo con un salto de calidad, de mejorar, de ver uno. Yo me reniego a pensar que el juego uruguayo no puede jugar siendo protagonista. Hay veces que puede serlo,
2: claro.
0: Hay veces que tenés que esperar y contragolpear. No todo se limita a una cosa.
2: Sí, sí.
0: Por eso,
2: ¿por
0: qué
2: quieres cambiar la historia del fútbol? O sea, ¿por qué quieres cambiar la esencia? La historia no, la esencia del fútbol uruguayo.
0: Yo no la quiero cambiar.
2: Pero ¿cómo no?
0: Te estoy diciendo que quiero mantener las cosas buenas.
2: No, si me estás diciendo que quiero. No, pero.
0: Al final tienes razón el Coruja.
2: No, pará, un abrazo al Coruja.
3: Tiene la razón.
2: Rocha, el Coruja.
0: Un amigo me dice que no opine más, Bruno, porque dice cualquier disparate. Tiene razón.
2: Bueno, está bien. No, pero escúchame.
1: ¿Sabes quién se enojó contigo? Mi amigo Rafa Fernández me dijo, ¿qué le pasa a Bruno?
0: No, sí.
2: Mandale un abrazo a Rafa.
0: Comite la separada. Comite la separada.
2: No, estoy más tranquilo.
1: Mi amigo Rafa Fernández manda mensaje y me pone.
3: No, él dijo, opine, combativo, tengo sueño y estoy enojado.
2: No, sí, no, pero.
0: ¿Por qué querés cambiar?
2: ¿Qué hace? ¿Qué te molesta de la esencia del fútbol uruguayo?
0: Nada, absolutamente nada. Si la esencia del fútbol uruguayo se remita a Rubén Paz, Francesco y el Cacariza Morales, Victorino.
2: Bueno, entonces, ¿qué querés ser más protagonista de qué?
0: ¿Cómo voy a renegar de
2: la esencia? ¿Pero más protagonista en qué? ¿De qué?
0: No, de que no es todo especular. Yo vi, porque vos que solo mirás los resultados, yo vi un equipo uruguayo contra Arabia y con Cabo Verde.
2: Siendo protagonista.
0: Sí. Lo que faltó fueron los goles.
2: Cual,
0: y no hicimos los goles en contra.
2: Tal cual.
0: Porque vos ibas a cambiar el discurso. Si hoy estamos hablando que Uruguay pasaba con 7 puntos de 9 y estábamos en la siguiente ronda, ibas a decir este equipo uruguayo y le puede hacer partido a Argentina, porque ibas a cambiar el discurso.
2: No,
0: porque
2: no,
0: te conozco.
1: Perdón,
0: no,
1: una cosa,
0: no.
1: Perdón,
0: lo cambiaba un poquito, pero hasta ahí no llegaba.
1: Escucha, yo te digo una cosa, habiendo quedado eliminado, esta misma selección la agarro así como está, la pongo a jugar con Argentina y le hace partido.
0: Dani, Luis de la Fuente, el técnico español, dijo, fue partido más duro que hemos jugado.
1: Pero claro. Es que, claro, cuando las cosas te ruedan mal y cuando venís mal rachado, te pasa el accidente uno tras otro y llegamos a este momento.
2: Con el tema
1: pero
2: del
1: esta misma selección, con otros semblantes, claro, es contrafáctico, es algo que no se puede controlar. Pero estoy convencido
2: con
1: un mejor semblante,
2: seguro.
1: Que me de pegar en el palo la Ugarte, hubiese entrado y eso destrababa un poco la situación. Bueno, pero pará.
2: pasó, Dani.
1: Ya sé está. Que no pasó, y yo no quiero hablar de lo que pasó. Pero te quiero decir, esta misma selección uruguaya,
2: sí,
1: que se midió la 7 contra España, la puesta jugó contra Argentina.
4: No, no estuvimos tan lejos.
1: No te digo Francia.
4: Haciendo todo
1: la vas
4: mal.
1: A pasar mal con Francia.
2: No, Francia juega bien.
1: Pero la Francia está a otro nivel. No, nosotros claro, Francia la vamos a jugar con Argentina,
2: aparte,
1: juega.
2: Sí, aparte, sí. Francia tiene
1: juega, podrá perder, 11
2: titulares
1: ganar,
2: y, no, no. Y tiene 8 suplentes que la rompen como los 11.
4: Francia es un espectáculo.
2: Francia es un espectáculo. No, lo que iba a decir con respecto al técnico, lo que vos planteabas.
0: Después están las elecciones del AUF.
2: Pará, déjame.
0: No, no, por el tema del técnico, que se me escapa, si no. Están las elecciones del AUF.
4: Hasta eso.
0: Y yo creo que hasta que se dé la selección, sí, a ver qué es lo que sucede.
1: ¿Cuándo no son las elecciones
0: marzo?
1: De la AUF?
0: Marzo. Marzo, abril.
1: Claro,
0: marzo,
1: claro, después, pero ya, ya de eso, perdón, no. tengo entendido por lo que estuve conversando con alguien de la AUF, que incluso la idea es esa, no nombrar ningún técnico, claro, hasta claro, que no pasen las elecciones, porque no podés, en caso de que
0: hacer gane un candidato, claro, un compromiso,
1: comprometer para adelante, claro, firmas un contrato con alguien que no sabes si va a seguir estando, que creo que Alonso se va a quedar, ¿no?
2: Bueno, sí, pero no, la elección del entrenador,
0: una modificación estatutaria, pues.
2: Lo que sí me parece, yo no lo veo, capaz que hay, estoy hablando, pongo Gallardo si querés en la bolsa porque se nombró técnico extranjero, y estoy hablando de todos los técnicos uruguayos, no veo un técnico con una capacidad tan integral como la del maestro Tabárez, entonces no me imagino cómo podemos empezar.
4: Pero la fue construyendo igual, Bruno, el maestro.
2: ¿Quién?
4: El maestro no fue que el primer día se la construyó.
2: ¿A quién?
4: La capacidad que tuvo el proyecto del maestro.
2: El proyecto lo fue construyendo. La capacidad la tenía.
4: No, ni
2: si un tipo estaba despegado.
1: Sí, en el 90, claro, en el 90
2: aprendió mucho con el 90.
1: En el 90
2: claro,
1: fue bastante
2: sí,
1: cuestionado.
2: Claro,
1: con el tiempo fue madurando, claro, tuvo un pasado internacional.
2: No había, bueno, no, a Tabárez no le pasó lo mismo que a Bielsa, que no cansó el equipo para el 90.
1: En el 90 quedamos eliminados con.
2: No, que cansó el equipo previamente con una gira que hizo Uruguay, si no me falla la memoria.
0: Con un empate 3-3 con Alemania.
2: Con Alemania, con Inglaterra.
1: Pasó en aquel momento, creo, al maestro Tabárez.
2: Aparte
1: creo
2: que era muy cuestionado,
1: incluso
2: ¿no?
1: lo hablé, me acuerdo, en su momento con Fernando Alves, que obviamente estuvo en ese mundial, y era a ese Uruguay, que era un equipo, era un buen equipo, que tampoco era el equipo para salir campeón, no es como en el 86 que se decía, yo era chico, pero se decía que Uruguay llegaba con pretensiones serias de poder pelear el campeonato del mundo, aparte eran bastante menos de lo que son ahora,
2: sí,
1: que en el 90 Uruguay llegaba como un buen equipo, con una eliminatoria donde Rubén Sosa nos agarró el de la mano.
2: De la mano, sí.
1: Por
2: sí,
1: eso
2: sí,
1: te digo, con esta Bolivia, selección, Perú. Voy a volver un segundo atrás porque
0: creo que el penal contra España.
1: Dicho por Fernando, es Rubén nos lleva a él al mundial, que estaba alto al piso, claro, era Luis Suárez esa época.
0: Sí, volando,
1: era
0: volando
1: un animal. Y erra aquel penal y se pincha.
4: Claro.
1: Sí. Y claro, y se te pincha tu mejor España, jugador, que era el que descollaba en ese momento.
0: Bueno, acá no tuvimos, ¿viste, Daniel? Lo que
1: claro,
0: vos decías,
1: es lo que yo te digo.
0: En este
1: esta,
0: mundial,
1: selección, esta selección
0: no
1: tiene un par de clase A, que son Valverde y Bentancur, son sí, los dos clase A.
2: Sí.
1: Ronald Araújo lo puedo poner, pero no jugó, no puedo nombrar.
4: Está bien.
1: Después tiene buenos jugadores, muy buenos jugadores, tiene buenos jugadores, lo que no tiene esos jugadores con épica. Esta selección lo que no tiene es un jugador con épica.
4: Pero perdón,
1: tiene la épica que es
4: no, eso sí,
1: cuando parece el imposible, aparece ese jugador que abre la lata.
0: No, y la figura.
1: Viste
0: no,
1: que necesitas siempre uno.
4: Sí, claro.
0: En el
4: bueno,
0: mundial
4: no
0: han aparecido.
1: No,
0: en el mundial,
1: veces,
0: en el
1: no tiene épica.
2: Con Suárez o con Fernando.
0: En el mundial han aparecido figuras de cada una de las selecciones.
2: Todas.
0: Y en Uruguay,
2: todas.
1: Claro, que se hacen cargo.
2: Claro. Todas aparecieron.
1: ¿Cómo se llama el colombiano? Luis
0: Fernando Díaz.
1: Ahí está.
2: No, todas Díaz aparecieron.
1: Se tiene que hacer cargo. Y agarra a Luis Fernando Díaz. Y se hace cargo.
4: Pero todos, Mbappé, o sea, los crack, todos los crack
2: aparecieron todos.
1: Y se hacen cargo todos. Las figuras llegaron. Bueno, Nicolás Jara, ¿no?
4: Pero todos,
1: los que llegan como figura se hacen cargo.
4: Faltaba
1: en Uruguay
4: y lo hizo.
1: No tuvimos uno que se hiciera cargo. Valverde tuvo, la verdad, Valverde es el crack de nuestra generación. Yo entiendo que no le voy a pedir goles porque no lo diera hacer goles. Pero tuvo un tiro libre.
0: Bueno, yo traigo.
1: Con Gala.
0: Madrid.
3: Bueno, y hablando de.
1: Con Gala, Federico. ¿Cómo
3: podemos estar hablando? Sí, vamos a hablar de las otras selecciones. Recién, bueno, decían que las figuras que se hicieron, que llegaron como figuras, se hicieron cargo en las selecciones.
4: Sí.
3: Este.
4: Pero Francia es extraordinaria. Tiene un póker de jugadores con Doué por un costado, Dembélé, Olise y Mbappé. O sea, tiene un póker de jugadores. Francia, a mí me parece excepcional, lo mejor que he visto hasta acá.
3: ¿A vos te parece candidata firme?
4: Sí. Para mí era antes del Mundial y más ahora.
0: ¿Y supo de que la defensa tiene algunas dificultades, pero
4: sí,
0: tiene pero tanto
4: arriba, demasiado.
1: Yo igual voy a decir una cosa, yo di como revelación.
2: No, pero vos la arrastras ahí feo.
1: No, yo di Ecuador como revelación
4: del Mundial. Ecuador, yo también di Ecuador.
1: Yo di a Ecuador, sí. El otro día le gana bien a Alemania, lo da vuelta, no, eso es lo que nosotros.
4: En la historia de Ecuador va a quedar partido.
1: Claro, lo que al otro día fue feriado.
4: Sí.
1: El presidente declaró feriado
2: nacional, sí.
1: Que mando un abrazo grande a mi amigo Adrián, que está en Ecuador, allá en la casa de Toto Núñez, que me llamó para decirme, hermano, me dice, el pedo se arrancó todo lo ecuatoriano. No había uno, estaban todos festejando en la calle.
4: Pero es lógico.
1: Fue impresionante, me tuve que tomar un taxi y no había uno, estaban todos festejando en la calle.
2: Lo que pasa es que venían afuera del mundial, ¿no?
1: Claro,
4: tienen que ganarle.
1: Pero digo una cosa, igual ese partido de Alemania.
3: Sí. No fue clasificado.
1: Nunca aceleró. No,
2: clasificada, ella sabía que era la primera.
1: Sí, y faltaban 15, 20 minutos y vos te das cuenta que Alemania no aceleraba.
4: ¿Vos pensás
1: que
4: está
1: bien? ¿Qué le saca de México?
4: Laura del Deporte de Ecuador ahora está diciendo, no, está diciendo eso. ¿Qué le interesa?
3: No. Pero, no, pero, ¿sabes, no, ¿sabes, de jugadores? ¿Sabes cuál?

0: Gustavo del, Tono.
1: Hablando de jugadores del campeonato mundial, hay una curiosidad. Hay 286 jugadores en este campeonato del mundo, 286 jugadores que no nacieron en el país donde están defendiendo la selección. Uh-huh. Por ejemplo, Curazao.
2: Bueno, claro,
1: 25 de los 26 sí. nacieron fuera de la isla.
0: Nosotros tenemos sí. uno.
1: Marruecos, cuando jugó con Brasil.
0: ¿Cuál es el segundo?
2: Y Mulero.
0: ¿Cuál es el otro?
1: Marruecos, cuando jugó con Brasil, el 11 titular de Marruecos, ninguno. Sí. Había nacido en Marruecos.
3: Es más, hay solamente 6 selecciones. 6 son los únicos que completan los 26 sí. que nacieron en su país. 6 selecciones nada más.
2: David Chabal.
3: Sí, claro.
2: ¿Es marroquí?
0: Es marroquí.
3: No, por eso, hay...
2: ¡Mil!
1: Corea tiene... 276.
0: Corea tiene un alemán.
2: El otro día... ¡Ahí va!
0: Corea tiene un alemán.
2: El otro día vi un informe que hizo un muchacho que estuvo muy bueno y es cómo pasa en Europa que ellos, como fueron países colonizadores uh-huh. y tienen todavía vestigios de las colonias que crearon, van a determinados lugares de África a captar a jugadores que ven con 10, 11 años un potencial, y ella hablaba del caso de Drogba, que lo llevan a Francia, lo preparan, porque lo veían como un jugador de Francia, después, esas cosas que tiene la carrera, Drogba no llega, hay otros jugadores que lo pasan, y Drogba va a jugar por su selección, que es Costa de Marfil. Pero ellos preparan a los jugadores de esa manera. Captan en esas colonias que le quedaron
0: sí, sí.
2: jugadores que son potenciales físicos y buenos jugadores, los llevan a su país de origen, por llamarlo de alguna manera, que no es su país de origen, los preparan ahí. Si son buenos, los nacionalizan a él y a toda la familia. Le dan el pasaporte, al padre le consigue el laburo. Si no resulta, bueno, vaya a jugar por la selección y defienda claro. a su país.
3: Y también
2: funciona
3: caso,
2: de esa manera.
1: Sí, y ahí caso, habíamos, y, justamente estábamos viendo.
0: Y lo de Argentina, y lo de Argentina, estábamos viendo lo de Argentina, el camino de Argentina.
3: No, es increíble.
1: No, el camino de Argentina.
3: Hasta la semifinal.
0: Si le gana Cabo Verde, juega contra Australia o Egipto.
3: Sí.
0: Y si gana, juega contra la llave de Suiza-Argelia, Colombia gana. Se va preso hasta la semifinal. Hasta la semifinal.
1: Colombia, si pasa ahí Colombia.
0: Sí, Colombia está jugando bien.
1: Está jugando muy bien.
0: Pero el camino de Argentina. Argentina, lo que pasa que todos pensaban que el camino de Argentina o estaba España o estaba Uruguay.
3: Y sí, sí, claro.
0: Que
3: claro,
0: era el escollo grande que iba a tener en hasta de después. Claro,
2: estamos de acuerdo que con todo lo que se ha picado con Argentina, estamos diciendo que queda fuera en cualquier momento, ¿no? Con todo lo que se picó con Argentina,
0: está dividido. Perdón, ¿puedo decir una cosita que me quedó ahora que me olvidé?
3: ¿Crees que queda fuera? ¿Crees que queda fuera?
2: Obvio.
3: No, yo no.
0: Una cosa que quería decirme, voy un segundito atrás nomás, porque yo creo que el ciclo de Bielsa es muy bravo mantener por su forma de ser a lo largo del tiempo, ¿no? Y siempre tuvo una ayuda, es más, una vez lo pregunté y lo hablé en una conferencia de prensa donde estaba Bielsa, que Bielsa tuvo en su momento en Chile, en Argentina, claro. el profesor Bonini,
3: sí, claro.
0: que era el nexo con los jugadores, el que hacía amortiguador, el que contemplaba las cosas, el problema, porque Bielsa te satura,
3: es
0: tan intenso que te abruma.
3: Es un robot.
0: Exacto, entonces, aparte, no para. Entonces, Uruguay no tuvo... Por capaz, Giordano, que es un tipo muy capaz, muy trabajador, pero es más bien, digamos, gaucho, rudo, rígido, ¿no?
3: Rústico.
0: No
3: lo cumplió.
0: Y Reyes y Quiroga, los colaboradores,
3: no.
0: ni loco, nadie. O sea, creo que también ahí faltó pupila por parte de la AUF, de al advertir que la situación se venía deteriorando, encontrar
3: una persona ahí, un referente.
0: Claro, para salvar esta situación, para encontrar. En su momento, ¿te acordás que se habló con Godín?
3: Totalmente.
1: Claro.
0: Y que a mí me llamó la atención la postura de Godín. La entiendo, pero en un momento donde la selección precisaba de una figura como Godín y no se quiso meter en la historia.
3: Lo agradeció.
0: Entonces, que los jugadores presionen por afuera para sacar al técnico, pero cuando se les llama para contribuir que no estén, como la actitud que tomó Lugano, por ejemplo, ahora, a mí la verdad que no me parece lo conveniente, ¿no? Me parece, trabajar entre las sombras no es lo adecuado, muchachos. Si hay que remangarse y dar una mano porque está la selección, hay que hacerlo. Entonces, respeto la postura de Godín, pero no para nada de acuerdo con la decisión que tomó.
1: Bueno, y Canadá. Canadá, que se convirtió en la primera selección en pasar a octavos, ¿no?
3: Sí, hoy ganó bien.
1: Hoy
3: ganó bien.
1: Partidazo.
3: Por más que llegó en el final.
2: ¿No lo viste el partido?
3: De Eustaquio. Sí. Te tengo que comentarlo.
0: En la hora.
3: Pero faltando poquito,
2: no
3: mete un gol Eustaquio.
1: Muy bueno.
3: Muy bueno.
0: Fue más que
2: Sudáfrica. Hasta igual. Mañana no voy a ver nada.
0: Fue más que Sudáfrica.
1: Para los dos, ¿está para Sudáfrica o para
0: sí, fue más que Sudáfrica, un poquito más que Sudáfrica, pero el partido por el momento se hizo pesado.
3: Sí, ¿no?
2: No vi nada ni voy a ver

0: la mañana. Estoy de duelo en el Mundial.
1: Ahí está Vinicius, mira.
0: Tengo que cerrar el duelo.
1: Vinicius.
2: Hablando de figura.
1: Ahí tenés Vinicius.
3: Cuatro goles en la Copa del Mundo para Vinicius. A ver, no dijimos nada, lo dijimos con el pasar. Pero Messi es fenomenal.
1: No, Messi.
3: Otro gol, seis goles en la Copa del Mundo.
1: El arquerito de Jordania.
3: Bueno, todo lo que quiera.
0: No, malo, el arquero Cacho Bochinche.
3: Seis goles en la Copa del Mundo.
1: ¿Cómo acomodó la barrera?
3: 19 goles en Mundiales.
1: Es insólito.
3: Y lo de Mbappé. Mbappé lleva. Porque Messi lleva 19 goles.
4: Claro, ¿quién va a ser él?
3: Messi lleva 19 goles en 6 mundiales.
4: El Mbappé, MVP de,
3: claro,
4: de este mundial.
3: Mbappé lleva 16 goles en 16 partidos
0: seguir,
3: mundiales.
0: Seguir,
3: es una cosa maravillosa.
0: Por un tema de edad.
1: Exacto.
0: Lo va a superar.
1: Mbappé probablemente
0: sí. Mbappé lo va a superar.
1: Sí.
0: Por un tema de edad.
1: Sí, sí.
0: Yo la verdad quiero que Argentina quede afuera. Porque se picó mucho con los argentinos. Porque ellos salieron a.
1: Sí, esos cánticos, ¿no?
0: A ningunearlo.
1: En la provincia, en el gusto de la provincia.
0: Vi festejos en Miami que cuando Uruguay quedó afuera, todos con camiseta argentina, parando y festejando que habíamos quedado afuera, cantando que somos una provincia. Y está todo bien. A los hermanos argentinos les digo una cosa.
1: Hay
0: mucho
1: escuchando.
0: Hoy, ahí está. Hoy ustedes que idolatran a Messi, y fantástico, extraordinario Messi. Ustedes lo hicieron renunciar, el capitán de ustedes renunció a la selección, se sacó el brazalete y entregó la camiseta, dijo no vengo a jugar más, porque ustedes lo maltrataron, porque ustedes le dijeron pecho frío, porque ustedes le dijeron que no sabía cantar el himno, porque ustedes se quejaban plenamente de que no
2: le decían europeo,
0: que le decían europeo, que no se rompía la pata por la selección argentina. Ustedes a Messi lo recontra maltrataron, ahora lo idolatran. ¿Saben por qué? Porque tienen memoria a ustedes. Eso le pasa a ustedes. Messi, no me hinchen más con Messi. Ustedes echaron a Messi de selección.
3: Bueno,
0: tienen que pedir perdón a Messi.
4: Ahora estamos viendo Brasil. Brasil, ¿hasta dónde llega? ¿Hasta dónde llega Brasil?
1: Todavía para mí no ha tenido ningún rival. Bueno, Marruecos, ¿no? Fue lo más parecido.
3: Sí, claro.
1: Ahí tuvo un rival que no tuvo Argentina.
4: Ahora contra
2: juega con Japón
4: Brasil.
2: Mañana.
4: Con sí. Japón.
2: Es dura esa.
4: Sí.
2: Es una linda prueba para Brasil.
3: Va de menos a más de Brasil en la Copa.
2: Y Brasil habitualmente, históricamente, como que juega media máquina en la fase inicial y después se enciende.
0: Sí,
2: ¿no?
0: Pero ¿sabes lo que me pasa con Brasil? Yo soy de la misma teoría que vos.
2: Sí.
0: Son la ley del mínimo esfuerzo, siempre.
1: Sí.
0: Y a medida que vos le vas poniendo rivales más difíciles, ellos van elevando el nivel.
1: Sí.
0: Pero el 2002 no salen campeones, ¿no?
3: Sí, sí.
0: Por eso te digo.
1: Pero
0: es Brasil, ¿eh?
1: Pero Brasil,
0: Brasil.
1: Desde España 82 hasta acá, siempre salió primero de grupo. Siempre.
0: Sí.
1: De España 82 hasta acá. Es increíble. Digo, a media máquina y todo lo que vos quieras. Después tiene mundiales donde pierde 7-1 en semifinales y tiene otro que aparece hasta el final ganando finales.
0: Claro, pero ¿no? A mí con Brasil me pasa lo mismo que me pasa con Boca. Viste que vos prendés los informativos,
1: sí.
0: y Boca, está todo bien, pero Boca no sabe campeón de la Libertadores en el 2007.
1: Uh-huh.
0: Está todo bien con Boca, no hay inflamada, en el 2007 no sos campeón.
1: Pará, pero
0: ¿y con Brasil?
1: ¿Brasil Argentina qué querés?
0: ¿Eh?
1: Final, Brasil Argentina.
0: Ya te dije, vos vas a morir.
1: Te vas a Chuy.
0: ¿Eh?
1: Por eso.
0: ¿Al Chuy?
4: Aquí tenemos la Argentina de Daniel Richard, acá está, justamente, que estabas hablando.
2: Ese es el penal.
4: El penal.
1: No, fue un partido increíble, ¿no? Todo con suplentes. Fue un penalazo, además, este.
0: No, eso fue penal a todas luces.
1: Tremendo penal. Y acá Lautaro Martínez rompe la mufa, hace su primer gol en la Copa del Mundo. Porque hasta acá todos los goles eran de Messi. Todos de Messi, hasta que aparece este penal.
3: Hablando de destacar cosas, también hay que destacar que si bien en los últimos el último partido con Colombia no jugó bien, lo de Cristiano Ronaldo, ¿no? Goles en todos los mundiales que jugó.
1: Sí.
3: Jugó 6 mundiales.
1: Otra bestia, ¿eh?
3: Anotó en todos los mundiales.
2: O sea, está jugando de 9.
1: Sí, está jugando de 9.
2: De 9.
1: Una cuestión física, ¿no?
2: Sí.
3: Es posible.
2: Pero que a veces queda medio solo, ¿no?
0: Ya no está para grandes desplazamientos. Le sirve más jugar cerca,
1: claro,
0: cerca del área, dentro del área, porque ya no, el físico no le da, al margen de que está impecable. Pero hay una cuestión que no se puede que la cede.
2: Tiene 41.
0: Claro.
1: Sí, sí.
0: Y
1: sí.
0: Tenés que correr con pibe de 20, ¿no?
1: No, sí. Seguro. Seguro. Y bueno, y en Argentina lo que está faltando, vemos imágenes ahí, lo de Lautaro Martínez otra vez. Falta el gol de Julián Álvarez, ¿no? Que no jugó
3: muy mal ayer.
1: Con Messi, ¿viste? Jugó mal ayer.
3: Sí.
1: Jugó con Messi. Porque Messi entró un ratito para. Bueno, hizo su gol además. Pero con Messi no lo aprovechó Julián Álvarez.
0: Me gustó mucho la declaración de Scaloni cuando le preguntaron en conferencia. ¿Qué le había dicho a Messi antes de entrar? Y dijo, ¿qué le voy a decir?
2: ¿Qué le voy a decir?
0: Y aparte fue sincero, dijo, ¿yo qué le voy a decir?
3: Bueno, pero
0: ese
3: es el principal mérito de Scaloni, más allá de haber ganado 2 Copa América y un Mundial.
0: Un fenómeno.
3: Que claro, que lo pone como el técnico más ganador de Argentina, pero el principal mérito de Scaloni que fue el tipo que logró que Messi juegue lo más liberado posible. De presiones, de emociones.
2: ¿Sabes lo que logró Scaloni? Lo que debe buscar Uruguay ahora.
3: ¿Qué?
2: El punto de equilibrio. ni una cosa ni la otra. Hay que buscar el punto de equilibrio con los jugadores.
0: No es fácil, ¿no?
2: No es fácil. Hay que buscar la persona.
4: Claro, pero hay que saber qué los motiva, manejar los egos. Hay que
2: gestionar. Hay que saber que, a ver, cuando estaba el maestro Tabárez, había jugadores referentes que de repente decía, esto me lo contaron, es así, que de repente decía, entrenamiento a las 9, decía, no, maestro, hoy vamos a entrenar a las 11. Claro. Y el maestro seguía por ahí, pero después
1: agarraba otra.
2: Entonces, si el maestro le decía a, no sé, a Suárez que se viniera en bicicleta a Barcelona, claro, venía en bicicleta a Barcelona.
1: Le debía una, digamos.
2: Y bueno, y hay que lidiar.
0: Hay que gestionar. Por ejemplo,
2: porque además los jugadores que están en Europa,
1: es bravo gestionar los recursos humanos.
2: Porque en Europa son distintos los jugadores. Ahí tiene que ceñirse a lo que dice el contrato, hay exigencias, si no te gusta, chao. Acá y en Uruguay, y hay concesiones, hay ciertos
0: porque
2: privilegios.
0: Porque aparte tenés que negociar con los
2: egos. Vienen en otro plan.
1: Claro.
2: No digo que vienen a pasear, pero vienen en un plan de decir, no me atomice.
0: Hablando de buenos gestores de grupo, hablando con jugadores, con un jugador de Peñarol, me decía eso mismo Aguirre.
4: Yo sé líderes que de grupo, no gestores.
0: ¿Eh?
4: Líderes de grupo.
1: Sí, pues no están gestando nada.
4: Porque gestiones. Se gestionan cosas, se lideran personas.
0: Está mirando muchas charlas TED.
1: Muy bien.
0: La
2: señora sabe, respetada.
0: Sí, porque ve estas charlas TED. Está mirando muchas charlas TED. Lo que digo es, me decían en el caso de Aguirre, ay, podrás discutirle la pausa de la estación, que dale muchacho, vamos. Viste que hay mucha gente que aprovecha ese minuto para pegarle a Aguirre que no está ayornado. Y me decía, mira que no es fácil gestionar el grupo, por ejemplo, en este caso, digo Peñarol por equipo grande. Porque todos tienen diferentes objetivos. Están los jugadores que ya están de vuelta, que vienen con determinado recorrido y no están para hacer capaz que algunas cuestiones que sean marcadas. Pibe de 18 o 20 años que lo que quiere es jugar en primera y se enoja y pone cara larga porque el técnico lo pone 15 minutos.
1: Obvio.
0: Y en otro partido ni siquiera lo citó. Entonces,
1: todos son destinos. Bueno,
0: el de 20 y pico, ahí está el titular.
2: Dani,
0: está el suplente que está caliente porque no lo pone.
2: Dani,
0: no es bravo.
2: Esa es la parte que había el salido.
4: Bueno, acá tenemos el
2: gol
4: partido
2: de hoy.
4: Y el gol de Canadá que lo pone en octavos de final.
1: De Eustaquio. Sí. Mete el pecho. ¿Cómo duerme la pelota? Como para dejarla ahí mordida. Y después mete el empeine tremendo contra el palo derecho. Williams, el arquero de Sudáfrica, se tira pero no llega. Y ya estamos en los descuentos. O sea, no faltaba nada para irnos al primer alargue, ¿no? Evidentemente, primer partido, primer alargue. Pero el gol que hace Eustaquio para mí fue de los más lindos por la forma, el pecho y el remate que saca.
2: Sí, el despeje al medio, digamos, como que le despejó el terreno, ¿no?
0: Total. ¿Cómo están los locales, no?
4: Despejar
0: Estados
4: al medio
0: Unidos,
4: nunca,
0: México, Canadá.
4: Despejar al centro jamás.
2: Al idioma nunca.
0: Sí. Los locales también, ¿eh?
1: Sí.
0: Los tres locales están muy bien.
1: En este popurrí, ¿alguien tiene claro por qué la conferencia del martes de Bielsa?
2: Digo que
1: ya hizo una conferencia después del partido.
2: A mí me parece sano porque
4: es una despedida.
2: Vos estuviste en Qatar, ¿te acordás? Y vos mismo pediste que Diego Alonso.
1: Razón. Yo sigo esperando hasta hoy. Sigo esperando hasta hoy la conferencia de Diego Alonso.
2: No estuvo. Me parece sano.
1: Alonso se apareció el mapa.
2: Saludable.
0: Una pregunta.
2: Escuchate, te cuento una cortita, hablando así tipo boliche.
0: Dale. Servite una acá, Gaby. Hasta que llore.
2: Después del lío con la goleada y eso, y que casi lo sacan a Bielsa, todo eso. Bielsa cambió la actitud, flexibilizó todo en su historia. En un momento, porque era una relación bastante conflictiva con los jugadores. Los atomizaba, los llamaba, les mandaba los ayudantes, ¿viste? Todos los días esto, lo otro. Entonces, no quería más a los jugadores. Estaban, basta, decía. Entonces, le dijeron, ¿viste? A otros interlocutores, decirle a Bielsa que afloje porque no. Entonces, Bielsa aflojó. Dejó por un tiempo, ¿viste? Para que no se sintieran tan perseguidos eso. Y después los jugadores dijeron, a ese mismo le dijo, che, ¿qué pasa? Que no nos llama más Marcelo.
0: Al final no te sirve nada.
4: Ni muy, muy, ni tan, tan. Bueno.
2: Así son los jugadores. Ah. Bueno, y vos lo sabés.
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1: ¡Ah! ¡Tiró! ¡Qué mono! Hacemos una pausa, no te vayas, ya volvemos.

0: No, por favor, un concepto.
1: Me quedé pensando, estoy como Uruguay, este famoso ciclo Bielsa. Fui de más a menos, viste que me fui apagando a poquito. Sí. No, el agradecimiento para todos y bueno, ahora disfrutar de lo que tenemos de mundial, ¿no? Sin Uruguay, pero no deja de ser este el evento más importante.
0: Muy bien, Carlitos.
2: El domingo que viene vuelve el fútbol uruguayo, torneo intermedio, partido pendiente de Danubio Juventud.
0: Perfecto. Y yo, el domingo
2: no sé
0: viene,
2: si me entendés.
0: El domingo
2: no sé
0: que viene
2: si me estás entendiendo el mensaje.
0: De las altas y las bajas y el periodo de pases.
3: Danubio Juventud. Que ver Costa de Marfil y Noruega. Bienvenido a Uruguayo.
2: Muy bien.
3: La tristeza, la carencia, la precariedad de uruguayo a mí me llena. Le voy a mandar un saludo grande al cuñado de Gustavo Castro, que nos mira siempre de Salto. A vos, cuñado de Gustavo Castro, que no sabemos tu nombre. Sabemos que sos el cuñado de Gustavo Castro. Tu nombre no lo sabemos, pero vos sabés quién sos.
0: Pero vos mandamos una abrazo.
3: Sí. Acá llegó, mirá, el teletipo.
2: Ay, Dios santo.
0: Ay, Dios mío. ¿Por qué seas tan precario?
3: ¡Precario fue esto! ¡Mira esto! ¡Háblame de Chagimití, gente!
1: Pasamos a ver.

0: bueno, punto medio para todo.
1: Perfecto. ¿A usted no le quedó más nada por decir, no?
2: No, no, me quedé pensando en el medio, pasaron muchas cosas.
1: Ay, no, no, no, no las cuente, Bruno, no las cuente, no las cuente. A ustedes allí, en su casa, muchísimas gracias por estar allí como todos los domingos y si Dios quiere nos encontramos el próximo domingo. Lo dejamos con una nueva cámara celeste. Nosotros nos reencontramos.
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6: Pasó y nos dormimos los dos partidos anteriores, nada más. Hoy el equipo jugó bien, metió ganas defensivas. Jugando bien, pero hoy no es de hoy, es anteriormente. Son los otros dos partidos, principalmente el último, con Cabo Verde.
7: Ahí mierda, no podés perder. Ahora, ni mierda.
8: La pregunta es: ¿qué nos pasó? ¿Qué nos pasó? Decime vos.
9: Horrible.
8: ¿Qué entendés?
9: Mal. Jugadores falto de categoría.
8: ¿Qué nos
9: pero
8: pasó?
9: Escuchá, ya hace varios mundiales, ¿eh? Y seguimos, ¿eh?
8: ¿Qué nos pasó?
10: Faltó huevo, garra. La garra de charrúa, no sé dónde quedó, pero faltó huevo. Ganas.
8: ¿Qué pensamos? ¿Qué pasó?
9: Yo pienso, Borse, que hay cosas que se hicieron.
8: Por ejemplo.
9: Cuando uno se hace cosas mal, después terminan los problemas.
8: Por ejemplo.
9: Y está, bueno, yo sinceramente, el técnico, digo, seguramente, es decir, hace tiempo que venía. Cuando las cosas están mal, terminan mal.
11: Jugadores falto de categoría, Sergio. Falto de categoría. No pueden jugar las Uruguay. Falto de categoría.
9: Yo creo que ahora no hay que buscar más culpable y lo que tenemos que hacer es arrancar de cero y apuntar al 2030.
8: Gracias,
9: 2030
8: muchacho.
9: Que se hace como este. Sí.
8: Gracias.
11: Saluda a Romy. Saluda a Romy y a la familia. A Laura, vamos.
8: ¿Qué nos pasó?
12: Perdimos los partidos que no teníamos que perder o empatamos. Y este era el más difícil. Pero jugamos mejor nosotros, ¿eh? Tuvimos más chances.
13: Y nos pasó que, lamentablemente, malos planteamientos hubieron, ¿verdad? Y bueno, y goles errados son goles en contra y nos comimos muchos goles y así no podemos. Así es imposible un mundial. En alto nivel no podemos competir así.
8: Muchas gracias. Pregunta, ¿qué nos pasó?
14: ¿Qué nos pasó?
8: La pregunta es esa, ¿qué nos pasó?
14: ¿Qué nos pasó? Mirá, me voy mal porque para mí Uruguay no jugó.
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2: Equipos en el campo de juego, está Plaza Colonia, está Cerrito. Momento de presentar los 11. Comenzamos por local, así juega el equipo Univerde.
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2: Arco tendrá con la número 12 a Francisco Casanova.
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2: Zona defensiva con la número 17 para Thiago Simoni. Con la 4 Manuel Dalaglio. Con la 2 Roberto Caco Hernández. 6 Santiago Pereira.
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2: Zona de volantes con la número 21 para Mateo Aires. 27 para el Pajita Rodrigo Viga. Con la 14 Ezequiel Silveira. Con la número 10 el Pibe Galáctico Jonathan Izapendi. 7 Ignacio Yepe.
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2: Y en ofensiva con la número 90 Joaquín Avilés. Los 11 el equipo de Cerrito. Los 11 Oliver de los 11 de Pablito D'Ambrosio.
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2: Ahí quedó presentado el equipo Uriverde. Gran saludo a todos los que se prenden también por el aire. Procho 90 para el partido. Es turno de presentar a Plaza Colonia. Así juega el equipo Pata Blanca. Plaza que en el arco tendrá con el número 22 a Joaquín Silva. Zona defensiva con el número 6 para Miquel Redín, con la 3 para Lodorno, con la número 2 para Máximo Lorenzi, con la número 17 para Santiago Tegui.
17: Vamos, Plaza.
2: Zona de volantes con el número 10 para Lucas Carrizo, con la 23 para Facundo Piri, 5 Carlos II Pachamé.

0: Con el número 11, Pablo García.
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0: el tabú. Y en ofensiva con la 19, Valentina Amoroso. Y con el número 9, Michael López. Los 11 del equipo Pata Blanca, los 11 de Plaza Colonia. Para el partido que se nos viene aquí en la Deportiva del Uruguay. El arbitraje estará a cargo de Federico Armas, Marcelo Alonso, Mauricio Hernández, Eduardo Varela. Comentario previo de Guillermo López.
2: Bueno, enorme partido se nos viene aquí en la segunda división en el Parque Maracaná, que ha quedado espectacular, ha quedado muy bien con una gran remodelación, y un partido que se nos viene para ver quién se puede sumar a la punta del campeonato. Plaza Colonia, que si gana queda solo en la punta, el equipo de Cerrito, que debe esperar el resultado también del partido de Oriental, pero es esos partidos que se marcan como batalla táctica, donde una jugada aislada te puede cambiar el partido. Va a buscar cada uno que las figuras del otro no reciban cómodo, que no reciba cómodo Lucas Carrizo, que no reciba cómodo Isasmendi, buscará el equipo de Plaza. Y bueno, lo obliga a jugar un partido que los invitamos a todos a que se queden en la Radio Deportiva del Uruguay.
0: Ya pita el árbitro, comienza el fútbol, ya juegan Plaza Colonia frente a Cerrito.
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0: Cerrito local aquí en su casa, en este Parque Maracaná, Plaza Colonia, Cataca, tomando referencia el centenario, lo que sería el sector de la tribuna Amsterdam, para lo que sería el sector de la Colombia. Se está atacando el arranque el equipo de Cerrito. Acá al desborde la pelota se termina perdiendo afuera, será tiro de esquina de la mano del equipo Pata Blanca, pelota que va a caer sobre la zona del punto penal, le va a pegar seguramente el 10 Carrizo. Hay 1, 2, 3, 4, 5, 6 hombres en busca del cabezazo, se define también el fútbol de la A primera amateur, queda un solo finalista por conocer, será el cuadro de Suárez, será el SM Olito, en un programa que hoy estuvo muy cargado con mucha cosa al respecto de este tema, donde estuvimos hablando de todo el mundo rampla, que es una complicación tras otra, con un fútbol de la C que a mi entender está también totalmente mal ejecutado. Para ir al centro por Carrizo, atención, pelota que va sobre el segundo palo, dudaron en salir, buscan el cabezazo, y la pelota se pierde afuera, se terminaba desviando el hombro de Cerrito, un centro y volverá a caer sobre la zona del punto penal, lo va a buscar Lorenzi, lo va a buscar por arriba Adorno, hay 1, 2, 3, 4, 5, 6, 7 hombres prácticamente en el área, se defiende Cerrito, lo busca el posible gol, va el equipo Pata Blanca, le va a pegar el 10, le va a pegar Carrizo nuevamente para el equipo de Plaza. Todo esto en arranque prácticamente en el primer minuto con 30, va a venir el centro de la mano del equipo Pata Blanca, centro al primer palo, despeja media, rechazan, lucha el colombiano Yepe, la pelea y la pelota que va para Isasmendi, está totalmente regalado Plaza, la pelota larga para Isasmendi, no termina llegando y va derechito sobre Joaquín Silva, había quedado demasiado adelante el equipo justamente Pata Blanca, pelota para el arquero.
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0: Está frío, está llueve en este momento aquí sobre la calle Aparicio Sarabia, donde está justamente jugando el equipo de Cerrito frente al equipo de Plaza Colonia. La gente del equipo Uriverde que cante y se escucha en este momento en la tribuna. Manera lateral favorable del equipo de Plaza Colonia por parte de Miquel Redín, que la tiene largo, ampeinando la pelota, intenta conseguirla Cerrito nuevamente en la mitad del campo. Juego, mete el pelotazo en largo, va a correr, va a tratar de presionar el futbolista Joaquín Avilés, le vuelve a quedar nuevamente Silva, Silva que mete otro pelotazo, balón que cruza en la mitad del campo de juego, intenta ganar de arriba el equipo de Cerrito, el toque corto sobre la mitad del terreno, apoya en la pelota nuevamente sobre Simón y Simón y para el Águila Yepes, recibe el colombiano, gira Yepes, Yepes que intenta meter el taco, control de Cerrito, balón más atrás, recibe el número 14 que mete otro pelotazo, balón que cruza en la mitad del campo de juego, se desvía, se pierde afuera el lateral nuevamente para Cerrito. En vivo estábamos prácticamente cruzando el minuto 4 del partido. La piden atrás con Emanuel Dalaglio. La está esperando en la mitad del campo de juego. Atento para recibir a Mateo Aires. Tiran la pelota sobre la mitad del terreno. Peinaron, lucha el colombiano Yepes. Controla Yepes, pelea Yepes, cae Yepes. Hay falta sobre Yepes. tiro libre para Cerrito.
2: Sí, Nico, Plaza Colonia que tira una presión muy alta, está casi en la mitad de la cancha esperando al equipo de Cerrito. Eso puede ser un poco contraproducente, pues sabemos que Cerrito tiene jugadores muy rápidos, debe estar atento en las espaldas.
0: Va controlando nuevamente Cerrito del fondo, cruza en la mitad del campo de juego. La van pidiendo en corto nuevamente para que recibe el futbolista Caco Hernández. La va teniendo el Caco Hernández que toca hacia el medio, pelota que deriva sobre Pajita Rodrigo Vía, que es el que controla. Gira Vega, Vía que la saca para

0: Dalaglio, Dalaglio que mete el pelotazo, control de Cerrito, levanta en el centro el punto penal, pelea Yepes, termina sacándola y tirándola nuevamente sobre la lateral, reposición y juego nuevamente y otra vez para el equipo de Cerrito que intentará tirar seguramente esta pelota sobre la mitad del campo de juego, termina tocándola más atrás para Manuel Dalaglio, recibe número 4, apoya con el caco Hernández, Hernández que la va cambiando sobre la derecha, apoya en la pelota nuevamente sobre el número 2, la va teniendo el caco, sigue con la pelota, Roberto va dominando Hernández, Hernández que la vuelve a tirar sobre el futbolista del equipo de Cerrito, Pereira, Pereira juega y están discutiendo Carrizo con Pereira, será reposición y lateral por el equipo amarillo y verde, siguen discutiendo en este momento los jugadores de Plaza de Colonia con el número 6 Pereira, que en este momento recibe indicaciones por parte del cuarto árbitro, que algo le dijo, no sé qué, tras la discusión justamente con Carrizo. Panier lateral de la mano del número 6, insisto, del equipo Uriverde. Está Pablo D'Ambrosio, vestido completamente de indumentaria del equipo Uriverde, el nuevo entrenador del equipo de Cerrito, el ex central español. Panier lateral, reposición nuevamente de Pereira. Esperan prácticamente 1-2, prácticamente sobre la zona del vértice del área. Panier lateral por parte de Pereira. Pereira que la tira, peinaron, lucha nuevamente. Pereira va controlando el 6, que intenta dominar, gira con la pelota. Cerrito se pierde afuera. Será lateral, reposición. Posición para Plaza.
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0: Van jugando la pelota de la mano del equipo Pata Blanca, presiona Cerrito, control, intenta cambiarla para el pibe láctico, para Jonathan Isamendi. Se termina perdiendo afuera nuevamente lateral. Estamos entrando en 5 minutos con 30 de partido. Por ahora empatan 0-0, apoyan la pelota sobre Carlos Segundo Pachamé, engancha con la bola al argentino, se viene de la plata, escapa de uno, escapa de dos, la va teniendo Pachamé, va el mejor jugador de Plaza en este campeonato, la descargan rápidamente nuevamente para Pablo García que desborda, se viene el equipo Pato Blanco a borde del área, intentará meter el centro, raya de fondo, atención, termina cerrando con total exactitud el jugador Manuel Dalaglio, la pelota se termina perdiendo afuera hacia nuevamente y lateral, reposición otra vez para el equipo blanco que volverá a estar jugando, pelota que va a caer sobre la zona del punto penal, se va defendiendo Cerrito. Van a tratar de meter esta pelota sobre la zona de donde está ubicado prácticamente el futbolista Michael López para pivotear, recuperar, rechaza Cerrito, le queda Plaza que le prende, el balón camina lentamente por el área, control nuevamente de Pablo García que vuelve a enganchar, sigue con la pelota García, García que la tira, recupera y cierra otra vez Cerrito, Cerrito para Jonathan Isamendi, Isamendi que la regala, le queda nuevamente a Plaza, el toque por derecha, le van a prender el arco con Pablo García, el balón se pierde afuera, será saque de arco, reposición y juego otra vez para el equipo Uriverde desde la valla, con su arquero siempre seguro, Francisco Casanova.
2: Sí, no está nada cómodo Cerrito en el partido, está muy atrasado en cancha, lo busca Plaza Colonia con Pachamé, que es uno de los jugadores también diferentes de la categoría, es un 5 moderno que corta, pasa, quiebra también para el medio, arma el juego, y bueno, Cerrito que está muy atrás en la cancha y tampoco se siente cómodo.
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0: Acaba jugando el Cerrito nuevamente por Pereira, Pereira que termina tocando para Aires, Aires que retrocede más atrás todavía, balón que la va manejando Cerrito atentamente, la vuelven a pedir otra vez por el número 21 que es el que controla, la va sacando la pelota Aires, Aires que intenta jugar y de pase por dentro, dominio del equipo Uriverde que intentará tocar la pelota en corto, aparece rápidamente ya para recibir el caco que la tiene en ofensiva, giró Avilés, Avilés termina obsequiando, el balón le queda a Carlos Segundo Pachamé que se domina, sigue con la pelota Pachamé, la marca atentamente y Jonathan Isamendi, el balón se termina perdiendo afuera, nuevamente lateral para el equipo de Plaza Colonia, ordena Yazo con su gorrita siempre, aunque llueva, haga calor o frío, está muy sentido el jugador del equipo de Plaza Colonia, se habían cruzado entre las grandes figuras, estoy hablando entre Isamendi y Carlos Segundo Pachamé.
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0: Bueno, está sentido el jugador en este momento del equipo de Plaza Colonia Y atención, porque es una de las piezas más importantes que tiene el equipo de Pata Blanca. Digo, por si no puede llegar a continuar, López.
2: Sí, está muy sentido, se agarra la cabeza el jugador. La verdad, parece que puede en algún momento pedir el cambio, quizás.

0: Ahora, pero sí más adelante, porque hace rato que está tirado en el piso mostrando mucho dolor. Pero en lo que corresponde al partido, bueno, evidentemente el sintético y la lluvia complican el fútbol. A ver, Plaza Colonia está parándose en campo rival, lo está haciendo de buena manera. El que le cuesta un poquito es a Cerrito, que está esperando en un bloque bajo, le tira una presión alta al equipo de Plaza Colonia y evidentemente lo que va a buscar es salir de contra. Esto igualmente puede ser un quiebre en el partido. Hay que ver cómo sigue Pachamé, que es quien organiza el fútbol en plaza.
1: Villa Italia va con Terremoto, Villa Española con Salto, Lito con LCM y Bazán y Alto Perú, digo, estará jugando frente a Deportivo Italiano. Esos son los partidos que se desarrollan en este momento en el torneo de Primera Amateur. Obviamente el que define es el de Lito LCM, porque de ahí sale el clasificado a la próxima instancia del campeonato. Hablo de la final del torneo inicial. Mientras tanto, que también considero que es un partido de importancia el de Villa Española y Salto para definir los clasificados a la próxima instancia. Quedó solo un lugar y en principio sale de este partido. Daniel lateral de la mano del equipo Pata Blanca, tira la bola arriba, cruza para Aire. Aire que vuelve a tirar otro pelotazo, pelea, anticipa el equipo de Plaza Colonia, se termina perdiendo afuera. Donde trataba de ganar Avilés, el último en que tocaba justamente el balón era Avilés. Será lateral Aire, otra vez salida de la mano del jugador de Miquel Redín, que toma la pelota con sus manos. Daniel saque de banda por parte de Miquel Redín, están esperando con Carrizo. Daniel lateral por parte de Redín que tira la pelota ofensiva, intenta controlar nuevamente Valentina Boroso, la regaló, le queda Isamendi, se viene Isamendi, acelera Isamendi, pasa de 0-100, controla la pelota Isamendi, raya de fondo, termina sacando la pelota afuera, se da nuevamente reposición para Cerrito, se ha recuperado Carlos II de Pachamé. Vaní el tiro de esquina favorable al equipo Uriverde, va a buscarlo por arriba el Caco Hernández, lo va a buscar por arriba Manuel Dalaglio, vaní el centro, Cerrito que intentará llegar justamente al gol de esta pelota, se defiende el equipo de Plaza Colonia, suban el volumen de la radio, puede renovarse en esta, vaní el centro favorable al equipo de Cerrito, atención, pelota que va a caer sobre el segundo palo, intenta rematar, la pelota queda bollando, termina rechazando el equipo de Plaza, metiendo otro pelotazo que vuelve a cruzar la mitad del terreno, control nuevamente en el fondo, la saliente la va pisando otra vez desde los pies del futbolista Pereira que la termina tocando nuevamente para que reciba el jugador número 27, estirando el pajita Rodrigo Viga, mete el balón cruzado, pelota que va para Jonathan Isamendi, contra el 10 que engancha, se saca un hombre de encima, sigue con la pelota el pibe galáctico, toca Isamendi, Isamendi que la vuelve a tirar nuevamente para el pajita, Viga que la termina tocando para Emanuel Dalaglio, Dalaglio para el colombiano Yepes, se viene con la pelota Yepes, se engancha Yepes con el centro, el punto penal, rechaza Plaza, le vuelve a quedar nuevamente Cerrito, control por parte de Viega, Viga que termina jugando en el corto, jugando sobre Pereira, control el 6, la devolución perfecta nuevamente para Pereira que está en el área, Pereira con el toque al medio, rebotó Isamendi, se lo perdió Jonathan Isamendi, que apareció suelto sobre el punto penal, con el remate que pasa lamiendo el palo del arquero Silva. Acción peligrosa, la tuvo el pibe galáctico en esta.
0: Sí, lo tuvo Isamendi, le quedó de sobrepique adentro del área, termina definiendo un poquito abierto, pero bueno, yo creo que esto también tiene que ver con que Cerrito está creciendo un poco en el partido, se lo ve caminar con dificultad a Pachamé y lo aprovecha Cerrito, intenta desdoblarse, intenta triangular y llega un poco más suelto.
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1: Va a estar caminando con la pelota Silva que la termina tirando en ofensiva, mete en el pelotazo, cruza en la mitad del campo de juego. Recordar que Batista está expulsado, no está la orden. El equipo Uriverde en el partido del día de hoy atrapa sin ningún tipo de inconveniente y nuevamente el arquero Casanova en 12 minutos. Va saliendo con la pelota Casanova que la tira para el Caco Hernández. Va saliendo el Caco que la cambia para Isamendi. Pelota que va para el número 10, lucha Isamendi, empuja Isamendi, pierde Isamendi. Acá había falta para mí sin balón. El árbitro dejó seguir, le queda Pablo Adorno, controla Adorno, se entretuvo, la robó Isamendi, ahí está, presidente, no, se abrió demasiado Isamendi, remate, rebota en Adorno, rebota Isamendi, después se la terminan sacando la línea Vilés. Notable Isamendi que le sacó la pelota de los pies a Pablo Adorno, lo tuvo Cerrito.
0: Sí, de loco la jugada que acaba de desperdiciar Cerrito. Primero que nada, un horror defensivo de Plaza Colonia que le regala la pelota al mejor jugador del campeonato, que es Isamendi, elude al golero. Y bueno, es una de las cosas que tiene también el sintético y sobre todo cuando está mojado. Se le termina yendo larga en el control y cuando va a definir ya había un jugador de Plaza Colonia. En el rebote también pudo estar el tanto de Cerrito. Pero ahora sí, momento clave en el partido, no va más para Pachamé.
1: Bueno, se viene el número 30 en Plaza Colonia. Se termina el partido para Carlos II Pachamé. Si hay Urizamendi en plaza, con otras características, porque normalmente arranca de más de atrás, es Carlos II Pachamé, que se va lesionado, baja muy sensible en plaza.
0: Y no sé qué opinas, Nico, pero para mí, tranquilamente, a ver, sin pensar mucho, te puedo decir que es el mejor 5 de la divisional y es uno de los 5 que tranquilamente podemos ver en bueno, algunos años en un muy buen nivel.
1: Yo creo que la diferencia, me parece, porque a mí el que me gusta, con otras características opuestas, es ultra. Para mí, el mejor momento...
0: Los dos. Sí.
1: Sí, pero para mí el mejor momento de Pachamé se los vi cuando lo colocaba Yasso de media punta, prácticamente en una posición similar a Isamendi. Para mí de muy de atrás a veces se termina diluyendo en cuanto al juego. Es el matiz que tengo, particularmente con lo que pasa a veces con Pachamé.
0: Sí, y claramente esto, mira, muy enojado Pachamé se termina yendo, el jugador argentino. Es el diferente que tiene Plaza, es el jugador que arma el fútbol. Y bueno, ahora va a tener que cambiar todo Plaza.
1: ¿Quién es el 30 López que ingresó en Plaza Colonia?
0: Ya le digo.
1: Va a venir el centro favorable al equipo de Cerrito y pelota que va a caer sobre la zona del punto penal. Se defiende el equipo, atención.
0: Nico González.
1: Se vino el fusilero Nicolás González al campo de juego en el equipo, en este caso de Cerrito, Alex Cerro. Va a venir el centro, pelota que van a buscar por arriba con el Caco Hernández, canta ahora la barra, mete en el centro, el primer palo, rechaza el equipo Patolanca, pelota que vuelve a quedar en la mitad del campo de juego nuevamente por Oliverde, que controla el pelotazo por parte de Pereira hacia las manos del arquero de...

0: Termina tirando para Miguel Redín. Redín que la centraliza sobre la mitad del campo de juego. Controla y se viene Plaza a Colonia en la mitad del campo. La pide en ofensiva rápidamente por Valentín Amoroso. Controla y juega para Tegui. Rebota la pelota. Se volverá a perder afuera. Lateral para Plaza.
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0: Lateral favorable para Cerrito, que intentará tirar seguramente esta pelota sobre la mitad del campo de juego, donde está esperando atentamente Aires para Viega, que está jugando hoy por Aires en la zona de la mitad del campo de juego para recibir. Acompañado está en realidad de Aires, pero Viega estaba en la posición que normalmente utiliza Mateo. Sí.
2: Sí, está Pachamé de acá, tranquilamente lo vas a poder observar. Se está agarrando la cabeza, le está...

También la pelota Áviles ponía el centro. Pelota que va a caer sobre la zona del punto penal. Mete el balón pasado. Atención, va para Isamendi.

0: controla el arquero del equipo de Plaza Colonia, que va a meter el pelotazo, lo presiona Viné, termina zafando rápidamente, tocando la para Facundo Pires. Pires que entrega de memoria, va para Máximo Lorenzi. Lorenzi que vuelve a apoyarla otra vez para Joaquín Silva, Silva Capura. Silva que termina tirando el balón sobre el lateral. Va saliendo Plaza Colonia, mete el pelotazo largo para el fusil de González. González que toca el corto, intenta de abrirse la ofensiva otra vez el equipo de Pata Blanca. Lo van cambiando para Miguel Redín, Redín con el centro al área. El despeje, la pelota queda bollando, le prende el arco y se pierde afuera. Se pierde afuera, probó Plaza Colonia. Ahora cae lesionado Michael López. No se mantiene uno vivo en el partido en Plaza. Otro remate que se pierde afuera.
1: No, la verdad, pero es muy particular porque Plaza está jugando mejor, se impone en campo rival, busca mucho más las asociaciones arriba. Pero bueno, ya tuvo la salida de Pachamé y en esta ocasión queda desplomado Michael López, que es el goleador de Plaza Colonia. Que donde sea otra baja en el primer tiempo, ahí sí, se puede empezar a complicar seriamente el partido.
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1: Acaba peleando Plaza Colonia en la mitad del campo de juego. La terminan tocando para Tina Moroz. La regaló Valentín. Le vuelve a quedar nuevamente al equipo Pata Blanca, que la maneja en la Caldera Oliveros en el estadio Parque Maracaná. Pelota que la tiran en ofensiva. Intenta atravesarse el Caco Hernández. Salta el Caco Hernández. Hernández termina tirando la pelota por banda. Se va a perder afuera nuevamente. Irá a tirar para el equipo de Plaza Colonia, que en 19 minutos juega. Por ahora el partido está con igualdad 0-0 con Plaza tratando de llegar justamente con el peligro. Gran saludo a Natalia, que nos pone por acá. Buenas, está pleno la hinchada de Cerrito. El abrazo grande, el gran saludo para todos. 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Manía lateral, reposición para el equipo Pata Blanca, que tratará de jugar rápidamente por Miquel Redín. Se va mostrando con el fusilero Nicolás González, que es el que espera. Manía lateral de la mano de Miquel. Miquel mira a la derecha, mira a la izquierda, la van tirando por el fusilero González, busca a Nicolás, termina perdiéndose nuevamente y será otra vez lateral, lateral para el equipo Pata Blanca. Le va entregando la pelota, en este caso el entrenador del equipo de Cerrito, Pablo D'Ambrosio, que de mano de Miquea apronta justamente el lateral número 6 del equipo de Cerrito. Lo va a tirar Redine, espera sobre la zona.

0: equipo de Plaza Colonia. Es lateral para Cerrito. Otro lesionado que cae. Y el Lorenzi.
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0: Lateral para Cerrito, que va a estar jugando el número 6, Pereira. Con sus manos tira la pelota sobre la ofensiva. Comete falta el equipo de Plaza Colonia. El árbitro dice que no, empuje esas metas. Y caen, se pierde afuera, será saque de arco. Será saque de arco para Joaquín Silva. Todo esto en 21 minutos. Empata por ahora Cerrito 0-0 con Plaza. Ayazo que va a conversar nuevamente con el cuarto árbitro. Preocupado Ayazo por ahora con el tema de los jugadores que nuevamente se le van cayendo, de los jugadores que van teniendo algún tema físico. Será nuevamente saque de arco, reposición para el equipo Pata Blanca. Está esperando la ofensiva atentamente para recibir el fusilero Nicolás González.
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0: Peleaban por esta pelota, se termina perdiendo afuera, hacia nuevamente lateral, reposición para el equipo de Plaza Colonia. Es como si fuera un córner, pero con las manos intentará tirar esta pelota sobre el ataque. Se muestra para recibir Michael López. Control, presiona, roba el equipo de Cerrito. La termina tirando hacia arriba, peina Carrizo. La bola rebota, le queda nuevamente a Cerrito. Cerrito con otro pelotazo que vuelve a cruzar. La

0: tiene hombre, se busca el posible cabezazo. Lo va a buscar por arriba el equipo Pata Blanca. Le va a pegar a esta pelota 10. Le va a pegar a esta pelota. Atención, Plaza con Carrizo. Lo va a buscar por arriba el equipo blanco. Se defiende el Oriverde. Cae un hombre, cae Adorno. No pasaba nada. El centro por parte de Carrizo. El despeje. La pelota rebota en un jugador de Cerrito. Le queda sobre la tierra. Pereira la hace rebotar. Se volverá a perder afuera. Será saque de arco.
1: Sí, a ver, está jugando mejor Plaza Colonia. Más allá de que, obviamente, si el que viene escuchando el partido al principio dice, pero ¿cómo? Si la jugada más clara tuvo Cerrito. Sí, Cerrito tuvo las chances más claras, pero Plaza Colonia es quien tiene el dominio territorial y de pelota del partido. Está con un 4-1-3-2 Plaza Colonia. Está con un equipo muy ofensivo. Facundo Piris como 5 solo, después Luca Carrizo, Pablo García, Amoroso y adelante Nicolás González con Michael López.
0: Acá termina controlando el pibe galáctico, el toque de Jonathan Isamendi. Cuando quisieron jugar nuevamente con él, el palo se termina perdiendo afuera, será nuevamente lateral. Volverá a estar jugando nuevamente el equipo de Plaza Colonia desde el saque de manos. La están esperando en zona de ofensiva. Se muestra para tratar de recibir el fusilero González, que después reclama que Pereira le pisa el pie. Meten la pelota hacia el área. Tocaron por Carrizo. Carrizo que la cambia nuevamente para el fusilero González. Encara el fusilero. Va el fusilero. El centro sobre el segundo palo.

0: La pelota que la recupera Cerrito, la pide por dentro con Jonathan y San Mendy, mete en el autopase y marca, cierra con total utilidad. Nuevamente Plaza Colonia, infracción. Será tiro libre en la mitad del terreno para el equipo Uribarden en 25-0-0.
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0: Acá terminan jugando la pelota para Isamendi, lucha Isamendi, recibe el pibe Alaki, controla la pelota Isamendi que la toca de taco, va para que se venga el remate al arco, y el arquero Joaquín Silva se queda con la pelota tras el remate del pajita Rodrigo Viego, nomás para Cerrito.
2: Sí, es lo que tiene que hacer Cerrito cuando le cuesta llegar con claridad, tiene que empezar a probar de afuera, tiene jugadores como para pegarle de afuera, en esta contuvo muy bien el arquero Joaquín Silva, no fue peligrosa, pero no tiene que olvidarse de ese recurso.
0: Acá atacaba la pelota Cerrito, termina viendo falta en el ataque, tiro libre para Plaza Colonia con Piri.
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0: La jugó mal Plaza, la cambia Cerrito, el toque para Jonathan Isamendi, controla Isamendi, domina Isamendi con la devolución hacia el medio, no le termina de conseguir. Nuevamente el pibe galáctico, pelota que le va quedando otra vez a Pablo García, controla el 11, la pisa el 11, lo van a marcar prácticamente sobre el banderín del córner, tocó García, se pierde afuera, se vuelve a perder afuera, nuevamente lateral, balón que volverán a colocar justamente en zona de salida de la mano del equipo de Plaza Colonia. Estamos en 27 minutos, empate 0-0. 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El toque es el medio por González, marca Morán Dalagre, falta, será tiro libre otra vez en la mitad del campo de juego.
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0: Acá termina sacando la pelota Plaza Colonia, otra vez del fondo de la mano de Máximo Lorenzi. La van a tirar hacia adelante, pelea con Piggy Spiris, otra vez hacia el medio, regala el balón. Intenta recibir, Yela tiene otra vez el número 11, Pablo García. García que toca hacia atrás, otro pelotazo de Máximo Lorenzi. Balón que baja en la mitad del campo de juego, pelea el equipo de Cerrito. La cambian hacia el medio, lucha y toca para Pablo García. Domina García, cae García, no hay falta sobre García. Atención que tiene terreno igual al 10. Encara con la pelota Isamendi, se viene Isamendi, va de la punta al medio Isamendi. La filtró notablemente, le quedó la pelota Viega. Viga hacia el medio, va para el colombiano Yepes, se demoró Yepes. La sacaron, debió patear de una Viega. Acá se viene Cerrito. Vértice del área, le prende el arco y se pierde afuera, probó el argentino Simoni, será saque de arco para Plaza.
2: Sí, una positiva y una negativa. La negativa es que bueno, termina siendo un gran pase Jonathan Isamendi, se termina engolosinando Cerrito que no definía nunca, pero después cuando la resta Plaza Colonia, un gran tiro afuera del equipo de Cerrito, que es, repito, un recurso que no debe olvidar porque tiene buenos bateadores de afuera, porque la cancha está mojada y porque aparte de todo le está costando llegar con claridad.
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0: Acá vuelven a jugar el esférico largo. Rechaza el equipo de Cerrito. Se termina perdiendo afuera. Cierra lateral. Estamos en 30 minutos con un ambiente especial. Cada vez que venimos aquí realmente es espectacular. La caldera Uribar del Estadio del Parque Maracaná, donde por ahora Cerrito y el equipo de Plaza Colonia están empatando 0-0. Manier lateral, balón que termina jugando otra vez sobre en los pies de Carrizo. La pierde, le queda Jonathan Isamendi. Domina la pelota Isamendi. Pasa Isamendi. La pelota que la tira en largo, atención, intenta correr y falta. Hay falta, será tiro libre y un nuevo molestado en el partido. Será Máximo Lorenzi al recibir la tarjeta.
2: Sí, bien sacada la tarjeta amarilla para Máximo Lorenzi porque termina siendo una falta bastante fuerte sobre Joaquín Avilés, pero qué lujito que tiró Jonathan Isamendi. De eso que solo estamos acostumbrados a verlo en él, que es casi difícil de explicar lo que hizo, pues termina siendo un taco que después pasa por la pierna. Uno no sabe ya cómo describir lo que termina siendo, porque tiene una habilidad impresionante.
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0: Va jugando el Acerrito en la mitad del campo de juego. El toque sobre el sector donde aparece atentamente Simone. Simone que la tira largo. Atención que va para Silveira que corre. Pero llega primero sin ningún tipo de inconvenientes para atrapar otra vez el arquero Joaquín Silva. Estamos cruzando la barrera a los 30 minutos. Por ahora el equipo de Plaza Colonia está...

0: Ambrosio, que ya le va entregando la pelota a Pereira. Mariel saque de manos del número 6, Mariel lateral por parte de Pereira, está esperando Jonathan Isasmendi. Mariel saque de mano de Pereira, Pereira que la termina tocando en corto hacia el medio, recibe Cerrito, presiona en la mitad del terreno, la captura Plaza, la vuelve a tirar largo, vuelve a cerrar el Caco Hernández, Hernández que juega para Manuel Dalaglio, Dalaglio para el Caco que hace la maga, toca en corto para Pereira, va rápidamente para Viega, pica habilitado el futurista Isasmendi, está lento hoy Viega en el último toque, le queda Isasmendi, Isasmendi para Viega, engancha la punta al medio, intenta jugar para Isasmendi, la pelota rebota, la consigue Mateo Aires, está en el área, raya de fondo, sigue Aires, el desborde, despeja Plaza Colonia, para cualquier lugar es córner, para cualquier lugar es córner, la empieza a tirar el estadio arriba Cerrito, al equipo de Plaza Colonia, en busca de lo que puede ser el primer tanto del partido, van a subir 1, 2, 3, 4, 5, 6 hombres, en búsqueda del cabezazo, por altura me parece que Plaza tiene una pequeña ventaja, más allá que no están en ese top 3 que ya siempre hablamos, de los que van bien de arriba, va a ir a buscar la pelota Jonathan Isasmendi, va a venir el centro de la mano del número 10 del equipo de Cerrito, hay 1, 2, 3, 4, 5, 6 hombres en búsqueda del posible cabezazo, van a colocar la pelota sobre el punto penal en casi 32, va a venir el centro, Cerrito busca lo que puede llegar a ser el primero, pelota que va a caer en el área, le va a prender Isasmendi, balón pasado, el despeje quedó bollando, no la consigue nadie, le volverá a quedar nuevamente el colombiano, la tiene el águila, el centro de Yepes, segundo palo, la colocan sobre la zona del segundo palo, donde vuelve a reventar Plaza, la vuelve a tirar arriba, momento de Cerrito en el partido.
1: Sí, empieza a inclinar la cancha hacia su sector, Cerrito se está haciendo dueño de la pelota, lo empieza a meter de a poquito contra su arco a Plaza, está encontrando los espacios, mejoró Cerrito.
0: Acá tocan para Isasmendi, cierra Dalaglio, Dalaglio que la toca nuevamente para Isasmendi, Isasmendi que la cambia, pelota para el equipo Auriverde con Pereira, el toca atrás para el Caco Hernández, Hernández que mete el pelotazo, Peiro Yepes, está habilitado, para mí estaba habilitado Viga, el árbitro dice que no es tiro libre para Plaza.
2: Sí. 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
1: Sí, me pareció que era Ousa que cuando partía el pase estaba un pasito adelantado el jugador de Cerrito Avilés, pero igualmente algo que llama un poquito la atención, a ver, en el sintético también es nuevo para Cerrito, también es nuevo el sintético en Cerrito, evidentemente el sintético mojado también pasa a ser algo nuevo y por momentos veo que les cuesta firmarse en la cancha.
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0: Recuerden que a la hora 18 hacemos con Onfre Interintal. Acá una dura falta, otro jugador más en

0: River empató 0-0 con la luz.
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0: Va levantando el centro, la pelota sobre el segundo palo. Y se termina perdiendo afuera. Se la saque de arco, reposición nuevamente y otra vez para el equipo Uriverde, que estará jugando desde la valla, en este caso con Francisco Casanova. Va a salir con la pelota en corto Casanova, que la cambia para

otro mal despeje. El balón se termina prendiendo afuera nuevamente, la tirada en reposición para el equipo Oriverde, que va a estar jugando rápidamente por Pereira. Pereira que mira a su derecha, Pereira que la termina tirando en largo, la mata de pecho, el giro, pelea Pereira, se termina prendiendo afuera. Sea nuevamente lateral para el equipo de Cerrito, que estará sacando el número 6. Van la reposición y el saque de manos por Pereira. La tiene en largo, va para Isamendi, el toque corto contra Oriverde, que engancha y intenta pasar.

0: con San Mendy, la va tirando para el colombiano, se viene con la pelota, lo de Barranquilla, entonces Sol que avanza con la pelota, la guía Shepe, Shepe que la toca y corta hacia el medio, la pide con Shepe, le quedó San Mendy, controla San Mendy que la tiró, descargó hacia afuera, raya de fondo, levanta en el centro el punto penal, pelea Vilés, no puede, lucha San Mendy nuevamente, le queda la pelota a Aires, tocaron con San Mendy, brutal para Shepe, Shepe para Vilés, le debió pegar el colombiano, le debió pegar el colombiano, pero el pase de San Mendy para sacar una foto del pibe galáctico en esta.
1: Sí, está filtrando muy bien los pases San Mendy, está haciendo la manija del equipo como solemos decir y como solemos ver en el equipo de Cerrito, pero el

0: afuera, una buena hora para Plaza. No estaba Michael López, no estaba el fusilero González para empujarle, mandar a guardar.
1: Sí, increíble cómo no aparece nadie, porque es un buscapié de esos que pasan entre todas las piernas de los jugadores que estaban en el área. Nadie la pudo tocar ni para rechazarla ni para empujarla. Está de ida y vuelta el partido.
0: Acá terminan jugando la pelota otra vez.

0: que juega para el colombiano Yepes. Atención que cae el colombiano que la tira rápidamente hacia afuera. Balón para Manuel Dalaglio. Raya de fondo, levanta en el centro. Y le queda Silva. Le queda Silva. Cerrito está para golpear, pero no puede el equipo de D'Ambrosio. Y acá se viene Plaza Colombia cruzando la mitad del campo de juego. Lo van pidiendo la ofensiva por el fusilero González. La pelota que va para Carrizo. Control del 10 que se viene. Va Carrizo que le va a prender al arco. Engancha Carrizo. La filtró por izquierda. Toca al medio. ¡Oh! Y la sacó Cerrito otra vez. Y otra vez la pelota corrió por todo el área. Lo tuvo González y López. Finalmente había offside. Pero el partido va de un lado para el otro.
1: Sí, la verdad, de ida y vuelta. Pero es difícil de explicar cómo se termina salvando Cerrito. Porque es una jugada muy similar a la anterior. Sector izquierdo, busca pie. Termina despejando el jugador de Cerrito. Que en una jugada muy difícil. Porque estaba perfilado para el otro lado. Termina

0: hecho, no lo veo muy contento con el tema de que, bueno, ya pasó obviamente la Copa del Mundo y hay que empezar a meternos en el fútbol uruguayo. Yo sé que el dolor es fuerte y va a durar un buen tiempo, por lo menos después de la eliminación tan rápido de Uruguay en la Copa del Mundo, y ver que el resto sigue jugando. Sigue jugando Cabo Verde la Copa del Mundo y Uruguay está afuera. Acá le va quedando Jonathan Isasmendi, pelea la pelota al 10, tocaron en corto, balón para Pereira, encara con la pelota Pereira, vuelve hacia atrás el árbitro porque le pegó Piris a Jonathan Isasmendi. Tiro libre para Cerrito.
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0: Va a venir el tiro libre en momentos donde obviamente intentarán colocar la pelota sobre la zona del punto penal. Lamentablemente se sabe en este caso López que, bueno, hubo una lesión muy dura

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1: Meten el pelotazo en largo, van a bien de arriba, Cerrito se la lleva el colombiano Ignacio Yepes. Yepes que la tira para Isamendi, termina cerrando en el fondo el equipo de Plaza. Hay otro sentido ahora del otro lado, el equipo Pata Blanca.
2: Sí, González.
1: Que es el fusilero Nicolás González.

0: hizo, nadie lo avisó. Terminó marcando como están todas, prácticamente en la marca Jonathan Isapenti. Nuevamente lateral, pelota que volverá a estar jugando Plaza Colonia con el toque corto. La cambian por la raya, atención, raya de fondo. Esta Plaza con el toque al medio, va para González, rebota, pelea Carrizo. La vuelven a reventar, la tira rápidamente arriba Isapenti. Atención que se viene Jonathan, son 3 contra 2. Atención, solo por el otro lado el colombiano Yepes. Ahora no, porque están 11 y están 11 y están 11 y están 11. Están 11 Yepes, están 11 Yepes. Y está el onside bien cobrado. Se lo avisé antes que se iba para Yepes. Era onside. Y en este caso que hubiera línea, tiro libre para Plaza.
1: Sí, está bien cobrado. Era onside. Tampoco se queja mucho la gente de Cerrito porque creo que sabía que estaba adelantado Yepes. Pero esta es la estrategia que está utilizando Cerrito. Esperando en bloque bajo, saliendo de contra con pases de Isasmendi hacia Yepes, explotando su velocidad.
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0: También ya se juega en la C Artiga frente al equipo de Platense. Platense local en el estadio. Contador Damiani. Acá terminan tocando la presa Mendi. Al regalo le queda nuevamente a Carrizo. Carrizo que la tira para Pablo García. Presionaba Daraglio. Le queda nuevamente otra vez a García. García que la tira largo. Marca Ezequiel Silveira que no llega. Él toca atrás. Le queda nuevamente a Plaza. Atención, está en el área. Mete el disparo, la pelota que rebota. Le vuelve a quedar el colombiano Yepes. Yepes que la intenta jugar rápidamente para que aparezca Simoni. La va teniendo Teo Simoni. Simoni que la vuelve a cambiar para Aires. Aires que la tira hacia el medio para Avilés. Avilés que la cambia en corto para Pereira. Se viene Cerrito en cara a Pereira. Pereira para Jonathan Isamendi. Va de la punta al medio el pibe galáctico. Tocó rápidamente para Simoni. En cara al 6. Raya de fondo. Levanta el centro. La pelota que rebota rápidamente. Y después le metió como un cabezazo. Como si fuese un toro.

0: futbolista del equipo de Cerrito, el jugador de plaza, será tiro libre para el Pata Blanca.
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0: Volverán a estar jugando la pelota desde el fondo con el arquero Joaquín Silva, que se han encargado de meter el pelotazo. Estamos en la última vuelta del reloj. Veremos cuánto agrega el cuarto árbitro, que ya tiene el cartelito en la mano. Va a reventar la pelota Silva. Veremos cuánto agrega. En un rato arranca el partido en la Copa del Mundo entre Canadá y Sudáfrica. Acá meten la pelota por Silva. Balón que cruza en la mitad del campo de juego. Intenta ganar de arriba. Pivotea, lucha, plaza. Responde Cerrito con otra pelota en largo. Vuelve a empujar la Piri. Le vuelve a quedar a Cerrito. El balón para el pibe Galáctico. La tira arriba Jonathan Isamendi. Si le pica la pelota antes, la puede conseguir Yepes. No pudo. Le queda rápidamente a Avilés. Se agregan tres más. Va Avilés. Avilés que engancha. Avilés descarga, va rápidamente para Isamendi. Isamendi que la filtra notablemente para Avilés. Avilés, que atención, pudo ser penal, pero me deja la sensación que se deja caer tras el mínimo toque arriba del jugador de Plaza Colonia. Será saque de arco para Joaquín Silva.
2: Sí, lo que venimos diciendo de que comenzó el encuentro. Están los pases filtrados de Isamendi que hace jugar a Cerrito, pero falta ese último tercio. Falta alguien que defina, falta alguien que termine mandándole a guardar. En este caso podría haberse cobrado penal, pero yo creo que se termina dejando caer el jugador de Cerrito. Correcta decisión del árbitro.
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0: Acá termina la jugando la pelota Cerrito para Del Aglio. La van cambiando para Jonathan Isamendi. Le prende el arco Isamendi. La pelota rebota. Queda ahí nomás. Le queda con los menos Yepes. El toque al medio. Y Joaquín Silva. Joaquín Silva vuelve a atrapar el esférico y volverá a salir nuevamente del fondo. Otra vez el equipo de Plaza Colonia. La van tirando sobre la mitad del terreno. Intentan impulsar la pelota contra del equipo Pata Blanca, que acá intenta jugarla sobre la banda, intenta presionar y robar Cerrito, la controla bien, él toca atrás, mete en otro pelotazo en largo, para que intenta conseguir aire, rechaza rápidamente en el fondo el equipo de Plaza, le queda Dalaglio, Dalaglio que la cruza para Avilés, ahora sí está habilitado Yepes, se durmió toda la defensa, sale lejos Silva, se jugó la ropa, Joaquín Silva, notable el arquero. Si no caía el gol de Yepes, lo tuvo Cerrito. Manía la tira rápidamente de Pereira. Pereira que la termina jugando en ofensiva. Va para que aparezca nuevamente el paquita Rodrigo Viega. Viega que la tira nuevamente para Pereira. Va para Pereira al centro. El balón se desvía y se pierde afuera. Córner. Córner para Cerrito. Lo tuvo el anterior Yepes. Notable Silva.
2: Sí, lo tuvo Yepes y como decíamos recién, Isamendi lo busca constantemente al colombiano para explotar su velocidad, para ver si puede llegar a generar situaciones. En este caso, bueno, hay veces que Plaza al tirar la presión tan alta, termina quedando muy solo Joaquín Silva, que en este caso cortó muy bien.
0: Va a venir otro centro favorable al equipo de Cerrito. Le va a pegar a esta pelota Jonathan Isamendi. Lo va a buscar por arriba el pibe galáctico, lo va a buscar por arriba el Oriverde. Va Isamendi, levanta en el centro y la pelota que rechazan. Estaba todo invalidado. Estamos ya en la última vuelta del reloj. Se va a terminar el primer tiempo, se va a terminar los primeros 45 minutos, donde Plaza, Colonia y Cerrito están empatando 0-0. Va a venir el saque y salida otra vez por el arquero. Le va a pegar a esta pelota nuevamente Silva. Se va a terminar, tiempo prácticamente cumplido. Va a venir el pelotazo en largo por Joaquín Silva. Le va a pegar a esta pelota el arquero del equipo Pata Blanca. Casi ya entrando definitivamente el minuto 48. Le va a pegar Silva. Va a venir el pelotazo por Joaquín. Balón que cruza la mitad del terreno. Final de los primeros 45 minutos aquí en el Estadio Parque Maracaná, la Caldera Uriverde. Están empatando 0-0 el equipo de Cerrito con Plaza Colonia. Momento del adelante al comentario, Guillermo López.
2: Sí, un primer tiempo muy entretenido donde hubo situaciones para los dos. Por momentos dominó Plaza, por momentos dominó Cerrito. Hubo puntos altos en el partido. Yo creo que el gran quiebre también en la lesión de Pachamé, que termina saliendo por un dolor en su tobillo o en la rodilla, no me quedó muy claro. Pero evidentemente eso termina quebrando el partido, porque ese era el mejor jugador de Plaza, era el que mejoraba las jugadas. Y bueno, ahí empezó a adelantarse un poquito Cerrito, tuvo algún problema defensivo, lo mismo Plaza, pero bueno, mucho para analizar de este primer tiempo.
0: Bueno, van a quedar con todo el trabajo.

0: Abajo de Guillermo López, Atenas venció 2-0 a Tacuarembó, Uruguay 3-2 a Fénix, Rentistas 2-1 a Huracán, Paysandú perdió 3-2 con Miramar y River 0-0 frente a La Luz, y en este momento están empatando 0-0 nuestros avisadores. Y continúa el comentario de Guillermo López.
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1: Llega el comentario que tranca fuerte.

Bueno, se fueron los primeros 45 minutos en el Parque Maracaná. Por ahora, Cerrito y Plaza Colonia empatan 0-0. Bueno, habíamos hecho mención de que habíamos llegado al escenario de Cerrito, que había quedado en muy buenas condiciones porque había una gran mejora de la cancha que se había hecho aquí en el Parque Maracaná. Realmente ha quedado espectacular después de la reforma. El día es verdad que no acompaña, que llueve, está bastante fresco, pero sí acompaña a la gente de Cerrito, que igual se arrimó a alentar al equipo en este partido clave.

del encuentro. Plaza, si gana, queda puntero en solitario. Cerrito, si gana, queda puntero a la espera del partido que tiene que jugar Oriental de La Paz. Ambos saben que necesitan ganar para quedarse con el primer lugar. Y creo que lo que vimos en este primer tiempo, bastante repartido en cuanto a los momentos, hubo pasajes donde Cerrito logró imponer lo suyo, otros donde por ahí Plaza Colonia también tomó el ritmo del partido. No fue un dominio absoluto de ninguno, yo creo que más bien se alternaron. Hubo rachas en el partido, tramos donde se sintió más cómodo Plaza, por otros momentos se sintió más cómodo Cerrito. En el equipo auriverde se ve una idea bastante clara, que es que espera en bloque bajo, espera con los jugadores en su cancha e intenta con pases filtrados de Isasmendi buscar la velocidad de Yepes. Esa es la gran estrategia que tiene también el equipo de Pablo de Ambrosio. Busca esos pases filtrados. Yo creo que ahí aparece lo mejor de Cerrito. El tema es que le falta esa última definición, le falta ese último tercio, concretar, mandarla a guardar, porque hasta ese último tercio hace buenas jugadas, porque triangula bien, porque toca, porque llega y porque esos pases de Isasmendi que dejan mal parado la defensa de Plaza Colonia terminan siendo claves. Llega Yepes en velocidad, desborda, pero después no termina viendo a nadie para empujarla y eso evidentemente marca un poco el partido. ¿Por qué? Porque las chances más claras las tuvo Cerrito. Cerrito tuvo las dos chances más claras del partido. Pero en la posesión y en el territorio termina dominando más Plaza Colonia. Isasmendi está leyendo bien los espacios, tratando de poner pases profundos para aprovechar la velocidad del colombiano, que es uno de los jugadores más rápidos que tiene la divisional, y que constantemente ataca la espalda de la defensa de Plaza Colonia. El problema por ahí para Cerrito está en lo que estaba diciendo recién, en ese último tercio le cuesta transformar las aproximaciones en situaciones claras. Porque podría haber tenido muchas más situaciones claras, tuvo dos claras, pero créanme que llegó cuatro o cinco veces de forma contundente que podrían haber por lo menos quebrado el partido. Ahí, bueno, pierde un poquito de claridad en el área y en partidos tan cerrados como este, esa precisión también termina marcando la diferencia. Plaza, por su parte, tuvo quizás un poco más la pelota. En varios tramos fue el equipo que manejó el ritmo del partido, se lo vio con posición, con buena circulación, intentando mover a Cerrito de un lado al otro. Por momentos consiguió implantarse en campo rival de forma muy contundente, dar la sensación también de que estaba más cerca. Y bueno, ahí es cuando se quiebra un poquito el partido, cuando aproximadamente a los 10-15 minutos termina saliendo lesionado Pachamé, que es, a mi entender, junto con Lautaro Ultra, es verdad, uno de los mejores cinco de la divisional. Pero lo que tiene Bachamé es que creo que tiene un poco más de pase, un poquito más de visión, un poquito más de visión territorial como para poder administrar el juego. Y bueno, evidentemente, si tu mejor jugador se va lesionado a los 15 minutos, termina cambiando muchísimo lo que es el trámite. Ahí Plaza Colonia pasa a un 4-1-3-2, sale Bachamé, que estaba jugando con Facundo Piris, y queda solo Facundo Piris. Quien ingresa es Nicolás González, que es 9. Sale un 5 lesionado a los 15 minutos y Plaza pone un 9, marcando y dando un mensaje de que el partido lo tiene que ganar. Plaza queda con un 4-1-3-2. Se para con una posesión muy alta, los zagueros casi que en mitad de cancha, los laterales sí, en tres cuartos cancha. Y evidentemente eso lo aprovecha Cerrito. Se ve maniatado, se ve apabullado y queda en campo rival, pero enseguida Isasmendi pone en carrera a los jugadores, al jugador Yepes, para que esa sea la estrategia de Cerrito, salir en velocidad, contragolpear y aprovechar ese espacio que queda en las espaldas de los jugadores de Plaza. A Plaza le está faltando también un empujón final, domina, tiene control de los momentos, pero bueno, le cuesta traducir ese dominio de peligro sostenido, le falta profundidad, le falta esa jugada que termine de romper el bloque defensivo de Cerrito, maneja la pelota, construye, pero bueno, no termina lastimando como seguramente pretende. La salida de Pachamé termina quebrando el encuentro porque es un jugador interesantísimo. En la previa hemos dicho que en la llave podía estar en Pachamé y podía estar en Isasmendi. Ahí el encuentro tiene un quiebre hasta, bueno, hasta que les dije que pasa un 4-1-3-2, cambia hasta la figura táctica porque
si ponía otro 5, evidentemente se terminaba tirando muy atrás el equipo.

de Plaza Colonia, y ahí lo que lee el técnico de Plaza es, bueno, que quede solo Facundo Piris y que el fútbol pase por Amoroso, por el 10 Lucas Carrizo y por Pablo García. Después de esa variante, el trámite se volvió un poquito más entrecortado, por momentos con menos continuidad y más disputa en la zona de la mitad de la cancha. Empezó a pasar más la fricción, la segunda pelota, lucha física, y eso también hizo que costara más generar fútbol limpio. Da la sensación también de que es uno de esos partidos donde el primer gol puede cambiarlo todo, donde evidentemente ese ánimo se puede ver tirado abajo o arriba con un gol que abra el partido. Entonces, más allá del respeto que se tienen, porque son dos equipos que son de los mejores de la Divisional B, en estos primeros 45 minutos es difícil imaginar que el segundo tiempo se juegue con el mismo nivel de cautela. Seguramente van a arriesgar mucho, más allá de que arriesgaron en medida, pero por momentos le costó también el sintético a Cerrito. Es nuevo el sintético y todos los técnicos mencionan lo mismo. El sintético te lleva un tiempo de adaptación. La pelota pica distinto, no es lo mismo afirmarse en el sintético. Aparte, en este momento se larga una lluvia fuerte, ya estaba lloviendo desde hoy, así que el piso está muy mojado, y eso yo creo que le termina pasando también le termina pasando factura a Cerrito, porque le costaba firmarse, le costaba ese pase largo, y bueno, va a tener que ajustar de Ambrosio las decisiones en ataque. La idea, las intenciones están, los movimientos también, necesita ser más fino cuando pisa el área rival. Isamendi está encontrando buenos pases, Yepes está atacando bien los espacios, hace falta concretar un poquito más. Por el otro lado, Plaza necesita convertir su dominio territorial en peligro real. Tener la pelota está bien, controlar el partido también, pero en algún momento también tenés que acelerar y lastimar, porque dominar sin profundidad en un partido importante puede terminar siendo bastante insuficiente y te podés ir con las manos vacías también. Así que bueno, este 0-0 de este primer tiempo, aunque no tuvo goles, deja muchas cosas para analizar. Fue un primer tiempo intenso, con momentos para ambos, con mucha tensión por lo que hay en juego y con la sensación de que todavía queda mucho por resolver. Todo abierto también en el Parque Maracaná. Los segundos 45 minutos van a terminar exigiendo también personalidad de los jugadores, sobre todo eficacia, porque en partidos como este muchas veces no gana el que más propone, sino el que mejor resuelve en los momentos claves. Por momentos Cerrito no proponía, no resolvía bien en momentos claves, pero era el que tenía las situaciones de gol, era el que llegaba, el que estaba dentro del área, el que buscaba, el que intentaba jugar, el que intentaba buscarlo por todas partes. Pero bueno, también a Plaza también le faltó ese empujón final, le faltó dominar, por más de que tuvo el control, de que en ciertos momentos también tuvo alguna situación que no logró traducir en ese dominio en peligro sostenido. A ver, ese cambio de esquema yo creo que igual no le termina afectando tanto el cambio de esquema, sí la salida para Chamé, pero no el cambio de esquema, porque se paraba todo en campo rival. Se para todo Plaza Colonia en campo rival, con Facundo Piris de 5, con García, Carrizo y Amoroso, y Michael López junto a Nicolás González arriba como centros delanteros. Eso termina siendo haciendo Plaza Colonia, todo en campo rival, Cerrito defendiendo también en campo propio y saliendo de contragolpe. Son dos estilos bien distintos. Por momentos a Cerrito le costó hilvanar algunas jugadas colectivas, pero bueno, en estos 45 minutos seguramente vamos a terminar viendo un cambio. Seguramente el gol va a estar por llegar en el segundo tiempo, porque estuvieron golpeando la puerta todo el partido. Hubo situaciones donde tranquilamente se podría haber abierto el partido. Las más claras fueron de Cerrito. Tuvo una Plaza Colonia que se impuso por momentos. El bloque bajo de Cerrito estuvo bien. A ver, son dos jugadores muy buenos. Lo que tiene que tener cuidado también Cerrito es que Silveira está con amarilla. Siempre que tenés un zaguero con amarilla se complica. Lo mismo una amarilla que tiene Lorenzi, el zaguero de Plaza Colonia, y evidentemente van a tener que atacar por ahí. Cerrito ataca mucho por el sector izquierdo, Plaza lo mismo, yo creo que por ahí van viendo las debilidades y las falencias que tienen en el otro equipo. Dalaglio, que siempre estamos acostumbrados a que jueguen al lateral derecho, bueno, hoy está en la zona de volante porque está Thiago Simoni en el lateral derecho, y es un 4-3-1-2 el que plantea Cerrito. Yo creo que necesita poner algún hombre más adelante, por más de que evidentemente
se repliega bien y bueno, necesita mejorar en algunos aspectos.

0: En el segundo tiempo, bueno, antes de comentar, también mencionar el saludo a los amigos de Pedernal Automóviles, que es el concesionario exclusivo de la marca Chery en Uruguay. 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
1: Acá terminan peleando nuevamente, la pelota se va a perder afuera. Sea nuevamente reposición lateral para el equipo Uriverde, que termina tirándola para el colombiano Ignacio Yepes. Pelea Yepes, había infracción sobre Yepes. Será nuevamente tiro libre. Pelota para el equipo de Cerrito, que intentará colocar este centro sobre Emanuel Talagrio, que buscará el posible cabezazo. También está esperando Roberto Caco Hernández. Va a venir el centro favorable al equipo de Cerrito. Pelota que seguramente le va a pegar el 10, le va a pegar el Pío Galáctico, le va a pegar esta pelota Jonathan Isasmendi. Va a venir el centro de la Uriverde, le va a pegar Isasmendi. Pelota que va a caer sobre el punto penal. Atención, suba el volumen de la radio porque puede haber novedades en esta. Le va a pegar esta pelota Cerrito. Le va a pegar Isasmendi. Va a venir el centro.

0: se pierde afuera. Se volverá a perder afuera. Corner. Corner para Plaza Colonia.
1: Sí, se empieza a imponer Plaza Colonia, que sale con todo en este segundo tiempo. Busca el arco rival. Bueno, tiene que tener cuidado Cerrito, porque este es un monólogo de lo que venía pasando en el primer tiempo. Cerrito replegado y Plaza atacando.
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0: Volverá a caer el centro por parte de Plaza. Pelota que sube el cielo, cae sobre el punto penal. Despeje, termina rechazando.

Ha pasado, segundo palo, rechaza con el puño el arquero. Están en los agarrones, se la termina llevando Cerrito. Encara al equipo Oliver del toque para el colombiano Yepes. La dejan continuar rápidamente para que aparezca el Paquita Viega. Vuelve a cerrar Plaza Sierra. Nuevamente Viega, el balón se termina perdiendo afuera. Sea nuevamente lateral para el equipo.

0: Plaza Colonia y volverá a estar sacando seguramente esta pelota sobre zona de ofensiva. Manía el saque de manos, pelota que intentarán sacarla y colocarla sobre la zona donde espera atentamente para recibir en la mitad del campo de juego para García. García que la termina tocando otra vez para Facundo Pires. Pires que toca para Máximo Lorenzi, recibe Lorenzi, Lorenzi que la vuelve a descargar sobre el sector derecho, va para Miquel Redine, tiran la pelota en suelta en ofensiva, pelea Cerrito, empujan, se termina perdiendo afuera, se la saca de banda.
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0: Acá terminan jugando la pelota otra vez sobre el lateral, balón que intentará obviamente sobre la mitad del terreno del campo de juego recibir Plaza. Terminan tocando sobre la banda, la pelota se volverá a perder afuera, será lateral, será reposición, lateral y juego nuevamente para el equipo Uriverde en 4 minutos con 40.
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0: Acá había falta en la mitad del campo de juego, será nuevamente tiro libre, pelota que volverá a estar jugando otra vez el equipo de Plaza Colonia. Sacarán del fondo de la mano de Pablo Adorno, que se han encargado justamente de estar jugando esta pelota para el equipo blanco. Se va mostrando en ofensiva rápidamente Valentín Amoroso, se va mostrando también en zona de ataque el fusilero Nicolás González. Hay fútbol en el torneo de primera amateur, ya repaso todo. Acá tiran la pelota sobre el ataque, peina Cerrito, se vuelve a perder afuera, se va nuevamente lateral, reposición otra vez para otra vez jugar en la mitad de terreno el equipo Pata Blanca en el fútbol de la sexta, ganando Platense un tanto contra cero frente a Artigas. Mientras tanto, que ya terminó el primer tiempo, golea 3-1 Vegetalia Terremoto. LSM está clasificando las etapas finales del torneo inicial porque vence 1-0 Lito e Italiano está venciendo 1-0 Alto Perú.
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0: Manía lateral, reposición para Cerrito, la termina tirando sobre la mitad del campo de juego. Peina el equipo Uriverde, lucha Plaza Colonia, lucha Isasmendi. Le queda nuevamente a Plaza que intenta activar el plan para que se venga Pablo García. Acelera Pablo, responde Cerrito que la vuelve a tirar largo. Va luchando el colombiano Sheper, responde Pablo Adorno tirando nuevamente esta pelota al cielo. Lucha Cerrito que la empuja, va para Isasmendi. Responde nuevamente Adorno, gana bien de arriba el Uriverde. Le queda a Plaza, la mata de pecho, controla y juegan rápidamente por Valentín Amoroso. En Caratine sigue con la pelota Amoroso, lo marcan entre tres, toca Amoroso. Amoroso que juega más atrás todavía. La consigue Pablo Adorno, Adorno que la va cambiando otra vez para Máximo Lorenzo. La piden con Adorno, la bola que queda nuevamente sobre los pies del arquero Joaquín Silva. Silva que intenta jugar sobre la mitad del campo de juego. Controla Plaza Colonia que intenta rápidamente abrirla sobre el costado. Atención, Castellera Plaza que cara. Mete en el centro al área la pelota que la rechaza. Pelea Yepe, queda bollando. Lucha Yepe, la consigue Plaza. ¡Disparo! El balón se pierde afuera. Es córner, es córner. Se cruzó el hombro de Cerrito. Tiempo será tiro de esquina otra vez para el equipo de Pata Blanca que lo va a buscar por arriba.
2: Y se la juega Plaza, se tira arriba, es un poquito mejor, se está jugando con más intensidad que claridad el partido. Por momentos también es verdad que se vuelve entrecortado, se está jugando más en campo de Cerrito. El ritmo y el trámite lo sigue marcando Plaza Colonia.
0: Va a venir el centro, otra pelota que va a caer sobre la zona del punto penal, lo va a buscar el equipo de Plaza Colonia. Pelota que va a caer sobre el corazón del área, atención, van a colocar el centro, lo va a buscar por arriba el equipo Pata Blanca, se defiende Cerrito, van a meter el centro, atención, meten el balón pasado, segundo palo, buscan el cabezazo, el rechazo, empuja Cerrito, el toque hacia el medio, el arquero, notable, volando, volando, Casanova metiendo la mano justo, y atención que se viene Cerrito, lo van cambiando rápido, solo un 17 que engancha, lo va teniendo Diego Simoni, domina Simoni, Simoni rápido para el Pajita Viega, lo apuraron, la pelota se pierde afuera, será balón lateral, será recuperación otra vez del lateral para el equipo de Plaza Colonia. En vivo con el fútbol de ascenso estamos en la Deportiva del Uruguay con el equipo de Por la Raya, como siempre, tiran la pelota hacia el ataque, se barre nuevamente Cerrito, pero trata de jugarla hacia el medio, le queda en la mitad del terreno y Isasmendi, la va tirando el pie galáctico. Franco tirándola para el colombiano Yepes, que encara, gira con la pelota Yepes, pelea Yepes, se termina perdiendo afuera nuevamente, y la tira para Cerrito.
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0: Peleaba Isasmendi, revienta la pelota el equipo de Cerrito. El toque hacia el medio. Atención, que le vuelve a quedar nuevamente el Oliverde. Vuelve a robar con todo en la mitad del terreno el equipo de Plaza Colonia. Bien, flexión sobre Joaquín Avilés. Un equipo de Cerrito que tiene aproximadamente los 9 jugadores afuera por lesión. Y eso sin duda le ha costado a Ambrosio encontrarse con ese panorama y armar la historia. Y seguramente tenga 3 o 4 hombres que están atrayendo en el próximo periodo, sí, de pases.
2: Incluso, Nico, bueno, mira, te repaso también los suplentes, que son Franco Ramos, Santiago Ruiz, Jonathan Ferrari, Cristian González, Franco Casuriaba, Washington Silva, si querés acortar. ¿No querés decir que hizo el gol de la mitad de la cancha?
0: No, sí, así.
2: Ah, bueno. Juan Castillo, Simón Mesa, que para mí es uno de los jugadores que va a ingresar en algún momento del partido, Owen Falcón y Sebastián Falcón, que es un jugador de 15 años que hizo la pretemporada con el equipo principal de Cerrito. Y bueno, esto describe un poco lo que estaba diciendo Bónico. Hay muchos jugadores que tienen Cerrito en sanidad.
0: Batista expulsado, la Coronel Machado lesionado. Algunas de las bajas justamente de Cerrito, el arquero que normalmente es el titular, también está lesionado, que es Barbat. Bueno, complicado el panorama para el equipo River. De acá se viene el pibe galáctico, por eso lo precisa él. Se viene Jonathan Isasmendi, que la tira hacia adelante, encara con la pelota Isasmendi, no marcan entre dos. Sí, Isasmendi, raya de fondo, pelea Isasmendi, es córner. Se puso el cuadro en el hombro en este. Isasmendi termina tirando la pelota hacia adelante y termina ganando el tiro de esquina. Lo va a buscar por arriba el Caco Hernández, lo va a buscar por arriba Manuel Dalaglio. Suba el volumen de la radio porque puede haber novedades en esta. Se defiende Plaza, lo va a buscar por arriba el equipo de Cerrito, lo va a buscar con Dalaglio, lo va a buscar con el Caco, lo va a buscar con Yepes, lo va a buscar con Avilés. Van a meter el centro favorablemente el equipo de Cerrito. Pelota que va a caer sobre el segundo palo, nadie la despeja y termina tocando un hombre de Cerrito, se pierde afuera, se da saque de arco.
2: Y sí, ahí buscó la velocidad de Isasmendi, que lo que hizo fue empezar a apilar jugadores de mitad de cancha en adelante. Yo creo que le está pasando un poco de factura el sintético mojado a Cerrito, le cuesta un poco encarar en velocidad por momentos. También veo que se les cuesta a veces afirmarse. Y bueno, el recurso que tenía Cerrito en el primer tiempo no debe olvidarse, que es el tiro de afuera.
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0: Acá terminan empujando la pelota sobre la mitad del terreno. Otra vez pelea, anticipa y Cerrito toca para que aparezca Ignacio Yepes. Va dominando Yepes que intenta jugar la pelota hacia la ofensiva. Responde Plaza Colonia con otro balón en ofensiva también. En este caso buscando a Valentín Altino Moroso. La pelota se va a perder afuera, se va a tirar reposición para el equipo de Cerrito. Estará jugando seguramente sobre el lateral, depositando rápidamente la pelota del número 17. Manía el saque de manos. El árbitro que en este momento charla justamente con el cuarto, analizando de dónde va a ser la tirada el Cerrito. Ahí lo hace, tiran la pelota para que aparezca Yepes, responde nuevamente el Oliverde que la cubre, el balón se termina perdiendo afuera. Recuerden que estaremos a las 6 de la tarde para Colón frente Oriental y cerrar una nueva etapa del campeonato ascenso con 4 partidos de 7 en vivo en la Deportiva del Uruguay con el equipo de Por la Raya. El toque para que aparezca Pablo Dorno, la van cambiando para Máximo Lorenzi, recibe la pelota atentamente el primer marcador central del equipo de Plaza Colonia, camina con la pelota Lorenzi que toca nuevamente hacia atrás para que aparezca el arquero. Va recibiendo Silva, paradito sobre la zona de la media luna está Joaquín, va controlando Silva que la termina cruzando nuevamente para Pablo Adorno. Adorno que intenta jugar la pelota, mete en el pelotazo en largo, pelota que intenta buscar Plaza, termina recibiendo y rechazando Cerrito, pero lo ahogan justo por Valentina Moroso. La pelota la van a tocar en corto hacia atrás, intenta levantar el centro Plaza con Otegui, se va a perder afuera lateral, se va a perder afuera reposición nuevamente lateral para el equipo Pata Blanca que intenta jugar. No pasa mucho, el partido está en 13 minutos estancado. Va a venir el saque de manos, pelota que va a caer sobre la zona del corazón del área, se defiende Cerrito, va a venir el centro, espera atentamente para para recibir también Michael López. Termina jugando por Valentina Moroso. Cierre el colombiano Yepe. Lo agarran de la camiseta Yepe. Lo agarran del brazo Yepe. Se va a terminar ganando la tarjeta amarilla Pablo García.
2: Sí, es lo que tiene que hacer también el equipo de Plaza Colonia. Bueno, Pablo García que se regala después que le sacan amarilla, termina pateando la pelota. Pero lo que es lo que hace Plaza Colonia, tratar de controlar a Yepes cuando recibe, tiene uno o dos jugadores encimándolo, porque es el fuerte de Cerrito, esta velocidad que le proporciona al colombiano Yepes, que es uno de los jugadores más rápidos de la divisional.
0: Acá trata de salir jugando rápidamente Cerrito por el manel Dalaglio que la va cambiando otra vez con el Caco Hernández, la dejan correr para Santiago Pereira. Recibe la pelota Pereira que la tira arriba, intenta ganarla a Sasmendi, no puede. La consigue Plaza que la vuelve a tirar sobre la mitad del terreno. Barón que rebota, pelea el Pato Blanca. Meten otro pelotazo en largo, intentan recibir de la mano del fusilero Nicolás González. Se engancha González, pelea González, tropieza González. González que la termina jugando hacia el medio, va para Pablo García. Domina Pablo, control rápidamente de García que la tiene ofensiva, balón que se desvía, atención que intenta jugar hacia atrás, revienta el equipo de Cerrito, la consigue Plaza al borde del área, le prende el arco y el disparo se pierde afuera, probaba Plaza Colonia, saque de arco para Casanova.
2: Y Plaza Colonia también está utilizando el recurso que mencioné recién, que es patear de afuera, en un día lluvioso, con un césped sintético, donde los dos les cuesta ingresar adentro del área porque tienen un bloque bajo muy marcado, lo que tienen que hacer es patear de afuera, lo hizo Cerrito, lo empezó a hacer Plaza.
0: Acá terminan jugando para Simoni que la vuelve a tirar arriba. Pelea Cerrito, la pelota que rebota la consigue Manuel Dalaglio que la vuelve a tirar rápidamente para Simoni. Le entrega Simoni que la regaló. Se viene Plaza Colonia con Pablo García, intenta marcar Cerrito, no puede. Atención que va Valentino Moroso con el cambio de frente. Atención que se viene Cerrito por Carrillo, pelota que le queda al 10. Domina Carrillo, le enganche, toca atrás, está Pablo García, le cierra los caminos. Remate de Pablo García y se pierde afuera, saque de arco para Cerrito.
2: Bueno, está entrando en un momento clave el partido porque es Plaza Colonia quien se impone, se está jugando como quiere el Pata Blanca, el ritmo y el trámite lo impone Plaza, se está jugando mucho en campo de Cerrito, es el momento de Plaza.
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0: Acá terminarás reventando la pelota otra vez Casanova, balón que cruza la mitad del campo de juego, peinaron, lucha el fusilero Nicolás González, responde nuevamente Cerrito con la pelota para el colombiano Ignacio Yepes, que salta, Yepes que intenta jugar con el pío láctico, no la consigue Sasmendi, la domina nuevamente Plaza que trasciende la mitad del terreno, navega en la circunferencia, el toque corto, pelota que le queda al equipo Pata Blanca, la vuelve a cruzar hacia el medio, el anticipo, le queda Yepe, controla Yepe que la tira largo para Sasmendi, se alejos el arquero, le rebotó Joaquín Silva y lo agarró tras mano Sasmendi, si no pudo estar el gol, y acá Plaza que vuelve a jugar rápidamente para Miquel Redín que toca para el número 11, controla Pablo García, domina Pablo, la va llevando García, busca pase, la pelota que rebota, intenta controlar Cerrito, no la puede conseguir, la vuelve a cruzar Plaza sobre el vértice del área, atención, le prenden al arco, Casanova firme y se queda seguro con la pelota, el arquero la termina tirando en largo, el control del equipo Olivarde lo tocaba abajo, el pelotazo en largo para que corra Yepes, pero el balón que es recortado en la mitad del terreno, se pierde afuera el lateral.
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0: Acá se viene Yepes, el enganche, penal para el equipo de Cerrito. Lo tocaron al colombiano que encendió motores y es falta para la Univerde.
2: Sí, a ver, era una de las cosas que iba a mencionar recién. La cancha está rapidísima, se tiene que aprovechar para ir en velocidad, para buscar el roce, para buscar el contacto, para buscar entrar en el área, y lo hizo muy bien Yepes. Falta del jugador de Plaza Colonia, correctamente sancionado el penal para Cerrito.
0: Va a venir el penal, atención, le va a pegar a esta pelota el número 10, Jonathan Sasmendi, seguramente, aunque la tiene en este momento el número 4, Manuel Dalaglio, el varón. Veremos en definitivo quién le va a pegar a esta pelota. Si va en definitiva Jonathan Sasmendi o va Dalaglio, que es el que tiene el balón número 4, en arco está Joaquín Silva. Estamos entrando en el minuto 17 de este segundo tiempo, en este gran partido que tenemos en el campeonato del fútbol de ascenso, en el partido de la fecha en lo deportivo. entre Plaza, Colón y Cerrito. Le va a pegar a esta pelota. Yo quiero imaginar que Zamendi, ¿no? El principal jugador del campeonato. El goleador, pero el que la tiene es Daraglio. Va a venir el remate. Atención, favorable a Cerrito. Daraglio tiene la pelota en la mano. Yo creo que es para que no lo molesten. Simplemente Zamendi. En este momento se acerca y ahora sí Daraglio le va a dar la pelota. Le va a pegar Jonathan y Zamendi. Le va a pegar el goleador del campeonato. Le va a pegar el mejor jugador de Cerrito. Le va a pegar el pibe galáctico. Le va a pegar Zamendi. En el arco está Joaquín Silva. Cerrito quiere el gol en la Caldera del Diablo. Cerrito que quiere el gol en el Parque Maracaná. Atención. Va a venir el remate por Zamendi. Se va hacia otro Silva que le marca el palo donde quiere que patee en el penal. Le va a pegar el 10. Le va a pegar Zamendi. Va a venir Cerrito en búsqueda del primero. En el arco está Silva. No se esconde Zamendi. Zamendi está y le va a pegar. Va a venir el remate por Jonathan. Le va a pegar el pibe galáctico. Va a Uriverde por el gol. Va Zamendi el remate. Silva el rebote. Zamendi. ¡Gol! Jonathan Zamendi, el pibe galáctico, había tapado la pelota a Silva, la pelota le fue derechita como un imán hacia el pie y la termina colocando contra la red para que Cerrito se haga fuerte de local. La clave para el ascenso y para D'Ambrosio es que todos los puntos que se jueguen en esta Caldera Uriverde, sea todo de Cerrito, y por ese camino va, le gana a Plaza Colonia. Cerrito se prende a lo alto del campeonato. Jonathan Zamendi, el pibe galáctico, el gol, está ganando Cerrito un tanto contra cero.
2: Gol de Cerrito en un momento donde Plaza era más, parecía tener el control del partido en una cancha sintética muy rápida. Yepes explotó su velocidad, atacó el espacio, provocó el penal que estuvo bien cobrado. Fue Jonathan Zamendi el encargado de ejecutar. Silva adivinó, logró atajar el remate, pero en el rebote nuevamente Jonathan Zamendi para mandarla a guardar. Ahora lo gana Cerrito, que pega en el momento justo, se mete en la pelea por la punta y se ilusiona con el ascenso.
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0: Acá la pelota le queda a Plaza, el disparo, Casanova, el rebote, se termina perdiendo afuera. Probó Plaza Colonia, que estaba en el mejor momento del partido en 20, pero está ganando un tanto contra cero. Va a venir el balón favorable otra vez el equipo Uriverde, que intentará justamente tirar la pelota sobre el ataque donde está esperando el colombiano Ignacio Yepes atentamente para jugar. Va a venir el balón nuevamente, insisto, para el equipo de Cerrito. Atención, le van a tocarla sobre la mitad del terreno. Pelea Plaza Colonia, se vuelve a perder afuera. Será lateral, reposición para Cerrito 21.
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0: Acá se viene con la pelota Plaza Colón y empuja Plaza y falta. Hay falta, será tiro libre para el equipo de Cerrito. Estamos prácticamente entrando en el minuto 21 de partido. Cerrito por ahora en Plaza Colonia. Están jugando y el resultado está marcando que gana Cerrito 1-0 con el gol de Jonathan Zamendi de penal.
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0: Acá termina peleando la pelota otra vez, favorable Cerrito en la salida con Casanova, que intentará meter el pelotazo en largo. Atención, bola que va a caer sobre zona de ofensiva, está esperando el colombiano Yepes, se apronta una variante. Va a
2: ¿Quién entra, Pirri?
0: Se viene aquel que hizo el golazo histórico prácticamente con italiano. De
2: Washington Silva.
0: Se va a venir al campo de juego Washington Silva. Acá meten la pelota sobre la mitad del terreno y se vienen dos variantes también el equipo de Plaza Colonia. Acá termina tocando rápidamente sobre el lateral, se equivoca en la salida el team Valentín Amoroso. Se va a venir el número 7, se va el número 23 o 33 en Plaza, lo veo acá. pero se van a venir dos variantes en Plaza Colonia también.
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0: Pisaste a Javier, ¿me puedes reiterar, por favor, querido
2: sí,
0: López?
2: Que se viene con el número 33 Ruiz Díaz y con el 7 Vergara.
0: Bien. Con el 7 Vergara y con el número 33 Ruiz Díaz. ¿Cuál de los dos Ruiz Díaz es el que se viene, López?
2: Diego.
0: Bueno, se viene Diego Ruiz Díaz con el número 33. Mientras tanto que se vino Guachi Silva al campo de juego. Ya me va a confirmar quiénes son los que salieron en plaza.
2: Sí, te digo, los que salieron son Lucas Carrizo con el 10 y Lorenzi, que estaba amonestado, con el número 2.
0: Bien, y ya me va a confirmar López quién es lo que, o quién el que salió en el equipo de Cerrito con esa variante que se dio hace minuto nada más con el ingreso de Guachi Silva. Acá la pelota va buscándola nuevamente otra vez por zona de ofensiva. El jugador del equipo Uriverde se pierde afuera, va a tocar Simoni, que va a ser lateral. ¿Quién se retiró en Cerrito? Acá la va buscando Yepes, se pierde afuera, saque de manos.
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0: Acá se vino Danagrio, el toca al medio, revienta plaza, la pelota se termina perdiendo afuera, córner. Córner nuevamente para el equipo de Cerrito, le va a pegar a esta pelota Isamendi. Atención, va a venir el centro, otra vez pelota que volverá a caer sobre la zona del punto penal, le va a pegar Isamendi, va a venir el balón sobre el número 10 que va a caer sobre el área, lo va a buscar Cerrito, atención, le va a pegar Isamendi, el centro sobre el segundo palo, el toca al medio, cae un hombre del área, no patea Cerrito, intenta robarlo nuevamente el Uriverde, el toque para Yepes, Yepes que la filtra, controla nuevamente Isamendi, se volverá a perder afuera córner. Se volverá a perder afuera, córner, córner para Cerrito. Casi entrando en el minuto 25 de partido. Otro centro que va a caer sobre la zona del punto penal. Se defiende plaza. Lo está ganando 1-0 con el gol de penal de Isamendi. Es un momento ideal para que Cerrito justamente golpee. Pelota que va a caer sobre la zona del punto penal. Se defiende el equipo Pata Blanca. Va a unir el centro de la mano de Jonathan Isamendi. Va Isamendi, mete en el centro, rechazan justo, le queda Yepes, le prende al arco, la pelota se desvía, dudó el jugador de plaza de patear, la pelota queda bollando, le queda el Pata Blanca, intentan apurar, tocaron rápidamente por Simoni, la tiran por Isamendi, Isamendi que la cambia para Yepes, que engancha, pelea Yepes, se pierde afuera, será reposición, será lateral.
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0: El que se fue en el equipo de Plaza Colonia fue el Pajita Rodrigo Vega, el número 27 con la variante. Y el ingreso justamente de Washington Silva a la mitad del terreno. Acá la termina tocando nuevamente en zona central de la mano del equipo Pata Blanca. La van a cruzar por Diego Ruiz Díaz. Mirá el pase de Diego Ruiz Díaz. La terminó cruzando de un lado hacia otro. Se termina perdiendo afuera. Será saque de manos. Estamos en 26 minutos. Está ganando Cerrito un tanto contra cero. Está ganando el Auriverde un tanto contra cero. Con la definición justamente sobre la red del penal de Jonathan Isamendi. Pelea el Auriverde. Toca hacia el medio. Intenta conseguir la Plaza Colonia. Balón que se divide. Lucho Cerrito. Rebota. El toque para el pibe Galáctico. Se ve bien Isamendi. Encara Isamendi. Gira Isamendi. Pisa Isamendi. Isamendi que la filtra para Silva, está en el área Silva, enganchó Silva, Silva con el toque al medio, Yepes y el segundo, lo tiene el Águila, enganchó, remató, la sacaron de la línea, la sacaron de la línea, el toque rápidamente otra vez para Yepes, Yepes con otro centro, la pelota rebota, le queda nuevamente a Cerrito, otro disparo desviado, le prende el arco, lo tuvo Cerrito por 3, por 4, acción de peligro constante para el equipo Uriverde.
2: Sí, lo tuvo Cerrito en varias oportunidades porque fueron 3 tiros al arco que termina sacando el equipo de Plaza Colonia. En primera instancia muy bien Isamendi con un pase filtrado que deja solo al jugador Auriverde, y después cuando parecía que la restaba el equipo de Plaza Colonia aparece Yepes que quiebra para el medio, define, la termina sacando en la línea y se salva Plaza.
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0: Acaba de salir nuevamente desde el fondo de la salida para Plaza con la pelota que la intentará tirar sobre el ataque, donde está esperando atentamente para recibir el fusilero González. Va a venir el centro favorable del equipo Pato Blanco. Balón que va a caer sobre la zona del punto penal, prácticamente llegando al minuto 28. Van a meter otro centro al área, balón que van a jugarla en corto finalmente. Ahora sí meten el centro, rechaza Cerrito, pelea nuevamente Plaza, la vuelven a capturar sobre la línea, la pelota que se desvía, lucha la Uriverde, no puede conseguirla, pelean y traban, le queda nuevamente a Plaza, que se viene, vértice del área, pasó Vergara, chocó Heber, termina perdiéndose afuera, saque de arco para Casanova.
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0: 28 minutos, todo el minuto en nuestras redes sociales, nuestra compañera Agustina Silva, todo el trabajo de Valentina Santos, también de Mateo Piracuga, que es el que nos pone al aire. De Javier Pérez comenta que Guillermo López, el campeonato de ascenso, está ganando los Cerritos 1-0. Pelota que va para el pie galáctico, se viene Isamendi, engancha Isamendi. Atención, que para mí es penal. Falta al borde del área. Bueno, entonces debió dejar seguir. Un horror del árbitro, porque si me cobraba el penal lo puedo entender. Pero ¿cómo va a cobrar la falta si estaba Yepes pasándola solo por la derecha? Tuvo el gol Cerrito. Inexplicable lo que acaba de hacer el árbitro.
2: Bueno, es inexplicable lo que acaba de suceder, porque en primera instancia León González enfila como para cobrar penal, pero enseguida mira en línea. Y es en línea el que cobra la falta fuera del área. Cuando fueron los jugadores de Cerrito a encimarse a Lodán, señala en línea y dice que en línea fue el que cobró, que estaba fuera. Para mí se podía dejar seguir. Y si era falta, me parecía que era o en la línea o adentro. La verdad, lo que no me parecía que era tiro libre.
0: Bueno, primero, para mí era penal. Y segundo, si no era penal, debió dejar seguir. Había un hombre solo de Cerrito para poner el 2-0. Increíble lo que acaba de pasar. Increíble lo que termina de hacer el árbitro. No se explica de ninguna forma. De ninguna forma. Cuando Cerrito tuvo la posibilidad de poner el 2-0 prácticamente en 30 minutos. Veremos en definitiva, porque están todos protestando.
2: Están todos protestando y acaba de salir una amarilla, pero completamente imposible saber, porque están, te diría que de los 22 jugadores, 20 están al lado del árbitro.
0: Sí, cerca Sanova hay un jugador de Cerrito en la mitad del campo de juego que Pereira, están todos en el área. Todavía siguen discutiendo los jugadores de Cerrito y de Plaza. Claro, los de Cerrito reclaman penal. Lo de Plaza dice que no fue falta. Lo cierto es que es un tiro libre ahí, prácticamente sobre la línea, donde va a pegarle seguramente esta pelota Jonathan Isamendi. Va a colocar la barrera al equipo de Plaza. No deja de ser un tiro libre con perfume a gol. La pelota paradita arriba sobre la línea. Va a venir el tiro libre favorable al equipo de Cerrito. Le va a pegar Jonathan Isamendi. Cerrito tuvo la posibilidad para liquidarlo. A mi entender, el juez le prohibió la posibilidad de remate de gol y termina cobrando esta falta y no tiene ni pie ni cabeza. Va a venir el tiro libre, porque si la cobraba, para mí era penal. Va a venir el tiro libre para Cerrito. Le va a pegar seguramente el 10. Le va a pegar Isamendi. El otro que puede darle esta pelota puede ser el propio Caco Hernández. Va a venir el disparo favorable a Cerrito. O es Isamendi o es el Caco. Va a venir el remate de la Uriverde. Atención. Coloca prácticamente cuatro hombres en la barrera. Súbale volumen de la radio, porque va a Cerrito y es una jugada con perfume gol. Si la acaricia, la coloca contra el palo izquierdo de Joaquín Silva. Va a venir el disparo. Le va a pegar a esta pelota al futbolista de Cerrito. Le va a pegar Isamendi. Está también para Hernández. Va a venir el remate de Jonathan Isamendi. Rebotó en la barrera, rechaza Plaza. Muy mal ejecutado el disparo. En este caso pro Jona. Balón que le queda nuevamente a Cerrito. Mete en otro pelotazo a dividir. Salta Plaza. Peinaron, tocaron sobre el futbolista del equipo Uriverde, que patea. Lo blanquean justo a córner. Corner para Cerrito.
2: Sí, empieza a inclinar la cancha Cerrito hacia su sector, empieza a, por lo menos, pisar un poquito más fuerte. Y ahora lo dice también de Ambrosio con el cambio, que se viene Owen Falconis.
0: Se viene Owen Falconis al campo de juego en el equipo de Cerrito. Veremos en definitiva quién es el que termina saliendo en el equipo de Pablo D'Ambrosio. D'Ambrosio, que me parece que le hice el centro y después entras vos. Va a venir la pelota sobre la zona del punto penal. Hay 1, 2, 3, 4, 5, 6, 7 hombres en búsqueda del cabezazo. Va a venir el centro favorable al equipo Univerde. Estamos casi en el minuto 33. El centro de Isasmendi, primer palo, despejaron. Mayepe, la pelota rebota, luchan con Guayi Silva. Pelea Silva, el despeje, le queda plaza, la tiran arriba, va para Michael López, la pierde López. Le queda nuevamente y otra vez a Univerde. Se entreveró a la hora de sacarla hacia adelante Simoni. Atención que se viene con la pelota, plaza, acelera, corre, falta. El árbitro dice que es infracción. Que es infracción sobre el futbolista Pablo García. Será tiro libre. Momento que ahora hay otra amarilla, pero para Facundo Pini por protestar. Se viene Owen Falcón y es el campo de juego.
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2: Sí, hay cambio en Cerrito. Quien se retira es Joaquín Avilés. Quien ingresa es Owen Falconis. Y como dijo recién Nico, también hay una tarjeta amarilla para Facundo Piris, que no le favorece nada a Plaza Colonia, porque es el único 5 de marca que le está quedando al equipo Pata Blanca y ahora amonestado.
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0: No le encuentra la vuelta. Hallazo al funcionamiento del equipo de Plaza Colonia, más allá que hoy por momentos fue, creo que, un buen partido de lo futurístico en comparación a otros anteriores. Va a venir nuevamente el tiro libre por Plaza. Van a tirar la pelota, atención, sobre el corazón del área. Meten el centro, pasado, se termina poniendo afuera. Será saque de arco en reposición para el arquero Casanova, que volverá a estar jugando nuevamente del fondo. Va a reventar el arquero del equipo de Cerrito. Estamos entrando casi en el minuto 35. En un ratito elegimos los destacados de mano, la figura, el jugador de mayor entrega, el hombre Caxoe, el jugador del partido, el jugador clinado del encuentro. Le va a pegar a esta pelota Cerrito. Meten la pelota por el futbolista Casanova Barón, que cruza la mitad del terreno. Peinaron, lucha el colombiano Yepes, vuelven a rechazar, pelea por parte de Plaza, lucha Yepes, la vuelven a tirar arriba, pelota que cruza la mitad del campo de juego, la regalaron, le queda nuevamente a Plaza Colonia, lucha Pereira, le vuelve a quedar nuevamente en la mitad del campo de juego Piris, mete un taco, se pierde afuera el lateral, nuevamente, que volverá a estar jugando Cerrito cuando hay un hombre lesionado del equipo de Plaza Colonia, prácticamente sobre la tribuna, queda sobre lo que sería Olímpica del Centenario.
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0: Bueno, ¿está sentido el jugador del equipo de Plaza Colonia? Acá la gran pregunta, Guillermo.
2: Sí, Nico González, que está muy sentido.
0: Bueno, acá la gran pregunta, Guillermo, ¿qué va a pasar definitivamente con el partido? Si le va a dar a Plaza o no para recuperar terreno.
2: Y bueno, lo que tiene que buscar Plaza ahora es salir de la zona en la que Cerrito lo está empujando a su sector. Plaza empezó a retroceder, el gol evidentemente fue un tema anímico que lo termina marcando, y bueno, necesita, creo que, algún revulsivo desde el banco.
0: Acá volverán a estar jugando la pelota sobre la mitad del terreno, intentan pelear de la mano de Plaza, recupera Cerrito, lo mandan a buscar a
2: Jonathan Isamendi,
0: se viene el pibe galáctico, está en el área Isamendi, lo toma el jugador Isamendi, remata el arco Silva, monumental abajo el arquero, impresionante abajo el arquero para tapar la pelota de gol, lo tuvo Jonathan Isamendi. Acá nos vamos para el otro lado porque se viene Plaza, cuando en este momento el árbitro, no sé qué le indica, Nicolás González, que estaba a punto de volver, lo tuvo Isamendi, esta pelota Silva.
2: Lo tuvo Isasmendi porque aparte termina siendo una unipersonal espectacular, se va por el sector izquierdo, desborda, quiebra para el medio y muy bien el arquero Silva, que le termina achicando muy bien el arco, ataja esa pelota, volvió a la cancha Nicolás González, pero muy dolorido porque cayó sobre el hombro y queda muy dolorido el 9 de Plaza Colonia.
0: Acá meten la pelota en ofensiva, pelea González, rebota, le queda Buen Falconis, la va llevando el Falcon, sigue con la pelota Buen Falconis, Falconis que la cambia para el Águila, Yepes, Yepes rápidamente para Falconis, revienta la pelota en el fondo, pelea Plaza, lucha Yepes, la captura, pelea nuevamente el colombiano, Barón que rebota, le queda nuevamente a Plaza, va la pelota, se va a perder afuera, se va a perder afuera, será lateral, reposición nuevamente para el equipo Univerde. Estamos en vivo con el campeonato de ascenso, llegando el minuto 38. Y un rato hacemos Colón frente al Inter en el Parque Palermo. Acá tiran la pelota en largo para Isasmendi, corre Isasmendi, pelea Isasmendi, pelea Isasmendi. Le vuelve a quedar a Plaza, que vuelve a impulsar la pelota, vuelve a cruzar la mitad del campo de juego. Responde Cerrito, no se mueve Isasmendi. Meten otra pelota en largo, salta de arriba el Univerde. Lucha Falconis, peinaron, le toca al medio. Otra pelota arriba de Guachi Silva, no la corre Isasmendi, que lo pudo hacer. Le queda otra vez a Plaza, que la vuelve a tirar arriba. La pelota cruza la mitad del campo de juego. Peinaron. Atención, que se viene el equipo Pata Blanca caminando y trasladando el balón por la raya. Domina Plaza, que engancha, enganchó, amacó el cuerpo. Pase al medio, levanta el pelotazo largo. ¡Falta! Busca de cabezazo. Había falta en el ataque. Cargaban el ataque. Michael López marcaba falta en línea. No le dieron ni bolilla. Y recién ahora, después de casi un minuto, la pelota devolverá otra vez hacia el arco.
2: Sí, estuvo bien porque termina siendo empujón del jugador de Plaza Colonia. Bien marcado la situación para el equipo de Plaza. Pero bueno, está muy lesionado también Nicolás González. Recordemos.

0: Que ingresó en el partido luego de la salida de Pachamé, ha tenido muy mala suerte con las lesiones en el partido también Plaza Colonia.
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2: Acá pelea por la pelota otra vez el equipo de Cerrito, tirándola para el colombiano Yepes, pica habilitado Yepes que está en el área, toca el medio, Silva, el rebote, y después se tiraba de cabeza. En ofensiva Owen Falcón y le rebotaba el balón, se pierde afuera, se la saque de arco para Joaquín Silva, que tiene que ir a buscar el balón porque le alcanza pelota, no se piensa ni mover, obviamente, para que el tiempo corra a favor del equipo Pata Blanca. La va tirando Joaquín Silva. Silva que la termina jugando hacia el medio. Balón que domina nuevamente el equipo de Plaza Colonia, cambiándola por derecha. Intentan recibir para que otra vez le quede el equipo Pata Blanca de la mano número 3. La van jugando hacia el medio con Adorno. Adorno que la cambia otra vez para Paulito García. García con el cambio de frente. Lo mata con el pase Ruiz Díaz. Y el balón se volverá a perder afuera. Será nuevamente lateral. Estamos casi entrando ya en el minuto 40. Por ahora el partido es favorable para Cerrito, 1-0 con el gol del penal del Pibe Galáctico. Jonathan Izanmendi va a venir el saque de manos, va a venir la reposición, la van a tirar largo rápidamente para Jonathan Izanmendi, contra Izanmendi para Yepes que controla, gira el águila, mete el cabezazo, balón nuevamente en profundidad, le volverá a quedar a Plaza que activa el mecanismo de despeje en largo, otra vez buscando para que aparezca Pablo García, camaca el cuerpo, engancha, tiro Pablo, se viene el team Valentín Amoroso, encara Amoroso, la piden solo con Vergara, cayó Amoroso, falta. Falta, tiro libre, peligrosísimo para Plaza Colonia.
0: Sí, y es la oportunidad para Plaza Colonia, que si está en partido, la única explicación es Joaquín Silva, porque las que ha tenido Cerrito, ha estado monumental el arquero Pata Blanca. Buena oportunidad para empatar el partido tiene Plaza Colonia, que no ha tenido muchas chances y tiene que capitalizar las que le quedan.
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2: El hombre muy sentido en este momento en el equipo de Cerrito, en la mitad del terreno, ese Jonathan Izanmendi.
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2: Ya venía el número 30 en el equipo Auriverde.
0: El 38, Simón Mesa.
2: Bueno, 38 en definitiva. Entonces, el que va a ingresar en el equipo de Cerrito, Simón Mesa. Bueno, otro de los que está lesionado y está desgarrado es el mono Jonathan Soto en zona defensiva. Es otro de los jugadores que extraña el equipo de Cerrito. También se va a venir una variante. Va a ser el 13 en plaza que va a entrar.
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2: El nombre de pila del 13, García López. Acá se va a abrir la variante, se termina el Cerrito el partido para Jonathan Izanmendi. Se va a ir lesionado el número 10, que creo que hoy hizo un gran partido. No fue al nivel que nos tiene caracterizados, pero creo que fue un gran partido al fin igual de Jonathan Izanmendi, que se retira.
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2: Bueno, frenó la variante, no vino García todavía.
0: Joaquín García, de 18 años, pero no ingresó al final.
2: Perfecto, para venir el tiro libre favorable a Plaza Colonia. Un remate frontal, va a colocar seguramente cuatro hombres en una barrera al equipo Oliverde. Un tiro libre peligrosísimo, le va a pegar seguramente esta pelota al 11. Le va a pegar a esta pelota seguramente Pablo García. En el arco está Casanova, tratando de colocarla contra el par izquierdo. Va a venir el remate, le va a pegar Pablo García, le dicen que acomode más atrás el balón, ahí lo hace justamente García, que se molesta con el juez porque la barrera entiende que no respeta el lugar donde tiene que estar. Le va a pegar esta pelota Pablo García, Va a venir el remate, atención del número 11. Le va a pegar García el remate de Pablo. ¡Casanova! ¡Casanova! ¡Voló! ¡Notable arquero mandando la pelota al córner!
0: Enorme tiro de Pablo García. La colocaba en un ángulo y descomunal la atajada de Casanova para seguir con Cerrito en ventaja.
2: Va a venir el centro favorable a Plaza, pelota sobre el segundo palo, no puede Michael López, intentan pegarle, le pegaron un jugador de Plaza, pero el propio compañero de Plaza Colonia, acá al desborde de Otegi, va a levantar el centro, la pelota rebota, quedó muy sentido el jugador del equipo de Plaza Colonia que intenta recuperarse. Va a venir otra bola que va a caer sobre la zona del punto penal, lo intentará buscar por arriba atentamente el equipo de Plaza Colonia, lo salvó Casanova Cerrito con un remate espectacular a tiro libre. El balón se termina ahora jugando mal por parte de Plaza y el lateral es favorable para el equipo de Cerrito, que volverá a estar sacando la pelota en la mitad del terreno. Están jugando en la Copa del Mundo, están empatando 0-0 Canadá frente a Sudáfrica. Va a venir el lateral, pelota que meterán sobre la mitad del terreno. Ahora sí se viene Joaquín García. Sí. Se va a terminar el partido para el número 19, Valentín Amoroso, que quedó lesionado en este choque. Lo cierto que esa es la variante entonces en el equipo de Plaza Colonia. Ese es el jugador en definitiva que termina saliendo en este momento del terreno. Acá tiran la pelota sobre la mitad del campo, gana bien de arriba otra vez el futbolista del equipo de Plaza Colonia. Se vuelve a perder afuera. Ingresó el 13 o el 17 en Plaza Colonia, López.
0: El 17 termina ingresando, me parece.
2: Bueno, yo más. No, 17 es Otegi.
0: No, el 13. García.
2: Perfecto. Va a venir lateral por parte de Otegi. Otegi que camina unos cuantos metros en amague. Tocas al medio, le queda nuevamente Otegi. La tira en largo, responde Cerrito. Se van a jugar 6 minutos más. Acá luchan, hay infracción. El árbitro dice que no, le queda por García. Le va cambiando para Otegi. Vuelve a caer el jugador del equipo Oliverde. Será tiro libre para Cerrito. Momento de elegir a los destacados. De la mano López de su parte.
0: Sí, en los destacados, para mí, yo voy a poner a Joaquín Silva, porque la verdad tuvo...
2: Con García, con Pablo, creo que fue el que más quiso en Plaza Colonia. Me voy a quedar con Casanova, que también apareció. Y más allá de que habitualmente no es el arquero titular del equipo de Cerrito, creo que hizo un muy buen encuentro hoy tapando la pelota notable en el tiro libre justamente de Pablo García. Por ahí los destacados. Entonces este partido a nivel de mano. En un ratito elige el jugador de mayor entrega al hombre también... Cleanup, que la figura del encuentro, elige López, acá tocas al medio, pelota que va para Pablo García, trasciende el 11, engancha García, no marca, lo intenta marcar Goyetón, Silva la termina cruzando rápidamente sobre la mitad del terreno, intenta aparecer nuevamente el equipo de Plaza en la salida, atención que el control va para que aparezca Facundo Piri, Piri que toca otra vez para Pablo García, sobre el 11, encara con la pelota nuevamente García, García que toca hacia el medio, manejan la pelota nuevamente sobre el lateral, va otra vez para Pablo García, recibe García, García que mete el centro, pasa y se va a perder afuera, será saque de arco, momento de elegir al jugador de mayor entrega, el hombre que actuó de este partido. Me voy a quedar con la actuación de Facundo Piri. ¿Por qué? Porque tuvo que bancar desde la lesión prácticamente de Pachamé todo él en la mitad del campo de juego, prácticamente estuvo en todos lados. Por momentos a veces un poquito temperamental, por eso se gana la tarjeta amarilla, pero lo cierto que ha sido el combustible en la mitad del terreno en base a que ha quedado, a pesar de además su larga edad y trayectoria, capeando el temporal únicamente en la zona de contención y ha hecho un muy buen trabajo. El jugador de mayor entrega de este partido, Facundo Piris, acá cruza la pelota, la vuelve a conseguir nuevamente en Plaza Colonia, roba Cerrito, lo intentan buscar para que aparezca el águila, se viene Yepes, lo marcan a Yepes, pelea Yepes, pierde Yepes, recupera nuevamente el equipo Pata Blanca que intenta jugar. Estamos en 47. Le van quedando todavía 4 minutos a este partido. Domina el equipo de Plaza Colonia que intenta jugar nuevamente la pelota para dominarla y tocándose el medio. Controla el equipo de Plaza Colonia apoyándola sobre la zona central. Lo van pidiendo sobre el número 3. La terminan descargando por parte de Otegi. Acá la tiene Otegi. Otegi que mete otro centro. Va derechito sobre la mano de Casanova. Se queda con la pelota el arquero.
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2: Pelea por la pelota el equipo de Plaza Colonia. Control rápidamente por Joaquín Silva. Va saliendo con la pelota Silva. Silva que la termina cambiando sobre el lateral. Mete en otro balón largo. La pelota cruza la mitad del terreno. Intenta controlar a Cerrito. No puede. La roba Plaza. Atención. Va por el lateral. Busca levantar el centro. Vuelve a desviarse. Se pierde afuera. Lateral para el equipo Pata Blanca que la terminan tirando sobre la mitad del terreno. Busca enganchar.

0: otro pelotazo que vuelve a cruzar la mitad del campo de juego, peinaron, de vuelta queda la Plaza Colonia de la mano de Pablo Adorno. Adorno que la toca, casi la pierde, no ha tenido un buen partido Adorno, termina sacándola hacia adelante rápidamente con Piri. Piri que la termina tirando sobre la lateral, va para Miquel Redín, la juega en corto, rechaza mal Cerrito, está padeciendo el partido Cerrito en el tramo final. Plaza le tira la experiencia, Plaza le tira a todos los jugadores, Plaza le tira prácticamente todo el arsenal al ataque, la vuelven a cambiar otra vez el número 3, va para Pablo Adorno que intenta reivindicarse. Adorno que la cambia sobre el 7, control del equipo Pata Blanca que engancha, cierra Owen Falconis, cierra Owen Falconis, se va a terminar el partido, va a venir la tirada por parte de Plaza, la están pidiendo rápidamente y otra vez el número 7, no le llega el balón a él, termina tirándola para el fusilero Nicolás González, no sabe dónde está el balón, rechaza Cerrito, pelea nuevamente Plaza, se va a terminar perdiendo afuera, será reposición, juegan en corto, parón para Joaquín Silva, presiona Yepe, la tiene Silva, Silva que la termina cambiando sobre la lateral, va para Ruiz Díaz, Ruiz Díaz con el pelotazo, cierra Dalaglio, Dalaglio que la termina tocando para Aires, cambia para Boy y Silva, Silva no pensó, acá termina perdiendo la pelota en ofensiva, casi tarjeta para Dalaglio y falta, se viene Plaza, dejó seguir el juez, para última el centro al área, peinaron Casanova, Casanova, Casanova se queda con la pelota y todo da entrever que se queda con la victoria para Cerrito.
1: Sí, todo parece que Cerrito se va a quedar con la victoria, se va a quedar con 3 puntos de oro que lo terminan posicionando en la parte alta del torneo. Es verdad que todavía falta el encuentro de Oriental, pero otro jugador que me gustaría destacar también porque hoy estuvo en otra posición fue Dalaglio, que terminó jugando de 5 y aguantando muy bien.
0: Acá termina viendo infracciones de Owen Falconis, va a tener la última Plaza, le va a pegar a esta pelota al 11, le va a pegar Pablo García, Joaquín Silva le dice anda a cabecear a Miquel Redín, revienta Pablo García, jugaron sobre la lateral donde Cerrito nunca marcó, Adorno con el centro, es córner para Plaza Colonia, pidió ir a cabecear Joaquín Silva, atención que va el arquero de Plaza en búsqueda del cabezazo, es esto y se termina, es el centro y se termina, lo va a buscar por arriba Joaquín Silva, busca el segundo gol el arquero en el campeonato como lo hizo Junior Silva con Miramar frente a Rentista, van a meter el centro área por el equipo Pata Blanca, atención, meten el balón pasado, segundo paro, despeja Cerrito, quedó bollando, le prende al arco, despeja Cerrito, es córner, pero final del partido, se queda con la victoria el equipo Iberde, ha ganado Cerrito, 3 puntos de oro con el gol de Jonathan Isasmendi de penal, Cerrito 1, Plaza 0, Cerrito líder del campeonato.
1: Cerrito termina sacando un gran
0: momento que adelanta, o mejor dicho ya hace el final del comentario, nuestro compañero Guillermo López.
1: Cerrito que termina llevándose un partido importantísimo, la primera victoria de Pablo D'Ambrosio desde que asume, y es contra un rival muy pesado, Plaza Colonia, uno de los que mejor juega, termina sacando un resultado muy importante que lo coloca en la parte alta del campeonato. Plaza que se impuso quizás en condiciones y jugó mejor y dominó, pero bueno, las claras fueron de Cerrito, tiene al mejor jugador del campeonato, al jugador desequilibrante, a Jonathan Isasmendi. El bloque bajo de Cerrito y la presión alta de Plaza hicieron que el partido se juegue casi que durante 90 minutos en campo auriverde, pero en las contras Cerrito era mucho más. Termina tanto Yepes como Isasmendi saliendo de contra rápido, la cancha estaba muy rápida. Gran triunfo se lleva el auriverde.
0: Bueno, nosotros nos vamos porque tenemos que llegar rápido para el partido entre Colón Oriental, porque ahí continúa el fútbol del campeonato de ascenso. Hasta en una hora nos vemos. Chao, hasta luego. Le va a pegar Isasmendi, va a venir Cerrito en búsqueda del primero, en el arco está Silva, no se esconde Isasmendi está y le va a pegar, va a venir el remate por Jonathan, le va a pegar el primer áctico, va a Uriverde por el gol, va Isasmendi, el remate, Silva, el rebote, Isasmendi, Jonathan Isasmendi, el pibe galáctico, había tapado la pelota Silva, la pelota le fue derechita como un imán hacia el pie y la termina colocando contra la red para que Cerrito se haga fuerte de local. La clave para el ascenso y para D'Ambrosio es que todos los puntos que se jueguen esta caldera universal

0: sea todo de Cerrito, y por ese camino va, le gana Plaza Colonia, Cerrito se prende a lo alto del campeonato, Jonathan Isasmendi, el pibe galáctico, el gol, está ganando Cerrito un tanto contra cero.
1: Gol de Cerrito en un momento donde Plaza era más, parecía tener el control del partido en una cancha sintética muy rápida, Yepes explotó su velocidad, atacó el espacio, provocó el penal que estuvo bien cobrado, fue Jonathan Isasmendi el encargado de ejecutar, Silva adivinó, logró atajar el remate, pero en el rebote nuevamente Jonathan Isasmendi para mandarla a guardar, ahora lo gana Cerrito, que pega en el momento justo, se mete en la pelea por la punta y se ilusiona con el ascenso.
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3: La emoción que sentimos, no sé si todos, pero muchísimos, somos la vergüenza del Mundial. Selecciones, no logramos clasificar a 16avos, no pudimos clasificar en tres lugares con un solo equipo europeo, muy importante como España, con dos equipos como Arabia Saudita y como Cabo Verde que no les pudimos ganar. Es lamentable, es triste, es vergonzoso. El equipo no dio la talla, no tuvo la jerarquía que se necesita para una competencia de estas características. Y acá estoy hablando en lo global porque ya no estoy analizando este partido. ¿Qué me importa a mí si el primer tiempo lo jugamos y lo aguantamos y estábamos haciendo el partido que había que hacer si nuestro arquero se come el gol que se comió? Y que me perdone, Fernández, pero voy a poner el mismo énfasis que siempre puse con él para elogiarlo, porque es un gran arquero. Pero la verdad, comernos el gol que nos comimos en un partido que teníamos que hacerlo, yo diría que casi que perfecto desde lo defensivo, como lo estaba haciendo el equipo. Pero bueno, no es solamente el responsable el arquero. Por algo el técnico lo sacó y puso a Rochet en el segundo tiempo. Pero no voy a subirme al carro de destruir al arquero de la selección, que él es el primero en saber que se equivocó, que se le escapó una pelota que no se le podía escapar, que evidentemente no estaba para atajar, que evidentemente los errores de los partidos pasados llevaban a que Mulera no estaba en condiciones. Y ojo, me pongo en primera línea porque yo dije que si era por mí lo dejaba en el arco, porque siempre y creí y creo que es un gran arquero. Pero esto es un Mundial, esto es una Copa del Mundo, no al lugar, no se te perdonan los errores. Y nuestro arquero, conjuntamente con el plantel y con la gran mayoría de los jugadores, son los grandes responsables de este enorme fracaso. Y no me vengan solamente con Bielsa, no me vengan que la culpa solamente es del técnico. El técnico, por supuesto que tiene su responsabilidad, por supuesto que se hizo un esfuerzo totalmente desmedido económicamente por un entrenador internacional y ha sido de los fracasos más grandes que ha tenido el fútbol uruguayo, no sé, en los últimos 30 años seguramente, 40 años, no tengo ninguna duda. Y eso que veníamos de un gran fracaso en el Mundial de Qatar. Pero como este, hay que hacer un gran esfuerzo para encontrar algo parecido, no sé, me acuerdo aquella Copa América aquí en Estados Unidos en el 2016 que quedamos afuera en primera fase, pero era una Copa América. Esto es un campeonato del mundo, esto es donde el mundo entero te está mirando, te está observando, te cataloga, te dice Uruguay, te habla de los jugadores, porque ¿qué pasa? Tenemos jugadores, claro que tenemos jugadores, pero ¿dónde estuvieron esos jugadores? Se pusieron la camiseta de Uruguay con lo que significa la camiseta de Uruguay y no nos representaron, fracasaron. Enormes responsables los futbolistas de este gigantesco fracaso. Somos la vergüenza del campeonato del mundo. No le quepa la menor duda, no hay otra selección que tenga un fracaso más rotundo que la nuestra. Vergonzosa eliminación de Uruguay. Por supuesto que no estábamos para pelear el Mundial. Por supuesto que no. Eso lo sabemos todos. Pero para esto, con jugadores que juegan en equipos como el Real Madrid, como Valverde, que salió a los 10 minutos del segundo tiempo. Y ojo, salió porque no anduvo. Por más que se enojó y por más que tiró la camiseta y por más que le generó bronca, no funcionó. Y soy admirador de Valverde, pero las cosas como son. Falló en el Mundial, como fallaron la gran mayoría de los jugadores. ¿A quién rescato? Como siempre, a Rodrigo Bentancur, en silencio, el único que carga con el equipo, el único que se hace responsable. El otro en este partido, Maxi Araújo. Pero un equipo que está perdiendo, que está quedando fuera del Mundial, en el segundo tiempo tiene un solo disparo al arco. Unai Simón tuvo que esforzarse solamente para un disparo de Nicolás de la Cruz. Es tan lamentable, es tan triste en el pozo que hemos caído en el fútbol uruguayo, y no porque no tengamos jugadores. Yo sé que ya no están Suárez, Cavani, todos lo sabemos, pero de ahí a quedar eliminado en 4 selecciones con Arabia Saudita, Cabo Verde, no le pudimos ganar. No quedamos eliminados hoy con España, ¿eh? Quedamos eliminados porque no le ganamos a Arabia Saudita, no le ganamos a Cabo Verde. Entonces, si no estamos en condiciones de hacer esos partidos y ganar esos partidos, no estamos en condiciones de venir a este tipo de fiestas. Habrá que hacer un análisis profundo, qué le pasa al fútbol uruguayo, qué nos pasa, por qué venimos de 2 fracasos gigantes, el de Qatar, pero este es gigantesco. Somos la vergüenza del campeonato del mundo. Y ojo, no lo digo yo, lo dicen mis colegas internacionales. Toda la prensa internacional no puede creer el lamentable mundial que acaba de terminar para Uruguay. Entonces, hay mucho para hablar, hay mucho para profundizar. Obviamente que en este momento uno está cargado de la impotencia, de la tristeza, porque más allá de la condición profesional, somos periodistas, tenemos que analizar lo que pasa en el juego, estamos haciendo una cobertura, todo bárbaro, pero tenemos corazón y tenemos sentimiento. Y duele muchísimo ver a la Celeste destruida, alicaída. Duele muchísimo utilizar la palabra vergüenza, que es la que sentimos los uruguayos. Estos jugadores no nos representaron, no representaron la rica historia del fútbol uruguayo, mucho menos el entrenador, pero no me la quiero agarrar con el entrenador. Es muy fácil decir la culpa es de Bielsa. No, la culpa es de Bielsa y la culpa es de los jugadores, porque son los que entraron a la cancha y son los que fracasaron. Rotundo fracaso del fútbol uruguayo, una inversión millonaria, millonaria, en un entrenador que nos dio ¿qué? La nada misma, nos regaló 3 partidos en la eliminatoria. Cuando arrancó la eliminatoria, le ganamos a Brasil, le ganamos a Argentina en Buenos Aires, y después nos fuimos apagando y siempre creyendo que aquello iba a resurgir, y resulta que hicimos lo peor y lo más lapidario en el momento que teníamos que demostrar que por lo menos estábamos para competir en un campeonato del mundo. No debimos venir. Es una vergüenza lo de Uruguay. Es lamentable lo del fútbol uruguayo, lo de esta selección. ¿Dónde están los jugadores internacionales? ¿Dónde están los jugadores que por ahí los ves en ligas internacionales, que hacen goles, que juegan mejor? Es triste, y yo diría que utilizar la palabra vergüenza para la selección uruguaya es duro, pero la tenemos que utilizar. Creo que es vergonzoso lo de Uruguay, no hay ningún tipo de duda. Ningún tipo de duda, no hay... No creo que haya otra palabra mejor para explicar lo lamentable de la selección uruguaya. Arabia Saudita y Cabo Verde, no es España hoy, ¿no? No es España hoy, es Arabia Saudita y Cabo Verde que no le pudimos ganar. En un mundial de 48 selecciones, somos el fracaso más grande que tiene este campeonato del mundo, no les quepa la menor duda. Y bueno, y duele muchísimo, y ya estoy acompañado de Sergio Gorsi aquí, para seguir charlando. Duele muchísimo esto que nos acaba de pasar, esto de terminar así un mundial de manera totalmente inesperada, con un técnico, bueno, que claramente lo dijo él, ¿no? En conferencia de prensa, no dejó nada, no dejó absolutamente nada, eso está claro, pero yo insisto, yo sí hay que hablar del técnico, sí el entrenador tiene muchísimas responsabilidades, pero los jugadores, que no se escapen los jugadores, que son los grandes responsables de estas, de este enorme fracaso. Y así como tenemos muchas veces el énfasis para hablar de los y elogiarlos a los futbolistas, bueno, se tienen que hacer cargo. Jugadores que juegan todos en ligas importantes, que tienen su destaque, que están permanentemente rayando en algunos de ellos en gran nivel, y la verdad que uno puede rescatar a cuántos de los que jugaron. Y yo diría que a Rodrigo Bentancur, siempre dando la cara, siempre haciéndose cargo del equipo, es el jugador que verdaderamente nos ha representado con la camiseta de Uruguay. Y el otro es Maxi Araújo, que hoy también hizo
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0: Hola, hola, ¿qué tal? Qué gusto de saludarlos. Bienvenidos a una nueva transmisión de Por la Raya. Ya estamos aquí desde el Parque Palermo. Hace un ratito terminamos en el Maracaná. Vinimos volando del Estadio de Cerrito para hacer ya Oriental frente a Colón, para no perder de tiempo nuestros avisadores. Y nos metemos en un nuevo partido que arranca en la Deportiva del Uruguay con el equipo de Por la Raya en el fútbol de la B.
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0: Ya están los equipos en el campo de juego. Momento de presentar los 11. De la siguiente manera va a estar jugando el equipo de Colón. En el arco estará Agustín Olavarría con el número 1.
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0: En el fondo con el número 20 para Agustín Chopitea, con la 2 Faustino Fernández, 25 para Oscar Andrés Olivera, con el número 44 Jairo Guerra.
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0: Zona de volantes con la 5 para Emiliano Vidart, con la número 18 para Ronald Álvarez, 8 Leandro Méndez, con la número 10 Lucas Espinosa. Y en ofensiva con la 16 Bruno Airaldi, con la 7 Lucas Suárez. Los 11 del equipo rojo y verde, los 11 de Colón, los 11 de Pablo. Momento de presentar al equipo de La Paz, así juega Oriental.
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0: En el arco con la 12, Adriel Da Silva.
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0: Zona defensiva con el número 4 para el Tano Angelo Gabriel y 2, Nicolás Rodríguez Petrini, 15. Nicolás Kozlovski con la 13, Benjamín Núñez.
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0: Zona de volantes con la 20 para Claudio Inela, con el número 19 para Lautaro Ultra. 11, Renato Alexandrino, con el número 30, Martín Vallejo. Con la número 10 para Facundo Briñones.
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0: Y en ofensiva con la número 9, el guerrero Matías Rigoletto, los 11, Oriental, los 11, Darío Flores Bistolfi.

Momento de repasar quienes están a cargo del arbitraje para este partido que se nos viene. Santiago Mota, Federico Picardo, Sebastián Schroeder y Federico Río, los encargados de impartir justicia. Un gran juego. Oriental con su propuesta tradicional. El equipo de De Pablos que ha crecido un montón en los últimos encuentros y ha encontrado el equipo que viene repitiendo. Algo que lo habíamos juzgado desde el lado negativo, bueno, lo ha transformado en positivo. Encontró el 11. El 11 de Colón, consolidado en los últimos encuentros frente a la propuesta por encima de todo, con un equipo que la verdad

0: se recita de memoria en Oriental. Partidazo, Oriental tiene la posibilidad de ser líder exclusiva del campeonato de ascenso. Pita el árbitro, ya juegan aquí en el Parque Palermo. Oriental de La Paz frente a Colón.
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0: Acaban sacando la pelota del fondo para que aparezca Nicolás Kozlowski. En un rato repaso los finales de la C, que fue lo que nos quedó pendiente en el cierre del estadio Parque Maracaná, cuando nos íbamos justamente de ese encuentro, porque tenemos finalista. Lo que sí podemos adelantar es que el cuadro de Luis Suárez, LSM, ingresa en la instancia final del torneo de la C. No, iba ingresando el equipo de Luis Suárez 1-0, pero terminó remontando Lito, el equipo del rifle pandi, de Horacio Peralta, se mete entre los clasificados. Esto pasa cuando venís de un estadio a otro, prácticamente acelerando a full, y es lo que tiene el fútbol de ascenso. Cambió todo, así que LSM, con el cual habíamos abandonado la transmisión en el Parque Maracaná, clasificando la final, la remontaron el partido y Lito, el equipo del chino Horacio Peralta, es finalista. Lito, que va a estar jugando frente a Deportivo Colonia, frente al equipo de Deusher, y después está la situación de Rampla, que no sabemos qué va a terminar. Primero, porque Rampla, hay que ver con qué jugadores se queda. Ya técnico no tiene. Aguiar hoy dijo que por la raya que dejaba de dirigir a Rampla Junior. Y encima, los fallos pendientes, porque puede ingresar Bellavista. Lo que queda claro, que pongámosles que ingresa Bellavista y no Rampla, se da una situación, creo que muy diferente a lo que habíamos planificado. Hay tres equipos que no dábamos ninguno. Realmente ninguno de los que conocemos el fútbol de ascenso peleando, la verdad, la definición. Ni Deusher, ni Lito, ni Deportivo Colonia. Menos Deportivo Colonia, que se armó sobre el final. Ahora, Bellavista, sí, bueno, si se mete es un poco más lógico, ¿no? Acá la van sacando en el fondo para que aparezca Kozlowski, la cruza para Claudinela. Inela que la tira para Renato Alexandrino. No termina llegando. Orlando se termina perdiendo afuera, donde sí no hubo cambios, o sea, en el fútbol de la B. Dos tiras vencidos a 0 a Tacuarembó, Uruguay, Montevideo 3-2 a Fénix y Huracán. Perdió 1 con Rentistas, Paysandú, perdió 3-2 con Miramar, Misiones, River y Aluz. Empataron 0-0, Cerrito, venció 1-0 Plaza. Con estos resultados, Cerrito y Oriental líderes con 23-22 para Plaza. Huracán, Atenas de San Carlos 21 para Fénix, 20 para el equipo de Rentistas, 17 Colón, el equipo de La Luz, Miramar Misiones 16, Tacuarembó 16, Uruguay Montevideo 15, River 8, Paysandú. Esa es la tabla del fútbol del campeonato de segunda división.
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0: Acá termina peleando la pelota en la mitad del campo de juego el equipo de Colón. Intenta atravesar el balón para que aparezca Ronald Álvarez. Recibe el número 18, controla Ronald con el cambio de frente. Cierra Nicolás Rodríguez Petrini. Mete en el pelotazo, la pelota que pica. Lucha el guerrero Matías Rigoletto. Peina Colón, la termina tirando en ofensiva. Intenta llegar Lucas Suárez, pero llega primero para quedarse con la pelota en sus manos. Atentamente Adrián Da Silva. Mañana tendremos que ir a fútbol como siempre de 13 a 14. Después estaremos ya con el primer partido de la Copa del Mundo con Brasil frente a Japón, después ya venimos con el último arco, un ratito y después ya juega Paraguay en la Copa del Mundo. Acá meten la pelota de la mano de Colón, intenta ganarla arriba con los que lucha, la pelota trasciende en la mitad del terreno, le queda Benjamín Núñez, Núñez que termina tocando hacia atrás, recupera Ronald Álvarez, se viene con la pelota, Ronald intenta robar rápidamente Benjamín, Benjamín se cruza prácticamente todo el campo de juego, va para el terreno Chelo Gabriele, jugaron para el guerrero Matías Rigoletto, pelea Rigoletto, pierde Rigoletto, luego la izquierda nuevamente Colón, toca con Jairo Guerra, guerra para Ronald Álvarez, Álvarez que la tira sobre el número 44, domina Guerra. Guerra que termina apoyando la pelota, se transmite en otro pelotazo en largo, intenta conseguir el Aldi, la pelota que pica, lucha Lucas Suárez, había falta, será tiro libre, pelota para el equipo celeste.
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0: Volverán a estar sacando la pelota rápidamente del fondo con el arquero Adrián Da Silva. Da Silva que intentará meter la pelota sobre el lateral, intenta controlar el equipo oriental, ese que sale expreso en la mitad del terreno, pierde la pelota, intenta controlar nuevamente por Colón a la hora de robar presión oriental. Mucha tensión hoy para el partido de Benjamín Núñez, jugador que quiere el Club Atlético Peñarol con Diego Aguirre. Intenta venirse en ofensiva, Benjamín rechaza el equipo de Colón, pelota que vuelve a cruzar la mitad del campo de juego, no la termina consiguiendo Ronald Álvarez, le queda nuevamente a Colón que la cambia sobre el lateral, mete el pelotazo en largo, va a tratar de cubrir en el fondo Kozlowski, termina tocando para Petrini, se termina perdiendo afuera, se da nuevamente y se queda nuevamente lateral para el equipo blanco, verde y rojo.

0: volvió a la camiseta tradicional Colón, un equipo de Colón que le habían robado las camisetas hace un par de semanas atrás, por las cuales no pudo jugar los últimos partidos, tuvo que hacerlo de color verde. Incluso se dio esta situación polémica con la camiseta de Anthony Sosa en el partido frente a River Plate. Acá se viene Oriental, van cruzando la mitad del terreno, la piden rápidamente por Benjamín Núñez, atención que la descargan en corto para Vallejo, el pase para el Rayo, Martín Vallejo, que aparecía en outside, por lo tanto será tiro libre para el equipo de Colón en la salida.
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0: El gran saludo a todos, obviamente, teniendo en cuenta que en este caso el entrenador del equipo de Colón es de Pablos, a toda la tierra, obviamente, venezolana, por todo lo que ha vivido en estos últimos días. Así que el gran saludo para todo el pueblo venezolano, obviamente muchos de ellos familiares de Pablos que obviamente pueden estar prendidos a la transmisión, más allá que lo dijo el propio de Pablos en alguna nota, que por muchos motivos ha estado viviendo lejos de su país, pero que obviamente aprovechamos y mandamos un saludo en un momento muy, pero muy complicado para Venezuela, así que el abrazo. Acá la va buscando para que aparezca Benjamín Núñez, levanta en el centro sobre el punto penal, la pelota que se va perdiendo afuera, se la saque de arco, reposición nuevamente para que esté jugando la barría.
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0: El brasileño Renato Alexandrino termina tocándolo en corto más atrás para que aparezca Angelo Gabrielli. Gabrielli que apoya la pelota ahora con Kozlowski. Kozlowski que la cambia sobre la lateral zurdo para que aparezca Benjamín Núñez. La va teniendo Benjamín Núñez. Núñez más atrás nuevamente para Kozlowski. Va saliendo con la pelota el zaguero. Sigue con la pelota Kozlowski. Cambia para Lautaro Ultra. Ultra que la vuelve a tirar sobre Angelo Gabrielli. Domina la pelota, mete en el pelotazo en largo. Intenta dominar Brignon. Brignon que encara, va de la punta al medio. Le prende el arco. Y el disparo de Brignon, que creo que le faltó un milímetro de paciencia porque se le filtraba solo. En este caso, Benjamín Núñez por el lateral. La pelota se pierde afuera, se la saque de arco.
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0: Un gran saludo a todos para los que nos escriben acá, a Patricia que nos pone vamos arriba Oriental, después nos pone vamos arriba Colón. Un gran saludo a Nicolás, que está esperando algún golazo en este partido. Lo cierto que hubo actividad en la Copa del Mundo, donde se enfrentó la selección de Canadá frente a Sudáfrica y terminó ganando la selección canadiense, que pasa a la próxima fase prácticamente en el minuto 92 al cierre. Eustaquio terminó anotando el gol para la clasificación del equipo anfitrión. Acá termina robando y aparece Oriental con Facundo Brignon. Encarabada de la punta al medio, el centro pasado, no llega Benjamín Núñez. Se termina perdiendo afuera, levantaba el pulgar Benjamín. Tiene un largo terreno para recorrer prácticamente del lateral hasta llegar a zona ofensiva.
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0: Dale, Ángelo Gabriel y Gabriel que toca para Adrián Da Silva. Da Silva que mete el pelotazo, cruza la mitad del campo de juego, peinó Jairo Guerra. Le volverá a quedar nuevamente a Colón para que aparezca Lucas Espinosa. Se viene Espinosa, Espinosa que la filtra. Vuelve a cerrar con total autoridad oriental. La termina tocándose dentro del toque para Claudinella. Inela que la cambia para Ultra. Ultra que intenta meter el pelotazo. Termina cerrando en el fondo Faustino Fernández, tocando para Jairo Guerra. Recupera y le queda nuevamente oriental. Balón filtrado para el equipo celeste que intenta encarar, atención, la están pidiendo su entrada por parte de Guerrero Rigoletto. Balón para Rigoletto, rechaza el equipo de Colón, intenta conseguirla nuevamente oriental, no le llega Rigoletto, el toque en ofensiva le queda rápidamente a Lucas Suárez, el toque en corto, mete en el pelotazo en largo, intenta presionar el equipo de blanco y verde, termina cerrando la pincha Adrián Da Silva. Da Silva que la termina tirando, se va a perder afuera, sigue nuevamente lateral, reposición para el equipo de Colón que intentó jugarla con el futbolista Lucas Suárez. Suárez que toca en corto, devolución nuevamente para Lucas que engancha, va de la punta al medio, busca pase Suárez. Suárez que termina tocándola para Espinosa. Espinosa que la vuelve a cambiar sobre la mitad del terreno. Para acá aparezca Emiliano Vidar, de Vidar que la tira a otro, es sobre Espinosa. Espinosa sobre la banda, intenta aparecer el equipo de Colón, tiene el pelotazo en largo, va para Suárez. Se cae Lucas, se termina perdiendo afuera, se la saca de costado.
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0: Acá será lateral, nuevamente favorable al equipo oriental de La Paz. Resultados de la C, Deuyer, Perú 0 con Rampla, Bazañas 4-1 con Potencia, Bellavista 9-0, le ganó Frontera de Rivera, Mar de Fondo 1-1 con Rocha, Salus 1-0 de FC, Villa Teresa perdió 8-1 con Deportivo Colonia, Parque del Plata 4-1 Canadian, Los Gorriones perdió 2-1 con Huracán, Buceo, Bella Italia le ganó 3-1 el equipo de Terremoto, mientras tanto que Villa Española terminaba perdiendo 2-0 con el equipo de Salto Lito, 1-1 con LCM, Alto Perú, Perú perdió 3-0 con Deportivo Italiano y Platense, venció 2-1 Artigas.
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0: Va a venir el centro, pelota que va a caer sobre la zona del punto penal, atención, lo va a buscar por arriba. Lo va a buscar por arriba atentamente el equipo de Oriental, colocando 1, 2, 3, 4, 5, 6, 7, 8 jugadores prácticamente sobre la área chica. Va a venir el centro favorable del equipo celeste. Lo va a esperar el guerrero Rigoletto dentro del área. Atención, va a caer la pelota sobre el punto penal. Lo van a buscar por arriba. Van a meter el centro, atención, meten el balón pasado, demasiado pasado, no va a llegar nadie. Intenta correr rápidamente Benjamín Núñez, no la consigue, se pierde afuera.
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0: Van a estar sacando la pelota para que aparezca Adriel da Silva, sigue con el balón Adriel. Adriel que intentará jugar seguramente en corto sobre el lateral, aparece atentamente para dominar Nicolás Rodríguez Petrini. Domina la pelota Petrini. Va controlando rápidamente el Federico, el futbolista del equipo celeste, tocándola para el Tano Ancelo Gabrieli. Gabrieli que intenta controlar, sigue con la pelota hacia el medio, intenta enganchar, termina rebotando el balón, le queda nuevamente a Facundo Briñón, la tira para el guerrero Rigoletto, se atraviesa el autor ultra, pelea Ronald Álvarez, la pelota que lo sobrepasa, la vuelve a conseguir nuevamente Colón, que vuelve a meter el pelotazo largo, le queda otra vez a Ronald para Iraldi, domina Iraldi, pisa Iraldi, a Iraldi que toca hacia el medio, anticipa Lucho, el equipo oriental, la consigue Colón, el toque hacia Emiliano Vidar, termina cerrando Ancelo Gabrieli. Gabrieli que toca en corto rápidamente para que aparezca Facundo Briñón para jugar de memoria. La cambia para Renato Alexandrino. Se viene Renato, que acelera Renato con el cambio de frente. Demasiado pasado, tampoco llega Benjamín Núñez. Corre Núñez, continúa la pelota rodando y se termina perdiendo afuera lateral para el equipo de Colón.
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0: Clasificaron al torneo inicial, a las finales, entonces, como decíamos en el fútbol de la C, Deuyer Lito, que clasifica por diferencia de goles, porque terminó empatado con el SM y Salus, clasifica también el equipo de Deportivo Colonia, y por ahora está clasificando Rampla. Los que van a jugar el torneo clausura, bueno, van a ser el equipo de Deuyer, Rampla Juniors, si es que arregla el tema, Bellavista, Rocha, Italiano, Mar de Fondo, Lito, LCM, Salus, Platense, Artigas, Parque del Plata, Sudamérica, Deportivo Colonia, Terremoto, Bella Italia, Gorriones y Huracán Buceo. Esos son los equipos que terminan clasificándose para el torneo clausura. Acaba jugando la para Angelo Gabrieli. Lo va teniendo Gabrieli y sigue con la pelota lateral. 2004. Mete en otro pelotazo en largo. Atención, pica habilitado Briñón. La pelota que pica. Le queda nuevamente a Colón que vuelve a meter otro pelotazo en largo. Cruza en la mitad del terreno. Tocaron para Ronald Álvarez. Álvarez que apoya para Leandro Méndez. Méndez nuevamente hacia atrás. Balón que le queda al equipo blanco y verde. Robó Benjamín Núñez. No se la pudo seguir llevando hacia adelante al lateral. Pelota que le queda nuevamente al equipo de Colón. Intenta jugarla totalmente expresa hacia el medio campo. Para que aparezca el futbolista de habilidad olvidado, Vidart se cruza y el balón se termina perdiendo afuera nuevamente, la tiene otra vez para el equipo celeste. Estamos cruzando la barrera de los 15 minutos. Por ahora, Oriental claro con su propuesta, intensa velocidad, jugó por banda, la búsqueda continua prácticamente sobre la lateral sur donde aparece Benjamín Núñez o sobre el sector derecho con Renato Alexandrino. Briñone que maneja un poco más la pelota sobre la mitad del terreno, siempre también con una conclusión final con el 9 que la lucha todas, que es Rigoletto. Colón intenta por ahora apostar un poco más a buscar espacios liberados que deje el equipo celeste en ese juego ofensivo intenso, y bueno, si los encuentra ahí llegar a una opción de gol. Acá lo que terminó ganando Colón es un tiro de esquina, venía el centro favorable del equipo blanco, rojo y verde, pelota que va a quedar sobre la zona del punto penal, lo va a buscar por arriba Faustino Fernández, lo va a buscar por arriba Óscar Andrés Olivera, va a venir el centro, pelota que va a caer sobre el corazón del área, atención va Colón, espera Ronald Álvarez, mete en el centro al área, pasado, segundo palo, rechazo que no llega, le prende de volea con Suárez, la pelota que sube al cielo, Adriel da Silva, en dos tiempos se la termina quedando el arquero brasileño.
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0: Acaban sacando la pelota otra vez de la mano del equipo celeste y el control por parte del futbolista de Oriental de La Paz, estoy hablando del jugador Nicolás Kozlowski, la va teniendo Kozlowski que intenta entregar el esférico rápidamente en ofensiva, termina perdiéndose afuera cuando lo buscaba Benjamín Núñez, tocó un hombre de Colón, se volverá a perder afuera, será nuevamente lateral reposición que estará haciendo el Chucky Nicolás Rodríguez Petrini en 17, ya ganó Cerrito un tanto contra cero con el gol de Jonathan Izazmendi de penal, gol clave para el equipo auriverde por cómo se estaba desarrollando el encuentro. En el mejor momento de Plaza hizo la falta del equipo de Plaza sobre el jugador Ignacio Yepes y ahí llegó el gol de la mano del pibe galáctico. Acá meten el pelotazo en largo, va para Benjamín Núñez, intentó peinar a la tirar, la pelota se pierde afuera, se la saque de arco.
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0: Volverá a estar jugando la pelota lentamente el equipo de Colón, presión oriental, meten el pelotazo en ofensiva de la mano del jugador Faustino Fernández, intentan rechazar de arriba, pelea Nicolás Rodríguez Petrini, peinaron, va para el guerrero Rigoletto, lo anticipa el guerrero, le queda nuevamente Lautaro Ultra que termina tocando la pelota en corto, la maneja con Angelo Gabriele nuevamente para Lautaro Ultra que termina tocando más atrás nuevamente el esférico para Altano, recibe Angelo Gabriele que la vuelve a cambiar para Nicolás Kozlowski para Nicolás Rodríguez Petrini, la muestra, engancha, sigue con la pelota Petrini, se equivoca en el último pase, el balón que le queda con la mano, atención que intentan meter el pelotazo en ofensiva, corre Leandro Méndez, se empuja Leandro Méndez, pierde Leandro Méndez, recupera Adriel da Silva, pelota que le queda nuevamente y otra vez el arquero, revienta el Cristo Redentor del Brasil, del hombre de Río de Janeiro, cambiándose el medio campo, había falta, será tiro libre en la mitad del terreno para el equipo celeste.
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0: Acaban sacándola por Oriental, terminan tocándola hacia el medio, recibe el equipo celeste, la piden con Angelo Gabrielli. La pelota no va para Angelo, intentan buscarla con Renato Alexandrino, domina el número 4. La van a jugar rápidamente para Renato, qué buena jugada para Rigoletto. Impecable, perfecto el pase para Renato Alexandrino. Terrible triangulación de Oriental que levanta el centro sobre el segundo palo. Lo matan de pecho, quieren definir, quedó bollando, Valutero Ultra. Si era el gol Oriental, pero era un golazo, era el gol de la fecha por todo lo que la movieron. Acá le queda Colón, termina jugándose al medio, ahora Oriental está mal parado, son 4 contra 3, se viene con la pelota el equipo de Colón, acelera con la pelota Leandro Méndez, le va a prender al arco, el remate y se pierde afuera, momento interesante de un lado y de otro en el partido. Será saque de arco para Adriel da Silva.
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0: Va sacando la pelota Kozlowski.
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0: Acaba de sacar la pelota el equipo de Oriental de La Paz que termina cambiándola sobre el saque de donde está paradito prácticamente en el costado del jugador Lautaro Ultra. Tira la pelota en ofensiva. Había agarrón sobre Benjamín Núñez. Prácticamente este partido lo está jugando de puntero izquierdo. izquierdo, amonestado un jugador de Colón por la falta. Si no me equivoco es Agustín Chopitea. Se termina amonestando justamente al lateral del equipo de Colón.
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0: Va a venir el tiro libre favorable al equipo oriental. Va a colocar 1, 2, 3, 4, 5, 6 hombres en búsqueda del cabezazo. Entre ellos irá, imagino, Kozlowski. Irá el hombre que justamente puede hacer el desequilibrio en el balón parado. Va a venir el centro favorable oriental. Le va a pegar a esta pelota el equipo celeste. Va a venir de la mano del jugador Benjamín Núñez. En el área está Nicolás Rodríguez Petrini. Pelota que va a caer sobre la zona del punto penal.

0: Oriental. Estamos en 21. El partido por ahora continúa con score de 0-0. Van a meter el centro al área. Lo va a buscar por arriba Oriental. Se defiende Colón. Oriental, obviamente, por su juego pretencioso, es más. En el terreno, el toque al medio. Rigoletto se la terminó llevando con la rodilla, la pelota del Guerrero. Balón que le queda a Colón. Mete el pelotazo en largo. Responde de cabeza para cualquier lugar. Atención, que la va a buscar nuevamente el equipo celeste tras el toque del Lautaro Ultra. La tira nuevamente en ofensiva. Termina desviándose. Se pierde afuera. Saque de banda.
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0: Voy a pedir que me verifique este dato nuestro compañero Agustina Silva, nuestra productora de este partido, porque en la semana pasada no estuve en el relato del partido Oriental de Paz. Hoy en el banco está Nahuel Gómez, pero yo ya no sé si había estado en el partido anterior. Con Rentistas no había estado. Acá pelea la pelota del equipo Color, no había estado. Muy bien, vuelve Nahuel Gómez al banco de suplentes. Es una buena noticia para el equipo de Oriental, recupera a un jugador importante que había sufrido aquella situación puntual, aquella descompensación en el partido frente a Plaza Colonia, y hoy otra vez está en el banco del equipo de Darío Flores Bistolfi. Varienza, que de manos, reposición que estará haciendo desde la banda Oriental.
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0: Acá viene Oriental, levanta el centro, rechaza al arquero. Termina sacando la pelota con los puños. Pelea al equipo de Colón, que la termina de controlar. Mete el pelotazo en largo, rechaza. Y le queda nuevamente el equipo de Celeste, la piden con Renato Alexandrina. Tocaron para Benjamín Núñez. Recibe la pelota Benjamín Núñez. Núñez, que intenta tocarla más atrás para Nicolás Rodríguez Petrini. Mete el pelotazo en largo. Balón que la terminan cruzando para que aparezca el 11 Renato Alexandrino. Engancha al brasileño. Y la pelota que se le fue a Renato Alexandrino. Después lo golpearon abajo, pero no había falta. Si la saqué de arco para la barría.
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0: Acá va a estar sacando la pelota desde el arco nuevamente por el futbolista Olavarría. Será el encargado de meter el pelotazo en largo del fondo para el equipo de Colón. Estamos casi en 24. Sigue sentido. En este caso es Facundo Brignone, el que está dolido, aparece en la zona de ofensiva por parte del equipo celeste, por parte del equipo de La Paz. Casi en 24 minutos estamos. Estuvimos ayer con la victoria 3-2 de Uruguay Montevideo frente a Fénix. Estuvimos en la victoria 2-1 de Rentistas frente a Huracán. Estuvimos en la victoria 1-0 de Cerrito frente al equipo de Plaza Colonia. Y ahora estamos con este empate entre Oriental y Colón 0-0.
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0: Tuvimos un programa por la raya hoy, polémico obviamente, con todo lo que ha pasado en el mundo de Rampla Juniors, con la palabra del Puro Guiar, que dijo que ya no vuelve, con el huevo Pablo Pereira, y la situación en la que obviamente quedó justamente apretado y atrapado por todo lo que se vio. Acá la va teniendo el equipo celeste con Nicolás Rodríguez Petrini, que controla, sigue con la pelota Petrini. Petrini, que intenta tirar esféricos, pelota sobre el sector izquierdo para tratar de levantar el centro, rechaza rápidamente el equipo de Colón, termina filtrándolas al medio, cambian para Ronald Álvarez, domina por la pelota y sale nuevamente del fondo el jugador Ronald Álvarez. Álvarez, que intenta tocarla hacia el medio, otra vez termina atrapando el equipo celeste y la tiran para el Guerrero Rigoletto. Pelea Rigoletto, Rigoletto que lucha y empujona y falta, será tiro libre, pelota para Colón, la mitad del terreno.
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0: Acá volverá a estar jugando la pelota rápidamente del fondo el arquero Olavarría, para que meta justamente la pelota sobre la zona de ataque, donde espera atentamente ya para recibir el jugador de Bruno Airaldi. Pasar salida para Colón. Estamos en vivo. 25 minutos. 25 minutos del encuentro tenemos en el fútbol del campeonato de ascenso. Tiran la pelota cruzada sobre el lateral. Pelea, intenta trabar con todo Benjamín Núñez. No puede llevársela esta pelota en ofensiva el equipo de Colón. Juega oriental. Lo busca el guerrero Rigoletto. Intenta venirse nuevamente y otra vez con la pelota Rigoletto. Rigoletto que la termina cambiando. Atención que se vienen por el costado izquierdo. Termina atrapando el arquero Lavarría. Termina llegando nuevamente y otra vez por la pelota que termina tocando nuevamente sobre la mitad del campo de juego. Va para Rigoletto. Estaba todo invalidado.
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0: Acá termina saliendo con la pelota el equipo de Colón. Quiero enviarle el gran saludo a la gente de Cerrito, y nos recibió en novela a Diego, obviamente, Diego Álvarez, prensa del equipo Uriverde. Ahora imagino que estará hinchando, obviamente, para Colón, para que termine el liderato del equipo de Cerrito en la punta del campeonato. Pero gracias a toda la gente de Cerrito que nos tenía la cabina número 1 y la número 2. La 1 estaba yo, la 2 estaba López, para tener un trabajo prácticamente con un despliegue maravilloso. Así que gracias a la gente de Cerrito que siempre nos recibe muy bien en el Estadio Parque Maracaná, que hoy aparte estrenaron una cafetería con visión al campo de juego. Es todo maravilloso lo que se está viviendo. Acá terminan en el campeonato de ascenso cuando nos reciben así. El toque adentro para que aparezca Emiliano Vidar. Domina Vidar y el saludo de alguno de Cerrito. También el mismo Diego que me decía que venía yetando loca que iba a relatarlo. Oiga, no, no se puede quejar. Acá la termina tocando en corto hacia atrás para que aparezca Kozlowski. Mete en el pelotazo en largo. Atención que se viene Facundo Briñón. Pasa Briñón, pisa Briñón. Briñón que toca, cierra Colón en el fondo.
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0: A ver, quiero aclarar un tema porque la verdad tengo el celular explotado. Lo que pasa es que no paramos de relatar partido tras partido y prácticamente no tenemos tiempo de hacer ningún tipo de mención ni hacer una llamada posible y una averiguación. Hoy en día el que tiene en la tabla de segundos puestos está Rampla con 22 y después ya viene Salus por diferencia de goles por encima, si no me equivoco, el SM con 18. El tema acá es claro, hay que ver primero si Rampla se presenta. Si Rampla no se presenta y va a jugar el equipo de Salus. El tema también es qué pasa con los puntos con Bellavista. Entonces, hasta que no salgan los fallos, la final o la clasificación a la final de Rampla Junior es todo un veremos. Yo particularmente creo que el campeonato de la C se va a definir dentro de un mes, porque vos no podés jugar la final la semana que viene con los cambios que pueden haber, y tampoco podés jugarla si después hay apelaciones de por medio, porque mismo hasta Salus tiene un pedido de punto de Artigas que no sé en qué va a quedar. Entonces la verdad es todo muy entreverado, es todo muy entreverado. Hoy Gorriones perdió. Si Gorriones hubiese ganado, también tenía un fallo pendiente que lo podía haber colocado en la final. Entonces, hoy decir realmente cuándo se va a jugar la final del campeonato de la C y quiénes la van a jugar, y es un misterio. Tengo algunos mensajes por responder que después que termine la jornada, cuando esté en mi casa, voy a poder charlar con esos protagonistas. Acá terminan tocándola para que aparezca el número 11, pisa el esférico. Renato Alexandrino tiene la pelota, Alexandrino jugándola para Angelo Gabrielli. Llevando la pelota a Gabrielli, Gabrielli que la termina cambiando otra vez sobre Nicolás Rodríguez. Petrini que aparece y domina. Petrini que vuelve a cambiar. Recordar que Canadá es finalista de... es octavo finalista de... es octavo de final. Debía decir, la Copa del Mundo tras vencer un tanto contra cero Sudáfrica en el último minuto con el gol de Eustaquio. Pelota de cruce sobre la mitad del terreno. Cierra rápidamente Ron Álvarez. Álvarez que mete y otra pelota que vuelve a cruzar la mitad del terreno. Peinaron, lucha, intenta ganarla y cubrir la zona de Claudio Inela. Inela que toca para Lautaro Ultra, Ultra que mete el pelotazo largo, responde con de cabeza, bola que cae en la mitad del campo de juego. Tocaron para Renato Alexandrino, se viene Renato, se viene Renato, Renato que la cambia para Facundo Briñón. Recibe el 10, levanta el centro, atención, rechaza con la rodilla el equipo de Colón. Corner, corner para los celestes.
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0: Va a venir el centro, pelota que va a caer sobre la zona del punto penal. Lo va a buscar por arriba Clavinela. Lo va a buscar por arriba también Nicolás Rodríguez Petrini. Lo va a buscar Kozlovski. Estamos casi entrando en el minuto 30. Va a venir el centro de la mano del equipo celeste. Atención, suba el volumen de la radio. Puedo ver Nubes en esta oriental. Trata de soltarse por el primero. Mete en el centro al área. Rechazo. La pelota que va en contra. ¡Gol! ¡Gol! De Oriental de La Paz en contra. Termina metiéndose el balón. Para mí, el último jugador del equipo celeste que la tocaba de entrenar a Nicolás Rodríguez Petrini. Y de esta manera el equipo celeste se pone arriba en el marcador a los 31 minutos para estar ganando 1-0, para ser el líder en exclusiva del campeonato, la mejor propuesta, un plantel que se recita de memoria y un Darío Flori Bistolfi que le encuentra la vuelta al equipo que definitivamente aspira y lucha para grandes cosas en una semana de celebración de 102 años. El festejo más grande podrá ya ser por el mes de noviembre, cuando Oriental de La Paz pueda quizás lograr ese ascenso tan deseado. Está ganando Oriental, está ganando el equipo de La Paz con el gol de en contra. Oriental de La Paz 1, Colón 0.
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0: Está ganando 1-0 Oriental con gol en contra. Acá la pelota que va para Lucas Suárez. Empuja Suárez, Adriano Silva. En dos tiempos se termina quedando con la pelota el arquero.
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0: Gracias para Juan que nos envía saludos. Por acá también festejan el gol de Oriental en nuestro canal de YouTube de Sport 890, arroba por la raza 890. También nos pueden encontrar en Instagram, en Twitter, en las posibilidades justamente de nuestras redes para participar en los regalos de mano de Eterna y distintas camisetas que regalamos por ahí, en arroba por la raza 890. También la cuenta de YouTube de Sport 890 que nos pone por acá Marcot. Vamos y vamos. Esperen el gol de Suárez. Saludos a todos ustedes, como siempre, en el trabajo, algunos de los tantos que nos escuchan justamente en la Deportiva Uruguay con el campeonato del fútbol de ascenso. Está ganando Oriental, es líder del torneo de ascenso por un tanto contra cero. Acá la pelota la circula en la mitad del campo de juego, la piden con Ronald Álvarez, pelota que van a buscar en ofensiva, aparecía Nauce y Chopitea.
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0: Van a estar sacando la pelota desde el fondo.
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0: Acabo de estar sacando la pelota del equipo de Colón en la mitad del terreno. El toque por derecha para que la vuelvan a cambiar, para que trate de filtrarse en ofensiva Jairo Guerra. Guerra que tira la pelota en ataque, la pelota que pica, la gana Colón, toca hacia el medio, va nuevamente para Jairo. Jairo que termina apoyándola para Lucas Espinosa, la va cambiando el 10, controla Colón que intenta cruzar la mitad del terreno, cambiaron para Lucas Espinosa, tira la pelota, responde rápidamente Oriental, jugaron para Rigoletto, estaba en offside, estaba en posición adelantada el Guerrero, está ganando un tanto contra el cero Oriental, no logra el equipo de Pablo ponerse nuevamente a tiro. Es de esos partidos donde lo previó difícil, obviamente, para el equipo de Colón, porque se enfrentan a los mejores equipos de la temporada. Acaban luchando Ronald Álvarez, pelea y le queda nuevamente Oriental, gira Lautaro Ultra, Ultra que toca para Claudinela, recupera atentamente Colón tocándola para Espinosa, Espinosa más atrás nuevamente para Faustino Fernández, recibe el zaguero Faustino que toca nuevamente sobre el lateral, controla Colón que intenta de apunta al medio buscando pase con Airaldi, el toque para Ronald Álvarez, Álvarez que la cambia nuevamente sobre Emiliano Vidal que intenta apoyarse con Leandro Méndez. Hay falta, será tiro libre. y va a recibir tarjeta amarilla el jugador del equipo de La Paz. Tiro libre para el equipo de Colón, aunque me parece que no va a haber amonestación. Sí habrá tiro libre para el equipo rojo y verde.
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0: Va a venir el tiro libre favorable del equipo de Colón. Pelota que va a caer sobre el punto penal. Hay 1, 2, 3, 4, 5 hombres en búsqueda del posible cabezazo. Va a caer la pelota sobre el corazón del área. Súbale el volumen de la radio. Puede haber novedades en esta. Levanta en el centro. Rechaza Guerrero Rigoletto. Y la pelota que va atrás, ascendiendo sobre la lateral. Reviento oriental. La intentan salvar. Le queda nuevamente a Colón, que mete otro pelotazo en largo. La pelota que pica, gira y

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1: venir el centro, pelota que va a caer sobre el corazón del área, minuto 36. Va Oriental por arriba. Hay 1, 2, 3, 4, 5, 6, 7 hombres en el área. Lo va a buscar Kozlowski. Lo va a buscar Nicolás Rodríguez Petrini. Con gol en contra está ganando un tanto contra cero. Va a venir el centro. Lo va a buscar por arriba Oriental. Atención. Va el equipo de Darío. Busca el segundo tanto en el partido que empieza a liquidar la historia. Petre el centro sobre el primer palo. Lucha Benjamín Núñez. Rebota la pelea Colón. Le queda de contra para Ronald Álvarez. Atención que recibe Ronald. Gira Ronald. Pelea Ronald. Ronald que engancha. Toca para Suárez. Le queda Leandro Méndez. Méndez que mete el pelotazo para Iraldi. Atención, que intenta controlar a Iraldi. Pisa a Iraldi, domina a Iraldi, engancha a Iraldi, amaca el cuerpo a Iraldi. A Iraldi que la toca otra vez para Espinosa. Espinosa para Suárez. Quedó enganchado Suárez prácticamente en la jugada. En ataque, el balón le pasa por atrás. Será salida otra vez para el arquero Díaz da Silva.
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1: 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Acá la terminan tocando nuevamente y otra vez por Claudio Inela, siempre acompañándonos desde cualquier lugar del mundo con el fútbol de segunda división en su locución. Pelota que va manejando por Angelo Gabrieli. Gabrieli que termina tocando la pelota más atrás para que otra vez reciba y le vuelve a quedar a Kozlowski. Kozlowski con Nicolás Rodríguez Petrini. El control que pasa por Nicolás Rodríguez Petrini. Petrini que termina tocándola para Lautaro Ultra. Ultra que termina retrocediendo atrás para Adriel da Silva. Recibe la pelota Adriel. Adriel que toca más atrás la bola ahora para que Kozlowski la cruce con Renato Alexandrino. Pone el cuerpo, engancha el de Belo Horizonte. Me dio la sensación que igual se metió un, la verdad, una tirada al suelo impresionante Renato Alexandrino. No me daba sensación de una falta como para, bueno, amonestar. Creo que por eso el árbitro no termina más que cobrando solamente la infracción. Acá terminan tocando el esférico en corto. Intentan recibir la pelota más atrás. Nuevamente para que le quede el número 15. Intenta jugar con Nicolás Kozlowski. Kozlowski para Adrián da Silva. Recibe la pelota. El enganche. Domina el equipo celeste que intenta salir. La piden rápidamente por el 11. Avanza Oriental que cruza la mitad del campo de juego. Balón que va para el Guerrero Rigoletto. Prefiere jugar con Renato Alexandrino. Dominó Renato. Renato que la tira hacia el medio. Recuperará Colón la pelota que rechazan el fondo y se pierde fuera.
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1: Volverá a estar jugando Angelo Gabrieli. Este balón para tirarlo seguramente lo más adelante posible. Va a venir el saque de manos por parte del número 4. Juega Gabrieli, el toque hacia atrás. La pelota le vuelve a quedar nuevamente el equipo celeste. Otra vez el pelotazo de Gabrieli. Balón que es derivado en el futbolista. El guerrero Rigoletto termina poniéndose de afuera. Se le escapa el 9, no la logra controlar. Será lateral, disposición nuevamente para el equipo de Colón. Estaba esperando por Ronald Álvarez en la mitad del campo de juego. Un gran triunfo de Cerrito, un tanto contra cero. Ya tuvimos también con Renato ayer de la victoria 2-1 de Rentista frente a Huracán, y además estuvimos con el relato y la gran victoria del Uruguay Montevideo por 3-2.
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1: Va saliendo con la pelota el equipo de Colón, que intenta cruzar seguramente con el pelotazo para Ronald Álvarez. Balón que termina jugando la más adelante todavía, lentamente para Lucas Espinosa. Espinosa se atrás para Chopitea, que mete el pelotazo en largo, rechaza, gana bien de arriba el equipo de Oriental. La intenta conseguir nuevamente con la mitad del terreno. Esférico bien dominado en la mitad del campo de juego. Tocaron por Espinosa. La van a cambiar sobre la lateral. El centro para que aparezca Jairo Berra. El rechazo. Lucha rápidamente el 10. Pelea Espinosa. La perdió. Se la peró. Atención que se viene Renato Alexandrino. Pasa de 0-100. Finalmente Facundo Briñón. Para mí la falta de Espinosa. Para mí Espinosa le tiró un codazo en la cara el jugador del equipo de Oriental. ¿Qué pasó? ¿Lo va a molestar a Briñón? No, a Espinosa. Tarjeta amarilla para Espinosa. ¿Pero por qué no cobró la falta? No termino de comprender qué acaba de hacer el juez. o la va a cobrar ahora Constancia de Línea. Termina cobrando la falta Constancia de Línea. Tiro libre para el Celeste.
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1: No sé si reaccionó al grito de la gente, a nuestra voz que muchos hablan de que a veces escucha el ambiente y no le gusta tanto. No sé, pero algo escuchó justamente el árbitro que le terminó cambiando prácticamente la postura y terminan justamente cobrando esa infracción. Van y el tiro libre favorable para el número 10 que le va a pegar a Briñón. No los protagonistas, los protagonistas se divierten y me dicen cosas después de lo que se escucha dentro de la cancha. Digo algún otro. Va a venir la pelota favorable al número 10, le va a pegar Briñón. Balón que va a caer sobre la zona del punto penal, le va a buscar por arriba el posible cabezazo de la mano de Nicolás Rodríguez. Petrini está Kozlowski. Estamos casi en el minuto 42. Pelota que va a caer sobre el corazón del área. Atención, va por arriba el equipo de Oriental de La Paz. Le va a pegar a esta pelota seguramente Briñón. Espera Benjamín Núñez, el hombre del momento en el área. Va a venir el centro. Pelota que va a caer sobre el punto penal. Le va a pegar el 10. Le va a pegar Facundo Briñón. Va a venir el centro por Briñón. Segundo palo. El cabezazo rechaza Colón. La pelota queda bollando. Intentan conseguirla del equipo celeste otra vez, metiéndola hacia el área. Presiona Colón. No logra sacarla. Ahora sí la tiene hacia arriba. Mete en el cocazo con Kozlowski. Gira Benjamín Núñez. No la logró dominar. Revienta la pelota en largo. Nuevamente el equipo de Colón. Despejaron mal. Atención, Capuna con Lucas Espinosa. Cierra maravillosamente. Uno de los mejores zagueros del campeonato. Hablo de Kozlowski. Rechaza la pelota Colón. Le queda el terreno Chelo Gabriele. Gabriele que la cambió, balón para el guerrero Rigoletto, pisó Rigoletto, va para Gabriele, Gabriele que controla, la deja rápidamente con Rigoletto, se pierde afuera, se la saque de costado.
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1: Lateral del equipo celeste que intentará seguramente volcar el juego sobre la zona ofensiva, sobre donde está parado atentamente Briñón. Se demora todo. Va a venir el saque de manos de Gabriele que como si fuera un córner pero con las manos va a tirar esta pelota seguramente sobre el corazón del área. Apronta la carrerita número 4 característica. Va a venir el toque sobre la banda. Le queda Clavinera. Metían la mano. Pelea por la pelota Gabriele. Lucha Gabriele y se vuelve a perder afuera. Se volverá a perder afuera. Será tiro de esquina nuevamente para el equipo celeste. Estamos casi entrando en el minuto 45 de partido. Pelota que volverá a caer sobre la zona del punto penal. Atención. Lo va a buscar por arriba Oriental. El trámite hasta el momento lo está ganando y lo está haciendo el equipo de La Paz por un tanto contra cero con el gol en contra. Estamos casi en el minuto 45. Veremos cuánto agrega el cuarto árbitro. Va a venir el centro favorable Oriental. Pelota que se cierra el primer palo. Rechaza Colón. Intenta capturarla rápidamente con Leandro Méndez. Se la va llevando Leandro. Engancha Leandro. Pisa Leandro. Se cruza bien a tiempo el jugador del equipo Oriental. La tiró el lazo rápidamente. Méndez. Méndez que toca. Lo presiona Martín Vallejo. La bola le queda nuevamente y otra vez a Leandro. Gina Méndez, Méndez que la tira en ofensiva, peinaron a Adrián Da Silva, termina saliendo lejos para reventar, pelea el equipo de Corona, consigue con Jairo Guerra, la tocan para Leandro Méndez, engancha el 8, vuelve a pisar a Leandro, Leandro que termina tocando para Agustín Chopitea, va Colón por el empate buscándolo a Suárez, controla a Suárez, gira a Suárez, pierde a Suárez, recupera nuevamente Oriental, la vuelve a tirar arriba, pelota que captura a Colón, el enganche, jugaron sobre el lateral, raya de fondo, la espera Suárez en el área, el toca al medio, rebota la pelota. Es córner para Colón, se agrega un minuto más.
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1: Acá levantaba el centro, Ronald Álvarez atrapa sin ningún tipo de inconveniente, Adriana Silva. No voy a entender por qué Colón no la tiró de una hacia el área. Se entra ya a jugar definitivamente la última vuelta del reloj. Acá meten el pelotazo en largo. Corría el guerrero Rigoletto. Se va a terminar. Final. Final de los primeros 45 minutos. Aquí en el Estadio Parque Palermo. Oriental de La Paz. 1-0 para el equipo de Colón. Está ganando Oriental de La Paz. A ver, me da la sensación que este triunfo del equipo celeste es justa, porque yo creo que Oriental había sido el que más se había animado, el que prácticamente le pisó el terreno rival, el que salió a proponer, el que salió a jugar. Y la verdad, si no hubiese sido por ese gol en contra, por algún otro lado iba a llegar el gol. tuvo aproximaciones, tuvo una jugada, una triangulación muy buena que después

0: Después terminó en las manos del arquero Lavarría, tuvo algún disparo desviado. De Colón prácticamente no vimos nada. Encontró algunos espacios en algunos momentos donde Oriental, bueno, cuando juega de la manera que habitualmente juega, siempre es dejar algún hueco. Y ahí Colón intentó arrimarse, no lo pudo encontrar a Suárez. Hoy Suárez estuvo como muy solo, yo lo vi mucho más atrás jugando en el campo a Iraldi, porque creo que trató de taponear más las salidas rápidas de Oriental por el lateral y se olvidó de la faceta ofensiva. Y bueno, creo que Oriental termina sacando, me parece, un buen rédito de este primer tiempo y termina ganándolo bien. Quizás el gol, por cómo fue el partido, no mereció ser de esa manera tan sucia como fue. Pero lo que le importa al equipo de Darío Flores es ganar el gol, que venga como venga. Y así vino, para justamente estar venciendo por un tanto contra cero. Quiero saludar a todos los avisadores que nos acompañan como es habitual. 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Cerramos este primer tiempo con este resultado hasta el momento de victoria para el equipo Oriental de La Paz, 1-0 en la Deportiva del Uruguay, con el equipo de Pola Raya, con el fútbol del Campeonato de Ascenso.
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A todo esto, resultado del campeonato de ascenso, Atlas de San Carlos venció 2-0 a Tacuarembó, Uruguay, Montevideo, derrotó 3-2 a Fénix Rentistas, 2-1 a Huracán, Miramar 3-2 a Paysandú, River 0-0 frente a La Luz y Cerrito venció 1-0 a Plaza Colonia. Tabla de posiciones del campeonato de segunda división. Ahora el líder es el equipo oriental con esta victoria parcial con 26. Cerrito tiene 23. 22 para Plaza, Huracán, Atenas 21 para Fénix. 20 para Rentista, 17 Colón, La Luz. Después ya aparece con 16 unidades el equipo de Tacuarembó. Al igual que Uruguay, Montevideo, 15 River, 8 para el equipo de Paysandú. Esa es la tabla del fútbol del campeonato de segunda división. Hubo actividad en el torneo de la primera amateur, donde Taguyer perdió 2-0 con Rampla, Bazañas 4-1 Potencia, Bellavista 9-0 Frontera, 1-1 Rocha con Mar de Fondo, Soles 1-0 DFC, Deportivo Colonia 8-1 Villateriza, Parque del Plata 4-1 Canadian, Huracán Buceo 2-1 Los Gorriones, Bella Italia venció 3-1 el equipo de Terremoto, Salto 2-0 Villa España.

0: El Alito 1-1 con Deportivo LCM, Alto Perú por 3-0 con Italiano y Platense le ganó 2-1 el equipo de Artigas. ¿Saben por qué le van a bien a Platense? 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Así que gran saludo para la gente del equipo de Platense y su clasificación. Recordar que los finalistas del torneo inicial son Deuscher, acompañado del equipo de Lito y del equipo de Deportivo Colonia. Por ahora el mejor segundo es Rampla. Hay que ver qué pasa con los puntos que se le pueden devolver a Bellavista. A su vez también hay que ver qué sucede con Salus, etc. Nuestros avisadores y analizamos algo más de lo que ha dejado este partido.
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0: Un primer tiempo donde Oriental lo gana bien. Creo que es superior al equipo de Colón. Creo que si Oriental logra precisión en las últimas líneas, donde obviamente se genera mayor influencia en el juego, estoy hablando de la parte ofensiva, y le puede llegar a convertir algún gol más que sentencie el partido. Yo creo que Colón necesita colocar a Ramiro Quintana, necesita tener a alguien más a su lado, Suárez, para que lo pueda fallar en zona ofensiva y de esta manera tratar de encontrar esa igualdad rápido. Creo que ha sido una fecha donde se ha dado en casi todos los partidos que los goles llegan en momentos claves. Y acá el momento clave va a pasar para los dos. Si Colón encuentra un gol rápido y bueno, empieza a cambiar la historia. Porque obviamente ahí Colón volverá quizás el plan cero y de ahí manejar un poco la situación. De ver si decir, me convenzo con el empate o salgo y voy hacia adelante para ganarlo. Y un gol de Oriental prácticamente del arranque liquidaría el juego. Algo que ya pasó en el partido de Plaza de frente a Cerrito, donde en el mejor momento de Plaza vino el golpe letal de Cerrito, porque después, si analizamos el partido Uruguay-Montevideo, ayer pega al principio y al final del segundo tiempo Uruguay-Montevideo para quedarse con los puntos. Rentistas pegan los momentos necesarios para quedarse los puntos también frente al equipo de Huracán. Entonces, hay momentos, me parece, claves en este torneo de ascenso y más en etapas como esta, donde, a ver, hay un cansancio, hay un desgaste físico, hay, creo que ya, desniveles también de los planteles que se empiezan a sentir y que muchos están deseando también de que llegue el periodo de pases. Todo eso genera de que haya mayor tensión. Y donde vos llegues a anotar un gol en un momento no deseado para el rival, termina siendo muy importante. Y eso es lo que creo que va a ir a buscar, seguramente, en este segundo tiempo, ambos equipos. Uno para igualarlo y el otro para empezar a sentenciar el juego. 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

0: Árbitro, comienza el segundo tiempo. Ya juegan en este momento Colón frente a Oriental de La Paz.
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0: Acá le va quedando Guerrero Rigoletto, no hubo cambios para el segundo tiempo. Le queda Benjamín Núñez, Núñez con el centro, vuelven a despejar. Pelea el equipo de Oriental, se termina perdiendo afuera. Será nuevamente lateral, será reposición para el futbolista. En este caso del equipo celeste, estoy hablando de Nicolás Rodríguez Petrini, el encargado de colocar la pelota en juego.
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0: Va a venir a reposición de la mano del equipo de Oriental de La Paz, que en este momento intentará tirar la pelota sobre la ofensiva. Se va mostrando que Rileto toca para Vallejo, que prácticamente no ha aparecido en el trámite. Pelea Vallejo, lucha Vallejo, no la consigue, revienta Colón hacia el medio, intenta robar y anticipar con Airalde. Airalde con el toque atrás, mete en el pelotazo largo, va para Lucas Suárez, intenta correr Suárez, despejan justo, le queda nuevamente Oriental que peina, toca hacia atrás para Nicolás Rodríguez Petrini, mete en otra pelota arriba, peina Colón, le vuelve a quedar en la mitad del campo de juego Leandro Méndez, pierde Méndez, la consigue Emiliano Vidar, Vidar que toca para Ronald Álvarez, cierra Nicolás Rodríguez Petrini, Petrini para Benjamín Núñez, Núñez que la vuelve a cambiar sobre el 20, pisa la pelota Vallejo, Vallejo que la tira a la ofensiva, atención que se viene Facundo Briñón, corre Briñón, se intenta meter en el área, Facundo rechaza nuevamente otra vez en la zona de juego el futbolista del equipo de Colón en la mitad del terreno, Ronald Álvarez. Álvarez que interrumpe todo para cambiarla para Lucas Espinosa. Espinosa con el cambio de frente, el toque de Ley Nacional. Es bueno el balón para Leandro. Se tira, barre. Notable Nicolás Rodríguez Petrini. Se viene Benjamín Núñez, que había quedado colgado en el ataque. Pasa de cero sin más. Encara Núñez, sigue Núñez. Núñez que le prende al arco. ¡Oh! ¡El palo! ¡El palo! Termina diciéndole que no. El gol notable. Corrida nuevamente de Núñez. Lo tuvo el futbolista a orientar, la pelota se pierde afuera, se la saque de arco.
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0: Acá le vuelve a quedar en el fondo Adriel da Silva, recibe la pelota Adriel. Adriel que termina jugando hacia la izquierda, mete en el pelotazo en largo, anticipa, recupera Colón, intenta controlar nuevamente sobre la mitad del campo de juego para que aparezca nuevamente el número 8. Recibe el futbolista, otra vez Leandro Méndez, Méndez que la tira sobre el lateral, le queda nuevamente Leandro que ya la para en el medio campo. Tocaron para Espinosa, Espinosa para Álvarez, Álvarez para Espinosa, pelota que rebota, el toque atrás, le queda rápido. Rápidamente otra vez Adrián da Silva mete en el pelotazo en largo, balón que cruza la mitad del campo de juego, lucha el guerrero Rigoletto, intenta marcar con todo con Oriental, el toca atrás de Colón, el enganche, se intenta sacar un hombre encima, comete falta, después Oriental, será tiro libre en la salida para el equipo de Pablo.
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0: Acá gran saludo para Diego, nos pone calería muchachos. La Celeste de La Paz gane, es el único líder. Otro por acá, gracias por traernos este gran partido. Me gustó mucho el primer tiempo que hizo Oriental y Colón. Otro por acá, soy de Oriental y de Peñarol, pero quisiera tener a Benjamín, Benjamín Núñez un poco más en Oriental. Después por acá, no vi un mal partido, vi un partido táctico y que lo gana Oriental, que es el equipo que más quiso y más efectivo. Esos son algunos de los mensajes que nos van llegando también en arroba por la raya 890, nuestra cuenta de Instagram, Twitter, también YouTube, donde se pueden suscribir para participar por las camisetas de ascenso, por los regalos de Amano y de Eterna, también en el canal de YouTube de Sport 890. Manier lateral favorable otra vez para el equipo celeste que termina tocándose atrás. Para escuchar todos los partidos del campeonato de ascenso, ahí tienen que ingresar a sport890.com.uy, van a donde dice video más y ahí nos escuchan. El toque para Adriel da Silva, recibe la pelota Adriel, Adriel que la va a cambiar sobre la derecha, control nuevamente en corto para que aparezca Nicolás Rodríguez Petrini, se anima el 2, la tira para Claudio Nela, Benjamín Núñez estaba volviendo, no sé dónde, pero estaba volviendo Núñez en este momento, caminando, retrocediendo, recibe sobre la zona del lateral. Acá la termina tocando para que aparezca Ronald Álvarez, Álvarez que termina tocando y apoyándola nuevamente sobre su zaguero acompañante, en este caso estoy hablando de Faustino Fernández, jugando por Oscar Andrés Oliveira, lo va sacando Andrés a tocarla nuevamente hacia el medio para que aparezca Ronald Álvarez, Álvarez que la tira para Leandro Méndez, enciende la velocidad del equipo de Colón, pero cierra, mi

0: Darwin Núñez. Núñez que la tira largo, va para Rigoletto. Estaba en 11, el Guerrero, tiro libre.
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0: Acá la pelota se termina perdiendo afuera. Nuevamente lateral para el equipo blanco y verde. En vivo estamos con el campeonato de segunda división. Como estamos desde siempre, prácticamente con todos los partidos, cumplimos, al final llegamos a estar con más del 50% como lo hacemos cada una de las fechas. Metimos este partido sorpresa que no estaba previsto. Meten la pelota hacia el área, intentan buscarla de arriba, pelea el equipo de Colón, y no termina atrapándose ningún tipo de inconvenientes. Otra vez el arquero Adriano Silva.
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0: Acá sale Benjamín Núñez, controla la pelota Núñez, va Núñez, Núñez que toca para Claudinella, apoya la pelota Inela, Inela para Vallejo, Vallejo que intenta pasar, no puede, recupera Colón, revienta, rebota nuevamente en Vallejo.
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0: Domina la pelota el equipo celeste. La regaló. Atención que se viene Colón. Levanta en el centro para Iraldi. Balón para Lucas Suárez. Lo mató con el pase. Termina llegando Suárez. Suárez con el toque para Espinosa. Espinosa que está en área. Enganchó Espinosa. Giró Espinosa. Se rebaló Espinosa. Domina Espinosa. Espinosa se va lentamente. Se levantando el córner. Lo encerraron a Espinosa. Mete el taco. El balón se pega afuera. Es córner. Es córner para el equipo de Colón que lo va a buscar por arriba, estamos en 6 minutos con 40. Va a caer la pelota sobre el corazón del área. Lo va a buscar por arriba Colón. Atención, puede haber novedades en esta pelota que va a caer sobre la zona del punto penal. Reitero, van a meter el centro del área. Está esperando Faustino Fernández, está esperando también seguramente Oscar Andrés Oliveira. Va a venir el centro de la mano de Colón. Se defiende Oriental. El número 18, Ronald Álvarez, que se vuelca sobre prácticamente la zona del punto penal. Levantan la pelota, el rechazo. Lucha Ronald Álvarez. Le queda nuevamente a Ronald. La sacó del estadio. Hacia el polígono de tiro. Se va ese balón. Se va a perder afuera. Se da saque de arco para Daniel Silva.
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0: Arrancamos con sol, la jornada. Después llovió, ahora ya estamos con noche nublada. En un momento se vio algo las estrellas, pero fue muy poco tiempo. Acá va a ser salida otra vez para que juegue desde el arco. En este caso el portero Adriel Da Silva. Da Silva que termina tocando la pelota sobre el lateral. Mete la pelota en ofensiva. Lucha Rigoletto. Termina tocándola rápidamente para Guerrero. Pasa de 0 a 100. Atención en cara a Rigoletto. Se viene Rigoletto. Rigoletto que está en el área. Rigoletto que engancha. Rigoletto que toca hacia el medio. Y termina atrapando sin ningún tipo de inconvenientes otra vez el arquero. El equipo de Colón Olavarría va a salir con la pelota de Olavarría. Olavarría que la apoya con Oscar Andrés Oliveira. Oliveira nuevamente la cambia sobre el lateral. Pelota que va manejando Colón. Intentan apurar cruzando el minuto 8. El toque es al medio. Va para Ronald Álvarez. Álvarez para Leandro Méndez, la va teniendo Méndez, Méndez que vuelve a tocarla para Álvarez, Álvarez que intenta volcar el balón sobre la línea, le queda Lucas Suárez, tocaron hacia afuera, balón que maneja nuevamente Colón, la cambian para Ronald, la tiene Álvarez que vuelve a enganchar, Álvarez que intenta tocar, busca con quién jugar, la cambian para Leandro Méndez, se viene el 8, encara Méndez, sigue Méndez, Méndez que va de la punta al medio, demasiado fuerte el pase, se va a perder, será nuevamente reposición para Daniel Da Silva.
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0: Van a estar sacando la pelota desde la valla con el arquero brasileño, prácticamente llegando el minuto 9. Nuevamente reposición de la mano del equipo de Oriental con Daniel Da Silva. Da Silva que toca para Nicolás Rodríguez Petrini. Petrini que la tira sobre el lateral, controla, intenta pasar rápidamente Lautaro Ultra. Se encierra Lautaro en un callejón donde no hay salida. Será reposición lateral para el equipo de Colón. Tocan para Ronald Álvarez. Pisa la pelota de Álvarez. Álvarez que vuelve a derivar más atrás todavía. La maneja Colón, presiona Oriental. Le volverá a quedar sobre la mitad del terreno el equipo blanco y verde. Mete la pelota para Lucas Espinosa. Controla. Abrieron nuevamente por el lateral. Gracias. De fondo apronta tres cambios de Pablos y el balón se va a perder afuera. Será tiro de esquina, vendrá el córner y después los cambios.
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1: Va a venir el centro de Colón, pelota sobre el segundo palo, le queda a Ronald Álvarez, el toque al medio, despejaron hacia el medio, le queda nuevamente a Colón, el toque al medio, por Chopitea, voló prácticamente una pierna ahí de oriental para sacarla, era la de Nicolás Rodríguez Petrini, se la lleva Colón sobre el lateral, raya de fondo, termina metiendo el freno, el toque atrás, para meter otro nuevo centro sobre la zona del punto penal, despejaron, le queda oriental, intenta presionar Ronald Álvarez que no puede, atención que va Benjamín Núñez que acelera contra la pelota Núñez, busca ayuda, mete el freno al 13, no tenía con quién jugar, Benjamín termina depositando una masa atrás nuevamente para Facundo Brignone, Brignone que toca para Nicolás Rodríguez, Petrini en 10, la va tocando el 10 nuevamente con Petrini, recibe la pelota, le queda otra vez el equipo celeste que cruza la mitad del campo de juego, acelerando y metiendo el pelotazo en largo para el guerrero Rigoletto, despejaron, le queda Vallejo, se viene Vallejo, engancha Vallejo, pelea Vallejo, pierde Vallejo, domina la pelota y sale nuevamente Colón, intenta encontrar la mitad del campo de juego, pasa Colón, atención que la búsqueda la puede filtrar para Hiraldi, se viene Colón, el toca adentro, rechaza nuevamente oriental con otro balón que cruza la mitad del terreno, atención que Colón está mal parado, meten el balón hacia el medio para Facundo Brignone, está solo abierto Benjamín Núñez, está solo abierto a Núñez, el pase para Núñez, lo mataron con el pase, si el pase era milimétrico estaba el gol de Benja, acá la regalaron, le queda oriental, la termina tirando sobre el ataque Facundo Brignone, engancha Brignone, lo puede Brignone, comete falta Brignone.
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1: Se va Álvarez, se va Chopitea y se va Suárez.
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1: Ingresó Maximiliano Baco, ingresó Ramiro Quintana y ingresó Tomás Lerman en el equipo de Colón. No comprendo la salida de Suárez. Más allá de que no fue el mejor partido de lo de Suárez, entiendo de que Suárez, me parece, con Quintana se juega mejor en ofensiva, porque además Quintana cuando queda de 9 centro no me termina de cerrar, me gusta más cuando acompaña. Acá termina dominando el equipo celeste, mete el pelotazo para Rocha Vallejo, atención que está Vallejo en el área, la pide por dentro Benjamín Núñez, la tiene Benjamín, va Benjamín, le prende el arco, se apuró Núñez, o lo terminó anticipando, mira Núñez, una de las dos, acá termina consiguiendo la Petrini, Petrini nuevamente para Martín, tocaron con Vallejo, Vallejo que la vuelve a cambiar para Núñez, Núñez que intenta tocar la pelota más atrás, recibe con Kozlowski, Kozlowski que la filtra para Ultra, Ultra que la cambia rápidamente para Benjamín Núñez, Núñez nuevamente tirándola hacia el medio, va para Facundo Brignone, domina Brignone, Brignone que toca hacia adentro, pone la pausa oriental porque había unos jugadores un poco ahogados, acá terminan tocando la conilla y la para Petrini, engancha Kozlowski, Kozlowski que toca nuevamente con Adriel Da Silva, recibe la pelota el arquero, tocó a Adriel, Adriel que la tira sobre el lateral, intenta presionar Colón, domina nuevamente a Adriel, atención, casi le roba Rama Quintana, le queda la pelota nuevamente oriental por parte de Kozlowski, la juegan con Nicolás Rodríguez Petrini, pica habilitado Vallejo, corre Vallejo, presiona Vallejo, llegará Vallejo, no puede Vallejo, cierra Colón, sigue presionando Vallejo, la pelota que la revientan, rebota en Vallejo.
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1: Va a venir salida nuevamente desde el lateral de la mano del equipo de Colón, la tiene largo. No logran peinar, lucha Claudinella, pelea y la consigue nuevamente Colón, la tiran hacia arriba, de la mano de Hiraldi, balón que vuelve a cabecear nuevamente Lucas Espinosa, responde para cualquier lado oriental, intentan empujar el esférico, no la consiguen, meten otro bombazo arriba de la mano del equipo celeste, luchan, cae un hombre, el árbitro entiende que no es infracción, le queda nuevamente a Colón que la volverá a depositar sobre el lateral, atención, la maneja por la raya el equipo blanco verde, mete en el centro, responde nuevamente oriental, la pelota que vuelve vuelve a picar, intenta ganarla de arriba, el árbitro dice que no falta, pelea nuevamente Colón, la juegan rápido por el Juan Jairo Guerra, Guerra que la toca, roba el celeste, la pelota rebota, infracción, hay infracción, hay tiro libre para el equipo de La Paz, explota Colón en el banco.
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1: Acaba sacando la pelota.

0: Equipo celeste con Nicolás Rodríguez, Petrini, van jugándola por Petrini, la cambian para Benjamín Núñez, recibe Núñez, Núñez que tira otro balón para el guerrero Rigoletto, salta Rigoletto, se la lleva por delante el guerrero, termina marcando bien Oscar Andrés Olivera, pelea nuevamente oriental, balón que pica, la queda el equipo celeste que no logra conseguirla, la domina nuevamente Colón con Oscar Andrés Olivera, Olivera que la tira para Lucas Espinosa, cruza la mitad del campo de juego, no hay falta. No hay falta y se viene a orientar. Expreso en la mitad del campo de juego con Angelo Gabrielli. Tocaron sobre el número 10. Atención que la pelota le queda a Vallejo. En cara a Vallejo. Vallejo que la filtra. Va para Núñez. Raya de fondo. El toque de Benjamín. Si gira puede estar. Le prende Gabrielli. La pelota rebota. Le va a quedar nuevamente Núñez. La deja salir. La deja salir. La deja salir. ¿Qué es? ¿Qué es? ¿Qué es? ¿Qué es? ¿Qué es? Saque de arco. Corner. Corner. Corner para el equipo celeste. Que lo va a buscar en 15.
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0: Va a venir otro centro, otra pelota que va a caer sobre la zona del punto penal. Lo van a buscar por arriba. Les recomiendo que suban el volumen de la radio porque Oriental con Kozlowski. Va a venir el centro. Pelota que va a caer, atención, sobre la zona del corazón del área. Va a venir el esférico, lo va a buscar por arriba Oriental, que quiere liquidar esta historia. Va a tratar de llegar al segundo tanto en el partido. Van a meter el centro. Están esperando atentamente por Nicolás Rodríguez Petrini. Se mueve Kozlowski. Mete en el centro al área. Casi mete en un manotazo ahí en el medio del camino. Atención que nace la contra por Colón, que intenta buscar en velocidad. Llega, tira prácticamente de cabeza para conseguirlo. Si lo hace, la van a jugar para Rama Quintana. Se equivocó. La agarró tras mano. Se viene a orientar. La piden para que aparezca nuevamente en ofensiva el equipo celeste. Pero anticipa bien y rechaza nuevamente en el fondo. Emiliano Vidal se la saque de banda.
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0: Acá termina jugando nuevamente la pelota otra vez el equipo Oriental de La Paz, sobre la mitad del terreno están esperando esta pelota, terminan volcándola hacia la ofensiva, toca hacia atrás, se vuelve a perder afuera, es lateral, reposición en vivo para el equipo de Colón. Estamos con el fútbol del campeonato de ascenso de segunda división, lo está ganando Oriental con ese gol en contra que se dio en el partido. El toque en corto atrás va para que aparezca Oscar Andrés Olivera, recibe la pelota Oscar Andrés Olivera que la tira terminadamente, terminadamente arriba para que aparezca el futbolista Ramiro Quintana, rechaza Oriental, la tira nuevamente sobre Quintana, responde rápidamente Nicolás Rodríguez Petrini, le va quedando el rayo Martín Vallejo, controla la pelota, la tira al largo, pelea el guerrero Rigoletto, se la lleva Rigoletto, siempre luchando, siempre ganándola, va con Petrini, se pega fuera el lateral, quiso ser rápido el lateral Petrini, Huaco reclama que es de él, quedan discutiendo los empujones y a los manotazos Huaco con Rodríguez Petrini. En línea me parece que no terminó haciendo la seña clara, acá meten el lateral, bueno, en línea dice es culpa mía. Todo lo que pasó es culpa mía, asumí la culpa, porque quizás no fue tan claro. Van a ir al lateral a la reposición para los celestes.
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0: Era saludo acá a alguien que está muy contento. Obviamente con que estamos pone, saludo al mejor relator del país, un poco exagerado pero lo agradezco, Nico Pirri, que me dice cuando quieras pasar por 8 de octubre y comercio y completamos el álbum del mundial. Bueno, gracias ahí del barrio, le mando un saludo y bueno, vaya la gente y compre figuritas ahí en 8 de octubre y comercio, que están trabajando siempre la gente, ganándose el peso. Gran saludo para el que nos escribe, el gran saludo para Alberto que nos pone buenas noches Nico y compañía, gracias por el rato, qué pareja está la Divisional B, Alberto de Sayago. Después nos ponen por acá, los partidos Oriental y Colón son siempre muy entretenidos porque ambos equipos son de propuesta y respuesta. Otro mensaje, son dos equipos muy batalladores que no se rinden, da gusto de ver esos partidos. Vamos arriba mi querido Oriental de La Paz, Diego Martins nos pone. Acá el balón será favorable nuevamente al equipo de Colón en la mitad del campo de juego. Presiona Oriental, lo logra robar. Lo tiene el equipo celeste que intenta presionar. Lucha Colón, el toque atrás, se pierde la pelota. Se pierde la pelota, será nuevamente reposición para el equipo blanco y verde. El toque hacia el medio para Emiliano Vidart. Control de Vidart, la pisa Vidart. Vidart que toca más atrás todavía nuevamente para que reciba. así va a buscar Andrés Oliveira. Oliveira que cambia para Vidart. Vidart que la cambia nuevamente sobre el lateral. Pelota que manejan con Maximiliano Huaco. Huaco para Leandro Méndez. Recibió el Orocho. Sigue con la pelota Méndez. Méndez con un notable cambio de frente. Después el hombre de Colón se cayó solo, se fue rodando y la pelota se pierde afuera y se hace que de arco para Daniel Da Silva.
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1: Vuelve a reventar la pelota, vuelve a cruzar la mitad del campo de juego, la vuelve a tener color, porque es el primer... en el fondo, tras la mala acción de salida del equipo celeste, presiona y tiene el balón sobre la mitad del terreno, lucha y captura rápidamente Lucas Espinosa, pelea Espinosa, la roba nuevamente Oriental, cambiando la pelota por Esco Claudinella, domina la pelota Claudinella y falta sobre Claudinella, será tiro libre, pelota favorable al equipo Oriental que está ganando un tanto contra cero. Estamos en 20, un ratito elegimos el jugador de mayor entrega, el hombre Caxó de la figura del encuentro, el hombre Clinilab y los destacados de Amando.
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1: No se fue, acá se viene Benjamín Núñez. Escapa de uno cuando quiso escapar el segundo, lo marcaron justo. No se fue esa pelota. Una gran incursión de Benjamín Núñez. Se quedó protestando Colón, que estaba totalmente equivocado. Dominó Vasco. Vasco que toca hacia atrás, mete en otro pelotazo en largo. La captura que lo Inela, Inela que la tira sobre la mitad del terreno, no la consiguen, la pelota rebota, revienta Colón, balón que la cambia sobre la banda derecha, metiendo el pelotazo cruzado, atención que la pide infiltrada con Leandro Méndez, vuelve a pisar, vuelve a enganchar, el toque que le queda a Lucas Espinosa, no va para Leandro Méndez, domina, la terminan tirando rápidamente para que aparezca Faustino Fernández, domina la pelota Faustino, Faustino que toca para Tomás Lerman, Lerman más atrás para Fernández, regaló la pelota, se vino a Oriental, atención que se muestra por dentro Rigoletto, le queda Briñón, Briñón para el Guerrero, notable, ganó la posición Rigoletto, pero se le cruzó tiempo y cerró bien Geroberra, acá termina, era Olivera el que termina cerrando bien, justamente metiendo por delante el cuerpo, acá sí, ahora termina jugándola para Jairo, recibe la pelota el equipo de Colón que intenta cambiarla sobre la banda derecha, balón que filtra por dentro, control y presión Oriental que no puede, domina Colón, la juega mal, recupera, le queda Leandro Méndez, Méndez que la tira, la pelota que le vuelve a quedar a Benjamín Núñez, atención que el equipo de Colón está partido en la mitad del campo de juego, Oriental pasa con Perico por su casa, el pelota ataque le queda a Rigoletto, Rigoletto con la jugada central, levanta en el centro, el balón se pierde afuera, está regalando la mitad del campo de juego Colón, lo noto cansado Espinosa y el equipo en este momento celeste trasciende rápidamente la mitad del campo de juego con semáforo
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1: Acaba sacando la pelota el equipo de Colón nuevamente en el fondo. Nuevamente para que juegue el futbolista Andrés Olivera. Va reventando la pelota Oscar Andrés. Hay otra de las grandes preguntas que ahora lo digo. Acá se viene el equipo de Colón que la va teniendo en la mitad del campo de juego por el argentino, el santafesino Tomás Lerman. Lerman que intenta volcar la pelota sobre la banda, la piden con Lerman. Lerman que vuelve a controlar, la pisa el número 24, la tiene Lerman, sigue Tomás. Lerman que la cambia para Espinosa, recibe, controla, engancha, domina el 10, la pelota rebotó, le queda al Rama Quintana, domina Quintana que la vuelve a perder, recupera Oriental, no logra robársela Ramiro. Ya viene el equipo celeste que engancha con Lautaro Ultra, pasa Ultra, encara Ultra, gira con la pelota Ultra, el balón que rebota, le queda nuevamente el 10, controla Espinosa, Espinosa para Maximiliano Huaco, Huaco que vuelve a tocar para Tomás Lerman que la controla, la maneja en la mitad del campo de juego, gira con la pelota Lerman, Lerman, que la vuelve a cambiar nuevamente para Maximiliano Huaco, Huaco que mete el pelotazo en largo, el toque atrás va para Lerman, Lerman que intenta rematar, el toque en corto, media luna, apronta el disparo Colón, la pelota que rebota, reclamó en falta, yo no vi nada, por lo tanto será balón que volverá a sacar del fondo Adrián Da Silva.
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1: Si Rample no se llega a presentar, más allá de que obviamente no jugaría la final del torneo inicial y ahí es que pasa a ver si asciende otro equipo en su lugar, si va Salus, si va Bellavista. Bueno, la vida dirá. Pero más allá de eso, si Rampla no se presenta, Rampla no juega el clausura, ahí queda la duda si van a jugar 17 equipos o se abre el cupo para un equipo más, como justamente estábamos hablando de esta situación puntual en el torneo. Ahora, no me parecería justo a mí, y no quiero que la gente de Frontera se enoje conmigo, pero no me parecería justo, la verdad, que ingrese Frontera de Rivera en un grupo donde no estaba Cooper. Donde estaban equipos donde, la verdad, terminaron sufriendo resultados recontrabultados.

0: creo que si Rampla no juega el torneo de clausura y van a poner a otro equipo clasificado para esa instancia, debería ser quien haya logrado más puntos en los otros grupos. O sea, DFC con 10, quizás algún otro como puede llegar a ser el propio equipo de Villa Española. Pero me parecería un poco injusto, la verdad, a mi entender, por cómo es la división, si no se arma una especie de tabla, como se arma para el mejor segundo la clasificación a la próxima instancia en la definición del torneo inicial. Ojalá que Rampla juegue y todo esto que estoy diciendo no sirva de mucho, pero digo la hora de analizar el bien del campeonato.
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0: Se va a venir Enzo Plaimich con el número 5 del equipo oriental. Se va a venir el Mosquito Tenizosa con el número 11. Y se va a venir Lisandro González en el equipo de Colón. Esos serán justamente los cambios para lo que va a ser este momento de partido, casi llegando al minuto 25. Acá la termina jugándose en la mitad del terreno, termina anticipando y cerrando Nicolás Rodríguez Petrini. La gana Nicolás Rodríguez, toca el Chucky. Abierto el pase nuevamente para Lautaro Ultra, cae Benjamín Núñez, hay falta, se van a producir las variantes.
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0: En Colón, para que entre Lisandro González y Anthony Sosa, se termina el partido de Espinosa y de Méndez. En Oriental ingresa Plaimich, se termina el partido para Vallejo. No fue el mejor de los partidos de Vallejo, tampoco en el equipo de Colón hoy de Espinosa. Creo que estaba bastante agotado en estos últimos minutos. Yo creo que Leandro Méndez me parece que fue el que más dispuso y el que más quiso. El equipo rojo y verde en la mitad de terreno. Un candidato para estar entre los destacados de a mano. Acá la pelota la termina cruzando en la mitad del terreno. Intenta presionar arriba. Hay agarrones. La pelota se va a perder afuera, se la saque de arco.
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0: Presionaba el equipo de Colón, se termina perdiendo afuera. Será tiro de esquina para el equipo de Pablos, porque en última instancia le tocaba un jugador del equipo oriental. Estamos entrando en el minuto 27, un segundo tiempo que ha tenido momentos de vuelta, momentos electrizantes y momentos de los otros, como en el bache que acabamos de entrar. Va a venir el centro de área, está esperando Faustino Fernández, está esperando seguramente también en busca del cabezazo Oscar Andrés Olivera. Aparece el Mosquito Tenizosa, va a venir el centro de la mano de Colón, pelota sobre el segundo palo, se cierra con los puños Adriel. Lo cargaron, arquero, es tiro libre para el equipo celeste.
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0: Volverá a estar sacando la pelota otra vez el futbolista Daniel Da Silva. Da Silva que mete el pelotazo sobre la mitad del campo de juego. Balón que intenta dominar nuevamente otra vez sobre la mitad del terreno. El equipo blanco y verde intentaron cambiar con Obaco. La pelota lo vence, se pierde afuera.
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0: Acá volverán a estar jugando la pelota desde el fondo, meten el pelotazo en largo, recupera, cierra. Nuevamente el equipo de Colón en la mitad del terreno, cambiándola para que aparezca otro, es Emiliano Vidart. Vidart que la termina apoyando para que aparezca Oscar Andrés Olivera. Recibiendo para Faustino Fernández, cargando para Maximiliano Baco, tocando nuevamente para Faustino. Faustino nuevamente para Maximiliano Baco. Baco que la cambia sobre el número 5. La terminan tirando sobre Vidart. Vidart nuevamente para Baco. Presiona Emiliano. Domina Vidart. Vidart que la regala. No, porque no termina de robarla al equipo oriental. El toque en corto. Maneja el equipo blanco y verde. Intentan apoyar la pelota nuevamente en ofensiva. La tiran, la peinan. Pelota que va para que aparezca Anthony Sosa. Lucha Anthony Sosa. La pelota rebota. Intenta ganarla Anthony Sosa. Despejaron. Se viene Tomás Lerman. Lerman que la pinchó. La filtraron para Baco. El arquero. Adriel Da Silva se queda con la pelota.
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0: Acá pelea por la pelota el equipo de Colón, anticipa en la mitad del campo de juego, no la consigue Rigoletto, le queda nuevamente el equipo celeste, mete en otro pelotazo en largo, se va a perder afuera.
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0: Tiran la pelota sobre la mitad del campo de juego, se termina perdiendo afuera. Será nuevamente la tirada otra vez para Colón, que la vuelve a volcar en largo. Se aprontan más variantes ahora. El equipo celeste intenta meter el pelotazo que cruza la mitad del terreno. Intenta robar Colón, la tira hacia el medio. Va para el Mosquito Terizosa. Termina jugando sobre la zona donde espera tranquilamente Ramiro Quintana, hasta que él la tocó y ya tenía tres al lado. Él toca atrás nuevamente para Maximiliano Baco. Control de Baco en el minuto 30. Engancha y saca un hombre encima y falta de Núñez. Llegó tarde Benjamín Núñez, hay falta, es tiro libre para Colón, se vienen más variantes.
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0: Se viene Bruno Mota y Cahué Márquez.
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0: Gustavo Briñón, creo que es un buen partido. También se retira, al igual que Ultra. Ingresa Bruno Mota con la 31 y también ingresa al campo de juego Cahué Márquez, el norteño.
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0: Acaba dominando la pelota el equipo de Colón, que controla la mitad del campo de juego. Balón que termina sobre los pies nuevamente del lateral. Intenta jugar Guerra, la pelota que rebota, se cruza Olivera. Había mano del guerrero Rigoletto. Había mano, será tiro libre. Jugar rápidamente el partido Colón en la mitad del campo de juego. El trámite está abierto, hizo un gol la diferencia. Acá mete otra pelota que vuelve a terminar en las manos del arquero Adriel da Silva. Va tirándole la pelota rápidamente. Adriel va jugando rápido y acá sale otra vez el equipo de Oriente de la Paz, metiendo el pelotazo en largo por el norteño Cahué Márquez. Jugaba Cahué, la pelota cruza la mitad del campo de juego, domina el equipo de Colón, que la termina tirándose el número 17. Acá la lleva, atención que la pide el Mosquito Antonio Sosa, la pelota que la deriva sobre el equipo de Colón, que levanta el centro, la pelota que rebota, reclama en mano, había un brazo para mí, está encima.

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1: Acá robó la pelota Benjamín Núñez, la tiran rápidamente para Mota, el centro para Rigoletto, vuelve a despejar, intenta ganar el equipo celeste que vuelve a controlar apoyando la zona lateral, lo van pidiendo en ofensiva con el tono de Gero Gabriel y toca hacia el medio, le vuelve a quedar otra vez al futbolista Olavarría. Acá estamos viendo la... Sí, a mí me dio. Vamos a ver si se puede retroceder 30 segundos más. No me quiero poner caprichoso, pero yo creo que la verdad me da sensación que termina rebotando justamente en la mano. Acá va el hombre de Colón que va desbordando, va levantando el pase sobre la derecha, levanta el centro. Sí, sí. No sé, acá ahora viéndola de nuevo, yo no sé si lo rebotan en el brazo, creo que parece que

0: Entender, va a venir el centro, pelota que va sobre el segundo palo, busca el centro, cabezazo, la pelota quedó bollando y se va a perder afuera, se va a perder afuera, será saque de arco para Adrián Da Silva.
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0: Meten el pelotazo en largo, va para el guerrero Rigoletto. Empuja Rigoletto, lucha Rigoletto, Rigoletto para Mota. ¿Cómo le dan? ¿Cómo le pegan? ¿Cómo lo bajan? A Rigoletto, que ha hecho otro gran partido, todo temperamento. Balón que va sacando el equipo de Colón. La terminan tirando sobre el lateral. La recuestan más atrás para Oscar Andrés Olivera. Olivera que la termina apoyando con Emiliano Vidal. Vidal que la tira en largo. Domina el equipo de Colón. La piden por dentro con Tomás Lerman. La búsqueda por en la zona de ataque con Rama Quintana. La maneja Colón. Tira en el esférico en largo. Recupera y cierra nuevamente oriental. El toca hacia el medio. Balón en profundidad. Atención que intenta correr el equipo celeste. La tiran para Rigoletto. Marcan, cierra, captura. Nuevamente el equipo de Colón intenta jugar la sede de dentro de la mitad del terreno donde espera en zona de circunferencia otra vez Lerman. Lerman que la vuelve a cambiar sobre Maximiliano Baco. Lo va presionando Benjamín Núñez prácticamente de puntero. Termina tocándola otra vez para Airaldi. Engancha Airaldi. No está claro Airaldi. Airaldi que va contra mano y la puede perder. Airaldi que igualmente zafa. Trata de iluminarse en esta. Tocándola para Maximiliano Baco que cruza la mitad del campo de juego. Cierra Nicolás Rodríguez Petrini. Tiene terreno y lugar. Se viene Benjamín Núñez. Lo tira para el guerrero Rigoletto. Salió lejos de la barría. Se chocaron todos. Pero el que metió la falta fue Rigoletto. Se chocaron como tres, pero en el camino hubo una pierna de Rigoletto sobre la barría.
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0: Acá vuelven a jugar la pelota el equipo de Colón. Balón que domina, intentan patear el arco, terminan sacándola justo. Meten otro pelotazo que vuelve a derivar sobre la zona de la mitad del terreno. Intentan llevársela por delante, empujando prácticamente a todo. Situación anímica el equipo de Colón. Terminan tocándola nuevamente sobre la banda. Va para que aparezca Jairo Guerra. Encara con la pelota el equipo de Colón, apoyándola hacia el medio. Va para Airaldi. Airaldi que toca. Va Colón que empuja. Va Colón que lucha. Prácticamente sin ideas futbolísticas, pero sí empuje, garra y actitud. Y eso hay que destacarlo. Oriental entra en una zona incómoda. No sabe habitualmente ponerse en una situación mucho más defensiva. Porque obviamente Oriental se defiende con la pelota, se defiende jugando, se defiende proponiendo, pero el trámite lo empieza a llevar de a poquito al equipo de Colón sobre el arco rival.
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0: Está pronta la nueva variante en el equipo de La Paz. Acá se viene cruzando la mitad del campo de juego el equipo de Colón. El que se va a venir es el número 7, Julio Caballero. El equipo oriental acá levanta en el centro. Aprieta que rebote, intenta peinar. La bola queda bollando, revienta Benjamín Núñez. Revienta Benjamín Núñez, se va a perder afuera, se va a abrir el 7, insisto, Julio Caballero, se termina el partido para el guerrero, se va Rigoletto, otro partido de lucha, de meter, de actitud de 9, le faltó tener una oportunidad para rematar al arco, para cumplir con su función en el gol.
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0: Se va Rigoletto en este momento. Acá meten la pelota sobre el área. Rechaza nuevamente Oriental. Peinó Colón. Despeja nuevamente el equipo celeste. Intenta quedarle una Caballero. No puede. Mete otro centro. Huaco. Pelota que quede nomás. Intenta rematar Quintana. Rebota. Va Lisandro González. Se pierde afuera. Será saque de arco. Será salida nuevamente para Adrián Da Silva. El trámite está abierto, está realmente intenso. Puede pasar cualquier cosa, literal. Puede pasar cualquier cosa todavía. No se puede dar por cerrado el triunfo del equipo de La Paz. Lo que sí me da la sensación, y eso no va a cambiar, que va a terminar como líder del campeonato de ascenso en esta fecha, porque ya sí veo mucho más difícil que realmente pueda revertir además el equipo de Colón quizás pueda empatarlo, pero revertir el resultado como para quedar en punto Oriental con Cerrito, ya la veo mucho más difícil. Mete el balón sobre la izquierda, intenta meter el centro, se va a perder afuera, que es, saque de arco. Saque de arco para Daniel Da Silva.
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1: Síganos en arroba por la radio 890, nos faltan 20 seguidores y ya metemos el número de 14.000. Me gustaría hacerlo acá al cierre, arroba por la radio 890. Nuestra cuenta de Instagram, si no nos siguen, ahí nos entran a seguir y llegamos a los 14.000 en vivo. No voy a regalar nada, pero... sí, vamos a regalar más adelante cosas, obviamente, como siempre hacemos con los amigos de Amano, de Eterna, distintas camisetas. Acá van jugando en el equipo de Colón del campeonato de ascenso. Acá terminan tocándolo sobre el lateral, la están pidiendo en la mitad del campo de juego. La pelota que retrocede más atrás nuevamente para Oscar Andrés Oliveira, que intenta pasar, lucha, presiona, se va a perder afuera. Toda actitud del equipo de Colón, pero no encuentra lo más importante en el partido, no encuentra lo más importante en el fútbol, que es el tanto. El cuarto encuentro está ganando en 1-0. Por ahora el equipo celeste con ese gol en contra de los primeros 45 minutos. Va en el lateral, no ha sido un partido tampoco de grandes brillos individuales, pero ya después de esta pelota elegimos los destacados a mano. Pelean y toca para que aparezca Lisandro González, engancha, la apoyan, nuevamente en ofensiva, no la conectan con Ramiro Quintana, acá se viene a orientar, acelera tocando rápidamente para que aparezca Caballero, se viene Caballero, la búsqueda para Benjamín Núñez, que espera en el punto penal, vuelve a rechazar Colón, la bola que queda en zona central, meten el pelotazo en largo, valora a dividir, intenta rechazar el equipo celeste, la pelota que rebota, le queda nuevamente a Colón, salta en Quintal de arriba, no la consigue, la gana en la mitad del campo de juego, tocándola nuevamente para Vidal. Vidal que toca para Lisandro González, intenta conectar con Jairo Guerra, Guerra con el lateral, pelota sobre la zona del medio campo, le prende el arco y el disparo se termina perdiendo afuera. Probó a Iraldi, que levantado en los últimos minutos, se saque de arco.
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1: Revienta, Huaco, la pelota se pierde afuera. Momento de elegir los destacados de a mano. Me voy a quedar en el equipo Oriental de La Paz, bueno... con rendimiento. Creo que fue un partido muy entreverado, no hubo grandes destaques individuales, eso hay que mencionarlo, pero creo que en Oriental de La Paz uno de los que yo quiero mencionar fue Facundo Briñón. Para mí tuvo un muy buen partido en líneas generales, un jugador que siempre va, busca la pelota, no se esconde, cuando las cosas no salen, siempre está ahí, insistiendo de buena manera o no. Creo que hizo un muy buen partido en el equipo celeste. Acá le pega el cielo Gabriel. En la mitad del campo de juego termina atrapando el arquero de la barría. Después me quiero quedar también, más allá de que hoy no fue de los mejores partidos, con Benjamín Núñez otra vez en el lateral. Creo que es un jugador que busca siempre el arco de frente, genera, buscó, intentó asistir de varias maneras posibles a Rigoletto, pero bueno, no lo terminó de encontrar con creces en esa zona del terreno. Y me voy a quedar con el equipo de Colón, con Jairo Guerra. Me gustó el trabajo del lateral hoy en el equipo de Colón. Creo que hizo también un muy buen partido. Y con Emiliano Vidart en la mitad del campo de juego número 5, que buscó la pelota, que la tuvo, y que creo que también fue de estos otros puntos positivos en un partido donde, la verdad, individualmente, por el trabajo de los dos, fue muy difícil resaltar por las marcas aguerridas que se dieron prácticamente durante todo el partido. Acá meten el esférico incluso en la mitad del terreno, va peinando Oscar Andrés Oliveira, la terminan tocando nuevamente sobre la mitad del campo de juego, controla, sale con todo temperamento, la tiene el equipo de Colón buscándola por dentro, intenta aparecer Lisandro González, la búsqueda para Vidal, la búsqueda para Iraldi, meten otra pelota que rechazan, le vuelve a quedar nuevamente a la mitad del campo de juego Colón, la piden con Maximiliano Baco, no le llega la pelota Baco, la termina tirando rastera, marca Nicolás Rodríguez Petrini con Enzo Blay. Le vuelve a quedar otra vez a Colón con Lisandro, la tiene González que vuelve a apoyarla más atrás nuevamente, y otra vez la pelota la termina jugando mal por Faustino Fernández, la roba Oriental, intenta jugar el esférico cambiándola por Renato Alexandrino, se termina equivocando, le queda nuevamente a Colón, que intenta desbordar, se va a perder afuera, saque de mano, no termina jugando la tiempo oriental, ahora sí se va, será lateral.
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1: Momento de elegir el jugador de mayor entrega, creo que siempre apareció a tiempo para marcar, fue de esos zagueros que en el partido fue muy difícil pasar. Estoy hablando de Nicolás Rodríguez Petrini, que hizo un muy buen trabajo, un jugador que se entregó a la lucha en un partido donde había que meterle presión a Suárez, meterle presión a la Quintana, meterle presión a Iraldi, y creo que Petrini ha estado muy firme hoy en el fondo. Acá terminan buscando la pelota sobre la lateral en el centro del punto penal. Rechace la despeja nuevamente el equipo celeste. Se van a jugar 6 minutos más. Balón que se va a perder afuera. Nuevamente reposición para Colón. Estamos entrando en las últimas vueltas de reloj. Por ahora el Inter lo está ganando un tanto contra cero. Me voy a guardar unos minutos más para elegir la figura del partido. Va a venir el centro como si fuera un córner, pero con las manos le va a tirar Guerra. Está dentro del área Colón para buscarlo con Inaldi. Está Colón para buscarlo por el futbolista, el Mosquito Antonio Sosa. Van a meter el centro, pelota que cae sobre el punto penal. Peinaron para cualquier lado. Saque de arco. Saque de arco, Ariel Da Silva.
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1: El pelotazo, Adrián, la peinaron, se viene Benjamín Núñez, cara a Núñez, sigue Núñez, lo voltean abajo, para mí Núñez. El árbitro dice que no es infracción, será tiro libre. Le va a pegar nuevamente esta pelota a la barría, la cruza sobre la mitad del campo de juego. Le va a quedar nuevamente el equipo celeste que vuelve a reventarlo otra vez. Va para Rigoletto, cerró Colón, cayó Baco. Balón que le queda al Mosquito Antonio Sosa, la tiran para Lisandro González. Se pierde afuera el lateral, se pierde afuera el lateral. Reposición para el equipo celeste, reposición para el equipo celeste que volverá a estar jugando. Esta pelota, insisto, desde el saque de manos. Estamos casi ya en 47. El equipo de Oriental se está llevando los 3 puntos con ese gol en contra. Se está quedando como líder en este momento del campeonato de ascenso. Van en la reposición de Oriental. Están esperando por Benjamín Núñez, que espera la posibilidad de que ya le llegue la pelota. Balón que va en ofensiva, controla, la tiene, la maneja, la engancha. El jugador del equipo de Oriental, este Orlando de Caballero, termina tocando afuera. Termina tocando afuera Maximiliano Baco. Va a venir otra vez el balón de la mano del equipo celeste que se toma todo el tiempo del mundo para hacer el saque de manos. Están esperando la zona de la mitad del campo de juego, Claudio Nena. Va a venir el lateral del brasileño Cahué Márquez. Va a jugar la Cahué. Cahué que la termina tirando en ataque. La pelota que lo sobrepasa toda la defensa de Colón. Intenta llevársela a Caballero. Se va a perder afuera. Se la saque de arco.
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1: Acá la termina robando el equipo de Oriental, pero la consigue Colón nuevamente con Faustino Fernández. La tiran al ataque. Va para Lisandro González, la cambia sobre el lateral, domina Colón, lo presiona Oriental. Colón que no puede encontrar el espacio para encontrar la igualdad. Benjamín Núñez que lo corretea hasta el último minuto prácticamente los jugadores de Colón. La va teniendo Maximiliano Baco. Baco que levanta el centro, va para Quintana, gana bien en las alturas nuevamente Petrini, cierra en el fondo Oriental y falta. Hay falta, será tiro libre. A ver, Oriental lo gana 1-0. Creo que futbolísticamente fue mucho más claro, pero no me quiero olvidar que para mí se debió cobrar un penal a favor del equipo de Colón.
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1: Se va el partido, se va el tiempo del encuentro. En este momento sigue sentido un jugador de Oriental de La Paz. Estamos prácticamente pisando el minuto 49. Oriental de La Paz. Oriental de La Paz. El equipo que dirige Darío Flores Bistolfi está ganando el partido por un tanto contra cero. Se va a colocar como líder del campeonato en exclusiva. Cerrito está segundo. Por ahora los dos equipos que estarían subiendo si el campeonato terminara ahora. Revienta otra vez la pelota Oriental. La va a atrapar a la barría. La va a embolsar el arquero. La va a reventar a la barría. Meten el pelotazo que vuelve a cruzar sobre la mitad del campo de juego. Salta Oriental que intenta conseguirla. Le queda nuevamente el equipo de Colón que engancha. Intentará filtrar el pase. Revienta nuevamente Oriental. Otro pelotazo más. Responde el equipo de Colón. La consigue el equipo de blanco y verde. Frena la bola. Meten el pelotazo en la ofensiva. Pelota para Jairo Guerra. Controló Jairo. Jairo que la tira por derecha. Notable la marca. Notable la marca del equipo Oriental. Intenta conseguirla Jairo. Se pierde afuera. Falta antes. Es falta antes, me parece. Será tiro libre para el equipo de color. Prácticamente como si fuera un córner, lo van a ejecutar sobre el banderín del córner. Será esto y se termina. Pide para subir Olavarría. Hoy temprano subió Joaquín Silva en plaza a cabecear, pero la pelota no terminó en gol. Recordar que hasta el momento un arquero ya anotó en el campeonato por esta vía de Johnny da Silva en el partido frente a Rentista. Acá en el área está Olavarría para llevarse la igualdad para color frente a Oriental. Subió el arquero del equipo de Pablos. Es este y se termina. Quizá le pueda generar una contra para Oriental. Va Colón para encontrar el empate con Olavarría en el área. Atención, este arquero mete en el centro el cabezazo. ¡Gol!

0: Good! Good! ¡Tricolor! ¡Tricolor! ¡Tricolor! En el cierre del partido, el cabezazo. Habían subido todos en búsqueda del balón. Habían ido todos en búsqueda del gol. Habían todos ido en búsqueda del empate. Hasta el propio Lavarría. Fue todo de Colón para ganarla de arriba. Fue todo Colón y ahí apareció el goleador. Ahí apareció el Raba Quintana para conseguir la igualdad. Y qué Colón en el cierre del partido cuando se moría. Rescate, un punto bárbaro para bajarlo de rondazo al equipo celeste que parecía celebrar el liderato. Pero nunca hay que dejarle una al goleador. Porque siempre está en el área, porque es otro pescador de gol, porque es otro hombre que vive del gol. Volvió después de aquella polémica del gol frente a Rentistas. Hoy apareció para meter el cocazo en el momento justo. Y de esta manera, Colón, llevarse la victoria en una pelota entreverada y luchada. Una unidad que, insisto, es como una victoria por cómo era el trámite. Colón empata el partido. Colón 1. Oriental 1.
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0: Y el árbitro pita al final del partido. ¡Qué final! ¡Qué final del partido! La verdad, dejamos hasta la vida prácticamente en esa última pelota para relatarlo, el gol de Quintana. La verdad fue un partido de locos, ¿no? Insisto, creo que el equipo Oriental de La Paz, por cómo fue el trámite, por cómo fue el partido, y uno imaginaba que parecía que se llevaron 3 puntos. La verdad que Oriental merecía llevarse los 3 puntos por cómo había sido el juego. No lo supo cerrar. Y es lo que yo marqué muchas veces y lo dije en un momento en el relato, para el que lo estaba siguiendo. Oriental tiene un problema bárbaro y es que normalmente cuando va ganando los partidos, cuando el equipo rival se le tira arriba, es un equipo que no se siente tan cómodo para defender justamente el balón. Le cuesta, en este caso, al equipo de Oriental de La Paz defenderse sin la pelota. Se defiende con la pelota, con las acciones de juego y en ofensiva, jugando muy bien, pero le cuesta defenderse sin la pelota. Y creo que esto Oriental le termina costando caro por cómo se da el trámite en el último minuto prácticamente. Creo que termina encontrando ese gol Colón en un partido que fue a todo empuje en los últimos minutos. Oriental igualmente hoy, sin ser los primeros 30 minutos del primer tiempo, donde desde lo táctico se movió muy bien y superó en algunos aspectos al equipo de Colón con jugadas muy interesantes, le costó generar, le costó llegar, le costó encontrar esos espacios que normalmente consigue, le costó llegar al gol. Igualmente llegó a través de un gol en contra, y capaz que no merecía, por cómo había creado el resto de las acciones en el partido, llegar al gol de esa manera. Pero lo cierto, termina consiguiendo un resultado importantísimo, un triunfazo importantísimo el equipo de Colón en cuanto al puntaje. Porque para algunos es empate, sí, pero para Colón, por cómo viene en el campeonato, por no interrumpir esa racha de buenos resultados, este empate es como un triunfazo, como un gol en la hora que, como fue el del otro día de Camacho, que puede llegar a marcar la tabla en el futuro. Y para Oriental, esos problemas que en algún momento se dio el año pasado, le cuesta a veces cerrar algunos partidos que después, bueno, no terminan llegar a condicionando en la definición del torneo. Por último, la tabla de posiciones con este resultado, que era Oriental con 24 unidades, después ya lo pasa a seguir como escolta el equipo de Cerrito con 23, 22 para Plaza Huracán, 22 para Atenas, 21 para Fénix, 20 para Rentistas, Colón ahora con 18 unidades, La Luz, Miramar con 17, Tacuarembó 16, al igual que Uruguay, Montevideo 15, River y 8 el equipo de Paysandú. Nosotros vamos, nos reencontramos el próximo fin de semana, porque el campeonato de la B y de la C lo hizo en un solo lugar con el equipo de Por la Raya. Chao, gracias.

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Señoras, señores, buen día para todos. ¿Cómo les va? Sean muy bienvenidos. Estamos comenzando este encuentro de noticias. Estamos comenzando una nueva semana en Sarandí 690, Sport 890, también a través de Radio Real de Colonia y FM Total 102.9, también a través de las plataformas que nos pueden escuchar como X, YouTube y Antel TV, pero también la página web sarandí690.com.uy. Si fuera poco, también tenemos la aplicación que pueden bajar en cualquier dispositivo móvil y allí entonces escuchar Sarandí las 24 horas del día en cualquier lugar del planeta. Hoy cumple años el señor Hugo Fattoruso, una leyenda de la música uruguaya que tanto hace, que tanto crea, que tantos instrumentos toca. Aquí con un recital, seguramente, no sé por qué sospecho que es el del Teatro Solís, cumple 82 años, así que vaya nuestro saludo, nuestro reconocimiento.

0: 6 grados la temperatura.
1: ¿Cuánto?
0: Aquí en 6. Aquí en la capital. ¿Y qué pensabas? ¿Menos o más?
1: No.
0: No pensás ya.
1: Que si va a salir, abríguese.
0: Ah, eso sí. Está nuboso, el viento del noreste a 4 kilómetros en la hora, 1020 hectopascales la presión, la humedad está en el 100%, 10 kilómetros la visibilidad. Porque eso también, ahora a ver, no aparece la lluvia. Pero ahora uno sale y le da como esa sensación de que alguna llovizna todavía puede haber, pero no. Nuboso, dice, se siente, sí, el frío. Y vamos a tener ahora, sí, el cielo nublado, periodos de nuboso, dice, pero ya después cielo claro. La máxima 13, así que sí, mucho abrigo. En el este del país, 5 grados la temperatura y la máxima llegará hasta los 14 grados. Con heladas agro estamos comenzando esta jornada y la máxima será de 14. 4 grados hay en el centro del país, la máxima será de 13, 2 grados en el oeste, máxima de 14. Neblinas, heladas agro en esta mañana, cielo claro, así que se irá despejando. En todo el país, en el norte, ni una nube queda hacia el mediodía. 15 grados la máxima, ahora con 4 grados en el norte. Mañana martes, la máxima será de 13, la mínima de 1 grado. El cielo claro, con heladas, neblinas y bancos de niebla. El miércoles, 12 grados la máxima, la mínima será de 3. Con heladas nuevamente, heladas agrometeorológicas, estará un poco más nublado. Y periodos de cubierto, dice, hacia la tarde-noche. El jueves una baja probabilidad de precipitaciones, pero por ahora, de aquí al jueves no habría.
1: Déjame ver qué es lo que dice acá, a ver. No me da. El jueves más me dice 14% de probabilidad de lluvia.
0: Sí, poquito.
1: Nada. No, me da lluvioso el fin de semana, ¿eh?
0: Ah, bueno, puede ser.
1: Avísote. Pero en las dos tardes, me da lluvia sábado de tarde y domingo de tarde. Más o menos como ayer, viste, que empezó a llover a mediodía. Y después siguió. ¿Te enteraste que llovió a mediodía?
0: Ah, yo me entero, a mí me avisa.
1: Ah, porque te avisa.
0: Sí.
1: Pero bueno.
0: Tres gotas caen y yo creo que hay un temporal, pero no.
1: No, estuvo lloviendo hasta. Sí. Digo, parejito, suavecito, mansamente, pero después del mediodía y prácticamente durante toda la tarde del domingo. Así que bueno, así se presentan las cosas. Ya empezaron las vacaciones, ¿no?
0: Sí, ya empezaron.
1: Y son estas 2 semanas.
0: Sí, algunos tienen 2 semanas, otros una.
1: Perfecto.
0: Pero ya empezaron, sí.
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6 de la mañana, 11 minutos para la tapa de la diaria. Venezuela, autoridades y servicios desbordados por la tragedia humanitaria es el título principal. Terremotos dejaron 1.500 muertos, 3.500 heridos, más de 60.000 personas desaparecidas. Impresionante. 7.000 millones de dólares de daños materiales en un contexto de limitada capacidad de respuesta del Estado. Y en la fotografía, como tantas imágenes que hemos visto en los últimos días, la zona de Caraballeda en el estado de La Guaira, una foto de France Press. Al frente del Mercosur, Uruguay asume mañana la presidencia pro tempore del bloque con la meta de avanzar en establecer cuotas por país para el acceso al mercado europeo y con otros tratados comerciales en vista. Ejército ya acondicionó 4 blindados para patrullaje policial. Frente Amplio propone horas libres laborales para asistir a eventos escolares. PIT-CNT lanzará nueva campaña para reducir la jornada de trabajo. Manuel Adorni dejó el cargo de jefe de gabinete argentino. Museo Histórico Nacional presentó el archivo Ramón Leñani. La contratapa de la diaria es la foto. Con el foco en lo urgente, el gobierno de Uruguay coordina con Venezuela la mejor manera de brindar ayuda tras los terremotos devastadores que sufrió ese país. Y en la foto de Diego Vila se ve un momento de que alguien está llevando, un señor muy abrigado, un joven muy abrigado, está llevando un gran paquete que dice allí algodón, y es en la embajada de Venezuela. La foto fue tomada el día sábado. Hoy es lunes, y como todos los lunes, el suplemento deporte de la diaria. Toca levantarse. Tras la frustrante actuación en la Copa del Mundo, la selección celeste deberá reconstruir su juego y su identidad futbolística entre vestigios históricos, fantasmas recientes y nuevas ilusiones mundialistas. Y en la fotografía se ve al plantel de Uruguay por la fase de grupos contra Cabo Verde el 21 de junio en el Hard Rock Stadium de Miami. Están todos allí haciendo esa suerte de arenga inicial antes de comenzar los encuentros, todos haciendo un círculo con todos abrazados. Mala pata. La Asociación Uruguaya de Fútbol confirmó que Manuel Ugarte sufrió lesión de ligamentos. El adiós. Marcelo Bielsa dará una conferencia de prensa mañana en Montevideo. En los datos, en los últimos 52 años, Uruguay solo ganó un partido mundialista sin Tabárez de entrenador. Los que siguen, hoy hay 3 partidazos por 16avos de final del Mundial. Ayer Canadá ganó en la hora y fue el primer clasificado a octavos. Eso que llaman proceso, cómo se cruzan los ciclos deportivos, los resultados y las expectativas en la generación dorada y el presente celeste. La contratapa es una nota de Ariel Ger. Messi está jugando más que Messi. Cómo se vive la argentinidad al palo en los días de Lionel y el Mundial. Y hay una fotografía del jugador argentino durante el partido ante Austria el pasado 22 de junio en Arlington, Estados

0: Alerta en Ministerio de Salud Pública. Casos de sífilis suben 40%. Instan a prestadores a hacer test, se dispara cifra de bebés con infección. Los casos de sífilis en Uruguay registran una preocupante suba en el primer semestre de 2026 respecto al mismo periodo del año anterior, lo que llevó al Ministerio de Salud Pública a declarar la alarmante situación como un problema epidemiológico. El avance de la enfermedad se extiende por el territorio, registrándose las tasas de incidencia más elevadas en Maldonado y Salto, mientras que Montevideo concentra el mayor número absoluto de notificaciones. La mayor preocupación del Ministerio radica en el terreno de la sífilis congénita, la transmisión de la madre al feto durante el embarazo, con cifras anuales que oscilan entre 150 y 200 casos, muy lejos de la meta ideal del sistema sanitario. Para frenar este escenario, el Ministerio implementó una nueva ordenanza que elimina las trabas administrativas para acceder a test rápidos. Las autoridades reconocen que hasta hace poco era frecuente que personas con análisis positivos nunca fueran contactadas para informarles de la situación e iniciar el tratamiento. La franja de 15 a 24 años es la más afectada. Ruibal, luces amarillas en la construcción. El presidente de la Cámara de la Construcción, Alejandro Ruibal, reconoció que el sector atraviesa una etapa compleja tras la finalización de obras de gran porte, como UPM y el ferrocarril central, advirtiendo que hay luces amarillas en la actividad en un momento en que la iniciativa privada no es lo que está de moda. Solos ante la catástrofe. Venezolanos exigen a militares que los ayuden a recuperar los cuerpos. Y hay una foto de la agencia Fran Press que muestra, es una foto de un dron que muestra muchas personas allí, entreveradas todas, entre los voluntarios, los cascos amarillos que vemos de los médicos, también de los bomberos y de servicio de rescate, y aparecen allí. Todos sosteniendo estos cuerpos que van rescatando. Tremendo, ¿no? Inimaginable.
1: Sí.
0: Son eso como dicen, es tal cual la frase, las imágenes que hablan solas y también eso de... Porque hay personas que con mochilas, con lo que pueden, con como pueden, y vestidas también, ¿no? De la mejor manera para meterse en los lugares complicados y no importa nada, solo se ven manos, muchas manos, manos, manos y manos ayudando. Luego de 2 años activan la alerta ámbar, es otro de los títulos del diario El País. En los próximos meses comenzará a aplicarse la alerta ámbar, un sistema de alertas rápidas y masivas ante desapariciones de menores en riesgo inminente de sufrir daño grave, explotación o ser víctimas de algún delito. La fase final de su implementación llega 2 años después de ser votada la ley al cierre del gobierno pasado. Mientras las autoridades ultiman detalles, la oposición cuestiona la demora en su puesta en marcha. San Rafael, Ciprián impulsa obras con un bono de 20 millones de dólares. El grupo Cipriani avanza en La Brava con la construcción de la primera torre de su megaproyecto inmobiliario en Punta del Este, emplazado en el emblemático predio del antiguo Hotel San Rafael. Con una inversión que, según la firma, supera los 170 millones de dólares, prevé dar un nuevo paso mediante la emisión privada de un bono por hasta 20 millones de dólares a 3 años de plazo, fondo que serán destinados a la continuidad de las obras de la Torre 1. Este ambicioso proyecto de ultralujo, diseñado por el estudio del arquitecto Rafael Viñoli, contempla una inversión estimada en 700 millones e incluirá un casino de última generación, 7 restaurantes y una réplica del histórico edificio de ladrillos. Asesino silencioso. 1.300 muertos en Europa por ola de calor. Friedman. Trump no es un libertario, es un demagogo. Hubo mentiras. La verdad de la interna celeste con Bielsa. JUTEP dividida apunta al Partido Nacional. Con voto solo del oficialismo, resolución denuncia agravios. La mente, una clave para ganar. Ansiedad y presión de la competencia puede afectar a los futbolistas. Canadá están octavos en el Mundial. Hoy se cruzan Brasil y Japón, Alemania y Paraguay y Países Bajos ante Marruecos. De la danza en el Sodre al musical. Ciro Tamayo pasa del ballet a lucirse en el galpón con Cenicienta. Sale un suplemento especial de El Departamento de Canelones, logros y proyectos que transforman progreso en calidad de vida. En la contratapa, fútbol infantil en la Casa de la Celeste. Suena bien, otra de las iniciativas de la comuna canaria. Y algunos otros apuntes. A ver, taller en el Centro Cultural Joaquín Suárez, homenaje al varón del tango, es en Las Piedras. Vamos con ovación. Entre telones, dice el título, la verdad del plantel y Bielsa, ¿qué pasa con el nuevo director técnico? Brasil y Paraguay buscan el pase a octavos. Vamos con algunos apuntes de Portugal. Cristiano aceptó su nuevo rol. Con la trayectoria y la personalidad que tiene Ronaldo, es difícil imaginar que puede aceptar cumplir con un rol secundario en Portugal. Pero su director técnico lo logró, McPhee lo logró, y CR7 ha cedido la ejecución de varias pelotas quietas de los lusos. Es el arma secreta de Portugal, un estratega, dicen. Su director técnico, Austin McPhee, tuvo una discreta carrera como jugador, pero es un verdadero especialista con pelota quieta, y en un fútbol que se define en detalle, su trabajo no pasa por alto. Así fue como Portugal reclutó a su director técnico. La Nation League 2024 trabajaba para Escocia y le hicieron a Portugal campeón el único gol recibido de pelota quieta. Así llega entonces. Los títulos del diario El País.

6 de la mañana, 23 minutos. Hugo Fattoruso tiene un precioso disco en el que solo toca acordeón a piano. Y esta es una de esas interpretaciones de ese disco. Una rareza que editó, creo que Perro Andaluz, hace ya unos cuantos años. Cruce peligroso, el mapa de las esquinas con más accidentes de tránsito en Montevideo. En la rotonda del Ejército se registraron 37 accidentes de tránsito en un periodo de 12 meses. Es una de las destacadas del diario El Observador en su página web. Ministerio de Defensa coordina envío de apoyo humanitario a Venezuela tras terremotos. La otra destacada. El ministro de Relaciones Exteriores mantiene contacto con el cónsul de Venezuela y en función de las necesidades que se identifiquen, el Ministerio de Defensa Nacional, a través de las Fuerzas Armadas, estará presente brindando la ayuda humanitaria que resulte necesaria, señaló la ministra Sandra Lazo. Autos eléctricos, una rara avis hace 10 años

que se asentó en el mercado con ventas que crecen año tras año. Filtración de tu ID, así explicó Antel ante el regulador cómo hackearon su sistema y filtraron datos de usuarios. La policía aumenta el patrullaje en shoppings y parques en estas vacaciones escolares. Operación Maquillaje. Con los Mamba y más patrullaje, el gobierno busca que la seguridad entre por los ojos. Tras la eliminación del Mundial 2026, Marcelo Bielsa le pidió a la Asociación Uruguaya de Fútbol una conferencia de prensa para dar sus explicaciones finales. La carta de Manuel Ugarte tras sufrir una rotura de ligamentos cruzados en la eliminación de Uruguay del Mundial 2026. Tocar fondo me va a hacer más fuerte. Ministerio de Salud investiga muerte de niño de 10 años con posible caso de púrpura fulminante. Emiliano Laza es símbolo viviente de la Celeste. En su último intento logró la medalla de oro de salto largo en el Panamericano de Medellín. Bueno, siempre seguimos a Emiliano Laza. Siempre nos importó más el atletismo que el fútbol. Eso es clarísimo. Títulos del Observador.

0: Rubén Moreno, pensamos el territorio a mediano y largo plazo. Durante su interinato al frente de la Intendencia de Canelones, el jerarca resaltó obras de infraestructura, el fortalecimiento de la atención primaria de salud y el avance hacia la cobertura total del doble contenedor domiciliario. Venezolanos y uruguayos unidos por la solidaridad. La comunidad venezolana en Uruguay, junto a cientos de voluntarios uruguayos, recolectó medicamentos, otros insumos médicos y productos de primera necesidad para enviar a Venezuela en una masiva campaña solidaria. Asamblea de accionistas respalda la gestión de Juan Pablo Salgado al frente de CUTSA. Dirección General para Asuntos Consulares y de Vinculación, una gestión de cercanía.
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0: 33, pasaron 3 minutos. Es una vida. Es una vida. Ah, encontré el pitorro.
1: Pará. Ah, pues estaba perdido. Y no fui yo, ¿eh? Ahí lo va a buscar. Ya está, tenemos hambre. ¡Que abra! Bien de lunes estamos, ¿no? Ah, claro, puede ser también que vengamos. Está bien, meme, puede ser, sí. Seguimos de largo, vinimos con la brillantina, puede ser.
2: Jaime, Laurita.
1: ¿Qué?

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1: Todo. 6 grados la temperatura. El cielo nuboso, el viento del norte a 4 kilómetros en la hora. 1020 hectopascales es la presión. La humedad está en el 100%. 10 kilómetros la visibilidad. Heladas tenemos, heladas agro. Que están en todo el sur del país. En el este 4 grados, hay también 4 grados en el centro del país, 2 grados en el oeste y 5 grados a esta hora en el norte. Máxima de 13 grados aquí en la capital y el área metropolitana, 14 en el este, 13 grados también en el centro del país, en el oeste 14 y el norte llegará hasta los 15 grados. Se va a empezar a despejar, tenemos un cielo algo nuboso en este comienzo de jornada y luego cielo claro y algo nuboso.
2: 6:36, el gobierno uruguayo coordina con Venezuela la mejor manera de brindar ayuda tras los dos terremotos devastadores que sufrió el país. El canciller Mario Lubetkin, después de conversar con su par venezolano, Iván Gil, dijo a la diaria que en la situación actual lo más importante es que aquellos países que, a diferencia de Uruguay, tienen experiencia en terremotos, estén en la primera línea, porque nosotros no sabemos de este tema y lo que hay que hacer ahora es no obstruir. En una segunda etapa, en la fase de reconstrucción de las zonas más afectadas, es en la que nosotros trataremos de dar una mano para ayudar con seriedad y profesionalidad, dijo Lubetkin. Al inicio siempre se habla de Uruguay, se habla de alimentos y ese no es el punto central en este caso, aclaró. El punto central son el agua, las medicinas, que los ciudadanos no tengan que dormir a la intemperie. Además, en coordinación con el Ministerio de Relaciones Exteriores y con Presidencia, la ministra de Defensa Nacional, Sandra Lasso, dijo que el Estado Mayor de la Defensa puso a disposición drones para la búsqueda de personas y profesionales capacitados en diferentes áreas, entre ellas la operación de maquinaria para remover escombros porque todavía es posible el rescate de sobrevivientes. Hasta ahora se maneja la cifra de 1.500 muertos, 3.500 heridos, pero sobre todo el número que impacta es de 60.000 personas desaparecidas, más una situación realmente a nivel de infraestructura catastrófica, $7.000 millones en daños materiales. Y todo esto, como dice justamente la tapa de la diaria, en un contexto de limitada capacidad de respuesta del Estado.
1: Sí, militares forzados a tomar pico y pala en Venezuela, dice el diario El País. Una propuesta de pobladores obligó ayer domingo a un grupo de militares a tomar picos y palas y participar en el levantamiento de escombros de un edificio derrumbado 4 días después de los terremotos en Venezuela. El país necesita de ustedes. Baja tu arma, baja los plomos, le grita indignado un hombre a un militar en la zona de Tanahuarena, en el estado de La Guaira, la zona cero del desastre. Decenas de personas que trabajan en labores de rescate en una construcción siniestrada por los fuertes sismos que azotaron Venezuela el miércoles, confrontaron a un grupo de unos 20 militares que estaban en el lugar vigilando. Alexander Mijares, un comerciante de 26 años que había acudido como voluntario a ayudar en la búsqueda de una amiga que quedó enterrada en ese lugar, explicó a Franpres su estallido de indignación. Se pegaron a una pared cuando teníamos que sacar a una persona que estaba muerta y ellos de los más tranquilos. ¿Por qué no los trajeron con palas y con picos? ¿Por qué los trajeron con fusil y con armas? ¿Dónde está la guerra?, protestó. Son para defender un país, añadió. Junto con él, un grupo de personas gritaba a los uniformados. No había terminado de temblar la tierra cuando comenzaron además los robos y saqueos en las zonas más devastadas por el doble sismo en Venezuela. Las denuncias abundan en el estado costero de La Guaira, convertido en una gran montaña de escombros. En un video en redes sociales, un grupo de personas se pasa cajas de electrodomésticos desde una tienda colapsada. En otras se ven también cajas similares sobre techos de autos o en motos. También circulan en las redes acusaciones contra policías y militares que supuestamente roban en casas o incluso a los muertos. La sucursal de una importante cadena de farmacias en La Guaira fue desvalijada.

0: igual que supermercados y otros comercios. Es una situación que algunos atribuyen al llamado turismo de la desgracia y otros al hambre y necesidad que se crean al perderlo todo en un país en crisis económica desde hace años. El otro apunte internacional es que Estados Unidos enviará 200 efectivos y aviones, reforzó su despliegue en Venezuela ayer domingo.
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0: Son las 6 de la mañana, 45 minutos. Hay un punto de Montevideo donde el tránsito parece una zona liberada, no es una esquina, sino una rotonda, donde el flujo vehicular es alto, los trancazos abundan y los accidentes también. Se trata de la circunvalación que rodea la Plaza del Ejército, en Boulevard José Valle Ordóñez y General Flores, que separa los barrios Brazo Oriental, Cerrito y Pérez Castellano. Ese es el punto con más accidentes de tránsito en la capital. En Montevideo, en general, nos llevamos mal con las rotondas. Mm. Todas las rotondas son complejas. La del obelisco, la de... Todas son difíciles.
1: ¿Qué lindo tema, las rotondas?
0: La del edificio Libertad.
1: Meten rotonda y meten... obvio, dicho con respeto, debe haber un estudio, me imagino.
0: Sí, pero hay rotondas.
1: Pero hay rotondas.
0: En general, en el mundo, la prioridad la tiene quien hace la rotonda. Sin embargo, hay una en Montevideo, una frente al Estadio Centenario y frente a Torres Homenaje, que es al revés. Entonces,
1: es un problema.
0: Y a la intendencia le importa poco eso. Porque en el mundo es así, pero acá no. Pero bueno, el Observador procesó los datos públicos de accidentes del tránsito desde el 1 de abril del 25 al 31 de marzo pasado. Y ese es el punto donde hubo 37 accidentes en 12 meses. En total son 23 las esquinas donde hubo al menos 13 accidentes en el periodo analizado. El segundo lugar con más accidentes es la periferia montevideana, en el barrio de Manga, en la esquina de Belloni y Caminos Carlos A. López. 23 siniestros en ese periodo. El podio lo completan con 18 accidentes, 3 esquinas. La primera muy cerca de la recién mencionada, Carlos A. López y Avenida Las Instrucciones. La segunda es el ingreso al Paso Molino, Agraciada y Pablo Sufriategui. La tercera, la Rambla y San Carlos, en Bellavista. Una de las arterias que concentra más cruces peligrosos es Avenida Italia. En 7 cruces de la avenida se dieron más de 10 accidentes en un año. Bolonia, Avenida Bolivia, Boulevard Ciudad Ordóñez, Luis Alberto Herrera, Centenario, Albo y Mariscala. En la zona céntrica, las esquinas con más accidentes, aunque no entran en el top, son 18 de Julio de Acevedo Díaz, que tiene 11 accidentes, País Aindú, Julio Herrera, que tiene, y Julio Rayoves, 11 accidentes. Esa misma cantidad de accidentes se dio en Avenida de las Leyes, que rodea el Palacio Legislativo, en el cruce con Colombia. Otra zona compleja se da en Casavalle, Boulevard Aparicio Saravia. Se suman los siniestros en las esquinas consecutivas de San Martín y Burgues. Y algo similar pasa en Avenida de las Instrucciones, en el cruce con Don Pedro de Mendoza y Camino Petirossi. A tenerlo en cuenta, entonces.
1: La construcción en un bache, a la espera por la obra pública. Y no es ovación de ese título, es del suplemento de Economía y Mercado del diario El País. Es una entrevista con Alejandro Ruibal por parte de Luis Custodio, el presidente de la Cámara de la Construcción del Uruguay. Advirtió por luces amarillas en la construcción, aunque confía en que el segundo semestre la curva se revierta. Esa reacción en un sector que profundizó su retracción pasará por la obra pública, varios proyectos que están por ponerse en marcha, apuntó el presidente de la Cámara de la Construcción, que solicitó al gobierno que se aceleren los proyectos ya presupuestados, al tiempo que admite una menor actividad ante la falta de proyectos de gran porte que muevan la aguja, una vez que se termine el data center de Google y a la espera de la obra de GIF. Sostiene que la desaceleración en el rubro inmobiliario parece responder a una saturación de oferta en algunas zonas de Montevideo. Venimos complicados hace unos 3 años, dice Ruibal, después que se terminaron las grandes obras de UPM y el ferrocarril central, la actividad en la construcción se vio notoriamente disminuida. Lo que la viene sosteniendo es el sector de arquitectura, todo lo vinculado con la inmobiliario, todo lo que tiene que ver con la vivienda promovida, como los proyectos de exoneración de Comap y de gran porte en Maldonado. Eso es lo que nos ha estado dando un piso más o menos aceptable. En paralelo, se contrajo mucho la inversión en vialidad. Por un lado, esto es bastante común en el primer año de gobierno, donde generalmente lo que

0: empuja es la inercia de lo que se viene haciendo de antes. Pero en este caso, el último año del gobierno anterior también mostraba una contracción. El arranque de 2026, con esa contracción de 3,4% que muestra el sector en el primer trimestre, según el Banco Central, es una señal complicada. Por lo visto, se ha desacelerado también el sector de arquitectura, por lo que nada compensa la reducción en el resto de los rubros. Con respecto a la inversión privada no inmobiliaria, que está pensando, le pregunta, dice, lo importante por sus dimensiones es el data center de Google. Va a estar terminándose sobre fin de año y principios del año que viene. Allí han estado trabajando un número muy importante de empresas y de obreros. Después ha habido algunos nuevos desarrollos en el sector industrial y de logística de menor porte. Está muy dinámico el sector en el corredor de las rutas 101 y 102, pero no hay en agenda grandes inversiones privadas. Y es consultado por el proyecto de HIF Global en Paysandú. Ese sería un proyecto importante, dice Ruibal. No es del porte de UPM, pero es lo más cercano que podemos tener en el horizonte. No veo otro de ese tipo.
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0: Tan solo 5 minutos faltan para las 7 de la mañana. 1-0. Ahí raspando ganó, pero ganó Canadá a Sudáfrica en el partido de ayer por el Mundial, lo que lo transforma en el primer clasificado a octavos de final. Ese partido entonces permitió que ya comenzaran la clasificación a octavos. Eustaquio convirtió en los descuentos del segundo tiempo para darle el triunfo a los anfitriones. Así que eso es lo que se viene, lo que fue. Ahora, ¿qué es lo que se viene? Brasil y un duelo peligroso ante Japón. A las 14 horas, Brasil enfrentará a Japón en Houston. Paraguay, por emular a Ecuador, Paraguay enfrentará a Alemania 5:30 de la tarde en Boston. Los de Gustavo Alfaro intentará repetir lo que hizo Ecuador al ganarle a la selección europea. El rendimiento de los guaraníes no ha sido bueno hasta ahora, pero consiguieron los resultados necesarios para avanzar con base en la solidez defensiva. Volverá Miguel Almirón, expulsado frente a Turquía por taparse la boca para hablarle a un rival. Tienen que echar por taparte la boca, qué cosa. Y después uno de los grandes partidos del día será entre Países Bajos y Marruecos en Monterrey a las 10 de la noche. Los africanos semifinalistas del último mundial enfrentarán a una selección histórica que nunca dio el paso para mezclarse entre las grandes potencias, pero que siempre llega como un combinado difícil de vencer. Tres grandes partidos para hoy entonces: Brasil, Alemania y Países Bajos por la clasificación ante Japón, Paraguay y Marruecos.
1: Muy bien, hay versiones de todo tipo y color. Unos dicen la fuente de un lado, del otro, qué es lo que pasó con la selección. En fin, Bielsa habló con el presidente Alonso, dice uno de los títulos. Es el que, la verdad, el que tendría que hablar.
0: Sí, pero los dirigentes no responden, no responden ante nadie.
1: No, ante nadie. Ante nadie. Exactamente. ¿Ah? Bueno, escúchame.
0: Porque los clubes son... Bueno, no me hagas hablar.
1: Dale. Escuchame una cosa. Despedida. Posterior a la eliminación tras la derrota frente a España de la selección uruguaya y ya en Playa del Carmen, Bielsa, el director técnico de la selección, se despidió del plantel mediante una charla en la que tuvo autocrítica y no atacó a ninguno de los referentes. Esta versión también fue confirmada por fuentes allegadas al plantel, que dijeron que Bielsa es incapaz de hacer ciertos comentarios. Podrá tener sus defectos, como todos los tenemos, pero hay cosas que se dicen que son propias de personas que no lo conocen y que distan muchísimo de lo que es Bielsa como persona. El técnico argentino tuvo otras dos reuniones en Playa del Carmen el pasado fin de semana, una con el director de selecciones, Jorge Giordano, y otra con el presidente Ignacio Alonso. Con el titular de la AUF se dio ayer por la mañana en Playa del Carmen, según confirmaron a Ovación, fue evaluatoria y analítica. Ayer por la tarde el equipo de comunicación de la AUF confirmó que mañana a las 18 horas Bielsa dará una conferencia de prensa en el Estadio Centenario que servirá de despedida del ciclo del rosarino en la celeste, un ciclo que quedará marcado más por lo malo que por lo bueno y en el que apenas se puede destacar el partidazo con Argentina en la Bombonera por las eliminatorias, el triunfo ante Brasil en el Centenario, el buen juego colectivo del primer año de su conducción en 2023 y una Copa América en la que la selección fue como favorita y finalizó en el tercer lugar tras vencer a Canadá en el partido para entrar al podio. Bielsa partió ayer desde México a Uruguay con escala en Lima, por lo que llegará en la madrugada de este lunes. No hay ninguna guerra entre Bielsa y los jugadores, ni la hubo antes ni tampoco durante el Mundial. Ya está, esto se terminó, borrón y cuenta nueva, cerró con ímpetu una otra fuente del plantel. Muchas fuentes.
0: Bueno, yo sé que a vos te importa mucho la fase regular de la segunda división profesional. Sí. Que
1: Fénix
0: va por la suya, no le importa el Mundial, no le importa nada. Atenas de San Carlos le ganó a Tacuarembó. Perdió Tacuarembó.
1: Pobre Méndez, mirá con lo que empezás. Hablas de la... Mirá, y yo te digo que... Bueno, Méndez, ¿qué vamos a hacer?
0: 2-0, 2-0. Pero fue San Carlos, es un reducto difícil de... jugaron de visitante. Uruguay-Montevideo le ganó a Fénix, 3-2. Después, Rentistas, mirá vos, del Cerrito le ganó 2-1 a Huracán de Paso de la Arena y Miramar Misiones derrotó a Paysandú 3-2. Ayer domingo empataron 0-0. River Plate y La Luz. Cerrito, mira, también le ganó a Plaza Colonia 1-0 en el Parque Maracaná y empataron Oriental de La Paz y Colón 1-0. a 1.
1: Nos vamos. ¿Sí? Hubo Fórmula 1.
0: Bueno, entonces...
1: Russell volvió a la victoria con Mercedes. No puedo, porque es tarde, nos tenemos que ir.
0: ¿Cómo fue la cosa?
1: Porque ahí miré de refilón y hubo Fórmula 1 el fin de semana en Austria.
0: ¿Quién ganó?
1: El piloto británico de Mercedes, George Russell, pero su compañero igual le sigue ganando, se mantiene en el liderazgo del campeonato con 171 puntos y nos vamos.
0: Nos vamos apretando el acelerador. Señoras y señores, llegan los compañeros del informativo Sarandí. Estuvo medio haragán en sus caminatas Aldo Silva este fin de semana. Sí, estuvo, es travieso, yo sé lo que te digo.
1: ¡Buah! Tengo mucho para conversar.
0: Señoras, señores, nos encontramos mañana, 6 de la mañana, buen lunes para todos.

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0: Bueno, ¿cómo están? Es un verdadero placer saludarles. Estamos comenzando para todos ustedes Informativo Sarandí, otra semana más de Informativo Sarandí, ya terminando prácticamente el mes de junio, señoras y señores. Nos queda hoy y mañana, Laura. ¿Cómo te va, Laura?
1: Estoy muy bien, pero también... ¿sabés quién está mejor, Aldo Humberto?
0: Pero déjame primero saludar a la gente que se está levantando, porque se me enoja mucha gente sensible.
1: Ay, no,
0: ¿a quién le vamos a dar la bienvenida en
1: este
0: momento?
1: Eso, no se enojen, no se ofendan, pero acaba de llegar... recién así, con la bermuda de Miami.
0: Se bajó del avión.
1: Exacto.
0: Nuestro tiene arena,
1: querido Juan Pablo Da Costa.
2: El desembarco. ¿Cómo están? Qué alegría nuevamente.
0: Bienvenido.
2: Compartir con todos ustedes.
0: Bueno.
2: Muy bien, muy bien.
1: Un placer, un placer. Y hoy no
2: muchas
1: voy a tomar,
2: gracias.
1: Te voy a tomar en el vaso del mundial.
2: ¿Ah, viste?
1: Me voy a servir en el vaso del mundial que me trajo JP. No voy a tomar
0: bienvenido,
1: mate.
0: Bienvenido, bienvenido. Pero te fuiste, gracias. ¿En serio fuiste a Miami? ¿Estás blanco como te fuiste?
2: Ah, sí. Claro. Mucho protector lo que pasa. Pero fui.
1: Bueno, ahora sí saludemos, Aldo.
0: Otro saludo más.
1: A todos.
0: Bien. Nunca está de más saludar, ¿eh? No, lunes con mucho frío, ¿eh? Ojo al salir a la calle, está fresco. Se siente el invierno.
1: Andrés Méndez. El tacuarembóense que se enteró que perdió Tacuarembó, quedó medio triste, pero ahí está, en los controles, haciendo posible la salida al aire, pero también haciendo posible que nos vean en unos minutitos nada más, Matías.

0: El cielo está nuboso, el viento del norte a 4 kilómetros en la hora, 1020 hectopascales la presión, la humedad está en el 100%, 10 kilómetros la visibilidad, hay 7 grados en el este del país, 4 grados en el centro, 2 grados en el oeste y 5 grados a esta hora en el norte. Con heladas, agro, todo el sur del país, con un cielo algo nuboso comenzamos esta jornada también parejitos en ese sentido, porque luego del mediodía también marca que se irá despejando para todos, dejando un cielo claro y algo nuboso. Máxima de 13 grados para aquí, para la capital, el área metropolitana y el este del país, 14 grados para el centro y el oeste, y en el norte llegarán hasta los 15 grados. Mañana martes, 13 grados la máxima, la mínima de 1 grado, con cielo claro, 12 grados la máxima para el miércoles, con una mínima de 3. Continuamos con heladas agro estos días, lo que sí, el cielo estará mayormente despejado, pero vamos a ver qué nos dice Guillermo Ramis.
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3: Siete de la mañana, 7 minutos de este lunes 29 de junio. Les contamos que, bueno, amanece sobre las 7:41 por el este, 7:44 por el norte y por el sur y por el oeste, sobre las 7:00 a.m, 54 minutos. Contarles ahora que el Ejército Nacional traslada hoy desde Florida a Montevideo 4 vehículos que van a ser utilizados por Ministerio del Interior para patrullajes por algunos barrios de la capital uruguaya. Estamos hablando de los vehículos RPZ Condon que fueron acondicionados para su nueva labor.
0: Uruguay puso a disposición personal, equipos especializados y recursos para colaborar con las tareas de búsqueda, rescate y asistencia en Venezuela tras los terremotos de la semana pasada.
4: La Cancillería confirmó el fallecimiento de un uruguayo residente en Venezuela. Se trata de Marcelo García Camejo, de 56 años, que se encontraba junto a su familia en las residencias de Coral Park, en Los Corales, La Guaira, al momento de los terremotos.
3: Están buscando esclarecer si el hombre de 49 años hallado sin vida en el Prado en las últimas horas se encontraba o no en situación de calle. Al momento se desconocen las causas de su muerte.
0: El ministro de Economía, Gabriel Odone, anunció un incremento adicional de 31 millones de dólares que se sumará a los 50 millones ya previstos para 2027 en la próxima rendición de cuentas que será enviada mañana al Parlamento. Algunas asignaciones pasaron de 5.000 pesos a 10.000 pesos.
4: Un niño de 10 años murió en las últimas horas por una enfermedad meningocócica en Montevideo. Las autoridades del Ministerio de Salud Pública pretenden reforzar la vacunación contra la meningitis y descartaron que se esté ante un brote.
3: Bueno, hoy comienza en Asunción la cumbre del Mercosur, contexto acuerdo con Unión Europea. El presidente Orsi viaja mañana. Uruguay asumirá la presidencia del bloque comercial. Hoy es la reunión de cancilleres y mañana los presidentes. Todo esto será en el centro de convenciones de Conmebol.
0: El Sindicato de Trabajadores de Pilsen levantó el paro previsto para hoy tras la convocatoria del Ministerio de Trabajo a una reunión tripartita por el envío a seguro de paro de 59 funcionarios de la planta de minas. La reunión está prevista para el miércoles.
4: El gobierno reglamentará la ley de alcohol que obliga a tener un registro para poder venderlo. El secretario general de la Junta Nacional de Drogas, Gabriel Rossi, dijo que la medida busca controlar el consumo abusivo. Actualmente el 10% de la población padece problemas de consumo.
3: Fue detenido un hombre de 46 años que estaba requerido por el triple homicidio cometido en Casabó en octubre del año pasado. En las próximas horas declara ante la justicia. La detención se dio tras un control vehicular en Colonia.
0: 3 personas murieron en un accidente de tránsito en el kilómetro 33 de la ruta 55 en el departamento de Soriano. Uno de los ocupantes del auto fue encontrado a 50 metros del accidente. Aún se desconocen las causas. Las víctimas tenían 19 y 25 años.
4: El Ministerio del Interior instaló módulos con dispositivos para uso problemáticos de drogas en las cárceles de Punta de Rieles. Se trata de un plan piloto que tiene una

0: abordaje integral a las personas que se anotan voluntariamente, según informó la subsecretaria de Interior, Gabriela Valverde. Actualmente funcionan con un grupo reducido, pero se pretenden extender a otras unidades.
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3: Bueno, ya tendremos el análisis deportivo de JP en un ratito. De todo lo que vi en Miami.
0: Voy a hacer un editorial.
3: Un editorial. Sí. Bueno, pero yendo concretamente al tema deportivo, bueno, hay que asumirlo, así que sigamos adelante. Marcelo Bielsa brindará mañana una conferencia de prensa en el Estadio Centenario, cerrando su ciclo al frente de la selección mayor del fútbol uruguayo.
4: Comenzó la etapa de eliminación directa en el Mundial. Al tiempo que ayer Canadá dejó afuera a Sudáfrica tras ganarle 1-0 en los descuentos, hoy juegan desde las 14 horas en Houston, Brasil, Japón.
0: A las 17:30 horas en Boston se enfrentan Alemania con Paraguay. A las 22 horas en Monterrey, Países Bajos, va con Marruecos.
3: En el fútbol local, Nacional incorporó oficialmente, volvemos a hablar del fútbol local, atención a esto, incorporó al arquero Alexis Arias, que llega desde Cerro Porteño de Paraguay, al defensa Francisco Calvo y al mediocampista pista Bruno Zuculini.
4: Los resultados de la octava fecha de la segunda división profesional. Atenas le ganó a Tacuarembó 2-0, Uruguay-Montevideo a Fénix 3-2, Rentistas le ganó a Huracán 2-1, Miramar-Misiones a Paysandú 3-2, el domingo River y La Luz empataron 0-0, Cerrito le ganó 1-0 a Plaza Colonia, Oriental y Colón empataron 1-1, la anual es liderada por Oriental con 24 puntos.
0: Y George Russell con Mercedes ganó el Gran Premio de Austria de la Fórmula 1, Max Verstappen salió segundo y Kimi Antonelli quedó tercero.
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3: Bueno, 7 de la mañana, 12 minutos, muchas cosas para contarles. Vamos a estar hoy conversando con Federico Martínez, psicólogo, integrante del colectivo Psicólogos y Psicólogas de la Educación Secundaria, a propósito de los anuncios del gobierno de colocar profesionales de estas características en todos los liceos del país para séptimo, octavo y noveno año. A esta hora, contarles que en Venezuela, seguimos muy atentos a lo que allí ocurre, oficialmente se da cuenta de 1.450 personas muertas y 3.150 heridas. Hay medios que están trabajando con la plataforma Desaparecidos Terremoto, donde la gente va y da cuenta de que tiene un familiar desaparecido, un amigo. Las cifras de personas desaparecidas, según esta plataforma, que debe tener un margen de error muy importante, es de 64.499 personas que no han sido localizadas desde que ocurrió el terremoto.
0: Imponente. La situación
3: es impresionante realmente. Bueno, como decíamos anteriormente, el Ejército Nacional va a trasladar hoy de Florida a Montevideo 4 vehículos que van a ser utilizados por el Ministerio del Interior para patrullar algunos barrios de la capital uruguaya.
4: Se trata de vehículos RPZ Cóndor que se encontraban en el Batallón de Infantería Mecanizado número 15 de la ciudad de Florida. En la pasada jornada fueron acondicionados para sus nuevas tareas. Tienen una capacidad para trasladar 12 personas y fueron adquiridos en 1981.
0: El Ejército aclaró que serán entregados en calidad de préstamo al Ministerio del Interior para el uso de la Policía Nacional en sus operaciones.
3: El viernes, los Ministerios de Interior y Defensa firmaron el convenio para utilizar 12 de estos vehículos. En el acuerdo, Defensa se comprometió a ceder los vehículos y brindar capacitación a los policías para que los puedan conducir.
4: En entrevista en Palabras Cruzadas, el líder de Cabildo Abierto, Guido Manini Ríos, dijo que la implementación de estos vehículos no es nuevo.
5: No debería ser un tema de escándalo público. Es un material que está en una repartición del Estado que pasa a otro. para patrullar en barrios, pero aparte se presenta como que esto fuera una medida de fondo que va a cambiar la realidad de la seguridad pública. No va a cambiar nada, absolutamente nada. Las patrullas se pueden hacer en estos

0: vehículo blindado, en camioneta, a caballo o a pie. Se pueden hacer de cualquier forma. Lo importante es la presencia policial en los barrios. Por supuesto, el vehículo blindado da una protección en la aproximación, pero desde adentro de este vehículo, aparte es un vehículo cerrado, no es un vehículo abierto que van, digamos, en contacto con el exterior, no, es un vehículo cerrado. Desde adentro de este vehículo no van a hacer ningún operativo oficial, van a tener que bajarse y actuar como de costumbre, como si se bajaran del caballo. Entonces yo digo, ¿qué cambio sustancial implica esto? No es nada. Entiendo yo que es un tema para que todos estemos focalizados en eso, para bajar un poco la presión, la manija pública que hay con el tema de la inseguridad, porque realmente la gente está que arde, la gente está bastante consternada por la realidad que se vive. Entonces, para bajar un poco esos decibeles, se presenta un tema de estos que genera lo que genera, bueno, y situaciones insólitas, como ministros en desacuerdo con lo que resuelve el presidente públicamente, etcétera. Yo entiendo que se está armando una tormenta donde no debería haber absolutamente ningún tipo de tormenta.
1: Uruguay puso a disposición personal, equipos especializados y recursos para colaborar con las tareas de búsqueda, rescate y asistencia en Venezuela tras los terremotos de la semana pasada.
2: En su cuenta de X, la ministra de Defensa, Sandra Lasso, señaló que Uruguay puede aportar tres binomios K9 especializados en búsqueda y rescate, 4 equipos de drones para búsqueda de personas, drones para mapeo, centros móviles de comunicaciones de emergencia y personal especializado en la operación de maquinaria para la remoción de escombros.
3: En caso de definirse el traslado del apoyo mediante la aeronave KC-130H de la Fuerza Aérea Uruguaya, esta podría despegar 5 días después de que el mando superior emita la orden correspondiente.
1: Y la Cancillería confirmó el fallecimiento de un uruguayo residente en Venezuela. Se trata de Marcelo García Camejo, de 56 años. Se encontraba junto a un familiar en las residencias de Coral Park, Los Corales, La Guaira, al momento de los terremotos.
2: 7:17 a.m, les contamos a continuación que están buscando indagar si el hombre de 49 años que apareció sin vida en la zona del Prado estaba o no en situación de calle. Al momento se desconocen las razones de su muerte.
3: El cuerpo fue encontrado en la puerta de una ferretería ubicada en las calles Barbosa y Joaquín Suárez. La víctima no registraba lesiones. Este caso fue alertado por los vecinos de la zona, que vieron al hombre llegar con una manta al lugar y acostarse.
1: El ministro de Economía, Gabriel Odone, anunció un incremento adicional de 31 millones de dólares que se sumarán a los 50 millones ya previstos para la rendición de cuentas hacia el año 2027. La rendición será enviada mañana al Parlamento. Algunas asignaciones pasarán de 5.000 a 10.000 pesos.
2: Dijo que estos recursos van a financiar la unificación del sistema de transferencias para la infancia y aseguró que las metas fiscales se mantienen sin cambios.
4: Primeros 3 quintiles. Hoy, en el primer quintil, la asignación son 5.371 pesos, va a ser de 10.000. Segundo quintil, hoy es 4.400, va a ser de 10.000. Tercer quintil, 3.032 pesos, va a ser de 6.600. Cuarto quintil, 3.332 es actualmente, va a ser de 6.600. Y el quinto quintil, 2.796 es hoy, va a ser de 3.300. Esto va a impactar aproximadamente en 50.000 niños. Porque estamos, como explicaba Rodrigo, empezando el año que viene con los niños nacidos en 2025, 2026 y 2027. Y la idea es que, obviamente, cada año que se agregue van a haber niños 2028, 2029. Y la rendición de cuentas del año que viene va a considerar la extensión no solamente a este universo de niños nacidos en 2025, 26, 27 y sucesivamente, sino a otros niños. Eso es lo que estamos trabajando. Estamos hablando de que hoy tenemos 4 sistemas de asignación de transferencia: asignaciones familiares contributivas, Uruguay Social y Bono Crianza. Esos 4 sistemas se unifican en uno solo. Eso es lo que te va a permitir, son 2 cosas. Primero, tener claridad de cómo estás atendiendo a la misma persona, de manera tal de no llegarle por distintos lugares. Y sobre todo, muchos de estos programas, por distintos aspectos de diseño, tienen pérdidas en el medio. O sea que no te estás garantizando llegar al universo de niños comprendidos en esos quintiles, porque al tener objetivos diferentes, es posible que no haya un conjunto vacío que no los alcanza ninguno. Bueno, la idea es que con esta unificación, con esta ventanilla única, con una gestión centralizada, vos puedas impactar a todos. Eso es parte de la contribución principal que el diseño tiene. La implementación específica, tenemos 6 meses.

0: mientras se discute la ley, porque esto arranca el 1 de enero.
1: Un niño de 10 años murió en las últimas horas por enfermedad meningocócica aquí en Montevideo. Las autoridades del Ministerio de Salud Pública pretenden reforzar la vacunación contra la meningitis y descartaron que se esté ante un brote.
2: La cartera realiza un seguimiento epidemiológico del caso y se hizo quimioprofilaxis para tratar a los contactos. Hay 19 casos confirmados en lo que va del año. 4 fueron mortales.
3: Para evitar la propagación es fundamental la vacunación, señalaron las autoridades. Desde el año pasado es gratuita para menores de 2 años y niños de 11.
1: Hoy comienza en Asunción la cumbre del Mercosur. El presidente Yamandú Orsi viaja mañana. En esta jornada se realizará la reunión de cancilleres del bloque y mañana la reunión de presidentes tendrá lugar en el centro de convenciones de Conmebol.
2: En la ocasión, el presidente Orsi asumirá la presidencia del bloque que le será entregada por su par paraguayo, Santiago Peña. La reunión coincide con el aniversario número 35 de la firma del Tratado de Asunción. Y luego está previsto un informe de la presidencia pro tempore de Paraguay.
3: Entre los temas se va a abordar la instrumentación del acuerdo con la Unión Europea, el establecimiento de las cuotas para el ingreso de los productos. Acá se juega una final, ¿no? Se define, es clave, sí. Claro, sí. Se define cuánto vende cada país en determinados rubros, ¿no? Así también la situación con Venezuela como consecuencia de los terremotos. Están como invitados el presidente de Chile, José Antonio Kast, y el ecuatoriano Daniel Noboa.
1: El sindicato de trabajadores de Pilsen levantó el paro previsto para hoy tras la convocatoria del Ministerio de Trabajo a una reunión tripartita tras el envío al seguro de paro de 59 funcionarios de la planta de Minas.
2: La reunión está prevista para el día miércoles. Desde el sindicato informaron que a pesar de levantar la medida quedarán atentos a evaluar futuras medidas dependiendo de cómo avancen las negociaciones.
3: El gobierno reglamentará la ley de alcohol que obliga a tener un registro para su venta. El secretario general de la Junta Nacional de Drogas, Gabriel Rossi, dijo que la medida busca controlar el consumo abusivo.
1: Actualmente el 10% de la población padece problemas de consumo. En agosto la Junta Nacional de Drogas comenzará con una nueva campaña de concientización que incluirá la capacitación a médicos de ACE y de las policlínicas de la Intendencia de Montevideo.
4: Tenemos 273.000 consumidores problemáticos de alcohol en el Uruguay, lo cual es aproximadamente un 10% de la población. Es muchas personas. Esto no habla solo de adictos al alcohol, de dependientes al alcohol, habla de otro degradé que tiene que ver con consumidores problemáticos que no llegaron todavía a la dependencia, pero que tenemos que tratar de que no lleguen. Y esto muchas veces en los tratamientos de drogas no está incorporado. Los tratamientos de drogas en el Uruguay muchas veces están signados solo por el consumo de pasta base y otras drogas, ¿no? Entonces tenemos que hacer tratamientos que sean exclusivamente vinculados al tema alcohol. Vamos a empezar una formación ahora en agosto. Empezamos una formación con la Intendencia de Montevideo y con ACE, en principio para policlínicas barriales, para formar a los todos los trabajadores de la salud, no solo médicos, en este tema. Y posteriormente vamos, como les decía, en ese mismo mes a lanzar una campaña de alcohol y además hay una serie de planteos que se hacen en la ley que vamos a tener que hacerlos cumplir, como por ejemplo un registro de vendedores de alcohol, que esto no lo tenemos y lo vamos a empezar a hacer.
3: Bueno, son importantes los anuncios, ¿no? Vamos a ver entonces cómo se materializan. Tenemos que ir a la pausa. Estamos sobre 7 de la mañana, 24 minutos. Se viene Roberto Moar en instantes para hablar de esta etapa mundialista que tenemos por delante. Los ecos de la eliminación de Uruguay, por favor. Por favor. ¿Cómo sufrimos?
1: Junto a Juan Pablo da Costa, enviado...
3: Su análisis. Su análisis.
2: Qué desastre.
3: Síntesis.
2: Lo único que
3: desastre.
2: Qué desastre.
3: Se viene Javier Pastoriza, señoras y señores. Los arroceros exigen a la industria y al gobierno acciones para contener costos y mejorar la competitividad. Y atención a esto también porque Minerva anunció que va a mantener cerrado el frigorífico Carrasco y los 700 trabajadores se quedan sin seguro de paro.
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¿Qué tal? ¿Cómo les va? Bienvenidos. Muy buenos días para todos. El gusto enorme de acompañarlos. Son las 7 de la mañana con 32 minutos en toda la República Oriental del Uruguay. Dos horas menos aquí en Playa del Carmen, donde todavía está el equipo de la Deportiva del Uruguay ya pronto para volver a nuestro país y encarar lo que será justamente el resto de la semana. Con muchas novedades para comentarles, para compartir con ustedes, porque acaba de llegar parte de la delegación de la selección uruguaya, acaba de llegar Marcelo Bielsa, acaba de llegar Jorge Giordano, acaba de llegar Sebastián Cáceres, componentes de una delegación que a partir del día sábado se fue liberando y a partir mismo del sábado se fue quebrando, si se quiere, en cuanto a esa burbuja que se había realizado aquí en Playa del Carmen. El mismo sábado se fue Fernando Muslera de aquí de México, el mismo sábado se fue Piquerés junto a Emiliano Martínez y el mismo sábado, por ejemplo, se fue también Federico Viñas y Rodrigo Salazar. Ayer se fueron otros jugadores y en la jornada de hoy a nuestro país llegó Marcelo Bielsa, llegó Giordano y también llegó Cáceres. En instantes viene Darío Alberti desde el Aeropuerto Internacional de Carrasco para pintarnos un panorama de lo que ha sido la llegada de estos tres integrantes de la selección uruguaya, por supuesto con más novedades que tenemos en la jornada de hoy, porque acaba de aterrizar en nuestro país también el zaguero que viene para jugar en Nacional, Francisco Calvo, 33 años, oriundo de Costa Rica, 1,88 m, pasado en la MLS, lo último en el Al Ettifaq de Arabia Saudita, y por supuesto un zaguero mundialista, porque fue mundialista en Rusia 2018 y en Qatar 2022. Hay mucho para comentarles. Va a venir en un rato Nico Pirri para hablar de Peñarol, también para hablar de la segunda división profesional. Va a venir Franco Fernández porque es una semana previa a un partido de Uruguay en materia de básquetbol. Uruguay enfrenta a Argentina el próximo jueves y va a estar, por supuesto, en la Deportiva del Uruguay. Va a estar Franco Fernández en instantes para contarnos todos los detalles. Germán Sodano está en la puesta al aire. Gastón González en los controles técnicos a nivel del streaming junto con Javier Pérez. 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

0: Siendo las 7 de la mañana con 36 minutos, 5 grados con 7 décimas en Montevideo, en el área metropolitana de nuestro país, de la capital de nuestro país. El viento está calmo, señores, hay un 99% de humedad y la visibilidad es de 8 kilómetros. Hay neblina a esta hora en la ciudad de Montevideo. Ahí tenemos la ventana abierta del Palacio Legislativo con una ciudad que va amaneciendo y se va despertando. Justamente la de Montevideo. Para la mañana de hoy, Numet advierte cielo algo nuboso con periodos de nuboso, heladas agrometeorológicas, nieblas y neblinas. Para la tarde-noche, claro y algo nuboso con periodos de nuboso. La mínima alcanzó en la madrugada los 3 grados de temperatura. La máxima irá hasta los 13 grados en el área metropolitana. Darío Alberti nos informa de que acaba de llegar Sebastián Cáceres, también llegó Jorge Giordano, también lo hizo Marcelo Bielsa. Acá está la palabra del zaguero del América, recién llegado a Uruguay. Acá está Sebastián Cáceres con Darío Alberti en el Aeropuerto Internacional de Carrasco.
1: Hincha uruguayo, después de que pasaron varios días, varias horas, ¿cómo están ustedes? ¿Cómo está el equipo?
2: Obviamente todo muy triste por el resultado, porque no se consiguió el objetivo, a pesar de que bueno, nos habíamos preparado muy bien, digamos que habíamos hecho una buena preparación para poder competir, no se pudo y obviamente la tristeza es de todos, como me imagino también de todo el país, que obviamente estarían ilusionados como nosotros y bueno, no pudimos concretar el objetivo.
1: Muchas cosas se dicen, pero obviamente es preferible escucharlos a ustedes. ¿Qué pasó en ese vestuario? ¿Qué charla tuvieron? ¿Qué se habló con Marcelo Bielsa?
2: Bueno, a ver, lo que salió, obviamente no lo voy a decir. Sí puedo decir que hubieron cosas que salieron o que se filtraron que no tenían nada que ver, que no fueron como la dijeron. Se tergiversó todo lo que se habló, que no tenía nada que ver. Entonces, nada, por esa parte es lo que te puedo decir, porque creo que se manipuló mucho la información para tal vez dejar mal a Marcelo y creo que esas cosas no van y bueno, me parece que no fue lo correcto.
3: ¿Y cuál es la evaluación, Seba, desde lo futbolístico? ¿Qué argumentos para lo que pasó y para no haber podido clasificar?
2: Bueno, hay cosas que al final son difíciles de explicar porque son cosas que muy puntuales. A ver, recibimos goles que no deberíamos recibir y bueno, cuando esas cosas pasan y te pasan en prácticamente todos los partidos, todo se hace cuesta arriba, la dificultad se agranda para poder conseguir las cosas y bueno, es muy difícil competir de esa forma porque, como te digo recién, se agranda la dificultad y todo se va haciendo más difícil, nos va costando y más que nos venía costando hacer goles y recibir con tanta facilidad, eso también mismo en el partido te va generando cierta frustración, pero nada, creo que también pasa un poco por eso, por detalles puntuales, porque a la hora de la actitud creo que nadie se guardó nada, lo intentamos en todo momento y bueno, no se pudo.
4: ¿Cuánto pesaron, Seba, esos errores en el ánimo del grupo? Como vos bien decías, eran errores puntuales que después partido a partido te van complicando y te van generando cierta incomodidad a la hora de jugar porque no salían las cosas, ¿no?
2: No, obviamente pesan porque a veces hay errores que no tienen consecuencias, pero estos sí tuvieron, o sea, los terminás pagando caro y nada, pero al final son cosas que pasan. Como dije recién, cuando pasan en todos los partidos a veces complican las cosas y bueno, así nos pasó a nosotros y pues nada, así es el deporte. No siempre hay justicia deportiva, por así decirlo, porque creo que no hicimos mal los partidos, sino que los resultados no fueron favorables.
5: Sebastián, ¿qué hablaron después de lo que fue la eliminación con Marcelo? ¿Si es que tuvieron alguna reunión a nivel de plantel?
2: Sí, hablábamos de una despedida, pero como dije recién, no voy a decir lo que se habló entre el grupo y nada, eso creo que tiene que quedar entre nosotros como debía ser desde un principio y nada.
3: ¿Qué queda bien la relación entre los jugadores con el entrenador?
2: Obviamente yo puedo hablar por mí, yo tengo todo el respeto hacia él y mucho agradecimiento, capaz que alguno puede opinar distinto, pero creo que a rasgos generales la, la mayoría sabe cómo fueron las cosas y nada.
1: Sebastián, ¿ahora se levanta cabeza a seguir, a pensar en lo que viene?
2: Sí, obviamente hay que ser muy autocrítico con todo lo que se hizo, lo que se dejó de hacer, lo que no se hizo bien y nada, obviamente hay que levantar cabeza, dar la cara y tratar de seguir creciendo para lo que se viene, que al final vamos a tener esa revancha, ¿no? Y esa oportunidad de revivir la ilusión y el sueño de cada uno, porque obviamente me imagino que todos soñaban con ese momento, con poder competir en un mundial y tratar de ganarlo, y bueno, se acabó bastante rápido, no era lo esperado ni lo que queríamos, pero bueno, creo que muchos vamos a tener la oportunidad para poder revertir eso.
4: ¿Se mira ahora el mundial o no querés saber absolutamente nada del mundial?
2: No, obviamente hay que ver, eso ya también es muy personal, si alguno no lo quiere ver, pero... A mí me gusta ver mucho fútbol, entonces obviamente lo voy a ver, obviamente con cierto dolor, ¿no? Sí, pero bueno, hay que verlo porque al final es el evento deportivo más importante del mundo y es algo que también podés aprovechar para aprender cosas.
1: Qué cambio de clima, ¿no? Venías desde el calor, 30 grados, ahora está fresquito acá.
2: Sí, bastante frío, pero la verdad prefiero porque, no sé, me hace sentir en casa.
1: ¿El plan es seguir en Montevideo, descansar y después volver al equipo?
2: Sí, en un principio es ese, todavía no sé cuáles son los días que tengo para descansar, eso lo tengo que hablar con el club aún, pero nada, de momento sí.
6: Gracias a ustedes. Gracias.

0: Ahí estaba Sebastián Cáceres. Voy rápidamente con Darío Alberti, que está conectado con nosotros para desarrollar un poco más de lo que ha sido la llegada de estos componentes de la delegación. Darío, bienvenido, buen día. Recién veíamos, escuchábamos a Sebastián Cáceres con el estupendo trabajo tuyo ahí en el aeropuerto.
1: Rodri, buen día. Un abrazo grande para todos. Bueno, lo primero que vimos sobre las 6:40 de la mañana fue la salida de la sala VIP de Marcelo Bielsa, raudamente. Lo esperaba un auto particular, no se fue con el ómnibus que esperaba la delegación. Un dato peculiar, Rodri, también le cuento a la audiencia. Un patrullero en la puerta de la sala VIP desde muy temprano, imagino para tratar de inspeccionar también que todo sea con normalidad. Más allá de que era difícil imaginar que pudiera venir gente o que se pudiera dar algún inconveniente. Pero bueno, en definitiva lo menciono porque pasó de esa manera. Decíamos el primero en salir Marcelo Bielsa. Se fue en un auto particular, después lo vimos salir por la puerta principal del aeropuerto ahí rumbo al ómnibus a Sebastián Cáceres, amablemente se sacó fotos con algunos niños, firmó también algún autógrafo y brindó la declaración que acaban de escuchar, con mucha frontalidad, con el respaldo hacia el entrenador, por lo menos de su parte. Sebastián Cáceres ha sido, Rodri, uno de los jugadores del proceso de Marcelo Bielsa y evidentemente era claro, claro que esto podía pasar. Y atención porque en un ratito van a escuchar a Jorge Giordano. Jorge Giordano se mantiene en su postura de seguir respaldando no solo el trabajo en cancha, la parte futbolística, van a hablar de lo que le dejó la participación de Uruguay, pero lo van a escuchar también hablar del Marcelo Bielsa persona, de todo lo que se dijo, qué es verdad y qué es mentira, de las versiones periodísticas que también han surgido en las últimas horas. Y bueno, también abrió la puerta a que muchas cosas sobre el relacionamiento con los jugadores los vamos a poder preguntar mañana en la conferencia.

0: y que también el entrenador va a dar su postura.
1: Muy bien, perfecto, Darío. Acá está claro de que mañana Bielsa por algo pide la conferencia de prensa. Es la última conferencia que va a dar el entrenador como técnico de la selección uruguaya. Hay que mencionar de que el otro día, posterior a lo que fue el partido con España, venció el vínculo del técnico con la AUF. Por lo tanto, hoy la AUF tiene que empezar a buscar un nuevo conductor en cuanto a lo técnico. Pero por algo también Bielsa creo que pide esta comparecencia ante los medios en el día de mañana. Contame un poco cómo notaste en esa salida rápida que recién veíamos en el canal de YouTube a Marcelo Bielsa, y sobre todo cómo notaste, porque una cosa es escuchar lo que te dicen los protagonistas y otra cosa es verlo, las gesticulaciones, las caras, el ánimo. Recién veíamos, por ejemplo, a Sebastián Cáceres, pero ¿de Giordano qué?
0: Bueno, de Giordano, es la seriedad del caso, ¿no? Porque evidentemente nadie puede venir contento después de una eliminación de esta manera. Sí lo vimos receptivo a la hora de poder brindar esta declaración, pero quizás lo vimos, no es a la defensiva, pero sí marcando firmeza en su postura de que no está todo mal, o no se hizo todo mal, o que Bielsa no se va sin dejar nada. Hay un respaldo total. Yo defino esta intervención de Giordano con los medios como respaldo absoluto hacia Marcelo Bielsa. También era de esperar, Rodri, que sea de esa manera. No esperábamos que Jorge Giordano salga a ventilar nada, ni a decir que hubo cosas que se hicieron mal. Acá él fue el principal responsable también de respaldarlo en todo momento, y hoy no fue la excepción, y yo me quedo con eso.
1: Perfecto. Recién nos decías por interno, Darío, que además de los componentes de la delegación uruguaya, llegó Francisco Calvo para jugar a Nacional también.
0: Sí, pero eso te lo digo solamente como información porque ni lo vimos. Sí. Salió por lo tanto.
1: Pero es información que vale porque se lo estaba esperando para el correr de esta semana. Y bueno, informarle a la gente de que Calvo ya está en Uruguay.
0: Sí. Llegó el costarricense, llegó muy temprano, llegó a la misma vez que salía Marcelo Bielsa. Así que bueno, ya se lo llevaron rápidamente a alguna persona vinculada a Nacional que vino a recibirlo.
1: Perfecto, Darío, muchísimas gracias. Excelente trabajo como siempre.
0: Un abrazo grande, Rodri, vamos arriba.
1: Abrazo grande, te escuchamos, te vemos en 100% Deporte también. Darío Alberti desde el Aeropuerto Internacional de Carrasco con lo que ha sido la llegada de Marcelo Bielsa, que ustedes veían recién en nuestro canal de YouTube a propósito de ese descenso del avión, el paso por la sala VIP y la salida rápidamente de nuestro entrenador, nuestro ex entrenador, ya para lo que va a ser la conferencia de prensa del día de mañana en el Estadio Centenario, justamente con una convocatoria que se ha hecho por parte de la Asociación Uruguaya de Fútbol. Ya vimos y escuchamos a Sebastián Cáceres en instantes en 100% Deporte. En el arranque estará Jorge Giordano, el director de Selecciones Nacionales, dando también argumentos de lo que ha sido la lamentable presentación de Uruguay en la Copa del Mundo.

0: Me dice Germán Sudano de que lo tengo del otro lado a Nicolás Ángel Pirri, nuestro encargado de la información en Peñarol. Nico, bienvenido, buen día, ¿cómo te va?
1: Saludo para todos. Bueno, del lado de Peñarol, ayer por la noche, reunión entre Diego Aguirre y Rubio para hablar sobre el periodo de pases. El tema arriba de la mesa, la posibilidad de que Vallejo pueda llegar a Peñarol. El equipo del grupo Pachuca pide por la llegada de Vallejo $600,000 por el préstamo. Lo cierto es que el equipo carbonero cobró hace muy pocos días $600,000 por el pase Dorbenchenko. Dinero que en este caso Pachuca dice, bueno, ya que te ingresó esta plata nuestra por el tema Dorbenchenko, la quiero de nuevo y yo te doy a Vallejo y arreglamos un porcentaje. Eso ha generado el día de ayer bastantes charlas. Es un tema que todavía sigue arriba de la mesa y que la posibilidad de que Nicolás Vallejo pueda llegar a Peñarol todavía está intacta. Como el jugador en realidad tuvo un pase interno del grupo Pachuca, que en principio es de León al equipo de Pachuca, todavía está la posibilidad para que pueda llegar a Peñarol. ¿Está confirmado o no? ¿Está descartado o no? Pero lo cierto es que esta zona se va a definir el tema.
0: Impecable, Nico, impecable. Y sobre la segunda división profesional y el campeonato de la B que continúa,

0: qué?
1: Por el campeonato de segunda división, lo destacado de esta fecha fue el empate en la hora del equipo de color 1-1 frente a Oriental de La Paz, cuando Oriental quedaba líder con una buena diferencia en la tabla de posiciones. Color se lo terminó empatando en el último minuto con el gol de Ramiro Quintana. Cerrito le ganó a Plaza Colonia, Cerrito le tocaron 1-0 con el gol de Isasmendi y ahora es escolta en el campeonato, mientras tanto que Atenas de San Carlos es el equipo del momento, vuelve a conseguir otra victoria y pasó prácticamente de estar entre los últimos lugares, ahora ya de estar en una tercera línea de la parte alta, en una tercera posición, peleando no solo asegurar su lugar en los playoffs, sino también buscar un lugar por el ascenso directo tras la victoria frente al equipo de Tacuarembó. Por otro lado, el equipo uruguayo Montevideo terminó ganándole un partido muy importante también sobre el último minuto sobre el Centro Atlético Fénix. El equipo del Turco Asad, Rentistas, fue otro de los que ganó en esta fecha frente a otro de los equipos que estaban en la parte alta. Estoy hablando de Huracán, un buen triunfo del equipo de Colorado por los tantos contra uno. Miramar Misiones sigue hundiendo a Paysandú en zona del descenso. Gran victoria del equipo Cebrita en tierras sanduceras por 3-2. Mientras tanto que en otro de los partidos que se dio fue el empate 0-0 entre La Luz y el equipo de River Plate. En primera amateur, el equipo de Deutscher, Lito, en principio Rampla Juniors y después otro de los equipos clasificados en Deportivo Colonia estarán definiendo el torneo inicial. ¿Por qué dije en principio Rampla Juniors? Por dos motivos. Uno, porque queda un fallo pendiente por parte de la AUF de una apelación de puntos perdidos de Bellavista frente a los Halcones. Si Bellavista recupera esos puntos, Bellavista será finalista del torneo inicial y no Rampla Juniors. Mientras tanto, Rampla además todavía no ha, hasta el momento, abonado la plata a los jugadores, por lo tanto el Polo Guidar renunció al cargo de entrenador y los jugadores todavía siguen obviamente con la intención de no presentarse más y por lo tanto no jugarían la final del torneo inicial. Mientras tanto que los equipos clasificados en clausura, el gran fracaso es el de DFC, el equipo de Diego Forlán, que quedó eliminado y no se metió en la próxima instancia del torneo, donde 18 equipos buscarán definitivamente los dos ascensos a la B.
0: Perfecto, Nico, muchísimas gracias. En un ratito te escuchamos en el 100% Deporte con todo lo que va dejando el panorama en Peñarol. Me dice Germán que de Darío Alberti nos fuimos a Pirri y ahora ya está pronto Franco Fernández, porque el jueves juega Uruguay, el metro continúa en nuestro país. Franco, querido, bienvenido, muy buenos días.
2: ¿Qué dice, Rodri? Qué placer poder saludarte, buenos días para todos. Lo mismo. Ya finalizó la Liga Uruguaya de Básquetbol, como todos ya saben. Peñarol es el campeón del torneo y ahora los equipos ya están enfocados claramente en ver cómo se rearman para encarar la próxima edición de Liga Uruguaya allá por el mes de octubre, cuando vuelva a comenzar. Lo que sí se está jugando es la Liga de Ascenso y en la jornada de hoy se va a estar abriendo la fecha número 5 del campeonato. 3 partidos tendremos esta noche, todos de ellos van 20 horas con 15 minutos. Trubil ante Lagomar, Olimpia ante Albatros y Tabaré ante Colón. Así será la jornada de hoy, lunes 29 de junio. Mañana, 4 partidos, van todos también 20 horas con 15 minutos. Sayago Montevideo, Olibol Mundial ante La Reborges, Estocolmo ante Marne y Verde y Rojo será local en el Cerro ante Urupán. Es importante destacar que esta semana se van a estar jugando 2 fechas de la Liga de Ascenso, la 5, hoy lunes y mañana martes, y la 6, que va el día viernes y el sábado. Así es la actividad de Liga de Ascenso y la disfrutás en Sport 890.
0: Perfecto, Franco, el abrazo grande para vos, el abrazo grande para todos los compañeros. Con Puro Básquetbol estamos en la jornada de hoy a las 12 del mediodía, de 12 a 1, la pausa necesaria que necesita el fútbol para tener justamente todas las novedades del básquetbol local, por supuesto internacional, y lo que tiene que ver con la preparación de Uruguay para el partido frente a Argentina.

La ronda de clasificatoria de 16avos de final arrancó en el día de ayer. Canadá le ganó en la hora, en los descuentos, 1-0 a Sudáfrica y avanzó a octavos de final. Para el día de hoy el menú de partidos marca de que a las 2 de la tarde estará Brasil enfrentando a Japón. Va a estar el partido en la Deportiva del Uruguay, por supuesto. A las 17:30, Alemania-Paraguay, otro de los encuentros que estará en Sport 890. Y a las 22 horas, el otro encuentro que también va a estar aquí en la Radio Deportiva del País, con Países Bajos enfrentando a Marruecos. Mañana a las 2 de la tarde, Costa de Marfil enfrenta a Noruega. A las 6 de la tarde, Francia va frente a Suecia. Y a las 22 horas, México enfrenta a Ecuador. El miércoles a la 1, Inglaterra, República Democrática del Congo. A las 5 de la tarde, Bélgica frente a Senegal. Y a las 9 de la noche, Estados Unidos frente a Bosnia. El jueves a las 4 de la tarde, España, Austria. A las 8 de la noche, Portugal, Croacia. Y a la medianoche juegan Suiza frente a Argelia. El viernes a las 3 de la tarde, Australia, Egipto. A las 7, Argentina, Cabo Verde. Y a las 22:30, Colombia enfrenta a Ghana, cerrando ya los 16avos de final. Canadá ya sabe que va a jugar el próximo sábado a las 2 de la tarde y espera rival en octavos de final. A propósito de los octavos de final, Canadá, le decía, juega el sábado a las 2 de la tarde y el rival sale de Países Bajos ante Marruecos. Este partido, reiteramos, se va a jugar hoy a última hora. Así que hoy, cuando termine el día, ya vamos a tener el primer cruce confirmado de los octavos de final. Justamente la ronda que va a arrancar el próximo sábado, reiteramos, a las 2 de la tarde.

0: Argentina cerró la fase de grupos con puntaje perfecto. Lionel Scaloni habló en rueda de prensa, en conferencia de prensa, después de lo que fue la victoria del pasado día viernes. Acá está lo que dijo el entrenador de la selección albiceleste analizando el doble 9 de la selección argentina.
1: Bueno, puntaje del 1 al 10 no tengo ni idea, nunca fui a decir, pero podemos decir que estamos bien, no sé en qué condiciones, pero estamos bien después de... Y ahora empieza otra etapa del Mundial. Y preferí jugar con ellos dos porque, bueno, primero para darle minutos a Julián, que no venía siendo titular, había entrado los dos partidos. Y siempre digo que el equilibrio, cuando siempre me preguntan, hoy creo que el equipo se podía dar el lujo de jugar con ellos dos. Y bueno, me creo que lo hicieron bien. Cada vez que han jugado lo han hecho bien. Con Paraguay, recuerdo, en el Monumental también lo hicieron bien. Y son jugadores que se pueden complementar. Pero bueno, como digo, siempre hay partidos y partidos y hay que buscar un equilibrio. El equipo no puede perder ese equilibrio, sino, bueno, después pasan cosas que a uno no le gusta, te fastidia, se fastidian los jugadores, los compañeros, y la idea es que el equipo no rompa ese equilibrio. Y bueno, hoy intentamos jugar con ellos, estamos contentos, tuvieron situaciones, sobre todo que se han puesto el overol, han trabajado y eso está bueno.

0: Ahí estaba la palabra de Lionel Scaloni hablando en conferencia de prensa luego de la victoria de Argentina hace algunas horas nada más, cerrando la fase de grupos frente a Jordania. Recuerden ustedes que ya está pronto el equipo de 100% Deporte para venir hasta las 10 de la mañana con todo lo que va dejando la Copa del Mundo, pero principalmente con más de lo que ha sido la eliminación de Uruguay en el campeonato mundial. A propósito de los grandes, también vamos a tener información de Peñarol, por supuesto, de Nacional también y del resto de los equipos. A partir de este momento, 100% Deporte con Roberto Mohr a la cabeza y todo el equipo en la Deportiva del Uruguay.
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Buen día para todos, un placer saludarlos, buena semana, buen lunes, buenas vacaciones para los que están disfrutando en materia escolar de unos días de asueto, seguramente descansando, estaba más tranquila hoy la ciudad. Estamos más tranquilos nosotros también después de la eliminación de Uruguay. Ustedes ya tuvieron el detalle de la llegada de Marcelo Bielsa en Apertura Sport en esta madrugada o en este arranque de jornada laboral, ¿no? En las primeras horas. Arribó el entrenador. Quienes están en YouTube, Sport 890 OK, pueden ver el arribo del DT, traje deportivo azul, bolso negro y una rápida salida ya con todo Darío Alberti, que había un patrullero vigilando, salió por la sala VIP. Después apareció Giordano, ya vamos a estar escuchando a Giordano. Lo esperaba esta camioneta blanca a la que se subió el DT rosarino, que cierra un ciclo muy malo al frente de la selección, que ha convocado a conferencia de prensa para la jornada de mañana, que se ha despedido de los jugadores. En esto hay dos versiones, una periodística del colega Sebastián Giovanelli, que puntualiza que durante la charla señaló que lo dejaron solo, una oficial del presidente Ignacio Alonso, que ayer en una nota de Canal 5 dijo no es verdad que haya dicho que lo dejaron solo. Como siempre ocurre, las vías son paralelas en materia de información. Mañana será importante que alguien levante la mano y le pregunte sobre este tema. Su frase final, no he dejado nada a Uruguay, no está tan distante de la realidad. Si veníamos de procesos donde habíamos ganado cosas y se reprochaban que eran cosas mínimas las que habíamos ganado, cuando no ganamos nada, hay que decir que no ganamos nada. Y además hemos hecho un pésimo mundial, hemos sido la decepción de esta Copa del Mundo. No hay otro equipo que haya caído tan bajo como Uruguay. Creo que ni siquiera si Japón elimina a Brasil o Cabo Verde elimina a Argentina, podemos equiparar el funcionamiento, los desaciertos y los errores que ha tenido el equipo uruguayo. No comparto en absoluto su razonamiento durante la conferencia de prensa, en la que puntualiza que tendríamos que haber terminado con 7 puntos. Soy afiliado a lo que ocurre verdaderamente en la cancha. Después el análisis de lo que no pasó, no se dio, no ocurrió, no se festejó, no aplica. No creo en los campeones morales, no creo en los clasificados morales, no creo en el verso del merecimos más. Se obtiene lo que se logra. Lo demás es cháchara. Y entiendo que es un entrenador sumamente reconocido, que hay toda una filosofía alrededor suyo, que hay un reconocimiento casi fundamentalista de su labor al frente de algunos equipos.

0: Y bueno, así se va Uruguay, por la puerta de atrás, criticado, con algunas burlas en distintos medios, desde la desgarra de la que hablan los medios mexicanos a este video ridículo que subió el portal AS, que no tiene ni pies ni cabeza, dos jugadores tomando mate y bromeando entre ellos, del cual pretenden instalar que Uruguay no entrenaba o no trabajaba. Vamos a conectarnos enseguida con todos nuestros compañeros, vamos a presentar la palabra del director de selecciones nacionales, vamos a estar hablando de las novedades del medio local. Pasaron cosas en Nacional, hoy llegó el costarricense Calvo, pasan cosas en Peñarol, donde hay también actividad en el mercado de fichajes. Hoy vamos a relatar fútbol del Mundial, vamos a arrancar temprano con Mauro a las 2 de la tarde para contar Brasil-Japón. Le damos la bienvenida a 100% Deporte.
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0: Y te espera Rosario, estimado Marcelo, donde viviste buena parte de tu actividad, producto del acuerdo que tenías con la Asociación Uruguaya de Fútbol para evitar quitas mayores en temas de impuestos. El entrenador tenía que vivir parte del año fuera de Uruguay y otra parte dentro de Uruguay. Si superaba determinados días, el monto de aporte era mucho mayor. Temas contractuales y, como dice la canción de Fito, Rosario siempre estuvo cerca. Fin del vínculo para el rosarino que deja nuestro país. Insisto, disparadores que vamos a tener. También vamos a atacar la salud mental, ¿no? Hay una carnicería en redes sociales que me parece excesiva, brutal, que va contra los jugadores, contra los dirigentes, contra el propio técnico, contra los comunicadores. No se salva nadie, la verdad, escudados detrás de la nada misma, porque no se sabe quién hay del otro lado. Lo importante es hacer daño y descargar toda esa frustración interna que tienen, toda esa rabia, toda esa impotencia de cosas que se ve que no le salen en la vida contra otras personas. Pero están nuestros compañeros para sumarse. Voy a saludar a mi buen amigo Marcelo Sansó a las 8 y 7 minutos de la mañana. Chelo, ¿cómo te va? Buen día.
1: Roberto, el saludo para todos. Acá estamos, ¿no? El Mundial parece que empezó ayer con el mata-mata y Uruguay ya está fuera. Esa es la realidad. Pasó tan rápido todo que la selección, obviamente, ya muchos están en Montevideo, otros están llegando a sus puntos de residencia. La realidad es que es el mayor fracaso de la Copa del Mundo. Es una selección que, por más que se quiera maquillar el tema de los merecimientos, no resiste análisis el hecho de que no puedas haber conseguido la clasificación en un grupo donde estaban Arabia Saudita y Cabo Verde. Me parece que hay que revisar muchas cosas. Acá fue un proceso donde jamás, y esto uno lo puede decir ahora porque nunca estuvo de acuerdo en la firma del contrato y en los montos que iba a percibir Marcelo Bielsa para una eliminatoria que era muy sencilla para poder avanzar. Y posteriormente me parece que hubo entre todas las partes muchos órdenes jerárquicos que se rompieron y un ejecutivo que muchas veces trató de llevar adelante todo esto, pero no, que no ejecutó, no frenó, no paró a tiempo cosas que se desvirtuaron. Desde situaciones del entrenador en el Complejo Celeste, con funcionarios y con muchas cosas que pasaron y que el ejecutivo apoyó al entrenador sabiendo que esas cosas estaban mal y que se iba por mal camino, y también por parte de jugadores que de repente quisieron estar por encima de algunas funciones o algunas cosas que marcaba el entrenador y que el ejecutivo tampoco supo visualizar, o si las visualizó, las dejó correr. Me parece que es parte de todo una situación que lamentablemente terminó con el final que todos más o menos preveíamos, quizás uno esperaba un poco más adelante, eliminados en 16avos, si se daba el cruce con Argentina. Ese era el escenario en el que por lo menos yo visualizaba cuando llegaba a la Copa del Mundo, pero claramente esto superó ampliamente y negativamente todo.
0: Hoy inevitablemente el título va también por el costado editorial de opinar y de dejar nuestra visión sobre lo que fue Uruguay en el Mundial. 73 de 104 partidos ya

0: han jugado, el Mundial va a ser muy largo para lo que aquí queda. Ya voy a sumar a Diego Jocas, antes Rodrigo Vázquez con su título. Rodrigo, bienvenido.
1: ¿Cómo te va, Roberto? El abrazo grande para todos. Decepcionante papel de Uruguay, esto no es nada nuevo. Con respecto a los pasos que siguen, ayer me comentaban de que la AUF no va a tomar una decisión con rapidez a la hora de designar un nuevo entrenador. Y de hecho, según lo que me mencionaban, es que van a esperar unos cuantos meses para tomar la resolución. Me hablaban sobre el inicio del año que viene, ya para tomar una resolución respecto a quién va a ser el próximo entrenador. La gran pregunta, por ejemplo, es, perfecto, el año que viene ahora, los partidos de septiembre, octubre y noviembre, ¿quién los dirige? Seguramente en los próximos días ya se empieza a avanzar con respecto al interinato para esos tres doble fechas FIFA que va a tener Uruguay por delante, pero lo cierto es que al momento, lo que me mencionaban algunas personas con las que hablé dentro de la estructura de la selección, lo ideal en este momento que se evalúa sería un técnico uruguayo para comandar a partir del año que viene justamente la selección nacional.
0: Es como debe ser. 8 y 10 de la mañana voy a presentar el título de Nicolás Pirri. Ya llegó el costarricense Calvo para Nacional. Coincidió en el momento de la salida de Marcelo Bielsa por la VIP, por la puerta principal salía el futbolista de Costa Rica. Pero hay novedades en Peñarol. Nico, buen día, bienvenido.
2: ¿Cómo andan, Roberto? Un saludo para todos.
0: Arriba, vamos.
2: Bueno, ayer por la noche reunión entre Ignacio Rubio y Diego Aguirre en la casa de Diego Aguirre para tratar el mercado de pases. El gran tema arriba de la mesa, el tema de Nicolás Vallejo. Allí hubo charlas con gente llegada del grupo Pachuca, Rafa Monge, Diego Aguirre y Rubio para tratar de solucionar el tema de la posible llegada de Vallejo a Peñarol. ¿Qué se habló? Bueno, que el grupo Pachuca pide, en este caso, $600,000 por el préstamo. Curiosamente, es la plata que le ingresó a Peñarol del grupo Pachuca por Omelchenko. Ese dinero de una última transferencia del futbolista que tuvo pasaje en los formativos de Peñarol. Lo que dice Pachuca, el grupo Pachuca, es: bueno, dame la plata que te di por Omelchenko y yo te doy a Vallejo. Esa fue una de las charlas que se dieron justamente en la noche del domingo para ver si el jugador puede llegar al equipo carbonero. Por ahora la situación está ahí, en ese tema, viendo si se logra solucionar o no. Seguramente con el correr de las horas tendremos más novedades, si definitivamente este tema queda descartado o si se reflota la posibilidad de que el jugador ex Liverpool pueda llegar a Peñarol.
0: Bien, otra vez el tema Vallejo en la mira en Peñarol. Antes de escuchar a Jorge Giordano, Diego, bienvenido, buen día.
3: ¿Qué hace, Roberto? Buen día. La verdad que todos estamos haciendo el duelo de lo que fue la dura eliminación de Uruguay de la Copa del Mundo de manera temprana. Se suma además a lo que veníamos, por lo menos, padeciendo después de Qatar 2022, donde Uruguay, en un grupo tal vez un poco más complejo que este, tampoco había logrado avanzar, habíamos sumado 4 puntos. En esta oportunidad sumamos 2. Yo creo que quedan pocas cosas positivas y hoy el panorama se ve oscuro desde donde lo mires. Con respecto a lo que decía Rodrigo, recién todavía no hubo un contacto oficial con Marcelo Broly. Esto me lo decían ayer, más allá que es la intención de que sea Broly el técnico de la selección sub-20 y sea Broly el que dirija esos partidos amistosos que va a tener Uruguay. Lógicamente tampoco es que hay tanta celeridad para contratar el técnico, pero yo me acuerdo que en Qatar 2022, en el vestuario de Uruguay, cuando terminó el partido, ya se había terminado el ciclo Alonso y ya sabíamos que había existido contacto con Marcelo Bielsa. Bueno, o sea que
0: capaz que eso dejó una enseñanza, ¿no?
3: Sí, puede ser. Creo que tampoco hay celeridad para designar al nuevo entrenador. Yo no sé qué va a ser este ejecutivo, porque hay elecciones también y bueno, capaz que este ejecutivo
0: entiende. Creo que formalmente deberían esperar, ¿no?
3: Capaz que entienden que no hay necesidad del apuro y bueno, ver qué pasa también con las elecciones, eventualmente si hay o no cambio de autoridades y a partir de ahí poder cambiar. Yo creo que se van a tener que revisar un montón de cuestiones que evidentemente se hicieron mal y acá, reitero, no hay responsabilidad exclusiva del cuerpo técnico de la selección. Hay responsabilidad de los jugadores, por supuesto, que son los que salen de la cancha, y hay una alta responsabilidad también de la dirigencia, que a mi entender, y lo dije antes, por eso lo puedo decir ahora también, debió tomar una decisión drástica después de la Copa América o después de lo que fue la dura derrota frente a Estados Unidos y esa decisión drástica no se tomó.
0: Vamos a escuchar a Jorge Giordano, 8-14 minutos, antes de entrar en el debate y antes de dedicarnos a ofrecer nuestra visión de lo que fue la eliminación. Sport 890 acá, nuestro canal de YouTube, para que intercambien con nosotros y nos digan su visión sobre lo que ha sido esta salida tempranera de Uruguay del Mundial. Tres partidos tenemos hoy. Ayer avanzó Canadá, que ganó la hora con gol de Eustaquio, un tanto contra cero sobre Sudáfrica. Con Bielsa llegó el director de selecciones nacionales y así habló.
4: Marcelo Bielsa, en el vuelo y post-eliminación.
5: Bielsa va a dar una conferencia el martes y bueno, la sensación es la de todos los uruguayos, ¿no? De, por lo menos la mía, de mucha tristeza y angustia si se quiere, pero bueno, hay que dejar pasar unos días y hacer una evaluación y seguir adelante.
4: ¿De qué va esa conferencia? ¿Charlaste algo con él?
5: No, la va a dar él y la habló con el presidente y mañana va a ser la conferencia.
6: ¿Hubo diferencia? La evaluación primaria, Jorge, de lo futbolístico, de lo que pasó, ¿cuál podría ser?
5: Bueno, para mí futbolísticamente Uruguay fue superior a los dos primeros adversarios y compitió de manera pareja con España. Creo que esa sensación es verificable. Uh-huh. Y bueno, lamentablemente quedamos afuera.
6: ¿Hubo diferencias entre los jugadores y el técnico?
5: No, son temas que lo pueden preguntar mañana en la conferencia.
7: ¿Cómo ibas viendo el ánimo de los jugadores con forma que esto que vos mencionabas recién, no, futbolísticamente no se hicieron malos partidos, pero las cosas no salían y pasaban los partidos y los resultados no llegaban?
5: Bueno, el ánimo de los futbolistas queda de manifiesto en el juego. Al ser, por lo menos de mi punto de vista, al haber tenido esa dominancia, que yo concluyo que el ánimo era muy bueno.
6: Jorge, a veces los errores que puedan haber en un partido no terminan en gol y quizás se disimulan tanto. Ahora, cuando pasan en todos los partidos, quizás eso es lo que fue una mala pasada.
5: Y evidentemente que no haber concretado las situaciones favorables y haber recibido en poco ataque la cantidad de goles que recibimos define la clasificación. Eso es así el fútbol y como cuando ganás está todo bien, cuando perdés está todo mal, eso, lo que estamos en el fútbol lo tenemos que tener claro, los resultados son los que van dando forma sobre todo a las opiniones que no están por dentro, a las opiniones que son irracionales, pero bueno, hay opiniones que también son de gente que está por dentro, de gente que vivió el proceso y bueno, entonces hay que sacar conclusiones. Yo creo que todo no es malo. Obviamente que si no clasifica, queda esa sensación, ¿verdad?
6: ¿Qué sería lo bueno? Usted dice que no todo fue malo, ¿qué sería lo bueno?
5: Y bueno, si usted ve la formación de Uruguay, las conclusiones están a la vista. Futbolistas que tienen muchos años por delante de proceso y que tuvieron un gran rendimiento en el Mundial.
6: Jorge, ¿sabía que Marcelo terminó el contrato ahora en el Mundial? ¿Qué es lo que sigue? ¿Qué van a tomar el tiempo ustedes para sancionar un nuevo cuerpo técnico?
5: Sí, ahora, bueno, nosotros tenemos por delante la fecha FIFA de septiembre y octubre que se unifica. Y bueno, hay que afrontarla, hay que organizar eso. Y pero no creo que la AUF nombre un entrenador hasta que no defina su situación política, ¿no?
6: ¿Va a haber un interino? ¿Se sabe quién es?
5: No, de esos temas no hemos hablado, pero será alguien de la estructura, ¿no?
6: ¿Cómo toma la
5: cualquiera crítica? Menos yo.
6: ¿Cómo toma las críticas de la gente? ¿Te ha criticado, por ejemplo, la presencia de Mulera y la responsabilidad de Mulera en alguno de los goles que recibió Uruguay?
5: Pero está un poco asociado a lo otro que respondí, ¿no? Hay opiniones, todo el mundo puede opinar y es muy válido, pero hay opiniones que pesan y otras que son opiniones, ¿verdad? No sé si me explico. Y lo de Mulera, después del año que hizo en Estudiante, deportivamente no creo que nadie pudiera no consentir que Mulera iba a estar en el Mundial y que tenía posibilidad de ser titular. Bueno, ahora estamos con el diario del lunes hoy, ¿no? Y las cosas no salieron como pensábamos, pero tampoco hay que responsabilizar a Mulera, ¿no? Esto es un trabajo de un equipo donde todos tenemos responsabilidades en distinta medida y yo soy uno de los que tengo más responsabilidades.
7: ¿Cuánto pesa
8: esta eliminación para esto que mencionabas vos de la fecha FIFA, de armar una fecha FIFA, buscar rivales y demás, porque capaz que ya lo tenían medio cocinado?
5: Bueno, pesa, porque no tener un buen mundial hace que no sea tan fácil lograr adversario. Los clubes a veces se ponen con alguna complicación por la sesión de los futbolistas. Perder siempre perjudica, siempre.
9: Jorge, recién Sebastián Cáceres decía que se tergiversaron cosas o que muchas cosas que salieron hacia afuera no son reales. ¿Se puede confirmar o concretar cuáles, no? Para saber de qué estamos hablando también, ¿no?
5: Bueno, sinceramente no sé lo que salió hacia afuera. Sé que, porque no lo leo, sé que alguien levantó que los jugadores le habían pedido al entrenador jugar de una manera, una cosa que no tiene ni pie ni cabeza en ningún punto de vista. Después que le habían pedido entrenar en un grupo solo y que querían una charla sola. Sí, los jugadores manifestaron entrenar en un grupo solo, cosa a la que se accedió porque era un momento en que necesitábamos estar todos juntos y fue lo único que plantearon los futbolistas, ¿no?
9: Se dio una charla donde después de la eliminación Bielsa le manifestó a los referentes que lo dejaron solo, ¿o eso tampoco es real?
5: Eso también es falso. Y no fue una charla con los referentes, sino con todos los futbolistas y con todas las áreas. Primero con los futbolistas, después con todas las áreas.
10: ¿No manifestó nunca que lo habían dejado solo?
5: No. Si ustedes siguen el proceso de Bielsa y tenemos que retrotraernos a la Copa América, ustedes si revisan eso verán la defensa que él hizo de los futbolistas. Sí. Y en cada una de sus conferencias nunca expuso a ningún futbolista. No es la manera. Y más allá de que hayamos perdido y que parece que todo está mal, tampoco se puede decir de una persona una trayectoria intachable esas cosas, ¿no? Yo creo que sí que tenemos responsabilidades, que estamos tristes, que somos responsables. Como dije anteriormente, tengo una parte muy importante de esa responsabilidad, pero las cosas van por caminos distintos.
10: Jordano, ¿por qué cree usted que salen esas críticas, se dan esas críticas, no solamente desde el lado de Uruguay, sino también desde Argentina, ¿no?
5: Bueno, Argentina levanta lo que dicen acá. Este proceso fue un proceso vertiginoso, que continuamente tuvo algún episodio. Eso llevó a que cada decisión fuera muy pensada y que se tomaran de manera, bueno, valga la redundancia, pensada, ¿no? Que no se tomaran decisiones que pudieran afectar a nadie. Por eso, si bien Bielsa dijo que no le deja nada al fútbol uruguayo, con el tiempo vamos a ver que deja mucho en el fútbol uruguayo.
0: Gracias, Jorge. Gracias. Bueno, no profundiza demasiado Jordano en el análisis. Ya me lo lucro a Diego, a Marcelo, a Rodrigo. Yo entiendo esto del día a día, los que están adentro de un grupo o dentro del trabajo que termina siendo hermético para los medios, producto que quienes los llevan adelante también desean que sea así. Inevitablemente yo tengo que juzgar el producto final del proceso de Bielsa. Es un fracaso rotundo en el Mundial. Puede ser que con el paso del tiempo visualice que han quedado cosas buenas. La verdad que no asoman por ahora. Dudo que este proceso haya proyectado tantos jugadores como proyectó el proceso Tabárez, por ejemplo. Dudo que además haya logrado una identificación de los jugadores con su filosofía o su idea futbolística. Tuvimos un leve espejismo en ese famoso inicio que después incluyó la victoria frente a Uruguay y Argentina, que nunca logramos soltar porque 3 años después seguíamos hablando de ese partido, y nos fuimos de la peor manera del Mundial. Me parece bien, sí, que se medite, que se piense en el entrenador después de las elecciones en la AUF. Me parece bien que Jordano diga que no va a dirigir, lo aplaudo, me parece bien. Me parece bien que se nombre a Broly cuanto antes para asumir la conducción de la selección sub-20, no la demoren más, ¿no? Ya tuvieron un error con el técnico campeón mundial. Y bueno, después hay también una valoración económica. O sea, Jordano, evidentemente, al decir que es bueno, defiende un gasto enorme para una selección que no necesitaba ese gasto.
3: Pero
0: ¿no?
3: Además, Roberto, es lo que invertiste, lo que dejaste claro. Y lo que perdiste de ganar.
0: Claro, porque claro,
3: que Uruguay
0: claro.
3: No haya avanzado a no los 16avos de final y son 11 millones de dólares. O sea, 11 millones de dólares para una selección uruguaya de fútbol que la plata, lejos de sobrarle, le falta. Entonces, pusiste 24 y dejaste de ganar por lo menos 11 más, 11 o 12 más si pasaba los 16avos de final. Yo creo que si vamos 3 años para atrás y poníamos arriba de la mesa qué significaba la llegada de Bielsa, hablábamos, potenciar la actividad local. No se potenció absolutamente nada, cambio de forma de los torneos, de disputa de los torneos, no se cambió absolutamente nada. Se iba supuestamente a hablar con los entrenadores para, bueno, intercambiar con los entrenadores. La primera vez que habló fue hace 4 o 5 meses, después de estar 2 años y medio. Iba a potenciar futbolistas, iban a aparecer jugadores o iba a potenciar jugadores. Trajo Araújo. Maxi Araújo, rompía todo que tenía que venir, pero bueno, se la doy como válida a Bielsa porque fue él quien lo convocó. Creo que la presencia de Sebastián Cáceres y también, no, a ver, recién escuchándolo a Sebastián Cáceres, hay una defensa de Cáceres para con el técnico de la selección nacional. Creo que también vinculado a que fue Bielsa el que le dio ese espaldarazo final a Cáceres en la selección nacional.
0: Pero yo no cuestiono a los jugadores que defiendan a Bielsa.
3: Me parece bien. Me parece, que es
0: me hasta parece de agradecido.
3: Sí, claro, por eso. Me parece hasta lógico que Seba Cáceres lo haga de esa manera. Después, para marcar cosas positivas, pero no sé qué tanto le cabe a Bielsa o esta es más la apuesta de la Asociación Uruguaya de Fútbol con ayuda de ingreso de la FIFA, todas las reformas que hicieron en el complejo Uruguay Celeste. O sea, sí, yo puedo tener ideas fantásticas con tu plata y yo te quiero hacerme una casa espectacular y si vos me pones la plata es una papa.
0: Sí, claro.
3: O sea, no es que Bielsa dijo, muchachos, la verdad, de lo que me van a pagar, saquen el 30% que yo quiero dejarles el complejo Uruguay Celeste que sea de nivel mundial. No.
11: Diego,
3: o sea,
11: sí. Diego, ¿te falta en eso? ¿Te falta? Porque acá no, acá en todo este... En toda esta historia nos olvidamos de algunas cuestiones que para mí hemos bajado, ¿no? Por Bielsa, y esto seguramente lo van a negar, pero no, pero es así. Por lo que se invirtió por Bielsa, se recortaron partidos de juveniles.
3: Es que no me dejaste terminar, Marce, estaba haciendo una...
11: perdón, Diego, pensé que te habías ido para el lado del complejo y que ese punto...
3: No, estaba marcando lo negativo y lo positivo.
11: Perdón,
3: o sea,
11: perdón.
3: No, tranqui, Marce, está fuera de discusión que lo que pasó con los juveniles... comparado al proceso Tavares, no quiero volver a comparar lo que pasó en la época de Tavares, pues ya está, ya fue. Pero
11: no fuimos a los mundiales
3: juveniles.
11: El divorcio
3: que existió con las selecciones juveniles fue un divorcio conflictivo.
11: Claro, porque después te dicen que Bielsa miraba a las juveniles, no se nombraba el técnico de la sub-20 y se dilataba el nombramiento del técnico de la sub-20, entre otras cosas también por toda la erogación que se había hecho para el contrato de Bielsa. Y que no lo desmientan esto, porque es así. Entonces, en vez de terminar un proceso que iba a desembocar en el sudamericano, el proceso del sub-20 fue después de lo que se tenía que haber hecho, el nombramiento del técnico de la sub-20. Se recortaron partidos juveniles. Fuimos campeones de la sub-20 en el 2023, no clasificamos al Mundial de 2025, producto de todo esto que estamos contando. Entonces, hay muchas más cosas que lamentablemente este ejecutivo debió tomar decisiones y no las tomó. Y al revés, hicieron cosas que fueron contraproducentes. Y sí. Por supuesto que con todo lo que el ejecutivo sabía, debió tomar decisiones drásticas, debió ejecutar en momentos claves, porque además... Todo lo que venía haciendo el tema deportivo y los resultados que no se habían conseguido y el funcionamiento que no era tal desde la Copa América hasta acá, creo que después del 5-1 frente a Estados Unidos se debió tomar una decisión drástica. Y mucho peor, después de ese 5-1 y de la conferencia de prensa de Bielsa, que fue peor todavía cuando habló y puso excusas de ese resultado, el ejecutivo debió tomar la decisión de cortar al entrenador y no lo hizo. Seguramente porque estaba atado con el contrato que había firmado, que a partir de ahí empiezan los errores, ¿no?
0: Claro. Sí, los contratos es que cuando lo firmo tengo que pagar todo. Sí, sí, sí. No, no había otra.
3: No, yo, no, porque H me dijo otra cosa. A mí H me dijo. A mí H me dijo que después de la reunión que habían tenido con Marcelo Bielsa, respondiendo a algunas cosas que nosotros habíamos hablado, de que no se rescindía el contrato por todo lo que tenía que pagar la AUF, que Bielsa les había dicho, que Bielsa les había dicho en esa reunión que si lo desvinculaban, no se preocuparan por el tema económico.
0: Bueno, entonces, esto me lo dijo H. Esto duplica el error.
3: Ahora, si me mintió H, bueno, yo simplemente yo marco lo que me dijo uno de los integrantes del
0: todos ejecutivo. Todos tienen culpa, los jugadores, el entrenador, los dirigentes. Los dirigentes que patearon la pelota para adelante, como normalmente hacemos los uruguayos, que tiramos la pelota para adelante porque todo se va a arreglar. Vamos a patearlo para adelante que se va a arreglar. Quedan unos meses, estos meses se arregla. Quiero introducir un tema para preguntarle a Rodrigo. Ayer en el programa La Casa del Kun, Forlán habló de Muslera e instaló que el golero estaba con fiebre. Escuchen lo que dice Forlán.
12: Mensaje.
13: Sí, claro. Pobre Muslera, estuvo bien. Yo lo escuché la declaración de Muslera.
12: Nando tenía. Yo me entero ahí que la noche anterior estaba con 40, 41 de fiebre.
14: No, porque no es. Como estamos en este
0: momento. Ahí estaba Forlán. Rodrigo, ¿qué sabemos de esto de Muslera y de los 41 grados de fiebre?
1: Yo me enteré al otro día del partido que ya estaba empezando a correr esa versión. Pregunté a tres personas diferentes con quien tengo diálogo y la verdad no tengo motivos para descreer lo que dice Forlán, pero tampoco tengo motivos para no creer de que lo que me comentaron estas tres personas no sea así. Y cuando, ¿cómo?
0: No, dale, Rodrigo.
1: Que justamente cuando consultaba esta situación, las tres personas a las que le consulté me dijeron, no es así. Les pregunté concretamente si a la hora del partido Muslera tenía fiebre o si el día anterior había tenido fiebre y me dijeron que no. Yo reitero, no tengo motivos para decir que Forlán esté mintiendo en este caso, pero yo con las personas que hablé, sinceramente me negaron esta situación.
0: Bien, perfecto. Es un tema que se instaló en las últimas horas.
3: Lo que pasa es que se ha negado todo, ¿no?
0: Todo.
3: O sea, todo es se mentira. Ha negado. Todo se ha negado. Lo único que ahora reconoce Giordano, que acá también se dijo, es que los jugadores le pidieron al técnico basta de esto de entrenamiento por separados titulares sí. y suplentes. Y
1: que lógico. Lo marqué yo después del partido con Cabo Verde, ¿no? Fue un pedido el lunes antes del partido con España. Ustedes recordarán, el lunes yo ya anticipaba de que la semana iba a ser sin división. Y esto producto de un pedido el mismo lunes antes de comenzar el movimiento de regeneración del plantel, donde lo encararon a Bielsa y le pidieron esto, a lo cual Bielsa en ese momento accedió al pedido.
0: Sí, bueno.
11: Después, quiero hacer hincapié, Roberto, si me permitís, porque lo escuché a Bielsa en la conferencia de prensa y ahora lo escucho a Giordano cuando se baja del avión. Está todo lindo con que merecimos más, está todo lindo que fuimos superiores según ellos y que en estos 9 puntos debimos lograr 7. Logramos 2 y no le ganamos a Cabo Verde y Arabia. Entonces, el costado del análisis de si merecimos, me parece que queda vacío y tan pobre y no reconocer que esto es un fracaso absoluto, porque no lo escuché a Giordano decir... Esto fue un fracaso absoluto, con todas las letras debió decirlo el director de selecciones nacionales. Y tengo un profundo respeto por Jorge, pero me parece que desviar la atención y decir merecimos más, no resiste el análisis. El partido con Cabo Verde, después de haber empatado con Arabia, Uruguay debió salir a comérselo a Cabo Verde. Y no fue así. Y hasta los 40 minutos miramos el partido y nos sorprendió Cabo Verde y nos estaba ganando 1-0. Y recién ahí nos despertamos y fueron 10 minutos. Y en el segundo tiempo, cuando necesitamos hacer el tercero y liquidar esta historia... Está bien, no estábamos sufriendo, pero cometimos un error, nos costó el segundo gol y después del segundo gol no hubo ni rebeldía, el equipo no transmitió nada de la cancha hacia afuera, la gente estaba en silencio. Entonces, me parece que dejarlo solamente en el costado de merecimos más contra Cabo Verde y Arabia cuando hicimos 2.9 en este grupo, me parece un análisis que queda un tanto vacío.
0: Respecto a lo que quiero instalar otro tema, Rodrigo, perdóname. Sí. Rodrigo, perdóname. Quiero instalar otro tema en esta mañana y quiero cambiar radicalmente la charla, porque evidentemente tras una eliminación que se da en materia deportiva, Hay una corriente de frustración, de desahogo también de los hinchas excesivo. Hay una carnicería en las redes sociales. Hay un seguir adelante con todo ese peso y esa carga. Hay una necesidad en algún momento de soltar y a veces no se puede soltar. Y bueno, me parece que también hay un descuido de la sociedad, de lo que se dice, cómo se dice, cuándo se dice y a quién se lo dice, ¿no? Y queríamos incorporar en esta mañana a Alejandro Di Barbieri para que él, desde su rol, desde esa visión de necesariamente instalar la salud mental a veces en el debate deportivo, nos aporte algo sobre la frustración y sobre lo que deja una derrota tan fuerte, cuando además se les pone el condimento. Alejandro, buen día, bienvenido.
15: Buen día.
0: Que casi tiene un condimento patriótico, ¿no? Ahí están los jugadores defendiendo la patria, la gloria, la camiseta y qué sé yo, y no deja de ser un partido de fútbol. ¿Cómo te va?
15: Hola, Roberto, Diego, bueno, gracias por...
3: Un abrazo, Ale.
15: Charlar. Un abrazo, gracias por la oportunidad, porque también el fútbol nos apasiona a todos, entonces también me da la oportunidad de poder llegar con estas ideas que tú decías de salud mental, porque sí, todos nos la frustración es como directamente proporcional con la ilusión, ¿no? O sea, nos ilusionamos en todas las órdenes de la vida, ¿no?
0: Claro, claro.
15: Entonces, cuando hay una frustración como ahora estamos viviendo, y los jugadores en particular, me parece que el deporte es una gran escuela para la salud mental, ¿no? Porque te enseña disciplina, te enseña paciencia, frustración, comisión de trabajo en equipo, pero también esto de que los psicólogos nos preocupa, que atrás de esa camiseta, atrás de Muslera, atrás de Matías Olivera, cualquiera de los jugadores, hay una persona, ¿no?, que tiene su familia, que tiene él también su propia autoexigencia, ¿no? Me imagino, todos salimos a la cancha con ganas de que nos vaya bien, ¿no? Pero bueno, estamos viviendo una época en donde, viste, un error es imperdonable. Entonces, no sé, a mí me gustó lo que dijo Nando, creo que ustedes lo nombraron, sí, lo citaron, pidiendo disculpas, porque aparece la persona, ¿no? Más allá del error, como arquero, lo que sea, no soy especialista en eso, pero me pareció ver una persona diciendo, bueno, está, pasó esto, ¿no? Y bueno, y con lo que tú decías ahora, las redes sociales le van sumando, ¿no?, una condena, como pasa con los gurises con el bullying, que no terminan el partido, ¿no?, sino que sigue, ¿no?
0: Claro, detrás de la nada misma, porque a veces no se ve ni quién está escribiendo, se canaliza una agresividad, una frustración y una suciedad en el mensaje que no mide límites, ¿no?
15: Vos fíjate que una cosa es criticar el desempeño futbolístico y otra cosa es la identidad de la persona, porque tanto por el propio jugador, los jugadores en general, no, más allá de lo que pasó ahora, que las redes sociales van mirando, ¿no?, enseguida, ¿no?, lo que pasó.
0: Claro.
15: Y también esto de que los psicólogos nos preocupa mucho, que es, bueno, todos nos equivocamos, somos personas, un periodista, a ustedes les habrá pasado a dar una noticia, ¿no? A mí me pasó como psicólogo, no sé, de no darme cuenta de una persona que estaba con depresión, ¿me explico? O sea, a todos nos pasó, pero claro, los jugadores de fútbol y la selección nacional tiene un nivel de exposición, ¿no?, más que nosotros en nuestro diario vivir, digamos, ¿no?
0: No, y además, Ale, todo esto tiene un daño colateral, ¿no? Yo opino, daño, no me importa qué daño, porque en realidad supongo que les debe generar una satisfacción, es decir, mirá cómo lo dejé, o cuando lo lea, cómo va a reaccionar. Y después hay una sensación residual en el receptor, que a veces hasta ni siquiera la puede canalizar diciendo, che, me hace mal esto, ¿no? Porque Muslera...
15: Bueno, ahí está, claro, sí, ahí está lo que cuando ustedes me llamaron yo me anoté como no olvidarme de decir que nos preocupa mucho la salud mental y los varones en particular, ¿no? Claro. Los varones, a los hombres, nos cuesta ir al psicólogo, nos cuesta pedir ayuda, porque el mandato social es, dale, aguantátela, bancátela, claro, hiciste esto, hiciste lo otro, ¿viste? O sea, refuerza, ¿no? Se refuerza ese modelo. Que bueno, por cierto, hemos tenido también otros ejemplos. Yo ahora de memoria me acuerdo cuando Suárez gana con el Atlético Madrid, si ustedes se acuerdan, que está llorando ahí, sí, en medio, sí, del campo. Sí.
0: Eso lo humaniza, ¿no?
15: Claro, o Cavani diciendo, bueno, hay pila de ejemplos también de futbolistas o de otros diciendo, no, preciso ayuda, o fui, o consulté, o me ayudó. Y eso me parece que es muy importante, porque si no, esa hiperexigencia, ¿no?, es un mandato que tiene un costo muy alto. Entonces está bueno, mirá, la verdad que hicimos lo que pudimos, no llegamos, bueno, está perfecto. Habrá un montón de análisis, ¿no? Pero bueno, la angustia, si uno oculta la angustia, ¿no? Si me reprimo, si me aíslo, ¿no? Porque también puede pasar también eso, que me aíslo porque, bueno, tengo que enfrentar esto, tengo que enfrentar las redes sociales. Así que creo que es un tema súper importante para hablar, sí, de esto y pedir ayuda cuando lo precisamos,
0: ¿no? No, y además yo creo que buscar la fórmula o el camino, porque todos estos jugadores van a cargar una mochila, ¿no? Y seguramente el propio discurso va a ser que si la mochila no es propia y está ahí al costado, la van a agarrar y se la van a cargar porque van a pensar que es de ellos. Con la responsabilidad lógica que supone una instancia deportiva de representar al país, de buscar objetivos donde no lo lograste, pero no cargarla como un peso de que, claro, fueron guerreros, sí, a la guerra y perdieron la batalla y conquistaron el país, ¿no?
15: Totalmente. Acá yo me anoté para sumar una, sí, info de la UEFA. El 38%, o sea, casi 40% de los futbolistas profesionales activos experimenta depresión o ansiedad. 23% de trastornos del sueño. Y si ustedes vieron la serie de Nadal, sí, o sea, vos ves, y ahí se comenta, todos los jugadores de élite, así como son todos los jugadores nuestros, digamos, ¿no? Tienen muchos problemas de salud mental, porque el nivel de exigencia es tan grande, me explico, el nivel de perfeccionismo, de exigencia, ¿no? Cómo se castiga el error. Entonces, todo eso me parece que es súper importante, por eso es que cada vez hay más psicólogos deportivas, ¿no? En todos los planteles, porque hacen un trabajo precioso de manejar la perfección, me explico, de que no es no sufrir, ¿no? Cómo salir del sufrimiento, cómo trabajar la resiliencia, pero también que estos porcentajes de problemas de salud mental también afectan a los jugadores, ¿no?
3: Alejandro, y en este sentido, ¿cómo convivir con la crítica? Porque también es complejo hoy, y sé que vos trabajás mucho con la exposición y lo que significan hoy las redes sociales, ¿no? Que cualquiera atrás de una red social se cree con el derecho de agredir, cuestionar, y no importa el precio que eso tenga, ¿no? Pero ¿cómo se canaliza por parte de profesionales que están, a ver, acostumbrados a convivir con ese tipo de cuestiones, con la presión de tener que salir a ganar por mi familia, por el país y todo lo que eso conlleva?
15: Bueno, ahí los psicólogos trabajamos mucho, o sea, las críticas están, o sea, el tema es que mi identidad como persona o como jugador no dependa de esa crítica, ¿no? Uh-huh. Ahí, en general, los psicólogos deportistas trabajan diferenciar el rendimiento, ¿no? El rendimiento, como en este caso, Mulera o lo que sea, de lo que yo valgo como persona, ¿no? Puedo haber jugado mal, puedo cometer un error, pero eso no es un fracaso. Si ustedes han visto cómo se han hecho populares, no sé, Federer, ¿viste? Cuando recibe honoris causa en una universidad, sí, perdí más puntos de los que gané, o Jordan, ¿viste? Todo ese tipo de, no sé, Ginóbili, que han escrito un montón sobre eso, porque le fue bien, pero también fracasaron, también, claro, perdieron un montón de finales, ¿no? O sea, no es que... Porque también yo me preocupo como psicólogo, y primero los padres que tienen niños chicos, ¿no? Que también crecen en este modelo, ¿no? No sé, estoy hablando con Scotty. A Scotty lo llamaron de la selección con 30 años. No con 20, claro, con 30 fue citado, ¿viste? Esta cultura actual, ¿no? Entonces, obviamente, ahí sí hay que ayudarlos, frente a tu pregunta, que no todo, por ejemplo, tú me preguntabas por mí mismo, bueno, no todos los comentarios merecen una respuesta, a veces uno responde caliente y alimentás, ¿viste? El hate del algoritmo de Instagram o de Twitter, lo que sea, y empieza a hacer un círculo vicioso. Pero también es verdad que las críticas, bueno, nos ayudan a crecer. Todos estamos expuestos, ¿no? A una crítica que sana, que te la hace alguien que te quiere, que te valora y que uno lo toma como un aprendizaje para otro partido. Ahora, esas críticas que afectan la identidad de la persona, no, pero un poquito. Yo sé quién soy. Ahí está la autoestima, ¿no? Yo, ajá, sé quién soy, yo sé lo que valgo como persona. Me pudo haber ido mal una vez, pero tampoco. Por eso es importante dejar pasar el tiempo, descansar, ¿no? Estos días, ¿no? No entrar inmediatamente a las redes en lo que se pueda, porque si vos entras ahora, no sé cómo hacen los jugadores, pero yo... Si
3: es un incendio.
15: Claro, por 2, 3, 4 días, vos estás distinto. Vieron lo que escribió Manu Ugarte, que fue precioso.
0: Sí, sí,
15: o sea, después de 2 o 3 días ya pasó, no sé cuánto le lleva la recuperación de lo que le pasó, pero te quiero decir, después de 3 días uno puede escribir un poco mejor, ya tiene el apoyo de la familia, el apoyo, ¿no? Personal, habla con los compañeros, con su familia o con un psicólogo, y ahí puede... Hay una frase que a mí me encanta de Antonio Machado, el poeta español, que dice, la pena compartida es la mitad de la pena. Por eso es tan importante generar buenas redes. O sea, la gente descarga en las redes, ¿no? Al héroe o villano de turno, porque si atajaba el penal era el héroe, y bueno, y si no lo atajó, sí, es el villano. Nosotros el fútbol tiene eso, ¿no?, para nosotros, ¿no?, que es una especie de muestrario también de nuestros ideales, de nuestras frustraciones, de cómo me va bien el trabajo, cómo me va bien la pareja. Entonces me viene bárbaro que Uruguay gane, porque entonces, no sé, también manejo mis emociones de mi pareja o de mis vínculos o de mi economía familiar, anda a saber qué, ¿no? ¿No viste que dijo ahora Mariana Pomies, no sé si lo escuchaban ahí en Cifra, ahora está en el diario, que también el fútbol influye en el mal humor social?
3: Sí, claro, claramente.
15: ¿No? O sea, lo dijo hace poco, o sea, que si nos va bien, la gente también está estado contenta, y bueno, ya nos venimos para acá, y bueno, entonces empieza la crítica a esto, la crítica al otro. Pero lo importante es que ese desconocido de redes no es alguien que me quiere, no es alguien que me conoce, ¿no? Es alguien que está, no le está hablando a Muslera, me explico, le está hablando a lo que significa, ¿se entiende? A lo que, a la frustración, que en este caso era, si era Roget era lo mismo, ¿no?
0: Claro, claro.
15: O sea, si era Roget, en vez de Muslera decíamos, ah, Roget, pa. O sea, por eso es que ayudarlos, sí, a entrenar la salud mental, a fortalecer la resiliencia, a aprender a convivir con la crítica. Eso es súper importante.
0: No,
15: es difícil, no es fácil.
0: Y yo creo que convivimos en una cultura que a veces, livianamente, hasta en las redes y en esos mensajes motivacionales que a veces uno se encuentra scrolleando, te dicen, podemos con todo. Baja ese discurso de podés con todo.
15: Bueno, claro.
0: A veces no se puede con todo, viejo.
15: No se puede. Eso es líbranos de la perfección, no se puede con todo. Eso es muy importante. Porque si no, y también el esfuerzo que llevan los compañeros, todos,
0: claro.
15: La empatía, ¿no?, hacia alguien que está sufriendo, desarrollar, porque viste, puede ser un papá, un nene, a mí me escribió una mamá el otro día, un nene de 5 años, cómo lo ayudaba, que estaba frustrado porque estaba ilusionado con la ilusión. Bueno, justamente, qué importante, la frustración, me explico, acompañar, está triste, o sea, no queremos que nadie sufra hoy en día, ¿vieron? Mm. O sea, estamos preparados para el éxito, pero no para el fracaso. Y eso también es una señal de que tenemos que trabajar desde la familia, desde el deporte, de que se perdió un partido, pero que bueno, miren lo que está pasando en Venezuela con 50.000 desaparecidos. O sea, también, bueno, es un juego, es un deporte, estoy mal, pero también poner en los valores, ¿no?, de la vida las cosas que son importantes, ¿no?, o que son más importantes.
3: Alejandro, a ver, también para la gente, ¿no?, había mucha ilusión con la selección y todo lo que genera una Copa del Mundo. ¿Cuánto demora olvidarse después de que ese objetivo no se cumplió? ¿Cuál es el proceso que tiene que pasar para decir, bueno, ya está, pasó, hay que pensar, no sé, próxima Copa América 2028? ¿Cuánto demora eso? ¿Depende de cada uno? ¿Hay algo estudiado en ese sentido?
15: ¿Decís cuánto demora para el deportista o para nosotros?
3: Para superarlo, el duelo. ¿Cuánto demora superar el duelo?
15: Y bueno, justamente ahí, acá hay un dolor, hay un fracaso que también es entendible, que los jugadores vienen, bueno, no va a dejar de doler, esto es muy importante, no deja de doler. El tema es los factores psicológicos que tenga el deportista, el apoyo familiar, también nosotros, ustedes como periodistas, nosotros como hinchas, ¿no? Todo lo que hacemos para decir, bueno, que este error no quede, me explico. Como te pasa con un duelo, como te pasa con una pareja, hay gente que queda atrapada ahí, me explico. Porque queda como neurótico, decimos los psicólogos, ¿no? Porque se identifica con el dolor.
0: Claro.
15: Una separación o una persona que fallece a su ser querido. Sí, una cosa es estar en duelo y otra cosa es soy viudo, soy viuda, pasaron 3 años y se sigue diciendo soy viuda. Entonces ahí quedó con un duelo más crónico, por decirlo así, que los psicólogos trabajamos para que la persona se desprenda de ese, para un poquito, pasó esto, hubo un dolor, ¿cómo hacemos para convivir con él? ¿Cómo hacemos para meternos de lleno en la vida? Y bueno, puede llevarnos, sí, un tiempo, no te puedo decir así de, no me sale ahora decirte, ¿no?
0: No, claro, pero y además sí, depende de cada uno,
15: pero
0: ¿no?
15: Pero sí, claro, pero sí de que en la medida en que empecemos, ¿no?, a competir de nuevo, a estar de nuevo en la cancha, a confiar de nuevo, ¿no?, a que este dolor no nos paralice, ¿no?, que puede tener, obviamente, consecuencias. Ustedes ya estaban, yo lo estaba escuchando, ¿no? Bueno, fulanito dice que sigue, dice que no sigue. Todas esas cosas, viste, que uno lo dice medio en bronca en el momento, pero que después pasa un año, pasan 6 meses, aparece otro técnico, los compañeros lo llaman, che, fulano, contamos contigo, ¿no? Y eso ojalá los ayude a todos a volver a armar equipo y a confiar, ¿no?
0: No, y además yo creo que hay dos connotaciones, capaz me puedes corregir. Por un lado está el golpe duro de la derrota, Y por otro, como decía el tango, ¿no?, el dolor de ya no ser, porque me imagino que había un montón de ilusiones, yo voy a llegar hasta tanto, yo voy a lograr tanto, voy a superar tal meta, me veo jugando contra Argentina, me veo ganando ese partido contra Argentina. O sea, a lo estricto.
15: Claro, yo lo escuché a Matías Olivera, porque él da pase para atrás, ¿no?
3: Sí, claro.

0: Y lo escuché y él dijo, no, imagínate ese chico, la jugada, cómo le debe venir toda la noche. ¿Me explico? Está toda la noche pensando, ¿no? En por qué, la culpa, ¿no? ¿Por qué la pasó para ahí? ¿Por qué no la tiró? No sé.
1: Claro, me imagino. Claro.
0: Entonces, ahí está el proceso de salir de la culpa, que ese dolor, que ese error se transforme en aprendizaje y no quedar como obsesivamente, ¿no?, trancado para poder volver a confiar, porque sacó 20 pelotas bien, ¿me explico? Tiró 20 pelotas, no sé. Pero bueno, esa que tira para atrás generó lo que generó. Entonces, que también es verdad una cosa importante que lo dice la terapia familiar sistémica, vamos a aplicarlo al fútbol. Cuando decimos el error del arquero, pero también tiene que ver con lo que hicimos todos los demás, ¿no?
1: Claro,
0: no,
1: sí,
0: es solo,
1: sí, sí.
0: No es solo una persona, sino que todas las jugadas que hicimos los demás lo expusimos a que al arquero tuviera que definir en esa pelota si la salvaba o no, ¿no?
1: Muy bien. Alejandro, gracias por regalarnos estos minutos.
0: Gracias a ustedes. Un abrazo.
1: Un gustazo. Bien, Alejandro Di Barbieri. Charlando con nosotros, queríamos tener su visión para, bueno, pero también canalizar un poco la frustración. 9:10, Diego, hacemos una pausa.
2: Dale.
1: Volvemos a Playa del Carmen, donde Rodrigo había pedido cancha. Marcelo también trazó un análisis sobre esto, que yo estoy en la misma línea de los merecimientos. No hay campeonato de los merecimientos, hay campeonato de las realidades. Tenemos cosas informativas, ya escuchamos a Giordano, vamos a desmenuzar más lo que dijo Giordano. Vamos a poner la palabra de Lugano. Cuando Lugano me mandaba este video, me decía, en red está cortado, te lo mando entero porque entero refleja lo que yo quise decir realmente. Ahora lo vamos a poner y seguimos hablando de fútbol en 100% Deporte hasta las 10 de la mañana. Hoy tenemos Brasil-Japón, 2 de la tarde vamos a cortar Quiero Fútbol para estar con Mauro contando el estreno de los brasileños ya en segunda ronda frente a los nipones. ¡Oh!

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5: 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Continúa la actividad en el Mundial. A las 2 de la tarde van a estar apareciendo en escena Brasil y Japón. Mientras que a las 17:30 será el turno de Alemania frente a Paraguay. Se cierra la jornada a las 22 horas y de ahí va a salir el rival de Canadá, que superó ayer 1-0 a la selección de Sudáfrica. Se enfrentan Países Bajos y Marruecos.
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0: Casi las 9 de la mañana, ya voy a volver a Playa del Carmen. Ahí veían ustedes la imagen del lugar donde todavía están nuestros compañeros. Pero les pido a nuestros compañeros que estén prontos para opinar de lo que dijo Diego Lugano, el ex capitán de la selección, hoy comentarista de la cadena Telemundo. Trazó un análisis dentro de los tonos televisivos que implican cierta brevedad de lo que fue la eliminación de Uruguay.
1: La verdad que difícil de describir en palabras la decepción, ¿no? La tristeza que siento también. Y también por los jugadores, porque dejaron todo, pero no tuvieron la oportunidad de repente de pelear de igual a igual con otras selecciones, porque bueno, no tuvieron, creo yo, un entrenador que los guiara por buen camino, cambios inentendibles, tácticas inentendibles. Creo que Bielsa nunca entendió dónde estaba. Los jóvenes nunca entendieron a Bielsa. Un gran error de la sociedad uruguaya haber llegado al Mundial con Bielsa, prisioneros de un contrato millonario, esa es la verdad. Y bueno, en la cancha se paga. Me da pena a los jugadores, me da pena, porque cuando el ambiente es complicado, cuando no tenés una estructura de entrenamiento como tus rivales, de energía para competir de igual a igual, obviamente quien se pone es el jugador, quien sufre las críticas es el jugador. Quien queda marcado en la historia del fútbol uruguayo como el peor mundial de nuestra historia va a ser el jugador, y el técnico sea para otro país y se olvida lo que pasó, ¿no?
2: De primera toco contigo, Diego.
1: No, bueno. Una manera de ser, de comunicarse, que contaminó en los últimos años todo lo que traía la selección uruguaya como base. Esa es la verdad. Muchos, y me incluyo, de lo que entendimos cuando llegó Bielsa a Uruguay, yo me incluyo, como algo positivo, porque tal vez no iba a traer alguna cosa del fútbol un poco más ofensivo, que siempre le falta al uruguayo, que compite mucho, que gana, pero nunca deja de ser conservador. Y no equivocamos porque con esa personalidad contaminó todo el ambiente. Como te repito, trajo cinco jugadores lesionados. Me da pena por los muchachos, por los jugadores que no pudieron competir a la par con los rivales. Son ellos los que dan la historia. Y bueno, es un error que ojalá nunca más cometa Uruguay.
0: Bien, durísimo Lugano. Comparto 100% todo lo que dice Lugano en este análisis. Bielsa no le llegó a los jugadores no lo entendieron a Bielsa. Contaminó el vínculo, él mismo se definió como tóxico. Lauf no cortó a tiempo. A mí me parece que ahí tuvimos la gran oportunidad de intentar en el último tramo refrescar lo que se estaba viviendo.
3: Está bien, pero la cercanía que ha tenido Lugano con este ejecutivo perfectamente lo pudo haber llevado a Diego a charlarlo en su momento con el presidente de la AUF.
0: Capaz lo charló y el presidente de la AUF prefirió mantener a Bielsa. Él habla también del contrato, ¿viste? Dice, bueno, atados a un contrato.
3: Pero yo repito lo que me dijo a mí el economista H.
0: Yo
3: que
0: te entiendo.
3: Que el tema económico no era un aspecto para romper el contrato, porque Bielsa lo dejó libre.
0: Entonces doble el error. Sí. Doble el error. Estoy con nuestros compañeros también en Playa del Carmen para opinar sobre este tema. Para mí son fuertes las declaraciones de Lugano.
3: Sí, muy fuertes.
0: Para mí, yo las comparto, sí.
4: No, digo, Roberto, yo las comparto. Ahora, me parece que en el único punto que no estoy de acuerdo y que quiero hacer un matiz, él excluye de toda responsabilidad a los jugadores.
3: Claro.
4: Los jugadores tienen también cuota, parte de culpa de este fracaso.
3: Alta responsabilidad.
4: Los jugadores, claro, hay una responsabilidad de los jugadores, por más que yo entiendo, los jugadores no se adaptaron a Bielsa, no lo entendieron, todo lo que dijo Lugano está bien. Ahora, no quitemos responsabilidad a los jugadores porque hubo jugadores que no estuvieron a la altura en esta Copa del Mundo.
0: Sí. Sí. Acá lo que pasa es que...
3: A la culpa no la quiere nadie.
0: Acá la culpa clarísimo. Pertenece a los jugadores que entraron a la cancha a interpretar algo que no podían interpretar o que no supieron interpretar. El entrenador, que cometió muchísimos errores, entre ellos... por fuera de lo estrictamente deportivo, llevar jugadores que no estaban disponibles, y el gobierno de la AUF, que no tomó una decisión de cortar el ciclo cuando tenía que cortar el ciclo. O sea,
3: dos veces tuvo la chance el ejecutivo de la AUF de cortar el ciclo Bielsa. La primera fue después de la Copa América y todo lo que se generó a partir de la Copa América. Y la segunda después de la estrepitosa caída frente a Estados Unidos.
0: Claro,
3: ese, que no fue un partido más. O sea, no fue un partido más. El ejecutivo se reunió con el técnico los convenció, le dijo, sí, quédense tranquilo, esto va a cambiar, en dos días voy al sorteo, a las 24 horas no fue al sorteo, les había prometido que iba al sorteo, los endulzó con eso, no fue al sorteo, y la realidad es que nada cambió, lamentablemente nada cambió.
4: Vendió en esa conferencia de prensa posterior a Estados Unidos un montón de situaciones que siguieron siendo las mismas, ¿no? La realidad es esa. Ese era el momento donde había que cortar este ciclo. Y uno no lo dice con el diario el lunes. Creo que acá, por lo menos en esta mesa, y en la mayoría de los programas, todos nuestros compañeros estábamos de acuerdo, y creo que era unánime la decisión que debió tomar Nacho Alonso con sus compañeros. Se equivocaron, dejaron correr esta bola, sabían que la situación era irreconducible, sin embargo pensaron que se podía encaminar, encauzar. Y la realidad es que no se encaminó nunca. Aún así, digo, vuelvo a lo mismo, ¿no? En un grupo donde si se sorteara de vuelta la Copa del Mundo, seguramente la volveríamos a

O sea, pidió para hablar con los jugadores, habló, se paró adelante del plantel y por lo que me dicen las personas con las que hablé, se justificó a sí mismo de algunos actos que hubo y los jugadores se limitaron solamente a escuchar lo que dijo el

0: hacia él.
1: Yo a Forlán lo llamaran de la selección.
0: Lo quiero cerca de la selección en el rol que sea. Quiero unos cuantos históricos ahí cerca de la selección. Pero vamos a escuchar este tramo donde Diego Forlán, charlando con jugadores, ¿no?
1: Sí, sí.
0: Con exjugadores, en un ámbito diferente de una charla periodística, habló de los problemas de la selección.

0: Esto es como todo, ¿eh? Cuando venían problemas internos, lamentablemente, no llegamos de la mejor manera. Después, los jugadores, algunos sí, llegaban bien, el caso Valverde y otros jugadores de referencia llegaron bien, después llegaron muchos lesionados, otros con poca actividad, el caso de Darwin Núñez. Darwin, si hubiera sido el del año pasado con el Liverpool, estamos hablando, la jugada con España, hubiera tres, cuatro jugadas de España, eran, por lo menos hubiera rematado el arco. Entonces, cuando vos no sos contundente y todavía no ligamos. La verdad, tuvimos mala suerte, sí, los cuatro goles fueron cuatro errores, lamentablemente, que suceden en el fútbol, pero sí. Que te pasen cuatro mismos...
1: No pasa que a nivel selección...
0: No, ni hablar, difícil. Y en parte son tres partidos.
2: ¿Y el técnico?
0: Pero, para y te cierro, lo que el partido con Cabo Verde, nosotros en dos minutos terminamos dando vuelta al partido. Y nos ponemos 2-1 y sí. Empieza bien el partido. En una jugada de un lateral, lamentablemente, sale una jugada para atrás, la pifia uno. Nando quiere salir a corregir ese error del central. Sí. Sale mal, terminan haciendo el 2-2 y ahí otra vez empieza. Sí, entonces, sí. Uruguay, dentro de todo, si vos empezás a analizar, siempre estuvimos en desventaja y salvo.
3: Es verdad. Es verdad lo que hizo Forlán, siempre tuvimos en desventaja. Y hubo que remarla, ¿no? Hubo que remarla. Ahí está la palabra de un referente, Marcelo, Rodrigo, Diego, de las últimas elecciones. Que bueno, que también habló de esto, de estar cerca de la selección, unos segunditos nada más, ¿no? De lo que implicaría un llamado de vení, sumate. ¿Qué haría Forlán en ese caso, ¿no? Ante la posibilidad de estar cerca del entorno de la selección. Insisto que esto es una charla que tuvo ayer en la casa del Kun, que ha tenido, la verdad, que un suceso importante por todos los protagonistas que se acercaron para conversar con él.
0: Pará, ¿y si te llama? Tocó la pandemia.
4: ¿Y si te llama? ¿Va o no?
0: ¿Cómo? ¿Sabes cómo voy?
4: ¿Sí?
1: ¿Va? Ahora. Pero pará. ¿Por qué?
4: Pero Valverde me lo deja, ¿eh?
1: ¿Por qué esperar que llame?
3: Claro, ahí después Ruggeri dice, ¿por qué no vas vos, no? Pero bueno, cosas que ya se van generando tras el cierre de ciclo de Bielsa, Marcelo, Rodrigo. No sabemos por dónde va a ir la conferencia, ¿no? Es una duda. Sí,
5: yo no me imagino a un Bielsa exponiendo lo que ha sucedido en el plazo de convivencia, sinceramente. Porque no lo ha hecho hasta el momento y no me lo imagino que lo haga.
4: Bueno, pero ahora es el final de esta historia, ¿no?
5: Sí, que no ha sido su estilo tampoco,
4: para
5: ¿no?
4: Para que él diga su verdad.
5: Porque pero si no ha sido su estilo a lo largo de los años.
4: Con una parte de la película.
3: Supongo que se va a preguntar también, ¿no?
5: Que es otra de las patas. Sí, que se tiene que preguntar, no hay duda. Reitero, no me lo imagino a Bielsa porque no ha sido su estilo. Pero bueno, capaz que mañana me sorprende y sale y dice, la verdad, pasó esto, le dije esto y le dije a esto otro a los jugadores. Yo no creo que sea así, pero bueno.
4: Ojalá se le pregunte.
3: Ojalá. Los voy a invitar a ponerle puntaje a los jugadores. ¿Les parece bien? ¿Usted está afín, Sanso?
5: Bueno.
6: Sí, es muy fácil, ¿no?
3: Bueno, está bien. Después de la pausa.
6: Dale.
3: Ya venimos.

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0: 22 minutos, vamos a ver cómo fue la llegada de Marcelo Bielsa de nuevo. Ahí estaba Darío Alberti en la cobertura para Sport 890. Además, Darío entrevistó a Jorge Giordano y a Cáceres. Después vamos a escucharlo de vuelta a Cáceres. Ahí va Bielsa, que mañana habla en el estadio, 6 de la tarde. Va a estar en vivo en la Radio Deportiva del Uruguay. La noche sobre Montevideo y la llegada del técnico rosarino, que ni hola dijo, ¿no? Salió. ¿Quién estaría en ese auto o en esa camioneta? ¿Quién lo estaría esperando? ¿O quién va ahí? No se logra ver. Bueno, vamos a ponerle puntaje a los jugadores. Me voy a conectar con Marcelo y con Rodrigo. Podríamos invitar a Alejo García también a participar. Venga, Alejo. Súmese. Acá lo tenemos a nuestro productor. Y vamos a recorrer la lista sobre la base de los viejos puntajes de los diarios, Alejo. A partir del 6 es bien. Después, bueno, van las consideraciones.
1: ¿Aceptable?
0: 6 es cuando decís, cuando el gráfico te ponía 6, te quedabas tranquilo. Porque si ya bajabas, ni hablar, 7, 8, 9, 10. Así que bueno, vamos a arrancar. ¿Está pronto, Sanso?
2: Pronto.
0: Pronto, más o menos. ¿Está pronto, Vázquez?
3: Pronto.
4: Sí, sí, siempre.
0: ¿Usted quiere agregar un puntaje a Bielsa después? Que no está en la lista.
4: Creo que sí. Bueno. Y sería adecuado, me parece, ¿no?
0: Muy bien. Alejo, buen día, bienvenido.
1: Buen día para todos.
0: Un gustazo. Voy a ir de atrás. Voy a dejar a Muslera para el final. Y voy a saltar a Muslera y voy a seguir. Guillermo Varela. Marcelo Sansó.
2: 4.
0: 4. Vázquez.
4: 5.
1: 5.
0: Sí, yo creo que cumplió con 5 puntos. Sebastián Cáceres.
2: 5. 6. 5 y 6.
4: 6.
0: No, 5 o 6, Marcelo.
2: Bueno, está bien. Vos me decías, ¿aceptable es el 6?
0: No, no, bien es el 6.
2: Bien es el 6, 6.
5: ¡Dale de una vez!
2: Buah, tranquilo, muchachos, tranquilo, tranquilo.
0: Mi amiga
4: bien Marco Germán Paiva
0: está en
4: bien Olé. Germán
0: llegó a Olé. Hay una nota con
4: sí,
0: ella.
4: Sí, pero el dale una vez no fue para Majo, pobre Majo.
0: No, no,
4: le
0: no,
4: tocó
0: no,
4: pasar un sabe, mal momento.
0: Hablé con ella. Para mí 6.
1: 6 también. De lo, mejorcito, de lo mejorcito.
0: De lo mejorcito. Está en el podio. En mi podio está.
2: Sí, señor.
0: ¿En el suyo también?
2: Sí.
0: Bueno, me parece bien. Acá lo que pasa es que está condicionado por un error grave, ¿no?
2: Le baja la puntuación.
0: Matías Olivera. ¿Cuánto?
2: 5.
1: 5. 4. Hubiese sido un 5 sin ese error.
0: Yo le hubiera puesto 6, pero exacto. El error le baja, ¿no? 4. 4 porque además no, fue decisivo, ¿no? Juan Manuel Sanabria. Marcelo.
2: 5.
0: ¿Rodri?
4: También.
1: Yo le pongo un 6.
0: Pues es que yo también. Me parece que cumplió. 6 puntos. Bien. Bueno, Manuel Ugarte, con todas las connotaciones. Manu va a estar como 10 meses sin jugar. Ni hablar que hay un seguro, que la FIFA va a pagar el sueldo. O sea, todo lo demás cubre todos los gastos que tenga el Manchester United. Pero bueno, es un quiebre en la carrera. Él hizo un posteo muy...
4: A punto de generar una transferencia, ¿no?
0: Sí, muy sensible. Sí.
4: Estaba todo avanzado para ir a Italia.
0: Una infamia, se va, era... Estaba dentro de lo mejor del partido el otro día, ¿no? Pero bueno, tuvo irregularidades en el Mundial. Marcelo.
2: 3.
0: Rodrigo.
4: 4.
0: Ale.
1: 4 levantó un poco en el último partido.
0: Sí, 4 y estaba jugando su mejor partido en el último. Rodrigo Bentancur. Marcelo.
4: 8.
0: No, Marcelo.
2: El mejor.
0: Marcelo.
2: El mejor.
4: Ah, bueno, pero como duda tanto a la hora de dar el puntaje.
0: Muy bien.
4: Pará, vamos, pará, vamos pará, con la dinámica.
2: Primero yo, después vos. Bueno. Así es el orden.
0: Dale. Claro, 7, a mí me dijo claramente
2: 7, 8.
0: Mi productor
4: favorito. No me gustan los baches.

0: Eso.
1: Alejo García me dijo, respetá el orden. Y yo respeto el orden.
2: Perfecto.
1: 8 dijo Vázquez. Sansó.
2: 7-8. Fue el mejor.
1: Otra vez.
0: 7-8.
2: Fue el mejor. Fue,
0: bueno,
2: fue
0: el mejor. Con 7 o con 8.
2: Es lo mismo. Con 7 o con 8 es el mejor.
0: No es lo mismo tener 100 pesos o tener 300.
1: Le pongo 7. No, bueno,
2: no alcanza 10 porque, porque en el
3: claro,
2: colectivo
3: por eso
2: no termina.
3: Elegí un numerito, claro. Sansó.
2: 7.
0: Bien, Alejo.
3: Como te quiero, Marce.
1: Ale.
3: Yo le pongo un 7.
1: 7 también. Yo creo que fue el mejor jugador de la selección. Federico Valverde.
2: Uf.
0: Bueno, tampoco es la fórmula.
2: 1.
0: Había clasificado.
1: 1.
2: ¿No? Sí.
1: Vázquez.
0: 3.
1: Alejo.
3: 3 también.
1: Sí. Para mí, 2 puntos.
2: Le pongo 1 en función de la calidad que tiene. O sea, le tengo que exigir.
1: Está bien. Canovio.
2: Le baja la puntuación la expulsión del otro día. 4.
3: ¿Por qué?
1: Vázquez.
0: 6.
1: Ale.
3: Para mí es un 5 y la expulsión no pasa nada.
1: Para mí, le baja la expulsión, es un 5. Porque fue una pieza importante. Maxi Araújo.
2: El segundo mejor. 6 puntos.
1: Vázquez.
0: 7.
1: Ale.
3: 7, parejo con Bentancur.
1: 7 también para mí.
2: Está bien.
1: Darwin Núñez.
2: Se la llevo, ¿eh?
1: Está bien, no te calen.
3: Gracias.
1: ¿A quién saludaste? ¿Pasó el portero?
2: No, dije se la llevo, dice así, no, se la llevo.
1: ¿Cuándo venís, Marcelo? Te extraño por acá.
2: Me extrañé por ahí. Ya el fin de semana estoy ahí.
1: Dale. Darwin.
2: No, 1.
1: 1. Vázquez.
0: 2.
3: 2
1: también para mí. Rochet. No le patearon al arco, ¿no?
3: Una, pegó en el travesaño.
1: Sansó.
2: Y poco para evaluar, pero aceptable. Lo de él fue aceptable, lo que jugó 5.
1: Sí.
0: No me da para ponerle puntaje.
2: Claro, por eso.
1: Bueno,
0: poné la rayita. Como hacen los diarios.
2: ¿Cómo hacía el gráfico?
1: No, el gráfico no evaluaba. A los que estaban menos de 10 minutos en un partido.
2: Bueno,
3: es difícil ponerle un punto, pero yo me sentí más seguro cuando estuvo.
2: Seguridad, sí, correcto, está bien, acuerdo.
1: Estamos correcto. En función de los puntos que estamos, no estamos para regalar 5. ¿Ah? Matías Viña.
2: 1.
1: Vázquez.
0: 2.
1: Ale.
3: Y 1, lo que jugó fue terrible.
1: 1, sí. Nico de la Cruz. Marcelo.
2: 5 puntos.
1: 5 puntos. Rodrigo. 5. Alejo.
3: 5.
1: Sí, 5. 5. Fede Viñas. Raro lo de Viñas.
0: Te salteaste 1. Sí. Te salteaste 1.
1: Bueno.
2: Fede Viñas.
1: Pregunto por
2: 5 puntos. Entre 4 bueno. Y 5.
1: 5 puntos.
2: Sí.
1: Vázquez.
0: 4.
1: 4.
3: 4.
1: 4 también. Brian Rodríguez.
2: 4 puntos.
1: Vázquez.
0: 5.
3: 5. Entró bien casi todos los partidos.
1: 5. Rodrigo Aguirre no da ni para jugar. ¿Cuánto jugó Aguirre?
3: Entró en el minuto 89 del primer partido. Nada.
2: Nada.
1: Nada. Bueno, no es lo mismo que Rocher. Rocher te ajustó un tiempo.
3: Claro.
2: No.
1: Mulera.
0: Sí, pero me refiero a que no me da para evaluarlo. Por eso decía lo mismo que Rochet.
1: Mulera.
2: Un punto. Y si es de 1 a 10. Si es de 0 a 10, es 0.
1: Vázquez.
0: 1.
3: 1, si no hay 0, 1.
1: Sí. 1. Demasiados errores, ¿no? Bueno, Rodrigo quería calificar a Bielsa.
0: Por la Copa del Mundo.
1: Por la Copa del Mundo. ¿Cómo dirigió en la Copa del Mundo?
3: Por la Copa del Mundo.
0: Yo creo que 6 puntos. Más.
2: Y sí. ¿Es solamente por la Copa del Mundo?
0: Estamos haciendo los puntajes de la Copa del Mundo, ¿no?
3: Bien.
2: 4 puntos.
1: ¿Rodrigo?
0: 7. Perdón, 6.
1: 6. ¿Vale?
3: 5.
1: Sí, 5. Yo creo que manejó bien algunos cambios, hizo bien las integraciones de los equipos, planteó...
0: El primer partido, sobre todo, ¿no, Roberto?
1: Sí, primer partido. Yo creo que...
3: Sí. Sí, le erra con el sistema

0: y la elección de jugadores inicial, ¿no?
1: Claro, sí. Pero corrige.
0: Entrenó un montón de días con Federico Viñas y salió en el entretiempo.
2: Claro, o sea, que era algo de lo que le criticábamos, ¿no? Que no hacía cambios, que se guardaba las variantes, que las demoraba. En el minuto 45 lo hizo. Yo le quiero apuntar, porque además lo manejamos previo al partido con España. Para mí el error es no haber cambiado el arquero, debió hacerlo.
1: Sí.
2: Y después me da la sensación que si obviamente no jugó Jiménez, era porque claramente no estaba para jugar. Entonces... me parece que ahí le achaco el error de haber llevado muchos jugadores lesionados a la Copa del Mundo, que también le quita puntaje. Y ya me olvido de haber repetido del segundo al tercer partido, porque si repite es porque él entendía que no había demasiado para mover, producto de lo que estoy diciendo, ¿no? Porque si no, Jiménez en un partido contra España, estando bien, tenía que haber jugado.
1: Sí.
2: Pero el tema de haber llevado tanto lesionado le quita puntaje. Y eso forma parte de la Copa del Mundo también.
1: No, claro. Un grueso error, ¿no? Que hay que asumir. 9:33 minutos, vamos a hacer una pausa, vamos a matear con Mauro después, también con Marcelo, con Rodrigo, son las últimas horas de cobertura también para nosotros, para Marcelo y para Rodrigo, para Javier, para Mauro. El Mundial comienza a hacerse largo, ¿no? Es lo que decimos, sin Uruguay,
3: eterno.
1: El Mundial se hace eterno, y eso que se fueron 73 partidos de 104, ¿no? O sea, casi sin darnos cuenta se nos fue un disparate de juegos. Pero bueno, también nosotros alentábamos una ilusión de ver Uruguay. Y esto también nos sirve de enseñanza. Acá proyectamos todo antes de lo que pasara, ¿no? De acá estábamos imaginando de el resultado que teníamos que sacar contra España, porque le íbamos a ganar a Cabo Verde y Arabia, y cómo iba a jugar con Argentina, y me gusta jugar con Argentina. Y la verdad que el que juega con Argentina es Cabo Verde, sí. ¿No?
3: Roberto, brevemente un dato, porque me lo están acercando en este momento. Manuel Ugarte viajó ayer por la noche rumbo a Inglaterra. Se va a someter a una cirugía con la sanidad del Manchester United. A partir de ahí comenzará el proceso de recuperación. Lo que me decía gente que estuvo con Ugarte en los últimos días, en las últimas horas, a partir de lo que fue la lesión, lo ha notado fuerte de cabeza. Acá evidentemente va a arrancar un proceso muy largo en cuanto a la recuperación, va a demandar de que el jugador esté en este aspecto muy, muy sólido y muy fuerte. Y bueno, por lo menos las primeras horas y el avance de estos primeros días han sido favorables en ese sentido. Reitero, viajó a Europa, viajó concretamente a Inglaterra. Junto con la sanidad de Manchester United van a decidir en las próximas horas que el jugador sea operado. Y bueno, a partir de ahí un proceso de 9 a 12 meses de recuperación.
1: Ya venimos.

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0: Hoy Nico Pirri habló del interminable novelón de Vallejo. Vamos a otro tramo de noticias en Peñarol. Dale, Nico.
1: Un poco lo decíamos en el arranque del título ayer por la noche, reunión de Aguirre con Rubio. La posibilidad de que Vallejo pueda llegar a Peñarol sigue estando arriba de la mesa. Ese es el punto principal. El grupo Pachuca pide $600,000 por el préstamo, el mismo monto que el grupo Pachuca le dio a Peñarol por el pase de Orbechenko. Peñarol, en este caso el presidente, tenía la intención de cobrar sí o sí ese dinero ya se transfirió, Peñarol lo recibió, y bueno, Peñarol ahora tendría que devolverlo, digámoslo así, para que Vallejo pueda llegar. Sería una especie de pago, un dinero que obviamente no, obviamente estaba previsto que ingresara, pero que volvería a poner obviamente Peñarol arriba de la mesa para quizás en un futuro sí recibirlo otra vez, ese dinero en caso de una posible venta o funcionamiento que pueda tener de Vallejo a futuro. Lo cierto que es la posibilidad para que el jugador pueda llegar a Peñarol. Si Peñarol acepta estos términos, el jugador llegará, si no, no llegará. Eso se dio en una charla ayer por la noche, justamente de esta reunión entre Diego Aguirre, Ignacio Rubio y algunos contactos a distancia con Rafa Monge. Por otro lado, está complicada la renovación de Matías Arezzo. Por ahora están lejos de los números y en principio Arezzo no estaría renovando el contrato con la posible compra de la ficha del equipo carbonero. Si obviamente no hay acuerdo económico con el jugador, pero no va a pagar a Gremio el dinero correspondiente por su continuidad. Batista tenía todo arreglado para irse a jugar a Lanús, esto lo comentamos la semana pasada. ¿Qué aconteció? Bueno, de última hora le habían cambiado un poco la negociación entre el jugador y el equipo argentino. Veremos si se logra reflotar esto, pero en principio el jugador continúa en el equipo carbonero.
0: Muy bien, Nico, hago la pausa y viene Mateando con Mauro.

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0: Bueno, nos vamos a México para charlar con Mauro, recibirlo con gusto esta mañana. Mauro, bienvenido, buen día, ¿cómo andamos?
1: Hola Roberto, un gusto, un placer, buenos días, acá estamos en las 8 menos 10 de la mañana, bueno, escuchándolo desde muy temprano ahí con Diego, con Marcelo y con Rodrigo que están por acá. Bueno, yo creo que ustedes hablaron muchísimo de, como vamos a seguir hablando durante todas estas horas, ¿no? Ahora son momentos de conclusiones, de mirar un poquito en términos generales esta gran decepción, esta gran vergüenza, este gran fracaso que hemos tenido en el Campeonato del Mundo. Y bueno, yo simplemente, Roberto, algo que ya lo hemos conversado también ayer en Punto Penal, yo creo que acá no se salva nadie de responsabilidad, ¿no? O sea, es como que hay momentos, che, alguno, entiendo los futbolistas, tratan de excluir un poquito a los jugadores, poniendo la excusa del mal relacionamiento con el entrenador. Creo que ya tenemos claro que hay voces que han salido, no internas, pero sí jugadores muy importantes de la selección, Lugano, Forlán, que el propio Torreira ayer en Punto Penal, sí. Que han contado algunas cosas y que han dicho, ya lo sabemos.
0: Rubio en nombre de Nández también.
1: Rubio, exacto, en nombre de Nández. Exacto. Pero más allá de esto, creo que las responsabilidades son compartidas. Hay mucha responsabilidad de la cabeza de la Asociación Uruguaya de Fútbol, del presidente, porque como todo presidente, sí. Cuando las cosas salen bien para el presidente, y cuando las cosas salen mal, hay una cabeza que es quien guía a la selección. Y bueno, ese es Nacho Alonso, indudablemente. Pero no se puede excluir a Bielsa, a su cuerpo técnico, a Giordano como gerente, como director de selecciones nacionales, a los jugadores. ¿Cómo vamos a excluir a los jugadores que son los que toman decisiones en el campo de juego? Entonces, hay como una cuestión de... Yo lo que creo es que, bueno, acá no es cuestión de echarnos culpas o de hablar de la culpa este, la culpa el otro. Acá hay que ahora hacer un análisis profundo y rápidamente encontrar un antídoto para esta enfermedad. Estamos enfermos, claramente estamos enfermos. Entonces... tenemos con qué salir, por supuesto. Uruguay tiene material, Uruguay tiene jugadores, Uruguay tiene materia prima. Esa es la diferencia que tenemos con muchísimos países. Ahora, creo que se sale y se empieza a construir algo importante, porque el fútbol no se terminó. Estamos con la inmediatez del golpe, pero se sale, primero que nada, reconociendo la enfermedad. Primero que nada, reconociendo el fracaso. Reconociendo que fuimos una vergüenza, reconociendo que se hicieron muchas cosas mal, no echándose las culpas unos a otros, sino reconociendo que hay culpables en términos generales, algunos con mayores grados, otros con menos, pero no hay nadie que se salve de toda la estructura del fútbol uruguayo. Entonces, a partir del reconocer lo que nos pasó, es donde podemos empezar a tener una mirada hacia adelante en un futuro para tratar de salir de este pozo que nos encontramos hoy en día. No sé, esta es mi opinión, sí. Pasadas un poco las horas, pero tratar de minimizar responsabilidades, uno es más culpable que otro. Hay culpables, no hay nadie que se salve de toda la estructura del fútbol uruguayo.
0: Voy a hacer una pausa, Mauro, y después vamos a incorporar a Sergio, ya vamos a hacer un nexo entre... Por lo especial de este día de 100% deporte y usted qué opina, en una jornada donde con Mauro vamos a estar contando Brasil y Japón, el partido de las 2 de la tarde. Pausa y volvemos.

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11: Bueno, estamos cerrando 100% Deporte. Vamos a saludarlo a Sergio para que comience a comandar. ¿Usted qué opina en esta mañana de lunes, después de toda la resaca del fin de semana, donde estamos tratando de digerir el papelón que hicimos en el Mundial? Sergio, buen día, bienvenido.
12: ¿Qué tal? ¿Cómo te va, Roberto? Bueno, la verdad que se hace tan largo porque trabajamos muchas horas todos nosotros que a mí me cuesta concentrarme de que en usted qué opina, cuando estuve todavía estábamos en el Mundial. ¿Se claro, entiende? O sea, se entiende, la última vez. En el medio tuvimos un montón, toda la transmisión del día, del viernes, la noche, en donde también ya abrimos nuestros micrófonos para charlar con la gente, y bueno, pasó todo el fin de semana. Pero sí, la palabra fracaso es ineludible. Simplemente te dejo un título de mi pensamiento. Un gol a favor o uno de los que nos hicieron, cualquiera de esas dos opciones, en cualquiera de los tres partidos nos ponía en la segunda ronda. O sea, un gol contra la Arabia Saudita, o no, además, uno contra Cabo Verde, o evitar sí, un gol, ¿se entiende, no?
11: Se entiende,
12: a favor o contra. O un gol contra España, no habernos comido un gol, porque los cuatro goles nos comimos, o haber hecho un gol más. Uno solo en cualquiera de los tres partidos nos ponía segundos. Es insólito. Ni siquiera la lista de tres. Si habrá sido fácil y si lo habremos hecho difícil. Un papelón, un bochorno. La gente no puede llegar a este análisis del mundo, digamos. Los que están no ven ni todos los partidos. Y lo único que saben es, che, Uruguay quedó afuera.
11: Claro.
12: Uruguay no le ganó a Cabo Verde. Uruguay no logró el objetivo. Y nosotros vinimos, yo estoy contigo. Así como yo cuando ganamos no acepto que me digan la forma, cómo ganamos de casualidad, ganamos por suerte. Si perdemos, a llorar al cuartito y después analizamos, después nos metemos a ver qué pasó, qué no pasó y qué nos falta y qué no nos falta. Pero a llorar al cuartito, es lo único que me queda.
11: Bueno, te dejo al mando, Sergio. Ahí estaba mirando el chat, la gente te está esperando. Hay mucho avidez por apinar. Sí. Y así que bueno, voy a disfrutarte también en el camino.
12: Sí, qué fácil. Qué fácil lo tuyo.
11: Sí. Y después espero que vos me escuches relatando Brasil-Japón. Así que bueno. Y
12: no, a veces hay cosas que se transforman en medias insalubres, como me pasó a mí cuando tuve que salir con la cámara celeste, que va a salir el miércoles y que vamos a tener algunos adelante, terminado el partido.
11: Claro.
12: Vos me entendés que... Y son cosas que además yo deploro cuando lo hacen otros. A mí no me gusta
11: sí.
12: Pegar en el piso, agarrar en caliente, porque es como hacerle una nota a un jugador que... Es como que yo te hago una entrevista en el momento que te pegás un martillazo en un dedo. ¿Qué me vas a decir? Entonces, no me gusta, pero es el contenido que tengo que hacer para mi programa. Y fue terrible. Te juro, te digo esto. Hubo podía haber agarrado miles, pero... 70, 80 personas diferentes y me fui a trabajar para la radio y ya con eso ya me alcanzaba para los contenidos que yo precisaba, pero las primeras 80 personas, varias, lograron, mientras me hablaban, que a mí se me cayera una lágrima. Porque vos veías un tipo que me decía, me gasté $1,000 en la entrada, estuve horas bajo el sol, me tomé 4 aviones, vine manejando a 2.000 kilómetros, y me endeudé, y siento, porque eso es lo que siente, después podemos discutirlo, siento que no me representaron. Después podemos discutir si faltó garra o no faltó garra, pero es lo que me decían en ese momento, siento que no me representaban. Y vos sabés que a ellos se les caía una lágrima, y yo también no podía contener.
11: Lo que pasa es que ya entramos en el condimento de la desilusión, ¿no? Esta gente primero ahorra, le pone ganas al viaje, lo arma, lo planifica, se emociona, lo sufre, lo palpita, la espera, el estar en la cancha, el tenerlo cerca, el ser lo puro del fútbol, ¿no? Porque el hincha termina siendo lo más puro. Y bueno, cuando el equipo no te devuelve, cuando el entrenador no te devuelve, cuando los dirigentes no te devuelven, porque acá no se salva nadie de las culpas, la frustración es grande, ¿no? Entonces, bueno, hay que asimilarlo. Mirá, y hay que entender que el plan se rompió.
12: Me pareció muy interesante la nota que le hiciste hoy al psicólogo Alejandro Barbieri. Gran amigo, aparte. Él a mí me escribió, yo supongo que a vos también, por los que tenemos relación con él, algunas palabras cuando terminó, que disparan muchas cosas para pensar. Y él en una frase dijo, el tamaño de la desilusión va de la mano de

0: empatás con Cabo Verde, quedás afuera en un grupo que juega en Cabo Verde y Arabia Saudita, ni siquiera España, porque con España es tolerable. Con España es tolerable, pero nada, lo otro. Ese es el tamaño de la desilusión.
1: Bueno, ya arranca usted, ¿qué opina en la radio deportiva del Uruguay? Yo los encuentro en un rato para contarles Brasil-Japón, a ver quién sigue adelante en el Mundial. Que pasen muy bien.
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Señoras y señores, estamos ya prontos para compartir con ustedes este programa muy especial, porque es el programa post, insisto, hicimos uno a la noche, el mismo día del partido, pero bueno, este es el programa que ustedes escuchan, que ustedes siguen desde hace tanto tiempo y en el que quieren seguramente opinar, y vamos a profundizar en la opinión de ustedes, ¿eh? Tenemos testimonios de los hinchas uruguayos saliendo del partido, también con sus primeras impresiones, que insisto, por lo general son más demasiada emotividad. Ahora han pasado unas horas y se puede analizar con más tranquilidad, aunque por ahí la gran mayoría no cambiaría ni un punto ni una coma todo lo que se dijo. Vamos a estar con ustedes hasta las 12 del mediodía, hoy y mañana, nuestros últimos programas desde aquí, en este caso desde Miami. Retornamos ayer por la mañana, el sábado por la mañana, ¿no? El partido fue el viernes por la noche, el sábado por la mañana retornamos aquí a Miami, en donde teníamos previsto estar. Estuvimos todo el tiempo a un gol, como mínimo de jugar acá en Miami contra Argentina, o en donde nos tocara. Lo decía hoy a Moar. Esto no minimiza nada. Al contrario, para mí agranda el problema. Pero un gol no recibido en alguno de los tres partidos, y digo no recibido porque se dio que los cuatro goles no fueron normales, no fue un tiro libre en el ángulo, no estaban matando a pelotazo y al final hubo uno que quedó solo y entró. Entonces, como los cuatro goles que recibimos fueron, digamos, raros, por decirlo de una manera,

en algunos casos blooper, podríamos decir. Mi única diferencia con esa apreciación es que el que yo le imputo a Muslera es el último. En todos los demás creo que hubo complicidad, si no responsabilidad absoluta en otros casos, de otros, como por ejemplo la barrera que se abre, como por ejemplo el pase de Matías Olivera, que ahí podríamos llegar a compartir si se quiere. Y ayer escuché una declaración interesante de Sergio Markarián diciendo que Cáceres debía estar en su lugar y no estaba. Es decir, no podemos dejar solo a Muslera tampoco en esa. Y en el primer partido, el rebote de Muslera, si uno ve la jugada, también hubo jugadores que estuvieron omisos. O sea, el que Muslera realmente se come es el cuarto de los cuatro goles. En los otros podemos asociarlo, en algunos casos con mayor o menor medida, pero bueno, los comimos todos, hasta los que no jugamos, esos goles. Uno de esos que no hubiese entrado, o uno nuestro agregado a los tres goles que hicimos, nos ponía segundos, ni siquiera como mejor tercero. Nos ponía segundos y dependiendo de todo esto que estamos diciendo, hasta podría haber sido primero, pero un gol nos ponía, por lo menos, acá en Miami contra Argentina. Argentina va a jugar con Cabo Verde. Estuve analizando, yo pido a la gente que no se dé manija, no es cierto que a Argentina le hayan hecho un fixture más amigable. Tiene un fixture amigable, pero está emparentado con que el segundo es Cabo Verde. No es culpa de Argentina, que podía ser Uruguay o España. Y a su vez está emparentado con que Portugal, que llegó como uno de los candidatos para este Mundial, no esté jugando tan bien y haya dejado el primer lugar del grupo a Colombia, a quien, como es Argentina, pensamos que Colombia le va a ser fácil y todo eso. Pero en realidad, en el camino de Argentina, de entrada, era Uruguay o España y después Portugal. No era tan sencillo. Ahora, si le toca Cabo Verde y después decís Colombia, para los sudamericanos, ojo, yo respeto a Colombia, pero para un sudamericano decís, bueno, Argentina favorito en los dos. Discrepo con que le hayan arreglado, estuve estudiando el tema. Los cuatro primeros ranking FIFA, ahí hay un mérito de los que estaban ahí arriba, los cuatro primeros del ranking FIFA se los puso en cuadrantes, o sea, Argentina, Francia, España e Inglaterra no podían enfrentarse de entrada, siempre y cuando salieran primeros los cuatro en sus grupos, pero venían por cuatro lados diferentes para llegar los cuatro a semifinales. Era como una ventaja, entre comillas, los separaban entre ellos cuatro. Y del quinto al octavo, lo mismo, quedaban repartidos en los otros grupos. El quinto y octavo estaban, los que le siguen a los que acabamos de nombrar. Y después creo que estaban los tres cabezas de serie, pues son 12 grupos, y estaba el noveno grupo del ranking FIFA, que es Alemania. O sea, se los fue poniendo, se los fue intercalando, y los primeros que fueron separados de esa manera para no enfrentarse, les tocaba contra un segundo. Y los otros cuatro, que también fueron separados, les tocaba con un tercero, pero después le toca, o sea, se va desarrollando, hay un esquema de dificultad dentro de lo razonable. Es decir, está calculado para que tengan todas las mismas dificultades, salvo que haya fracasos, salvo que una sorpresa se meta de casualidad y bueno, te alivia el camino. Quiero que quede claro eso porque me parece que nos damos manija en cosas que no corresponden. Videos que muestran argentinos festejando que Uruguay quedó eliminado. ¿Por qué no mostramos los videos de cuando Argentina pierde? ¿Qué hacemos los uruguayos? Un poquito de autocrítica. Yendo a lo que nos importa. Un gol en cualquiera de los tres partidos nos ponía segundos. ¿Eso cambia algo? Y cambia si después que terminemos de llorar y de rasgarnos la vestidura, nos sentamos a ver qué faltó deportivamente. Deportivamente, Uruguay fue más que Arabia Saudita, fue más que Cabo Verde, pero no supo ganar. Y los goles no se merecen, se hacen. Y hay que tratar de que no nos hagan. Y contra España, nos iban a golear. Y los uruguayos somos así. Creemos que nos perdonó la vida España. O sea, nosotros no aceptamos buenos resultados o buenas actuaciones. Uruguay contra España jugó muy bien. En el primer tiempo, Uruguay tiró
Una vez

al arco, pero llegó dos o tres veces. España tiró una sola y fue gol, que fue injusto, porque fue un tiro sin pretensiones. Pero no hay justicia o no hay justicia, pero fue así. Si queremos analizar cómo fue el partido del primer tiempo, la pelota a ellos, nosotros aguantando bien y llegando con cierto peligro, con mayor peligro que el de ellos dentro de poca jugada de peligro. España tiró tres veces al arco todo el partido, las dos últimas, cuando ya Uruguay estaba regalado. No sean malos. O sea, el partido contra España no fue malo. Lo que fue malo fue no lograr ganar contra Cabo Verde y Arabia Saudita, en el caso de Arabia Saudita regalando el primer tiempo, pero no mereciéndolo perder, y en el segundo tiempo mereciéndolo ganar y no lográndolo, y con Cabo Verde lo teníamos ganado en el primer tiempo. Un infortunio nos hace un gol, lo damos vuelta, y otro infortunio nos hace segundo, y no supimos meterlo. Si vamos a lo deportivo, para mí fue mucho menos trágico que el resultado final a lo deportivo. Es más, Bielsa en estos tres partidos, el problema de Bielsa no son estos tres partidos. El problema de Bielsa es todo lo demás. Yo me anoté acá y lo puse en un tuit. Desde que perdimos con Colombia la semifinal de la Copa América, a la cual llegamos muy bien, porque hasta junio del 24, desde septiembre del 23, en esos primeros nueve meses, en esos primer año, a Uruguay le iba bien. Le ganamos a Argentina, magnificamos la victoria porque Argentina estaba de fiesta todavía, pero bueno, ganamos la Bombonera. Algunos creen que nunca ganamos de visitante en Argentina. No, ganamos partidos mucho más importantes que eso, ¿no? Porque es cierto que Argentina era campeón del mundo, lo que no es, pero hay que tener el contexto. Era cuarta fecha eliminatoria que Argentina clasificaba y Uruguay también. Nosotros le hemos ganado a Argentina eliminándolos de Copas Américas en sus casas, una vez con Messi, otra vez con Maradona, o sea, y lo hemos ganado sin los dos también, pero no importa. A lo que yo voy, en partidos eliminatorios. Entonces, pero bueno, todo ese entusiasmo, le ganamos a Argentina, a la uruguaya, dos tiros al arco, dos goles, minimizando al rival, no nos pudo patear al arco. Fue a la uruguaya, no fue tiqui-tiqui, pero no importa. Le ganamos a Brasil en Montevideo, a la uruguaya, llegamos dos veces, hicimos dos goles. Brasil que no tenía ni técnico, pero ganamos, le ganamos a Brasil. No tenía técnico Brasil. El técnico era el técnico de Fluminense que estaba jugando en la Libertadores, no tenía técnico. Es más, Brasil perdió contra todos en esta eliminatoria. Perdió seis partidos. Lo goleó Argentina, pero no solo Argentina, Venezuela le empató en Brasil. Venezuela. Brasil fue el peor Brasil, la peor eliminatoria. Ojo que es candidato en el Mundial. Pero allá en la eliminatoria no la vieron, no se enteraron. Pero bueno, nosotros nos entusiasmamos. Vino Brasil a tratar de ganar la Copa América y los embatatamos. Hicimos partido en la Uruguaya, empatamos con 10 jugadores Uruguay, media hora, y le ganamos por penales. Vale, hasta ahí, fantástico. La debacle arranca cuando a 10 jugadores de Colombia no le podemos ganar. Y quedamos afuera a la final. Y después llegó Canadá y fueron total 21 partidos, incluido el partido con España. En 21 partidos ganamos 3. Empatamos 11. Perdimos 7. En 21 partidos, porque este es el problema, ¿para qué trajimos a Bielsa? Porque si fuese problema de los jugadores, ¿para qué trajimos a Bielsa? Si el argumento final va a ser no tenemos jugadores, entonces ¿para qué traes un técnico de lujo, premium, de alta gama, diría Zaira Nara? ¿Para qué traes un técnico que vale una fortuna si el problema es que no tenemos jugadores? Que es caro, aparte, y innecesario. No va a ser. A los juveniles no lo miró. Pregúntenle a los sparring cómo la pasaron. Con Bielsa en todo este tiempo. Entonces, ni hablemos, los jugadores primeros ya sabemos cómo la pasar. Entonces yo digo, si el problema era que no tenemos jugadores, que somos espantosos, que hay que empezar de cero, traer un técnico de lujo era el santo botón, podía dirigir cualquiera. En 21 partidos trajimos un técnico porque nos iba a mostrar que desperdiciábamos y que podemos hacer 4 millones de goles por partido. En 21 partidos, en los últimos 2 años, cuando empezó la debacle, hicimos 14 goles. En 21 partidos hicimos 14 goles. 0,66% de gol por partido. Estuvimos
12 partidos sin hacer un gol. O sea, de los 21, 12 no hicimos goles. Logramos 20 puntos. Estoy hablando partidos Copa América, esos dos últimos. Es verdad, no pongo la goleada a Bolivia en el llano, ni ganarle a Panamá por 3 goles, porque el debacle empezó después, la semifinal. No pongo los partidos contra Uzbekistán que fuimos a jugar con un equipo B o C, ni mucho menos cuando jugamos con un equipo D. Pongo los partidos que jugamos con todo lo que se podía disponible. 20 puntos de 63 entre fecha FIFA, eliminatorio y mundial. 20.63 traducido al español antiguo, 31% de los puntos. Para eso, si el problema son los jugadores, ¿para qué queríamos a Bielsa? ¿Para qué queremos a Mourinho? ¿Para qué queremos a Guardiola? ¿Para qué queremos a Bilardo o a Menotti si el problema es que no tenemos jugadores? Ahora, este resultado es nefasto. Si la culpa es de los jugadores, entonces ¿para qué queríamos a Bielsa? Bielsa logró algo que es muy difícil de lograr, que es empeorar otras actuaciones de Uruguay. Es solamente equiparable con 1974. La diferencia con 1974, que perdimos 2 partidos y empatamos 1, que los rivales eran la Holanda de Cruyff, Suecia y Bulgaria. Para que entiendan, Suecia en aquel momento estaba como hoy Bélgica, digamos. Y Bulgaria estaba como hoy un país de media tabla de Europa. Es decir, 3 europeos. No tuvimos un Curazao, un Haití, un Cabo Verde, una Arabia Saudita, un Jordania. No tuvimos en ese mundial. Y tuvimos un punto, ¿verdad? Eso fue un desastre. Esto fue peor. ¿Por qué? Porque había un solo partido en serio para jugar. Los otros dos eran partidos fáciles. Teníamos que haberlos ganado, los debimos ganar, los pudimos ganar, los merecimos ganar y no nos ganamos. Entonces, esto demuestra lo que yo dije en la primera conferencia de prensa. Ahora viene la última. Ya me aventuro a decir que no va a decir nada malo. No va a decir nada malo, ni va a ratificar cosas que se dicen que dijo que están en duda. No sabemos si dijo. ¿Me dejaron solo? ¿Habrá dicho eso? ¿Habrá dicho la carrera de Maxi Araújo y Sebastián Cáceres me la deben a mí? ¿Delante de todos? ¿Habrán dicho? Yo traje acá lesionados porque fueron fieles a mí mientras todos los demás me querían serruchar. ¿Habrá dicho eso? No sé, esas cosas. Ahora, ¿que pidió para que entrenen titulares y suplentes juntos la última semana? Sí, no me parece mal. Que capaz que hubo jugadores, los referentes le dijeron, discúlpeme, no lo tome mal, me parece que a nosotros contra España nos sentiríamos más cómodos no ir jugar un poco más tranquilo, más abroquelados atrás y después salir. No me parece mal esa charla. Después el técnico dirá si sí o si no, y al final los hechos demostraron que no tampoco podías, ¿qué ibas a hacer contra España? ¿Salir a regalarse? Pero no creo que diga nada. Pero lo mejor de Bielsa hasta ahora han sido siempre las conferencias. Porque los bielsistas, que yo ya dije es una enfermedad incurable, se puede haber paliativo, ¿viste? Cada tanto se tiene que callar la boca, pero una enfermedad incurable, no importa si agarra Uruguay, que los bielsistas dicen que no tenemos nada para defender a Bielsa, porque Bielsa es capaz de agarrar a la mejor Argentina de los últimos 50 años en Corea y Japón y hacer el mismo papel que hicimos nosotros, quedar afuera el mismo día. Quedó afuera el mismo día que Cheng erró el gol contra Senegal, dirigido por Púa. Él chocó una Ferrari, es increíble, agarró 2 campeones del mundo y los chocó. Pero con Chile, le ganó a Honduras, le ganó a Suiza, perdió con España, pasó a la segunda ronda y perdió 3-0 con Brasil. Esa es la gran actuación de Bielsa. 10 partidos en mundiales, una sola vez hizo más de un gol. El técnico más ofensivo de la historia de la humanidad que nos va a enseñar a nosotros que somos unos burros, que ganamos 15 Copas América, 4 estrellas mundiales y ganamos libertad y todo, porque necesitamos que venga alguien a decirnos cómo hay que hacerlo. Y vino él y en 10 partidos con la mejor Argentina de los últimos años, con Chile, que venía la generación de oro de Chile, y con nosotros, que somos espantosos, una sola vez hizo 2 goles en 10 partidos y fue contra Cabo Verde. Y no alcanzó el día que quedamos eliminados.
Eso fue.

0: Sí, pero ¿por qué? Porque Bielsa, no, Bielsa es un técnico. Los técnicos no pueden cambiar la historia fácilmente porque tienen máximo 15%, un 20% de responsabilidad. Es más, si me pregunta, que nadie me preguntó, ¿qué puntaje le doy a la actuación de Bielsa? Y bueno, para mí Bielsa en el Mundial, en estos tres partidos, 6 puntos. Bien, mejor que la mayoría de los jugadores. Ahora, en el global, caro, innecesario y tóxico. Yo dije que era tóxico, no, lo dijo él.
1: Yo soy
0: Yo dije
1: tóxico.
0: que le hace mal, no, él dijo, quien viene a mí se va peor de lo que vino. Y encima ahora dijo que no le deja nada, gracias, Bielsa, ya nos dimos cuenta que no nos deja nada. Ya sabemos, ya vimos, el preolímpico consiguió el milagro, Uruguay así, ahí, es decir, ha quedado afuera de muchos Juegos Olímpicos porque van dos en Sudamérica. Esta vez iban más, pero van dos, por lo general, o ahora creo que no sé si van tres. Ha quedado muchas veces por diferencia de goles, por gol, pero salir último en la fase de grupo lo logró Bielsa. Último en la fase de grupo. Y su colaborador chileno fue al Panamericano, donde hemos ganado medallas de oro, y si no ganamos la medalla, pegamos en el palo. También quedó afuera en fase de grupo. O sea, hemos logrado cosas importantes. No dejó nada. Ese es mi problema, no dejó legado, dejó insultos, dejó destratos, dejó, el último destrato fue contra alguien que ni siquiera uruguayo era, que era el productor o camarógrafo de FIFA, que estaba ahí trabajando molesto porque tenía que salir al aire, porque no le gusta dar notas. Si él supiese que el maestro esas notas, maestro Tavares, en tres mundiales nunca dio esa nota, y el AUF pagó la multa. Si él se enterase que el AUF pagaba la multa con Tabárez que podían haber venido, no iba. Pero bueno, caro, innecesario y tóxico. Podíamos con un gol, un gol, un gol, un gol más contra Arabia Saudita, un gol más contra, uno solo, no uno en cada partido. Elijan contra Arabia Saudita, contra Cabo Verde o contra España, un gol más, segundos en Miami contra Argentina. Y quiero ver qué pasa contra Argentina. Quiero ver qué pasa contra Argentina. Pero era un gol más o un gol menos en contra. Que cuando dé el rebote de Munera, los zagueros marquen a alguien. O que Munera dé el rebote para otro lado, si puede. Que la barrera no se abra o pongan tres como pidió el arquero. Que Matías Olivera no haya tenido que dar un pase hacia atrás y mirar. Y capaz que estaba Cáceres en lugar de no estar. O Mulera decidía quedarse en el arco porque eran tan flojos estos jugadores de Cabo Verde, que avanzando con la pelota, yo no sé si hacía, si no se les entreveraba. Era mejor esperar en el arco. Bueno, hubo una serie de cosas, un gol menos que nos hicieran. Y del gol de España ni hablar, ¿no? Pero bueno, acá estamos. Señoras y señores, es momento de ustedes. 10 horas 30 minutos. ¿Qué tal? ¿Cómo le va a Guille López?
2: Era la piragua de Guillermo Cubillo. Era la piragua.
3: Buenos días, Sergio. El Tonga, Germán. A la distancia también a Sansoy y al Rodri. 091-890-890 para que puedan mandar audios de hasta 40 segundos. Hay varios que están llegando también. 221-890 para que puedan comunicarse con el programa. También nos pueden seguir a través del canal de YouTube, Sport 890. También a través del canal de X y de Antel TV. Ahí pueden seguir toda la programación de la radio.
4: Lo que yo le dejo al fútbol uruguayo es nada.
0: Los que dejan mucho, aunque se han llevado toda la comida del All Inclusive, son Marcelo Sansoy y Rodrigo Vázquez. ¿Con quién arranco? ¿Qué tal, Marcelo? ¿Cómo te va?
5: Sos malo, ¿eh? Buen día, buen día, buen día, Sergio. Te estaba escuchando. ¿Un gol más, un gol menos o un resultado que fue inesperado, que nos pudo haber también con 2 puntos clasificado? Porque la lógica indicaba que España debía vencer a Cabo Verde. Si se daba la victoria de España contra Cabo Verde, también alcanzaba para que Uruguay, como se dio después el grupo, con esos 2 puntos pudo haber sido segundo de grupo. La realidad.
0: Claro, es correctísimo. Que, correctísimo. Esa ya no dependía de nosotros, pero se podía haber dado.
5: Claro, claro.
0: Se debió después, haber dado.
5: Se debió haber dado. Después, con respecto a lo de Bielsa en el Mundial, hoy más temprano, cuando hacíamos los puntajes, yo decía, a ver, salvo lo de llevar jugadores lesionados, que es otro error que comete la Asociación Uruguaya de Fútbol o la Selección Uruguaya, porque ya nos pasó en Qatar y volvimos a repetir esta situación con el agravante que en este fueron no dos jugadores como de Arrascaeta y Ronald Araújo. Acá quedó claro que había futbolistas que no estaban para poder jugar, porque si no Jiménez debió pisar la cancha fundamentalmente en el último partido. Piquerés era la opción antes del Mundial y antes de su lesión para Bielsa en el puesto de lateral izquierdo, y sin embargo, entre todos los movimientos que hizo, Piquerés no pisó la cancha, es decir, que tampoco estaba para jugar. Y así uno puede seguir con una lista que claramente no se termina con esos cuatro ejemplos. Creo que hay, por supuesto, culpa de Bielsa durante todo este proceso. Me parece que acá el orden jerárquico se fue rompiendo muy temprano y me parece que el Ejecutivo no trancó fuerte en varios momentos de este proceso y no ejecutó cosas que debió hacer. Para mí, después de la derrota frente a Estados Unidos y con la conferencia de prensa tan liviana que brindó Bielsa después de ese partido, la Asociación Uruguaya de Fútbol debió tomar cartas en el asunto. Indudablemente acá se le permitió al entrenador un contrato increíble, insólito, ya no solamente por el monto, sino por las diferentes cláusulas que había para sacarlo. Y bueno, todo eso terminó en una debacle. Y no excluyo durante el Mundial la responsabilidad que le cabe a los jugadores, donde muchos de ellos no estuvieron a la altura, lamentablemente, por diferentes motivos.
0: Gracias. Muy bien, Marcelo. Estoy con Rodrigo Vázquez. ¿Cómo le va, Rodrigo? ¿Qué será? ¿Cuál será la verdad? ¿Cuál de las cosas que se dicen pasan? ¿Tenía fiebre, Mulera? No tenía fiebre, porque yo ya te escuché. Una cosa es que vos hables con tres personas que no tenía y otra que no haya tenido. Una cosa es lo que dicen para afuera y otra cosa que haya pasado. ¿Tendría fiebre o no? ¿Quién lo sabe? Mulera.
1: Buen día para todos. A ver, si yo hablo con tres personas y las tres personas me dicen que no tenía, no tengo motivos para no creerlo. Me tengo que guiar por lo que me dijeron. Después la realidad, y hay que preguntarse a la Mulera o al jefe de sanidad de la selección.
0: Por eso, si no hablaste con Mulera y no hablaste con el doctor, esas tres personas pueden estar escondiendo la milk.
1: No creo. Habitualmente no lo hacen.
0: Me esconde la mil, tal vez no lo sepan siquiera.
1: Bueno, eso es otro tema. Eso es otro tema.
0: O andaban con el termómetro en la mano.
1: Desconozco. Lo que sí es un hecho es que se rompió los ligamentos cruzados Manuel Ugarte, de que está en viaje en este momento a Inglaterra. Se va a someter a una cirugía en las próximas horas bajo las indicaciones de la sanidad del Manchester United y va a tener cerca de un año de baja el volante uruguayo, que evidentemente se preparaba para cambiar de equipo en este mercado, y ante esta situación seguramente esto quede por el camino.
0: Muy bien, vamos a seguir todas las informaciones. ¿Les parece hacer una pequeña pausa para empezar a incluir gente en las llamadas y los vamos escuchando y vamos charlando con ellos? Pues seguramente mucha gente va a querer saber cosas. ¿Estamos de acuerdo los tres que el candidato número uno para ser técnico interino, y yo me aventuro a decir definitivo, es Marcelo Broly?
1: Interino no, yo no lo llamaría como interino. Porque no se lo va a contratar para eso. Si se lo contrata es para ser el técnico de la Selección Uruguaya Sub-20, y en definitiva, hasta que se tome una resolución oficial con respecto al sucesor de Bielsa, sí se haría cargo de la Selección Mayor, o por lo menos es la intención que tienen algunos componentes de la Selección.
0: Y eso es interino. Si dirige seis partidos fecha FIFA, ¿cómo se llama?
1: Pero no lo contratarían para ser el técnico de interino de la Selección. No, a eso me refiero.
0: Como dice el doctor Echandi, todos los técnicos.
1: Sí, pero ¿cómo era al que momento, decían, Sergio,
0: todos los técnicos son interinos? No,
1: al momento es solamente una intención y nada más. Todavía no hubo una negociación en curso para que Broly agarre la sub-20 nuevamente.
0: Pero ya había habido, yo te quiero decir algo.
1: Charlas.
0: Ya había habido conversaciones.
1: Claro.
0: Ya había habido conversaciones, es verdad. No se habló de plata. Pero ya había habido conversaciones si le podía interesar el cargo de director técnico sub-20, creo que Broly pretende algo más. No, cuando digo algo más, no hablo selección mayor, ¿eh? Algo más con respecto a juveniles, no solo sub-20, y a su vez, Broly nunca quiso terminar ninguna negociación o entrar en negociaciones estando Bielsa. estando Bielsa, pero no por respeto a Bielsa, sino, creo yo, esto lo digo yo, por la falta de respeto que tiene Bielsa con el resto. Entonces, hasta que no se vaya, yo no quiero ni escuchar de tener que pisar el piso, el complejo. Es lo que creo yo que él, claro, pensaba. Pero lo escucho, Sansó.
5: ¿Es compatible con los tiempos? Porque digo, Marcelo Broly asume la dirección técnica del seleccionado sub-20. Tiene que preparar una generación de futbolistas para el sudamericano, que es en enero del año próximo. Posteriormente, si se da la clasificación a la Copa del Mundo, tendrá que dirigir la Copa del Mundo. Estamos hablando de mediados de julio de 2027. En todo ese periodo hay, evidentemente, partidos amistosos que la selección mayor deberá concretar para tener roce, compromisos en fecha FIFA. Está la de septiembre-octubre, que se unifica, la de noviembre, la de marzo del año que viene. Entonces, los tiempos son compatibles, da para hacer las dos cosas, para que el entrenador, en medio de la planificación del sudamericano y entre el sudamericano y el mundial, si Dios quiere y clasifique, pueda estar dirigiendo a la selección mayor.
0: Te voy a dar mi opinión. Te voy a dar mi opinión. Esto es la ley del péndulo. Cuando nos fue mal con Alonso, todo lo nacido en Uruguay era horrible, había que traer un japonés, un ucraniano, lo que sea, trajimos un argentino. Porque son todos, saben más que nosotros, somos todos unos burros. Ahora está la creencia de que el único que nos puede salvar es uruguayo, porque tenemos que, nos avivamos de que hay una idiosincrasia y hay una forma de ser en el fútbol, que no todos lo entienden, ni siquiera un rosarino, que es tan parecido a nosotros. Lo que pasa es que Bielsa no es parecido a nadie, no es el rosarino típico. Pero, a su vez, pasamos de 3 años y medio de proceso en donde Bielsa vivía más en Rosario que en Uruguay, que no iba a ver las prácticas, que no entraba, que no, los sparring iban y se iban y no lo veían a él, vamos a decir las cosas como son.
3: Una pausa.
0: Y que participó relativo, bastante poco. Entonces, capaz que, ¿para qué querés apurarte en un técnico?
5: No.
0: Si Laufo ahora se quedó con 11 palos verdes menos, ¿eh? Perdimos 11 palos por un gol.
5: Ahora hay un tema. Hay dos temas, ¿no? El político, porque evidentemente van a haber elecciones el año que viene en la Asociación Uruguaya de Fútbol. Entonces, ya lo deslizó Giordano, que hasta ese momento no se va a designar. Y el otro es el económico. No podés hoy ni proyectar a un corto plazo el nombramiento de un nuevo entrenador para la selección absoluta cuando hay que dejar pasar unos meses con el tema de lo que costó.
0: Es mucha plata. Es mucho más importante poner gente que vaya al laboratorio llamado Complejo Celeste, que alguien dijo por ahí que me divirtió, hay que sacarle la palabra complejo, porque la palabra complejo es medio al Complejo Celeste cambiarle el nombre, la parte de complejo no de celeste. Pero digo, gente laburando, que todo el proyecto sub-15, sub-17, sub-20, sub-23, mayor y todo eso, que el verdadero técnico de mayores, que puede ser como Carlos Chelotti, que llegó faltando 3 días, y quiero ver quién le gana a Brasil. Capaz que digo esto y yo pierdo Brasil. Te escucho, Rodrigo.
1: No tenía nada para acotar.
0: Perdón.
1: Dice Guille López,
0: perdón, pensé que ibas a decir algo.
6: A la pausa,
0: vamos
6: por
0: a hacer
6: favor.
0: Esto, hacemos la pausa. Yo sé que ustedes ya están extrañando a cuenta el despilfarro del All Inclusive, pero así es la vida. Hay que volver al supermercado, volver a hacer las compras, volver a entender que cada cosa tiene su costo. Señoras y señores, nos vamos a la pausa y a la pausa me voy en taxi.
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0: 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Seguimos adelante aquí. ¿En usted qué opina, señoras y señores? Vamos arriba, vamos con todo. ¿Qué tenemos? Tenemos,
1: Guille, tenemos llamada.
0: 22890, vamos arriba, uno más para atender.
2: Está Daniel de Parque Valle.
0: ¿Cómo andás, Daniel?
3: ¿Cómo te va, Sergio? Buenos días, muchachos, ¿cómo andas? Creo que no muy bien, pero bueno, hay que remarla. Mirá, Sergio, he escuchado un montón de programas deportivos y si queremos seguir viendo el árbol y hablar de que la culpa es de Bielsa, de Muslera, de Valverde, yo creo que le estamos errando, ¿no? Acá el gran responsable es el señor, que es el presidente de la AUF, que se comió dos mundiales ya, que es un desastre y todo lo que ha hecho, que tiene fundida la AUF y todos aquellos clubes y dirigentes que lo siguen apoyando. Ahí tenemos que buscar el problema, no si Muslera perdió una pelota o si Bielsa. Ahí está la culpa, ¿sabes? Si seguimos enfocándonos en los jugadores o en el técnico, ahí le vamos a seguir errando. Dos mundiales se comió este hombre. Y a la cantidad de periodistas que también le hacen el juego, también aflojen en un poquito, muchachos, no vendan más humo en favor de un señor que se la está llevando a palada. Es eso nomás, Sergio. Te mando un abrazo grande, buen retorno, hasta la vuelta.
0: Interpreto que no te gusta Nacho Alonso. Cortó. Se fue. Vamos a Cerrito. Vamos con uno más para atender.
2: Está Sergio del Cerrito.
0: ¿Cómo andás, Sergio?
4: Hola, buen día, Sergio Borsi.
0: Hola.
4: 400%. Sí, hola.
0: Sí, te escucho. ¿Cómo andás?
4: ¿Qué tal, Sergio? 400% de acuerdo con el oyente que recién habló. Acá el único culpable de todo este desastre, debacle del fútbol uruguayo es el señor Ignacio Alonso. ¿Pero qué pasa? Ayer Lugano habló, dijo el 100% de verdades, de todo el uruguayo que está de acuerdo con Lugano. Él pertenece a esta directiva, pero bueno, al menos salió a dar la cara y a hablar. Pero me da vergüenza ajena, Gorsi, vergüenza ajena escuchar a los periodistas uruguayos que ayer le hicieron la nota a Alonso. Hola, Nacho, ¿qué te parece, Nacho? No tienen... A ver, yo sé que capaz que me cortás y no te va a gustar lo que te digo, pero acá los periodistas no tienen los testículos que tienen los periodistas argentinos. Que si tienen que recontraputear al técnico o a la dirigencia, lo hacen. Acá no, ¿por qué? Porque hay intereses creados, porque obvio. ¿Cómo se van a tirar contra el presidente de la AUF, los periodistas uruguayos?
0: ¿Cómo?
4: Porque ninguno en la cara le dijo, vos destruiste todo lo que se construyó desde el 2010, la comunidad que se había formado con el pueblo uruguayo, que se había todo el mundo todos juntos, este tipo destruyó absolutamente todo el 2010, como dijo Lugano. Destruyó todo lo que se había hecho, todos juntos, la gente, felices, con este tipo destruyó todo. Bielsa, y Bielsa cobró su vida, y bueno, no es culpa de Bielsa, ¿qué le va a achacar a Bielsa? Bielsa vino a hacer un laburo, no te gustaste, bueno, pagame la lista que me no, voy,
0: yo
4: me
0: lo,
4: gusta tres carajos.
0: Yo lo único que yo le puedo achacar, yo estoy de acuerdo contigo en una cosa. Si a mí, por ejemplo, yo ahora estoy acá en la radio, ¿no?
4: Sí.
0: Si el programa este no lo escucha nadie, la culpa, la responsabilidad puede parecer mía, pero va a ser de la gerencia de la radio, que me pone a mí en un horario importante y no me escucha ni el loro y no me cambia. ¿Estamos de acuerdo?
4: Acuerdo.
0: O sea,
4: de acuerdo.
0: A mí me ofrecen un buen sueldo, me dan un trabajo que a mí me gusta hacer y yo vengo y lo hago. Punto.
4: 100%.
0: Entonces Bielsa se ofreció, dijo yo, por esta guita voy y dirijo.
4: Total.
0: Yo eso no lo discuto. ¿Sabés lo que discuto?
4: Sí.
0: La falta de respeto. Él llegó y dijo, los periodistas no sirven para nada, los dirigentes no sirven para nada, son todos unos burros, yo soy el único que sabe. Eso es lo que me molesta. Porque después, cuando no podés mostrar tu trabajo,
4: Sergio, ¿a quién le compete eso?
0: Quedás pata para arriba.
4: Y le compete al presidente. No podés tratar a los periodistas
0: No,
4: igual.
0: Está bien.
4: No,
0: yo creo, ¿vos sabés lo que yo creo?
4: Gente. No me destrates a la gente.
0: ¿Sabes lo que yo creo? Yo creo que esta venida de Bielsa fue un error de cálculo por querer quedar bien con la gente. Cuando Diego Alonso dirigió el equipo y Uruguay pierde en la primera fase después de de los tres mundiales anteriores de Tabárez. Pero también ahí, Tabárez hace tres buenos mundiales y empezamos a decir que no alcanza, que desperdició una generación, que se precisa otro. Entonces, bueno, vamos a llevar a la gente. ¿Qué quiere? Uno nuevo, Alonso. Diego Alonso no pasa la primera fase. No, los uruguayos no sabemos nada, precisamos un extranjero. Vamos a buscar un extranjero. Yo creo que en todos los casos se actúa, entre comillas, si se quiere, de buena fe, creyendo que es la solución, pero sobre todo con algo de populismo. Vamos a hacer lo que pide la gente.
4: Pero no, pero...
0: después sale horrible.
4: Pero la gente ahora, ya desde después de la Copa América y antes, ya esto es lo que quiere la gente...
0: Sí, pero el contrato, parece que el contrato confidencial no lo podemos saber, porque yo entendí que había que pagarle el contrato entero y yo dije, el día que se cansaron de Bielsa, pagale los 14 palos que cuestan 24 lados, pero ponele los 14 y trae uno por medio palo, que cualquier uruguayo por medio palo se tiraba de cabeza.
4: Pero cualquiera lo dije, iba al Mundial.
0: Pero sí, ni hablar. Pero por algo, también puede haber sido un error de cálculo. Yo te digo una cosa, yo no estaba de acuerdo sacarlo, ¿eh? Si este Mundial, estos partidos que no fueron tan malos, está claro, pero no supimos ganarlos, resolverlos, los dirigía un uruguayo habiendo echado a Bielsa. ¡Ah! Bielsa era campeón del mundo hoy. Hubiesen dicho que era campeón del mundo, que somos unos burros, mirá lo que hicimos, destruimos todo. Bielsa tenía que ir y dar la cara, y está perfecto que haga una conferencia mañana.
4: Está, pero te voy a decir una cosa que capaz que te olvidás. Mirá que con Tabárez, nosotros nos sacó afuera Colombia de un mundial. Y lo seguíamos bancando. ¿Te acordás?
0: Sí, sí. Nos sacó afuera
1: del Mundial la FIFA, no Colombia, ¿eh?
0: Y sin Suárez.
1: Nos sacó la FIFA para afuera.
0: Dale.
4: Es verdad, es verdad.
0: También. Bueno, dale, te mando un abrazo, gracias.
4: Hasta luego, chao.
0: Rodrigo, ¿quieres decir algo?
1: Vamos a decir todo. La FIFA echó como un delincuente a Luis Suárez cuando no ameritaba.
0: Sí.
1: Y no ameritaba,
0: el grupo eso lo afectó demasiado. Inventó el VAR antes del VAR.
1: Por eso te digo, todo bien, pero yo no me como la pastilla de Colombia en 2014. En 2014 FIFA no quiso que Uruguay siguiera en camino en el Mundial y para afuera Suárez y anímicamente todo destruyó el equipo.
5: Atendeme, Borsi.
0: Posible. Vamos con uno más para atender.
2: Está Eduardo de Nueva Jersey.
0: Eduardo, ¿vos no me llamaste el sábado de noche, el viernes noche?
6: No, hace dos semanas que no hablamos, hace dos semanas.
0: Bueno, me los confundo, hay varios.
6: Con la calentura que tenía, no quería hablar de nada.
0: No, está bien, está bien.
6: Quería solamente...
0: Yo le pido a la gente que... Porque en Estados Unidos sé que hay como un privilegio. ¿Llamás y entra la llamada antes?
7: Sí, bueno, eso no tiene nada que ver.
6: Hace dos semanas que no hablo. Si querés,
0: dale.
6: Si querés cortamos acá.
0: No, habla. Me confundí. Confusión de identidad. Bien.
6: La cara de todos nosotros, la tuya, la de Rodrigo, la de Marcelo, denota tristeza, porque nosotros respiramos y vivimos fútbol. Lamentablemente las cosas se hicieron mal desde un primer momento. Si vos me decís cómo jugó Uruguay, y yo pienso,

0: que con otro técnico quizás pasábamos la serie. Porque Uruguay no fue mucho menos que ninguno de los equipos. Pero no se puede llevar un campeonato mundial 5 o 6 jugadores lesionados. Y a eso sumarle el malestar que hubo con el técnico. En términos generales, lo que se va a hacer ahora, que parece que Brolli va a dirigir la selección, me parece excelente. Buscando una base de la sub-20 campeona del mundo, metiendo a algunos futbolistas que tengan edad para llegar al 30, se viene la Copa América, se vienen partidos amistosos ahora. Y después, al estar clasificado para el campeonato del mundo, Uruguay puede hacer trabajos con una selección siempre en Uruguay, tocando a algunos futbolistas, empezar a competir y hacerlo jugar de una forma en la que sentimos los uruguayos. Brolli es el invitado. La calentura se va a ir, pero lo bueno de todo esto es que Bielsa se va. Y ojalá no repitamos otra vez de traer un técnico extranjero. Tenemos que estar con la nuestra. Mal no nos fue. 4 estrellas de Copa Mundial, 15 Copas América y tantos otros pergaminos que tiene el fútbol uruguayo. Solamente hay que trabajar bien. La calentura la tenemos todo y el Mundial se va a hacer largo sin Uruguay. Teníamos mucha ilusión. Bueno, eso es todo lo que quiero decir y perdona que te haya llamado, pero hace 2 semanas que no has llamado. Los escuché a todos.
1: No, me confundí. Viste que ahora la FIFA no hay confusión de identidad.
0: Saludos para todos ustedes. Saludos para todos
1: abrazo.
0: Ustedes. Un abrazo.
1: Abrazo. Marcelo, cuando hay confusión de identidad, la FIFA interviene con el VAR, ¿no? ¿Viste que...
2: Sí, sí. No, pero yo me acuerdo, el otro día nos llamó Eduardo de Nueva York, que es otro oyente que
1: y
2: siempre
1: es de Nueva
2: está. Y, sí, sí.
1: Estonia, Letonia, Lituania,
2: es más
1: todos
2: o menos
1: los
2: lo mismo
1: Uruguay,
2: y tienen
1: Paraguay.
2: El mismo nombre.
1: Claro.
3: Flash.
1: Escuchá, y ellos, aparte son los dos Eduardo. Amigos, cada vez que voy a Estados Exacto. Unidos los veo. Escuchá. Y,
3: Flash.
1: Y, para mí, yo no sé si estaban lesionados o no, pero en la consideración de Bielsa, sí. Ron Araújo, George Andarrasquete y Josema no podían jugar. Porque Josema, si hubiese estado bien, no se perdía el partido con España.
4: Es increíble.
1: Porque el partido con España te lo podías perder si hubiese estado clasificado Uruguay. Pero estando en la situación que estaba, si Josema no entró un minuto, es porque al igual que Roner y George vino a pasear. Así lo digo. Vino a pasear. Vino a pasear ellos.
2: Sí, sí.
1: Piquerés no sabemos si pasó la aduana. Nadie sabe nada de la vida de Piquerés. No tuvo consideración. Venía lesionado también.
2: Por eso. Roger, para mí es otro de los que no estaba para jugar, porque la consideración de Bielsa estuvo siempre.
1: No. Estamos en 4 Flash. Que trajo sabiendo que no jugaban. Rogetti y Matías Viña vinieron faltos de fútbol, no por culpa de ellos, sino por la situación que también arrastraban lesiones, digamos. Pero los trajo. Puso a Matías Viña, lo tuvo que sacar en el medio
2: 45
1: partido.
2: Minutos.
1: Porque vio que no podía. Y la verdad que Sanabria mejoró sustancialmente todo lo hecho. Yo, Sanabria con Yamal, me saco sombrero. La verdad que en esta, Rodrigo siempre me marcó Sanabria. Rodri, Sanabria es tuyo, Me encantó.
3: Y bueno.
1: Gran acierto. Yo miraba de reojo cada vez que me nombraba Sanabria. Yo me saco sombrero.
3: Es bueno, de verdad.
1: Pero te decía, Darwin Núñez y Ugarte, los dos, no, están faltos de fútbol. Por otras razones. Pobre Ugarte ahora, ¿no? Pero Ugarte...
3: Flash,
2: sí.
1: Que para mí ya voy contra España en recuperación de balón está jugando bárbaro. El tema después tiene el problema de siempre a veces de cómo pasa la pelota, pero metió. Pero teníamos entre los cuatro que ya nombré, o sea, Matías Viña, Piqueré, Roger, Araújo, Josema, Darwin Núñez, no tenía fútbol hace 5 meses. Hay 7 jugadores y los sparring. Ese charter no tenía jugadores para jugar y eso es responsabilidad del técnico. El técnico, trajimos técnico que no se casa con nadie y se casó con todos. No podían haber tomado el avión los que no estaban en condiciones. Y yo a ellos los respeto porque son grandes jugadores y porque a mí, aunque esté en una pierna, si yo digo yo creo que me voy a recuperar y me dejan ir, voy. Ahí lo que falló fue el mando. Es increíble.
2: Bueno.
1: No se puede creer que se... Porque que se la, si se la comía el Tola Antunes, si se la comía Rocco López, si se la comía Aguirre,
2: era un escándalo.
1: Baba o Peirano, hubiésemos dicho, club de amigos, Fossati, se llevó a los amigos. Púa, club de amigos. ¡No! Le pasó el Super Bielsa. Siete jugadores que sabíamos que no podían estar 100% ni cerca. No sea malo. José me entrenó con los titulares y no podía jugar porque si no hubiese entrado. ¿Qué duda tenés? ¿O no, Sansó, usted está de desacuerdo con ninguna. Los siete que nombré? No, ¿quiere nombrar algún otro?
2: No, por eso, te más, decía hoy, cuando arrancamos, te decía, la puntuación de Bielsa durante el Mundial. Sí, está bien. Hizo cosas que de repente en los partidos últimos no hacía, como 45 minutos.
1: Fue más que el rival.
2: Bien. Y tomó decisiones que de repente muchos hubiésemos hecho, hasta incluido el cambio de Valverde. Mirá lo que te digo, por lo menos para quien habla. Yo creo que debió sacar a Valverde y lo hizo. Ahora, el tema de llevar tantos jugadores lesionados es un error imperdonable.
1: O sin fútbol. Rodrigo, ¿usted quiere decir algo?
3: Flash.
2: ¿Sabes cómo? Está ladrando.
3: Flash.
1: ¿Qué manga del primero al último?
3: Flash.
1: 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Antes de ir al flash, brevemente, el saludo de siempre a quienes han hecho posible que nuestra estadía en Estados Unidos. Esta es personal, esto la quiero contar, es personal. Tengo apartamento, gracias a la gente, o sea, después de decir aquí, pero no importa, tengo apartamento. Tengo auto, un Camaro, Márgara Renta Car, mi amigo Santi, tengo un Camaro, tuve un Mercedes. 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
3: Qué papa Cristo. Estar en Miami así,
1: tengo
3: ¿eh?
1: Tengo Morphy, ¿eh? Por eso, pará.
3: Qué papita estar en Miami tengo así, Morphy, ¿eh?
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2: En el que llegó el jueves de vuelta.
1: Pero para la gilada que cree que yo estoy acá.
3: Va Jaime también, que porque, tiene hambre.
1: 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Mirá lo que te voy a decir. Me puedo quedar un mes más.
4: Haceme la
1: y
4: fácil,
1: me vuelvo pues. Mañana. Para la gilada que cree que yo pueda estar en un lugar porque necesito
2: comer
1: empanadas gratis, alojamiento o necesito un auto. Ya se los dije. Soy toda la vida, desde mi abuelo en adelante, millonario. No tengo problema, guita. No voy a los lugares porque vengo, cumplo, estoy con mis amigos, los apoyo con publicidad, ellos los apoyan también siendo generosos y siendo sponsor. Pero no sean nabos. Yo estoy acá porque vine con la Celeste, porque a la Celeste la sigo a donde va y porque Cámara Celeste va a estar el miércoles una vez más en la pantalla Canal 4.
3: Mirá, me lo
1: y
3: anoto por acá.
1: Porque estuvimos con las por 890 y estaremos, por supuesto, en modo mundial en la pantalla de BTV con Tenfield. Porque nos gusta esto, porque laburamos, porque nuestro trabajo, porque también nos pagan por esto y no porque... la gente que cree, me pasé, navegué, tuve yate, déjese embromar, muchachos, avión privado, fui, le mando un abrazo a José Pablo Bossi, en avión privado me fui a Guadalajara, una paquetería, el piloto se olvidó el pasaporte y tuvimos que volver, hicimos media hora de vuelo y tuvimos que volver a buscar el pasaporte, si no, no entraba de vuelta a Estados Unidos, una cosa de loco.
4: Haceme la fácil, Pablo.
1: Espectacular todo. Y aún así, vuelvo a Montevideo con frío, con humedad. Sergio. Si hay mosquitos, habrá mosquitos, aunque en invierno hay menos. Si hay agua viva, que haya agua viva, aunque yo no me meto en el agua. Pero vuelvo a mi querido Montevideo el miércoles. Si los horarios se cumplen, El avión llega a 6:30, a las 10 estoy ahí en el estudio, pero todavía hacemos este programa y mañana desde aquí, desde Miami.

0: Flash informativo a las 9, a las 11 de la mañana en la Radio Deportiva del Uruguay. 10 grados la temperatura a esta hora en la capital de nuestro país, con una máxima que irá hasta los 13 grados. Cielo soleado en este momento en Montevideo. Recuerden ustedes que es el flash informativo con respecto a la Copa del Mundo. Con 74 años y 79 días, Hugo Broz, el técnico belga que dirige a Sudáfrica, se convirtió en el día de ayer en el entrenador más veterano en dirigir un partido de eliminación directa en toda la historia de la Copa del Mundo, superando a Oscar Washington Tavares, quien dirigió a Uruguay en los cuartos de final del 2018 con 71 años y 125 días.
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1: Vamos, vamos arriba, seguimos adelante aquí en la Sport 890. Antes de ir, para que se me perdió, ¿dónde lo tenía? Me...
2: ¡Dale de una vez!
1: Guille, ¿dónde está lo que...? Acá está, Guille, gracias. 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Uno más para atender como Simaco, por favor.
3: Buen día, Sergio. Buen día. Te habla Carlos de Toronto, Canadá. Che, mirá que yo te banco casi todas. Te banco casi todas. Pero la verdad que vos eras uno de los que quería seguir con Bielsa, quería terminar el Mundial con Bielsa, que íbamos a caminar de la mano con Bielsa, que no sé qué. Y vergüenza nos hizo pasar. Vergüenza. Vergüenza nos hizo pasar. Y los jugadores no los saco tampoco, ¿eh? Porque los jugadores también la cagaron, ¿eh? Los cinco que fueron lesionados. ¿Por qué dejaron que lo llevaran? ¿Por qué no pudieron decir, hey, ¿saben qué? Yo estoy jodido, lleven a otro que sí sirva? ¿Por qué no fueron hombres para decir eso?
4: ¡No me lo saquen a Bielsa!
1: Vos sabés que me encanta que lo único que falta... Pará que tengo que bajar un poco el volumen acá, porque si no me enloquezco. Lo único que falta es que yo me coma la comida, que la culpa que de Bielsa es mía. Yo lo que dije fue bien claro. Podía Amo pasar lo que pasó. Uruguay fue más que Arabia Saudita, más que Cabo Verde, y mereció mejor suerte contra España. Dijo, no sé si fue Bielsa, no sé quién fue que dijo, merecimos 7 puntos, hicimos 2.
5: Bielsa.
1: Creo que Markarián dijo, merecimos 5. Yo estoy ahí, entre 5 y 7 puntos, tranquilo. Te concedo 5 si querés. Estábamos segundos o primero. Sin embargo... con cualquier técnico, si sacábamos a Bielsa, le íbamos a dar la Copa del Mundo, se la dábamos hoy. Hoy había caravana en la casa de él en Rosario. No, para nada. Vamos arriba. Acá dice Guille que hay mensajes de audios que dicen que yo soy bielsista. Yo no puedo creer. La gente tiene dificultades de comprensión. No puede ser. Dale, uno más para atender.
6: Vamos, Argentina. Vamos a ganar. Tranquilos, hermanitos. Que Argentina se vengará con Cabo Verde por la tragedia que les hizo pasar. Saludos, hermanitos. Oscar, el porteño de Italia.
1: Buen día, aquí soy brasileira de Miami. Estoy muy triste con la salida de Uruguay de un mundial. Ahora entera experiencia de Brasil. Abrazos a todos uruguayos. Me escribe en portugués, bueno, le mando un abrazo a Sil, que nos escribe desde Miami. De acuerdo que hay responsables de la derrota a todo nivel, dirigentes, técnicos, jugadores, etcétera. Pero yo quiero apuntar algo contrafáctico. Pensemos, si el rendimiento deportivo de nuestro arquero hubiese sido normal, probablemente hubiésemos cosechado 6 o 7 puntos y seguramente estaríamos hablando

0: otra cosa. Es cierto que la realidad es la realidad, no la podemos cambiar, pero estoy con, lo, acabo de decir lo que vos dijiste con una sola diferencia. Los cuatro goles no es cierto que fueron del arquero. El que fue del arquero fue el último. Los demás, como mínimo compartido.
1: ¡Mentira!
0: Sergio, no es mejor que le respondas a los que te critican por privado y no que expreses al aire si sos rico o no, que tenés todo de garrón ahí con tus amigos o quienes sean. A mí, como simple escucha, me pegan el forro de los eggs. Es muy deporteño eso. Además, poco me interesa si tenés o no plata. Yo los escucho y lo miro por lo deportivo, lo personal. No me interesa. Saludos, Gerardo. Y bueno, Gerardo, si no te gusta cómo soy, también hay otras opciones.
2: Mira, me la anoto por acá, la dejo planteada para lo que viene.
0: Exacto. El único culpable no es Bielsa. Estamos llenos de jugadores suplentes de todos sus respectivos equipos. Me gustaría saber la coima. No, nadie se llevó coima por traer a Bielsa, porque si tenemos dudas del resto del mundo, pero justo de Bielsa, en lo único que estoy dispuesto a poner las manos en el fuego es porque no le dio un peso a nadie. No coimea a nadie. Se la lleva toda a él. Quiero ir con otra. Dale, uno más para atender. Dale.
3: Buen día, soy Bielsa. ¿Me atendés, por favor? Dale, que estoy esperando. ¿Me atendés, por favor? Soy Bielsa, viejo.
0: Le mando un abrazo a mi amigo Mitchell, de Premier Embarques. 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
4: 890, bueno, quiero decir que, bueno, cómo estamos como sociedad, ¿no? Que le estamos dando palo a un tipo como Mulera, que, bueno, lo dejó todo, más allá de los errores, lo dejó todo por la selección. Darle palo, entender, por errores. Además que es un juego, mañana termina el Mundial, se baraja, se da de nuevo y empezamos de cero. Pero bueno, sí estamos como sociedad, ¿no? Tiene que haber un tipo que juega al fútbol, ¿entendés? Cuando a los jubilados le aumentan un 1% la jubilación, la nafta en 3 meses subió como un 40%, y eso sigue ahí.
0: No tiene nada que ver, no sé cómo logramos esto. 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
5: Buen día, muchachos, ¿cómo andan? Escuchando a Lugano. De hecho, olvida que uno de los propulsores del golpe de Estado Lau fue él. Y que siempre estuvo de la mano de Alonso. Con los fracasos que ha tenido Alonso con la selección. Lo mismo que Giordano, la declaración de Giordano. Giordano es uno de los que se tiene que ir de la selección. Tratar de traer gente que vuelva a las raíces de la selección, porque todo un proceso que se hizo con Tabárez se tiró toda la basura. Y hoy hablamos de fracaso por traer a un hombre que sabíamos que nunca había ganado nada.
0: Lo que dijo Lugano con respecto a Bielsa, yo lo comparto 100%. Lo que me llama la atención es que con la personalidad que tiene, y no lo digo con ironía, porque fue uno de los grandes capitanes de la selección uruguaya, y aparte de una trayectoria fantástica, por ejemplo, en San Pablo, con quien salió campeón de América del Mundo, a mí me llama la atención que no haya dicho nada antes. Tal vez lo dijo en la interna. Es posible que lo haya dicho en la interna. Pero yo creo que en la AUFA hay dos vertientes. Y se viene lucha política, Marcelo, vos que sabés de esto y también Rodrigo. Uh-huh. Hay lucha, va a haber elecciones, seguramente, no sé cuándo son, pero digo, va a haber elecciones este año, creo que es.
2: El año
0: seguramente
2: que viene.
0: Como por reglamento. ¿Cuándo?

0: El año que viene, ¿no? El periodo va hasta el 27. Sí.
1: Ah, 27. Bueno. Y seguramente creo que por reglamento Alonso no puede ser reelegido siempre y cuando no se cambie. Si tenés los votos para cambiar el reglamento, se podría.
0: Correcto.
1: O sea, un periodo más, pero ponele que no. Seguramente se presentará alguien del riñón de Alonso, pero creo que hay una segunda vertiente que va por el lado de Lugano, ¿eh? Porque no hay, yo no veo, los dos estuvieron del mismo lado del mostrador en los conflictos últimos, pero a mí me da la sensación de que Lugano y los o los exfutbolistas, algunos de ellos, ¿no?, marcan distancia con algunas de las decisiones tomadas por Alonso, y como que ahí puede haber una lucha política. Me parece a mí, es una locura que se me ocurre ahora.
0: Sí, y de todas maneras, a ver, yo estoy contigo. Yo hay dos cosas que no termino de compartir de lo que dijo Lugano. Por supuesto que hay mucha razón, sí, sobre los cuestionamientos que le hace el entrenador. Creo que con la influencia que ha tenido Lugano,
1: por eso,
0: y con,
1: es eso.
0: Claro, con la influencia que ha tenido Lugano, con el actual gobierno de la Asociación Uruguaya de Fútbol, donde sí ha sido escuchado, donde ha tenido charlas, donde ha sido invitado, claro, además, por parte de Alonso, que no haya dicho estas cosas o que no se haya animado de repente a hablarlas con el presidente Lau, me llama la atención, y que saque de este problema a los jugadores, que no ponga a los jugadores en este fracaso, también me parece que debió hacer foco en algunos futbolistas que no dieron la talla.
1: Sí, capaz que Lugano, ojo, cuando Bielsa fue llamado a dirigir la selección, creo que se supo, tal vez no lo dijeron públicamente, que Lugano, no sé si Godín o los que, Scotty, ponele, ¿no?, los más notorios dentro que más se involucran en temas políticos, digamos, o se han involucrado en los últimos años, o lo que ellos entienden en la defensa de los jugadores y eso, creo que ellos no estaban de acuerdo con Bielsa, con traer a Bielsa, y tal vez se llamaron a silencio porque era cosa juzgada, y bueno, y ahora en el caso de Lugano sale a decirlo. Estoy interpretando sin hacer un juicio de valor, estoy pensando. Buen día, gente. Soy Vito del Cerro. Sergio, ahora falta que te llame el porteño hincha de la Viola para cargarte. Y bueno, así es el fútbol. Quisiera participar de España. Gracias. Tenés que llamar, pero no por este número. Por el 2-2-8-90. No por el mensaje de WhatsApp. Hay muchos que están reclamando cambio a nivel de dirigentes de Asociación de Fútbol y responsabilizando ahí. Si no hay responsable, pero lo peor es lo de Bielsa. Sí hay responsables, pero lo peor es lo de Bielsa. Hizo lo que quiere, tóxico, falta de respeto a más de 3 millones de almas. Dice este mensaje, Jorge Eduardo se llama. Bien, vamos con uno más para atender, como si Maco, dale.
2: Día, buen día. Bueno, ahora que Uruguay quedó afuera. El campeonato de Uruguayo intermedio. Arranca antes de la fecha. Y vamos arriba a Nacional, el grupo que puede sacar la cara por Uruguay, vamos a Nacional con la Sudamericana, carro, de cuerco.
1: No, el campeonato uruguayo no tiene nada que ver.
0: El campeonato uruguayo
1: no se juega hasta que no termine el Mundial,
0: no,
1: entendiendo Sergio. De que aunque no juegue Uruguay, la gente está en otra cosa, ¿no?
0: La idea de la mesa ejecutiva siempre fue que el fin de semana del 12 de julio volviera al intermedio. Y acordate que quedó pendiente un partido entre Juventud de las Piedras y Danubio por la actividad de Juventud en la Copa Sudamericana. Ese partido entre Juventud de las Piedras y Danubio se tiene que colocar antes del reinicio de la actividad. Seguramente este fin de semana ya Juventud de las Piedras y Danubio jueguen. ¿Por qué? Porque ese partido debe jugarse antes del 8 de julio, que es cuando se abre el periodo de pases. Entonces, evidentemente, ese compromiso que era de la segunda fecha del intermedio tiene que jugarse con los planteles sin poder reforzarse. Y el 12 de julio, volver al intermedio. El fin de semana del 11 y el 12.
1: Entonces, el campeonato iba a volver aunque Uruguay estuviese clasificado,
0: ¿estamos de acuerdo? Si Uruguay participaba de las semifinales y de la final de la Copa del Mundo, ahí también había una situación donde se aplazaba la vuelta al intermedio. Eso estaba previsto, la mesa ejecutiva tenía previsto que el 11 y el 12 de julio, si Uruguay no estaba en la definición del Mundial, volviera al intermedio. Si Uruguay estaba en la definición de la Copa del Mundo, por supuesto que el campeonato intermedio iba a volver después de la Copa del Mundo.
1: Entonces la pregunta del oyente es pertinente. Es probable que vuelva el campeonato antes, porque se hace
0: eterno. Vuelve el campeonato. Seguro que vuelve.
1: ¿Está bien? En esa fecha que del 11 y el 12.
0: Sí, sí.
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3: Tenemos las cápsulas.
1: Tenemos gente saliendo del estadio.
0: Sí. Permitime un segundito, porque están escuchando integrante de la mesa ejecutiva. Le quiero mandar un abrazo a Álvaro Sierra. El domingo a las 2 de la tarde en el María Minchef de Lazaroff, Danubio Juventud de las Piedras, partido que ya está fijado por parte de la mesa.
1: Muy bien. ¿El domingo qué día?
0: El domingo 5, el próximo domingo a las 2 de la tarde. Este domingo que viene, perfecto. Danubio Juventud en el estadio de Danubio.
1: Convengamos que a mí por lo menos, yo soy un desastre. Yo me engancho con Libertadores, me cuesta volver al campeonato. Me engancho con Copa América o Mundial, me cuesta. Cuando me engancho con la decisión de campeonato uruguayo, no puedo engancharme fecha FIFA, no sé si me explico. Viste que estamos como en una burbuja, que creo que va a empezar a disiparse. Lamentablemente para nosotros, este campeonato se va a hacer eterno, el Mundial, porque hasta el 19 de julio, cada vez que alguien salga a la cancha, vamos a pensar, ¿y nosotros dónde estamos? Señoras y señores.
0: Fíjate que el Mundial arrancó, como quien dice, ayer con el mata-mata en 32avos y nosotros ya estamos afuera.
1: Horrible. Ni me hable. Aparte, es la peor. Che, escuchá, ¿viste por qué históricamente cuando se compara hay que comparar? Nunca salimos 37, porque nunca hubo más de 32. Está claro, porque tampoco salimos 32, pero digo. No, el día que hagan de 64, el que salga 58 vas a decir, nunca nadie estuvo 58, no, ya hay 64. Quiero decir algo, atención estudiantes de periodismo, nunca hagan lo que hice yo, que es agarrar con la cámara celeste o con una cámara o un micrófono a la gente cuando está muy decepcionada apenas terminado un partido. Esto que yo hice no lo hagan, pero bueno, lo hice obligado, lo hice por Dalma y por Yanina, diría Maradona. Vamos a presentarlo. Cápsula de Cámara Celeste.
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5: Nos pasó lo que nos pasó en los otros dos partidos, nos hicimos los goles. Si no hacemos ese gol de Fernando Mulera, pasábamos. El otro resultado se dio, es una desgracia total, porque la verdad que Uruguay no jugó mal como para quedar afuera.
6: Faltó un gol.
5: Faltó no hacernos los goles, bien. Nada más.
1: ¿Qué nos pasó?
5: Llegamos, pero no teníamos quien la metiera adentro.
1: Pasó eso, ¿vos qué entendés?
7: Faltó mucha ganas en los primeros partidos, me parece a mí.
8: Faltó sangre, garra, faltó todo.
9: Quedamos eliminados contra Cabo Verde. Hoy fue un partido bastante parejo.
1: Muchas gracias, muchachos.
10: ¿Qué nos pasó? No sé, Bielsa es un loco. Es un loco.
1: ¿Qué nos pasó?
11: Bielsa es el culpable.
1: Gracias. ¿Qué nos pasó?
10: Y que este es un deporte que se juega con golero.
1: Pregunta es, ¿qué nos pasó?
5: No sé, la verdad no sé. Estamos muertos.
1: Si tuviese que decir, pensar algo.
5: Y bueno, faltó juego.
1: ¿Qué faltó?
5: Gol.
3: triste, la verdad. El gol, el arco, tremendo fallo.
6: ¿Vos qué pensás?
3: Actitud
6: fatal.
3: Totalmente de acuerdo.
6: Actitud.
3: Sí, sí. Esta selección no nos representa en absoluto. Y Bielsa era el final que sabíamos todos que íbamos a tener.
12: Hay que volver a las raíces, hay que volver a empezar de cero y algunos jugadores, la verdad, ya está, ¿no? O sea, vinimos con una división bárbara, mirá que metimos kilómetros, gastamos plata para venir acá y a veces no. Sentir que no te representas es lo peor.
6: ¿Qué nos pasó, Agunda?
13: Un desastre, ¿no?
6: ¿Qué nos pasó?
13: Nos hicieron 4 goles de Kinder en 3 partidos.
6: ¿Qué nos pasó? ¿Por qué perdimos? ¿Por qué perdimos?
14: El Bambino tenía razón.
13: No jugaron bien. No jugaron bien.
15: Somos inoperantes, no atacamos, no tiramos al arco, los errores son todos nuestros, los goles son todos en contra nuestro, la verdad, así no podemos. Estábamos tan cerca, con Corea pasó lo mismo el mundial pasado.
16: ¿Qué hace Bielsa con Mulera? ¿Para qué pone a Mulera? 2 errores, 2 partidos, 2 errores, 2 cagadas, y nos sigue poniendo. El premio que le damos a los uruguayos es ese. ¿Y después por qué saca a Valverde? ¿Qué pasa con el capitán del Uruguay que sale de la cancha?
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0: Seguimos adelante, amigos, aquí en las Pro 890. Esto es parte de la palabra de la gente. Algunas cosas, tengo más, tengo mucho más. El miércoles haremos un programa especial de Cámara Celeste en Canal 4 por la noche, 22:30. Pero les quiero decir, cuando se pierde, aunque juegues mejor o que no merezcas perder, cuando, por eso los goles no se merecen, se hacen. Lo que dice la gente es falta de actitud, falta de garra, volver a las raíces. Todo porque nos comimos un gol o porque no hicimos el gol que teníamos que hacer. ¿Se entiende la crueldad que tiene el fútbol? Hay un montón de consideraciones que para mí son fruto de eso. Tenemos que hacer la pausa. ¿De qué se ríe, Sansón? Yo no hice
1: ningún chiste. Hay muchos mensajes, Sergio, de mucha gente. Dale. Sobre todo, muchos que están cargándonos, argentinos, y otros, como este, por ejemplo, que termina en 786, dice: no defiendan más a los argentinos, son infumables. Cuando empezó el Mundial, entró la bandera uruguaya, filmaron otra. No embromen, los argentinos son babosos siempre. Bueno, es lo que nos toca, ¿no? Era difícil, era tóxico, pero nos comimos el cuento de Bielsa, dice este oyente. Tengo más. Ahora empezar de vuelta. Espero que le den la posibilidad de dirigir a Forlán. Arriba el programa, Julio de Jardines del Hipódromo. ¡Burros! Burros. Pagar 14 millones de dólares es increíble. No fueron 14, fueron algunos más, ¿no?
0: Fueron 20, si el costo total es 24 por impuesto y todo, ese lleva 14. 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
1: Se tienen que ir todos los de la AUF, los lesionados no se dieron cuenta que no podían jugar y España no pudo golearnos. Hay que mirar Nacional y Peñarol, Gurí se dejaron todo. Hay que mirar más. Peñarol y Nacional dejaron todo el viernes, aún estoy llorando, dice Marta.
0: Es cierto, Vito del Cerro. No es un consuelo, pero todos los que dijeron que España nos pasaba por arriba, lejísimos de pasarnos por arriba, lejísimos de pasarnos por arriba. Y como no saben bajarse del caballo de errarle a un pronóstico, que fue una fatalidad de un gol recibido en el único remate al arco que no se hicieron, inventan de que no, en el segundo tiempo nos perdonaron la vida. ¿Y en el primero qué? ¿En el primero qué? Que jugaron, no pudieron, Yamal no pudo con Sanabria, es la realidad.
2: Sergio. Dale. Sí. Tiene que hacer la pausa.
0: Anda, un mensaje dale, Mancero, y vamos a la pausa. Dale.
1: La gente dice que sos bielcista, pero no saben leer entre líneas. La culpa de la eliminación es Alonso, Giordano, Bielsa y los jugadores, 25% cada uno. Dice Alejandro, cuyo celular termina en 407.
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Señoras y señores, hacemos la pausa, ya volvemos.

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0: Vamos arriba, señoras y señores. Más gente saliendo del estadio. Para aquellos que no ven por YouTube, lo tienen en imagen. Un adelanto de Cámara Celeste del próximo miércoles a las 22:30 en Canal 4. La gente, apenas terminado el partido, salía del estadio y se prendía la Cámara Celeste. Acá está.
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3: Iba. Pensamos mal, hizo un gol imposible, viene Papi Fútbol, me lo hace. Y bueno, Roger no ha jugado todo el campeonato, me parece.
4: Gracias. ¿Querés decir algo vos?
5: Una lástima, yo esperaba más y bueno, me voy que pase en la próxima. Yo por lo menos esperaba que nos empatamos.
6: Gracias. Nos pasó que el primer partido contra Arabia y el segundo con Cabo Verde lo teníamos que haber ganado.
4: ¿Qué faltó?
7: Un tema de cabeza.
4: ¿Tema de cabeza?
7: Sí, sí.
4: ¿Vos qué entendés? No puede ser. Gracias, muchachos. Vamos arriba.
8: Bueno, no sé, marchamos, feo, no sé. La verdad que lo de Muslera, bueno, con el día del lunes es fácil hablar, pero mirá, ya no tengo palabras.
4: ¿Qué nos pasó para vos?
9: ¿Qué nos pasó? Le faltó sangre uruguaya, le faltó garra, le faltó ganas. Ninguno, ninguno de ellos. Y la verdad, señor Bielsa, gracias, chao. Anda a robar a otro lado, Bielsa.
10: Salió agresivo el equipo.
4: ¿Qué nos pasó?
11: Uruguay, le falta valor, le falta ataque, le falta agresividad. No quiere ganar. Juega a ver qué pasa, a ver qué sale. Y así no es el fútbol.
4: Gracias.
12: ¿Qué nos pasó? Nos faltó confianza, nos faltó el gol. Esto es 1+1, Sergio. Esto, si no hay gol, no había gol. Ya está, es eso. Lamentablemente.
4: ¿Qué nos pasó?
13: No sé, estoy totalmente desilusionada. Faltó el gol.
4: Un gol más y salíamos segundos.
13: Un gol salíamos segundos. Era eso. Era eso.
4: Igual. Gracias. 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

0: que se siguen en México, Sansó y Rodrigo. ¿Está ahí, Sansó?
1: Estoy acá.
0: Bueno, la última suya.
1: Bueno, que hoy sigue la Copa del Mundo, que a las 2 de la tarde Brasil enfrenta a Japón, que después 17:30 Alemania va con Paraguay, y que a las 22 vamos a estar junto a Rodrigo para el partido por Sport 890 entre Países Bajos y Marruecos.
0: Perfecto. ¿Rodrigo está con usted o ya anda por ahí?
1: Rodrigo ya se fue del estudio.
0: Bien. Perfecto. Vamos arriba. Gracias, Sansó.
1: Abrazo.
0: Quiero compartir, abrazo. Quiero compartir algo con ustedes con respecto a mi visión. Recién aparecía uno de los que hablaba y ustedes por el tono se habrán dado cuenta. A veces hay uruguayos que tienen un acento, si son hijos de uruguayos, acento extranjero, y si son uruguayos de mucho tiempo también. Pero también ahí habló uno que no era uruguayo, pero que estaba vestido con camiseta celeste. O sea, el 90% de los mexicanos fueron con camiseta roja de España, pero hubo un porcentaje de centroamericanos y mexicanos que iban con bandera, con camiseta celeste, porque la gente se embandera y se disfraza para ir a ver los partidos. Los mundiales se transformaron en un espectáculo carísimo de élite, en donde hay tres tipos de público. El que vive en la ciudad donde se juegan los partidos y quiere disfrutar de la experiencia de ir a un partido del mundial sin tener idea de quién juega, sin importarle nada, pero que sabe que tiene que, para divertirse más, disfrazarse de uno de los dos. Entonces compra la camiseta. Gente que tiene dinero, que vive en esa ciudad y que decide ir al partido. En este caso era en Guadalajara, pero podría ser en cualquier ciudad de Estados Unidos. Y se disfraza de uno de los dos. Después hay otro tipo de público, que es el que se endeudó, el que yo llamo el más sano, el ingenuo hincha de fútbol, que se endeuda, que se mete en un baile, que dice voy a ir, yo esto no me lo pierdo, quiero estar con la celeste, quiero estar con el equipo. Le pasa a otros países también. Y concurre, ese es el pequeño, es el más pequeño de los grupos de público para todos los países. Porque después está el que siendo del país que juega, el que siendo del país que participa en ese partido, en realidad no pisa una cancha, no tiene idea de fútbol durante 4 años, pero le da estatus y tiene dinero para pagárselo y va. Y en algún punto también se disfraza de hincha, poniéndose bandera, gorros y cosas. O sea, son tres tipos de público. Lo cierto es que el menor, el más chiquito, es el verdadero hincha, que puede ser millonario, pero por lo general hace un esfuerzo enorme para estar, no en un solo partido como experiencia, sino en todos los partidos. El fútbol se ha transformado a nivel de Copa del Mundo en para una élite, y los verdaderos hinchas de todos los países por lo general no concurren. Un colega argentino, Souto, de Argentina, se puso en el partido de Argentina, el último partido de Argentina con Jordania, a entrevistar a todos los que venían con camiseta argentina. Y más de la mitad eran de cualquier lado, menos de Argentina. O sea, pasan todos lados. Y después están, ya lo vemos, con la televisión argentina, las modelos, los empresarios, gente que no va a cancha nunca, pero que se disfraza y va a alentar. En Uruguay pasa exactamente lo mismo, solo que somos menos. Señoras y señores, tenemos, déjeme ver ya, uy, se me va el tiempo volando. 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Señoras y señores, de mi parte devuelvo la pelota a Montevideo para que sigan desde allí.

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3: A ver si te lo explico como si fuera fútbol. 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
15: Estamos en contacto con Nico Pirri para hablarnos de Peñarol. ¿Qué tal? ¿Cómo te va?
16: Dale, saludos para todos. Bueno, ayer por la noche, reunión en la casa de Diego Aguirre. Estuvo la visita del presidente Ignacio Ruglio y un contacto muy importante en el cual se pasaron prácticamente charlando la noche. Todavía no obtengo la respuesta definitiva sobre el tema, pero lo cierto que ayer Ruglio, el grupo Pachuca, con Rafa Monge obviamente como nexo, y el propio Diego Aguirre charlando por el tema de Vallejo. El grupo Pachuca quiere 600 mil dólares para que el jugador pueda llegar a Peñarol. Es el mismo monto de dinero que hace unos días el grupo Pachuca le giró.

0: a Peñarol al respecto de esta transferencia. O sea, lo que pide el grupo Pachuca, entre comillas, es que le devuelvan el dinero que se invirtió, o que mejor dicho, Peñarol ganó por esa transferencia Dolmechenko. El jugador es una prioridad, es un jugador que ya sabemos que para Aguirre sería clave de que pueda llegar a Peñarol, pero por ahora el tema está trabado en esa situación. Lo otro que está bastante trancado es la renovación de Matías Arezzo. Por ahora, lejos de lo económico, hasta que no se arregle contractualmente con el jugador, Peñarol no va a hacer uso de la opción. Primero con Arezzo, después se hace uso de la opción con Gremio. Eso es un poco lo que Peñarol tiene programado al respecto de este tema.
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0: Señoras y señores, se nos fue volando este programa. 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

0: ¿Qué tal? ¿Cómo les va? Bienvenidos. Gracias por estar del otro lado. Aquí arranca Puro Básquetbol en esta semana donde Uruguay jugará su partido más trascendente frente a la selección argentina. Esto será el jueves en el Antel Arena. De acuerdo a la información que tengo, ni Fittipaldo ni Parodi van a estar para el partido frente a la albiceleste. De acuerdo a lo que me pude informar, si bien los últimos estudios que se le realizaron a Bruno demuestran que la herida está cicatrizada, hay una postura del jugador en no querer arriesgar en base también a lo que le pide su equipo. Y Luciano Parodi, que venía en plena evolución, tuvo una sobrecarga ayer y eso le dificultaría, lo digo en condicional, estar disponible para el partido frente a Argentina. Tamborini, ¿cómo le va?
1: ¿Cómo andas, Diego? Igual el panorama es menos malo de lo que uno imaginaba hace varios días.
0: Y pues, ¿no? Recuperamos a Vescovi.
1: Y recuperamos a Vescovi. Creo que aparte él mostró estar en un buen nivel. Creo que las convocatorias, obviamente no tener a Bruno es un tema muy importante, sobre todo por lo que significa Bruno para nuestra selección. Pero creo que más allá de que en los últimos días nos pudimos ilusionar el día que se constató la lesión de Bruno, sabíamos que era muy complicada la situación de él para poder estar. Más allá de todo, es una parada difícil. Argentina, y en un ratito Darío lo trabajó, así que lo vamos a escuchar, está con la sangre en el ojo. O sea, sí. Argentina sabe que su partido para clasificar es con Uruguay. O sea, sabe que el punto con Uruguay es muy importante, porque si Uruguay le gana, va a entrar 2 puntos arriba de Argentina, con el punto calificado contra Argentina, con 6 partidos por jugar. O sea, entrás a 2.5, para decirlo de alguna forma, con 6 por jugar. Por lo tanto, creo que ellos saben que tienen toda la responsabilidad a pesar de que Uruguay es local.
0: Mira, yo te digo claramente, Uruguay con todo, cuando digo con todo es con Bruno, con Luciano, a esta selección argentina es muy difícil. Por supuesto, sin Parodi y sin Bruno Fittipaldo, creo que la complejidad se acentúa más aún.
2: Por suerte ganamos el partido allá.
0: Sí, claro.
2: Tenemos esa platita en el banco. Y bueno, no digo
0: el que... El tema es que hay que seguir ganando, ¿no?
2: No digo que se pueda regalar este partido, pero yo tengo la misma información que vos en cuanto a los estudios que se le hicieron a Bruno. Me dijeron que ayer trabajó algo en cancha, pero solamente trote, no mucho más.

0: que tuvo ayer, ya me parece que ya venía la cosa, no venía tan...
1: No venía bien.
2: ¿Pero con Luciano?
0: Sí, y para mí cuando lo dijo el otro día, lo dijo que era una lesión, o el Cone Becio fue, perdón, el Cone, el día que vos le hiciste la nota, o sea, me pareció que, más allá que él venía en un proceso...
1: Fue más contundente con lo de Bruno.
0: Lo de Bruno fue contundente.
1: Que se dijo que venía, como que venía evolucionando y después como que se trancó la evolución.
2: Sí, claramente.
1: Pero hay una postura también, creo yo, por lo que dice su equipo en Europa, de Bruno estar un poco más cauto a la hora de arriesgar.
3: Sí, yo creo que acá la alternativa pasa. En el caso de que no estén ni Luciano ni Bruno, si Lucas Rodríguez va a tener su lugar esta vez en la lista definitiva o si va a ir por Facundo Terra. Creo que ahí pasa, no hay lugar para los dos, me da la sensación, y será uno de los dos dentro de la lista de 12. Porque después ya prácticamente, si uno empieza a contar, Joaquín Rodríguez, Vescovi, Pomoli, Taguada, El Hueso Martínez, Serres, Rojas, Iglesias, Bianchi, Gómez. Ahí tengo 10. Ahí tengo 10.
2: Pará, no lo pusiste como opción a Lucas Capalvo. O sea, diste Lucas Rodríguez o Terra.
0: Para mí Lucas Capalvo
3: ha estado siempre.
0: Pero para mí va a estar más en consideración que Terra y...
2: Por eso te digo.
3: Pero
2: por eso.
3: Hay un lugar para uno de los dos. Me da la sensación. Después, no sé cómo estará, pero no sé si Teo, me parece que no va a estar en la lista definitiva de 12. Lo que decíamos de Capalvo, que sería el número 11, y el creador Barrera también, que lo podés colocar en ese lugar. Pero yo veo que viene por ahí la lista. La lista de 12, viendo un poco lo que fueron las últimas listas de Uruguay.
1: Sí, sí.
3: Y lo que...
0: Sí, no va a variar mucho, salvo con las bajas estas, que obviamente que son fuertes.
3: Capalvo ha estado siempre.
0: Capalvo ha estado, y más ahora, ante esta situación... Que no tenés a los bases.
3: Capalvo ha estado, pero por muchos momentos, sin base. Optó Jauri a veces jugar sin base en algún trayecto de partido que utilizarlo a Lucas. Ha pasado eso en diferentes momentos de la selección.
0: Bueno, pero ahora el tema es que ahora no tenés. ¿Qué te queda? Vescovi de base, que en realidad es sobrecargarlo bastante, ¿no? A una posición y contra Argentina, además.
3: No, base natural.
0: Base natural no tenés.
3: Lucas, Terra. O Lucas Rodríguez. Lucas Capalvo, Lucas Rodríguez o Terra. Los bases naturales, porque después tenés a Joaquín Rodríguez, a Vescovi,
0: sí.
3: Y está. Y está.
1: Sí, no hay muchas más alternativas, ¿no? No hay muchas más alternativas. Pero yendo al fondo de esta cuestión, creo que Uruguay está muy limitado en cuanto al plantel y a las variantes, al no estar Luciano y al no estar Parodi para... No te digo ganarle a Argentina, para ser competitivo contra esta Argentina.
0: Uruguay no tiene los dos mejores jugadores uruguayos en el exterior, no lo tiene ninguno de los dos para esta ventana. Para esta ventana y uno por mucho tiempo. Los dos mejores jugadores uruguayos en el exterior no están, Bruno y Ubal. Por diferentes circunstancias, no estoy comparando por qué, pero son los dos mejores jugadores uruguayos que tenemos. Y con Argentina, como decía Tambo, desde el arranque, Argentina... Obviamente que viene dolido, viene con la sangre en el ojo, y por algo armaron esta lista también. Y también no es increíble, nadie. Porque esto hay que ligar y no también. No hay veces de ligar. En esta no ligamos, y tampoco ligamos con la eliminación del Madrid temprana.
3: Claro.
0: Porque ni siquiera el 24 de junio se jugó el cuarto partido de la final del ACB de Valencia y Barcelona.
3: Sí.
0: ¿Está?
3: Sí.
0: Que el Madrid podía haber llegado perfectamente como llega siempre. Tuvo la patinada contra el equipo de Bruno. Hace 20, 25 días los jugadores están liberados. Porque si no, hasta podían haber jugado hasta hace unos días.
2: Claro. Pero venían igual.
0: Sí, pero con otro desgaste, con un viaje en el medio más cercano, con una tensión competitiva de vos jugar unas finales, digo.
3: Lo hablaste con Nicola el otro día. Nicola lo preguntaste el otro día. Sí, ¿Es bueno o es malo?
0: A mí no me digan nada porque yo a mí me dicen de antipatria porque quería que vinieran todos. Entonces a mí no, justo a mí no me diga.
3: Yo la verdad que si podía.
2: La provito la de poder jugar. ¿Cuándo fue el partido ese?
0: El 24 de junio. El 24 de junio jugó la Provítola. Está bien, jugó la Provítola, pero la Provítola solo.
2: Sí.
0: Esto era de Campazzo, o sea. Sí. Marcos en realidad no tuvo minutos, ¿no?
3: No
0: tuvo minutos.
1: Yo reitero, con todo el equipo, con todo el potencial, es durísimo. Sin todo el plantel a disposición, es muy compleja la situación. Debería ser una noche soñada de Uruguay, soñada, con jugadores que den la cara por el equipo, más allá de los que seguramente van a rendir, pero se van a tener que destapar otros jugadores. Y por otro lado, que Argentina, a pesar de tener casi que su mayor potencial, no esté en una buena noche.
0: Sí.
2: Sí, creo contra

0: Argentina, tienen que conjugar las dos cuestiones.
1: Contra Argentina en obras estuvo Fittipaldo, claramente. El que no estuvo fue Luciano.
2: No.
1: Y Lucas Capalvo jugó 3 minutos.
0: Sí. Fue parte del plantel ese día. No fue un gran partido de Bruno tampoco en la cancha de obras contra Argentina, ¿eh?
1: Bueno.
3: Para mí y el tercer cuarto para mí fue,
2: apareció.
3: Sí. El partido fue un espanto.
0: Fue Joaquín. El partido fue de Joaquín en el arranque, que Joaquín fue el gran responsable 12, para sacar la diferencia.
3: 12 puntos seguidos.
1: 20 puntos Joaquín.
3: Claro, hizo los 12 primero de Uruguay.
2: Con, con Argentina fue una clínica defensiva de Uruguay.
1: Sí.
2: O sea, más allá de lo de Natalia lo metió en los 60.
3: No.
1: 61.
3: El partido fue terrible, pero obviamente lo que le salió a Uruguay desde el lugar defensivo lo limitó totalmente a Argentina.
0: Es un partido distinto este, ¿eh?
2: Bueno, ellos tienen
0: no tiene que ver. O sea, esa Argentina con esta que va a venir el jueves a la anterior no tiene nada que ver.
2: Voy a decir algo y puedo ser esclavo de mis propias palabras.
3: Siempre, Néstor.
2: Sin Bruno y sin Luciano, Uruguay va a ser competitivo en Argentina. Esta selección uruguaya ha sido competitiva contra cuantas selecciones.
0: Desde el deseo, Juanpa.
2: Diego,
0: no voy al deseo.
2: Pero
0: yo te voy a decir mi opinión. Desde el deseo es lo que más añoro y lo que más quiero. Lo que más añoro y lo que más quiero. Ahora, desde el punto de vista realista, yo ese paso no lo doy. Ojalá que sea así como marcas vos.
2: Voy a ir a lo siguiente. Sé que todos tenemos poca memoria a veces, pero acá
3: la memoria selectiva a veces.
2: Pero ¿qué bolsa se comió esta selección sin tener todos los jugadores? Porque nunca estuvieron todos. Nunca estuvo Bruno, Luciano, Vescovi, Joaquín.
0: Siempre faltó alguno.
2: Siempre alguno faltó. ¿Qué bolsa nos comimos?
0: ¿Qué rival teníamos para comernos una bolsa?
2: Brasil, Estados Unidos.
1: Bahamas.
2: Argentina, sí. Bahamas.
0: ¿Con qué fue? Estados Unidos, ¿con qué fue?
2: Diego, salió. Fue en la AmeriCup.
0: Está bien.
2: Y Brasil fue con lo que tenía. Pero, Diego. Bueno. A ver, fueron con lo que fueron, no es culpa mía.
0: Pero no pasa porque sea culpa tuya o no sea culpa tuya.
2: Pero con Brasil teníamos
1: igual un esta plantilla argentina para más que respetar, ¿eh? O sea,
3: no, ¿cómo más para respetar? Claro.
1: Por eso.
2: En la América.
1: Yo no aseguro que vayamos a ser competitivos.
3: Van a llevar todos. Llevan todo lo que tienen. Y absolutamente todo.
1: Sí.
3: Obviamente que no es la Argentina, no es la potencia de otros años, está más que claro. Han quedado fuera de mundiales, eso está más que claro, pero en el potencial traen absolutamente todo, no estoy descubriendo nada, absolutamente nada. Y todavía el equipo con la necesidad de ganar, además.
0: Claro.
3: Porque no es que, bueno, estaban ahí holgados.
0: Con la necesidad de ganar, con la sangre en el ojo de lo que pasó en la cancha de obras. Ojalá Uruguay pueda en el Antel Arena hacerse fuerte y a pesar de las bajas de Parodi y de Bruno, hacerle frente a esta selección.
2: Yo voy a dos temas diferentes. Yo lo que digo es que para mí Uruguay ha demostrado durante todo este proceso
3: que compitió.
2: Ser competitivo 100%. Contra quien se le metió enfrente.
0: 100% de acuerdo.
2: Porque con Estados Unidos, después de que le dio una paliza a los Estados Unidos a Brasil, dijimos, ay, la que se nos viene... ganamos.
0: Comparto plenamente.
1: Y si Uruguay pierde, no es un drama. Todos firmábamos antes pasar con 5 triunfos.
2: No es un drama.
1: No es un drama.
0: No, pero no se nos puede, escapar la victoria con Cuba.
3: Bueno, no.
1: Estoy descontando ese triunfo.
0: Estás descontando, pero mirá que los partidos hay que jugarlo. Acá no hay que descontar absolutamente nada porque a Uruguay no le sobra nada. A Uruguay no le sobra nada.
3: Ellos lo saben.
1: Si queremos ir a la Copa del Mundo, tenemos que ganar la Cuba. O sea, no hay.
3: Lo que tiene esta selección de Uruguay.
2: Igual Cuba.
1: No, bueno.
2: Bueno, pero
1: no.
2: Diego,
1: no hay pelos ahí.
2: Vos viste la lista de Cuba de ahora. No es la lista que jugó Marlon Martínez. Esta lista de Cuba es otra lista. Y aparte, están intentando sí o sí traer a Yacir Rivero. O sea, Cuba ahora.
0: Pero ¿qué ves de Uruguay o Cuba? Porque vos ves. Uruguay y Argentina, que Uruguay le puede hacer frente a pesar de la baja. Entonces, ¿contra Cuba qué decís?
1: Sí.
3: No, pero lo que está diciendo Tambo es que Cuba modificó la lista como en Panamá.
0: Y bueno, yo le estoy preguntando, ¿qué ves de esta selección de Cuba?
2: ¿Qué veo? A ver, te voy a dar por nombres, ¿no?
0: Sí.
2: Chacón.
0: Sí.
3: Sí, jugó en Argentina.
2: Después, para que voy para acá, está Aldo Castel, que jugó en obras también. Estoy intentando leer toda la lista. Acá, Antonio Rodríguez, que viene de jugar en Zaragoza, en España. Lo de Yaciel, que está en Israel. Marlon Díaz fue el que más nos complicó el partido anterior.
3: Marlon.
2: Bombino, que viene de jugar
3: con Lucas.
2: Y bueno, por ahí pasa.
0: Por eso Alberti dice: suelto de cuerpo. No, no, pero, doy por descontado no, que le vamos a ganar a Cuba.
1: Yo te estoy poniendo un panorama.
0: Yo no haría tan por descontado.
1: No, no. Pero por supuesto que nadie asegura que le vayamos a ganar a Cuba.
0: No, pero doy por descontado que le vamos a ganar
1: bueno,
0: a Cuba.
1: Y bueno, lo que digo es que si querés ir al Mundial le tenés que ganar a Cuba como local.
0: Y sí,
1: tenés que ganar 5 partidos
0: bien
1: en la primera fase.
0: Está
1: ¿qué duda hay?
0: Pero con el equipo diezmado como está Uruguay...
2: No, pero diezmado... Nos falta Bruno, nos falta Luciano, entiendo.
0: ¿Y qué te parece?
2: Nos falta Bruno, nos falta Luciano. Cuando tenemos todo el perímetro, teniendo a uno de los dos, es clave. Uno de los dos es clave. Los dos, mirá, voy a decir algo que suena horrible. Los dos no sé si son multitud, cuando están todos. O sea, los dos no sé si son multitud. Porque a veces en la rotación terminan perdiendo minutos algunos. Bueno. Que se entienda bien. Sí, si puedo tener todo, mucho mejor.
3: Yo entiendo lo que vos decís.
2: Que se entienda bien a dónde voy. No es que se lleven mal ni nada por el estilo.
3: Si es Disney.
2: Por eso.
3: O sea, no. Y desayunan juntos y todo. No. Yo lo que digo es que, claro, es que estoy un poco de acuerdo contigo. Sacan un poco de minutos, tal vez hay que repartirlos más. El tema que para mí, Bruno, es un diferencial. Es el mejor jugador uruguayo en el exterior. Repito, con Agustín, que no está, con Ubal, que no está, más Grenzel, que tampoco está, todos por diferentes razones. Pero los tres mejores jugadores uruguayos que tenemos exterior, ninguno de los tres está. Argentino viene absolutamente con todo. Lo que ha demostrado Uruguay, que estoy de acuerdo con Juan Pablo, que siempre compitió. No hemos visto ni bolsa, ni dejar de competir en los partidos. No. Eso lo ha tenido siempre. Con baja lo ha tenido. Después, obviamente, que va a ser un partido de ritmo, que Argentina tiene... sin duda Campazzo, que es que tenés que limitarle, y Uruguay defensivamente obviamente de Convescovi intentará treparse, y después otro, mi gran duda, ¿no? Por más que pasó tiempo, por más que lo vimos jugar con una máscara y el tipo compitió de la manera que compitió, hay que ver también cómo está Santiago.
2: Le van a proponer, mirá que si acá hablaron del tema físico, si hay alguien que te puede proponer físicamente un partido Campazzo y
1: Campazzo mismo.
2: Claro, Campazzo.
3: Claro.
2: Vos cuando ves a Campazzo es chocar con un paredón, con un muro,
3: es un toro mecánico, o sea, es difícil.
2: Con un muro.
3: Obviamente.
2: Mirá que ellos están acostumbrados a otro juego de
3: defensa. Es la realidad del partido. Argentina va a venir con todo. Argentina, obviamente, que tiene más equipo que Uruguay, no estamos diciendo absolutamente nada. El camino de Uruguay sigue siendo el mismo. Los puntos de Uruguay los consiguió. El partido, obviamente, en Argentina es un puntazo, que para mí es lo que a vos te posiciona como una, la verdad, una posibilidad, como yo realmente no me acuerdo, entiendo que tiramos un tiro para ganar aquella vez, lo entiendo, pero no me acuerdo una posibilidad tan cercana como esta para el Mundial.
2: Porque aparte
3: la verdad, no me acuerdo.
2: Si metes
3: y
2: cinco,
3: mirás del otro lado...
1: Pero va a ser cercana aún perdiendo este partido, eso es lo que voy.
3: Por supuesto.
1: Por eso totalmente.
2: Es que yo la tomo cercana descontando de que podés perder... con Argentina. Sí, o sea, descontando que podés perder con Argentina, sigo tomando una posibilidad cercana.
3: Supuesto.
2: Mis números son ganar la Cuba y robar dos de los tres que tenés acá de local.
1: Sí.
2: Te podés rifar Canadá. Ahí estás con 7. Y después ver qué es lo que pasa. Porque tenemos que ver quién toca del otro lado.
0: Está bien, pero hoy la proyección es cuántos puntos.
2: Con 8 estás adentro.
1: Y 7 tenés que meter.
2: Y 7 y o una sea, buena diferencia.
0: Con 8 estás adentro, hoy tenemos 4, ¿no?
1: Sí.
3: Hoy tenemos 4.
2: Con 8 estás adentro.
3: Claro.
2: 7 y una buena diferencia, como del otro lado se están destrozando, porque la realidad es que se están destrozando.
3: Se están matando
1: del otro lado. Puntos todos.
2: Te puede dar. Y tenés que ver con quién jugás, porque a ver, no es lo mismo Puerto Rico siempre que Bahamas, que a veces sí, a veces no. Hay que ver Jamaica. ¿Qué es lo que tiene? Hay que ver quién pasa. Si pasa Puerto Rico, si pasa Bahamas, si pasa Jamaica.
1: Sí.
2: Nos vendría bárbaro que pase Bahamas y Jamaica. Más allá de que también está la otra lectura. Si pasan Bahamas y Jamaica, por algo es que eliminan a Puerto Rico, ¿no? Sí. O sea, no es por cualquier cosa.
1: Porque sumaron, en definitiva.
2: Exactamente. Pero bueno, digo, creo que todo tiene que ver con todo. Ahora, el número sigue siendo el mismo. El número sigue siendo 7 con una buena diferencia, que es la que tenemos hoy, más 80 creo que es, o 8 y nos metemos, ¿no?
0: Vamos a escuchar a Facundo Campazzo, una de las grandes figuras que tiene esta selección argentina, que habló en las últimas horas en lo previo a lo que será el juego del jueves ante Uruguay.
4: Son finales para nosotros. Lamentamos mucho la derrota contra Uruguay en casa. Pero bueno, ahora tenemos otra revancha contra los mismos y contra Panamá, así que tenemos dos partidos muy importantes. No tenemos margen de estar relajados. Y nada, estando allá contra Uruguay, que es un rival duro, que si te hace jugar a su ritmo lo podés perder. Creo que nada, es una buena oportunidad para mostrar nuestro juego y marcar nuestro ritmo.

0: ritmo y marcar, corregir los errores que cometimos contra ellos. Que venga Lapro, que esté Lea, Gaby, creo que ayuda mucho a nivel ofensivo, pero como dijimos antes, el tema de la defensa tiene que ser muy importante en estos partidos. Vivimos muchas situaciones anteriores, varios años atrás y viniendo para acercándose en la hora, que creo que nos sirven para estar motivados, ya sea el hecho de no haber podido jugar un mundial o no sé, los partidos que perdimos en Chile y bueno, pasaron cosas que fueron para el grupo duras y creo que eso lo transformamos en motivación para volver a poner a Argentina de vuelta en un mundial. Entonces, ya de por sí, como dijiste, el hecho de venir y vestir la camiseta es una motivación que te levanta mucho. Pero paralelamente, el grupo está también la situación, el factor, lo que vimos anteriormente, y eso a nosotros nos unió mucho y nos motivó mucho para venir, para estar presente, para tener el compromiso de siempre y para trabajar a corto y a largo plazo por un objetivo.
1: Bueno, ahí estaba, Facundo Campazzo hablando de este momento, de este presente, de lo que proyecta para el partido frente a Uruguay del próximo día jueves.
2: Bueno, ahí está un poco creo que lo más importante. Ya empieza a entrenar hoy Uruguay en el Antel Arena, lo hace hoy, mañana y el miércoles. Ahora empieza a entrenar por la tarde, no va a entrenar por la mañana como lo había hecho habitualmente en el gimnasio de Waston. Y el miércoles al mediodía ya se van a concentrar. El plantel empieza a concentrar el miércoles y ya queda concentrado hasta después del partido contra la selección de Cuba. Y después la mayoría queda liberado para tomarse vacaciones, ¿no?
1: Sí, ojalá que se active ahora sí la gente, ¿no? Ya Uruguay afuera del Mundial de Fútbol, que por lo menos haga ese cambio de chip y pueda acompañar y apoyar a la selección tanto el día 2 como el día 5 frente a Cuba, ¿no? Sería muy importante que la gente pudiera estar presente delante de la arena.
2: Sí. Sí, yo creo que, a ver, el público de la selección, y acá yo te voy a poner el público del fútbol y del básquet. En los partidos de la selección es muy difícil que se sienta la localía. La localía que se sienta en un partido de la
3: No,
2: selección. No,
3: se sintió en aquella doble fecha nomás, con Puerto Rico y Estados Unidos. El estreno delante de la arena.
2: Sí,
4: ah, no, hasta
3: solo ahí.
4: yendo aquella vez.
3: Solo el estreno.
2: Con Puerto Rico en un momento le tiramos delante de la arena
3: el
2: y se
3: final del
2: notó.
3: partido.
4: Y
3: se
4: el
3: notó.
4: final del partido con Panamá acá, la última también.
2: Pero
4: El
2: ya
4: final
2: con
4: del
2: menos gente.
4: partido.
2: Ya con menos
4: sí,
2: gente.
4: Con menos gente, pero se siguió la atención porque se nos iba un partido. Se nos
2: Claro,
4: iba, ¿eh?
2: pero es difícil que el
4: No,
2: público.
4: no.
2: Y por
4: Por el
2: eso.
4: escenario mismo también, que es hermoso, es espectacular, y es donde se tiene que jugar al básquetbol, pero es distinto, o sea, o sea.
2: El público de la selección es
3: ¿Cuántos partidos
2: familia.
3: quedan como local en la proyección?
2: Dos, te quedan cinco partidos, cinco de ocho como local. Te quedan estos dos y los tres de
4: Claro, dos y
3: Claro,
4: tres.
3: dos y tres.
4: Dos
3: Dos y
4: y
3: tres.
4: tres.
2: O sea, te quedan cinco de local. O sea, el número es, jugaste en total, o sea, tenés 4 puntos. Tenés que llegar a 8 y te quedan 5 partidos de local. Si vos te haces fuerte en tu casa,
3: Sí.
2: vas a entrar al Mundial. El número es tan simple como ese. Ahora, saliendo del número frío simple, jugás con Canadá y jugás con Argentina en casa. Yo
1: Claro,
2: tampoco soy tan
1: de esos
2: exigente.
1: cinco hay dos que son
2: Claro.
1: durísimos.
2: No, hay dos que son perdibles. Hay dos que cuando vos hacés los
4: Sí,
2: números,
4: sí.
2: decís,
1: No,
2: este y
1: hay
2: este.
1: dos perdibles, no. Hay dos que seguramente lo más probable es que los pierda. Yo doy un paso más allá de que
3: Claro.
1: Juan Pablo. Y
3: Sí,
1: capaz que estoy demasiado
2: pero
1: negativo.
2: hay
4: No, no,
2: quien.
4: está
2: No,
4: bien,
2: no,
4: pero.
2: estás bárbaro,
1: Yo
2: boludo.
1: estoy.
2: Desde que
1: No,
2: no somos
1: bueno.
2: competitivos, que hay dos partidos que tenés perdido, está bárbaro. Pero a lo que voy, Diego.
1: Pero, Juan Pablo, yo soy realista.
2: Mirá que en el realismo nunca pensamos que íbamos a estar con 4 puntos hoy.
1: Pero eso es al margen,
2: No, no
1: Juanpa.
2: es al
1: Eso,
2: margen,
1: bueno, está bien.
2: porque en las
4: A
2: eliminatorias.
4: ver, tenemos un punto más que es un puntazo de lo que pensábamos.
1: Claro,
2: Sí.
4: tenemos un
1: el
4: punto más.
1: partido
4: Es
1: que
4: el partido
1: ganamos en
4: con
1: la cancha de
4: Argentina,
1: obras.
4: es el partido que tenemos un punto más de lo que nosotros pensábamos en el arranque.
2: Tenemos ese punto más porque aparte fuimos a Panamá y le ganamos a Cuba. Porque la vez pasada también teníamos el punto contra Argentina en Olavarría, pero fuimos a Panamá
1: Claro,
2: y
1: y
2: lo perdimos.
1: marchamos.
4: No,
1: Sí.
4: no, no, y no solo eso, sino que la verdad que los destrozamos a Panamá en el primer partido, que hoy parece fácil, ese primer
1: Y
4: partido
1: después el segundo ya no fue la
4: que lo
1: compitieron.
4: rompiste rápido, y la verdad que es un punto que, yo qué sé, capaz que la verdad lo podías perder. Lo que pasa es que lo rompiste tan rápido, Uruguay salió tan fuerte a jugar ese partido, haciendo lo que tenía que hacer, que tal, el partido lo
3: reventó. Siempre los rivales que tenemos son un incentivo para la gente a la hora de sacar una entrada. El partido de este jueves.
2: Muchachos, y tenemos, la gente... tenemos un punto extra, tenemos más 78.
4: Sí, además, además.
2: En el saldo que siempre tenemos estuvimos más 78.
4: Mal ahí. Ahí siempre estuvimos mal.

0: O sea, hay un punto extra que es el más 78 que lo tenemos que cuidar.
1: La verdad que si yo escucho a Tamborini...
2: Ya estamos.
1: No.
3: Saca pasaje.
2: Compro el pasaje. Tenés el pasaje de Qatar.
1: Con tiempo ya lo voy comprando. Y me encanta. Y te aclaro que me encanta.
0: Yo te diría que lo reserves.
1: Y te aclaro que me encanta. Además, hice muchos amigos en Qatar. En el Mundial de Fútbol.
2: Pero cataríes, o sea, locales. ¿Te seguís escribiendo hasta el día de hoy?
1: Nos van a recibir con los brazos abiertos.
0: Reactiva el WhatsApp, empieza a escribir. Te lo pido, por favor.
1: Pero también tengo que partir de una realidad... que no nos sobra nada. Y sin el equipo completo...
0: ¿A vos te parece que yo en algún momento...
1: Y sin el equipo
0: nunca
1: completo...
0: Nunca jugamos con todo el equipo completo.
1: Bueno, está bien.
0: Nunca jugamos con el equipo completo.
1: Está bien.
0: ¿En qué ventana jugaron todos? En todas alguien faltó. Lo bueno es que no te falten cinco. ¿Tá? Nos faltan los dos bases. A ver, no soy un negado de que nos falta Bruno y nos falta Luciano. Y es una baja... de peso que
1: bueno,
0: tenemos
1: en la conducción. No le has dado tanta trascendencia.
0: No, yo digo que igual vamos a ser competitivos. Ojalá tenga razón yo. Pero yo...
1: Pero, Juanpa...
0: Sí, te entiendo.
1: Por supuesto, ojalá tenga razón vos y yo me recontra equivoco.
0: Pero a lo que voy de ser competitivo...
1: Vengo a caliarme y te digo, la verdad, Tambo, te felicito.
0: Yo reflejo otro sentir. Yo reflejo lo que esta selección ha dado en la era Jauri. De ser competitivo, ganando y perdiendo. A ver... Si yo soy competitivo contra la Argentina y pierdo como perdí con Estados Unidos, me voy a recalentar. Porque perdés en el último minuto en un partido en el cual nunca pensaste ser competitivo y se te va sobre el final. Pero bueno, son cosas que pueden pasar, sí. Ahora, dame eso, porque la ventaja y el más 78 que tenemos hoy, lo quiero cuidar. El más 78 es un punto más que tenés hoy.
2: Sí, sí.
0: Es un punto extra que tenés hoy. Entonces, nosotros nos comíamos bolsa con Estados Unidos, perdíamos por 80, y cuando ibas a Puerto Rico estabas obligado a ganar porque la diferencia te la esquiva. Entonces, esas cosas son las que hoy en día te hacen, por lo menos a mí, ver la eliminatoria desde otro lado. Ahora, yendo a lo basquetbolístico, lisa y llanamente, muchachos, nosotros en esta eliminatoria, y recién lo acaba de decir Martín, tenemos 4 jugadores jugando en el exterior.
1: Sí.
0: Si vos vas al resto de las eliminatorias... Esta es la eliminatoria que tenemos más jugadores en medio local.
1: Claro.
0: Y sin embargo, la que estamos mejor. Entonces.
3: Bueno, sí. Tenés que ir al caso por caso ahí.
0: Pero
3: están acá.
0: Bueno, todo lo que vos quieras. Pero en lo previo era, si se quiere, vos encontrabas una renovación en esta eliminatoria. Están dando. Para mí, entiendo lo que dice Martín, que el punto es aquel contra Argentina. Pero miren que en un momento nosotros. Pensábamos que Panamá nos iba a pasar por arriba, vimos como Chile, Colombia, se nos vinieron, está bien, están del otro lado,
2: pero
0: y empezamos
2: bien.
0: A sufrir
3: nos
0: hasta...
3: reposicionamos.
2: La realidad es que seguimos perdidos, fuimos a jugar una AmeriCup y perdimos con Colombia,
3: sí.
2: O sea, eso también pasó.
0: No tengas duda.
2: Pero por eso digo, eso también
0: yo
2: pasó.
0: Yo estaba en la banda cuando perdimos con Chile.
2: Claro.
0: Y la pasamos mal.
2: Y el AmeriCup de Colombia nos pasó mucho.
0: Pero...
2: Romario Roque era el que jugaba en Trujillo. Nos hizo un destrozo.
0: Ese fue el arranque de la era Jauri, en la banda.
2: Claro.
0: En la banda, perdemos con Colombia, perdemos con Chile. Y ahí dijimos, muchachos, este es el arranque del nuevo proceso. Estamos mal.
3: Sí.
0: Estamos mal. Sí, sí. Sin embargo, me acuerdo que Jauri lo dijo en aquel momento: vinimos acá a empezar un rumbo porque sabíamos que no íbamos a clasificar a los Juegos Olímpicos, estando Argentina-Bahamas. Entonces la idea era empezar a darle identidad al equipo. Y hoy ves a Uruguay, ves un equipo con identidad. Después, te puede dar, no te puede dar, podés perder, podés ganar, porque las vas a sufrir todas. Y por ahora, es verdad, estás en Disney, estás en un cumple, estás en una fiesta de ensayo, estás en lo que quiera, porque estás ganando.
2: Sí, sí,
0: en
2: claro.
0: En algún momento vas a empezar a perder.
2: Y bueno, no, y aparte yo creo que también hay que... hay que ver los jugadores cómo responden ante la situación de tener vos tan cerca esa posibilidad como hace 40 años no pasa. Entonces, también eso en algún momento hay que ver cómo están los jugadores que tienen personalidad y sobre todo, repito, Bruno, y que está jugando en un nivel distinto al resto junto a Joaquín Rodríguez, que son los dos jugadores más de clase que vos tenés, y tiene 1000 batallas arriba. Joaquín, por más que sea muy joven, es un tipo que ya está hasta curtido, y por su manera de hablar, su manera de expresarse. Pero también hay que ver cuando lleguemos a esos momentos de tensión, de cómo va a reaccionar el equipo. Obviamente, hoy estás muy bien encaminado, están construyendo esto, el equipo, como dice Juan Pablo, tiene una identidad y sabe para qué jugamos. Eso está totalmente claro. Y bueno, veremos en los partidos de tensión ahora cómo se vienen. Y repito, no quiero... No quiero dejar el partido de Argentina fuera, pero creo que es un partido que tiene muchas complejidades y que Uruguay creo que no le va, creo que Uruguay, por más que salga mal, y si llega a salir

0: mal, Uruguay no le va a modificar. Pero a ellos mismos creo, no le va a modificar, ni ganándolo tampoco, porque el equipo lo que ha tenido siempre ha demostrado que salen con tensión competitiva a jugar los partidos. O sea, no es que después vamos y jugamos contra Cuba y el equipo... Sí. O sea, el equipo sale a jugar fuerte siempre igual.
1: Lo peor,
0: y tampoco lo va a tirar abajo si el equipo llega a perder con Argentina. Nosotros, el equipo tiene una estabilidad.
2: Creo que lo que más hemos sufrido fueron los segundos partidos de cada ventana.
0: Le
2: ganamos bien a Panamá, vinimos acá y nos costó.
0: No, fue bravo.
2: Nos costó. Le ganamos muy bien a Argentina y el primer tiempo con Cuba en Panamá la pasamos mal.
1: Sí.
2: La pasamos mal, Marlon Díaz abajo de la tabla nos hizo lo que quiso. Después, obviamente, apareció la jerarquía individual. Me acuerdo el tercer cuarto de beso, fue una locura. Cerres posteándose y ganando constantemente. Salud, gracias. También fue un disparate. Pero bueno, o sea, por eso también el segundo partido con Cuba hay que por lo menos mirarlo y decir, hay que tener cuidado. Dicho esto, yo la verdad, y sobre todo por lo que se viene, porque aparte vas a jugar doble local. Y depende en dónde quedes, porque si terminas primero en el grupo, creo que en la segunda fase los dos primeros también son local. O sea, si terminas primero, no sé si no eran los dos primeros local. Uh-huh. Entonces, ahí tenés que ver más o menos qué es lo que te toca y por dónde se encamina todo.
3: Esa ventana es noviembre, ¿no?
0: ¿De cuál decís?
3: En noviembre, la primera de la segunda fase.
2: No, es septiembre.
0: No, mucho más contra acá.
2: ¿Es septiembre?
0: Sí.
2: Uruguay termina. Viaja.
4: Ahora, a ver, para repasar. En agosto viaja a China, jugamos. Sí. En agosto es lo de China.
3: Amistosos en China, claro.
2: Claro. Volvés y seguís. Es más, no sé si no es en agosto. Volvés el día de agosto y seguís.
0: Para mí es mucho más. No, es en noviembre.
2: Es en agosto. Pará que tengo acá. Es en agosto.
3: Es en agosto.
2: Volvés y seguís.
4: ¿Cómo sigue el calendario? A ver, Juanpa.
2: Bueno, el 2 y el 5, y después 27 y 31 de agosto,
0: la
2: otra ventana.
0: Ahí va.
4: 20, claro. Eso es
3: 20, agosto. Noviembre es la segunda.
2: Hay otra ventana más en noviembre.
4: Pero pará, lo de agosto es en Montevideo.
2: Depende de dónde
0: termine. Depende de dónde.
2: Un partido en Montevideo juega seguro.
0: Claro, pero depende de cómo el orden. Sí,
2: yo ahora tengo, después me fijo bien porque yo lo tengo acá.
0: Yo creo que si entramos primero vamos con Canadá de arranque, me parece.
2: ¿No es de segundo con Canadá?
0: No, hablábamos el otro día de agarrar a Canadá en agosto.
2: Sí, pero no sé si no es de segundo con Canadá.
3: Esto está bien estipulado acá.
2: Sí, ya está.
3: Pero Uruguay es el grupo D.
2: El D. Es agosto, noviembre y febrero.
0: Agosto, noviembre y febrero.
2: Agosto, noviembre
0: y ahí liquida.
2: Aparte Uruguay, la idea de quedarse en agosto compitiendo es porque los jugadores no van a tener actividad.
0: Sabes que va a ser la liga, ¿no? ¿Sabes cuánto se va a trazar?
2: No, aparte tenés noviembre.
0: Tenés dos ventanas.
4: Pero en agosto no empezó la liga.
2: Primero.
0: Noviembre,
2: y la de febrero.
0: ¿Sale la de febrero?
2: Donde en febrero vos tengas la chance de meterte en la Copa del Mundo Real.
0: No sé cuánto febrero
4: ya tenés ahora. El Mundial es en agosto, ¿no?
2: Te pegás a la fiesta.
0: Sí, agosto, sí.
2: Si estás en el Mundial, ya está.
3: Si Uruguay es primero de grupo, no arranca jugando con Canadá. Vas con el segundo del grupo B.
2: ¿Y en la segunda?
3: Que hoy es Bahamas, ¿no?
2: Hoy el segundo es Bahamas, ya te confirmo, sí. El segundo es Jamaica.
3: El segundo es Jamaica.
0: A ver, después está Canadá va a tener un cuadrazo igual, si jugás en noviembre no agarra los NBA. Listo.
3: Claro.
2: Pero pará,
3: y déjame ver el segundo partido.
2: El segundo era...
3: El primero es... el primero del grupo D va con el segundo del grupo B.
2: ¿Ese es el primer partido o el segundo?
3: Ese es el primero.
2: Y el segundo...
4: Bueno, mientras lo buscan, hacemos una pausa.
2: Y tenemos novedad de liga, porque hay varias novedades de liga. Pero
4: hace la pausa, 37 minutos pasan del mediodía, ya volvemos.
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0: Bueno, seguimos adelante en Puro Básquetbol. Tamorini me dijo antes de la pausa, ojo que hay novedades de liga importantes.
1: No, no dije importantes, dije que había novedades de liga.
0: Bueno,
1: para
0: bueno,
1: mí siempre son importantes.
0: Claro.
1: Ahora, arranque. Vamos a empezar por lo último.
0: Sí.
1: Aguada saludó, agradeció y despidió del plantel principal a Federico Pereiras.
0: ¿Ah, sí?
1: Sí, recién vía Twitter. O sea, Federico Pereiras no continúa en Aguada, un poco en la tendencia de que...
0: Bueno, manejamos acá que Federico Pereiras no iba a seguir, ¿no?
1: Yo manejé de que...
0: De hecho, Tamorini dio un paso más y pensó que iba a ir para Vigua.
1: Pensó que iba a ir, no, pienso que va a ir.
0: Bueno.
2: Pues sí que Federico Pereiras tiene muchas posibilidades de jugar en Vigua.
1: Yo creo que sí, yo creo que sí.
0: ¿Y el Pepo Vidal?
1: ¿Cómo va a terminar un tema?
2: No se vinculó todo. Bueno, está, pero es lo mismo.
1: No,
2: claro, pero
1: no,
2: es que no, no es que una receta cocina.
1: Aguada,
2: no
1: te cambié,
2: o sea,
1: no,
2: es lo mismo.
0: Vidal no lo despidieron todavía.
1: Aguada no lo despidieron.
2: Y bueno, por eso.
1: O sea, Aguada no se va a desarmar o desmantelar

0: Realmente es lo que me dijeron. No es que van a borrar todo, van a... Por lo tanto, capaz que le están pidiendo algunos días para ver cómo cierran la temporada pasada, repito, y esta semana ya empezarían a armar lo que sería este plantel. Uh-huh. Pero Aguada gastó más dinero de lo que tenía previsto. Sí. Me dijeron, no es la idea tirar todo, sí, quizá bajar un poco lo que tiene que ver con el presupuesto, por una cuestión de que es muy difícil volver a tener ese presupuesto, pero quizá hablar con algunos jugadores si se adaptan al nuevo presupuesto. Y después ver. O sea, algunos jugadores no es quedar ni siquiera con la estructura entera. Creo que hay un par de jugadores que pueden interesar. Pero, por ejemplo, ayer, vamos a seguir. Sí. El viernes cerró Nacho Xavier en Nacional.
1: Yo sí, la primera me sorprendió.
0: La primera vez que a mí también. Un sin un base.
2: A mí también me sorprendió. Pero no por Nacho Xavier y por sus características y sus condiciones, si es malo o buen jugador, ¿eh? Claro, no lo estoy llevando por ese lado. Lo llevo por el lado de que no tienen un base y en realidad llevaron un jugador más parecido a lo que ya tienen. Sí. ¿No? Porque tenés a Espíndola, tenés a Prieto, me decís, son diferentes puestos, sí, más o menos.
1: Va a ir Semiglia.
2: Sí, no, está Semiglia.
3: Le faltaría una ficha más, ¿no?
2: No, ya están.
1: Prieto y Gómez.
3: ¿Y cuál es la quinta?
0: Prieto, pues Gómez. Está Gómez también, claro. Está bien. No, tiene las cinco fichas, no tiene un base. Obviamente van a ir por un base extranjero.
3: Es raro el plantel que armó Nacional. No, es raro.
2: Por eso digo, repito, es por los jugadores pensé que iban a llevar un base.
3: En cuanto a Nacionales, está un perfil por debajo de lo que venía haciendo, ¿no?
0: Si lo comparo con el Nacional campeón, va.
3: ¿Qué?
0: No es mucho menos en cuanto a la ficha nacional.
2: El tema que vos tenías a Prieto es sub-23.
1: A mí me sorprende.
0: Quiero ver qué sub-23 puede traer.
1: Que hayan liberado también a Bernardo Barrera. Porque es un jugador muy pretendido por otros equipos.
2: Pero claramente fue una decisión del cuerpo técnico.
3: Sí, claro.
1: Pero por eso te digo, me sorprende.
2: No, a mí también. A mí también. Porque aparte no tiene tantos creadores. Lo que pasa es que claramente está yendo por una estructura y un estilo que es lo que él quiere más.
0: Para mí va por un uno y un dos extranjero. Sí. O sea, Smith es uno de los jugadores que interesa. Sí, un uno extranjero seguro.
3: Y, no, es que va a tener que llevar un base extranjero seguro.
2: Y un sub-23.
0: Sí.
2: Y un sub-23, por más que hemos visto equipo de Ponce jugar sin base un rato. Y la final le ganó casi sin base, Juan.
0: Bueno, sí.
2: La final la ganó casi sin base.
0: Pero pará, yendo a esto, yo lo que veo es que es como que Nacional fue campeón con una defensa asfixiante.
2: Sí, totalmente.
0: Peñarol potenció. Sí. Es como que Nacional quiere. Sí. Ser más defensivo.
2: No,
0: potenciar.
2: Lo que pasa es que lo que ven también con el Peñarol que tienen enfrente, decir, si yo a esto no me le emparejo físicamente, si no le compito físicamente, si no voy por este lado, y dice, bueno, me la juego a un base extranjero, sí. ¿No? Que pueda hacer un desnivel, ver lo de Michael Smith y un interno, ¿no? Y un interno más.
0: Necesita este
2: y un sub-23.
0: Este plantel nacional necesita tres extranjeros determinantes.
1: Sí. Bueno, sí, de calidad, claro, de calidad.
2: Y bueno.
0: Necesita tres extranjeros de calidad.
3: Y bueno, capaz que es la apuesta, ¿no?
0: Y bueno, sí, seguramente
3: o debería ser la apuesta.
0: Igual.
3: Hay que ver el perfil de Nacional y cuál es el objetivo de Nacional.
2: Van a salir a pelear, a combatir a muerto, lo que ya sabemos, porque la verdad, al llevar a Nacho Xavier, llevas un jugador más con un tono defensivo alto y tal vez sea el mejor el defensa del equipo. Tenés a Espíndola, que es buen defensa. Prieto, que es buen defensa. Digo, no sé, claramente necesitan alguien para crear, alguien para jugar, y no tiene tiradores por ahora, ¿no?
1: El
2: no,
1: tema es que fueron por un base, fueron por terra.
2: Pero fueron por terra, vos estás seguro. Entonces, ¿cómo vos cambiás?
0: Y bueno. Y consultaron por Santís. Y consultaron por Capalo.
1: Ahí tenés.
2: Pero por terra.
0: Terra no arregló.
2: ¿Qué es ir?
1: Terra seguramente.
2: Una cosa es consultar y otra cosa es ir de verdad.
1: Y bueno,
2: decir, porque si yo voy de verdad y vos querés cerrar a Terra, lo cerrabas. Nacional, sí que. Si quería cerrar a Terra, ¿no lo cerraba? ¿Nacional no puede cerrar a Terra?
0: No, te puedo dar un paso más.
2: O sea, se les disparó tanto lo económico que no pueden cerrar a Terra.
1: No sé si va por ahí.
2: Para mí no estaban tan convencidos.
3: Capaz que Terra tampoco está tan convencido.
1: Claro, escuchamos a Terra el otro día decir que se quiere ir a jugar a Argentina.
0: Yo creo que lo de Terra ya pasa por una decisión.
2: Bueno, por eso estoy diciendo entonces.
1: No es un tema económico.
2: Preguntado, habrán tirado por Terra. Andás a ver hasta dónde fueron por Terra.
0: Sí, igual yo te digo, en el caso de Capalvo, fueron por Capalvo y Capalvo le dijo más allá.
2: Pero rápidamente fue, ¿no?
0: No, Capalvo le dijo, me voy a quedar en España.
2: Por eso.
0: Capaz que fueron por Terra.
1: Y ya tiene nuevo equipo en España.
0: Si a Terra lo quiere Nacional de Peñarol, económicamente, te puedo asegurar que no hay ningún equipo en Argentina que le vaya a pagar lo que le puede pagar.
1: Terra, yo pensé que lo llevaba a Peñarol.
0: Bueno, pero acá entonces lo que hace Terra, para mí se le abre la puerta a Calimares en Peñarol. Pero un poco viendo esto, lo que debe haber dicho Terra es, yo me quiero ir al exterior, quiero potenciarme jugando en Argentina. Después veré qué es lo que pasa. Yo ya a Terra lo descarto de esta liga. Yo lo descarto de esta liga.
1: Casi que sí.
0: Yo lo descarto. Entonces, viendo, o por lo menos la proyección de Nacional es, no puedo con Capalo, no puedo con Terra. Santizo no sé en qué habrá quedado.
1: Son cuatro los jugadores que emigran. Son cuatro, ¿no?
0: Martínez, Terra.
3: Sí, el Hueso Martínez fue muy contundente la teoría que se va.
0: Martínez, Terra.
1: Bueno, Luciano, y no habíamos dicho que Gonzalo Iglesias se volvía a España.
2: Ah, sí, Gonzalo también se va. Sí.
1: ¿Y cuánto se resiente la liga en cuanto a nivel?
2: Muchísimo, fuerte.
1: Son cuatro jugadores importantes.
2: Fíjate los jugadores que están perdiendo.
0: Y venir no viene ninguno.
2: ¿Eh?
0: Y venir no viene ninguno.
2: Fíjate lo que, por eso lo que está pasando.
0: Volver no viene ninguno.
2: Porque ninguno va a volver ahora. No sé Joaquín Rodríguez qué es lo que va a hacer.
0: ¿Qué Joaquín?
1: No, Joaquín.
2: Rodríguez, el de Peñarol.
0: A Joaquín la idea de Joaquín es esperar la ventana y arreglar. A Joaquín le llegó una oferta fuerte.
2: ¿De Estudiantes?
0: De Estudiantes.
2: Bien.
0: ¿Tá? Pero él tiene la idea de seguir en ACB y tiene propuestas de ACB. Con otras características.
3: También hay una propuesta de Peñarol.
0: Sí.
1: Joaquín
0: Rodríguez no va a jugar en Uruguay.
3: No, yo estoy de acuerdo contigo.
0: Ta.
3: No, pero digo en esa
2: en la propuesta Peñarol se la hizo. Ta. Ya está.
0: Sí, pero Joaquín no va a jugar, o sea, no está en los planes de vida de Joaquín volver a jugar a Uruguay. Pero dicho esto.
3: Y lo entiendo,
0: No, y aparte está el tema de la ACB. O sea, él pretende seguir en ACB. ¿Tá? Si puede seguir en ACB, ver qué propuesta tiene. La de Estudiantes lo que seduce es lo económico. Y lo deportivo, más allá de que es la segunda división de España, es ser un equipo que está arriba, que ya lo conoce porque él ya jugó, y sería ser, no te digo dueño del equipo, pero ser protagonista de ese equipo.
1: Sí.
0: Que es un poco la diferencia que tendría con las propuestas que tiene ACB.
3: Bueno, vamos a cumplir con la segunda pausa.
1: Dijimos, Mauro Zubiaurre va a jugar en Unión Atlética.
3: Sí, Mauro en Unión Atlética. Bueno, Defensor Sporting va a tener que hacer una reestructura también.
2: ¿Tomás Araújo arregló Nacional?
0: Tomás
2: Araújo. ¿Cómo sub-23?
0: Bueno, puede ser.
2: Diciendo acá.
0: Ahora consulto. Ahora consulto. Pará, y después.
1: Defensor Sporting tiene tres fichas.
0: Sí.
1: Confirmadas.
0: Sí.
1: La cuarta que estaría cerca es Bernardo Barrera.
0: Bien. Buena
1: y
0: ficha.
1: Bueno, va por otra quinta que hay que ver la estrategia.
0: Ahí. Buena ficha. Pero pará, ¿qué tendría ahora Defensor Sporting? ¿Qué le falta?
1: Y bueno.
2: Tiene a Soto, tiene a Giano.
1: Tiene a Bianchi.
2: Va por Barrera.
1: Pero
2: tiene tres.
0: Pero si va por Bernardo, que es por el que va, ahí son cuatro.
2: Yo lo que no sé qué va a hacer ahí con el tema del base, si van a potenciar a uno, o Antunes, por ejemplo, si lo van a potenciar o no. Si van a tomar esa decisión o no, van a tener un base, no sé, extranjero, por ejemplo. Que para mí van a traer.
0: Bueno.
2: Para jugar con Giano.
0: Y
2: o un 1-2.
0: Un 1-2.
2: O capaz, Weaver de vuelta, no lo sé.
0: Después, en cuanto a lo que.
3: Ah, mira.
0: Fue goleador de la liga.
2: ¿Vos sabés que hablamos de Weaver con una liviandad?
1: Es un tema de gusto nomás.
2: Siempre.
1: Un tema de gusto. Siempre.
0: Lo que pasa es en Defensor del Sporting, segundas partes nunca fueron buenas, ¿no?
3: No.
1: Y
3: la última experiencia
2: con todos. Bueno, la de Wright en realidad fue la tercera, ¿no?
3: ¿Cuál?
2: La de Wright fue la tercera, ¿no? La de Malik Kerry.
3: La de Kerry fue.
0: La de Wright fue la tercera, pero en la segunda él llega con la temporada ya.
2: Está, pero jugó muy bien.
0: Sí,
2: segunda del juego.
0: Para mí fue la mejor versión de la segunda.
1: Sí.
2: Terminó 22-11, me acuerdo.
0: Hebraica Maccabi tiene la intención de ir por Teo Metzger y por Manuel Romero.
1: Y Hebraica, por Serres.
0: Hebraica que se desmanteló. Para mí Serres va a jugar en Peñarol.
1: Mí también.
0: No entendería por qué Serres no va a jugar en Peñarol.
2: No, pero está diciendo que
1: tiene la intención.
2: Que vale la prioridad la intención. ¿Qué va? Y Malvin, que dice que no tiene. ¿Qué va a hacer Malvin? No tiene base. Nahuel Rodríguez, que en algún momento me imagino que le van a empezar a poner. Pero quién, porque no sé, Tati.
0: Base, bueno, está Tati.
2: ¿Pero Tati se queda?
0: No sé cómo de contrato, pero supongo que no, o sea, supongo que no tenía contrato.
1: ¿Querés información?
2: Sí, claro.
1: Weaver no vuelve. Contundentemente me lo dijeron.
2: Ya está.
3: No me sorprende.
2: No hay ningún tipo
1: tranquilo me ponen. Tranquilo.
2: Tranquilo para vos. Claro.
0: Tampoco te gustaba el goleador de la liga.
1: Pero bueno. Tiene sus pros y sus contras. Lo hablamos toda la vida.
2: Sí.
0: No.
1: Lo hablamos todo.
2: Ojo, pará, yo no me rompería la casa por él tampoco, ¿eh?
0: No
2: ni mucho, pero ni mucho menos.
0: Tiene su pro y su contra. Siempre viste las contras, nunca viste los pros.
1: Bueno.
0: Detalle, ¿no?
1: Está bien.
0: Mínimo detalle. Después, que quede. Bueno, Santizo no sé qué va a pasar con Aguada, si va a seguir o no.
2: Y el tema que para mí Santizo ahora con esto de Nacional.
0: Yo no lo veo en Malvinas, Santizo, por ejemplo.
2: Pero por un tema que económico, por lo que fuera, él su vuelta a él.
0: La
2: tiene
0: ida,
2: 32 ya igual, ¿eh?
0: No, sí.
2: No tiene 25,
0: La ida de Santizo de Malvin le dolió a Malvin en su momento. Y que yo sepa, si era la misma directiva. Para Malvinas.
2: Pero,

0: Así que quedó quebrado eso ahí. Lo estoy preguntando sin ironía ni nada. Porque vos me dicen, no, sabés, no tengo ni idea.
1: No, en realidad, por lo menos, creo que no había gustado en Malvin. Ojalá, a ver, el Pitu es un hombre de Malvin. O sea, más allá de que la familia de Pitu de Aguada y todo.
0: No, pero se formó Malvin.
1: Formado Malvin y podría llegar a ser. Digo en esto de que no hay mucho base en la vuelta y hay equipos que necesitan un base.
0: No, pero bueno.
1: Digo, cuando querés pelear en cierto lugar de la
0: realmente tabla. No tengo información y es todo acá, a veces sin tener la versión del jugador, ni algún contratista, ni nada, ni el club, es complicado. Pero para mí, esto de Nacional, obviamente que ya limitó totalmente lo del base. Sí. La ida de Terra afuera, obviamente que podría abrir una posibilidad más a otro base en algún lugar. Para mí, tal vez, y capaz que lo se termina ganando en Aguada, que es el capitán del equipo, termina arreglando en Aguada. ¿Por qué lo de Aguada no lo vemos tan como que él se quede en Aguada?
1: No, yo no lo veo.
0: Porque locura. Yo veo como que no.
1: Pero yo te acabo de decir, para mí Aguada está terminando, va a hablar con algunos jugadores. Aguada,
0: no capaz creo que termina armando la misma base de jugadores que tiene, de Vidal, Santizo, ¿no? Armar otra vez, Joaquín Rodríguez 3. Sí. Después ver con lo que hace, no sé, Subic, dónde va a jugar. Pero, y capaz que terminaron de una base, bajar un poco el perfil de extranjero y competir. Y capaz no te queda un mal equipo. Y no le queda un mal equipo.
1: No.
0: Con Vidal y con Santizo ya no te queda un mal equipo.
1: No.
0: Con Vidal y Santizo ya no te queda un mal equipo.
1: Había un tema que era claro. Aguada tenía que liberar una ficha porque Joaquín es ficha.
2: Sí.
1: O sea, hoy Aguada.
2: Bueno, ya liberó una.
0: Bueno, ya claro, liberó una. Ya
1: está, por eso. O sea, Aguada tenía que liberar una ficha. Yo no veo a Joaquín Osimán siguiendo en Aguada tampoco.
2: No.
1: Digo, en esto de proyectándonos hacia el futuro, pero habrá que ver qué es lo que pasa, por dónde terminan dándose las cosas.
3: Bueno, hacemos la pausa, ya volvemos para el tramo final de Puro Básquetbol.
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0: Bueno, a pesar de que Tamborini no quiere, vamos a pronosticar los partidos para esta noche.
1: ¿Sabes lo que pasa
0: en
1: con
0: una
1: Tamborini?
0: Nueva fecha de la Liga?
1: Yo te voy a decir una cosa. Está tranquilo con su cuadro.
0: Claro.
1: El equipo viene bien.
0: Trubil,
1: no quiere que sale mucho y no quiere que la gente.
2: El otro día fue alargue.
1: No, está bien. Pero no quiere que la gente se entre a enfocar en el metro, ¿entendés? Porque él lo que quiere es perfil bajo y el año que viene trae la Liga de vuelta.
0: Bueno, Trubil Lagomar. Arrancamos.
2: Trubil.
0: Voy con el rojo depósito.
3: Sí. Todos con Trubil.
0: Tabaré Colón.
1: Tabaré.
3: Cambio de técnico, Colón.
1: Debuta hoy Daniel Roberto Lovera.
3: Voy con Tabaré.
1: En Colón.
0: La vuelta de Lovera.
3: Uh-huh.
0: Y el otro.
3: Sí.
0: Sí. Y el otro partido es Olimpia Albatros, ¿no?
3: Sí. Olimpia. Olimpia Albatros.
0: Voy con Olimpia.
3: Voy con Olimpia.
0: El resto de los partidos se juegan en la jornada de mañana martes.
3: Bueno, Friedman y Tamborini 9. Joca 7, quien habla 6.
0: La verdad que para no haber visto un partido del metro, tener 7 puntos es un milagro.
3: ¿Qué te parece?
0: Un milagro. O sea, soy sincero, la verdad no me dieron las horas del día para ver un partido del metro. Hasta ahora vengo invicto. Creo que, no, miento.
3: Y con el Mundial vas a seguir invicto.
0: No, ¿sabés qué partido vi? El del arranque, el de Verde y Rojo Trubil.
1: Ahí va, estreno, en la calle, el estreno.
0: Ahí
3: yo vi uno solo.
0: Ese fue el único partido del metro que vi hasta ahora.
1: Ahora lo que nos abriga, ¿verdad? En el invierno.
0: Sí, exacto.
1: Ya con Uruguay, ya afuera.
0: Exacto.
1: Es complicado. Vos tranquilo.
2: Casi todos los días había algún partido del metro.
1: Sí, casi
2: todos los días había algún partido del metro. Bueno, cosa que pasa.
0: No, está perfecto.
3: Vamos arriba.
0: Bueno, nos vamos. Ya viene Quiero Fútbol, después Último al Arco. No, perdón. Hoy estamos con Brasil-Japón.
3: Y después Alemania-Paraguay.
0: Exacto.
3: Y después todo. El otro que no me acuerdo.
1: Marruecos-Holanda.
0: De ahí sale
1: Holanda.
0: El rival de Canadá.
1: Holanda.
0: Que ayer le ganó a Sudáfrica.
1: Holanda, sí, Holanda.
0: Nos vamos, que pase muy bien.

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Hola, ¿qué tal? ¿Cómo les va? Qué placer saludarlos, un gusto. Bueno, la 1:03 p.m, 13 horas con 3 minutos en todo el Uruguay, 11 de la mañana con 3 minutos aquí en Playa del Carmen, aquí en México. Ya estamos con todo el equipo de Sport 890, bueno, viviendo las últimas horas aquí en México para pronto emprender el retorno rumbo a nuestro país. Bueno, después de todo lo que me parece que ustedes, los oyentes de Sport 890, al igual que nosotros, venimos, bueno, tratando de sobrellevar, ¿no?, este golpe enorme que hemos tenido, este golpe inesperado que hemos tenido en la Copa del Mundo. Este golpe mezclado con bronca, con tristeza, con vergüenza, porque es una mirada que tienen los demás hacia nosotros, que no pueden creer lo que ha pasado con el fútbol uruguayo, como no podemos creer nosotros, ¿no?, de este enorme fracaso de Uruguay en este campeonato del mundo. Sabíamos, creo que todos estábamos convencidos que Uruguay no podía ser campeón del mundo, no teníamos equipo para ser campeón del mundo, pero no para este papelón, no para esta situación que Uruguay se quedó afuera en la primera fase con un solo equipo europeo poderoso y con dos equipos que cualquiera hubiese elegido, cualquiera de los equipos más o menos importantes te decían: che, te toca jugar los dos primeros partidos con Arabia Saudita y con Cabo Verde, levantabas la mano. Acá estoy yo. Sin embargo, bueno, quedamos afuera contra estas dos selecciones realmente de manera inesperada. Y cuando digo contra estas dos selecciones, sí, claro, el partido con España fue lo último. El partido con España, el primer tiempo, Uruguay jugó bárbaro, pero fue tarde. Porque después ya vino el gol de España, el gol de Baena, el error de Mulera. Y ya el segundo tiempo para Uruguay fue a ver qué salía, tratando de hacer lo que no sabe hacer, lo que no le sale, y mucho menos contra una selección como la española. Uruguay en el segundo tiempo, seamos claros, más allá de que no cuestionamos que los jugadores, bueno, trataron de meter, de ir, pero Uruguay pateó solamente una vez al arco en el segundo tiempo. Y si no, miren, el único remate que tuvo Uruguay quedando eliminado del campeonato del mundo fue el de la Cruz en el minuto 42 del segundo tiempo. Entonces, no, yo entiendo en el análisis genérico, bueno, en el segundo tiempo contra Arabia Saudita merecimos ganar. Bueno, mucha gente se quedó con eso. A mí me parecía que era demasiado haber empatado con Arabia Saudita, demasiado haber regalado aquellos 45 minutos donde en el primer tiempo el equipo no lo jugó. En un mundial donde la verdad no hay mucho espacio para segundas oportunidades. Pues la tuvimos con Cabo Verde y empezamos perdiendo. Y después de empezar perdiendo ese partido, resulta que lo dimos vuelta en 5 o 6 minutos y en el segundo tiempo salimos a toquetear la pelota hacia los costados. No, vamos a no profundizar, a toques intrascendentes. Claro, mientras Cabo Verde no tenía la pelota no pasaba nada. Resulta que cometemos una macana y somos un país, o mejor dicho, no, retiro lo dicho. Somos una selección que no soportamos ni un mínimo error porque no tenemos levante prácticamente. No nos recuperamos. Un error de Uruguay es casi que condenatorio. Nos equivocamos contra Arabia Saudita, mientras el esfuerzo debió ser para ganar el partido, el esfuerzo fue para empatarlo. Y después nos quedaron 10 minutos para ver si lo podíamos ganar, donde el arquero Al-Owasi de Arabia Saudita se atajó todo, en todo su derecho, para eso están los arqueros. Contra Cabo Verde debimos ponernos en ventaja. Resulta que no.

y contra España, bárbaro, todo aguantábamos, España no jugaba con la comodidad de otro partido, un error, no cierra bien Varela, la agarra Baena, resulta que se le escapa de las manos a Mulera y listo, se terminó el partido para Uruguay, sin levante, demasiados errores para un campeonato del mundo. Entonces, merecimos ganar, merecimos tener más puntos, merecimos, ¿qué importa si merecimos? Si la realidad es que no pasó. La realidad es que jugamos 3 partidos en el campeonato del mundo, hicimos 2 puntos. Es lamentable, es un papelón lo que pasó con Uruguay. Claramente es un papelón. Después, por supuesto, que podemos ingresar en el terreno de las responsabilidades. No se salva nadie de las responsabilidades. No se salva Nacho Alonso, de ninguna manera, porque como cabeza de la estructura del fútbol uruguayo, obviamente que es principal responsable con todo el gobierno del fútbol uruguayo. Si hay algo que tiene en el debe este gobierno del fútbol uruguayo, es lo deportivo. Una cosa es lo que se generó para el fútbol uruguayo, los 65 millones de dólares que se recaudaron, eso lo podemos tomar como algo muy importante, sí, pero lo deportivo, muy mal. 2 mundiales jugados, 2 eliminaciones en la primera fase, tanto en Qatar como en esta, eliminaciones en selecciones juveniles, o sea, realmente lo deportivo es un gran debe de este gobierno. Entonces, ¿cómo no vamos a excluir a Nacho Alonso? Y ojo, lo digo claramente, cuando la intención fue traer a Marcelo Bielsa, personalmente hasta compré la idea, dije, pa, qué bueno, traer un técnico de este nivel, de esta categoría, le va a ser bárbaro el fútbol uruguayo, todo comenzó de una manera maravillosa. Hoy, reconozco que compré algo, seguramente como muchos de ustedes y otros no, y como le pasaron a colegas y a compañeros, a algunos les gustaba la idea, a otros no, yo lo reconozco, a mí me gustó la idea inicial, me decepcionó, no fue nada, no dejó prácticamente nada, nos regaló aquellos partidos con Argentina, con Brasil, aquel comienzo de eliminatoria, y después poco a poco se fue apagando la velita. Y bueno, y teníamos la ilusión, no sé, nos agarrábamos de eso, bueno, es el Mundial, tenemos muy buenos jugadores porque los tenemos, claro que hay muy buenos jugadores en la selección, pero bueno, cuando llegamos al Mundial y tenemos esta lamentable actuación, este papelón mundial que hemos hecho, no hay mucho de dónde agarrarse, ¿de dónde vamos a rescatar algo positivo? Hoy Giordano esta mañana declaraba, ahora lo vamos a escuchar, que había cosas positivas que más adelante se van a ver. La verdad que hoy no se ve nada positivo. Nada. Una relación rota con los jugadores, que ya lo sabíamos. También hablábamos todos de que cuando terminara el Mundial, sea cuando sea, pensábamos mucho, mucho más adelante, se iba a destapar la olla y se iban a conocer un montón de situaciones. Bueno, ya los que empezaron a hablar son jugadores que ya no están en la selección, pero que tienen línea directa con futbolistas que están en esta selección. Entonces, mal relacionamiento con el entrenador, pero yo acá no voy a culpar solamente al técnico, ¿no? O sea, el técnico es responsable, pero en noviembre, después de Estados Unidos, cuando Alonso lo quiso sacar y después resolvieron que no y se prometieron, bueno, miremos para adelante, se viene el Mundial en 5 meses, pensemos que todo va a mejorar. Bueno, hubo un juramento y una aceptación por parte de todas las partes, ¿eh? Los jugadores también. Entonces, esto de excluir a los jugadores, no, los jugadores tienen que soportar esto porque así como muchas veces tenemos el mismo énfasis para elogiarlos como corresponde, bueno, en este momento no hay elogios porque también son muy responsables de lo que ha pasado en este campeonato del mundo con la selección uruguaya, porque los que entran, los que ejecutan el plan, los que resuelven, son todos muy buenos jugadores y sin embargo fallaron. Y no quiero hablar de casos puntuales porque uno no puede decir todos, no, hay algunos que uno puede resaltar, destacar por cómo cargaron con el equipo. Voy a nombrar a uno, Rodrigo Bentancur. Siempre él responsable, cargando con el equipo, tratando de jugar un partido con como se debe jugar con la selección uruguaya. Una vez más, Bentancur, como en el Mundial de Qatar, que fallamos también, Bentancur fue el mejor de Uruguay. Pero bueno, no, pero esto es colectivo, esto no es tenis. Entonces, Bentancur.

0: Yogur cae dentro del fracaso deportivo genérico de la selección. Entonces, los jugadores son responsables. El cuerpo técnico, por supuesto que son responsables. La dirección deportiva, Giordano, es responsable. Y todo el ejecutivo y todo de Nacho Alonso para abajo. No se salva nadie. Si acá empezamos a echarnos las culpas unos a otros, vamos por mal camino. Porque lo que hay que hacer ahora es serenarnos, tranquilizarnos, masticar esta bronca, sacarnos esta bronca y hacer un análisis profundo de a dónde hemos llegado, porque hay algo que es fundamental en el futuro uruguayo, que tenemos materia prima. Entonces, si tenemos materia prima, tenemos que mirar hacia adelante, mirar hacia el futuro. Lamentablemente, esto ya pasó para nosotros. Entonces, ahora serenarse, tranquilizarse, bancarse las críticas, los cuestionamientos. Hay una población desilusionada, hay una población con mucha tristeza, porque Uruguay genera esto, somos un país muy futbolero, y hablo de una población, y no solamente digo los que vivimos en la República Oriental del Uruguay, todos los uruguayos por el mundo y todos los que uno vio y convivió aquí en Estados Unidos y aquí en México, con la ilusión, con el esfuerzo económico, con el viaje de un montón de compatriotas de unas cuantas horas, gente que hace 25, 30 años no puede volver al país, de todo tipo, gente con un poder adquisitivo muy bueno y gente que no, gente que son laburantes y sin embargo hicieron el esfuerzo, juntaron, planificaron y llegaron y se fueron con las manos vacías. Entonces, hay que hacerse cargo de toda esta desilusión, hay que hacerse cargo de este fracaso para hacer un gran diagnóstico de qué es lo que nos está pasando, y hablo de la selección mayor, de las selecciones juveniles, del futuro de Uruguay, para a partir de ese diagnóstico encontrar el antídoto, encontrar el remedio para esta situación en la cual estamos, que tocamos fondo, que tocamos el precipicio y que nos sentimos todos muy tristes, muy angustiados, con bronca, con irritación, porque esto fue totalmente inesperado. Acá que nadie se enoje, porque me parece que, digo, son términos todos, que alguno podrá estar más de acuerdo o no con algunas cosas, pero en definitiva, todos los uruguayos estamos desilusionados. Desilusionados y tristes porque nos imaginamos mínimamente jugar 4 partidos. Un grupo con Arabia Saudita y con Cabo Verde. Y no lo superamos. Entonces, tenemos que tranquilizarnos. El gobierno del fútbol uruguayo, creo que de repente ameritaría en los próximos tiempos un análisis genérico con gente avezada que hay, muy capaz en nuestro fútbol, para aportar ideas. Porque tenemos que salir de este pozo, ¿eh? Tenemos que salir de este pozo. Y tenemos algo que otros países no tienen. Y eso es algo que me parece fundamental, que es la materia prima. Tenemos jugadores, pero no podemos seguir desaprovechando generaciones. No podemos seguir desaprovechando jugadores que son muy importantes para el futuro de nuestras selecciones. Rodrigo Vázquez, ¿cómo te va? Buenas tardes.
1: Todo bien, Mauro, por decirlo de alguna manera. El abrazo grande para todos, para Nico, Lautaro, para Manuel, para todos los compañeros que están del otro lado. Marcelo, por supuesto, en la puesta al aire. Acá, evidentemente, no voy a agregar más nada a lo que ya dijiste porque coincido en todo. De hecho, lo hemos hablado muchas veces aquí en Playa del Carmen, en Guadalajara. Simplemente desde el punto de vista informativo, Mauro, me parece importante decir que antes de las elecciones que van a haber en la AUF a principios del año que viene, el Comité Ejecutivo no va a tomar ninguna resolución respecto al nuevo entrenador de la selección uruguaya. Lo que está intentando el Ejecutivo es cerrar, y sobre todo el área deportiva, el entrenador de la Sub-20. Quieren que sea Marcelo Broly el encargado de dirigir a la Sub-20 y ofrecerle la posibilidad de que en las próximas 2 doble fechas FIFA que van a haber, la de septiembre y octubre, que van a cumplir como una sola, y la de noviembre la dirija justamente Broly en caso de que asuma como técnico de la 20. Y yo no descarto de que si esto es así, Broly siga de largo. Es algo que me mencionaba algún dirigente por lo bajo en las últimas horas. De hecho, hay un poco de esa intención dentro de la interna. Y bueno, después obviamente empezar a evaluar, analizar los caminos a recorrer. Lo otro en cuanto a lo informativo, está por llegar a Inglaterra Manuel Ugarte, si no llegó ya por estas horas. Rotura de ligamentos cruzados, del ligamento cruzado anterior. Va a ser sometido a una cirugía bajo la sanidad de Manchester United en Inglaterra.

0: partir de ahora empieza un proceso de recuperación que va a ser muy largo. Desde ya, la pronta recuperación para el volante del Manchester.
1: Bueno, ahí está toda la información. Rodrigo ayer estuvo manejando claramente, con mucha precisión, esto de la rotura de ligamentos cruzados para Manuel Ugarte. Una pena, porque, bueno, Ugarte es uno de los jugadores que pertenece al Manchester United, pero seguramente pueda cambiar de equipo. El tema son los meses
0: que
1: va a tener de recuperación.
0: Estaba todo avanzado para que cambiara de equipo a Italia en este mismo mercado, después de la Copa del Mundo. Yo no sé si esto va a frenar esta situación, producto de que va a tener cerca de un año de recuperación. Entonces, en ese sentido, no sé si esto paraliza un poco la gestión.
1: Bueno, no quiero atrasarme porque hoy tenemos un programa más corto, porque en un ratito ya estamos con Roberto para Brasil y Japón. A las 2 de la tarde juegan Brasil y Japón, va a ser transmisión de Sport 890. Primera pausa en Quiero Fútbol y vamos a escuchar testimonios, vamos a escuchar a Giordano, a Cáceres, que llegaron esta mañana, al igual que el técnico de la selección Marcelo Bielsa, que mañana dará una conferencia de prensa en el Estadio Centenario a las 18:30. Bueno, los vamos a escuchar pegadito a la pausa. Ya venimos.

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0: Seguimos en Quiero Fútbol. En instantes vamos a escuchar una parte de las declaraciones que hizo el presidente de la Asociación Uruguaya de Fútbol con los colegas de Canal 5, que bueno, tuvieron una extensa charla con el presidente de la Asociación Uruguaya de Fútbol post-eliminación. Vamos a escuchar una parte. Les recordamos que hoy tenemos un programa más corto porque vamos a estar con Brasil y Japón en un ratito, ya junto a Roberto, que es otro de los partidos que nos presenta este Campeonato del Mundo en los 16avos de final. Pero bueno, eso será para dentro de un ratito. El resto de los jugadores, solamente volvió Cáceres, ¿no?
1: Con la delegación que volvió a Uruguay, sí. Sí, porque el mismo sábado viajaron rumbo a San Pablo, Piquerés y Emiliano Martínez. Se fue desde Guadalajara bien temprano en la mañana Fernando Muslera. Nosotros estábamos llegando a Cancún y se estaba yendo Federico Viñas. Juan Manuel Sanabria se fue el mismo sábado también. Por lo tanto, efectivamente, los jugadores se fueron ya el mismo sábado, empezaron a emprender retorno.
0: Bien. ¿Qué hay sobre este tema? Yo confieso que me enteré por Forlán. El tema de Forlán dijo que Muslera estaba con fiebre.
1: Yo consulté el sábado después del partido, porque esto empieza a tomar fuerza el viernes una vez finalizado el encuentro, y el sábado hice las consultas con tres personas diferentes y las tres me dijeron que no era así. Yo no sé si esto, claro, es algo que yo... porque Forlán también, dentro de lo que dice, y que el día anterior había tenido, el día anterior al partido, 40-41 de fiebre. Hay otra versión que creo que la da Martín Charquero, que dice que Bielsa y Giordano no estaban al tanto de esta situación, pero sí el médico de la selección. Si esto llega a ser así, es gravísimo.
0: No, bueno, es otra, o sea, otra situación.
1: Otra palita más al collar, ¿no?
0: No, no, claro, claro. Yo entiendo.
1: ¿Cómo el técnico no se va a enterar que un jugador tiene fiebre?
0: Sí, sí. No, además, te soy sincero, Rodrigo, bien claro, Forlán tiene línea directa con Muslera.
1: Claro.
0: O sea, Forlán fue compañero de Muslera, sí, sí. Tienen, no sé si son amigos, pero
1: yo
0: tienen
1: te reitero,
0: una relación.
1: Al día, entonces, al día siguiente del partido,
0: si Forlán dijo esto, es porque Muslera se lo trasladó.
1: Sí, al día siguiente del partido consulté con tres personas diferentes y las tres personas me dijeron que no era así. Acá evidentemente, lo sabía solamente una persona y no lo sabía más nadie.
0: Esto es un poco como todo lo que está pasando internamente en la selección, ¿no? Unos te dicen que hubo charla, otros te dicen que no, unos te dicen que fue en buen tono, otros te dicen que no. Todo es así, todo es entreverado, todo es una ensalada, todo realmente este.
1: Bueno, se dijo que lo de Nández era un tema deportivo y quedó
0: no,
1: más que claro.
0: No, pero está
1: que
0: claro, está, ¿no? Claro. Bueno, está bien, digo, es así, lo sabíamos todos. Claro. Nández fue el que se reveló y el técnico lo sacó. Y bueno, y otro, por eso digo, yo a Nández lo pongo en otro lado, porque Nández se reveló, se hizo responsable de una situación. Los demás aceptaron las condiciones, ¿no? Digo, yo no estoy ni siquiera criticándolo, porque
1: yo no,
0: si yo hubiese
1: eso.
0: Sido jugador de fútbol, seguramente yo digo, che, tengo un mundial ahora, es una gran oportunidad, y yo seguramente hubiese jugado el mundial. Entonces, no es que los critico, lo que digo es que una vez que se aceptan determinadas condiciones, no es cuestión ahora de que como se terminó el mundial, la culpa es de Bielsa. No, no, solo de Bielsa no, solo de Bielsa no. De Nacho Alonso, de todo el gobierno de la AUF, de Giordano, de Bielsa, por supuesto que sí, todo su cuerpo técnico, y de los jugadores, también de los jugadores. Escuchemos al presidente de la Asociación Uruguaya de Fútbol. Habló luego de la eliminación de este Campeonato del Mundo.
1: Brevemente, yo dije hoy que Emiliano Martínez había vuelto a San Pablo y me están acercando acá el abrazo grande para este amigo que me acerca una foto de que Emiliano Martínez estuvo viendo a Charrúas Maldonado el domingo en Maldonado. O sea, está en Uruguay, Emiliano Martínez.
0: Bien. Nacho Alonso habló con los colegas de Canal 5 de esta manera, el presidente de la Asociación Uruguaya de Fútbol.
2: Ya vivido, hay gente que lo vive de una manera... Y bueno, ya más trabajada, otros no tanto, pero lo importante es lo que hablamos, ¿no? Internamente. Algunas cosas de la hoguera surgieron por relatos que no fueron acordes con la realidad, que se dieron los últimos días previo al partido. Ellos estaban en sentido muy, muy afectados por cosas que se dijeron que no eran verdad. Pero... lo importante es que hacia adentro todos tenemos la tranquilidad que hicimos todo para que el resultado que le llegara deportivamente a Uruguay fuera otro. Y nos duele muchísimo no haberlo alcanzado. No nos duele menos que a nadie de los que están en Uruguay hoy sufriendo, porque la gente sufre estas cosas también. Nosotros entendemos a la gente, por eso damos la cara y por eso explicamos realmente lo que se vivió, que se puso todo, que se hizo el máximo esfuerzo, que se trabajó hacia adentro, siempre puertas adentro, para reforzar la unidad y para reforzar el laburo que deposita en la cancha con expresiones de fútbol que queríamos ver. Nosotros queríamos ver un Uruguay ofensivo, que protagonizara. Lo vimos en muchos pasajes del Mundial, lo vimos plantándonos frente a una potencia como es España, de una manera que nos gusta ver Uruguay. Pero las cosas a veces se dan y otras veces no se dan. Y lo que pueden tener la tranquilidad los pibes, los jugadores, que siguen siendo los jugadores de la selección, que lo van a hacer las próximas fechas FIFA, en la próxima Copa América, en el próximo Mundial, que muchos de ellos, como decís vos, no tenían un minuto en Mundiales, otros tenían muy pocos minutos en selección, hubo muestras de jerarquía individual brutales, ¿no? El pibe Sanabria de Florida anulando a uno de los mejores punteros del mundo, es una realidad, y el pibe tenía muy poquito minuto en la selección, no tenía un minuto en Mundiales. Lo que decía vos de Maxi Araújo, jugadores que le tocaron ver de afuera y que entrenaron como el que más, apoyando a los compañeros, otros que tuvieron que bancar sobre sus hombros, que decías vos de Fernando. Fernando es, para Uruguay, alguien que protagonizó páginas imborrables de su historia. Todos estamos de acuerdo en que Fernando fuera citado. Hay que mirar esto también con el diario del domingo y no solo con el diario del lunes. Tuvo situaciones desgraciadas que él sufre más que cualquiera.
3: Sin duda.
2: Y que, naturalmente, el puesto que tiene es muy ingrato y tiene a veces consecuencias que la equivocación de otro compañero las tiene. Entonces, esas reflexiones también está bueno que se ponga arriba de la mesa. Acá nadie mató a nadie. Acá hubo un grupo de jugadores, de 26 jugadores, que se mataron, que se deslomaron, entrenando, jugando, que corrieron mucho más que los rivales, que metieron, que lograron, por lo menos en la cancha, expresiones buenas de fútbol durante buena parte de los partidos, que le faltó una cuota de suerte también.
3: Un penal ahí sobre el final.
2: Es todo discutible, yo no voy a... Hay polémica, yo no quiero detenerme sobre eso porque parece que uno se pusiera a llorar cuando tiene que, por lo menos en este momento, el análisis concentrarlo en otros aspectos. Pero tampoco podemos estar escondiéndonos y no diciendo la verdad lo que sucedió acá, lo que entrenaron los pibes, lo que trabajaron, lo que sacrificaron en el complejo celeste,
3: Nacho,
2: como la conciencia como se previnieron acá.
4: Te quería decir, vos hablaste de que esto fue una apuesta. Vos cuando arrancaste a hablar ahora dijiste esto fue una apuesta, lo de Bielsa fue una apuesta que tiene cuánto, tres años y algo. ¿Cuándo fue que surgió esto?
2: El 2023.
4: Ahí va. Y en esa apuesta había una apuesta deportiva, ¿no? Como decías vos, de buscar un equipo que tuviera cierta intensidad. Vos decías hay que tomarse tiempo, lugar para hacer análisis profundo. Pero más allá de los resultados, el legado de Bielsa, el momento Bielsa en la selección, ¿te conforma a esa apuesta que se hizo de la dirección deportiva o hay que atarlo, a engancharlo a los resultados?
2: Mirá, nosotros hicimos una apuesta por un entrenador que es conocido por determinadas características en el juego, por determinada metodología, que en su momento generó un revulsivo a nivel nacional, a nivel también de la expresión en el juego. Lo vimos, tuvimos una Copa América donde se nos escapó por un pelito la clasificación a la final, y después de eso tuvimos una cantidad de circunstancias que fueron perjudiciales para el desarrollo futbolístico del equipo. Hubo momentos duros que los vivimos, no los ocultamos, trabajamos puertas adentro para que las cosas pudieran fluir de la mejor manera, y en los últimos meses el trabajo previo al Mundial se encaró con mucho profesionalismo, con amplitud, con flexibilidad en algunos puntos que determinaron que todos estuviéramos acá conformes en la previa con lo que se había hecho.
4: ¿De cómo se venía?
2: La previa de cómo se preparó y cómo se elaboró para que esto diera resultados.
4: No, y aparte los que nosotros lo hemos transmitido y lo hemos conversado, y fuera de broma, de el cambio notorio de la eliminatoria acá al Mundial y de cómo se llegó, del ambiente que uno notaba cuando venía a los entrenamientos. Te quería llevar el proyecto deportivo. Ahora que hay reuniones con Jordano, hay una apuesta, y yo sé que muchas cosas no nos vas a tirar porque el martes es la conferencia, pero digo, esto me imagino que sigue y es para adelante y hay que sentarse a conversar.
2: Mirá, hoy lo que es claro es que hay un contrato de entrenador que ha terminado, un ciclo mundialista que, a pesar que el mundial sigue, termina para Uruguay. Y hoy es momento de pausa y reflexión, de estar bajando la pelota, analizar las cosas que pasaron, tomar los aprendizajes, no exponerse en conclusiones apresuradas.
4: Yo pensé que había...
2: Sí, dar la cara, sí, poner arriba de la mesa la opinión, la presencia.
4: Pero no llamaste a Gallardo entonces, porque a los dos minutos que terminó el partido salió en todos lados que alguien había hablado con Gallardo.
2: Bueno, naturalmente son cosas que empiezan a suceder y van a empezar a suceder a partir de ahora.
4: Incluso con la IA te pueden sentar en una mesa a tomar café con Gallardo.
2: No. Ni hablar que van a empezar a existir todo tipo de especulaciones respecto al futuro de la selección uruguaya, pero es una construcción que hay que hacer sabiendo cómo son los tiempos que vienen por delante, los tiempos deportivos que tienen una eliminatoria o competición clasificatoria para el próximo mundial, que Uruguay ya está clasificado por ser uno de los organizadores, que va a tener seguramente estos condimentos que le vamos a tener que encarar, pero es a partir del año 2027. Eso nos da tiempo, plazo, están los tiempos institucionales de la AUF, también los tiempos políticos que tiene que tomar en consideración. Podrán haber muchas especulaciones, pero las cosas van a ir al ritmo de la Asociación Uruguaya de Fútbol y de este análisis que hay que hacer, retrospectivo, introspectivo, para tomar las mejores decisiones hacia adelante.
5: Te quiero preguntar algo que hoy un medio uruguayo publicó, como además vos venís diciendo que hay cosas que se dijeron que no fueron, te lo quiero preguntar directamente. Publicó que hubo una reunión entre Bielsa y los jugadores y que Bielsa le dijo que estaba muy triste porque lo habían dejado solo. ¿Eso es verdad o no?
2: Pero no sé a qué reunión, porque ahí hubo alguna reunión que fue tomada.
5: Una reunión de despedida publicada en medio.
2: No,
5: el espectador.
2: ¿Qué reunión de despedida hubo? Con algún jugador hablé, esas palabras no se usaron de acuerdo a lo que a mí me comentaron, pero no tengo mayores detalles de la reunión. Como toda reunión de despedida, debe haber tenido su condimento emotivo y su condimento especial. No tengo más información. Seguramente la gente del espectador tomó la frase de alguna fuente, yo no la tengo para nada confirmada, pero ellos habrán hecho su trabajo para decirlo.
5: Te lo preguntaba directo por si habías estado vos en la reunión, pero...
2: Que hubo una reunión entre el técnico y los jugadores, eso seguro, una reunión de despedida, fue en el día de ayer, pero no te puedo dar mayor detalle. Nosotros también nos hemos reunido con jugadores, con el entrenador, y lo que te puedo decir que acá el trabajo que se hizo adentro y el clima que hubo adentro fue positivo, y se trabajó para representar lo mejor a la selección, haciendo abstracción de cualquier diferencia que pudiera haber existido en el pasado, porque además se trabajó durante varios meses de los episodios de Estados Unidos en noviembre, para que acá nada pudiera entorpecer lo que era el trabajo. Y yo creo que en la cancha, en el funcionamiento del equipo, se vio, pues si acá el clima hubiese sido otro, seguramente hubiésemos visto una versión de la selección mucho más apática, mucho menos protagonista. Capaz que veíamos lo que vimos en el partido con Estados Unidos o el partido con México de noviembre. Y acá vimos primer partido Uruguay avasallante, un segundo

0: partido dando vuelta un resultado y perdiendo esos dos puntos por una situación desgraciada. Un partido con España donde corrimos mucho más que el rival, donde los mordimos, donde los llevamos al límite, donde perfectamente nos pudimos haber ido con un empate, con una victoria, que se nos hizo esquiva. Esas cosas no se logran bajo un ambiente como el que se intentó pintar antes del partido con España.
1: Tengo varias cosas para los compañeros, por si están Mario y José, y tampoco sacarte muchos temas. Porque me gustaría, por ejemplo, preguntarte si... Ah, están por ahí. Bueno, ahora les preguntamos algunas cosas que nos trasladen, por lo menos alguna pregunta antes que... Porque no sabes lo que suena el teléfono de Ignacio Alonso. Parece... Va a ser presidente de la FIFA, seguro, de ahí para arriba lo que venga. Es impresionante. Llegaron 253 mensajes.
2: Colegas Nicolás Pérez y Martín Franco... con el presidente de la Asociación Uruguaya de Fútbol. Una parte, porque es una extensa nota donde habló el presidente de la Asociación Uruguaya de Fútbol luego de esta eliminación. Bueno, hay mucha cosa para hablar, hay mucha cosa para tener en consideración. En lo inmediato es un rotundo fracaso. No hay, por lo menos a mí no me sale otra expresión. No me sale. En este momento, más allá del esfuerzo, de que si Sanabria jugó bien contra Lamine Yamal, si Rodrigo Bentancur, que yo personalmente lo destaco como el gran receptor, el jugador que se ha hecho cargo de la selección uruguaya, pero esto es colectivo, esto es un equipo, entonces yo no puedo decir, esto no es tenis. Yo no puedo decir solo, no, Bentancur jugó bárbaro, no tiene responsabilidad. No, él, incluso estoy seguro que vos le preguntás a Bentancur y él asume su responsabilidad como integrante de esta selección. Pero bueno, en este momento hay que serenarse, dejar que pasen las horas, analizar profundamente esta crisis deportiva gigantesca que estamos viviendo en el fútbol uruguayo y este golpazo y este papelón. De ahí para arriba, reconociendo todo esto, bueno, vamos a estar en condiciones de mejorar, de analizar claramente las cosas que hay que mejorar, porque si no reconocemos la enfermedad, estamos en problemas, claramente en problemas. Pausa, ya volvemos en Quiero Fútbol en minutos, ya vamos a estar con Brasil y Japón, junto con Roberto, aquí en Sport 890.

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0: Bueno, seguimos aquí en Quiero Fútbol los últimos minutos, ¿no? Porque hoy tuvimos un programa más corto porque ya vamos a venir junto con Roberto para Brasil y Japón. Este, bueno, atractivo encuentro y con Javier Pérez. Y con Javier Pérez, este atractivo.
1: ¿Cómo te olvidás,
0: No me olvido. Pasa que a veces no sé si es Javier, si es Búcalo, Javier, pero está. Javier va a estar con nosotros hoy.
2: Mira, me lo anoto por acá, la dejo planteada para lo que viene.
0: Nos va a regalar su profesionalidad. Para bueno, acompañarnos a mí y a Roberto en este partidazo de Brasil y Japón. Bloque de los grandes antes de que tome la transmisión Roberto. ¿Qué hay de Nacional, Rodrigo?
2: Ya fue presentado Alexis Martín Arias, ya comenzó a entrenar bajo las indicaciones de Jorge Bava. Bruno Zuculini está próximo a ser presentado también. Mañana 9:30 a.m. habla Ricardo Bairo en conferencia de prensa pedida por el presidente de la institución. Va a ser en el Gran Parque Central. Esta mañana llegó a Uruguay Francisco Calvo, el zaguero costarricense, para firmar contrato y ya ponerse a la orden de Jorge Bava. Por ahí va un poco lo más importante en cuanto a incorporaciones de Nacional.
0: O sea que ya se va armando toda la estructura.
2: Las tres contrataciones que eran prioridad para Bava ya están en Uruguay y ya están bajo las indicaciones del técnico. Eso, por lo menos, Nacional ya le cumplió el área deportiva, Perchman, Bairo, etcétera. Ahora van por las incorporaciones complementarias.
0: Claro.
2: Un volante más, algún jugador más en defensa en la medida que sea necesario.
0: Para complementar el plantel, claro. No necesariamente titulares.
2: Claro, bueno, en el caso del volante a mí me dijeron que se busca un volante para que sea titular con Zuculini. Zuculini llega para jugar. No llega para ir al banco.
0: Obvio. Entonces, o sea, Nacional está buscando otro mediocampista.
2: Nacional siempre buscó dos volantes centrales para ir a la cancha como titular. No buscó uno para ser titular y otro para ser suplente.
0: Por ejemplo, o sea que Boggio va a ser suplente.
2: Mauro, Nacional buscó siempre dos volantes para ser titulares.
0: Está bien, pero te pregunto.
2: Dale la lectura que quieras. Boggio, Lucas Rodríguez, todos los que estaban hoy en el equipo van a ser opción.
0: Bueno,
2: sí. Eso es lo que quería Nacional inicialmente.
0: Está bien. Por eso, entonces va a buscar otro nombre importante.
2: Bueno, era la idea.
0: Si es para ser titular, claro, Nacional.
2: Era la idea.
0: ¿Va a buscar alguna otra cosa en el sector defensivo?
2: Y yo creo que caído lo del Pacha Espino, creo que no por ahí con lo de Calvo me parece que se cierra un poco el panorama defensivo. Y en ofensiva está negociando por el puntero de Platense, ahora se me escapa el nombre, Guido Mainero.
0: Ah, el argentino.
2: Sí, exactamente.
0: Buen jugador.
2: Nacional ya tiene una negociación en curso por el argentino. Yo creo que va a llegar a buen puerto y tengo la intuición de que Mainero se va a poner la camiseta Nacional.
0: Bueno, voy con Nico Pirri para las principales informaciones de Peñarol. Nico.
3: Bueno, Mauro, el saludo para vos ahí. Lo cierto que Peñarol está tratando de buscar una posibilidad por el tema Vallejo, nuevamente. Acá el tema es que el grupo Pachuca le entregó a Peñarol $600,000 por el pase de Omenchenko, que obviamente a Peñarol le correspondía. Ahora el grupo Pachuca quiere esos $600,000 para que liberen el préstamo de Vallejo. Y ahí está el día y vuelta. Peñarol no quiere entregar ese dinero que recibió de ellos por este jugador. Ayer hubo una reunión en la noche entre Rubio, Diego Irre, y tengo entendido que hubo contactos con el grupo Pachuca, con su mediador, por este tema. Por ahora no hubo un acuerdo ni por sí ni por no, pero estuvieron charlando por este tema. Ya arregló Franco Romero y después no hay más nombres.
0: Bueno, o sea que no hay otra cosa. ¿Y qué pasó con Benjamín Núñez?
3: Por ahora, stand-by.
0: O sea, pero no, que no llegaron a un acuerdo por el pase con Oriental.
3: Se avanzó hasta cierto punto, pero se quedó ahí. Peñarol no concretó más nada.
0: Bueno, Diego Hernández.
3: A la espera de lo que pase con Vallejo. Si Vallejo se arregla, se descarta. Si lo de Vallejo se cae, bueno, es un poco la prioridad.
0: Y lo de Jonathan Rodríguez en el mismo tono, ¿no? O sea,
3: sí.
0: Sin acuerdo por su contrato.
3: Al igual que el tema de la renovación de Matías Arezzo.
0: Batista, por ahora en Peñarol.
3: Por ahora se queda y por lo tanto Peñarol no va en busca de otro nuevo.
0: Gracias, Nico. Bueno, ahí teníamos entonces las principales novedades de los grandes de nuestro país. Cerramos Quiero Fútbol. Ya venimos junto con Roberto para Brasil y Japón. 16avos de final del Campeonato del Mundo.
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0: Buenas tardes para todos, un gusto saludarlos. Están entrando al terreno de juego en este momento y van a participar de la ceremonia de irradiación de los himnos Brasil y Japón. Brasil, que va con Alisson, Danilo, Marquinhos, Gabriel Magalhães, Douglas Santos, Bruno Guimarães, Casemiro, Lucas Paquetá, Vini, Mateus Cunha y Ryan. Japón de Suzuki, Tomiyasu, Taniguchi y Eito, Doan, Sano, Kamada y Nakamura, Maeda, Juniatito y Ueda. Es el equipo de Moriyatsu. Se enfilan rumbo al terreno de juego con Mauricio Mariani, el árbitro del partido, y sus colaboradores. Y nos vamos preparando para que sea el momento de los himnos nacionales en Houston, donde se realizará el partido. Bandera de Brasil desplegada, bandera de Japón desplegada y un sinnúmero de hinchas verde-amarelos.
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0: Señoras, señores, se han irradiado los himnos nacionales de Brasil y Japón. Alientan los protagonistas el andar en la cancha. Voy a saludar a Mauro, que va a comentar el partido a través de la Radio Deportiva del Uruguay. Mauro, ¿cómo te va? Buena tarde.
1: Hola Roberto, ¿qué tal? ¿Cómo te va? Buenas tardes para todos. Bueno, para observar uno de los partidos atractivos que nos presenta estos 16avos de final del Campeonato del Mundo. Bueno, creo que claramente en principio, a priori, el peso de Brasil, los nombres de Brasil, bueno, toman un protagonismo como para considerarlo favorito, ¿no? Pero bueno, tampoco me imagino, Roberto, un partido tan sencillo para el equipo de Ancelotti.
0: Muy bien, voy ahora sí a presentar formalmente protagonistas. Van a jugar por el scratch, así va la selección verde-amarela.
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0: Alisson, número 1, Balarco, linha defensiva para Danilo, número 13. Marquinhos, número 4. Gabriel Magalhães, número 3. E Douglas Santos, número 16.

0: Medio campo para Bruno Guimarães, número 8, Casemiro, número 5 y Lucas Paquetá, número 20. Completan Vinicius Junior, número 7, Mateus Cunha, número 9 y Ryan, número 26. Brasil, el equipo de Carleto para jugar esta tarde. Van a jugar por Japón.
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0: Arco para Suzuki, número 1. Línea de 3 defensores para número 22, Tomiyasu. Número 3, Taniguchi. Y número 21, Hiroki Ito. Medios, Doan, capitán, número 10, Sano, número 24, Kamada, número 15, y Keito Nakamura, número 13. Completan el 11, Maeda, el 14, Kuni Aito, y el 18, Ueda, es el equipo de Moriyasu.

Partido 74 del Mundial que va a dirigir el Tano Mauricio Mariani, que vamos a tener aquí en la radio deportiva del Uruguay, que ha vivido una jornada de amplia cobertura a partir de la llegada de Marcelo Bielsa muy temprano en la mañana de este día, donde estuvo Darío Alberti, la palabra de Jorge Giordano, la de Seba Cáceres y todo lo que dejaron algunos referentes históricos del viejo proceso que lideró el maestro Tavares con su visión de lo que ha sido nuestra selección. Está de blanco con pantalón negro Japón, como si fuera Colo-Colo, para que tengan una idea. Están los brasileños reunidos escuchando a Marquinhos, rompen fila en este momento. Se va a venir el partido. Nos vamos preparando para la cuenta regresiva. Jugadores ubicados en la cancha en Houston, donde se va a disputar el segundo partido de 16avos de final.

0: pronto para mover. Brasil rueda la pelota y la va sacando Mateos Cunha atrás para que salga jugando Alisson. Alisson cruza la pelota sobre el sector derecho, va al ataque. El conjunto brasileño despide el jugador Taniguchi. Cae en la zona central, donde vuelve a recuperar Brasil. Saliendo del fondo Brasil cuando hay un jugador nipón que queda caído. La juegan los zagueros, combinan Marquinhos y Gabriel Magalhães. La tiene Gabriel. Gabriel viene poniendo por bajo. Se ubica Paquetá. Se va colocando Casemiro. Está a su lado Bruno Guimarães. Toque que viene sobre la zona de la derecha. Va Brasil. Balón que recibe ahora en la zona de la frontera el conjunto brasileño por Danilo. Danilo la toca sobre la mitad de terreno. Se ubicará Bruno Guimarães. Viene más hacia el centro de la defensa. Sacan al sector izquierdo. Presiona el conjunto nipón cuando venía a buscar a Douglas Santos. Presiona alta de los nipones contra Alisson. Alisson saca el balón. Vuelve a recuperar Japón. Allá va la pelota sobre la zona de la derecha. Intenta sacarla el conjunto brasileño y lo logra a medias porque ya se viene encima para buscar esa pelota sano. Infracción. El juez Pitti marca un tiro libre que favorece a Brasil.
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0: Queda algo contuso. Incluso pisa con alguna dificultad Lucas Paquetá.
2: Ojo que fue con esto.
0: Tomado con Tomiyasu, Mauro.
2: Sí, sí, ojo con esto por la zona en la cual se está tomando Lucas Paquetá. Acá, la verdad que fue solo, ¿no? En la protección de la pelota terminó pisando muy fuerte. Bueno, acá es cuando los jugadores empiezan a probarse, ¿no? Para ver si pueden continuar.
0: Ryan entrega la pelota, puso para Bruno Guimarães, sube Danilo, viene para Danilo, toca la pelota al medio, intenta un taco a Casemiro, saca la pelota a Taniguchi. El balón lo recupera otra vez Brasil, cuidado, va el disparo. Primera de Brasil, pelota gol, córner. Pelota al córner, levanta la torcida con esa proyección Bruno Guimarães. La pelota se pierde afuera contra el caño zurdo, casi el primero de Brasil. Hay tiro de esquina, Mauro.
2: La primera conexión del equipo brasileño, buen manejo de pelota. Terminó con un tiro suave, pero el pique era lo complicado. Terminó con este tiro de esquina, parece tomar el protagonismo Brasil.
0: Córner que va a ser Bruno Guimarães en Houston, donde está disputándose el segundo partido de 16avos de final. Marquinhos cortina a Casemiro que va por detrás de él. Vendrá el puntapié de esquina a la zona de la derecha. Defiende Suzuki, el guardameta nipón. Ahí va a venir el centro, viene el centro. Va la pelota al primer palo, corta y devuelve la pelota afuera con un golpe de cabeza Ito. Hay saque de costado que va a ser Brasil.
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0: 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La pelota viene para Marquinhos. Marquinhos va a dividir, termina fuera y lateral que va a ser Japón. Desde la zona de la zurda, Keito Nakamura va a descargar la pelota atrás a la última línea. Ahí aparecerá para tomarla Hiroki Ito. Ito tiene la pelota, Ito la va despejando de zurda, tirando potente para el pique de Junia Ito. Quita Brasil, vino para Danilo. Danilo la deja corta atrás, aprovechan los nipones. La pelota vino para Maeda, corría Maeda. Se termina fuera de la cancha con Maeda caído cuando buscaba la pelota el número 11 de los japoneses. Ahí saque brasileño.
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0: 3 minutos con 20 del primer tiempo, sin goles en Houston. Sacando a Alisson Becker, tirando la pelota potente. Irá a buscar a Vinicius, devuelve con un golpe de cabeza a Tomiyasu. Recupera Brasil. Irá a colocarse Ryan. Ahí arranca sobre el sector de la derecha, proyectando el cuadro, verde amarelo. Pierden la pelota. La va tomando Nakamura. Nakamura se va apoyando atrás. Aparece Hiroki Ito. Ito tiene la pelota. Acompaña a Taniguchi. Saliendo Japón, presionando tibiamente Brasil. Habilitan a Tomiyasu. Recibe la pelota por el carril de la derecha. La viene levantando. Cae en el círculo central. Pone el pecho esperando distribuir la pelota el futbolista Nakamura. Está aguardando para recepcionarla en la zona media camada. Recupera Brasil. Ahí sale el pelotazo para Vinicius. Viene corriendo Vinicius. Salió el arquero. Devuelve Suzuki juntando guantes. Echando la pelota sobre un costado. Ahí lateral que favorece al conjunto brasileño.
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0: Bueno, va reponiendo Brasil la pelota colocada sobre zona defensiva. Apareció Casemiro. Casemiro que viene entregando sobre Lucas Paquetá. Paquetá que pone para Douglas Santos. Douglas Santos que quiere combinar con Vinicius. Pelota que se le escapa fuera a Brasil. Saque de banda que va a ser el conjunto japonés en estos primeros minutos de partido con Brasil con la iniciativa. Mauro.
2: Trata de tomar justamente esto, ¿no? La iniciativa Brasil tuvo aquella que recién terminó con ese tiro de esquina. Paquetá lo veo probándose, ¿no? Como que va corriendo, tratando de ver si corre riesgo, ¿no? Porque está como probando, trotando, como tratando de ver si puede seguir en el campo de juego.
0: Va saliendo Brasil con Alisson Becker, entregando la pelota sobre el costado de la defensa por izquierda, donde se adelanta en el terreno Gabriel Magalhães. El toque viene sobre media cancha. Aparecerá para recepcionar Mateus Cunha. Se viene colocando Bruno Guimarães. Está recibiendo la pelota en el sector de la derecha y avanza el capitán Marquinhos. Marquinhos que puede colocar sobre la derecha para Danilo. Prefiere entregar para su compañero de saga, Gabriel Magalhães. Gabriel Magalhães lo tiene destapado. Douglas Santos. Brasil mueve la pelota, domina, monopoliza el balón. Espera la salida rápida. El cuadro que dirige Moriyasu. Toque que viene sobre la derecha. Toca Ryan. Ryan para Danilo. Danilo para Ryan. Ryan para Bruno Guimarães. Levanta el centro, atención, viene para Mateus Cunha y Vinicius. Sacó la pelota de volea Tomiyasu. La devuelve a la mitad de terreno, todo Brasil en campo ajeno. La pelota para Gabriel Magalhães. Gabriel Magalhães que va colocando sobre Douglas Santos. Quiere habilitar a Vinicius para Douglas Santos, para Vinicius. Vinicius escapa al piso. Infracción contra Vini. Tiro libre que favorece a Brasil.
2: Bueno, Japón defendiéndose, ¿no? 5-3-2, ¿no? Aunque uno de los dos delanteros, Ueda y Maeda, sobre todo Maeda, baja un poquito más a la altura de la mitad de la cancha, sobre todo por este protagonismo inicial del scratch brasileño.
0: Va Brasil, que buscará con Lucas Paquetá levantando el centro. Arriba, buscar el golpe de cabeza Marquinhos. También se suma Gabriel Magalhães. Tiro libre que va a ser Brasil, que empata con Japón. 0-0 en 6 minutos con 30 de este primer tiempo que contamos en la radio deportiva del país. Va desde la calle de la izquierda, en un estadio en Houston repleto, a levantar Brasil. Ahí viene el centro pasado, sale el guardameta, arriba pierde la pelota Suzuki, se rehace. Y cae con ella abrazado. Va a haber saque que estará efectuando el guardameta nipón.
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0: Sacó la pelota Suzuki. La entrega sobre Tomiyasu. Tomiyasu poniendo para Maeda. Bajaba para buscar esa pelota. La toca fuera Brasil. Ahí lateral que va a estar haciendo el conjunto japonés.
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0: Lateral que va a ser Tomiyasu. Tomiyasu va poniendo la pelota para Sano. Sano para Tomiyasu. Tomiyasu para Sano. Sano con la pelota, colocando otra vez para Tomiyasu. Levanta la pelota, viene sobre la media cancha. Pica, se pierde afuera de terreno. Hay lateral que va a estar haciendo Brasil. Lo hace Douglas Santos. Douglas Santos va entregando la pelota en dirección de Gabriel Magalhães. Gabriel Magalhães que va poniendo sobre Marquinhos. Marquinhos va a distribuir la pelota para Danilo. Ahí viene Marquinhos. Marquinhos en el anillo central. 7 minutos con 40. Entregando para Danilo. Danilo con la pelota. Danilo para Marquinhos. Marquinhos con el balón. Pasa el útil en dirección de la zona de la izquierda. Se ofrece para recibir y pasa a la ofensiva Gabriel Magalhães. Acompañando por el sector de la zurda Douglas Santos. Vuelve para Marquinhos. Marquinhos va a tocar para Danilo. Va picando Rayán. Se ofrece para recibir la pelota Casemiro. Toque que cae en el círculo medio. Vuelve ahora atrás. Recibiendo Gabriel Magalhães. Va a la pelota sobre el círculo central. Brasil 0. Japón 0 por la Copa del Mundo, donde ya avanzó Canadá ayer después de su victoria sobre Sudáfrica. Una pelota que va para Rayán. Rayán que la entrega al medio de la cancha. Ahí aparece Bruno Guimarães. Bruno Guimarães entregó para Danilo. Subió, pasa por detrás de Rayán. Entrega para

0: zaguero Gabriel Magalhães, insisto, todo Brasil en campo ajeno. Bocha que va para Marquinhos, 9 minutos. Avanza Brasil, va al scratch Ancelotti. La pelota en dirección de la zona derecha para Danilo. Danilo descarga la trionda atrás para Bruno Guimarães. Bruno Guimarães transita a la salida del círculo central. Viene y juega para Casemiro. Casemiro va a levantar sobre la zona de la derecha. Buena, entró Danilo, llega al fondo, levanta el centro, viene llegando Paquetá, peligro, le saca la pelota justito, marcando Tomiyasu. Ahí queda para el disparo de Mateo Cunha. La pelota rebota, va a tomarla otra vez Brasil. Aparece Vini, recibe la pelota Bruno, va dejando sobre el sector de la zurda, se suma Douglas, bola que viene atrás para meterla para Vinicius. Espera Brasil, esférico que viene a buscar en la zona de ataque Marquinhos, le va a meter para Vinicius. Ahí viene, cabezazo atrás, corre, sale el arquero. Y el arquero Suzuki se queda con la pelota. Abrumador dominio de Brasil, Mauro.
1: Clarísimo el dominio del scratch brasileño, que además recién puso a Danilo en lateral, en profundidad. Le falta el remate final, ¿no? Porque todavía no hay una chance clara sobre el arco de Suzuki. De todas maneras, lo obliga a Japón a replegarse. Casi marca todo dentro de su área.
0: Aquí viene a buscar la pelota Kamada, que está dejándola ahora sobre la zona de la izquierda. Japón para Hiroki Ito. Hiroki Ito descargó la pelota para Kamada. Kamada que la viene colocando al medio. Se ubica Nakamura. Pide Maeda. Bajando para recibir Keito Nakamura. Ahí va para él la pelota. La descarga atrás. Pone sobre Kamada. Kamada con la bocha. Kamada va entregando para aquí Hiroki Ito. Ito transita lentamente. La pide Taniguchi. Van tocando los japoneses. Intentando quitarle un poco de ritmo al andar brasileño. Sano con la pelota. Sano la pone sobre Taniguchi. Taniguchi puede colocar para Tomiyasu. Ahí va la pelota para Tomiyasu. 0 Brasil. 0 Japón en Houston. La pelota. La pelota viene sobre el círculo para Sano. Sano la va llevando, la va a cruzar en dirección de Nakamura. Nakamura viene con la pelota. Peligro, va a levantar el centro. Peligro, consigue sacar la pelota para Brasil Marquinhos. Ahí corre a buscarla Duan. Duan que viene. Quita Brasil, saca Paquetá. Le da duro Douglas Santos. Bola que viene sobre la media cancha. Corrió a buscarla Vinicius. Recupera Japón, va a ir a buscarla Vinicius. Tranca, falta. Deja seguir el árbitro. Cuando caía Vinicius, le acusa un golpe en pelota dividida. Abre los brazos Sano. Van a atender a Vinicius.
1: Quedó muy sentido el futbolista del Real Madrid. Muchas veces lo atienden, es cierto. Otras veces exagera. Sí, lo pisó. No, sin ninguna mala intención. Primero toca la pelota y después el recorrido le termina llevando todos los tapones sobre el empeine de Vinicius. Perfectamente lo pudo amonestar.
0: La verdad que doloroso, Mauro. Vinicius va a tener que tener a mano y Butrón.
1: Sí, me parece que sí. Me lo anoto para que Vinicius se recupere.
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0: La pelota para Danilo. Danilo tiene el esférico. Descarga atrás para Marquinhos. Marquinhos pone la pelota sobre la zona de la derecha. Ahí aparece Gabriel Magalhães. 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Fue para Casemiro. Casemiro descargando la pelota para Gabriel Magalhães. Gabriel que se adelanta en el terreno. Va poniendo por abajo. Bajando para recepcionar Mateus Cunha. Esperando la pelota. Danilo que trepa por la derecha. Va a ir el centro. La pelota viene para Vinicius. Vinicius pierde. Ya se proyecta en la salida el conjunto nipón. La saca atrás Tomiyasu. Ahí aparece Taniguchi. Taniguchi para el arquero Suzuki. Domina Sion Suzuki. Sion Suzuki entregando para Ito. Ito va dejando otra vez para Suzuki. Suzuki domina la pelota, está en la media luna, casi 13 minutos del primer tiempo, sacando fuerte, violento, el esférico vendrá hacia Maeda, quitó y devolvió Brasil a mitad de terreno, espera Paquetá, se coloca Bruno Guimarães, acompaña a Casemiro, la pelota la lleva a Brasil, desesperado la pide Mateus Cunha, acá viene la pelota sobre la media luna, salió el disparo y se va perdiendo al córner con intervención y mano salvadora del guardameta Suzuki. Sale ancha contra el caño zurdo. Se pierde afuera y tiro de esquina para Brasil.
1: Buena jugada de Brasil. Buena intención de Mateus Cunha. Se acerca Brasil al gol.
0: Ahí va Brasil. Puede venir. Va el disparo. Se salva milagrosamente Japón. Se salva Japón. Cuando fue a buscarla Bruno Guimarães. Cruzó el tiro. Salió apenas afuera contra el caño zurdo. Mejor. Mucho mejor el cuadro norteño.
1: Hay un gran dominio de Brasil, El mediocampo con Casemiro y Bruno Guimarães es totalmente controlado por estos dos futbolistas. A partir de ahí, el dominio con la pelota, el dominio territorial, y empezó a llegar con profundidad el equipo brasileño.
0: Intenta respirar Japón, va Nakamura, Nakamura pone para Duan. Duan lleva la pelota, enganchó, va con el esférico, va con Ito. Ito caía, falta. Falta, tarjeta amarilla para Casemiro. Y peligroso tiro libre para Japón.

0: se complicó solo Brasil.
1: Bueno, es una jugada totalmente aislada para lo que era el panorama de partido, ¿no? Una pelota que Casemiro, de gran partido, está. Lo que pasa es que ahora va a tener que jugar controlado. Acá, cuando se iba Ito, lo termina bajando. Lo que me quedó dudas es del tipo de falta. Bueno, sí, lo termina amonestando. Para mí es una falta común y corriente, pero bueno, el italiano entendió que correspondía una amarilla. Tiro libre peligroso para los...

0: Tribuna central, espera por la derecha Ryan, va retrocediendo Japón. Acá está el toque para Danilo, Danilo para Ryan, Ryan para Danilo, Danilo con la pelota, muy cerquita Bruno, arriba Mateus Cunha, viene más atrás, juegan la pelota, la llevan los brasileños, distribuye el juego Marquinhos, Marquinhos poniendo para Gabriel Magalhães, Gabriel lo ve subir a Douglas, lleva la pelota, coloca para Vinicius, Vinicius que entrega para Paquetá, Paquetá con el balón, Paquetá que coloca en dirección de Vini, Vini que va entregando para Mateus Cunha para Vinicius, Vinicius para Paquetá, Paquetá va colocando más atrás, paso al frente para salir a la ofensiva de Marquinhos, Marquinhos que entrega para Casemiro, Casemiro que viene con la pelota, se frena el 5 que está amonestado, entrega sobre el otro lado, ahí irá al frente Brasil, va llevándola el zaguero Gabriel Magalhães, vino para Lucas Paquetá, pide Vinicius, toque que va al medio para Bruno, Bruno que lleva la pelota, acompaña a Mateus Cunha, el toque va ahora para Paquetá, Paquetá con el envío a la derecha para Danilo, lo sobrepasa, la pelota va fuera de la cancha y ahí saque de costado japonés.
1: Sí, por ahora hace negocio el conjunto nipón, claramente con la intención de bloquearlo a Brasil. 5 jugadores en el fondo, 4 en el medio, 1 que queda arriba que es Hueda. Maeda, que es el otro delantero, se vuelca a la mitad de la cancha. Entonces Brasil toca, pero le cuesta encontrar los espacios para profundizar sobre esa estructura defensiva de Japón.
0: 22 saliendo con la pelota Brasil. Va a habilitar a Danilo. Danilo recibe la pelota por la zona de la derecha. Danilo descarga atrás. Avanza Lucas Paquetá. Paquetá con la pelota. Pide Mateus Cunha. Está bien parado Japón. Atrás en el fondo con 5 en misma línea ahora. Rebota el balón. Va fuera de la cancha. Saque de costado para el scratch.
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0: Ataca Gabriel. Gabriel Magalhães colocando para Douglas. Douglas con la pelota. Viene Douglas Santos. Douglas Santos poniendo sobre la banda. Cuidado. Se viene el ataque Brasil. Gran desborde. Va a venir el centro. Cae el jugador brasileño que reclama falta. El árbitro otorga saque de meta y lo deja enojadísimo a Mateus Cunha. Saque de meta que va a ser Japón.
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0: Bueno, momento de la pausa de hidratación. Están empatando en 23 minutos del primer tiempo en Houston. Brasil 0, Japón 0.
1: Por ahora no logra superar la valla, ¿no?, de Suzuki el equipo brasileño. La realidad es que el dominio territorial de Brasil ha sido notorio. De repente no tanto en chances claras de gol. Bastante controlado Vinicius, aunque por más que uno pueda decir esto, la realidad es que es un jugador que en cualquier momento puede desnivelar. Danilo tuvo una sola proyección, el lateral derecho. Douglas también. Por izquierda, Paquetá, la sensación que tengo es que desde que arrancó el partido que se lesionó, está como probando, después como que encontró ahí la posibilidad de seguir jugando, pero no está participando mucho del juego colectivo. Sí aparece Bruno Guimarães, que es el que más se suelta. Buen partido de Casemiro en la mitad de la cancha. Mateus Cunha, por ahora, enredado entre los centrales de Japón. Pero bueno, le está costando a Brasil llegar. ¿Por qué? Porque Japón tiene una estructura defensiva muy grande. 5 defensores, los volantes muy cercanos a esa estructura defensiva y por ahora hace negocio. Claro, desde lo ofensivo, Japón prácticamente que ha renunciado. El objetivo del conjunto nipón es cerrarle los espacios, seguramente ir cansándolo mentalmente y después alguna posibilidad de algún contragolpe. Pero por ahora, el dominio es de Brasil, pero no lo puede reflejar en el marcador.
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1: Bueno, 26 minutos de este primer tiempo, Brasil 0.
0: Estoy para unos ñoquis, ¿eh?
1: Sí, eso te iba a decir, hoy es 29.
0: Perdón, no lo quise cortar, Roberto.
1: Qué lindo, ¿no? 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
0: Buen plato.
1: La pelota, todavía con Nico no estamos en eso, ¿no?
0: Plato. ¿Cómo?
1: Pedimos. Puede ser, bueno. Estamos imaginando nuestro almuerzo con Nico Pirri. La pelota viene sobre el sector de la derecha. La va llevando Japón. Esférico que va a ir sobre el fondo de la cancha al córner. Cuando iba a buscar a Duan, que tocaba el balón en dirección de Nakamura. Hay tiro de esquina que va a ser Japón.
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1: Bueno, córner que va a ser Japón, que arrancó bien después de el break por publicidad y además hidratación. Estamos en Houston, transmitiendo el Mundial, segundo partido de 16avos de final. Ahí viene el centro, la pelota la busca cabecear arriba con un golpe de cabeza, sacando ese útil por encima del travesaño Hueda. Ahí saque de meta que va a estar haciendo el cuadro brasileño.
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1: Alison Becker con la pelota. Alison Becker entregando en 27 minutos y medio para Gabriel Magalhães. Saliendo Gabriel Magalhães. Gabriel Magalhães poniendo para Marquinhos. Marquinhos dejando para Alison. Alison devuelve la pelota más allá del círculo central. Lo agarran a Mateos Cunha. Intenta recibir la pelota para Japón, devolviéndola. Ito la tiró fuerte. Ya sale Alison, se queda con el balón. Alison viene entregando para Marquinhos. 28 minutos. Marquinhos que va colocando sobre la zona de la izquierda. El que aparece para llevarla es Gabriel Magalhães. Gabriel Magalhães cerca del círculo central poniendo para Marquinhos. Marquinhos en 28 minutos. Coloca la pelota por el carril de la derecha para Danilo. Danilo para Marquinhos. El capitán que entrega para Danilo. Danilo que recibe. Ahí está Danilo colocando más atrás para Alison Becker. Brasil 0. Japón 0 en Houston. Después viene Alemania. Paraguay le dará la Mannschaft. Será sorpresa de la albirroja. Toque que vuelve sobre Alison Becker. 28 con 20. La tiene Alison Becker. Pincha la bocha. Levanta la mirada. Barre la cancha. Sacando la pelota Alison Becker. Entregando para Marquinhos. Marquinhos tira un balón que viene sobre campo ajeno. Recupera Japón. Que distribuye el juego en dirección de Duan. Duan que viene con la pelota. Perdió. Va recuperando Brasil. Cerca del círculo central. Acá viene la pelota para Danilo. Pasará al ataque. Intercepta Japón. Se la llevan. La pide Duan. Corre Camada. Se ubica y todo puede ser. ¡Tiro! ¡Gol! ¡Gol de Japón sano! ¡Gol de Japón sano! Capo Laboro llevó el balón. Fue avanzando. Se metió por el carril central. Midió el remate. Sacó el disparo. Salió abajo. Pateó Alison Becker. Y se da un sorpresón en Houston. Pasa a ganar Japón. 29 minutos del primer tiempo. Lo anota sano. Japón 1, Brasil 0.
2: Bueno, y este era el plan de acción del conjunto nipón, ¿no? Un bloque cerrado, defensivo. Tratar de ir desgastando mentalmente a Brasil, que no pudo llegar con profundidad más allá de ese dominio territorial. Una pelota perdida en el mediocampo, en la salida de Danilo. Y sano con un gran traslado, ¿no? Primero mirando a alguno de sus compañeros y después, cuando vio que podía, que tenía el espacio, sacó un remate preciso. Lo coloca sobre el palo derecho de Alison. Sorpresa en Houston. Gana Japón frente a Brasil 1-0.
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1: Equipo bravo, Japón se pone a ganar el partido. Estamos en 30 minutos. Retoma Brasil. Va el balón en dirección del medio de la cancha. Está esperando para recibirla a Ryan. Ahí viene la pelota para Ryan. Ryan que va colocando para Bruno. Espera Mateus Cunha. La pelota viene más atrás para Danilo. Danilo colocando para Marquinhos. Marquinhos pasa al frente. Sube Douglas. Va la pelota.

0: Para Douglas, se vuelca al medio Vinicius, salen a tomarlo, Batuán, el toque va en dirección de Gabriel Magalhães, Gabriel Magalhães poniendo para Marquinhos, Marquinhos adelanta en el terreno, pone la pelota para Ryan, Ryan con el balón, Ryan descargando más atrás, colocando para Danilo, Danilo entregando la pelota sobre Bruno, Bruno que va colocando por bajo con Marquinhos, Marquinhos que pone en dirección del zaguero Gabriel Magalhães, está esperando para recibirla Vinicius, domina Vinicius, se viene, tira, se le viene encima Duan, la pelota rebota en él, va fuera de la cancha y lateral que favorece al seleccionado de Brasil.
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0: Acá viene Brasil otra vez, gana Japón por un tanto contra cero, Danilo colocando la pelota para Marquinhos, la radio deportiva del país, transmitiendo 16avos de final, el cierre de la jornada será con Marruecos y Países Bajos. Toca la pelota Brasil, que está como perdido, atontado, sorprendido con ese disparo sacado por Sano que pone en ventaja al equipo de Marijatsu. Toque que va sobre el sector izquierdo, va a picar Vinicius, esférico que venía para Douglas, caía, no hay nada, responde Doan, sí hay. Sí hay, corrige sobre la marcha el Tano Mauricio Mariani, hay un tiro libre para Brasil.
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0: Lo pisó Duan, vendrá el tiro libre que va a estar efectuando el scratch, que intentará recuperar terreno, pierde 1-0 Brasil, 32 minutos, le va a pegar Lucas Paquetá, está Bruno Guimarães, ahí va a venir el centro, como contra Marruecos, arranca perdiendo Brasil. Tiro libre que van a hacer Paquetá y Bruno. Alienta la torcida. Vendrá el remate de Lucas Paquetá. Le va a pegar el número 20. También está Bruno Guimarães. Casemiro a los empujones. Ahí viene el centro. Marquinhos. Golpe de cabeza fallido que se pierde afuera de terreno. Hay un saque de meta que favorece a Japón.
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0: Bueno, saque para Japón que gana por un tanto contra cero. Un remate abajo después de una buena aventura individual del futbolista japonés Sano. Le dio la ventaja, pero Brasil va. Lateral que va a estar efectuando Danilo. Danilo que viene entregando para Marquinhos. Marquinhos que distribuye el útil, colocándolo en dirección del círculo central. Una pelota que recepciona el cuadro brasileño por Paquetá. Paquetá para Vinicius. Vinicius tira, la pelota rebota, la busca Bruno, coloca para Vinicius. Peligro, va a tirar, tiró y el arquero. El arquero Suzuki se quedó con el balón.
2: Sí, Brasil está buscando, bueno, la manera de superar ese bloque defensivo tremendo que coloca el equipo nipón, ¿no? Que desde ese lugar, bueno, está cumpliendo el plan de acción, ¿no? Defiende bien, no logra rematar contundentemente al arco y lo está ganando por 1-0 Japón.
0: Ahora hay lateral que va a ser Japón, ¿eh?
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0: Qué buen menú, Javier. La pelota la viene a buscar para rechazar la Taniguchi. Está ganando Japón por 1-0. Va la pelota para Douglas. Douglas que la tiene. Douglas toca la pelota hacia el medio, recibiendo Casemiro. Casemiro dejando para Douglas. Se ofrece Vinicius, llevando la pelota y cruzándola a Brasil. Va a recibirla Danilo. Acá viene el lateral. Danilo coloca para Marquinhos. 1-0 Japón, 34 y medio. Va para Danilo, va a levantar el centro. Pelota que va sobre el punto penal. Se entreveran. Atención, bola para Vinicius. Vinicius, Vinicius, Vinicius, Vinicius. Toca atrás, ahí está Paquetá. Tiró, rebotó. Busca el rebote Paquetá. Coloca el balón sobre la zurda. Va para Vini otra vez. Vini en el área. Debe descargar a la izquierda. A Vinicius. Descargó a la izquierda. Ahí viene el remate. Lo saca Japón. Devuelve Duan. Duan con la pelota. Dilapida un ataque Brasil. Quita el balón Brasil. Ahí va Paquetá. Paquetá la mete para Vinicius muy larga. Ya está apurado Brasil. Ya comienza a ponerse nervioso. Saque de meta.
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0: Luego a la pelota Brasil, se viene Bruno.

0: Bruno va colocando sobre el sector de ataque. Ahí vuelve la pelota para Vinicius. Vinicius prepara, busca a Brasil, deja para Bruno. Bruno trata de avanzar, rebota la pelota. Sale disparada sobre el sector izquierdo. Va a abrir el centro, bola que va en dirección de Casemiro. Casemiro poniendo en dirección de zona defensiva para Gabriel. Gabriel para Lucas Paquetá. Lucas Paquetá con el balón la tira sobre el área. Vuelve a sacar Japón. Hay una cantidad disciplinada de defensores en Japón que imponen superioridad. La pelota colocada para Ito. Ito arrancó, le tocó la pelota afuera de terreno Paquetá. Ahí saque de costado, japonés.
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0: La cara de Carleto denuncia el fastidio que debe tener el entrenador del seleccionado brasileño. La pelota va para Danilo. Danilo recibe, había arrancado para beberse los vientos Brasil y lo embocó Japón. Toca la pelota Brasil para Danilo. Danilo dejando hacia la zona media donde apareció Gabriel Magalhães. Gabriel Magalhães poniendo la pelota para Paquetá. Ahí está Lucas Paquetá. Paquetá tiró sobre el sector izquierdo, va para Douglas. Douglas colocando para Lucas Paquetá. Paquetá con la pelota. Paquetá puede jugar para Danilo, viene para Marquinhos. Está ganando Japón por 1-0. Va para Lucas Paquetá. Paquetá que entrega para Casemiro. Casemiro que pone para Bruno. Bruno para Vinicius. Vinicius en el vértice del área. Descarga atrás. Ahí viene llegando Gabriel Magalhães. Gabriel la pone hacia el sector central. Fue Bruno Guimarães. Vuelve en dirección de Gabriel. Gabriel para Douglas. Douglas con la pelota. Y está Douglas Santos. Douglas Santos descargando atrás. Ubica la trionda en dirección de Gabriel. Gabriel se adelanta en el terreno. Gabriel Magalhães pone la pelota sobre el centro del ataque. Va ahora hacia atrás para que domine y salga Marquinhos. La tiene el capitán. Ahí espera Casemiro, mitad de camino. Fue para Lucas Paquetá. Lucas Paquetá entregando para Vinicius. Vinicius lo va a pasar al ataque. Douglas Santos no puede entrar en Brasil. La pelota va sobre el medio. Ahí está Casemiro. Casemiro coloca para Paquetá. Paquetá que viene. Avanza Lucas Paquetá. La pide Bruno. Va atrás, dominando y distribuyendo otra vez Brasil. Por la derecha solo Danilo. Viene para Marquinhos. Marquinhos que puede jugar para Gabriel. Va para Magalhães. Ahí está Gabriel Magalhães. Y se manda Gabriel Magalhães. Y filtra la pelota. Y va Brasil. Sacó el disparo de Mateus Cunha. Se arroja para quedarse con la pelota Suzuki.
2: Sí, pero no logra Brasil tener un remate importante, ¿no? O sea, el dominio, el control de la pelota, pero no profundiza. Y desde ese lugar, Japón es el que controla. Se juega como Japón pretendía, defiende en bloque bajo y además cuando tuvo una chance fue muy efectivo y lo está ganando por 1-0 y complicándolo a Brasil.
0: Ataca Brasil otra vez, avanza Casemiro. Casemiro dejando para Douglas Santos. Douglas Santos entregando hacia Gabriel Magalhães. Va Brasil, va. 38-30. 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Lleva la pelota en el sector derecho Ryan. Ryan que ha intervenido poco en juego. Se vuelca hacia la zona central. La entregó para Gabriel. Gabriel que viene. Pide Douglas. La tiene Magalhães. Ahí está Gabriel Magalhães. Bajando Bruno Guimarães. Va la pelota para Casemiro. Casemiro para Danilo. Danilo que puede jugar para Bruno. Va la pelota para Bruno. Bruno trepa. Se defiende todo Japón. Colgados contra la semiluna. Brasil no puede entrar. Toca y toca y no puede entrar. Va Brasil. Irá para Lucas Paquetá. Gana Japón 1-0. Va para Vinicius. Vinicius en cara. Va en el individual. Vinicius coloca la pelota que Casemiro deja corta. Recupera y va de contra Japón. Atención. Van desde la mitad de la cancha. Llevándola a Corito. Corito la perdió. Toca Paquetá. Hay reposición para los japoneses.
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0: 38 minutos y medio, muy cerca del dobladillo del partido. Tomando la pelota Japón, que va a buscarla atrás por intermedio de Hiroki Ito. Esta entrega para el arquero Suzuki. Presionado Suzuki, distribuye el juego hacia la derecha para Tomiyasu. Tomiyasu con el balón, va Tomiyasu. Tomiyasu coloca la pelota a la media cancha, vale. Recupera Danilo, está en la frontera. Ahí está Danilo, atrás Marquinhos. Va la pelota para Casemiro. Casemiro se escapa en el círculo central, la lleva Casemiro. Casemiro colocará hacia Mateus Cunha, este para Paquetá. Paquetá que entrega la pelota, vino para Douglas Santos. Puede jugar para Vini, va para Vini, domina Vinicius. Vinicius va a levantar el centro, rebota la pelota, la busca Vinicius otra vez. Ahí domina Vinicius. Vinicius colocará el balón sobre el área, prefiere tocar para Marquinhos. Marquinhos va con la pelota. Jugamos 40 minutos y algo más. Toque que va para Danilo. Danilo devuelve. Entrega hacia Bruno. Viene Bruno. Arranca Bruno Guimarães. Bruno Guimarães poniendo para Marquinhos. Marquinhos tocando la pelota en dirección.

0: de la zona de la izquierda. El que la tiene es Paquetá. Paquetá para Douglas Santos. Douglas Santos entregando el balón para Mateus Cunha. Vuelve atrás para Paquetá. Va a ser el centro. Viene el disparo a las manos del arquero Suzuki. No puede Brasil.
1: No puede, no logra rematar. Aparece firme Suzuki en el control de las pelotas aéreas. El único tema de Japón, Roberto, es esta historia, esta moda, ¿no?, de salir jugando en espacios reducidos en su propia área. Eso es lo único que creo que pone en riesgo en algún momento alguna pérdida de balón. Después está muy firme atrás, muy firme en el medio. Y bueno, lo está defendiendo a este resultado que está consiguiendo.
0: Corre Ito, le recibe la pelota de Taniguchi. Se va a colocar Doan. Acá viene para el número 10. Doan la juega atrás, pasa el ataque Tomiyasu. Tomiyasu con el balón, un gol a los 29 de Sano. Le da la ventaja al conjunto japonés. 1-0 en Houston sobre Brasil, 41 y medio, primer tiempo. Ahí la mueve Japón, vino para Kamada. Kamada con la pelota, la tiene Kamada. Equipo serio el japonés. Útil que recibe Taniguchi. Taniguchi para Tomiyasu. Tomiyasu con la pelota, va a cruzar línea media. Está en campo ajeno. Ahí va Tomiyasu. Tomiyasu puede poner sobre la banda, vino sobre la banda. Domina Duan. Duan lo ve pasar a Tomiyasu. Va la pelota más atrás. Japón la mueve. Ahí la tiene además, que es otro de los temas que pretende Japón. Va sobre la posición de Junya Ito. Junya Ito para la salida de Maeda. Está esperando Maeda. Viene sacándola a Brasil. Cae en la zona izquierda, donde pelea Japón para recuperar. La pelota se escapa fuera de la cancha y saque de banda que va a estar haciendo Japón, ¿eh?
1: Si Brasil no resuelve esto, partido para Neymar, ¿eh? Ya me traslado al segundo tiempo, porque es un jugador que con bloques bajos de esta manera, con esos pases en espacios reducidos cortos, con esos amagues, podría desbloquear. Si Neymar está bien como entró el otro día, me parece que va a tener que entrar, ¿eh?
0: Atacando nuevamente Japón. Duan que va dejando la pelota, viene el centro, devuelve para los brasileños Marquinhos. Arremete Japón, se viene Japón, cuidado, pasa Ito al ataque, levantó el centro, pelota pasada, la saca Brasil, que de pronto la pasa mal. Un saque de costado que va a ser Japón. Va a poner en juego la pelota por la banda de la derecha contra la bandera del córner.
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0: Bueno, lateral que va a estar efectuando Duan. Duan recibe sobre la zona de la derecha. Ahí viene Duan. Duan quiere levantar el centro. Duan coloca la pelota más atrás. La mueve el seleccionado japonés. Va Sano. Sano lleva la pelota. Va Japón. Atención. Se acerca en el área. Marca Casemiro. Corta Casemiro. Pierde. Recuperan la pelota los japoneses. Ahí va el equipo asiático. Toque que va para Nakamura. Nakamura que pone sobre el costado izquierdo. Va a buscar la devolución. La tiene Nakamura. Nakamura que coloca sobre el centro de la cancha para Kamada. Kamada que habilita la proyección de Taniguchi. Taniguchi con la pelota. 1-0 ganando Japón. Estamos en 43-40. Primer tiempo. Va a buscar la pelota. Moviéndola Sano. Sano que entregó sobre Doan. Quitó la pelota para Brasil Casemiro. La regala otra vez Brasil. Un saco de nervios el conjunto brasileño, que no esperaba esta puesta en ventaja de Japón. Fue la pelota para Ito. Ito la sacó atrás. Entregó para Kamada. Kamada pone sobre el círculo central. Vuelve para Kamada. Kamada en 44. Kamada va tocando la pelota hacia las puertas del medio, donde va descargando atrás el jugador Maeda. Va recibiendo la pelota Kamada. Kamada poniendo sobre el costado izquierdo. Otra vez Kamada. Va a levantar el centro. La cambia toda al otro lado para Tomiyasu. Ahí subió a buscar la pelota Japón. Va a venir el envío. Capolavoro llevó la pelota e intentó el remate. Sin fortuna. Japón buscaba irse Brasil y acá corta Japón para tarjeta amarilla, ¿eh? La muestra para Kamada, tiro libre que favorece al conjunto brasileño.
1: Sí, pero muy bien Japón, ¿eh? Muy bien Japón, porque ahora se animó a tener la pelota en campo enemigo. Provoca la impotencia de Brasil. Lo fue cansando al equipo brasileño, sobre todo mentalmente, porque tenía el dominio, pero no lograba profundizar. Y bueno, haciendo con su estilo, Japón está consiguiendo un gran objetivo.
0: Estamos en el tiempo cumplido del primer tiempo. Japón con la pelota y Brasil complicado. Y ahora Brasil recuperando el útil. La trionda la tiene el conjunto brasileño. Va sobre Marquinhos. Marquinhos avanza. Entramos a jugar tiempo de descuento. Se adelanta Marquinhos. Va a levantar el centro. Ahí va a buscar la cuña. Mete el golpe de cabeza y la pelota se va sobre el fondo de la cancha al córner. O saque de meta, dice el árbitro. Mariani dice saque de meta. Acompaña en línea. Jugaremos 4 minutos más.
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1: Bueno, jugamos 42 segundos de 4 cuando devuelve la pelota Suzuki. Japón 1, Brasil 0. Golpe de cabeza atrás, corre a buscar a Danilo, está peleando por la pelota Maeda. Maeda que va colocando para Nakamura. Nakamura que viene dejando para Kamada. Kamada que va entrenando para Maeda. Ahí está Maeda. Maeda para Kamada. Kamada que va proyectándose al ataque. La tiene Japón. Uno de cuatro. Toque que va hacia Ito. Ito puso por bajo. El que recibe es Nakamura. Keito Nakamura sacando más atrás. Colocando para Kamada. Kamada más atrás. Poniendo para Taniguchi. Taniguchi coloca la pelota para Sano, autor del gol. Descarga para Tomiyasu. Tomiyasu que va a poner para Doan. Va a recibir la pelota. La mueve Japón hasta que la pelota se escapa afuera. Lateral que va a ser Brasil.
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1: Devuelve con un golpe de cabeza a Lucas Paquetá. La pelota va sobre la zona de la derecha donde recupera Japón. Es un momento de confusión enorme en Brasil. 2 minutos de 4 saldrá jugando el conjunto brasileño. Alientan los japoneses con ese tono casi rioplatense de alguna de las canciones de aliento. Va para Danilo. Danilo para Bruno. Bruno tiene la pelota. Bruno colocó para Gabriel Magalhães. Esta entrega a la zurda para Douglas Santos. Va picando Lucas Paquetá, cayendo como 9. Se ofreció Vinicius sobre la zurda. La trabaja Brasil. Va para Casemiro. Casemiro con la pelota. 2:24 de 4. Coloca hacia Marquinhos. Marquinhos. Distribuyó el juego, pone para Gabriel Magalhães. Va Gabriel Magalhães, la pide Douglas. Toque que va en dirección del centro de terreno para Casemiro. Casemiro para Marquinhos. Marquinhos se adelantará en el terreno. Viene Marquinhos. Marquinhos puede jugar la pelota en dirección de la banda zurda. Elige tocar para Magalhães. Va Gabriel Magalhães. Irá Gabriel Magalhães. Va lentamente Gabriel Magalhães transitando para meter la pelota en ofensiva. Quieren ponerla para Mateus Cunha. Este habilitaba a Paquetá. La pelota la revienta Japón afuera. Lateral. Es el último minuto de tiempo adicional que jugamos. Bruno Guimarães, Douglas Santos, Bruno Guimarães. Al medio Paquetá. Allá va Brasil. Viene el centro. Va pasada para Ryan. Aparece antes Danilo. Danilo recibe la pelota. Danilo coloca, ubica para Marquinhos. Marquinhos va a mandar otro centro. Viene el centro. Va Paquetá. La sacan. La busca Japón. Revienta la pelota. Devolviéndola fuerte y lejos Ito. Está tomando la hora para el conjunto brasileño y pasa al ataque Danilo. Danilo mete el golpe de cabeza. Danilo tira sobre el área. La saca Japón. No la agarra Brasil. Toque que va atrás. Va a presionar Brasil. Sacaron el balón. Va a ir a reventarla hacia el centro para Doan, el conjunto japonés. Y acá sale una contra. La pelota la viene a buscar, sin embargo, Brasil. Toca hacia atrás Marquinhos. Queda sentido nuevamente Paquetá. Está en problemas Brasil. Cuando va a terminar el primer tiempo, habrá de pitar Mauricio Mariani. Sorpresón en Houston. Está ganando Japón 1-0.
2: Bueno, situación de emergencia para Brasil. Sorpresa en el Campeonato del Mundo. Por ahora Japón haciendo un muy buen partido con su estilo, con un plan de acción muy claro. Cerrar espacio, bloque bajo, ir cansándolo a Brasil mentalmente y ser muy efectivo, porque tuvo una chance. La que tuvo la mandó a guardar y está ganando 1-0 y es una gran sorpresa en el Campeonato del Mundo.
1: Muy bien, ha terminado el primer tiempo. El conjunto brasileño está cayendo frente a Japón 1-0. Lo va a comentar Mauro Más aquí en la Radio Deportiva del Uruguay. Está Javier Pérez en la locución comercial para el segundo tiempo. Vuelvo con gusto.

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2: Sorpresa en Houston, ¿eh? Está ganando Japón por 1-0 frente a Brasil. El gol de Sano, el mediocampista nipón, a los 29 minutos de esta primera parte. Es una gran sorpresa. El comienzo, bueno, fue como creo que todos nos imaginábamos, ¿no? Con un dominio claro de Brasil. Dominio no en chances sobre el arco, nipón, el arco que defiende Suzuki, sino dominio territorial, tenencia de pelota, traslado, o sea, llevando Brasil el juego y llevando a Japón a jugar muy replegado. La realidad es que también Japón hizo un plan de partido teniendo en cuenta el rival que tenía enfrente. Y la realidad es que el plan de su entrenador ejecutado por los jugadores japoneses salió muy bien, porque claro que es un plan para defender, porque es un plan para tratar de cortar situaciones del rival, sobre todo con las virtudes que tiene Brasil. Es cierto, este no es un Brasil que encante, este no es un Brasil que brille, pero no se puede desconocer que tiene nombres importantes, ¿no? Si uno se pone a pensar en el mediocampo, Casemiro, Bruno Guimarães, Paquetá, Vinicius, Mateus Cunha, Ryan, son todos muy buenos futbolistas. Claro, no tiene un Rivaldo, no tiene un Ronaldinho Gaúcho, no tiene un Ronaldo, por decir algo, ¿no? Que ya de por sí eran enormes figuras del fútbol mundial. Yo no digo que tenga esos nombres. Sí, Vinicius, claramente. Vinicius es un nombre fuerte, pero bueno, fue controlado. Taniguchi y Doan, los dos, Taniguchi, que es el stopper por derecha que colocó justamente Japón, y Doan, que es el carrilero por derecha, la verdad que hicieron un laburo defensivo sobre Vinicius realmente estupendo. Estupendo, no apareció el jugador del Real Madrid, no quiere decir que no vaya a aparecer, ¿no? Porque tiene eso, es un futbolista que de repente en una acción te resuelve un problema. Por ejemplo, aquel partido con Marruecos, lo tenían controlado, dominaba Marruecos, una pelota, una jugada personal y Vinicius empató aquel partido cuando parecía que estaba totalmente controlado y apagado. Es lo que tienen los cracks. Bueno, por ahora, Japón no solamente tiene controlado a Vinicius, sino que tiene perdido ahí entre los centrales a Mateus Cunha, el centro delantero, el jugador del Manchester United, y Ryan, que no ha podido involucrarse en el partido de la manera que seguramente Ancelotti pretende. Por eso sospecho que van a venir alguna variante, ¿no? Brasil, porque está en problemas, porque Japón hizo un plan de acción que le ha salido muy bien: defender, cerrar espacios. Le jugó con 5 defensores, con 4 mediocampistas y con un punta, uno de los delanteros, Maeda, que es cuando Japón tenía el control de la pelota, acompañaba a Ueda, que es el otro jugador, el número 18, que es el delantero que tiene este conjunto nipón.

Pero después, el número 11, Maeda, cuando Japón se replegaba, era un cuarto volante. Entonces, lo que le costó a Brasil fue penetrar esa muralla nipona que tuvo un gran partido. El único tema de Japón en un par de acciones en salida, jugando con esos toques, ¿no? Dentro del área, que hay una pelota que pierde, que después, bueno, terminó en una mala resolución de Brasil. Pero bueno, fue el único riesgo. Después, jugadas contundentes, importantes, no hubo muchas. Un remate de Mateus Cunha, una jugada de Danilo por derecha, una acción de Vinicius que no terminó resolviendo bien, pero atajadas, atajadas importantes del arquero Suzuki de Japón, ninguna. Sí, dominio controlado, sí, dominio territorial, sí, dominio de balón, pero sin chances concretas y claras de gol sobre el arco de Japón. Japón planificó en determinado momento, bueno, daba la sensación de que podía llegar el gol de Brasil, porque Brasil imponía las condiciones, porque empezaba a generar con mucha gente las ofensivas, porque Japón estaba tan replegado que sus dos zagueros, tanto Marquinhos como Gabriel Magalhães, el futbolista del Paris Saint-Germain y el otro del Arsenal inglés, obviamente superaban la mitad de la cancha, porque estaba todo Japón metido defendiendo y tratando de cerrar espacios. Bueno, ese trabajo de Japón dio sus frutos. ¿Qué era lo que pretendía? Bueno, cerrarle espacios, controlarlo, desgastarlo a Brasil, en lo futbolístico, en lo mental, y tuvo una chance, una salida, una jugada donde pierde la pelota Danilo, la recupera Japón, sano, toma el control el número 24 de Japón de la pelota, trasladó el balón y cuando vio que estaba cerca el arco, le pegó rastrero contra el parante derecho del arquero Alisson para batir, para superar al arquero del Liverpool inglés y de esa manera sorprender en el minuto 29 poniendo el 1-0 de este primer tiempo. Brasil después fue pura impotencia, sin generar nada profundo, nada importante. Sí, con Japón defendiendo, sí, porque es el plan de acción, porque Japón sabe que para ganar o para lograr su objetivo tiene que defenderse, tiene que bloquearlo, tiene que cerrarle espacios a esta selección brasileña y las cosas como son. En este primer tiempo el objetivo lo ha logrado. Vamos a ver qué pasa en los segundos 45 minutos. Brasil tiene que reaccionar, Ancelotti tiene que reaccionar. Veremos si ya realiza alguna variante. Se me ocurre, no sé cómo está, si está para 45, que Neymar puede ser un cambio porque es un jugador de traslado de pelota, de quebrar líneas, que de repente eso es lo que está necesitando un poco Brasil. No sé tanto si cambiar jugador por jugador. Hay que ver Paquetá. Paquetá, de arranque, tuvo una jugada donde se empezó a tomar el posterior. Y después hubo varios minutos donde Paquetá no apareció en acción y se lo notaba como probando, como probando. Bueno, después siguió jugando el primer tiempo. Resulta que cuando termina el primer tiempo, en otro movimiento que hace el jugador del Flamengo, termina rengueando a tal punto que el primer tiempo al descanso, Paquetá se va rengueando. Entonces, ojo con esto. Porque Brasil ya sufrió un jugador muy importante con una lesión muscular que es Rafinha, por eso Rafinha no es de la partida, por eso Rafinha tuvo que salir y el que ingresó en su lugar ha sido Ryan, pero claro que Rafinha, el jugador del Barcelona, es una baja importante. Digo que sufrió una lesión muscular. Bueno, atención porque Lucas Paquetá terminó rengueando. De repente es solamente una molestia. Vamos a ver. Pero creo que por ahí puede venir alguna de las variantes que pueda intentar Ancelotti de cara a los segundos 45 minutos. Japón está, para lo que es el plan de Japón, haciendo un muy buen partido. Porque jugar un buen partido no es solamente tener el dominio de tu rival, el dominio del balón. No, no, no. Jugar un buen partido está relacionado con lo que vos planificás y con lo que vos interpretás que te sirve para ir logrando tu objetivo. Si vos notás y sabés que jugás contra un rival que en varios aspectos es superior a vos, bueno, ahí está la inteligencia del entrenador y de los jugadores de Japón para interpretar contra quién
dónde tienen que jugar el partido,

0: dónde tienen que superarse, dónde tienen que controlarlo, y la realidad es que Japón lo logró. Falta el segundo tiempo. Por ahora está dando un batacazo, ¿eh? Le está ganando a Brasil con este resultado, lo está eliminando al scratch brasileño. Claro, faltan 45 minutos más donde Brasil va a salir a buscar el partido, va a salir a buscar el empate. Por supuesto que tiene armas como para poder lograrlo. De hecho, no sería de extrañar que Brasil lo pudiese empatar. Pero hasta el momento Japón está haciendo un muy buen partido defensivo, fue muy efectivo, llegó una sola vez en el minuto 29, resolvió notablemente sano con aquel remate al palo derecho del arquero Alisson, y con ese derechazo de sano, Japón está sorprendiendo en Houston, le está ganando por 1-0 a Brasil y de esta manera lo está eliminando. Veremos qué pasa en los segundos 45 minutos, si Ancelotti plantea variantes, yo creo que sí, que tiene que venir con algún cambio. Y bueno, y cómo sostiene seguramente esta manera de jugar el equipo nipón, que bueno, lo ha perturbado, lo ha malhumorado, lo ha llevado a generar momentos de impotencia a un Brasil que en los primeros minutos parecía que se iba a poner rápidamente en ventaja. Sin embargo, Japón soportó la ola y cuando pudo le hizo daño. Y está sorprendiendo en este campeonato del mundo.
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1: El segundo tiempo de Japón 1, Brasil 0 por la Copa del Mundo en el Estadio Houston. Está, creo que Endrick pronto para venirse al campo de juego. Neymar arenga a sus compañeros. Tiene una charla especial con Ryan. Neymar seguramente va a aparecer faltando 15 minutos, ¿no? Aprox. Ahí viene Carletto con cara de pocos amigos. ¿Cómo se dice pocos amigos en italiano? Poco amici, me dice Pírriega. Cara de poco amici. Para el segundo tiempo, veremos si Brasil logra encaminarlo o si por el contrario Japón encuentra la forma de sentenciarlo. Algunos con colores tradicionales de Japón en la cara. El equipo de Moriyatsu ha dado un batacazo en este primer tiempo y está ganando por un tanto contra cero a los 29 minutos. Fue Sano quien consiguió el gol. No ha aparecido Vinicius. Se termina el partido, Mauro, para Paquetá, ¿eh?
0: Sí, sí, es que jugó lesionado. Para mí exageró en cancha. Se ve que le jugó ahí el tema en la cabeza, pero arrancó el partido y ya veías que él estaba como probando y terminó rengueando el partido. Para mí arriesgó demasiado, no sé si no tendrá una lesión muscular. Ahí está, rengueando el jugador del Flamengo. Bueno, tomó sus riesgos y Brasil se queda sin un jugador importante.
3: Bueno, muy bien, y se va a producir la variante. Japón está disfrutando de este partido. Endrich, como le dicen los brasileños, está para ingresar por Paquetá. Vamos a ver también cómo se para Brasil, ¿no? En el periodo complementario. Y cómo sale a buscar el juego con esta sorpresa que se está dando en Houston y con esa defensa tan aceitada que ha mostrado el cuadro japonés. Arrancará el periodo complementario. Vamos a ver Japón. 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Sacando la pelota fuerte, Suzuki. Tira la pelota Suzuki. Va a devolverla con un golpe de cabeza el zaguero brasileño Marquinhos. Acá vuelve a elevarse la pelota. Está sacándola Taniguchi. Viene a tomarla Japón. Recupera Brasil y ahí viene. A ver esta. Puede ir la pelota sobre el medio. Va a descargar en dirección de la llegada del futbolista Vinicius. Vinicius aparece. Va Vinicius. Levanta el centro. Va Brasil. Y el arquero Suzuki se queda con la pelota.
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3: Sacando la pelota Suzuki, devuelve Suzuki una pelota que va a campo ajeno. La busca el conjunto nipón. Está esperando Ueda. Ueda domina la pelota por el sector izquierdo. Allá viene, busca el área, peligro, atención. Va colocando la pelota por bajo, quiere filtrarla. Rebota en la marcación de Danilo. Vuelve a tomarla y levanta el centro Japón. Atención, llega Duan. Se la saca justito Douglas Santos. Devuelve la pelota. Va otra vez trepando hacia ese sector Tomiyasu. Se vino con la pelota afuera y saque de costado que va a ser Brasil.
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3: Douglas Santos va a hacer el saque de costado. Tiene la trionda en sus manos, la va a estar devolviendo. Allá coloca el balón y va a buscar la devolución. Y después sale el pelotazo largo y potente, buscando la llegada de Endrich. El balón se eleva, ahí va Endrich. No llega tampoco a buscarla Vinicius. Pelea Brasil, toque que sale sobre la zona de la derecha para que la venga a buscar Ito. Había marcado antes falta el árbitro. Va a haber tiro libre brasileño. Salió apurado Brasil. Está apresurado a tal punto que el árbitro pide calma por las rápidas ejecuciones. La pelota viene sobre Marquinhos. Marquinhos la viene tirando para Danilo. Está esperando Casemiro. Se ubica Bruno Guimarães. Este la entrega en dirección de Gabriel Magalhães. El aliento de la torcida verde amarela. Toque que viene sobre Vinicius. Vinicius arranca, viene sobre la zurda. Corre Vinicius. Va Vinicius. Zigzaguea, gambetea. Va a meter el centro. Manda el centro. Mateo Cunha que la saca atrás. No llega nadie. Ya sale de contragolpe Japón. Lo quiere cortar Brasil.

0: Era y seguramente va a contragolpear con los dos delanteros que tiene, que son Maeda y Hueda.
1: Acá viene a buscar la pelota Hiroki Ito. La tiene Hiroki Ito, lo busca Suzuki. Se coloca a la altura de la semiluna para ser receptor Taniguchi. Va para Taniguchi, se hunde en el área. Presionará Endrich. La pelota viene atrás para el arquero Suzuki. Está cerca Endrich. Se tira atrás Mateo Cuña. El balón lo va a buscar Vinicius. Sale con alguna dificultad, pero sale Japón. Vuelve a tirar presión Brasil. Termina errando, forzando el error, pero cobra falta el árbitro. Está pasado de revoluciones Brasil. Hay tiro libre que va a ser Japón.
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1: Calienta Neymar. Por supuesto que domina la pantalla en el estadio de Houston. Viene atrás para Suzuki. Saca Suzuki. Trata de atesorar la pelota. El jugador Ito. Allá la aguanta en la mitad de terreno. Juega bien Japón. Saca la pelota del fondo Brasil. Va para Endrich. Corre, espera Ryan, toque que va hacia la llegada de Vinicius y aparece el guardameta, se queda con la pelota Suzuki.
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1: Va llevando la pelota a Japón pero la saca Alisson. Está tomándola en la media cancha Japón. Va para Duan. Duan con el balón. Duan que la tiene. Ahí está Duan. Duan la tira. La pelota rebota. Vuelve a buscarla Duan. Duan saca sobre el círculo central. 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Jugamos 4 minutos con 50. Y está ganando Japón a Brasil por un tanto contra cero y flor de sorpresa. La pelota para el autor del gol Sano. Sano que la va colocando por bajo. Se mueve nuevamente Sano para volver a recibir la pelota. Sano la va dejando atrás. El que aparece para tocarla es Taniguchi. Taniguchi saca al centro de terreno. Buscará la pelota Kamada. Se va ofreciendo Nakamura. El toque viene sobre el sector izquierdo. Va atrás para Hiroki Ito. Hiroki toque la tira. 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Quita la pelota Brasil. Pasa el ataque Bruno. La va llevando. Toque que va en dirección de Vinicius. Cierre. Recupera la pelota Douglas Santos. Douglas Santos que va entregando para Vinicius. Vinicius que se viene por el sector izquierdo. Allá va Vinicius. Tocan la pelota hacia adelante. Va Vinicius, fondo de la cancha. Está encimándolo Duan. El balón deriva sobre Bruno Guimarães. Ahí viene llegando Casemiro. Se va colocando también Gabriel. Gabriel que entregó la pelota sobre el costado zurdo. Espera para recibirla Mateo Cuña. Va la pelota más atrás para Marquinhos. Marquinhos pasa al frente. Entregaron el balón sobre la zona de la derecha para Danilo. Ryan que va sobre el área. No puede entrar a Brasil. Gana Japón por un tanto contra cero. Va Gabriel. Levantó el centro. Atención. Saca Japón con un golpe de cabeza de Ito. La pelota vuelve a ir sobre un costado. Todo Japón metido atrás. Muy disciplinado. Sin dejar un solo hueco lateral. ¿Qué va a hacer Danilo? Danilo colocando para Marquinhos. Marquinhos en la frontera. Marquinhos para Gabriel Magalhães. Ahí va el equipo de Carleto. La pelota sobre el sector de la zurda. Domina Douglas. Viene Douglas. Va a ser el centro. Va Douglas Santos. Douglas Santos entrega para Gabriel Magalhães. Son volantes los jugadores de la defensa de Brasil. Vino para Vinicius. Vinicius busca el hueco. Está esperando Endrich. Juega con Mateus Cunha. Va colocando la pelota a la derecha para Danilo. Ahí va a venir el centro. Viene el centro. Balón sobre el área. ¡El arquero! ¡El arquero! Salva Suzuki. Estuvo el empate de Brasil. Cabezazo a la altura del punto penal de Bruno Guimarães. ¡Lo salvó Suzuki!
0: Bueno, esta fue la más clara de Brasil en lo que va del partido. No tuvo ninguna como esta. Y bueno, y el arquero fenomenal. Acá el centro de Danilo, estupendo. El cabezazo de Bruno Guimarães, que es el volante que más se suelta en ofensiva. Y qué atajadón de Suzuki para salvar a Japón.
1: Va Brasil otra vez. Ahí llega Danilo. Prepara otro envío. Danilo levanta el centro. Viene pasada. Va Vini. Sacaron. La va a correr Douglas. Está tocando la pelota hacia atrás. La bola viene sobre Gabriel Magalhães. Toma Bruno, va Bruno, Bruno con la pelota. Bruno Guimarães se frenó, colocó para Vinicius. Viene Vini, arranca Vini, amaga, va sobre el fondo de la cancha. Busca el empate Brasil. La pelota que viene sobre el área. Atención, se entreveran los brasileños, sacan los japoneses. Va a buscarle la pelota en la mitad de terreno. Domina Brasil, lo tiene sitiado a Japón. Una pelota que va para Marquinhos. Marquinhos tirando para Danilo. Danilo colocando para Marquinhos. Marquinhos con el balón. Pasa el ataque Marquinhos. Gana Japón por un tanto contra cero. La pelota va hacia la ubicación de Douglas. Douglas va a levantar el centro. Viene Douglas. Prepara. Levantó el centro. Saca con un golpe de cabeza Taniguchi. Devuelve la pelota. Va al mismo lado. Arriba con un golpe de cabeza para sacarla para los japoneses. Ito vuelve a tomarla el scratch. La toca Vinicius. Vinicius pone la pelota a la media cancha. Saldrá jugando Marquinhos. Marquinhos poniendo para Ryan. Pasa el ataque. El futbolista Danilo. Ahí viene el centro. Atención. Golpe de cabeza hacia el medio. ¡Está!

0: ¡Ay, ay, ay! ¡No entró! ¡No entró! Si me lo cuentan, yo digo que es mentira. ¡Increíble! Y ahora van los japoneses. Son 5 contra 3. Corre al ataque Japón. La pelota que viene para Doan va a levantar el centro. Viene pasado. Peligro de gol, peligro de gol, peligro de gol, peligro de gol. Va remate. Desperdicia Japón la contra. Desperdicia Japón la contra. ¿Cuánto pasó en menos de 30 segundos?
1: Bueno, tremendo, ¿no? Porque lo tuvo Brasil. La verdad que vi adentro esa pelota. ¿Qué quite? ¿Qué quite en la línea? Después del cabezazo de Casemiro, la pelota la terminan sacando de una manera tremenda. Y qué oportunidad se perdió Japón, ¿eh? Agarraba muy mal parado Brasil, resolvió mal.
0: Bueno, 1-0 ganando Japón. Tremendo momento sacando la pelota el equipo brasileño. Recorremos el periodo complementario. Nos vamos acercando a los 9 minutos. La pelota va en dirección de Douglas. Douglas sale por el carril de la zurda. La pide arriba para buscarla el jugador Endrich. La pelota la tiene Gabriel. Gabriel pone para Vini. Vini entrega la pelota. Coloca sobre Casemiro. Casemiro pone sobre la banda. Pasa el ataque Danilo. Lleva Ryan. Ryan entrega atrás. Ahí va Bruno Guimarães. Va a levantar el centro. No hay nadie. Saca la pelota a Duan. Duan sobre el fondo de terreno. La revienta. Está muy atorado Japón. Recién dilapidó una contra, pero está muy atorado Japón. Lateral que va a ser Brasil. Va la pelota en dirección del zaguero Gabriel Magalhães. Gabriel Magalhães poniendo la pelota para Douglas. Douglas que la tiene. Ahí viene Douglas. Douglas que entrega para Gabriel Magalhães. Gabriel Magalhães con la pelota. Endrich a la altura del punto penal. Viene más atrás. Domina Marquinhos. Acompaña a Danilo. Baja Bruno. La pide Casemiro. Toque que va para Ryan. Ryan arranca. Llega frente al área. Prepara el centro. Viene Ryan. Cambia de pierna. Levanta el centro. Va Brasil. La pelota la despeja la zaga. Corre a buscarla Vinicius. Vinicius con la pelota. Vinicius sobre el fondo. 10 minutos. Arrancó Vinicius. Amacó la cintura. Tocó atrás. Atención con esto. Viene el centro. ¡Ahí está! ¡Gol! ¡Gol! ¡De Brasil! ¡Casemiro! ¡Casemiro mete el frentazo! ¡Casemiro va sobre el segundo parante! ¡Casemiro pone testa para rescatar a Brasil! ¡Lo tenía sitiado a Japón! ¡Y aparece Casemiro para empatar el partido! ¡Vino de arriba! ¡Vino de cabeza! ¡Vino temprano los 10 del segundo tiempo! ¡Lo empata la verde amarela! ¡Lo empata un histórico! ¡Lo empata Casemiro!
1: Tiene su revancha el volante central del Manchester United, porque había sido el mejor jugador de Brasil y había tenido anteriormente una chance clarísima que la sacó en la línea. Acá un gran centro, está habilitado, está habilitado. Aparece en el segundo palo un gran cabezazo parietal derecho del volante central de Brasil para superar a Suzuki. Brasil encuentra una rápida solución en el arranque del segundo tiempo. Lo empata Casemiro, el mejor de todos.
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0: Señoras y señores, explotó Houston. Explotó Brasil. Están 1-1. 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
2: 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En Paraguay, 16-31.
0: Mueve Japón, la pelota viene atrás para Suzuki. Suzuki tira el pelotazo. Abrió la cuenta a los 29, sano. En aventura individual. Lo empató de cabeza Casemiro. Hay lateral que va a ser Japón.
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0: Trata de aquietar Taniguchi. Taniguchi que va sacando para Tomiyasu. Tomiyasu con la pelota, cruza la frontera. La está pidiendo el jugador Duan. La saca Brasil. Queda apoyando en las puertas del área. Va complementando Brasil y lo hace mal. Toma Sano. Sano mete la pelota. Peligro. Va a trancar Brasil. La recuperan. El balón va a ir sobre la mitad de terreno. Ahí va Brasil. Va Ryan que la cruza toda. Mete para Vinicius. Gran caño. Arranca Vinicius. Puede venir el segundo. Va Vinicius. Va a pisar el área. Sigue Vinicius. Vinicius, Vinicius, Vinicius, Vinicius. Está. Va a tirar. Tiró. Pegó en el palo. Pegó en el palo. Va el disparo después de Mateos Cunha. Violento allá afuera. Lo que se devoró Vinicius. Se lo perdió Vinicius. Una gran jugada con caño incluido. Sensacional Vini Junior. Estuvo el segundo, Mauro.
1: Qué disparate, ¿no? Hoy hablábamos en el entretiempo. Vinicius había estado controlado, pero bueno, los cracks tienen estas cuestiones, ¿no? En una acción te

0: complicar la vida. Bueno, el palo se puso del lado de Japón. Una jugada individual sensacional del jugador del Real Madrid. Brasil quiere seguir de largo.
1: Con una mano la pelota roza en Suzuki. Eso provoca que el toque de Vinicius no sea gol. Después dio el palo. Acá va Brasil otra vez. Lo tiene arrinconado Japón, que tiene que tranquilizarse. Pelota fuera de la cancha. Lateral que va a ser Tomiyasu.
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1: Bueno, viene el saque hacia la media cancha. Va Japón a la ofensiva. Intenta contragolpear. Allá corre Marquinhos. Sale a buscar esa pelota. La toma Duan, cuidado, viene Duan, coloca hacia el medio, cuidado. Sale el arquero, se queda con la bocha Alisson. Va a devolver Alisson Becker.
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1: Señoras, señores, el partido está 1-1. Lo transmite la Radio Deportiva del País, 14 minutos y algo más. Va a intentar ir por todo el conjunto brasileño. Tras el empate de Vinicius, Japón reacciona. Allá va sacando la pelota Brasil. Rebota en la altísima presión que tiró el cuadro nipón. Se perdió fuera por el costado. Lateral que estará efectuando Douglas Santos. Va a devolver la pelota. Va a sacar Douglas Santos. Se suma Ronaldo, a Bebeto y a Roberto Carlos en el palco de honor. La pelota la devuelve Japón. Arriba Tomiyasu. Viene a buscarla en el sector de ataque Camada. Camada va dejando atrás a infracción. Hay tiro libre para Brasil.
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1: 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Abrió la cuenta Sano, lo empató Casemiro. Pasa al ataque Brasil, que está para seguir de largo. La pelota la va llevando Gabriel Magalhães. Gabriel Magalhães poniendo para Vinicius. Vinicius domina. Ahí viene Vinicius. Busca enganchar. Vinicius toca la pelota hacia el medio. Va a ir a buscarla Mateus Cunha. Mateus Cunha que mete la pelota para Vinicius. No llega. Saque de meta que va a ser Japón.
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1: Bueno, saque de meta que estará efectuando desde portería Suzuki. Brasil comienza a predominar en el juego frente al seleccionado japonés, que había hecho un muy buen primer tiempo. Acá toma la pelota Hiroki Ito. Hiroki Ito para Taniguchi. Taniguchi puede colocar para Tomiyasu. Va refugiándose atrás, entregando para Hiroki Ito. Ahí sale sobre la zurda, espera Nakamura. Nakamura irá a buscar la pelota. Va Camada colocándose por el medio, espera Sano. Va más atrás. Japón recurre a su arquero Suzuki. Suzuki con la pelota, irá Endrich a presionar, sacando la pelota fuerte. Viene el balón con trazo largo para el ataque japonés. Cuidado con esto. Allá va a salir Alisson Becker. Se queda con la pelota. Esta es la postal del partido. Brasil ofendiendo. Japón de contragolpe. Va para Gabriel Magalhães. 16 minutos. Gabriel Magalhães entregando para Casemiro. Casemiro para Marquinhos. Marquinhos con la pelota. Marquinhos colocando para Gabriel. Gabriel más atrás para Alisson Becker.
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1: 1-1, sacará la pelota Alisson Becker. Allá la prepara Becker, se le vinieron encima. Saca después complementando en zona defensiva Brasil. Va a ir a buscar a Ryan. El toque viene sobre la zona de la izquierda para Vinicius. Vinicius toca la pelota hacia el medio. Acá aparece para buscarla Endrich. El toque viene para Vini. Vini que va sacando para Mateus Cunha. Este para Bruno Guimarães. Dominando Bruno Guimarães. Da una vueltita. Va Bruno Guimarães. Coloca la pelota sobre el sector derecho. Espera Danilo. Allá va Danilo. Colocaron al medio. Atacando Brasil. Corre Ryan. Se mete. Se frenó. Quiere sacar el centro. Siguió. Colocó hacia el medio. Hay peligro de gol. Toma Mateus Cunha. Deja para Ryan. Ryan quiere levantar el centro. Peligro. Viene el centro. Va el arquero. Suzuki. Suzuki se queda con la pelota.
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1: 18 minutos de este periodo complementario. Brasil 1, Japón 1. juegan en Houston por el Mundial. Recibiendo la pelota Tomiyasu. Puede ir atrás. Baja Sano. Se ubica Taniguchi. Va a presionar Brasil. Ahí está Mateus Cunha encima de los zagueros brasileños. Tirado atrás Endrich. Va a ir a buscarla. Marquinhos arremete. Se lleva todo puesto. Salió el pelotazo. Se vienen solo los japoneses. Un balón que va a ir sobre el sector izquierdo. Viene Ueda. Ahí salió el disparo. Alisson. Se le escapa. Va Alisson otra vez. Evita el córner. Cuando Ueda sacó un disparo potente. El tiro de Ueda lo controló Alisson Becker.
0: Lo que pasa es que Japón sabe que tiene espacios, ¿no? Brasil está obligado a buscar la manera de evitar el alargue. Y bueno, ahora se serena un poquito más el equipo brasileño, pero tiene jugadores rápidos Japón que perfectamente podrían aprovechar también este tipo de situaciones.
1: Va a ir a buscar la pelota Brasil. El toque viene sobre el sector izquierdo para Vini. Tira Vini, rebota, va fuera de la cancha lateral. ¿Qué va a hacer Brasil?
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1: Buscó la pelota para Brasil sobre el sector de la izquierda, pasando el ataque de Gabriel Magalhães. Viene para Vinicius. Vinicius va entregando para Gabriel Magalhães. Va dejando más atrás para Casemiro. Casemiro que empató el partido, pincha la bocha, la juega cortita. Se adelantará Marquinhos. Marquinhos poniendo sobre la zona de la derecha. Va Brasil, va. Está esperando Ryan. Ryan coloca hacia atrás. Se ofrece Mateus Cunha saliendo del área. La tiene ahora Casemiro. Casemiro poniendo para Gabriel. Gabriel entregando la pelota para Vinicius. Vinicius que viene. Va Vinicius. Toca por bajo. Viene el centro de Douglas. La pelota la rechaza. Japón afuera. Lateral para Brasil.
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1: Se vino Gabriel Martinelli a la cancha. Se fue Mateus Cunha.
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1: 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Bien,
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1: Bueno, muy bien. Va a protegerse un poco Japón. La pelota la tiene Brasil. Que ahí va la ofensiva. Toque que irá hacia el medio. Espera Endrich. Descarga atrás. La pelota la va llevando Martinelli. Martinelli que viene jugando sobre la banda. Espera Danilo. Danilo coloca para Ryan. Ryan que se viene. Le dan la raya. Arranca Ryan. Desborda. Quiere sacar el centro. Le pega por bajo. Saca Japón. Revienta la pelota a la quinta de las albahacas. Corre a buscarle a Marquinhos. Irá a recepcionar la pelota sobre el costado con Alisson Becker. Sale Alisson Becker. El tiempo pasa. Estamos en 21. A Brasil va. La pelota en dirección de Gabriel. Gabriel la dejó sobre la zurda para Douglas. Douglas puede colocar para Vinicius. Va Vinicius. Toca hacia el medio para Martinelli. Va Martinelli. Coloca la pelota. Viene llegando Casemiro. Va a tocar el balón en dirección de la zona de la derecha. Ahí aparece Danilo. Danilo para Ryan. Ryan prepara. Saca media altura. La pelota rebota. Vuelve a buscarla Danilo. Danilo con golpe de cabeza. Queda apoyando. Irá Bruno. Un toque que viene hacia atrás. Está esperando Martinelli. Coloca la pelota en dirección de Gabriel Magalhães. Gabriel Magalhães que la pisa. Brasil 1. Japón 1. Por 16avos de final de la Copa del Mundo. Una pelota que viene sobre el área. Espera Endrich. Viene para Martinelli. Y Martinelli va dejando la pelota atrás. A ver con esta, balón que viene sobre el área. Atención, cae uno en el área, la busca Vinicius. Reclamaba penal Brasil. Devuelve la pelota violentamente Japón. Saldrá jugando el verde amarelo.
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1: Bueno, el tiempo pasa. Segundo tiempo. Estamos en 18 minutos del periodo complementario, con Japón igualando con Brasil 1-1 en Houston, donde el scratch no logra materializar su superioridad. Estamos en momento de hidratación.
0: Bueno, a este equipo brasileño le falta Neymar, ¿eh? engancha

0: Me parece que necesita un jugador de traslado, de toque corto en espacios reducidos. Brasil ahora volvió a aflojar, empató el partido, tuvo aquella de Vinicius que el arquero Suzuki logra interceptar y que la pelota termine pegando en el palo, pero después ya no tuvo otra, ¿no? Porque claro, Japón le amagó que si dejaba esos espacios en el sector defensivo, tuvo un par de llegadas con malas resoluciones, pero sí con la llegada de varios futbolistas nipones. Entonces como que empezó a tomar algún resguardo el equipo brasileño. Faltan, a medida que pasan los minutos, claro, los riesgos son mayores. Te hacen un gol y es bravo. Te va a quedar bastante menos tiempo como para reaccionar y de repente poder empatar el partido. Me parece que ahora entramos en una zona de estudio. Hay que ver qué quiere Ancelotti, ¿no? Porque también, claro, en algún momento empiezan a pensar en el posible alargue. Por ahora es empate, por ahora nos vamos al alargue.
1: Bien, están 1-1 Brasil y Japón. La apertura de Sano a los 29 minutos y luego la igualdad de Casemiro a los 10 del segundo tiempo. Javier.
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1: Bueno, 25 minutos del periodo complementario. Están empatando Brasil y Japón 1-1 en Houston, en el espectacular estadio donde se disputa el partido y donde todavía están en plena sponsorización para el momento de hidratación.
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1: Bueno, va saliendo con la pelota Brasil. Acá el aliento de la torcida que se hace sentir. Responden los nipones. Pero es abrumador el apoyo para los brasileños. Incluso varias veces los jugadores han arengado a su torcida para que los apoye. La pelota viene para Marquinhos. Marquinhos que va colocando para Gabriel Magalhães. Cruza la divisoria, viene Gabriel Magalhães. Entrega para Douglas. Douglas Santos para Vinicius. Vinicius con la pelota. Vinicius marcado, regala el balón. Lo recupera y se viene con el útil el equipo japonés. Ahí va a ir a buscar la hueda. Va quitando Brasil con infracción. Hay un tiro libre que favorece a Japón.
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1: Acá viene con la pelota Japón. Va recuperando Brasil en la salida de Douglas. Douglas que pone la pelota para Casemiro, el autor del gol, que va colocando atrás para Marquinhos. Marquinhos para Danilo. Danilo pasa a la ofensiva, viene llevando Danilo. Ahí sale la primera marca de Maeda. El toque viene sobre el centro de terreno. Los brasileños que mueven la pelota. Espera para dominarla Endrich. Ahí viene Endrich, escapa, la lleva, sigue. Metió la pelota para Vinicius. Vinicius arrancó, Endrich va sobre el área. Va a pasar por detrás Douglas, llega Vinicius. Vinicius, Vinicius, Vinicius, Vinicius. Regala la pelota. La sacan los japoneses por Ito. Ito que tira un balón que ya recupera Brasil en media cancha. Va Gabriel Magalhães. Está Gabriel Magalhães. Pone por bajo. Entrega para Casemiro. Casemiro que puso la pelota para Douglas. Pide Vinicius. Toque que va hacia atrás. Recibe Martinelli. Va Gabriel Martinelli. Más atrás. Para Gabriel. Para Marquinhos. Marquinhos puede jugar con Danilo. Viene la pelota para Ryan. Ryan sobre el sector derecho. Ryan para Danilo. Danilo que va a entregar para Bruno Guimarães. Ahí vino para Guimarães. Guimarães para Ryan. 1-1. Dominando Ryan. Toque atrás. Pasará la ofensiva Danilo. Acompaña Casemiro. Pino para Gabriel Magalhães. Va Gabriel Magalhães. Está esperando Vini. Viene para Vini. Vini, Vini. Va Vini, va Vini, va Vini, va Vini, va Vini. Toca atrás Douglas. Levanta el centro. Va Brasil. Cabezazo afuera. Cabezazo afuera. Y al córner. Córner cuando la fue a buscar Ryan. Córner para Brasil.
0: Bueno, ahora Brasil buscando en el juego aéreo que fue por, de la manera que encontró el empate y había tenido algún recurso parecido antes del gol también con el propio Casemiro, viendo si puede desnivelar en ese sector.
1: 28, córner que va a ser Brasil. Va Marquinhos, va Gabriel, va Danilo, va Martinelli, va Bruno, van todos, Vinicius sobra. Va a venir el centro, punta de la derecha, va Casemiro, viene a media altura, saca Japón. Va a venir un lateral que favorece a Brasil.
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1: 16 para el final, la toma Marquinhos. Marquinhos coloca al centro de terreno, va para Gabriel Magalhães. Por detrás pasa Casemiro, va llevando la pelota, la pide Martinelli. Se va colocando Enderich, el toque viene sobre Marquinhos. Marquinhos adelantó en el terreno y puso para Ryan. Ryan descargó atrás, entregó la pelota para Danilo. 1-1, Danilo más atrás para Marquinhos. Marquinhos que va a colocar la pelota cortita y el pie para la salida del número 3 de los brasileños, Gabriel Magalhães. Vino para Vinicius, Vinicius con la pelota, va Vinicius. Vinicius para Gabriel, Gabriel dominó, viene Gabriel, calle central. Ahí está Gabriel, Gabriel más atrás. El que se adelanta en el terreno, Marquinhos. Marquinhos con la pelota, Marquinhos pone para Martinelli. Martinelli viene, va Martinelli. Martinelli en la individual, sigue Martinelli. Amagó, levantó el centro, va a ir pasada para Ryan. Saca la saga, la recupera Brasil. Está tomándola Marquinhos. Marquinhos pone por bajo para Martinelli. Pide Vinicius, va Martinelli. Siempre Martinelli, pide Vinicius. Va Martinelli, coloca para Vinicius. Vinicius con la pelota, deja atrás, no puede entrar Brasil. Media hora, segundo tiempo. Pelota para Marquinhos, Marquinhos para Danilo. Replegadísimo Japón. Ahí va Danilo, Danilo para Marquinhos. Marquinhos con la pelota, Marquinhos que quiere sacar la pelota para Danilo, aparece Ryan, ahí viene atrás, irá a tomarla nuevamente el scratch, que moviliza a sus hombres con una posesión abrumadora y con un Japón que espera para dar el zarpazo. Fue la pelota sobre el centro de terreno, se adelanta Gabriel Magalhães, va a estacionarse en el anillo, entregó la pelota por bajo para Casemiro, Casemiro con el balón, tocará para Marquinhos, la tiene Brasil, vino para Marquinhos, Marquinhos debe jugar para Gabriel, va para Gabriel, está esperando sobre raya Douglas, se vuelca la ofensiva Martinelli, ahí va para Douglas, encuentra el hueco, la pelota para Vinicius, Vinicius que se viene, va hacia el medio, Vinicius que tira para Endrich, Endrich con la pelota, Endrich que levanta mal para Gabriel Martinelli, ya sale el arquero Suzuki.
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1: Casemiro con la pelota, se va la trionda y viene Casemiro, va Casemiro, círculo central, recorremos 31 con 20, llevando la pelota Casemiro. Casemiro pone para Danilo. Danilo con la pelota. Danilo entrega hacia el medio de la cancha. Avanzará Brasil con toque en dirección del zaguero Gabriel Magalhães. Ya está en territorio ajeno. Espera Vinicius. Viene para Vinicius. Vinicius va con la pelota. Va Vinicius. Quiere levantar el centro. Vinicius amaga. La pide Martinelli. Siempre Vinicius. Se ubica Endrich. No hay nadie desmarcado. Va para Martinelli. Martinelli con la pelota. Martinelli para Douglas. Douglas se vuelca al ataque. Llega al fondo de la cancha. Va a levantar el centro. Viene el centro. Despeja la saga. La toma Martinelli. Preparó. Tiró. Ancho y afuera. Ancho y afuera el tiro de Gabriel Martinelli. Saque de meta.
0: Buena intención de Martinelli. Tomó el control de la pelota. La pelota le quedó, el pique le quedó muy arriba, pero buscó el ángulo, ¿no? Que se le va por encima del horizontal. Bueno, Brasil insinúa, ¿no? No es muy profundo, pero insinúa querer llegar al segundo gol.
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1: Se fue Camada, se fue Ito. Entraron Machino y Tanaka al campo de juego. Japón sigue moviendo el equipo. El tiempo lo tiene a Brasil apremiado para tratar de liquidarlo. en el reglamentario. Presiona Japón arriba. La pelota rebota y va fuera de la cancha. Danilo le hizo rebotar ahí lateral. ¿Qué va a hacer Danilo?

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1: Ahí va a sacar Danilo. Danilo va a entregar la pelota. Japón va con presión alta arriba. Fue para Casemiro. Casemiro la levanta para Martinelli. Martinelli perdió. Hay un golpe de cabeza para entregar la pelota hacia atrás para el arquero Alisson Becker. Tira para Douglas. Va a la ofensiva Brasil. Pone freno Douglas, espera Vinicius. Tocaron la pelota para Casemiro. Casemiro que empató el partido, metió la pelota sobre Ryan. Corre Ryan, lo sobrepasa acá y no hay nada. La va tomando el arquero Suzuki que va a devolver.
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1: 12 para el final, recibe la pelota Suzuki. Suzuki con el balón, tira Suzuki. Puso por abajo para Taniguchi. Taniguchi coloca la pelota para Hiroki Ito. Ito con el balón, puso en dirección de la banda. Está para buscarla el futbolista Ueda. Vuelve a elevarse, vuelve a cabecear Ito. Ito la tiró, la quitó Brasil. Recibió Casemiro. Casemiro para Danilo. Danilo para Endrich. Endrich que viene junto con la posibilidad de combinar con Ryan. La pierde. Sale Danilo, pasa a la ofensiva, toca para Ryan, Ryan viene, quiere jugar para Danilo, caía, parecía falta, dice que no el árbitro, la toma Suzuki, Suzuki que puede tocar la pelota hacia atrás, espera Machino, se va colocando Tanaka, la pelota va fuera de la cancha, lateral para Japón.
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1: Bueno, acá la pelota viene en dirección del zaguero Tanaka. Tanaka tira una pelota que va recuperando Brasil. Brasil la pone por abajo para Casemiro. Casemiro que entrega el balón. Estamos a 10 del final. La pelota fue en dirección de Marquinhos. Marquinhos cerca del círculo central. Viene Marquinhos. Puede jugar para Danilo. Se frenó en el anillo. Ahí está. Toca atrás. Coloca la pelota para Bruno Guimarães. Avanzará. Espera Casemiro. Toque que va ahora sobre la zona de la derecha donde aparece para buscarla Danilo. Viene para Bruno. Bruno va dejando atrás para Marquinhos. Marquinhos con la pelota. Marquinhos para Gabriel. Gabriel va. Cruza línea media. Entra a territorio ajeno. Tocó la pelota para Martinelli. Coloca para Gabriel. Gabriel que viene. No puede Brasil. Bola que va para Vinicius. 1-1. Llevando Vinicius. Vinicius quiere escapar. Pierde. Lo van escalonando. Revienta la pelota a Japón. Va a tierra de Brasil. Ya está corriendo Marquinhos. El capitán que domina. Toca la pelota para Gabriel. Gabriel con el útil. Ahí va llevando la pelota a Gabriel. La tiene Gabriel. Gabriel para Marquinhos. Marquinhos en el anillo. Marquinhos que va a tocar la pelota para Danilo. Va, entrega, pone la pelota por bajo. Juega el balón, puso para Gabriel. Gabriel para Vini, Vini con el balón. Vini viene, viene tocando la pelota a Vinicius. Va Vinicius, se escapó. Lleva la pelota a Vinicius, va al fondo. Le marcan, recupera Douglas. Douglas levanta el centro, viene el centro, va pasada. La pelota la despeja Japón. Ya recupera Danilo. Danilo se acomoda, acomoda el cuerpo, juega atrás, pone para Marquinhos. Marquinhos con el balón, abrumador dominio de Brasil. El toque va en dirección de Gabriel. Gabriel para Martinelli, devuelve para Gabriel. Está esperando Douglas. Viene, levanta la pelota Gabriel, saca la pelota Tanaka, viene a buscarle Marquinhos, Marquinhos pasa a la ofensiva, descarga, pone sobre la derecha, irá Danilo, pide Ryan, va a ir el toque hacia atrás, se coloca para recibir Casemiro, va la pelota sobre Bruno Guimarães, aparece ahora Martinelli, Martinelli le va colocando para Douglas, Douglas sobre el sector izquierdo, Douglas entrega, pone el balón para Vinicius, Vinicius sobre la zurda, levanta el centro, prefiere cambiar, puso la pelota para Danilo, Danilo con el balón, descarga más atrás, ahí viene Marquinhos, 9 para el final, Marquinhos pone la pelota por bajo para Danilo. Danilo puede jugar para Bruno. Vino para Bruno. Bruno con el balón. Bruno para Marquinhos. Marquinhos y la pelota. Se impacienta la torcida. Va en dirección de Gabriel. Gabriel que viene. Gabriel que saca. Puso la pelota sobre el sector izquierdo. Acá viene Martinelli. Martinelli va a levantar el centro. Viene el centro. La va a perder afuera de la cancha Brasil. ¡Saque de meta!
2: Sí, pero por más que tiene la intención Brasil, dominio territorial parecido a lo del primer tiempo, por ahora se defiende bien Japón, ¿eh? Por ahora no hay ningún remate claro, contundente del equipo brasileño. Bueno, Ancelotti sigue hablando, sigue sin tocar el banco de suplentes, ¿eh? Evidentemente Neymar no debe estar para jugar. Debe estar jugando en la cabeza también de Ancelotti el tema del posible alargue. Y me parece que ahí está un poco la explicación por la cual no hace algún otro retoque en el equipo, que me parece que lo necesita.
1: Capaz que lo hace ahí en el alargue, ¿no? Llevando la pelota a Gabriel. Gabriel que viene. Quedan 7 para el final. Están 1-1. La lleva Gabriel. Gabriel Magalhães poniendo para Marquinhos. Marquinhos puso la pelota sobre la banda, va Brasil, pasó a la

0: ataque Danilo. Llevó Danilo, sigue Danilo. Falta. Falta y tarjeta. Falta y tarjeta. Amonestado Sugawara. Sugawara, uno de los recambios del segundo tiempo, ve la tarjeta amarilla. Y hay un tiro libre peligrosísimo para Brasil.
1: Era una buena subida de Danilo, por derecha. Una clara infracción. Bien amonestado por parte del árbitro italiano. Bueno, veremos en el juego aéreo. Brasil ha tenido, bueno, respuestas interesantes y no es tan firme Japón en ese sentido.
0: Bueno, vendrá el tiro libre que va a estar haciendo el conjunto brasileño. La pelota va a caer desde la zona de la derecha y peligro de gol. Prepara Bruno Guimarães. Va a pegarle Bruno Guimarães. Ahí habla con Martinelli. También está Ryan. Defiende Japón. Puede venir el gol de Brasil. A 6 minutos del desenlace. Le va a pegar a la pelota Bruno Guimarães. Hay opción de gol para Brasil. Va a pegarle Guimarães o Ryan. Levanta el brazo Guimarães marcando la jugada. Amaga Guimarães. Se mueve, ahí viene el remate, córner. La pelota va fuera de la cancha, el córner. La saca Suzuki, tiro de esquina.
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0: Bueno, córner que va a estar efectuando Brasil, que va a cargar para meter esa pelota sobre el arco. Está Casemiro, está Marquinhos. Ahí va a venir el centro. Tiro de esquina que va a ser Brasil. Punta de la derecha, espera Endrich. Espera Casemiro, que hizo el gol. 1-1, punta diestra. Viene por bajo, la levantan, entra Martinelli, queda boyando. La espera Vinicius, viene para Vinicius. Va Vinicius, Vinicius prepara, maga, quiere meterse, va Vinicius, desborda. Llega al fondo Vinicius, vuelve a frenarse, toca la pelota atrás. Acá viene el centro, la pelota va afuera. Se apura Bruno Guimarães, un saco de nervios Brasil por momentos. Queda sentido Martinelli.
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0: 4 minutos más la reposición le van quedando a este partido. Se levanta Gabriel Martinelli. Brasil 1, Japón 1. Allá lo fue a asistir Mariani, el italiano. Va a sacar la pelota el cuadro nipón que se puso en ventaja con gol de Sano a los 29. Lo empató Casemiro a los 10 del segundo tiempo. Acaba de sacar la pelota a Japón. Van a seguir jugando por bajo. Algo en lo que se han empecinado los nipones. Acá vino la pelota para el arquero Suzuki. Ahora eligió el trazo largo. Tira un balón que irá a buscar en media cancha el futbolista Maeda. La van sacando sobre la proyección de Tomiyasu. Va atacando Japón. Toque que viene sobre la banda. Recepcionando la pelota y mandándola arriba el jugador Suzuki. Está esperando su Guaguara. La pelota viene sobre la zona izquierda. Va al centro. Atención, saca Brasil. Bola que viene para la corrida de Endrich. Vuelve a tomarla Japón. Irá a tomarla el jugador Taniguchi. Toque que va recuperando Endrich. Saliendo con un pelotazo largo para Martinelli. Sale el arquero Suzuki. Toca la pelota afuera. No se complicó. Lateral que va a ser el seleccionado brasileño.
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0: Estamos a 3 del reglamentario, alienta la torcida. Bola que viene sobre la zona izquierda. Acá está buscándola Casemiro. Casemiro que va colocando la pelota para Marquinhos. Marquinhos que tira sobre la zona diestra donde fue a buscarla Ryan. Ryan atrás. Recibiendo la pelota otra vez el futbolista Marquinhos. Marquinhos que va poniendo el balón. Pone la pelota para Gabriel Magalhães. Gabriel Magalhães llevándola. Gabriel Magalhães en 42 y medio dejando para Vinicius. Vinicius que va colocando la pelota para Douglas. Douglas que entrega para Gabriel. Gabriel que pone para Marquinhos. Marquinhos que entregó la pelota sobre la zona de la derecha. Acá viene para Ryan. Ryan busca escapar. Falta. Falta. Tiro libre que va a ser Brasil.
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0: Va Brasil a levantar el centro con Bruno Guimarães. Carril de la derecha va a levantar el centro Guimarães. Va a colocar la pelota. Está para el golpe de cabeza Danilo.

0: Vendrá el envío, se viene colocando Endrich. Allá va el centro, la pelota la saca el arquero como puede, queda apoyando. La vuelve a recuperar Brasil, viene para Vinicius. Vinicius prepara, por detrás pasa Martinelli. Escapó Vinicius, tiró, ancho y afuera. Ancho y afuera el córner. Córner para Brasil.
1: Bueno, lo sigue buscando Brasil en el final. Minutos donde, bueno, las chances parecen ser para el equipo de Ancelotti. Sin hacer un gran partido, se defiende Japón, trata de llegar al alargue.
0: Bueno, córner que va a estar haciendo Brasil. Allá viene para Danilo y Ryan, va al centro. Atención, pelota en el área, queda apoyando. La busca Martinelli, la saca atrás. La va tomando Brasil. Toque que va para Vinicius. Vinicius que arranca por el sector izquierdo. Último reglamentario, viene Vinicius, pisa el área. Va Vinicius, sigue Vinicius. Vinicius quiere escapar. Escapa, llega al fondo de la cancha, no puede sacar el centro. Retrocede Vinicius, amaga. Busca sacarla a Japón y lo consigue. Devolverá la pelota a Tomiyasu. Ahí va Tomiyasu, recupera Brasil con Vinicius. Roba la pelota a Vinicius, cayó, falta. Otro tiro libre para Brasil.
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0: El centro a las manos de Suzuki, sacado por Vinicius. Devuelve la pelota a Japón. Estamos en 44:30 del segundo tiempo. Están 1-1. Llevando la pelota a Japón. Ahí la va a cruzar Sugawara. El toque viene sobre Tomiyasu. Tomiyasu va sobre la zona de la derecha. Ataca Japón. Llevando la pelota junto con Ito. Va a venir el centro. Viene el centro. La pelota va sobre el área. La saca Brasil. La vuelve a recuperar Japón con Machino. Machino con la pelota. Machino deja más atrás. Estamos ya al filo de cumplir los 90. Un toque que va sobre el sector izquierdo. Va a venir el centro, va Japón, puede ser una de las últimas. Atacando Japón, pelota por bajo, lo saca Brasil. La pelota va fuera de la cancha y lateral para Japón.
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0: 6 minutos más y está sentido Casemiro, Mauro.
1: Está lesionado. Para mí, Casemiro fue el mejor jugador de Brasil. En términos generales, en el primer tiempo, ya perdió a Paquetá. Ahora se lo pierde a Casemiro con un gran desgaste, además jugando con amarilla del primer tiempo. Bueno, va a entrar su sustituto natural, Fabinho, el ex jugador del Liverpool inglés, en lugar de Casemiro. Perdió a Rafinha para este partido, perdió a Paquetá y ahora está perdiendo un volante central muy importante como Casemiro.
0: Bueno, dice, Javier.
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0: Mauro, a Casemiro hay que acercarle un Ibutron.
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0: Le deja su lugar a Fabinho el cambio. Se han consumido 1.5 de los 6 adicionados. Con Brasil empatando con Japón, nos vamos encaminando a la largue entre Brasil y Japón. Primera batalla de 16avos que podría tener esta dilucidación. Lo estamos contando en la Radio Deportiva del Uruguay, en Sport 890. Sale con muchas dificultades Casemiro. Ahí está pronto para entrar Fabinho a raspar en la mitad de terreno. Una pérdida muy valiosa del seleccionado brasileño. Ya está Fabinho en el terreno de juego ingresando por Casemiro. Consumimos 2 de 6, pero que se van a recuperar seguramente. Va a sacar la pelota Japón. Hay lateral que hará el cuadro Samurai. El toque viene hacia atrás para Hiroki Ito. Este viene colocando hacia Taniguchi. Taniguchi con la pelota. La juega Japón. No puede presionar Brasil. Toque que va para Tomiyasu. Tomiyasu con el balón. Tira Tomiyasu. Saliendo a buscarla Marquinhos. Marquinhos levanta la pelota. Allá viene el balón. Lo vuelve a sacar Japón. Vuelve a recuperar Brasil. Toque que viene para Endrich. Endrich que arranca. Allá va. Domina la pelota. Está en el área. Puede tocar hacia el medio. Vinicius del otro lado. Sigue Endrich. Desborda. Tira. La pelota va al córner. Córner que favorece a Brasil.
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0: Bueno, córner que va a ser Brasil. Después viene Alemania, Paraguay. el otro partido.

0: De esta jornada donde también juegan Países Bajos y Marruecos. Brasil busca el gol. Puntapié de esquina, zona de la derecha. Va a venir el centro, le va a pegar Brasil. Espera Marquinhos para el golpe de cabeza en el punto penal. Puntapié de esquina que llegará desde la derecha. Ahí viene el centro, la pelota va hacia el área. Fabinho cabecea muy mal y el balón va afuera. Saque de meta, 3:30 de 6.
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0: Bueno, señoras, señores, se está terminando el juego. Aquí está contándolo la Radio Deportiva del Uruguay, Sport 890. Va la pelota larga. Devuelve con un golpe de cabeza la pelota a Brasil hacia la zona ofensiva. Vuelve a buscarla a Japón. Aparecerá Fabinho, no llega. La viene a buscar Guimarães. Guimarães que recupera. Bruno que la va poniendo sobre la zona izquierda. El que domina es Douglas. Douglas con la pelota, 4 de 6. Va el balón en dirección de Marquinhos. Marquinhos pasa a la ofensiva. Sube Danilo, llevando la pelota Fabinho. Fabinho en el círculo central. Pide Vinicius. Bola que va sobre la izquierda para Douglas. Espera Vinicius. Brasil trabaja la última. 4 con 15 de 6. Van para Marquinhos. Marquinhos con la pelota. Marquinhos entregando para Ryan. Ryan va dejando más atrás. Pone para Marquinhos. Marquinhos antes con Danilo. Danilo para Marquinhos. Marquinhos poniendo para Gabriel. Gabriel viene con la pelota. Va Gabriel. No hay pase. Toque que viene para Douglas. Douglas dejando para Gabriel. Va Magalhães. Llevando la pelota a Gabriel Magalhães. Está tocando la pelota en dirección de Douglas. Douglas dejando para Gabriel Magalhães. En la zona central del terreno. Dejando atrás. Coloca la pelota en el círculo central. Allí la recibe. Y se viene Brasil. Va Danilo. Pasa el ataque. Viene Danilo. Va sobre el área Danilo. Una pelota que está buscando Endrick. Endrick pierde. Insiste Brasil. Tranque. Se la lleva Ryan. Quiere levantar el centro. Atención. Peligro, peligro, peligro. Va el toque. Está el gol de Martinelli. ¡Gol! ¡Gol! ¡Gol! ¡De Brasil! Gabriel Martinelli dice para French y Brasil y define contra el caño zurdo de Suzuki en el último suspiro, en los últimos segundos, en el último aliento, en el último momento, en la última vuelta de reloj, cuando se iban a la largue, grita Brasil. Brasil 2, Japón 1, Gabriel Martinelli.
2: Bueno, ¿y en qué momento Brasil encuentra toda esta jugada colectiva, Una tremenda acción sensacional de Brasil. Martinelli, un pase filtrado espectacular para que Martinelli tome el control e inmediatamente remate contra el parante izquierdo. Realmente formidable. Y si había uno que lo podía ganar en el final era Brasil, porque era el que estaba haciendo el esfuerzo. Última jugada del partido. Y tremenda clasificación del equipo de Ancelotti.
1: Golazo de Cololo.
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0: Hizo más en este campeonato mundial de merecimiento, ¿no? Que parece ser la moda impuesta por Bielsa. Brasil lo merecía, lo está ganando. Se va la novia, se va a terminar el partido. Gana Brasil 2-1.
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0: Bueno, se va de la cancha Bruno Guimarães. Hizo bruto partido Guimarães. Entra Danilo Santos. Va a aguantarlo Brasil. Entró Owada en el conjunto japonés. Esto se está terminando. La pelota viene sobre Suzuki. Estamos en 7:37 de 6. Pero recuerden que se lesionó Casemiro. La pelota la saca Brasil con Fabinho. Fabinho tira, se adelanta Japón. Se defiende Brasil. Acá viene el toque sobre el sector de la izquierda. El último centro para Japón. Va a venir la pelota por bajo. No pierde la línea Japón. Saca la pelota reciamente afuera Brasil. Rebota en el japonés. Hay lateral. Sigue adelante Brasil. En el banco lo mira Neymar. Vendrá el saque de costado que van a hacer los brasileños. sector que cuida Danilo. Está por terminar. Va a sacar la pelota Danilo. Brasil 2, Japón 1. Agónico gol de Gabriel Martinelli para la victoria de Brasil. Ya mira el reloj el italiano. Allá corre Brasil. Se llevaba la pelota, había falta marcada por el árbitro. Le dicen, pero sí se iba solo. Pero no era lo que tenía que convalidar Mauricio Mariani. Muerto Moriyatsu. Se le fue el partido en el último suspiro, donde pierde una pelota Machino. La trabajó Bruno Guimaraes. La asistencia que le mete Guimaraes a Martinelli es sensacional. Y el partido 2-1 para Brasil, que va a seguir rumbo octavos. Ahí viene la pelota, saca Japón. Viene a buscarla Fabinho, se entrevera todo. Toma Danilo, la revienta Danilo, va Endrich. Irá a buscarla. Japón devuelve con golpe de cabeza. Vuelve a elevarse la pelota. Ahí trata de bajarla Japón. La reventaron hacia arriba. Corren los japoneses. Va a ir a buscarla ahora Marquinhos. Ahí cae Marquinhos. Falta. Tiro libre que va a ser el scratch. Ante la duda, Mauricio Mariani dijo, saca el scratch. Va a haber tiro libre que va a ser Brasil. Se impacienta la torcida por el final. Estos minutos que se adicionan producto de la lesión de Casemiro. Se va Japón del Mundial. Sigue adelante uno de los favoritos. Sigue adelante el cuadro de Ancelotti. Se queja Moriyatsu al cuarto árbitro. Habrá tiro libre para los verde amarelos que van a ganar. Celebra Bebeto en la tribuna. Lo mira Ronaldo. Está Roberto Carlos también en ese palco. Le va a pegar a Alisson Becker. Y después que salga el tiro de Becker, hasta aquí llegaremos. Hasta aquí jugaremos. Va a ser final. Saca Alisson Becker. Pelota que viaja rumbo al área. Ahí va a buscarla Ryan. Se va a perder sobre el fondo de la cancha. Da una más el árbitro. Va a salir Suzuki. 10 adicionados. Saldrá Suzuki. Tira Suzuki. Bola que está en el aire. Una pelota que va a buscar Brasil. La saca Brasil. Arremete Japón. Va a devolverla hacia un costado Japón. Corre Danilo Santos. Danilo la cubre. La saca Danilo. Vuelve a tomarla Japón. Allí está para devolver la pelota Brasil. Bola que se pierde afuera de terreno. Hay otro saque de banda. Está para terminar. Da el lateral. Ya ingresan todos. Se va a terminar el partido. El árbitro quiere sacar a todos porque no terminó, ¿no? Ahí lo saca todo. Entró Moriyasu. El técnico también a la cancha. Lateral que hace Japón. Viene el saque de costado. Va sobre el área. ¡Qué final! Señoras, señores. La saca Brasil. ¡Ha ganado Brasil! Final del partido. Con un gol en los descuentos. Lo ganó Brasil. Gol de Martinelli. Sano el 1-0. Casemiro el 1-1. Y el gol de la victoria de Gabriel Martinelli. Ya comanda Mauro, que pone título y desarrolla el comentario final. Han sido muy amables. Mil gracias. Buena jornada.
2: Agónico, agónico triunfo de Brasil en el Campeonato del Mundo en 16avos de final. Un partido durísimo para el scratch brasileño, que tuvo que remontar un 1-0 en contra en un primer tiempo donde Japón defendió muy bien. En el segundo tiempo encontró soluciones con aquel gol de Casemiro, pero después, bueno, en el tramo final fue el que hizo el esfuerzo, fue el que buscó, más allá de que en determinado momento con algún riesgo que podía, bueno, costarle algún contragolpe en contra. Sin embargo, en la última jugada, en los descuentos, apareció ese jugadón de Bruno Guimaraes, otro de los que tuvo un gran partido para Martinelli, que había ingresado. Una gran definición del centro delantero del Arsenal para darle a Brasil esta clasificación a octavos de final. Los jugadores japoneses destruidos en cancha después de un gran esfuerzo se van de la Copa del Mundo. Brasil no brilla, Brasil no encanta, pero Brasil gana lo que tiene que ganar. Y ya está en octavos de final. Triunfo del equipo de Ancelotti, que continúa en la Copa del Mundo.

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0: 4 de la tarde con 6 minutos, un placer poderlos saludar. Estamos en vivo por la Deportiva del Uruguay, arrancando en Sport 890, un programa especial de último largo. ¿Por qué especial? Porque vamos a ir en cuanto a cantidad de tiempo, por supuesto, menos horas. Acá, por lo general, estamos 2 horas al aire. Lo cierto es que estamos arrancando a las 4 de la tarde, producto de que acaba de jugar Brasil y acaba de clasificar a la siguiente ronda de la Copa del Mundo. Y vamos a terminar un poquito pasada las 5. Esto es debido a que hoy en Sport 890 también se va a poder escuchar el partido de Paraguay ante Alemania y otra nueva presentación de un equipo sudamericano en el marco de la Copa del Mundo. Ayer reflexionaba con los muchachos con relación a las sorpresas que viene dejando la Copa del Mundo. Mauro tiró una frase el otro día, ni bien Uruguay queda eliminado, de que hasta ahora hemos sido el fracaso de esta Copa del Mundo. Y yo entiendo que es una condición que es real, que la tenemos. Lamentablemente es una cocarda de esas negativas que hoy poseemos. Claro, también esa situación puede llegar a cambiar en la medida de que aparezca una decepción más grande. Quiero decir con esto que si Brasil con Japón quedaba fuera en 16avos de final de la Copa del Mundo, iba a ser Brasil el fracaso de esta Copa. Y de hecho en algún momento, un tramo largo del partido estuvo perdiendo. Si Argentina con Cabo Verde en 16avos de final de la Copa del Mundo queda fuera, por ser la actual campeona del mundo, por tener todo el poderío que tiene, va a pasar a ser el fracaso de la Copa del Mundo, pero por ahora está claro que ese mote lo tenemos nosotros, conforme al plantel que tenemos, que está lejos de ser un equipo que estaba para pensar de que Uruguay se podía llevar el título de campeón, pero en una fase de grupos en donde te toca Cabo Verde y Arabia Saudita, en una fase de grupos en donde clasifican los dos primeros y los 4 mejores terceros, los 8 mejores terceros tienen la chance de seguir de largo, bueno, que Uruguay sea el peor de los terceros, que haya quedado fuera de la manera que quedó, está claro que vale ese mote de fracaso de la Copa del Mundo. Nico Pirri con nosotros. ¿Cómo te va, Nico? Bienvenido.
1: ¿Cómo va? El saludo para todos.

0: durante todo este periodo. Vos sí. Ibas a una conferencia de prensa, ha pasado, en los partidos de la selección uruguaya, y uno de los que siempre estaba al lado de Bielsa era Giordano, escuchando hasta al mínimo detalle de lo que hablaba el entrenador en la conferencia de prensa, algo que capaz que no veo ni con ningún gerente ni ningún coordinador deportivo de selección o institución deportiva. Yo creo que, como una de las personas más cercanas que ha estado Bielsa en todo este proceso, era una de las personas de las cuales tendría que por lo menos haber articulado de otra manera todos los problemas que hubo durante todo este proceso de eliminatorias y previas al Mundial. Yo creo que era una de las personas o voces autorizadas que podría haber dicho qué cambiar y qué no cambiar a la hora de todo el proceso también de preparación hasta el Mundial. Hasta mismo cuando se habló de amistoso sí, amistoso no, que yo creo que Uruguay debía realizar amistosos más porque no nos sobraba nada de lo futbolístico. Porque yo creo que es uno de los responsables en elegir quiénes dirigieron las selecciones juveniles en todo este tiempo donde Uruguay ha fracasado de manera continua. Y no tengo nada contra el Ruso Pérez, con Nacho González, con todo lo que han pasado en los distintos operativos juveniles de nuestras selecciones. Pero, ¿con qué antecedente futbolístico llegaban? ¿Con qué antecedente deportivo llegaban? Y además, Giordano, yo creo que es uno de los responsables para que Broly también hoy no esté dirigiendo a la selección sub-20 después de lo que fue el título. Y todo este periodo donde seguimos navegando sin un entrenador. Entonces, que la verdad se hable con total liviandad de que el proyecto va a continuar y que el director de selecciones nacionales seguirá siendo Giordano. Cuando además, si voy a los antecedentes de Giordano, a mi entender, cuando estaba en Nacional también fue un gran responsable de cosas que pasaron. Y algunas hasta pasaron de manera contundente, y todo el mundo sabe cuál fue en aquel momento el periodo de lo que sucedió en ese tiempo. Entonces, a mí me sorprende que a esta altura el único que sabemos que sigue para los próximos 4 años es Giordano. Cuando para mí Giordano tiene un grado altísimo de responsabilidad porque es justamente la persona que tiene que estar coordinando.
1: Sí,
0: a mí la verdad me sorprende.
1: Varias cosas.
0: Siento que he escuchado muchos nombres que se mueven, que Bielsa, que los jugadores
1: sí, claro.
0: Son culpables. Como también yo creo que hay una gran responsabilidad del presidente de la AUF, Nacho Alonso, y ya dije el porqué. Ahora, el único nombre que parece que sigue el año que viene, y es como que no pasó nada con él en su trabajo, como que todo lo que hizo está bien, y ni siquiera nos tomemos el tiempo de analizar, es Giordano.
1: Sí, yo mira, con relación a lo que decís de Giordano, del relacionamiento con Bielsa, a mí mi sensación es que Bielsa no hablaba ni con los dirigentes y con el único que hablaba era con Giordano. Que había encontrado en Giordano un tipo de confianza con el que podía tener un diálogo. Bielsa es un tipo complicado, muy difícil. Me parece que Giordano logró algo que no pudo, ni los dirigentes, que no pudieron ni los dirigentes de la AUF, tener un contacto con una persona muy especial como Bielsa. ¿Sí? Eso con relación a Giordano. Después, yo creo que todo está por verse, ¿no? Porque se habla de la continuidad de Giordano, pero ojo, hay elecciones en la Asociación Uruguaya de Fútbol. Hay que ver si cambia este gobierno, hay una posibilidad de que haya una modificación de estatuto y que haya una reelección de Alonso. Creo que si hoy esto lo lleva al Congreso, me parece que el actual presidente de la Asociación Uruguaya de Fútbol podría llegar a tener los votos para ese cambio de estatuto y para que se mantengan en el poder. Y en ese sentido, ahí sí podemos estar hablando con más fuerza, con más contundencia de una continuidad de Giordano. Me da la sensación que en la medida que no se confirme esta situación, hoy por hoy está todo en veremos, como está en veremos el próximo técnico de la selección nacional, si Broly no llega a aceptar también ese interinato para los partidos amistosos y después ver qué pasa. Hasta Uruguay, no sé, todavía no tiene entrenador para lo inmediato, ni siquiera tiene técnico interino. Por eso digo, me parece que todavía queda un montón. Ahora, no sé, yo estoy tratando de buscar la explicación, porque hoy me parece que a muy pocos días de la eliminación de Uruguay y cuando mañana se va a dar una conferencia de prensa del actual técnico de la selección uruguaya, gran responsable del fracaso de Uruguay, no le quito responsabilidad, gran responsable del fracaso de Uruguay junto a los jugadores, hoy cargar las tintas contra Giordano.
0: Bueno, pero tampoco yo puedo pasar desapercibido y dividir o omitir culpas, porque así después pasan las cosas de que, bueno, pasó, sigue Giordano y no hubo tampoco una digamos, interpelación periodística

0: a la hora del análisis de cada una de las personas que han estado en los distintos cargos. Entonces yo no puedo dejar pasar por alto, porque la verdad me quedé todo el fin de semana también escuchando,
1: sí,
0: con atención y siguiendo el panorama, y es como que Giordano pasaba de con la continuidad, y como que en el medio no pasaba ninguna mención a su trabajo. Cuando en el medio yo creo que es uno de los una de las personas responsables en todo lo que fue sucediendo. A ver, yo ya lo dije, creo que Bielsa no debía ser el técnico de la selección. Después, bueno, terminó continuando y llegó su trabajo. Y la verdad, para mí no termina cumpliendo con las expectativas. Y para el dinero que se creía que era una inversión, terminó siendo un gasto. Y me lo recontra confirmó el propio entrenador cuando dijo, yo no le dejé nada a la selección. Ya cuando el entrenador dice, yo no le dejé nada a la selección, bueno, yo creo que, en definitiva, todo ese dinero que se puso arriba de la mesa fue un gasto.
1: Después, el ojo que habló desde los resultados.
0: Bueno, yo creo que el fútbol es el resultado.
1: Está bien.
0: Que yo comporto yo, yo lo único que creo que sí le deja, para mí, Bielsa, a este proceso, se lo deja Cáceres, porque para mí yo creo que Cáceres es una de las cosas que él descubrió y él fomentó para que esté en la selección. Creo que lo de Sanabria me parece que es otro hecho positivo de la era Bielsa, y lo de Araujo, que me parece que son tres jugadores que tranquilamente pueden llegar a ser el futuro de lo que se viene en la selección.
1: Araujo es todo de Bielsa.
0: Como Alonso en su momento dejó a Pelistri, pero lamentablemente Pelistri no pudo tener, sea de lo futbolístico con Bielsa o de también de lo consistente para él, su continuidad, yo creo que hay tres jugadores que me parece que son de esos que deja la era Bielsa. Como también yo creo que deja jugadores que hoy lamentablemente llegaron a un punto de que para mí de la selección hacia el futuro van a tener que levantar, pero no un 100%, un 3000%. Por jugadores que lamentablemente en este proceso se fueron apagando. Y algunos fueron consolidar lo malo que ya estaban haciendo con Diego Alonso en su momento en Qatar. Por ejemplo, que un jugador como Araujo nunca haya tenido prácticamente minutos en la Copa del Mundo, que siempre haya llegado lesionado, y que además durante todo el proceso fue un jugador muy cuestionado porque en la selección no rindió, y bueno, ya se arrastran dos mundiales. Lo de Valverde también llevaba para dos mundiales. Hay casos que van de arrastre de un campeonato y otro. Y después, bueno, sí, hay una responsabilidad, está claro, de los jugadores. Los jugadores nunca interpretaron la idea, y yo creo que después de también aquellas famosas declaraciones de Suárez, si había un momento positivo, eso ya también se termina de romper.
1: Pero Suárez, para vos,
0: y para mí,
1: rompe el...
0: Y bueno, yo creo que Suárez también tiene su grado de responsabilidad en salir a hablar.
1: Pero Suárez no dijo lo que todos pensaban, lo que todos callaban.
0: Lo tiene que decir hacia adentro. Porque vos vamos a ser sinceros, sí. Suárez tampoco formaba parte del proceso. Suárez entra después de que Uruguay estaba en un buen nivel futbolístico, donde le había ganado Argentina y Brasil, entra en el medio de la Copa América, y después de la Copa América es que empieza toda esta situación que se entra a romper en varios pedazos. Y acá el que termina contando todo hacia afuera es Suárez, y estando adentro, porque todavía no había renunciado.
1: Sí, ojo que...
0: Lo que trasladó
1: Suárez era también situaciones que se conocían hasta ese momento por parte de la prensa, ¿no? La prensa había ya adelantado cierto cortocircuito que existía entre jugadores y cuerpo técnico, que hasta ahora ningún futbolista se había animado a confirmar, hasta que aparece Suárez.
0: Sí, pero está bien que haya dicho todo lo que dijo hacia afuera. ¿Vos estás de acuerdo que ese mecanismo estuvo
1: yo
0: bien?
1: Lo que digo es que Suárez... Yo lo que digo es que Suárez lo que dijo era lo que sentían muchos de los jugadores. Es más,
0: yo recuerdo... Yo, por ejemplo, escuché a Cáceres volver y yo lo vi totalmente.
1: Está bien.
0: Lo podemos repasar. Pero escuché a Cáceres, y Cáceres contó también otra versión.
1: Escuché,
0: ¿por qué me tengo que quedar solo con la versión de los referentes?
1: Pero pará, escuché yo también a Valverde decir en aquel momento, sí, lo que dijo Luis tiene toda la razón. Lo que dijo Luis es verdad. Y estoy hablando del capitán de la selección. Y en aquel momento, hasta el propio José María Jiménez, uno de los referentes y para muchos el capitán sin brazalete de esta selección, también había dicho en su momento de que lo que había dicho Luis era lo correcto, lo que había pasado, lo que estaba pasando. Entonces digo, yo qué sé, no sé, me parece que lo que Suárez hizo es trasladar lo que muchos jugadores quizás no lo dijeron porque estaban dentro del proceso de selección, pero que estaban viviendo, que estaban sufriendo.
0: Él también estaba dentro en un momento.
1: Él también estaba claro.
0: Cuando también se da la situación, hasta ese instante, a pesar de todo, la selección estaba respondiendo en la cancha. y que hay un quiebre desde esa declaración. Sí.

0: antes las hay. Entonces, después estará la responsabilidad de decir, bueno, yo sigo con este proyecto roto, digámoslo así, que también yo ahí donde, por ejemplo, voy y le caigo, sea Giordano, Nacho Alonso, etcétera, de continuar con algo que estaba roto. Si la decisión era de Bielsa, bueno, el que queda fuera es Suárez, el resto continúa y ya la relación estaba quebrada y era obvio que no se iba a levantar. O la gente creía que porque ingresara Muslera, y acá saco lo deportivo, Muslera ingresara al plantel desde el famoso nexo, la cosa iba a mejorar. La cosa ya no iba a mejorar. Y podrán estar, como pasa en todos lados deportivamente, de que esa situación donde hay un jugador que ya al técnico no le crea, más allá de que se intenten arreglar las cosas, esa situación no iba a cambiar. Esa relación iba a seguir rota hasta el final. Después podrás tener, entre los 26 nombres que fueron, cuántos más están más cercanos al técnico y cuántos más están alejados del técnico.
1: Yo creo que ese es el elemento más cuestionable del Ejecutivo. Por lo menos desde mi punto de vista, no haber cortado el proceso a tiempo, porque entiendo que en todas las crisis, cualquiera, crisis deportiva, crisis financiera, política, en cualquier crisis, siempre en el medio de las mismas surgen ciertas ventanas como para que vos puedas llegar a salir. Y creo que acá se le presentó a Uruguay, después de aquel partido frente a Estados Unidos, una ventana para cortar el ciclo, que me parece que si lo hacía iba a tener el apoyo de los jugadores, de la afición en general, y por supuesto que había consecuencias económicas a las que había que hacer frente, pero me parece que esa es la gran oportunidad. Yo insisto, desde lo personal, entiendo y respeto todas las posiciones de mis compañeros, yo sé que acá estoy en la vereda opuesta a Pirri y también a Bambino Chegoyen, pero yo insisto, yo no vi mal cuando el Ejecutivo de la Selección Uruguaya de Fútbol quiso cambiar el paradigma del fútbol uruguayo. Yo estaba cansado de ver a Uruguay siempre salir a limitar al rival. Y entendía que se encontraba en Bielsa el entrenador ideal para cambiar esa filosofía de juego que lamentablemente tuve que soportar en la selección de mi país. Digo esto porque está claro de que hoy la figura de Tavares queda bien alto después de este fracaso mundialista. ¿Por qué? Porque del 90 a esta parte, Tavares es el único técnico de la selección que pasó la fase de grupos de la Copa del Mundo. Y aparecieron en el medio otros técnicos que dirigieron la Copa. Los Púa, los Alonso, los Bielsa, y todos quedaron afuera en la fase de grupos.
0: No quita que en un momento igual ya en el periodo final el ciclo de Tavares estaba ya entrando en un desgaste de hora de cambiar. Por ejemplo, sí, Aguirre es el último técnico de Peñarol que ha pasado a la Libertadores y es como el verso repetido. Pero también en un momento, y capaz que este mismo año está pasando, el ciclo de Aguirre con Peñarol llegó un desgaste. Lo mismo pasa está con bien, Tavares a nivel de selección.
1: Yo lo que más le criticaba al maestro Tavares en su momento, que insisto, hoy creo que su figura termina elevándose producto de lo que recién acabo de contar, los resultados de los entrenadores dirigiendo a la selección en los mundiales. Entiendo de que Tavares muchas veces Uruguay tenía un potencial como para salir a proponer, rivales enfrente que eran inferiores y el técnico se había quedado con el discurso de limitar al rival. Discurso que lo termina comprando Alonso, que cuando llega a la selección, estoy hablando del Tornado, había mostrado una filosofía de juego diferente o que quería jugar a otra cosa. Se habla de que previo al Mundial lo llama Tavares para recibir consejos de cómo encarar los partidos en la Copa del Mundo y el resultado, yo no digo que este llamado haya sido la consecuencia de lo anterior, pero sí digo lo que vi frente a Corea del Sur, bastante menos que Uruguay, el planteamiento de Uruguay fue a salir a limitar al rival. ¿Sí? Esta es la realidad, estos son los técnicos que pasaron al frente de nuestra selección. Creo que desperdiciamos una cantidad de enormes buenos jugadores para intentar algo más que simplemente el fútbol de respuesta que proponía el entrenador, desde su discurso y obviamente también desde lo que llevaba a cabo en la cancha, de lo que veíamos. Yo me cansé de ver a Cavani jugando de cuatro, ¿sí? El lateral bueno, derecho.
0: Había ciertos partidos, y había lógicas que había que marcar claramente.
1: Yo entiendo no que podía, sí.
0: Yo igualmente, no recuerdo.
1: Pará, porque no me escuchaste. Mi crítica es cuando...
0: te escuché claramente.
1: Pero mi crítica es cuando el rival de turno era bastante menos que Uruguay. Sí.

0: Sí, yo no recuerdo
1: también un mundial salimos a limitar al rival.
0: Donde, por ejemplo, en Rusia, que fue los rivales donde capaz que Uruguay tenía con Tabárez, hablo, sí. ¿no? Rivales donde realmente tendrías que salir a atacar, como lo fue, por ejemplo, Arabia Saudita. Y Uruguay cumplió y esa fase de grupo terminó con un puntaje perfecto y salió a ganar y ganó como tenía que ganarle a los rivales más débiles, cosa que ahora, jugando de una manera mucho más vistosa y de querer salir a proponer, no lo hiciste porque no le ganó ni a Cabo Verde ni le ganó a Arabia jugando así. Yo creo que jugando de la manera que muchos querían jugar, así no le ibas a ganar a Francia todas las veces que te enfrentaste en los distintos mundiales, no le ibas a ganar tampoco a Portugal, no le ibas a ganar a España, no le ibas a ganar a Países Bajos, ni le ibas a ganar a Alemania.
1: No le íbamos a ganar a Argentina, mirá que le ganamos. Entonces, a Argentina, jugando como
0: una vez.
1: Sí, le ganamos.
0: Y también le ganamos la Copa América jugando de la manera que le gusta jugar a Tabárez. Entonces,
1: No, en la Copa América empatamos. Empatamos.
0: El resultado termina con la tanda de penales. No, Uruguay pasó de fácil.
1: En la Copa América.
0: En
1: la Copa América. Empatamos sufriendo, pidiendo la hora.
0: Entonces. Acá
1: con el mejor Mulera, porque
0: ¿quién clasificó?
1: Sí.
0: ¿Quién clasificó?
1: Sí, clasificó Uruguay.
0: Bueno, entonces es la resultancia que importa.
1: Clasificó Uruguay, sufriendo por penales.
0: Es el paradigma que se divide entre claramente dos estilos de fútbol diferentes. Están los que se aferran a la acción de cómo se da el partido y que tiene que salir a proponer y del resultado final. Brasil ahora terminó clasificando a Japón de una manera única. En el primer tiempo fue ampliamente superado por Japón. ¿Quién clasificó a Brasil? Hizo el último minuto, la encontró Martinelli y listo. Acá lo que yo considero es otra vía de camino muy diferente al tuyo. No quita que para mí el resultado importante es que terminó Uruguay pasando en aquella Copa América, sufriendo, ¿no? Hoy la gente lo que se acuerda es el resultado y que después Uruguay termina pasando y termina consiguiendo el título que consigue con Tabárez, más allá del tema futbolístico, no futbolístico. Lo que pasa es que también yo creo que hay que tener los pies en la tierra y me parece que muchas veces se valora o se sobrevalora el potencial de nuestra selección y yo no sé si realmente Uruguay puede salir a hacerle un partido igual a igual a ciertas selecciones. Y acá se quiso buscar un camino futbolístico que para mí no va de la mano al real potencial que tiene la selección.
1: Yo entiendo de que muchos de los elementos por los cuales se fueron a buscar a Marcelo Bielsa en cuanto a su filosofía de juego, en cuanto a esto que vos decís, que no se puede implementar en la selección, un juego de propuesta. Bueno, creo que mucho de eso se vio en la eliminatoria y se vio frente a rivales en donde por lo general salíamos a minimizarlos. Y se vio en Argentina y en la Bombonera, donde le ganamos al campeón del mundo, y se vio a Brasil acá en el Estadio Centenario, donde hacía un montón que no le ganamos y le pudimos ganar, y se vio en Brasil de visitante también por eliminatoria. El gran tema es...
0: Ah, pero Brasil, ¿no?
1: Sí, está bueno.
0: Que
1: pero
0: esto que se presenta en la pero Copa del Mundo,
1: el mejor, el peor Brasil. Con Tabárez salíamos a defendernos contra Venezuela, Nico. No seas malo. Y después eso se heredó y con Alonso salimos a defendernos contra Corea del Sur. Son datos de la realidad. Es simplemente observar a qué jugaba Uruguay y qué se fue a buscar. Por eso yo no le caigo a los dirigentes a la hora de la elección de Bielsa. A mí me parece que la de Bielsa era una apuesta fuerte, pesada. Déjame decirlo. Fuerte, pesada, y hasta que yo, capaz que si tenía que tomar la decisión, también la tomaba, porque yo había comprado todo lo anterior de Bielsa. Por supuesto que una vez que se rompe la relación con el plantel, una vez que los jugadores no quieren ir a la selección, una vez que los jugadores comienzan a renunciar a la selección porque no se bancan más como labura, y bueno, ahí sí había que cortar el ciclo, había que tomar una decisión, y me parece que ahí estuvo remiso, sí, el ejecutivo, y ahí yo le caigo al ejecutivo de la AUF, y si querés, hasta sumale a Giordano, porque para mí la cuota de Giordano es haber mantenido a Bielsa en cuanto a su discurso, y imagino en cuanto a lo que le decía.
0: Es a todo lo que es el proyecto de selecciones.
1: Sí, bueno, está bien.
0: ¿Cuál es la identidad del proyecto de selecciones?
1: Bueno, pero el tema del proyecto de las selecciones se rompe en la medida de que Bielsa no quiso agarrar juveniles, sí quiso ir a la sub-23, pues pensó que tenía más de lo que tenía.
0: Bueno, pero sacar esa decisión. Ponerle que Bielsa no influye en nada en el poder de las selecciones juveniles. ¿Cuál es el mérito deportivo de colocar, porque muchas veces pasa,
1: sí,
0: de colocar exjugadores que recientemente se retiran e ingresar en esta selección prácticamente ya dirigiéndolas? E insisto, tengo el respeto por la trayectoria de varios de ellos y creo que como jugador lo dieron todo. Ahora, uno tiene que también analizar los antecedentes técnicos. Broly, para llegar a ser el técnico sub-20, tuvo primero que ser obviamente ayudante técnico, trabajó un montón de tiempo con Méndez. Después terminó dirigiendo Villa Teresa, en primera instancia él de manera individual. Después llegó a la tercera de Peñarol. Después agarró y ganó una Libertadores con Peñarol a nivel juvenil. Recién ahí llega a dirigir a sub-20 de la selección. Y recién ahí termina logrando después el título de la Copa del Mundo. Hizo todo un camino, hizo todo un proceso hasta llegar al lugar donde terminó consiguiendo resultados. En su momento pasó con Coito, pasó con Berseri. Todos logran o han tenido una trayectoria dilatada para poder llegar a sub-20. Primero, porque además tienen la experiencia de haber trabajado con chicos juveniles de 17, 18, 16, 15, 14, 13, 12, 11 años. Hoy, por ejemplo, en las selecciones juveniles hay jugadores que, insisto, han tenido una gran carrera, pero han hecho el camino como entrenador para hoy en día estar dirigiendo las selecciones. Hoy han hecho ese camino de educar a las futuras proyecciones. Han hecho ese camino de entrenador, de charlar con un chico de 15, 16 años. Bueno, ahora vas a jugar en primera, o ahora vas a jugar en tercera, o ahora vas a tener que hacer esto y otro. No, no tiene ese recorrido. Sí tiene la experiencia de haber tenido compañeros de esa edad donde uno le puede recomendar quizás como referente de jugadores. Pero no es lo mismo educar de esa manera el cuerpo técnico. Yo tengo que mirar, porque yo miro la lista de convocables que tiene Uruguay, donde todo el mundo dice, ay, faltó este, faltó el otro, faltó aquel. Pero vos también entras a mirar. Y la materia prima de Uruguay, que viene hacia abajo, hoy no queda más allá de los jugadores a sub-20 y algún caso puntual como el de Luciano Rodríguez, porque tampoco empecemos a hablar ahora de que no, Bielsa tendría que haber incluido más jugadores a sub-20.
1: Yo en esa no entro porque entiendo
0: que... ¿Qué jugadores vienen atrás?
1: Entiendo que de la sub-20 campeona del mundo, para este torneo, si me apurás, Luciano, Maturro, pero en posiciones en donde me parece que Uruguay estaba cubierto. Capaz que podemos discutir la de Luciano, pero me da la sensación de que decir que la selección fracasó porque no fueron los campeones del mundo sub-20, me parece demasiado. Entiendo, yo no doy el paso que dan otros, que me parece que vos estás dando ya ese paso, porque te he escuchado ya hablar de este tema, de que son jugadores que todavía hay que esperar, porque me parece que de años, y pensando en la Copa del Mundo que se viene, me parece que son jugadores convocables para la próxima eliminatoria y sin duda para el próximo Mundial. Yo no sé qué va a ser del futuro de Fabricio Díaz, no sé qué va a ser el futuro de Nacho Sosa, no sé qué va a ser de Luciano, ni de Maturro, ni de Facundo González, ni del Toro Rodríguez, pero me da las... Yo todavía abro el compás, es decir, todavía son jóvenes. Y todavía en alguna liga importante del mundo en la que puedan llegar a caer, todavía pueden llegar a marcar la diferencia, porque entiendo que son muy buenos proyectos de jugadores de fútbol, que todavía no estallaron, que todavía no explotaron y que todavía no estaban prontos para jugar la Copa. No estaban prontos para jugar esta Copa del Mundo, y para mí ese no es un error de Bielsa a la hora de la convocatoria. Sí puedo entrar en errores que yo vi en la convocatoria, que ya lo discutimos el otro día, ¿no? Cuando se funde Varela y no teníamos el lateral derecho. Yo qué sé, ahí eso sí me parece un error. Ahora, el error no haber convocado a los sub-20 campeones del mundo, seamos sinceros, seamos sensatos.
0: Yo creo que ahí no radica el problema con Fabricio,
1: si Fabricio Díaz era el 5 titular de Uruguay en vez de Ugarte, o si, no sé, jugaba Maturro en lateral izquierdo en lugar de Sanabria, acá Uruguay pasaba de fase, la realidad nuestra iba a ser diferente.
0: Sí, yo.
1: Si Luciano jugaba en lugar de...
0: Igual yo tengo que sí creer y mirar hacia el futuro, y yo la verdad no veo un futuro claro en la selección. Entonces, porque ahora el debate va a ser, quién va a ser el técnico, quién tiene que dirigir el barco, quién va a pensar esto, quién va a pensar lo otro. Uno tiene que hacer un debate más profundo. Y es realmente, este es el camino para las selecciones nacionales cuando directamente en los últimos 4 años ha sido un fracaso tras otro. Porque después el técnico que venga, sea que para mí no debería haber dudas, y el candidato para mí, el único candidato que debería existir, y ya se debería estar hablando para que asuma las elecciones armadas, no debería existir ningún tipo de debate al respecto de esto, pero ponele que venga cualquier otro que pongas, ¿cuál es el futuro de las elecciones? Mirar hacia atrás y empezar a ver que en su 17 no aparecen las cosas, que en su 20 no se están clasificando, o en su 17
1: Nico,
0: no
1: torneo. Nico,
0: yo me tengo que proyectar el 17, futuro.
1: Pero pará, pero
0: porque
1: andar,
0: yo me tengo que
1: proyectar el futuro.
0: De que Bielsa me iba a dejar
1: no,
0: un...
1: Pero eso
0: iba,
1: es,

0: a mí cosa, ensalivas a dar una hoja y te iba a traer una libreta o un cuaderno de una cosa.
1: Eso es otra cosa.
0: No dejó nada.
1: Es otra
0: entonces
1: cosa.
0: Yo estoy preocupado porque yo miro hacia atrás.
1: Sí, pero es otra
0: hacia
1: cosa.
0: Abajo en realidad de la formativa y no veo un crecimiento, no veo ningún aspecto positivo en este momento en la selección. Estamos sin rumbo.
1: Frenate un instante. En sub 15 y en sub 17 Uruguay nunca fue potencia.
0: Pero había un proceso. Y ahí Tavares dio una coordinación.
1: Había procesos.
0: Y más allá de que Coito tuviese resultados buenos o malos, Uruguay llegó a finales. Mirá que existía el mundo antes de Broly. Y miren que Coito llegó a finales también, por ejemplo,
1: pero eran
0: contra una selección francesa.
1: Nico,
0: y otras presentaciones.
1: Nico, eran excepciones que confirman regla. Por lo general en sub 17 no fue mal. Hay eliminaciones de Uruguay dentro de
0: pero
1: ese
0: había gente
1: dentro de ese
0: con experiencia.
1: Dentro de ese proceso Tavares que vos
0: resultado había gente trabajando con experiencia.
1: Está bien.
0: Lo tenías un Berseri que conoce del tema, lo tenías a Coito que conoce del tema, lo tenías hasta el propio Aguirre en un momento que conoce del tema, porque todas estas generaciones que hoy y que aplaudimos en cierto momento y que vamos despidiendo, fueron dirigidas por gente de experiencia, no por gente que prácticamente no tiene antecedentes a nivel de juveniles y que no ha trabajado con jóvenes. Entonces, ¿por qué aparecen todos estos jugadores?
1: Costaba,
0: porque atrás había gente de peso.
1: El tema es mucho más profundo. En sub 15 y sub 17 por lo general no fue mal. Claro, la gente se acuerda de las excepciones, de aquella final que perdimos, final del mundo, que perdimos con México, en donde Rodrigo Aguirre sufre aquel problema del corazón. Pero recordá cómo nos va por lo general en los campeonatos sub 17 y en los sub 15, y por lo general no va mal. Me parece que eso está relacionado.
0: Estamos también matizando la diferencia. Vos estás priorizando capaz que los resultados en juveniles, me parece bien, me parece bárbaro. Yo priorizo la formación y yo creo que hoy con la gente que está, no sé si hay una formación real.
1: ¿Pero a quién atacas? ¿A Nacho González? Porque
0: estoy atacando la cabeza de todo lo que es el proceso de quienes hoy en día justamente están también trabajando y vinculados a los jugadores.
1: Sí.
0: No es lo mismo. Ponete a pensar en otro rubro. Si vos vas a formar periodistas, vamos a poner un ejemplo. Vas a formar periodistas. Vas a poner a formar periodistas a gente que prácticamente no hizo un recorrido y no tiene una experiencia en ese rubro. ¿O vas a poner a alguien que sí tiene experiencia, que ya lo ha hecho y que ya ha generado de que haya antecedentes para que después obviamente esa persona ocupe ese lugar? Acá está pasando lo mismo con la selección. Entonces yo no me quiero quedar con la raíz de lo que fue este problema en esta Copa del Mundo. Yo quiero ir a futuro. Y la verdad, estamos, a mi entender, discutiendo ciertos lugares o liberando ciertas responsabilidades. Hay gente que hoy en día está también y hay que ser juzgada.
1: Vos hablaste de Almada como técnico de la selección mayor y entendés de que no tiene que haber discusión, de que Almada tiene que ser el técnico. Ahora, ¿le ofrecés a Almada? Porque esto es uno de los temas por los que a Bielsa no se le insistió para que se hiciera cargo de todo el proyecto Uruguay, que componen también el resto de las selecciones juveniles, como hizo en su momento el maestro Tavares, que estuvo al frente de todas las selecciones juveniles, porque Tavares presentó un proyecto que fue aprobado, en donde se hizo cargo desde la sub-15, la sub-17, la sub-20, con vaivenes, porque esto tenía que ver con cómo le iba y le daban corte a lo que él decía conforme a los resultados deportivos. Y cuando Tavares se hizo fuerte y cuando hace un muy buen mundial en Sudáfrica 2010 y cuando gana la Copa América 2011, era una palabra ya más que autorizada y una palabra santa de todo lo que decía, y ese proyecto terminó bien arriba. Ahora, a medida que los resultados no se dieron, que los resultados fueron malos, que a Uruguay le costaba clasificar a las Copas del Mundo, que seguíamos con ese trauma de la eliminatoria, que en las Copas Américas restantes no le iba bien, fue perdiendo peso, y a partir de ese momento es que se entendió de que tenía demasiado poder, y es por eso que para los próximos técnicos se pensó que para los próximos técnicos de la selección no había que darle tanto poder. Ese es el gran dilema al día de hoy. Vos, Almada, ¿qué le entregás? ¿Le entregás la selección mayor? ¿Le decís, Guillermo, vos a partir de este momento te tenés que encargar de todas las selecciones y tenés que presentar técnicos que estén de acuerdo, o sea, conforme a tu filosofía de juego? ¿Tenés que armar algo más amplio, más grande? ¿Hoy hay que refundar el fútbol uruguayo? ¿Por dónde va la explicación o por lo menos la seducción a Almada a la hora de entregarle el cargo de seleccionador nacional? ¿Es algo más lo que hay que entregarle a Almada?
0: Yo soy de los que cree que Y el ejemplo es en Argentina.

0: Argentina con este proceso, de prácticamente ya lleva más de casi 8 años, de que una de las cosas que debería suceder en Uruguay, primero se encontró una unidad de todas las partes, cosa que en el fútbol uruguayo eso nunca pasa, pero más allá de eso, yo creo que Almada lo que se le debería dar es, obviamente, la selección mayor, tener, si Almada es el técnico, si Almada tiene un estilo de fútbol, que capaz que incluso hasta muchas veces ha sido un juego más ofensivo y capaz que hasta además de propuesta de lo que incluso yo creo futbolísticamente como debería jugar Uruguay. Y ahí te demuestro poco hasta de una situación mía imparcial en este tema. Yo a lo que voy es, yo creo que Almada debería, si es el técnico, buscarse en su 20, su 17, su 15, un estilo quizás similar, porque Almada debería ser, si no es Almada después, a 4 años siguientes,
1: sí,
0: un técnico similar. Bueno, ¿vos querés jugar de esta manera? Bueno, el técnico, sub 20, sub 17 y sub 15, más que nada sub 20, capaz que sí, estar más afín a Almada, 2017-2015, capaz que con el estilo futbolístico. Y lo que se debería tener es un técnico por divisional con experiencia y desarrollo en juveniles. Con una persona que coordine en el lugar que ha estado Giordano, pero para mí con otros réditos de resultados que hoy Giordano no tiene. Porque yo considero que en este momento no le ha dado rédito en cuanto a lo que ha hecho su trabajo y resultado. Sí creo que debe haber una coordinación en que en cada uno de los escalones similares en cuanto a el aspecto de juego, pero dependiendo obviamente de la divisional que esté, con el recorrido y la experiencia que tengan con ese tipo de...
1: ¿Quién lo elige ese jugadores? ¿Técnico? ¿Quién lo elige esos técnicos?
0: Y bueno, ahí
1: Almada los elige la AUF.
0: Yo debería elegirlo entre el presidente de la AUF, Almada, y quién se coloque, porque para mí hay que cambiar, como nuevo director de selecciones.
1: Un nuevo director de selecciones que sea partícipe en la decisión junto con Almada, técnico principal de la selección, y el ejecutivo de la AUF. Vos dijiste presidente.
0: Sí,
1: ¿es el ejecutivo o el presidente?
0: Bueno, el presidente de la AUF tiene que involucrarse en este tema.
1: Bien, bien. ¿Cuándo es la decisión? Porque...
0: Bueno, ahora vienen las elecciones.
1: Bueno, en marzo, abril del año que viene.
0: Ahora ya está, este año ya está perdido. Está perdido. Porque ahí ya, si vamos a un tema político, las elecciones de la AUF capaz hasta deberían ser meses después de la Copa del Mundo. Bueno, hay que esperar hasta marzo del año que viene. Esperamos hasta marzo, se terminará el año. Te digo más, Giordano no debería... Si ya no... ¿Estuvimos cuántos años hace que estamos sin técnico de sub-20, más o menos ya? Porque ya hasta el tiro es como si fuesen años. Pero ¿cuánto tiempo hace que no tenemos un técnico de sub-20? Porque están con reuniones para elegir un técnico de sub-20 hace meses. ¿Cuánto hace?
1: Sí, hace tiempo. Yo no entonces, recuerdo exacto, pero hace tiempo.
0: Entonces, ¿vamos a elegir ahora a Broly? En todo caso, esperemos. Esperemos hasta marzo también. Y ahí realmente ver, queremos que continúe el mismo director de selección nacionales. ¿Por qué Giordano tiene la posibilidad de continuar hasta el año que viene y no elegimos un técnico antes? Si se supone que el que va a seguir el proyecto es el director de selecciones nacionales y va a participar en la elección del técnico. ¿Por qué vamos a elegir antes o vamos a decir que Giordano continúe si se debería elegir todo en marzo? El nuevo presidente, elegir todo. Y ahí arrancar de cero.
1: Sí, bueno, pero si el nuevo presidente en realidad no es el nuevo, es el actual presidente.
0: Bueno, veremos en las próximas elecciones.
1: Y quiere contar...
0: Esto es como que ahora haya elecciones en Nacional o en Peñarol y elijan antes al gerente deportivo de quién va a estar después
1: pero
0: de su gobierno, quién va a ser el técnico.
1: Pero
0: hay que esperar a que termine
1: la ¿existe la posibilidad de que Alonso respalde a Giordano y que quiera seguir contando con él?
0: Pero las elecciones son el año que viene. Sí, es la misma postura que el tema técnico.
1: Pero yo lo que te digo es, en la medida de que consiga los votos para el cambio de estatuto y que Alonso se mantenga en el cargo, Nacho Alonso se mantenga en el cargo como presidente de la AUF, ¿existe la posibilidad de que lo vuelva a elegir a Giordano? Ah,
0: si los clubes quieren continuar con este presidente de Giordano,
1: pero no entendés,
0: en la continuidad está bien.
1: Pero no son los clubes los que lo eligen a Giordano.
0: El presidente.
1: Pero no, tampoco son los clubes.
0: Bueno, ¿quiénes eligen al presidente?
1: ¿Quién elige al
0: presidente de la AUF?
1: El Congreso. No existe
0: Congreso,
1: más el tema de los clubes.
0: El Congreso elige, vamos a poner que el Congreso elige pero a Nacho por eso, Alonso. Si Nacho Alonso quiere continuar con Giordano, está bien, pero que continúe la confirmación cuando se den las elecciones. No ahora. Prácticamente se quiere colocar de que ahora está definido lo que va a pasar el año que viene. Esperemos el año que viene.
1: Vamos a ser claros porque yo. A ver, con.

0: Para ver si llego a entenderte.
1: Sí.
0: Porque hoy la verdad, estoy bastante difícil, me cuesta bastante entenderte. Y eso que por lo general,
1: Sí,
0: por lo general
1: estamos los
0: discrepo, por
1: dos.
0: lo general discrepo contigo,
1: A ver, ¿a dónde querés llegar, que se llama?
0: pero hoy me pasa que no es que discrepe, es que no te entiendo. Vos querés, ahora que Bielsa, mañana da la conferencia y
1: Sí.
0: se cierra el ciclo Bielsa, que tenía
1: Hasta marzo, hasta las próximas elecciones,
0: hasta las
1: no se
0: próximas
1: toca
0: elecciones,
1: más el tema selección.
0: pero ahí está, pero y a Jordano cesarlo, o sea,
1: No,
0: decir.
1: no, va a continuar. Yo
0: Pero.
1: hubiese cambiado el barco, porque si se van,
0: Sí.
1: si empezamos a cambiar en todos lados, yo asumo que tiene una responsabilidad.
0: Bien.
1: Pero ponele que, porque a Bielsa no se lo va a cesar, Bielsa va a terminar el contrato y se
0: Termina el
1: va a ir.
0: contrato, claro. Es un
1: Bueno,
0: contrato que termina, que finaliza.
1: terminan todos los contratos.
0: Sí.
1: Momento va a venir de las elecciones. Se supone que va a haber elecciones.
0: Sí.
1: Bueno,
0: A ver,
1: a partir de ahí se arma el
0: elecciones va a haber.
1: futuro.
0: Lo que
1: ¿Para
0: no,
1: qué discutir ahora?
0: lo que no puede pasar es una reelección en este momento, una reelección
1: Sí.
0: en este momento de Alonso, pero
1: Seba,
0: se puede cambiar el estatuto y creo que esa situación se puede llegar a dar
1: cuando lleguen
0: perfectamente.
1: las elecciones
0: Sí.
1: y sepamos si sigue Alonso o no, y ahí empezar a debatir temas continuidades. Porque yo veo que se sobrevuelan como ciertas continuidades y todavía ni siquiera sabemos qué va a pasar en las elecciones de
0: Ta,
1: lado.
0: ahora te
1: O
0: entendí. Vos
1: estamos a.
0: ahora sí,
1: Claro.
0: ahora me cerró. Vos estás molesto porque se sobrevuela la
1: Claro,
0: posibilidad
1: ya se está sobrevolando
0: de
1: de
0: que
1: que.
0: Jordano continúe en el cargo. Eso
1: Pero
0: es lo que
1: no
0: te
1: por el
0: calienta a
1: nombre
0: vos.
1: solo
0: Eso
1: ese.
0: es lo que te molesta a vos.
1: Y vamos a cambiar porque queda
0: Porque
1: como que estoy contra Jordano.
0: cayó.
1: Estoy
0: No,
1: hablando.
0: bueno, parece que sí.
1: No, no.
0: Cayó
1: Pero
0: Bielsa
1: ponele
0: y
1: que gerente de deportivos cancellara.
0: vos querés cortarle la cabeza a
1: Si yo
0: Jordano.
1: veo que
0: Sí.
1: cancellara a ese gerente deportivo, a
0: Sí.
1: mi entender, no hay buenos resultados en selecciones juveniles, más allá de lo de Broly. Que Broly ya venía de trabajando de antes, ¿no?
0: Sí.
1: Se cambia a Broly, se pierde a Broly, porque a Broly se lo pierde. Pasó un periodo, no veo resultados en sub-17, sub-15, sub-20, mala Copa América, mala actuación en la Copa del Mundo, mala relación entre jugadores y cuerpo técnico. Todo lo que sucedió en
0: Eso
1: todo ese periodo.
0: todo ocupa Jordano.
1: Pero si sos el director de selecciones,
0: Pero, Nico,
1: cancellara.
0: pero no seas malo, pero yo lo que te digo es, primero,
1: Pero porque yo
0: lo
1: simplemente es
0: malo
1: invito
0: resultado,
1: por qué nunca esta situación se debate.
0: el campeonato ese de sub-15 que se iba a jugar nunca se terminó jugando. En sub-17 clasificamos a la próxima Copa del Mundo después de mucho tiempo, unos cuantos años sin clasificar,
1: Yo quiero
0: clasificamos.
1: esa sub-17.
0: Y por lo general no fue mal, en esas categorías, por lo general no fue mal, tanto en sub-15 como en sub-17. Y acá el gran lunar de esta situación es algo atípico que por lo general no pasa, que para mí, por ser excepción, termina confirmando la regla, que en sub-20 por lo general nos va bien. Uruguay hizo un buen, si querés, arranque de sudamericano y después se cayó y terminó quedando eliminado. Golpea, sí, golpea. ¿Por qué? Porque éramos los últimos campeones del mundo. Golpea porque en sub-20 por lo general tenemos jugadores que están jugando en primera división y esto nos ha colocado en un sitial de potencia. Acá suena difícil hasta para el uruguayo escuchar esa palabra, porque a nosotros nos gusta más ir de punto, pero Uruguay en sub-20 es una potencia y por eso impacta tanto la eliminación en esa categoría y porque éramos los últimos campeones, no poder
1: Y
0: jugar la Copa
1: porque
0: del Mundo.
1: normalmente la selección mayor se nutre de sus jugadores enseguida.
0: Sí,
1: Capaz que la sub-20 de Japón
0: por lo
1: demoran
0: general
1: 8 años
0: pasa.
1: en jugar en la selección
0: Por
1: mayor.
0: lo
1: Acá
0: general
1: no.
0: pasa, por eso el golpe fue duro. Ahora, entiendo de ahí a que esto sea culpa de Jordano, porque una
1: Ah,
0: mala generación te puede llegar
1: yo
0: a
1: creo que hay
0: tocar.
1: responsabilidades
0: Yo qué
1: de
0: sé, yo
1: todos. Sí, yo
0: no doy ese
1: creo
0: paso.
1: que es una responsabilidad que obviamente también hay en esa área, que es una responsabilidad genérica. Entonces, yo lo que sí creo es.
0: Sí.
1: ¿Por qué a veces se sobrecarga simplemente en dos nombres cuando la
0: Porque
1: elección
0: son los
1: o todas las,
0: principales,
1: pero
0: porque son los
1: todas las cosas que
0: principales.
1: pasan en el mes? Si esto fuera una institución deportiva,
0: Sí.
1: un club, si este tema fuese un club, estaríamos cuestionando a Marcelo Rodríguez o estaríamos cuestionando
0: No,
1: a Eguren.
0: no creo que
1: Porque
0: sea
1: hay
0: así.
1: un ecosistema de una persona que está a cargo de la coordinación y todo ese ecosistema
0: ¿Sabes
1: no
0: lo que
1: funciona.
0: pasa, Nico?
1: Pero
0: Que
1: bueno.
0: yo creo que a la hora de evaluar vos tenés que poner arriba de la mesa muchas cosas. Por ejemplo, ya que mencionaste el tema Nacional y Peñarol, ya voy a la pausa, ya que mencionaste el tema Nacional y Peñarol, yo lo dije en su momento, cuando se hablaba del tema cambios en Nacional, yo no estaba de acuerdo en cortar la cabeza de Guren como se estaba mencionando en aquel momento. Me parecía que era una situación más de tratar de mostrarle al hincha, al socio Nacional, estamos haciendo algo y es por eso que sacamos a Guren, cuando Guren no tuvo participación en la conformación del plantel, o si la tuvo en menor medida. Acá el responsable de armar el plantel de Nacional era Flavio Parchman. Por una situación muy similar, lo de Rodríguez me parece que a la hora de armar el plantel de Peñarol me parece que tampoco tiene relevancia. Entonces,

0: tan fuerte lo que pasó con Bielsa, es tan fuerte con lo que pasó con los jugadores. Yo el otro día repasaba, ¿quién es la figura de Francia? Yo te pregunto la figura de Francia. ¿Quién es el jugador más emblemático de Francia hoy, a la actualidad?
1: Mbappé.
0: Mbappé, viene haciendo colores. ¿Quién es el mejor jugador de Argentina? ¿Quién es el jugador emblemático de Argentina?
1: Sí, Messi.
0: Messi, viene, es el goleador de la Copa del Mundo. La figura, sí, ¿quién es la figura? Está bien, pero es válido. Cristiano. Cristiano aparece. Acá las figuras de Uruguay no aparecieron en la Copa del Mundo. Valverde, el capitán del Real Madrid, no apareció en la Copa del Mundo. Muslera, que era el gran descubrimiento de la prensa, volver a traer a Muslera y demás, se las metió para adentro. Entonces, la verdad, ¿a quién queremos responsabilizar? ¿A Jordano? Hoy arriba de la mesa.
1: Ahora
0: hay,
1: ya estás
0: hay...
1: desviando el tema.
0: No, pero no estoy. Yo te digo que
1: simplemente puso un nombre tan que fuerte, siento que nunca se discutió.
0: Es tan fuerte lo que pasó. Es tan fuerte lo que pasó con Bielsa y con el rendimiento de algunos jugadores que llegaban a la Copa del Mundo.
1: Pero si vamos a la continuidad de aparecer Valverde, entre comillas. Valverde en el proceso eliminatorio fue un jugador que digas. No, esta fue la figura que parecía. Creo capaz que podía llegar a tener más responsabilidad por sus decisiones fue tomando, fue el propio Darwin Núñez. Entiendo que la referencia de Muslera, si lo vas a buscar para ser titular y después no rinde, y bueno, sí.
0: Capaz que en las eliminatorias de la UEFA, Mbappé no fue la figura de Francia, pero llegó la Copa del Mundo y está haciendo goles con la nariz.
1: Me cuesta poner al nivel, porque yo creo que estaba muy distante de lo que era Valverde con Forlán, lo que era con Suárez, pero Cavani. Hoy la selección no tiene esa figura.
0: Las figuras principales de Uruguay en la Copa del Mundo no aparecieron.
1: Yo creo que Valverde es un jugador importante, sí, para mí no es un clase A a nivel figura de que tiene que salvarte la vida ni la cabeza.
0: Tuvimos un golero que se las metía para adentro, esto también es un dato de la realidad. Acá con cualquier golero pasábamos de fase, y te estoy hablando de cualquier golero, cualquier golero de no sé. Ayer estuvimos en el Parque Maracaná con Casanova, que es el golero de Cerrito, con Joaquín Silva, que es el golero
1: gran actuación de los dos,
0: con cualquiera, porque ¿cuál fue el problema de Uruguay? Que las que iban al arco se la metía para adentro el golero. Entonces, también, a ver, yo qué sé, es culpa de Jordano eso también. Yo, la verdad, no...
1: No sé, como que estás teniendo una defensa extra. Jordano,
0: pero ¿sabes lo que pasa? Que me desviaste todo.
1: Quería cuestionar porque yo no quiero quedar con un tema... Yo quiero ir con un tema más de fondo. Yo quiero ir un poco con el tema más de fondo. No es simplemente un fusil que es Bielsa. Yo creo que hay muchos temas para revisar. El tema técnico es un tema a revisar, de quién realmente vas a tener. Al tema de la cabeza de los jugadores también, de creo que es hora de cambiar. Yo creo que también los jugadores se tienen que dar cuenta que la selección está por encima de nombres, y yo creo que a veces eso no pasa. Lamentablemente, a veces los jugadores creo que entran a priorizar ciertas cosas o ciertas individualidades por encima de lo grupal. Es un tema que hay, me parece, que revisar. Hay que revisar, me parece, el dinero que se distribuye a nivel de las selecciones a la hora de no centralizarlo en una sola persona como pasó con Bielsa, sino repasar los distintos lugares o los distintos estamentos a la hora de cómo realmente se invierte en el progreso y en el trabajo de los jugadores a nivel de selección. Yo creo que es un tema macro también el apoyo juveniles para el proceso de los distintos equipos puedan tener más ingresos. Ahora se supone que lo van a tener mucho más. Hay varios lugares donde hay que apostar, y yo no también lo tengo que meter en la bolsa de análisis a Jordano. Yo simplemente lo que planteé, muy liviano, porque viene con mucha liviandad,
0: planteé
1: el tema de decir, yo también quiero tocar el tema Jordano, porque yo
0: lo hemos hablado
1: en mi casa y decía,
0: lo hemos debatido bastante.
1: El día que ya no aparezca otro Valverde, yo quiero un jugador que nazca y surge con el temperamento de la garra que, por ejemplo, tenían algunos otros jugadores, que es una de las cosas que cuestionamos. Entro a mirar hacia abajo, ¿y quiénes son los técnicos de las selecciones juveniles? ¿Se transmite o se puede llegar a transmitir si no tenés un recorrido amplio con jugadores de esa edad o jugadores que hayan estado por el mundo? Hay una vinculación extrema de también el ejecutivo de la AUF de decir, bueno, yo creo que la herencia o lo mejor es poner jugadores que hayan estado en el 2010 para que trabajen y formen parte del cuerpo técnico, o busco otra cosa. ¿Quién es el responsable del nexo entre jugadores y cuerpo técnico? Porque si había problemas en la selección, se supone, hay un nexo. Y ese nexo no se supone que era Jordano, que era el que estaba más cerca de Bielsa y debería estar cerca de los jugadores.

0: Por eso yo pregunto, evaluemos todo. Yo no me quiero quedar solamente con una cosa que ya la analicé y que ya pasó cuánto fue el partido. Esto fue el viernes.
1: Sí.
0: Quería plantear y quería buscar otro
1: lo
0: método.
1: Hemos planteado,
0: no te vi convencido.
1: Lo hemos planteado, lo hemos
0: por
1: debatido.
0: Quería ir en este camino en el programa.
1: Cuatro,
0: ¿Vos querías que
1: cincuenta
0: viniera
1: y
0: acá y me
1: cuatro.
0: sentara y dijera, Valverde, no rendiste?
1: No. Yo pensé que íbamos a ir por un análisis.
2: Pero lo hacemos ahora en el segundo bloque.
1: Me parece con los grandes responsables del fracaso de Uruguay, pero bueno, está bien. O sea, sé que tenías atado, me parece que tenías atado esto de Jordano, lo quería
0: no,
1: alargar,
0: que
1: lo quería
0: tengo
1: decirlo.
0: Atado de que
1: lo venías pensando y.
0: Quiero hacer una crítica profunda, hacer una limpieza
1: bien.
0: Hacia adentro.
1: Muy bien.
0: Y que vengan cuatro años felices.
1: Y que empiece por Jordano.
0: No,
1: ya venimos.

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0: 5 de la tarde con un minuto, se confirma Alemania para enfrentar a Paraguay. Neuer en el arco, Kimmich, Rüdiger, Tah y Brown. En mecha junto a Pavlovich, Sané, Undaf, Wirtz y Havertz. Es el 11 titular del conjunto germano para encarar este partido en el marco de lo que es la Copa del Mundo frente a la selección paraguaya. En Paraguay, Orlando Gil en el arco, el fondo para Cáceres, Gómez, Canale y Alonso, Almirón, Bobadilla, Cubas, Galarza, Enciso y Ábalos. Es el 11 titular del conjunto guaraní, el equipo de Alfaro, para estar encarando este juego frente a Alemania. El partido arranca a 5:30 y con gusto se lo vamos a contar en el Sport 90 junto al comentario de Darío Alberti. Ah, a propósito, sí. Hoy también juega Países Bajos Marruecos, es un lindo partido el que va a las 22 horas. Nico Pirri seguro que se va a quedar a verlo.
1: Yo más estoy allá mirando que todo.
0: Bueno, por eso, más allá
2: no
0: que
2: no miré Canadá, Sudáfrica porque tenía la B ayer.
0: Bueno, sí, bueno, estuvimos juntos, ahora vamos a hablar de lo que vimos en la B. Bueno, Países Bajos Marruecos va a estar en el Sport 90 con Sansoy Vázquez para el relato y comentario respectivamente sobre las 10 de la noche. Mañana será turno de Costa de Marfil, Noruega, en Dallas, Francia, Suecia, Nueva York y México, Ecuador en Ciudad de México. Este partido va a arrancar a las 22, Francia, Suecia va a las 18 y a las 14 Costa de Marfil ante Noruega. Mañana vamos a estar con Francia, Suecia, pero por supuesto que vamos a estar con la conferencia también de Marcelo Bielsa. Ayer Canadá le ganó Sudáfrica 1-0 en Los Ángeles. Por ahora Canadá espera rival. El rival sale hoy del choque entre Países Bajos, Marruecos y Brasil, que eliminó a Japón, espera al rival de Costa Marfil, Noruega, como fue dicho, van a jugar en la jornada de mañana en Dallas. Muchos hablan del camino de Argentina, no sé qué opinión tiene Pirri para Copa del Mundo, pero...
2: No, muchos hablan de que hay una especie de acomodo, entre comillas.
0: Sí.
2: Es un tema de... Ahí no comparto tanto. Uno puede ya ir después al tema de los partidos, etcétera. La Argentina ha tenido mucha suerte, y yo creo que suerte puramente,
0: es
2: sí.
0: Es suerte.
2: En el lugar de Cabo Verde tendría que estar Uruguay.
0: Por eso, por ejemplo.
2: O España. Pero pongámosle que no nos fue bien, terminamos segundo y era lógico que perdieras con España, y tendría que estar en el lugar de tranquilamente Uruguay. Incluso hasta si le iba mal a España o Uruguay le ganaba a España, jugaba España con Argentina, entonces... Sí, en eso no, en esa ya no entro y no comparto.
0: Bien, a propósito, Argentina-Cabo Verde, si Argentina supera a Cabo Verde, es Australia o Egipto, en octavos, y hasta en cuartos yo te diría, no sé acá cómo, qué visualizás, ¿no? Pero en cuartos puede llegar a ser Ghana.

0: Colombia, Argelia, Suiza. O sea, puedes
1: bueno,
0: llegar
1: yo
0: a jugar
1: Colombia
0: en...
1: lo veo muy bien.
0: Está, pero puedes llegar a jugar en cuartos con Colombia, la verdad sí. Te firmo ya, ¿no?
1: Sí. Igual yo creo que ya con Colombia la historia puede ser diferente.
0: Bien, bueno.
1: Yo creo que puede ser un campeonato histórico para Colombia.
0: Sí.
1: Si Colombia repite lo hecho hasta ahora, yo creo que puede ser un campeonato histórico.
0: Bien, o sea...
1: Pero viste que con Colombia nunca sabés, ¿no?
0: De tus palabras desprendo que le va a ganar a Ghana.
1: No, bueno, sí, a Ghana sí. Pensé que yo le iba a decir, no, le va a ganar a Argentina.
0: No, bueno, no.
1: Ya no entro tanta
0: no llegas,
1: profundidad
0: no
1: porque,
0: a
1: bueno,
0: tanto.
1: Colombia
0: bien.
1: Es diferente.
0: No llegas a tanto. Bien, bueno, estuvimos observando junto a Pirri. Primero, quiero decir, está espectacular.
1: Pensé que me iba a preguntar algo de lo deportivo de Uruguay, ya que nos fuimos de otro tema.
0: Bueno,
1: pensé
0: pero,
1: que
0: ¿quiere decir algo de lo deportivo y nos metemos
1: en...? A ver, simplemente de lo deportivo, más allá de ese tema profundo y no quedarme con ese análisis de lo que pasó en la cancha. Yo creo que deportivamente el otro día frente a España era un partido que era de empate cantado.
0: Sí
1: creo que hay un error de Muslera. Que más allá de eso, a ver, yo lamento, entre comillas, a veces la cacería que a veces hay deportivamente.
0: ¿Pero a qué te referís con cacería? Porque yo te lo pregunto, porque un oyente acá me cayó porque yo dije que Molera se la mete para adentro. A ver, yo entiendo que todo el mundo futbolístico, el futbolero, sabe cuando yo digo el golero se la metió para adentro, no estoy diciendo que se la metió para adentro a propósito, por favor. O sea, me parece que hay un tema que yo no tengo ni siquiera que aclararlo. Estoy diciendo de errores garrafales que cometió Muslera, que lamentablemente nos tiene acostumbrados a estos errores garrafales en las Copas del Mundo, que hacen de que hoy Uruguay que sea un gran responsable para que Uruguay esté afuera, nada más. O sea, me parece que hay cosas que ni siquiera hay que explicarlos. No sé.
1: Creo que hay grado de responsabilidad. Yo creo que el ambiente ya también lo siento demasiado hostil, en el sentido de que a veces ya trasciende lo deportivo. Es lo que veo yo.
0: ¿En qué sentido?
1: En el sentido de, no, más o menos prácticamente Muslera no puede entrar al país por lo que pasó.
0: No, pero eso es un disparate.
1: Bueno, pero vos lo lees en las redes sociales y se fomenta. Y hoy, lamentablemente, la verdad, como que se fomenta mucho a nivel... Y no hablo a nivel periodístico,
0: sí.
1: ¿No? Periodístico deportivo.
0: Bueno, pero entonces...
1: Sí, viste que hoy hay varias formas de comunicar.
0: Está bien.
1: Hay muchas otras formas de comunicar.
0: Primero, en algún
1: momento eso se traslada positivamente y pasa.
0: Sí.
1: Y hay cosas que están buenas que se difundan desde otros
0: Totalmente.
1: Lugares, desde otra mirada capaz
0: está
1: de
0: bien.
1: No nosotros como periodistas.
0: Pero
1: sí, muchas veces yo creo que trasciende hacia el otro lado. Y me parece que hay una hostilidad.
0: Es válido, pero mira.
1: Y se olvida todo lo meritorio de muchos momentos de Muslera. Es como, Muslera se... pasó lo que le pasó con Francia, pasó lo que le pasó con España,
0: entiendo.
1: Y me parece que está mal ir a asesinar.
0: Pará, déjame, ya que tocaste este tema, déjame dar mi postura, porque también he recibido críticas a través de YouTube y demás por lo que dije hace un ratito. Creo que el periodista deportivo en general, el periodista en general, me parece, que solo cuando se abraza al lo dijimos y recuerda sus aciertos y olvida las veces que dijo algo y no le embocó, me parece que pierde cierta credibilidad. Yo fui el primero en decir, yo con Bielsa me equivoqué, porque yo en aquel momento estaba totalmente de acuerdo con la decisión del Ejecutivo de traerlo y arranqué el programa con eso. ¿Por qué di mis razones de por qué sí Bielsa y por qué me parecía que era una gran idea, una excelente idea, independientemente del tema económico? Y a la luz de los resultados tengo que decir de que me equivoqué, pero además voy por encima de los resultados. Pienso que Bielsa... Como él dijo, él utilizó la palabra centrada en los resultados, decir que no dejó nada. Para mí no solo que no dejó nada, sino que empeoró bastante la situación. Acá yo sentía que una de las mejores cosas que hizo Tavares es lograr que el jugador sintiera, como antes no pasaba, que tuviera sentido de pertenencia cada vez que venía a la selección. Y dentro del periodo Tavares, nosotros observamos dos jugadores que renunciaron a la selección, Olivera y Regueiro, que después se arrepintieron y después en notas posteriores hablaron de que fue un grave error de ellos. Y ese sentimiento, yo que pasé los 40 y viví la época de los repatriados acá en nuestro país, ese sentimiento... De jugadores que no estaban identificados con la selección, de que ser citado sea una carga. Con Tavares, y acá hay un gran mérito del maestro Tavares, a quien yo he criticado desde lo futbolístico, ha logrado o logró durante su proceso de selección que los futbolistas amaran ir al complejo.

0: que lo de Muslera, y simplemente haciendo un análisis futbolístico de lo que yo estaba viendo, de lo que yo estaba viendo, de lo que yo veía en Turquía y de lo que yo veía en Argentina, decía, a mí me da la sensación de que es una injusticia de que a Rochet se le quite el puesto de titular Uruguay. Y esto lo dije en la Copa del, o sea, previo a la Copa del Mundo, y pueden ir a las grabaciones que quieran. Yo no estaba de acuerdo con que Muslera sea el titular de la selección uruguaya. Pero esto no es ni personal, ni mucho menos. Yo no me refiero a la persona Muslera, simplemente me refiero a su rendimiento futbolístico. Y agrego, yo no me olvido de que Muslera hizo una gran Copa América, sobre todo la del 2011, la Copa América del 2011. Muslera fue el gran responsable, uno de los grandes responsables de que Uruguay lograra el título de campeón. Por supuesto que teníamos a Suárez en su plenitud, que estaba Forlán, que estaba Cavani, pero Muslera fue fundamental en esa Copa América y no me olvido de Muslera. Sí entiendo que hay ciertos errores que había cometido cuando yo lo observaba en los partidos, y no estoy hablando de hace 20 meses, hace muy poquito, comiéndose goles tontos en Turquía. En Argentina también le pasó, recuerdo un partido con Temper, recuerdo un partido contra Flamengo, que él sale llorando, pidiendo disculpas a sus compañeros, y casi que le dice, no, pero para nada, no, disculpas nada, varios partidos nos salvaste. Yo entendía de que esas situaciones, esos errores puntuales que venía cometiendo en diferentes partidos que yo lo estaba observando, no sé, no, para mí por esa situación no ameritaba que volviera al arco de Uruguay, y que era muy injusto con Rochet, que me parece, dentro de la selección uruguaya, más allá de algún error puntual en algún partido, me parece que habíamos mantenido cierta regularidad y que debía ser el goleo titular de la selección. Punto. No voy a lo personal, no me parece que no tenga que entrar al país, me parece todo un disparate si alguien menciona eso o si alguien se la agarra con Muslera persona. Y por supuesto que descarto cualquier intencionalidad. Él quería tapar las pelotas, lamentablemente, como se le metieron unas cuantas de esas en otro momento de su carrera, se le metieron en el Mundial también. Pero, no sé, me parece que ni siquiera tenía que aclararlo. Pero ya que vos lo mencionás y ya que un oyente hizo alusión a algo que dije anteriormente, simplemente por eso. Yo no tenía nada personal con Muslera antes de la Copa del Mundo. Lamentablemente, así como me equivoqué con Bielsa, yo con Muslera quería equivocarme, quería que me tapara la boca y que fuera la gran figura de Uruguay. Lamentablemente con Muslera acerté.
1: Yo creía que Muslera debía ser el titular. No terminó rindiendo de lo futbolístico. Sí creo que después del segundo partido, bueno, se podía haber llegar a analizar el cambio. Y bueno, pasó lo que pasó frente a España. Sí, yo vi otro rendimiento en Argentina. Lo vi, sí, diferente capaz. Y por eso creía que era el arquero titular. Más que nada también por el último pasado reciente de Rochet. Pero bueno, no terminó cumpliendo de lo futbolístico y cometió esos errores. Sí entro en eso de que creo que también está pasando mucho con Valverde, en el sentido de, bueno, de tener otro tipo de cuidado en algunas cosas, más que nada porque, bueno, se produjo la eliminación de los futbolísticos y uno puede venir acá y opinar cuáles pueden llegar a ser los cambios, pero queda en eso, ¿no? Y creo que es una de las cosas que por lo menos sí me a mí capaz que me lo tomo más con dolor de lo que le pasó a Muslera, porque entiendo que bueno, son acciones deportivas que se dieron dentro de una cancha y que quedan ahí, lamentablemente sí, es responsable.
0: A mí me duele un montón.
1: Yo igual creo que a veces siento que trasciende y ya a mí la verdad que ya a veces
0: yo entiendo para lo deportivo. A mí lo de Muslera...
1: Porque hay una...
0: No, pero está bien.
1: A mí personal, obviamente.
0: Lo de Muslera, la verdad, me duele un montón. Entiendo que fue fundamental en esa Copa América del año 2011. No me olvido lo que hizo Muslera en la selección. Me duele un montón. Y a diferencia, me parece, de lo que alguno puede llegar a estar pensando, en estas cosas, créanme que cuando arriesgás una opinión previa a una Copa del Mundo, estás deseando que el jugador te tape la boca. Yo no soy de aquellos que se ponen contentos porque, yo dije que Muslera no tenía que ser, que el golero titular de la selección tenía que ser Rochet y no Muslera, entonces ahora que le fue mal en el Mundial estoy contento. Estoy muy lejos de tener ese pensamiento ruin, mezquino, miserable, si me permiten el término. Ya venimos.

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0: 5 de la tarde con 20 minutos. Le pido a Pirri que venga 10 segundos nomás, que habíamos prometido por lo menos hablar algo de la segunda división profesional y ya nos metemos con el partido. 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A ver, Pirri, resúmame en 30 segundos lo principal de la B de este fin de semana y ampliamos mañana.
1: Nadie quiere el liderato, parece como que nadie quiere subir. Los resultados lo hacen todo muy parejo. El único equipo que siento que aprovechó es Atenas.
0: Atenas, muy bien. ¿Quiénes quedan primero
1: con los resultados? Ahora Oriental primero, segundo Cerrito, tercero Atenas.
0: Muy bien, así está la tabla de posiciones. Mañana ampliamos la información de la segunda edición profesional. Nosotros cerramos en Sport 890, último el arco. Mañana vamos a tener el programa normal porque se viene el fútbol, ya arranca. Y en Sport 890 se va a poder escuchar el partido entre Paraguay y Alemania.

0: for the playing of the national anthem of Germany.
1: Cinco de la tarde con 21 minutos. Vamos, antes de presentar a los equipos, a escuchar los himnos. Está el himno de Alemania sonando.

Ahí está el himno de Alemania. Vamos a escuchar también las estrofas del himno nacional de Paraguay, el rival del conjunto germano en el marco de esta Copa del Mundo. Después nos vamos a meter junto a Darío Alberti y Pablo Búcalo en el partido que está por arrancar, va 5:30. Producto de los 16avos de final, este choque entre Alemania y Paraguay. Acá está el himno paraguayo.

Ahí está el himno de la selección de Paraguay. Aplaude Alfaro. Se viene el arranque del juego. Está Búcalo para vender en Sport 890. Va a tirar el primer informe de la tarde. Yo les voy a contar cómo va el conjunto germano. El 11 Alemania para saltar a la cancha para el partido que se nos viene y que vamos a

0: Disfrutar en Sport 890, este es el equipo de Nagelsmann, así va a jugar el conjunto Tautona.
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0: Guantes 1, arco para Manuel Neuer. El fondo para el 6, Kimmich, el 2, Rüdiger, el 4, Tadi, el 18, Brown. El 23 es en Mencha, el 5 Pavlovich en la contención. En el armado el 19 Sané por derecha y por la izquierda el 17 Words. Y los puntas, Undav y Havertz con la 26 y 7 respectivamente. Presentado el conjunto germano, así va a jugar Alemania. Otro informe y presentamos a Paraguay.
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2: Adelante, albirroja, adelante.
0: Rápido porque se viene el arranque del partido, el 21 es el golero Orlando Gil.

0: Línea de cuatro final, el 4 Cáceres, el 15 Gómez, el 13 Canales y el 6 Alonso. Mitad de la cancha para el 14 Cubas en la contención, a su derecha el 16 Bobadilla, a su izquierda el 23 Galarza, más adelantado Almirón con la 10 y el 19 Enciso. El único punta es el 21, Gabriel Ábalos. Este es el 11 de Paraguay, el 11 de Alfaro para el partido que se nos viene.
1: Otro gol es el grito.
0: El árbitro del partido es Khaled Sayed, es marroquí. Está en el VAR Tatiana Guzmán, que nació en Nicaragua. Los encargados de impartir justicia para el partido que se nos viene. Después de Búcalo, con mucho gusto, saludo al licenciado Alberti, que está pronto para comentar el juego.
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0: Bueno, licenciado, hoy ganó Brasil hace un ratito, derrotó Japón 2-1, más tarde Países Bajos ante Marruecos, ayer Canadá doblegó Sudáfrica 1-0 y ahora se viene Alemania, Paraguay en Boston. ¿Cómo le va? Bienvenido.
3: ¿Cómo te va, Andrés? Buenas tardes para todos. Bueno, ¿cómo le costó a Brasil? Muchos festejan acá a nivel de Sudamérica porque evidentemente quieren que las elecciones de Sudamérica justamente tengan un buen desempeño mundialista, así que también eso se impone para el partido que va a comenzar en minutos nada más. Paraguay con una muy dura batalla por dar frente a una Alemania que, justo decirlo, es candidata, pero no se ha mostrado bien en esta Copa del Mundo.
0: Va a arrancar el partido que vamos a disfrutar en Sport 890, en la Deportiva del Uruguay, junto al licenciado Alberti, junto a Buca, lo que está en la locución comercial, junto a Marcelo Díaz, que está en la puesta al aire. Va a mover Paraguay, Ábalos va a tocar la primera pelota del partido, más atrás y hay fútbol. Están jugando ya en Boston, Paraguay y Alemania, la primera para el conjunto guaraní. El pelotazo largo para la ubicación de Ábalos, golpe de cabeza para restar desde el fondo de Rüdiger. Viene entregando la pelota por la derecha, un balón que vuelve a conquistar Paraguay. Fue Enciso y se la llevó, se mandó hasta la raya final, le pegaba al arco, el remate se va escapando afuera. El árbitro dice que pegaban un alemán en última instancia. El que la tocaba era Brown, por eso da córner. Es un tiro de esquina que va a corresponder a Paraguay.
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0: Le va a pegar a esa pelota nuevamente. Enciso sobre la izquierda y con derecha va a levantar un centro que se va a cerrar. Al golpe de cabeza fue Canale. Está Gómez, que es el capitán, por supuesto. El primer palo va a Ábalos. Al rebote Almirón. Llegará el centro. Le pegará el 19, le entrará Enciso, unos cuantos hombres en el área menor de Alemania. Va Enciso con el centro, la pelota se va cerrando, no llega.

0: A Gómez, que hoy nomás el remate al arco. Neuer con una mano sensacional después del remate de Alonso, y el árbitro del partido ya está invalidando todo. De todas maneras, en una pelota quieta, Paraguay avisó cómo puede llegar a lastimar a Alemania. Se salvó el conjunto germano, Mario.
1: Uno de los fuertes de toda la vida, la pelota quieta para los paraguayos, que van bien de arriba. En esta sale bien achicar el arco Neuer, que ya lo exigen de entrada nada más.
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0: Está saliendo Alemania, la pelota la toma cerca de la mitad de la cancha. Pavlovich junto a Mencha. Este la va soltando por la zurda para Tá. Está abriendo juego para que corra Wirtz. Wirtz con balón dominado va soltando más atrás, una bocha que llega para la ubicación de Tá. Tá levantó la vista y ubicó por la derecha a Kimmich. Kimmich la va soltando para que Sané tome el esférico y se mande. Intenta escapar, vaya a la punta hacia el medio. Sané va colocando para Kimmich. Kimmich viene entregando la pelota para Rüdiger. Rüdiger va soltando por la zurda para Wirtz. Wirtz tiene el esférico, puso para Havertz. La sacó desde el fondo Paraguay, que hoy nomás le quedó un dab. Un dab tiró, rebotó la pelota y la robó Paraguay, que va a toda velocidad. Corre Enciso de cara al gol. Pide Ábalos en el corazón del área. Se va a ubicar Enciso y la pelota. Se mandó, se frenó, va a la punta hacia el medio. Corrió, se cayó y después le quitaron. La va sacando desde el fondo Alemania con el Mencha. Este va soltando por la derecha. La pelota vendrá por la ubicación de Havertz. Iba Havertz, corría Havertz. Había falta del ataque de Havertz, decía el árbitro del partido, cuando le quitaba medias a Alonso. Es un tiro libre que va a corresponder a Paraguay. La infracción era ante Cubas. Tiro libre que va a corresponder al conjunto guaraní.
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0: Vamos, Sport 890, la Deportiva del Uruguay. Está sentido el jugador paraguayo, creo que Cubas, ¿no? El Gómez, en definitiva, es Gómez el que está sentido de una incidencia anterior, ¿no? Porque el choque había sido con Cubas. Gómez está tomando el rostro y por eso el partido está parado. 3 minutos llevamos de la primera parte acá. Vamos a ver qué pasó con Gómez. El capitán paraguayo va a trabar la pelota abajo.
1: Choque, creo, de rodilla, ¿no?
0: Sí, creo que se lleva la rodilla de un dab, ¿no? Por eso el árbitro del partido para las acciones. Ya hay un jugador paraguayo calentando. Puede llegar a ser algo muy sensible la baja de Gómez. Tan prematuro en el partido. Lo cierto es que lo están atendiendo el capitán de Paraguay.
1: Sería un golpe literalmente después de ese golpe de rodillas. Un dab que había entrado muy bien en el partido frente a Costa de Marfil, que tanto le costó y le valió la clasificación al el conjunto alemán. Bueno, lo desafía en el comienzo Paraguay, que le sale a jugar de contragolpe con un bloque defensivo bien armado y tratando de desafiarlo en todo momento.
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0: Bueno, ahí se va recuperando lentamente Gómez. Está siendo atendido fuera de la cancha. El árbitro del partido dice que el partido debe continuar. Da la orden para que mueva Paraguay. Ya se hizo el tiro libre. Por bajo Alonso viene entregando para su golero. Recogió Gil y la mandó por la zurda. Una bocha que llegaba por la ubicación de Cuba, que la perdía. Recuperando Alemania. Iba Rüdiger con un pelotazo largo. El balón que rebota se va escapando afuera. Y el lateral va a corresponder al conjunto germano.
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0: Va Alemania. Arranca Wirtz, se mandó sobre la izquierda, tiró para un dab, le quedó a Havertz para un dab le pegó al arco y el remate muy débil y sin dirección, se va escapando afuera un metro de la base del parante izquierdo, el golero Rolando Gil. Hay un saque de meta que va a corresponder a la selección paraguaya.
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0: Está saliendo desde el fondo, está entrando esa pelota, el golero va devolviendo Orlando Gil.
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0: Pelota que viene sobre la ubicación de Tá, que va soltando por bajo, una bocha que vendrá para Brown para Tá y Tá para su golero. Obligado a salir con el pie, le entra esa pelota a Neuer, la juega más allá de la mitad de la cancha, se prepara para ganar Wirtz con golpe de cabeza, era Havertz el que la mandaba por derecha para Sané. Ahí la tiene.

0: Sané, va pie a pie frente a Canale, la tira más atrás, corrió Calesférico que llega para la ubicación de Mencha, este va soltando para Undav, otra vez colocaron más atrás, la pelota para Kimmich, Kimmich para Sané, al ataque va Alemania, ahí domina Sané, se manda sobre la derecha intentando escapar, jugando por bajo, otra vez llegó para Kimmich, Kimmich volcando el esférico para Ta, está colocando para Rüdiger, Rüdiger en tres cuartos de cancha y volcado por la zurda, va abriendo juego para Wirtz, Wirtz tiene la pelota, el ataque va Alemania, enganchó Wirtz, le puede dar, levantó el centro hacia el área, está, la sacaron a medias y la pelota se va escapando del córner. Con lo que podía Canale, la tira al córner, es un tiro de esquina que va a corresponder a Alemania.
1: Era muy difícil porque llegaba a destino de segundo palo con mucha rosca y cualquiera que la tocase en el área chica podía terminar en la red. Se arriesgó Canale para ir abajo y cerrar lo que era gol de Alemania.
0: Tiro de esquina que va a corresponder al conjunto germano.
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0: Le va a pegar a esa pelota sobre el costado zurdo y con derecha Kimmich. El capitán alemán lo va a cerrar. Este centro que va a caer sobre el área de Paraguay en 7. Y con el juego 0-0 somos Sport 890. Acá está la Deportiva Uruguay, la radio del Mundial que tuvo Moar antes. Y a Mauro Más para contarles el triunfo, el scratch. Brasil le ganó en la hora a Japón 2-1. Ahí viene el centro, la pelota muy pasada. Golpe de cabeza hacia el medio. Quedó ahí nomás. Le quedó a Wirtz. Tiró afuera. Entró muy de abajo. El balón se fue muy arriba. No la pudo apretar Wirtz. Pelota afuera y un saque de meta que corresponde a Paraguay. Acá está Alberti.
1: Bueno, pero picante Wirtz, el extremo del Liverpool. Primero con la diagonal que saca el tiro de esquina. Y ahora yendo a la segunda pelota, buscando el arco en el rebote, agarrando la pelota de primera. Le entró muy de abajo.
0: Acá está Búcalo en Sport 890.
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0: Salió Brown con la pelota, se mandó sobre la izquierda, cruzó el Ecuador y levantó la vista. La soltó hacia el medio para la ubicación de Havertz. La sacó con pierna derecha desde el fondo Alonso. Una pelota que en la mitad de la cancha vuelve a recoger a Alemania que va. Ahí toma Kimmich que juega por bajo. Va soltando ese esférico para Havertz. Havertz la va a mandar para Sané. Sané con el envío hacia el área. El balón rebote con lo que podía. De cabeza se la va alcanzando Cáceres a su golero Orlando Gil, que ya controla y devuelve para Paraguay.
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0: Va saliendo el conjunto germano que ya recuperó en la mitad de la cancha con Brown. Brown viene entregando el esférico para Rüdiger. Rüdiger colocó para Ta y Ta la mandó por la derecha para Kimmich. Kimmich recoge el esférico y por bajo suelta para Sané. Sané se la va regalando a Kimmich, se la va prestando a Sané, que la va tirando para Kimmich, que viene colocando por bajo la bocha para Pavlovic. Pavlovic cambiando de frente. La pelota llegará para Ta. El envío vino para Wirtz. Ahí domina Wirtz, que juega hacia el medio. El balón va rebotando en Cáceres. Después la está sacando Paraguay. Una pelota que venía recogiendo Almirón por la derecha. Falta contra Almirón. Bastante clara. El árbitro marroquí pita y marca. Un tiro libre que va a corresponder a Paraguay cuando se recupera el Mirón.
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0: Saliendo del fondo Paraguay, Gómez ya recuperado. El capitán viene entregando más atrás para su golero Gil. Gil obligado a salir con el pie, transita con el esférico y después lanza de zurda hacia adelante, bien largo, para buscar a Enciso. De pecho la sacaba Kimmich. Va completando la acción desde el fondo y de la última zona de Alemania. Rüdiger, que viene entregando el esférico para Pavlovic, que puso para Sané. Sané se mandó sobre el costado derecho de la cancha. Va a enganchar porque es zurdo. Sané ya dejó el surco y mandó de izquierda para la ubicación de Rüdiger. Rüdiger avanza y después se frena. Coloca por bajo una bocha que llegará para Pavlovic. Pavlovic levanta la vista y va depositando el esférico en Kimmich. Iba Kimmich de la punta hacia el medio. Falta de Enciso contra Kimmich. El árbitro pita y marca. Tiro libre que va a corresponder a Alemania en 10 minutos.
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0: Somos Sport 890, la radio deportiva del Uruguay, la radio del Mundial. Está con el juego correspondiente a la instancia de 16 avos de final entre Alemania y Paraguay, que está 0-0. Ahí se hizo el tiro libre, la pelota en largo, corre Gil, recoge Orlando, se va quedando con el esférico, está devolviendo para Paraguay.
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0: Está saliendo desde el fondo, Paraguay la perdió en salida, recuperó Alemania que va, venía para acá, venía entregándose al medio justo Bobadilla para reventarla lejos y afuera, la va sacando sobre un lateral que va a corresponder a Alemania.
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0: El lateral se hizo sobre el costado derecho, al ataque se viene el conjunto germano.
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0: La pelota venía hacia el área, buscaba ese esférico Sané, el balón se va escapando afuera, terminaba golpeando en el jugador en Mencha, por eso da saque de meta al árbitro del partido que va a corresponder al conjunto guaraní.
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0: Que va sobre la ubicación de Wirtz, que viene entregando más atrás para Pavlovich, que suelta para Wirtz, que juega hacia el medio. La pelota venía para Havertz, justo para sacar la canales desde el fondo. La va reventando lejos cuando el árbitro del partido para las acciones porque está sentido. Creo que nuevamente es Almirón, ¿no? El que se toma el rostro y acusa un golpe. El partido se detiene en el minuto 2. Estamos viendo la reiteración. Era en definitiva Cáceres cuando iba en busca de la pelota. Wirtz creo que involuntariamente termina colocando su brazo izquierdo en el rostro del jugador paraguayo y golpeándolo. Por eso el partido está detenido. Acá está Alberti. Sí,
1: igual exagerada la caída, me parece. Le pone un brazo a la altura del cuello, pero no impacta de lleno. Ahí le protesta justamente el jugador paraguayo al árbitro, pero no le asiste razón. La anterior también había sido muy dura sobre Almirón cuando le intentaba dar salida a Paraguay.
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0: Balón a tierra a favor de Alemania, el árbitro del partido es Rüdiger, el que recoge el esférico. Viene entregando por abajo para la ubicación de esta. Estaba colocando una pelota hasta la mitad de la cancha para Pavlovich. Pavlovich ya levantó la vista y ubicó por la derecha a Kimmich. Kimmich va soltando para Sané. Sané tiene la pelota y va de la punta hacia el medio buscando compañía. Lo encontró a Kimmich que se la devolvió a Sané, que entregó más atrás para Rüdiger, que va a colocar el esférico para Tá. Tá para Rüdiger y ahora sobre la izquierda para Wirtz. Wirtz abriendo para Brown. Brown con el centro. La pelota va rebotando y se va escapando el córner. El último en tocarla era Almirón. Por eso el tiro de esquina va a corresponder a Alemania con el partido 0-0.
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0: Le va a pegar esa pelota Kimmich. Acomoda el número 6 que juega en el Bayern Múnich. Va a levantar el centro con la derecha y sobre la zurda. Le va a pegar esa pelota que se va a cerrar. Al golpe de cabeza fue Rüdiger. Está Tá, se está moviendo Havertz, mano derecha en alto para indicar la jugada, centro que viene hacia el área, caía el golero que pide falta y el árbitro la da, caía Gil que pide falta y el árbitro la da, se enoja el técnico alemán. Es un tiro libre que va a corresponder al conjunto guaraní que está saliendo a la última zona.
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0: Les tiene que pegar a esa pelota Rolando Gil.
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0: Le entra esa pelota el golero Gil, devolviendo para Paraguay con el partido 0-0. 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Los leemos a través de YouTube en un ratito nomás con todos sus mensajes para que también vistan la transmisión de Sport 890, para que den sus impresiones de la Copa del Mundo, de este partido, si quieren hablar de Uruguay, de esto de Bielsa. Usted, licenciado, ¿cómo tomó esto que Bielsa quiere hablar mañana?
1: Excelente.
0: Notable, ¿no?
1: Sí, fue lo que no hizo el Tornado Alonso.
0: Exactamente, exactamente. Bueno, es ineludible no acordarse de lo que pasó con Alonso, que nunca terminó dando explicaciones después de la Copa del Mundo y tras la eliminación eligió no hablar. Va saliendo desde el fondo Alemania, toma la pelota, está. Estaba colocando por la derecha, entregando para Rüdiger. Otra vez volvió para Tá, estaba combinando. Ahora con Kimmich, iba Kimmich, se frenaba, fue para Sané. Sané colocó el esférico para Havertz. Havertz la metió para Sané. Sané se mandó por la derecha. Corrió Sané al piso, impecable. Le quita Canales. Va arrojando por un costado. Va tirando afuera. Lateral, lateral. Dije que va a corresponder a Alemania.
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0: Auto el que va a corresponder al conjunto germano, que está haciendo Kimmich, que viene entregando por abajo para Havertz, que van colocando para Kimmich, que va soltando más atrás. Una mocha que llegará para la ubicación de Rüdiger.

0: Este para Tá, y Tá para Rüdiger, arranca Rüdiger, otra vez hacia el medio, fue para Pavlović y la pelota, jugando más atrás para Kimmich abriendo juego por la derecha, el balón llegará para la ubicación de Sané, es en Mencha el que se va frenando y entregando por bajo, la pelota vino para Kimmich, jugaron el balón para la ubicación de Tá, colocaron para Pavlović, otra vez Tá, combinando con Rüdiger, pide Brown, llegó para Brown, domina Brown en la punta hacia el medio, va entregando para Rüdiger. Rüdiger tiene que retroceder unos metros para hacerse del balón y después tirarla para Tá. Tá la jugó hasta el pecho de Undav. Undav levantó el centro hacia el área. La está sacando Paraguay del fondo. La va reventando Cáceres. Una pelota que vuelve a recuperar a Alemania. ¿Qué va?
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0: Iba a huir, se le tocaban afuera. El árbitro del partido dice que en última instancia el número 17 se iba con balón y todo afuera. Por eso va lateral que va a corresponder al conjunto paraguayo que tiene que hacer Cáceres.
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0: Pelotazo largo sobre la izquierda para la ubicación de Enciso que la perdía. Recupera Alemania en la mitad de la cancha. Ahí recoge el esférico y se manda Kimmich. Kimmich va colocando la pelota para Tá. Tá viene habilitando Rüdiger. Rüdiger lo va a soltar por la zurda para Wirtz. Wirtz domina el esférico, va a la punta hacia el medio buscando compañía. Lo encontró Rüdiger que va con balón dominado. Después de recepcionar el balón con derecha de zurda, entregó para Tá, va colocando el esférico que llegó para Kimmich. Kimmich y la pelota. Va Kimmich versus Enciso. Kimmich se frenó. Jugó por bajo para Pavlović. Este la soltó más atrás para la ubicación de Tá. Tá alargó para Rüdiger. Rüdiger y la pelota, 17. Ahí la tiene Rüdiger por los 16avos de final de la Copa del Mundo. Por ahora 0-0, por ahora se alargue. Allá llegó por la ubicación de Tá. Vino para Kimmich. Entregaron la pelota por derecha para Alemania. Colocaron esa bocha para Sané. Sané para Kimmich. Kimmich jugando la pelota para Tá. Tá colocando para Rüdiger. Y Rüdiger para Wirtz. Ahí la tiene Wirtz que va girando y la va pasando mal hacia el medio. Cortaba a medias Enciso. Va recuperando esa pelota nuevamente Tá. Va colocando para Antonio Rüdiger. Rüdiger con el partido 0-0 en 18 minutos de la primera parte, puso por bajo. El balón llegó para Brown, volvió para Rüdiger. Vino la pelota para Tá, la jugaron para Kimmich, la pusieron para Sané. Ahí arranca Sané versus Alonso. Va Sané, la punta hacia el medio, tiró para Mencha, vino para Sané, quitó Paraguay del fondo. Va desbaratando todo Galarza, la va tirando por un costado. El balón dando piquecitos cortitos, se va escapando afuera. Hay lateral que va a corresponder a Alemania, no la deja salir Neuer. Está saliendo desde el fondo el conjunto germano. Acá está Alberti. Sí,
2: otro partido más con la misma característica de varios que hemos visto entre un potencial definidor de la Copa del Mundo ante un equipo que va de punto, ¿no? Alemania tiene la pelota y juega un monólogo en prácticamente 20 minutos del partido. Espera replegado Paraguay, que hace largo rato no cruza la mitad de la cancha.
0: El que la tiene precisamente en la mitad de la cancha es Pavlović, que suelta por la derecha para Kimmich, que alarga para Sané, que domina el esférico por el callejón de la derecha, se va frenando, pide Mencha al ladito de él, se mandó Sané, siempre Sané, corre Sané, justo lo va cerrando notable Alonso, y va completando la acción desde el fondo Galarza, le va tirando el largo para Enciso, va recuperando Kimmich, juega para Neuer que está saliendo para Alemania.
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0: Juan del Prado dice voy por Alemania. Mayra dice suerte Paraguay. Los mensajes que comienzan a caer a través de YouTube los leemos a todos los que se comuniquen por esa vía. Va Alemania, toma en Mencha, se mandó por la derecha, colocó por abajo, gran quite desde el fondo, va cerrando notable Canales, después la pasa hacia el medio, el balón venía para Cubas va soltando por la zurda mal, la pelota se escapa afuera, ahí lateral que corresponde a Alemania con el partido 0-0 en 20 minutos.
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0: Allá tomó Rüdiger la pelota y se mandó al ataque, después se frenó y colocó por abajo una bocha para Pavlović. Pavlović alarga para Sané. Sané va a enganchar y de zurda va a levantar el centro. Se arrepiente y coloca más atrás para Kimmich. Kimmich va a colocar el esférico para Tá. Tá va a ubicar seguramente a la zurda para que corra buscando esa pelota y el ataque se manda Rüdiger. Rüdiger para Wirtz. Wirtz hacia el medio. La pelota venía para la ubicación del futbolista Undav. Corría Undav. Va quitando desde el fondo Almirón y después falta contra Almirón de Brown. El árbitro pita y marca en el minuto 21, un primer tiempo que está 0-0. Hay tiro libre que va a corresponder al conjunto guaraní.
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1: 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Está saliendo desde el fondo, le está pegando esa pelota, la está reventando ahora el conjunto paraguayo.
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1: Le entra esa pelota, el golero la tira Gilmas hacia la mitad de la cancha. Golpe de cabeza para lograr entregar para su golero de Kimmich. Y el balón llega nuevamente hasta Neuer, que va saliendo. Es Pavlovich el que va recogiendo el esférico en la última zona y viene entregando ahora sí para Kimmich. Kimmich levantó la vista y va colocando por abajo para Sané. Sané maneja el esférico por la derecha. Por el medio lo está pidiendo Havertz. Arranca Sané, corre Sané, jugó hacia el medio, la perdió. Recuperó Paraguay, que al ataque va. Corría y se mandaba buscando esa pelota. El número 23, Galarza, cometiendo infracción, dice el árbitro del partido. Galarza dice, no lo toqué. El árbitro marroquí pita y marca la falta contra Kimmich, que da la sensación fue clara. Es un tiro libre que corresponde a Alemania con el partido 0-0 en 22.
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1: Este es Rüdiger, que viene entregando para ataque. Va colocando por la derecha para Kimmich. Kimmich va soltando la pelota nuevamente para el ataque alemán con Sané. Sané puso hacia el medio un balón que está recuperando. Otra vez Paraguay, que al ataque va. Recogía el esférico y se mandaba a Cubas. La venía soltando más atrás para Canales. La pelota hacia el medio. Colocaban la pelota otra vez para la ubicación de Almirón, que corría, caía. Galarza, había falta contra él de Ta. El árbitro del partido pita y marca. Ta se ríe, risa irónica, diciendo que el jugador paraguayo se terminó dejando caer. Lo cierto es que pita la falta. Y el partido se va a reanudar con un tiro libre a favor de Paraguay. Todo esto va a suceder después de la pausa de hidratación que se da en este momento. Acá está el licenciado Darío Alberti, el encargado de explicar el porqué de este primer cuarto que acaba de terminar 0-0 en Sport 890.
2: Bueno, hace el negocio Paraguay. En definitiva, juega el partido que vino a buscar, el de no dar espacios, el de estar replegado, ser un equipo sólido y compacto, de saberse menos que Alemania y plantear el partido acorde a la situación. No lo deja entrar. La realidad marca que Alemania no lo inquieta, más allá de tener la pelota, moverla de un lado a otro. No hay grandes situaciones de gol, no hay grandes remates al arco, solamente Wirtz en el arranque del partido, pero muy desviado. Después ha sido un equipo Paraguay que se muestra muy bien parado, sólido y sacando alguna falta para darle salida al equipo. Claro, después no logra progresar y pierde muy rápido la pelota. Es una realidad también, hay que marcarlo, que Paraguay no pasa la mitad de la cancha, no la sostiene, no tiene una sucesión de pases que le permita respirar en el partido. Es como un flipper. Una vez que la recupera, la pierde rápido y ya le vuelven contra su arco, pero tampoco le inquietan. Por eso creo que es un trámite hasta cómodo y previsible lo que podíamos esperar de Paraguay. No han tenido situaciones de mano a mano los que van por afuera. Wirtz más controlado que en el comienzo y Sané generalmente tirando diagonales sin la compañía de Kimmich, que no pasa tanto al ataque por el sector derecho del ataque alemán. Por eso es un equipo que tiene mucho volumen de juego en el medio, con dos volantes que son muy buenos técnicamente hablando. Mencha más de contención que Pavlovich, pero se desenvuelven muy bien con pelota. Pero no le han podido aportar todavía claridad al ataque alemán. Hoy Havertz juega más retraído que en otras oportunidades donde jugó de centro delantero. También está un poco más obstaculizado en la medida que juega entre líneas y no tiene tanto espacio. Pero bueno, Alemania le sigue buscando la vuelta, teniendo la pelota y a falta también de espacios.
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1: Señores, el partido está 0-0, 25 minutos, llevamos de la primera parte, el juego se tiene que renovar con un tiro libre a favor del conjunto paraguayo. Estamos en Sport 890, la radio deportiva del Uruguay, la radio del Mundial, que más tarde va a tener a Marcelo Sansó relatando en Sport 890, a Rodrigo Vázquez comentando el juego entre Países Bajos y Marruecos, que van a enfrentarse en Monterrey, mañana Costa de Marfil, Noruega, en Dallas a las 14, a las 18, Francia, Suecia, en Nueva York, que las 22 México con Ecuador en Ciudad de México. Ayer Canadá le ganó Sudáfrica 1-0 y está en los octavos de final de la Copa del Mundo. Está saliendo desde el fondo Paraguay, la pelota llega sobre la derecha, allá vino para Cáceres, se reanudó el juego. Cáceres venía entregando hacia el medio, la bocha iba para Bodadilla que la perdía. Recupera Alemania que responde con Sané. Sané se va frenando sobre el costado derecho de la cancha y por bajo. Viene entregando el esférico para Kimmich. Kimmich va colocando para Pavlovic. Pavlovic en 26 de la primera parte avanza con balón dominado y entrega sobre la izquierda para Brown. Brown va colocando el esférico para Wirtz. Wirtz tiene el esférico, va de la punta hacia el medio. Wirtz abriendo la bocha para Sané. Iba Sané, corría Sané, le quita notable a Alonso. Le va tirando por un costado fuera. El lateral que va a corresponder a Alemania 27.
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1: Ahí se hizo efectivo el lateral. La pelota llegó más atrás para la ubicación de Kimmich. Kimmich va colocando para Pavlovic. Pavlovic para Kimmich. Kimmich pensando en la subida de Sané, que lo tiene bien abierto por derecha. Allá llegó para Sané. Sané más atrás para Kimmich. Y Kimmich de zurda viene entregando para Ta. Ta y la pelota. Saliendo Alemania otra vez con Kimmich. Kimmich va a colocar el esférico para Rüdiger. Ahí la mantiene Antonio Rüdiger, el del Real Madrid, soltando el largo. Trazo largo para Brown. A correr también Havertz. Iba Havertz, no llegaba. El balón ya está fuera y el saque de meta va a corresponder a Paraguay 27.
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1: Le tiene que pegar esa pelota el golero Rolando Gil.
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1: Pelotazo largo que saca Kimmich de cabeza, que viene entregando la pelota para Rüdiger, que también de cabeza. Se le alcanza su golero Neuer, que va saliendo rápido con Brown. Brown cruza al Ecuador y levanta la vista. Después lanza en largo para Havertz. Va recuperando esa pelota desde el fondo Cáceres. Un balón que le viene quedando a la mitad de la cancha nuevamente a Paraguay. Iba Almirón, caía Almirón. El árbitro del partido dice que se levante. Fue sin falta que le quitaban. Por eso va saliendo Alemania. Recoge Brown. Suelta por bajo. Viene entregando para Pavlovic. Pavlovic, después de un rodeo, puso para Ta. Ta levantó la vista y ubicó a Pavlovic. Que va metiendo para Kimmich. Que va colocando el largo por la derecha. Fue Sané. Gana la posición Sané. Está en el área. La jugó más atrás. Vino para un dab que le puede dar. Estaba todo invalidado porque había offside. Offside de Sané. Dejó seguir en línea. Hasta que la tomó un dab. Y después sí. Levantó el banderín. Es un tiro libre indirecto que va a corresponder a Paraguay. Sí, búscalo.
2: Bueno, diga que... A ver, que era posición adelantada. Dudosa, me parece, en primera instancia. Y diga que Sané le robó la pelota. Si no, era una salida en falso del arquero. Y también había cambiado la fórmula. Alemania le ganó la espalda en este caso al marcador de punta por izquierda, que es Alonso.
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1: Venía buscando la pelota sobre la derecha Almirón, que caía, víctima de infracción. Es tiro libre que va a corresponder a Paraguay. Esta puede ser perfectamente, Darío, la jugada de Butrón del primer tiempo.
2: Y esta sí, Andrés, puede ser claramente la jugada de Butrón. Me la anoto.
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1: La pelota venía hacia el área, la sacó Rüdiger con golpe de cabeza. Recuperó Alemania que va. Entregan la pelota para Cáceres, que coloca la bocha para Almirón. Almirón se mandó por derecha, va Almirón hasta la raya final. Va a levantar el centro, un poco más de Almirón. La hizo bien el 10, pero después hizo una de más. Y se fue con balón y todo afuera. El árbitro del partido, saque de meta que va a corresponder a la selección germana con el partido 0-0, casi 30.
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1: Y va el conjunto germano, ya lo jugaron por la derecha para Sané. Sané va colocando más atrás, no pudo en Monche y sí Kimmich. A recoger el esférico y soltar sobre la zurda para Antonio Rüdiger. Rüdiger se manda el ataque por bajo, va a colocar seguramente para Brown. Un poco más de Rüdiger que mantiene la pelota. La soltó por bajo, sí, para Brown. Brown se mandó y colocó para Wirtz. Va Wirtz por la zurda, va a levantar el centro. Se frenó Wirtz, busca compañía. Un poco más de Wirtz, justo le viene quitando y cortando Cáceres. La tira fuera, la trae que corresponde a Alemania, lo hace el propio Wirtz. Wirtz para Havertz. Havertz se enganchó y se mandó. Corrió Havertz hasta la raya final. Cayó Havertz. Le quita esa pelota a Gómez, que tira. Pegan Havertz, que recoge. Havertz por bajo, va metiendo para Brown. Brown con el centro hacia el área, un golpe de cabeza de Alonso notable para sacarla. Recupera Paraguay, que va con Kimmich, que tira para Sané, que va a levantar el centro. Sané por bajo, otra vez con Kimmich. Kimmich para Sané, Sané y la pelota. Sané y el envío hacia el área, empujado para mí bastante claro en el corazón de la misma Mdav. El árbitro del partido correctamente le termina pitando la falta. Es tiro libre que va a corresponder a la selección paraguaya. cuando buscaban esa pelota,

0: Canales y Undab lo terminó empujando cuando Canales iba a tomar vuelo para despejar ese balón de cabeza. Tiro libre que corresponde a Paraguay, 31 el primer tiempo.
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0: Pelota que va a llegar sobre el ataque paraguayo para la ubicación de Enciso, que corría y no llegaba. Sí, el golero que ya recogió. Tolojo, la pelota Manuel Neuer está saliendo del fondo para el conjunto alemana.
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0: Saliendo del fondo Alemania con Jonathan Tah. El de Bayern Múnich por bajo viene entregando para Kimmich. Kimmich va alargando para Sané. Sané se va a mandar sobre el costado derecho de la cancha. Arranca Sané, tira la diagonal, juega por bajo para Pavlovich. Pavlovich para Antonio Rüdiger. Rüdiger colocando la pelota para Wirtz. Wirtz hacia el medio. El balón llegará para Pavlovich. Fue para Wirtz. Wirtz para Sané. Sané para la ubicación de Undav. Cuando la estaba sacando Paraguay, pedían penal contra Havertz. Lo cierto que el árbitro del partido dice siga, sigue, balón afuera. Lateral que corresponde a Alemania y ya se hizo. Rüdiger, Pavlovich. Arranca Pavlovich por bajo, entregando la bocha para la ubicación del número 4 que está. Está bien soltando por la zurda. Allá recoge el esférico y se manda Wirtz. Wirtz de la punta hacia el medio. Colocando por derecha para Kimmich. Ahí domina Kimmich. Se frenó. Kimmich más atrás para Tah. Está colocando por bajo. La bocha vendrá nuevamente para el ataque germano. Allá la van entregando para Rüdiger. Rüdiger la pelota. Al ataque va Alemania. Rüdiger se frenó. Rüdiger colocó para Pavlovich. Pavlovich la soltó para Havertz. Havertz tiró. Lo tenía encima a Cáceres que le va quitando. Y ahora la respuesta de Paraguay con Almirón. Almirón para Cáceres. Y Cáceres enganchando para limpiar de la marca a Havertz. Y después tirar el largo. La paró de pecho y la va sacando Antonio Rüdiger, que va recogiendo el esférico y saliendo para Alemania.
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0: Allá vino para Pavlovich, que corrió y entregó por bajo una bocha que llegó para la ubicación de Mencha, que la soltó más atrás. Vino para Kimmich. Kimmich por bajo entregó una pelota que llegó para Tah. Tah ubicó el útil sobre la izquierda para Rüdiger. Rüdiger en tres cuartos de cancha y volcado sobre la zurda se frenó. Puso para Pavlovich. Este la tiró para Sané. Sané por la derecha levantaba al centro. La pelota va rebotando en Alonso y después en Sané y se va escapando afuera por raya final. Saque de meta que va a corresponder al conjunto guaraní.
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0: Se tiene que pegar esa pelota el goleador Rondo Gila.
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0: Entró Gil, el balón cruza la tarde y queda en la cabeza de Antonio Rüdiger, que viene metiendo para Braun. El que juega en el Frankfurt de Alemania va entregando más atrás una bocha que llega para Antonio Rüdiger. Este colocando por la derecha para Kimmich. Está saliendo Alemania. Acá está Alberti.
2: Bueno, recién la FIFA mostraba un gráfico muy evidente, ¿no? 239 pases de Alemania contra 31 de Paraguay. 31 pases en 34 minutos. Está muy claro cómo se está jugando este partido.
0: Arrancaba Alemania, quitó la pelota. Almirón se la llevó, se mandó. Corrió Almirón. Había falta contra él. El árbitro pita y marca de Mencha. Tiro libre que va a corresponder a Paraguay en 34 minutos.
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0: Tiro libre que va a corresponder a Paraguay, señores, con el partido 0-0. Le tiene que pegar esa pelota al golero. Le va a entrar Orlando Gil.
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0: Zurdazo de Gil que atraviesa la tarde. Un furioso remate que cae en la cabeza de Ábalos, que viene entregando hacia el medio un balón que recoge Neuer, que está saliendo para Alemania.
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0: Brown para Rüdiger y de este para Tah. Tah recoge el esférico en la mitad de la cancha y avanza con balón dominado. Después deposita en Kimmich. Kimmich se demanda el ataque, pide Sané. Allá vino para Sané. Sané la punta hacia el medio, el ataque Alemania. Otra vez jugando la pelota para Kimmich, que va entregando para Tah, que va a colocar para Rüdiger, que va a soltar seguramente para Braun. Arranca Rüdiger, que se va frenando. Alemania por ahora 0-0 con Paraguay en 35. Allá entregaron para Tah. Ahora colocaron para la ubicación nuevamente de Sané. Sané va de la punta hacia el medio. Fue para Pavlovic. Quiso tocar de primera.

0: primera, le quitaron a medias, recupera Cavada. Pavlovich, iba Pavlovich, le quitaron. Otra vez a Pavlovich, la respuesta de Paraguay. Con Cáceres, que tira por la derecha para Almirón, que se va frenando, que la va pisando, que la va perdiendo. Le quitó notable Brown y al ataque va Alemania. Este es Brown que va soltando hacia el medio. La bocha para Havertz, domina Havertz. Havertz con el envío hacia el medio, justo para cortar notable y para sacarlas del fondo Cubas. Cubas va con balón dominado, se manda por derecha, intenta escapar hasta que lo cortan con falta. Y es el árbitro del partido, Pavlovich, cerca a la mitad de la cancha y en 36, cuando caía Galarza, es un tiro libre, corresponde a Paraguay. Acá está el licenciado Alberti, Sport 890, ¿qué dice? Sí,
1: el que no está por ahora en Paraguay es Almirón, que es el encargado de sostener la pelota, pero la pierde muchas veces por querer hacer una de más. Ya le ha pasado en dos o en tres ocasiones. Pegado contra la raya, hostigado por dos, en lugar de apoyar atrás, termina queriendo eludir y perdiendo la pelota.
0: Y acá está Pablo Búcalo.
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0: Señores, hay tiro libre que va a corresponder a Paraguay, ya lo hicieron. Pelotazo largo para ubicación de Ábalos, que no llegó, balón afuera, saque de meta que corresponde a Alemania.
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0: Pelota que llega para la ubicación de Ta. Ta se va frenando en la mitad de la cancha y entregando por abajo para Rüdiger. Rüdiger va soltando una bocha que llegará para Brown, que se la devuelve a Rüdiger, que va a entregar seguramente para la ubicación de Ta. Está con el partido 0-0 en 37 minutos, va colocando por la derecha. Un balón que llegará ahora para Sané. Sané toma la pelota y va de la punta hacia el medio buscando compañía. Corre Sané versus Alonso. Va Sané, suelta hacia adelante. Corría buscando ese esférico y se mandaba Kimmich, no llegaba. El balón se escapa afuera y el saque de meta va a corresponder a la selección de Paraguay. Lo tiene que hacer el golero Orlando Gil, que está devolviendo esa pelota en 38.
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0: Entró duro y la pelota llegó para Ábalos. Ábalos recogió el esférico y viene metiendo la bocha por la derecha. Un balón para Almirón. Almirón se va frenando y entregando por abajo. La pelota llegará sobre la zurda. Al ataque se viene Paraguay. Tomaba la pelota Canale. Volvía para Almirón, la soltaron para Canale. Canale más atrás. Vino entregando una bocha para la ubicación del futbolista que corría por aquel sector. Se mandaba a Gómez. La entregaron para Cáceres. Otra vez vino para Gómez y después para Bobadilla. Y Bobadilla para su golero. Obligado a salir con el pie. Orlando Gil levantando de zurda. Recio envío. La pelota llega hasta la mitad de la cancha. Ahí recoge Ta. Ta la va a soltar en largo. Pelotazo largo de Ta. Al ataque va Alemania. Corría buscando ese esférico Wirz. Golpe de cabeza para tirar al córner de Cáceres. Y es un tiro de esquina que va a corresponder a Alemania.
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0: Y ahora sí, Alemania va a tirar toda su artillería pesada para buscar de cabeza el tanto de partido. Porque a veces, cuando no se puede por abajo, lo hace rápido Wirz por abajo, entregando para Brown. Brown toma la pelota, se espera un buen centro de Brown. Brown para Wirz. Wirz le puede dar al arco, enganchó Wirz, se metió en el área, la jugó por la zurda para Kimmich. La sacó muy bien desde el fondo. La va restando Cáceres para Paraguay. Recoge Neuer jugando casi como mediocampista, entregando por la zurda para Brown. Este va ubicando a Wirz. Wirz va a la punta hacia el medio, levantando el centro hacia el área. Golpe de cabeza para restar desde el fondo de Canale. La pelota llega hasta la mitad de la cancha y al ataque va Alemania. Recogía el esférico y se mandaba en mencha. El árbitro del partido antes pitaba una falta. Da tiro libre que va a corresponder a Paraguay, que está saliendo en la última zona. Era mano de Pavlovich lo que cobraba. Tiro libre para el conjunto guaraní. Con el partido 0-0 en el minuto 39 de este primer tiempo.
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0: Tiene que pegar esa pelota el futbolista número 15, capitán del equipo, la tiene que sacar y reventar desde el fondo para Paraguay. Ahora Gustavo Gómez.
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0: Gómez para Almirón, Almirón se mandó por derecha, levantaba el centro, la pelota va remontando en Brown y Paraguay. A los 40 minutos, sin tenerla mucho, sin llegar casi nada, va a tener la chance de un córner que va a caer sobre el área de Alemania para intentar buscar el tanto de apertura. Hay tiro de esquina que va a corresponder a Paraguay. A ver, acomoda esa pelota el número 10. Le va a entrar Almirón. La línea dice que tiene que ir un centímetro más atrás la pelota. Le va a pegar Almirón. Sobre la derecha con zurdo lo va a cerrar. Pide gol.

0: de Paraguay. Enciso, Julio Enciso de cabeza. Y a los 41 del primer tiempo, anota el tanto de apertura. Baldazo de agua helada en Boston. Paraguay, como lo escuchan, se pone a ganar 1-0 con tanto de Enciso. En jugada que vino de un córner, Neuer la sacó con los puños. La pelota quedó ahí nomás. Alemania no pudo sacar el contragolpe. Muy astuto Cáceres para mandarla por derecha. Y después un centro preciso a la cabeza de Enciso, que casi en el punto penal fue ganarle a toda la defensa alemana y anotar el gol que da la sorpresa en los 16avos de final. Como hoy que perdiera Brasil la sorpresa, que esté cayendo Alemania. Y con este trámite también está ganando el conjunto guaraní. 42 ahora el primer tiempo. Lo hizo Julio Enciso. Paraguay 1, Alemania 0.
1: Jugando con el manual, Paraguay, un equipo sólido. No le llegan, no lo inquietan. Y en la primera de cambio lo termina invocando Alemania sobre la hora del primer tiempo. En la primera acción ofensiva y ante toda la defensa plantada del equipo europeo. Gran jugada ahora sí de Almirón por la derecha. Centro para el jugador Enciso, que aparece solo en el corazón del área. Gana por arriba y decreta la ventaja del equipo guaraní.
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0: Señores, y ahora sí tenemos partidazo, ¿eh? Alemania va a ir en busca desesperado del empate con gol de Julio Enciso en el minuto 42 del primer tiempo. Gana Paraguay y el ataque va al conjunto germano. Tomó la pelota y la mandó hacia el área como podía estar. La sacó Paraguay desde el fondo. La va reventando Bobadilla. La va tirando en largo para que corra Ábalos y Enciso. Tiene que salir Neuer como si fuera un zaguero para entregar por bajo la bocha por la derecha. Al ataque va Alemania. Ya la jugaron para Kimmich. Kimmich entregó hacia el medio para Mencha. Este la soltó mal por la zurda. Quitó Paraguay. Devolvió Galarza. Entregó más atrás. Jugó el esférico para Alonso. Le quitaron a Alonso. La recupera Paraguay. Fue buscando esa pelota al 23 Galarza. La soltó en largo. El balón llegará para la ubicación de Tak, que deja para Neuer, que está saliendo para Alemania, que está perdiendo 1-0.
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0: Y fue para Sané, que va de la punta hacia el medio y entregó para Kimmich. Kimmich va colocando por la zurda, el balón para Rüdiger. Rüdiger y la pelota, Rüdiger se frenó, busca compañía. Lo encontró más atrás al jugador Tak, que metió por la derecha para Sané, que levantó el centro para Havertz. La saca del fondo y la va reventando como puede Enciso. La pelota queda ahí nomás. El balón que pica, lo busca Alemania. Un golpe de cabeza de Gómez para restar. Le queda Kimmich, que apunta, tira. Y el remate se va escapando lejos y afuera. Después que la paró de pecho Kimmich, entró mal de zurda y desacomodado. Pelota afuera. Hay un saque de meta, saque de meta, saque de meta que va a corresponder a Paraguay, que gana 1-0.
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0: Tiempo cumplido, señores, con gol de Julio Enciso. Gana Paraguay 1-0 sobre Alemania. Claro, todavía queda todo el segundo tiempo. Más 3 minutos de la primera parte. Es lo que terminan adicionando. En definitiva, el partido está 1-0, lo gana Paraguay, el ataque va con la pelota. Havertz la puso por la zurda, entregó un esférico, son 5 en definitiva los que vamos a jugar de más. El balón venía para la ubicación del futbolista Undav. Undav levantaba el centro, lo cortaron justo, el balón está fuera y un tiro de esquina que va a corresponder a Alemania. Jugamos 5 más a partir de este momento, 45 de 50.
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0: Será Kimmich el que manda la vuelta. En lista de espera está Tata, Rüdiger. Está Havertz, centro hacia el área. Golpe de cabeza para sacar la notable Galarza. Fundamental también el gol paraguayo. Corre para tomar ese esférico Sané. Al piso va Galarza para quitarle. Va recuperando Alemania, que va otra vez al piso. Canales. Le va tirando lejos y afuera, lateral, lateral que va a corresponder a Alemania.
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0: Se está dando el batacazo de la Copa. Está eliminando Paraguay a Alemania, que va. La jugaron por la derecha, la entregaron para Kimmich, de este para Sané. Sané colocando por bajo, el balón llegó hacia el medio. Fue para Rüdiger, le pegaron al arco por intermedio de Mencha. El balón rebota y se va escapando el córner. Otro córner. Otro tiro de esquina que va a corresponder a Alemania.
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1: Tiro de esquina para el conjunto germano. A ver qué pasa con esta. El partido 1-0 lo gana Paraguay. Acomoda el esférico Kimmich. Le va a entrar esa pelota sobre la zurda y con derecha. El balón se va a cerrar. Al golpe de cabeza fue Rüdiger. Está Tá también. Le está pidiendo Havertz. Pita el árbitro del partido. Kimmich con el centro. Se va cerrando. Golpe de cabeza para sacarlas del fondo. Notable de Gómez. Quedó ahí nomás. Insiste Alemania. Toma Sané. Se mandó Sané. Centro de Sané. Havertz. Kimmich ahora. Tiró y el golero. Sensacional en dos tiempos. Se va quedando con la pelota. Orlando Gil está saliendo para Paraguay, que está ganando 1-0.
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1: No podía Ábalos conquistar esa pelota. Sigue Alarza, pero robó Alemania, que va. Toma un dab, suelta para Havertz. Para mí un offside. Corría Havertz, le van quitando esa pelota. Van restando desde el fondo por intermedio de Cáceres. Y ahora sí, en línea levanta la bandera y marca el tiro libre indirecto, que va a corresponder a Paraguay, que está ganando 1-0 por aquel gol de Julio Enciso a los 42, cuando llegamos exactamente, licenciado, a 48 de 50 de este segundo tiempo.
2: Sí, bueno, lo está perdiendo, no descubro nada en decir que se le agrava el panorama a una Alemania que le cuesta resolver, pero ha sido la constante de toda la Copa del Mundo. No me puedo detener en la goleada 7-1 ante Curazao, sí en los partidos venideros, que le costó muchísimo sacarlos adelante. No es una gran versión ni individual ni colectiva de una selección con mucho potencial, pero por ahora no ha dado en la tecla.
1: Está saliendo desde el fondo Alemania.
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1: El que la toma está, la sube hasta la mitad de la cancha, una pelota que llegará para el Mencha, que va colocando para ataque, va soltando para la ubicación de Kimmich. Kimmich va con balón dominado y entrega para Sané. Sané se mandó por la derecha, va de la punta hacia el medio, corre Sané, fue Sané hasta la raya final, se fue con balón y todo afuera Sané. Está sacando desde el fondo Paraguay, la va reventando Canale, entregando para Alonso, recupera Kimmich, Kimmich con otro centro, con todo, aparece para restar cubas, después la pelota pica y se va escapando el córner. Alemania va a tener en el último minuto de este primer tiempo un tiro de esquina. Tiro de esquina para el conjunto germano, 49-50.
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1: Tiro de esquina que va a corresponder a Alemania, que lo va a buscar por la azotea. Da la sensación que a este primer tiempo le queda este córner. Levanta sus dos manos el capitán Kimmich indicando la jugada. Está Pavlovic en el primer palo, en el segundo Rüdiger. También junto a él se está moviendo el Mencha y está. Vendrá el envío. Llegará en definitiva Brown, que dice deja que voy yo. Y con pierna cambiada sobre la derecha y con zurda Brown la va a cerrar. Tiro de esquina para Alemania. Atención, se termina el primer tiempo. El centro que viene hacia el área, sale el golero. Viene arriba a quedarse con la pelota Orlando Gil. Al grito de Mía, la baja del cielo, está devolviendo para Paraguay, que gana 1-0.
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1: La tiraron para Enciso, la recogió en Mencha a la mitad de la cancha, 10 segundos finales de este primer tiempo. En Mencha puso el esférico para Pavlovic. Pavlovic abrió sobre la izquierda para Brown. Brown va a colocar el esférico para la ubicación de Wirtz. Se va de la punta hacia el medio y viene entregando una bocha que va primero para Kimmich y ahora llegó hacia el medio para Wirtz. Corría Wirtz al piso Gómez para sacarla y después para tomarla Enciso. La pelota venía para Almirón y para Ábalos cuando en este instante el árbitro del partido, el marroquí Jalad Hayed, pita el final de los primeros 45 minutos, que en realidad fueron 50, en partido correspondiente a los 16avos de final de la Copa Mundial de la FIFA. Paraguay en Boston, con gol de Julio Enciso a los 42 de este primer tiempo, que ya es historia, le está ganando Alemania 1-0 y sorpresa y pico la Copa del Mundo, licenciado.
2: Bueno, vaya si sabremos los uruguayos lo que es ganar de esta manera, ¿no? Como lo está haciendo Paraguay, resistiendo defensivamente, planteando un partido recontraordenado, sólido, prácticamente que no hay chances de gol sobre su propio arco, y en la primera y la única que tuvo el equipo de Guaraní, lo embocó a Alemania. Y ahora le traslada toda la presión, toda la responsabilidad y el nerviosismo que ya trae este equipo, que viene de caer ante otra selección sudamericana como Ecuador, en un partido donde incluso perdió bien, y hoy creo que también lo está perdiendo bien porque no lo controla. El claro dominador del trámite del partido es Paraguay, con la comodidad que siente de haber planteado un partido y le sale a la perfección. Bueno, cuenta con la efectividad necesaria Paraguay para sacar adelante un trámite quizás inesperado para varios.
1: Señores, recuerden que por la Copa del Mundo ya Brasil eliminó a Japón 2-1 en Houston. Estuvo Roberto Moar y Mauro Más para relatar y comentar ese partido. que Países Bajos y Marruecos van a jugar en Monterrey a las 22. Va a estar Marcelo Sansón y Rodri Vázquez para relatar y comentar ese juego en la Deportiva del Uruguay. Que mañana tenemos a Costa de Marfil, Noruega, en Dallas a las 14, a las 18, Francia, Suecia, Nueva York y México, Ecuador, en Ciudad de México. El partido irá a las 22, por supuesto que también la conferencia de Marcelo Bielsa, que será sobre las 18 horas, se va a poder escuchar en la Deportiva del Uruguay. Ayer Canadá doblegó a Sudáfrica 1-0 en Los Ángeles por la Copa del Mundo. Está en la siguiente instancia esperando lo que suceda esta noche entre Países Bajos y Marruecos. De ahí va a salir su rival, el rival de Brasil, que ya eliminó Japón, es Costa de Marfil o Noruega. Y recuerden ustedes que por ahora Paraguay está dando la nota. Le está ganando Alemania, lo está sacando de la Copa del Mundo y espera por Francia o por Suecia, que van a jugar mañana a partir de las 6 de la tarde, como les dije. Está pronto Marcelo Díaz para seguir manejando las perillas. Está pronto Pablo Búcalo para seguir vendiendo el Sport 890. Y está pronto el licenciado Darío Alberti, que va a comentar el porqué de este Paraguay 1, Alemania 0. Con gusto en un ratito, yo con gusto regreso para contarles la segunda parte, el segundo capítulo de esta historia por la Copa del Mundo. Los 16avos de final, gana el conjunto guaraní. Julio Enciso a los 42 del primer tiempo, el único tanto del partido. Les dije en un rato, les cuento el segundo tiempo. Como siempre, gracias.

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1: El comentario del primer tiempo en la voz del licenciado Darío Alberti.
3: Da un poco de envidia ver jugar en una selección como la paraguaya, a lo que muchas veces estuvimos acostumbrados nosotros, sobre todo en Copas del Mundo, ante rivales de estas características. La realidad es que hoy Paraguay está dando cátedra de cómo defender un resultado, de cómo plantarse ante un rival candidato, cómo incomodarlo y cómo hacerle daño en la única chance de gol que tuvo el elenco guaraní. Porque es verdad que tuvo una aproximación en el arranque mismo del partido que generó una tajada de Neuer, pero tampoco fue tanto mérito del ataque en este caso, sino que también hubo complicidad con la defensa. Ahora, en la única que tuvo para definir, en el cierre del primer tiempo, la mandó a guardar. Y ahí Paraguay no falló. Y ahí Paraguay tiene muy claro el tipo de partido que está jugando, donde lo prioritario acá es el orden y el aspecto defensivo, el quitar espacios, el no dejar jugar y fluir a una selección de mucho potencial como la alemana. Dicho sea de paso, en los partidos que me ha tocado ver de Alemania, que fueron básicamente los 4 o los 3 y medio hasta el momento, no ha dado el tono esperado. Es un equipo que ha ganado 2 partidos, le valió la clasificación aquel segundo frente a Costa de Marfil, pero perfectamente lo pudo haber perdido. No le voy a considerar la victoria frente a Curazao porque no hay gran mérito en eso. Es más, sufrió gran parte de ese partido hasta que lo destrabó y después sí hizo 7 goles. Pero realmente esta es una selección que está en el debe, en el funcionamiento y sobre todo en la resolución. Es una Alemania que no resuelve adelante. Le cuesta un disparate finalizar de buena manera las acciones ofensivas. Y eso contra una selección que está dejando todo en cada pelota, que está teniendo la garra que tanto se habla hoy en día y que parece que está de moda. Bueno, Paraguay lo está teniendo, porque eso no es pegar, agredir, insultar, meterse con el rival, no. Es meter, es trancar, es estar bien parado, es tener presencia, es incomodar al rival. Claramente utilizan el aspecto físico en cuanto al contacto de una manera que los alemanes no la utilizan, juegan de otra manera. Y Paraguay se está haciendo valer de ese tipo de partido, de ese tipo de característica. Claro que le costó una barbaridad tener la pelota, pasar la mitad de la cancha, no la sostiene. FIFA entregaba una estadística que era lapidaria en un momento, casi 250 pases llevaba a Alemania cuando Paraguay apenas tenía 30 pases. Eso realmente habla de lo que están haciendo uno y otro. Alemania tiene una tenencia de balón que por momentos es intrascendente porque no encuentra espacios, no busca profundidad, no termina jugadas. Y Paraguay, que cuando recupera la pelota la pierde tan rápido que no llega a concretar una acción ofensiva, una asociación, y la termina perdiendo también, y ve cómo Alemania se le viene de nuevo, pero también resiste el partido. No lo deja venir al equipo alemán. No lo deja generar, y no le han prácticamente inquietado el arco. No le patearon al arco a Orlando Gil. Es un mero espectador del trámite del primer tiempo. Y eso Paraguay sabe que es la premisa fundamental de este partido. Por si fuera poco, se desprendió en una jugada de pelota quieta, en un tiro de esquina donde el rebote, la segunda pelota, la segunda acción, le queda justamente a Paraguay. Terminan abriendo la pelota para que Miguel Almirón ponga un desborde por derecha y termine centrando el medio para el gol de Julio Enciso. Almirón termina siendo clave en el primer tiempo por la asistencia, pero yo venía marcando que no venía teniendo un buen partido. Había exagerado en alguna ocasión, en más de una en realidad, de algún firulete extra. Cuando la acción pedía quizás largar la pelota, él hacía una de más, la terminaba perdiendo. Abusó mucho Paraguay del recurso de querer sacar una falta. Ante el mínimo contacto se tiraron al piso para ver si podían ganar metros y sobre todo ganar aire. El juez no compró en muchas de ellas, y acá hay un acierto del árbitro en no hacer que el partido entre en la tónica que quería Paraguay. Pero si el partido entra en el tipo de juego que proponen los paraguayos, sí ceden la pelota, sí ceden todo el territorio básicamente, pero no lo dejan básicamente funcionar al equipo alemán. Hoy no lo tiene inspirado ni a Wirtz de un lado ni a Sané del otro. Hoy no le dan juego a Havertz, que juega como media punta, y hoy no aparece un Dab, que ha sido prácticamente absorbido por Gómez y por Canale. Han jugado un gran partido los dos zagueros. Agrego lo de Cáceres como lateral derecho, con un timing realmente excepcional para cerrar alguna jugada sobre Wirtz. Realmente lo tiene controlado. Y esto lo pone en serios aprietos a Alemania, que se le nota la incomodidad en la cancha. Se le nota su falta de resolución. Se le nota que vienen de perder el último partido y que el anterior lo pudieron haber perdido perfectamente. No es una selección que otorgue firmeza. Le llegaron una vez y le convirtieron a zagueros que son realmente muy buenos, como Ta del Bayern Múnich y Rüdiger del Real Madrid. Es un cuadrazo lo que tiene Alemania individualmente, pero no se han logrado potenciar como equipo, por lo menos en lo que va de la Copa del Mundo. ¿Va a tener un segundo tiempo? Sin dudas, y esto no descubro nada, para jugar de la misma manera, porque la pelota la va a seguir teniendo Alemania, van a disponer del terreno y van a seguramente poder buscar los caminos. Ahora, lo mismo pasó en el primer tiempo y no le encontraron la vuelta. Le va a tener que buscar la misma justamente de cara a un complemento donde va a tener un trámite bastante apetecible desde ese sentido. No va a tener la inquietud de que Paraguay se le va a desprender una y otra vez. Paraguay ya tiene el resultado y ahora más que nunca lo va a querer cuidar. Estará en Alemania, en su creatividad, en su finalización, en cómo puedan resolver si lo logra empatar o incluso ganar sobre el tramo final. Paraguay está haciendo lo que debe hacer, jugando el tipo de partido que debe jugar, sabiéndose menos y adaptándose a lo que más le conviene. No es un equipo que salga a hacer locuras, no le juega ataque por ataque, no le da la chance a Alemania de que tenga una transición con Paraguay mal parado como para ver si le puede llegar de alguna otra manera. Solo una vez le llegaron con un pelotazo largo a espalda de Alonso, el lateral izquierdo de Paraguay, pero lo solucionó rápidamente porque vino rápidamente la ayuda. Más allá de que esa situación terminó en posición adelantada, mostró Paraguay que podía recomponerse, pero es de lo poco que puedo señalar. Un remate de Wirtz de afuera del área en el arranque del partido, después de haber metido una diagonal, pero después no influye Sané, no influye Havertz. Es un equipo que toca mucho entre zagueros en la mitad de la cancha, combina con los mediocampistas, pero el equipo no progresa. Hoy no tiene tan lúcido ni a Pavlovic ni a Mecha, que es un gran volante, el del Dortmund, muy técnico, que realmente también tiene remate afuera del área, pero hoy no lo pudo efectuar en la medida de que no le da esa chance Paraguay. Y solamente puedo tener palabras de elogios con el equipo de Alfaro, por el tipo de partido que está logrando, por el rendimiento individual de sus futbolistas, que están logrando ejecutar de muy buena manera lo que deben hacer en la cancha, y porque están bajando a un candidato, porque le están ganando y bien, con una fórmula que realmente ha funcionado históricamente a equipos que son más débiles en cuanto a potencial, que nos ha funcionado a nosotros muchas veces a lo largo de la historia. Y si hay una selección parecida que lo puede lograr, es también Paraguay, que después de aquel golpazo del debut frente a Estados Unidos, vaya si se recompuso este equipo, mostró otra cara y sobre todo otra presencia con la que plantarse frente a este tipo de rivales. 1-0 en Boston, gana Paraguay ante Alemania, después de Pablo Búcalo, retorna Cancellara para relatar el segundo tiempo de este combinado sudamericano que está dando la nota.
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0: Señores, para arrancar el segundo tiempo, se va a venir León Goretzka a la cancha en Alemania. Veremos quién se retira en el conjunto germano para los segundos 45 minutos. Los leo a través de nuestro canal de YouTube. Mayra dice, toma ya, vamos Paraguay. Seba dice, así tiene que jugar Uruguay. Esto es meter y tener garra, no pegar patadas y pegarle para arriba. Dice Hugo, llegando y esperando que Paraguay gane. Saludos de Punta del Este. Un abrazo para vos también, Hugo. Hoy se está luciendo Paraguay, dice Mayra. Andrés dice, bien Paraguay. Ojalá que al contragolpe haga el segundo. Otro de los oyentes que está comunicándose con nosotros es Juan, que dice, en el segundo tiempo, muchachos, lo da vuelta a Alemania. Vamos a ver qué pasa en la segunda parte, que acaba de comenzar. Pita el árbitro y ya están jugando el segundo tiempo. Alemania y Paraguay, que está ganando 1-0. Al ataque va Goretzka, que es la primera que toca, la va perdiendo a la mitad de la cancha. Le viene quitando y va sacándose esférico inciso, el autor del único gol del partido. Va soltando hacia adelante una bocha que llegará para la ubicación de Albirón, que va combinando con Álvaros y otra vez la va tirando sobre la izquierda para inciso. Inciso corre sobre la zurda, intenta escapar, levantaba el centro. Goretzka le quita, el balón pegaba en Kimmich. Este último arroja fuera, lateral que va a corresponder a Paraguay.
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0: Lateral que va a corresponder a Paraguay, que tiene que hacer Alonso sobre el costado sur de la cancha con el partido 0-0. Con sus manos la va a tirar hacia adelante. El balón llegará para la ubicación de Ábalos, que intentaba peinarla en el corazón del área. Sobre el otro costado la está sacando Brown para Alemania.
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0: Al ataque va el conjunto germano, la entregaron para la ubicación de Wirtz. Iba Wirtz, va cerrando de la última zona Gómez. El capitán paraguayo entrega para su golero. Orlando Gil obligado a salir con el pie. Le entra duro y de zurda más hacia la mitad de la cancha, donde aparece para recoger ese esférico Antonio Rüdiger. Rüdiger va a colocar para Tá. Pero el partido 1-0 a favor de Paraguay, prefiere meter para Kimmich. Kimmich cruza el Ecuador y ya levantó la vista. Kimmich lo tiene bien abierto por derecha. Sané arranca. Kimmich ya la puso para Sané. Sané recogió de zurda, levantando el centro hacia el área. El golpe de cabeza de Gómez para sacarla. Corre para tomarla nuevamente cerca de la mitad de la cancha Alemania, que al ataque va. Entregaron el esférico para la ubicación del 5, Pavlovich. Pavlovich anda con la pelota, pide Kimmich. Vino para Kimmich, Kimmich el balón. Kimmich con el centro para Wirtz. Justo se cruzaba la carrera Canales. Y después va completando Paraguay, que arranca de contragolpe a toda velocidad con Enciso. Corre Enciso, se mandó por el medio a Ábalos. Ahí la tiene Enciso, Enciso la perdió. La recuperó Paraguay. Tomó Galarza. Galarza por bajo, viene entregando el esférico para Alonso. Alonso va colocando la pelota más atrás. Vino el balón para la ubicación de Canales. Este la entregó por la zurda. Llegó la pelota para Almirón. Va jugando Almirón para la ubicación de Galarza. Galarza la pisó, vino para Almirón, que la empaló para Galarza, que corre, que tomaba contacto con el balón, pero la pelota ya estaba fuera. Es lo que pita el árbitro del partido. La lateral que va a corresponder a Alemania.
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0: Reiteramos, está Goretzka en la cancha. Se retiró en Mencha el cambio. En Alemania que está saliendo la pelota, la toma Rüdiger. Rüdiger se mandó sobre la punta zurda, después levantó la cabeza. En abierto por derecha pide Sané. Paraguay está ganando 1-0 y está dando la nota en la Copa del Mundo. La jugaron para Wirtz. Wirtz más atrás. Entregaron para Brown. Brown colocó hacia el medio. Va trabando y ganando esa pelota Cubas. Se la llevaba conjuntamente con el futbolista que corría por aquel sector. Iba Ábalos, que quedaba sentido. Recupera Alemania, que va. La jugaron para Havertz, la entregaron más atrás, colocaron para Tá. Tá abriendo juego por la derecha para Kimmich. Kimmich va a levantar el centro, ahí lo manda hacia el área sobre el segundo palo para Brown. Golpe de cabeza para restar desde el fondo y colaborar con la marca Almirón. Va recuperando la pelota nuevamente el conjunto alemán. Recoge el esférico Kimmich, se manda por la zurda, entrega por abajo. Va colocando una pelota que llega para Goretzka. Este va soltando hacia el medio para Tá. Tá colocando la pelota por derecha para Sané. Ahí la tiene Sané de la punta hacia el medio. Sané para Havertz, que caía. Le quitaron y acá está la respuesta de Paraguay, que arranca a toda velocidad.

0: Ábalos puso la pelota sobre la zurda, corría buscando esférico inciso, le va quitando a Alemania, que recupera y que va con Wirtz, que tira por bajo para Brown, antes todo prohibido porque Wirtz estaba en offside. Tiro libre indirecto para Paraguay, pasa el tiempo, 4 del segundo tiempo, gana Paraguay 1-0.
1: Sí, salvo una corrida de Enciso que logró llevar la pelota 30 metros hacia adelante, no cambia del primer tiempo la postura de Paraguay. Y esto de perder la pelota muy rápido, no la sostiene, le vuelve muy rápido hacia atrás y se le instala a Alemania a jugar en campo rival.
0: Está saliendo desde el fondo, le está entrando esa pelota a Gila.
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0: Le entró Gil, la corrió Enciso, quedó y nomás, atención, remató el arco Neuer, increíble. El gol que se acaba de perder Enciso era el segundo, después de que Kimmich la regaló queriendo jugar para Neuer. Muy atento estuvo Enciso, que había anotado el primero y casi hace el segundo. Se salvó Alemania. Era un golpazo este.
1: Sí, sí, sí. Falló llamativamente Kimmich. La dejó corta en el pase atrás. Fue Enciso a primerear esa pelota. Estuvo rápido y atento Neuer.
0: Ahí va Kimmich por la revancha, mandándose al ataque por la derecha. Corre Kimmich. Al ladito de él pide Sané. Prefiere matar el centro hacia el área. Se enoja Sané, que la pedía bien abierto por derecha. El centro de Kimmich fue malo. El balón se escapa fuera por raya final y el saque de meta va a corresponder al conjunto paraguayo, que está ganando 1-0 y que recién tuvo el segundo.
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0: Qué bien que achicó el arco Neuer, en la recién le entra esa pelota Gil, la tira más allá de la mitad de la cancha, el balón pica y será de su golero rival. Neuer, que viene entregando como si fuera un zaguero de zurda, colocó para Rüdiger. Antonio va mandando sobre la zurda la pelota para Wirtz. Wirtz recoge el esférico y otra vez tira la pelota para que arranque Brown. Brown va metiendo el útil más atrás para Pavlovich. Pavlovich levantó la vista y en 5 del segundo tiempo puso para Ta. Ta se manda el ataque. Ta va a colocar para Rüdiger. Rüdiger sobre la izquierda va controlando el esférico, buscando compañía. Lo encuentra más atrás a Ta. Ta y la pelota otra vez para Rüdiger. Y Rüdiger para Pavlovich. Queda bien abierto por la derecha, buscando esa pelota, Goreska. Al ataque va Pavlovich, entregó la pelota para Kimmich, mal. Lo mató en el pase, balón afuera. El balón se escapa al lateral, está nerviosa Alemania. Lateral que corresponde a Paraguay.
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0: Lateral que va a corresponder al conjunto paraguayo, que están haciendo sobre el costado zurdo. La pelota va rebotando, se va escapando afuera. In extremis, iba Canales para empitar el córner, lo consigue. Se va al auto, el que corresponde a Alemania, se lo hicieron rapidito. La va robando Paraguay, la va sacando desde el fondo Alonso. Otra vez está afuera, otro lateral germano.
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0: Esilda dice, aguanta Alemania, quiero... No creer que Paraguay elimina a Alemania, dice. Bueno, vamos a ver qué pasa. Por ahora se está dando, por ahora lo está eliminando. Tomó Ta, jugó por la derecha, entregó para Kimmich. Kimmich colocó para Sané. Sané a los 7 del segundo tiempo, puso para Wirtz. Wirtz va colocando hacia el medio, el ataque va a Alemania. Ya la jugaron para Ta, Ta levantó la vista. Va entregando para Rüdiger. Apunta Rüdiger, que es por bajo. Va soltando un esférico que llegará para la ubicación de Kimmich, que viene entregando para Rüdiger, que la va cambiando por derecha. Al ataque el conjunto germano, la bajó como podía Wirtz. Wirtz se mandó, enganchó de la punta hacia el medio, colocó la pelota para la ubicación de Kimmich. Kimmich va entregando nuevamente para Wirtz. Wirtz y la pelota para Alemania, y la tiene Wirtz. Wirtz por bajo para Sané. Sané va entregando para Wirtz. Wirtz va girando y colocando más atrás. La pelota llegó para la ubicación de Ta. Ta domina, entregó para Rüdiger. Rüdiger la pelota, Rüdiger puso en profundidad. Llegó para Wirtz. Wirtz tuvo que salir del área junto a un Dab. Un Dab la tiró para Ta. Y está unos cuantos metros más atrás para su golero Neuer.
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0: Y va Alemania, vamos Paraguay, dice Chani Robson. A través de nuestra cuenta de YouTube, al ataque va el conjunto germano. El que la tiene es Rüdiger, coloca hacia el área. Saltó a destiempo Havertz. El balón será del golero. Ahí recoge Gil. Está saliendo desde el fondo para Paraguay, que gana 1-0, 8 el segundo tiempo.
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0: Pelotazo largo para la ubicación de Rüdiger con el picho. La bajó desde el fondo Manuel Neuer. Y el ataque se viene a Alemania. Entregaron por la zurda para Brown. Este colocó para Wirtz. Wirtz se mandó al ataque del conjunto germano. tiró Wirtz en la punta.

0: Hacia el medio, el centro, Howard de cabeza, gol, gol.
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0: Gol de Alemania, Howard. Apareció el grandote número 7 en el corazón del área, después del centro preciso que se hizo sobre el costado zurdo. Y Alemania llega al empate, ese tan ansiado de los 9 del segundo tiempo. Una bonita combinación que armaron entre Brown y Wurz. Este último levantó hacia el área y casi que peinándola a Havertz, colocando toda su experiencia para ponerla lejos del alcance del golero rival Gil, que se estiró pero no llegó. Y el del Arsenal anota el tanto, el gol que Alemania está buscando para empatar el partido. Vamos 9 del segundo tiempo, todo como el comienzo, pero con goles. Lo hace Havertz, lo hace Alemania, que ahora está empatando 1-1.
2: Bueno, lo invocó Alemania, podía pasar por lo cerca de su arco que juega Paraguay. No tenía demasiado criterio el equipo germano, pero en esta una muy buena combinación. Centro preciso de Brown, alcanza a peinar de costado, arquea el cuerpo notable Havertz, el excelente delantero del Arsenal, que no había estado cerca de su zona de influencia en el primer tiempo. Ahora sí, en el complemento para el empate.
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0: Señores, y va Alemania por más. Otra vez la entregaron para Wurz. Viene entregando hacia el medio. Wurz va colocando la pelota hacia adelante. Le quedó Wurz al ladito de él. Pide Goretzka. Prefiere meter por la derecha para Sané. Rebotó, le pegaron al arco. La pelota rebota otra vez. Busca Pavlovic. Va buscando Seferico Kimmich. Kimmich controla la pelota cerca del área del conjunto paraguayo. Entrega por bajo, una bocha que llegaba para Goretzka. Volvió para Kimmich. Kimmich con el centro hacia el área. La sacaba con golpe de cabeza desde el fondo Cáceres. Y ahora va completando la acción. Se mandaba Almirón. Corría por derecha cuando el árbitro del partido para las acciones. Detiene el juego en exactamente 10 minutos de la segunda parte. Se viene un cambio en Paraguay. Se va a ir Ábalos del terreno de juego. Les dije hace un ratito que daba la sensación que estaba sentido. Se va a venir Caballero y el árbitro para las acciones porque en la anterior había quedado sentido Enciso, el autor del gol paraguayo. El partido se detiene, 11 de la segunda parte. Insisto, se va a ir Ábalos en Paraguay.
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0: Bueno, se va a venir Gustavo Caballero con la número 24 a la cancha. Hay que ver qué pasa con esta de Enciso que recién les contamos. Está siendo retirado para ser mejor atendido. El cambio de Caballero se hace a la cancha. Gustavo Caballero, que juega en el Portsmouth de Inglaterra. Sale Gabriel Ábalos, el número 21, que arrancó el partido en Paraguay. Y vamos a ver qué pasa con Enciso. El partido está para 1-1.
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0: Está saliendo desde el fondo Alemania.
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0: Miguel dice, cuadro que se defiende no puede ganar nunca. Hay que ir para adelante. Roberto dice, saludos desde Elizabeth, New Jersey, parece que dijera, ¿no? Bendiciones, arriba Paraguay, un abrazo para todos, ¿eh? Los que están del otro lado, siempre escuchándonos por la Deportiva del Uruguay. Usted, licenciado.
2: No, es una realidad lo que dice el oyente. En algún momento tenés que ir para adelante, ¿no? O sea, fue una vez, hizo un gol, pero no fue más Paraguay. Y si lo quiere ganar, bueno, va a tener otras vías, por supuesto, la del alargue, la de los penales. Pero se tiene que animar un poco más.
0: Bueno, señores, se retiró Enciso de la cancha. En el conjunto paraguayo se vino Mauricio. Al ataque se viene ahora otra vez Alemania. Tomó Wurz, soltó hacia el medio. Colocaban para Brown, que levantaba el centro. Se terminó la cancha, Brown. El balón se escapa afuera. Hay un saque de meta que va a corresponder a Paraguay con el partido 1-1.
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0: Le tiene que pegar a esa pelota el golero Giles.
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0: Pelotazo largo precisamente Mauricio, que la va bajando y va colocando por la zurda. Al ataque va para Oa y vino para Caballero, que levanta el centro hacia el área. Golpe de cabeza de fácil resolución para el golero. Ahí buscaba sobre el segundo palo el mirón. Neuer, que va recogiendo, va controlando, va saliendo para Alemania.
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0: Al ataque iba Alemania, corría buscando esa pelota, Pavlovich se la perdía. Va recuperándose Férico y se va mandando por la derecha Caballero. Caballero va de la punta hacia el medio, lo cortó Wurz. Wurz levantó la vista, va a entregar seguramente para la ubicación de Kimmich. Ahí la pide Kimmich, viene abierto por derecha. Más atrás está Goretzka, ahí la tiene Goretzka. Goretzka levanta la vista y por bajo la va a entregar nuevamente para el ataque el conjunto germano. Ahí recoge Havertz, tira la pelota sobre la ubicación de Kimmich. Kimmich para Sané. Sané va de la punta hacia el medio, justo va cortando como puede Canales. La pelota rebota, insiste Alemania. Fue Goretzka a buscarla y la consiguió. Vino para Havertz, que tira un túnel que no prospera. Por eso la está sacando nuevamente el conjunto paraguayo. Ahí recoge el esférico y se manda Alonso. Alonso tira, el balón rebota, se escapa afuera. Laterales para Paraguay con el partido 1-1.
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0: Ahí está saliendo nuevamente Alemania. Tomó la pelota Rüdiger, que la va sacando. Viene entregando por abajo para Pavlovic. Pavlovic va metiendo el esférico para Tá. Tá levantó la vista y la soltó hacia adelante. Vino para Goretzka, volvió para Tá. La cambiaron para Havertz. A correr Havertz para Alemania. La tiene Havertz, se enganchó, la punta hacia el medio. Falta contra Havertz. Falta contra Havertz. Y es un tiro libre, los buenos, que corresponde a Alemania.
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0: Tiro libre que va a corresponder a Alemania, que lo va a buscar por arriba, por la azotea. Veremos quién le entra a esa pelota. Llegará seguramente Kimmich a levantar el centro hacia el área. Está Rüdiger. Alemania busca el segundo en esta. A todo esto, vamos a llegar al minuto 17, la segunda parte. Acomoda Kimmich. Está Brown para darle de zurda. 1-2 se da. Tiro libre que corresponde a Alemania, que buscará el segundo. Está bien ubicado Havertz, ¿eh? Hay una diferencia de estatura muy interesante entre algunos jugadores alemanes. Caso concreto Havertz y el resto. Se le saca una cabeza, creo que a casi todos. Creo que lo propio pasa con Tá. Va a venir el centro, fue Kimmich con el envío hacia el área sobre el segundo palo, las manos seguras. El golero Orlando Gil, que controla y devuelve.
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0: Y jugaban largo para Mauricio, que caía, había falta contra él, que el árbitro pita y marca, fue de Brown. Es un tiro libre que va a corresponder a Paraguay. Acá está el licenciado Alberti, ¿qué dice?
2: Entró para esto Mauricio, tiene más corpulencia, juega de espaldas, aguanta la pelota. Fíjate que de un saque de manos del arquero, llegó casi que hasta pasada la mitad de la cancha para sacar una falta y avanzar en bloque Paraguay.
0: Mauricio Magaláes Prado, jugador nacido en San Pablo, Brasil, que hace un tiempo está en la selección paraguaya. Y tiro libre que va a corresponder a Paraguay. A ver qué pasa con esta. Le va a pegar Alonso. Alonso con el centro hacia el área frontal. Golpe de cabeza para restar de la última zona de Alemania. Va quitando Havertz, colaborando la marca. Recupera Paraguay, que va. Ahí la mandaron por derecha para Cáceres. Cáceres hizo todo bien. Menos el centro, que fue demasiado pasado. El balón ya está fuera. El saque de meta va a corresponder a Alemania. A todo esto nos arrimamos al minuto 19 del segundo tiempo. Alemania va a ensayar una variante más. Musial a la cancha. Se retira un DAB. El cambio de Alemania.
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0: El que la tiene es Rüdiger, que en 19 del segundo tiempo va a entregar seguramente para Tá. Se arrepiente y arranca con balón dominado, jugando por bajo sobre la izquierda para Brown. Brown recoge la pelota junto a Goretzka y en la mitad de la cancha se la devuelven otra vez al futbolista Rüdiger, que la tira para la ubicación de Pavlovic. Pavlovic para Tá, y Tá abriendo juego por la derecha para Sané. Ahí domina Sané. Sané en posición de número 8, viene jugando el esférico para Kimmich. Kimmich va alargando para la subida de Rüdiger. Rüdiger la pelota, va Alemania. Arranca Rüdiger por bajo, viene metiendo para Kimmich. Kimmich el esférico. Kimmich la va a soltar por derecha para Sané. Ahí la tiene Sané. Sané la juega hacia el medio mal. A recuperar.

0: De las pelotas del fondo Cubas junto a Galarza. El balón viene derivando más atrás en Alonso, que la va reventando en largo para que corra Caballero. Primero va a llegar Rüdiger, que ya recogió el esférico y está saliendo para Alemania en 20 del segundo tiempo.
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0: La pelota llegará para la ubicación de Sané. Sané por bajo viene entregando el esférico para Havertz. Havertz quiso el empate para Alemania, la puso para Sané. Este colocó la pelota para Goretzka. León Goretzka cambiando el sentido del fútbol por la zurda. Fue para Rüdiger. Domina Rüdiger para Alemania. Rüdiger por bajo para Havertz, corría Havertz, falta. Falta y amarilla para Cubas. Amarilla para Cubas y tiro libre para Alemania.
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0: Señores, hay un tiro libre que va a corresponder al conjunto alemán. Reitero, Cuba fue molestado. Es la primera tarjeta amarilla en el partido. A los 20 del segundo tiempo y un tiro libre que va a corresponder a Alemania. Le protesta Galarza, que se le arrima al árbitro del partido. El árbitro llama a Galarza y llama a Musiala, que acaba de ingresar al terreno de juego. Y le dice, ya está muchachos, piensen, si no se van para afuera. Clarito el gesto, ¿eh? Hay gestos, no sé en qué le está hablando el marroquí, capaz que en inglés. Pero la verdad hay gestos que son muy entendibles en el fútbol. Se tocó la cabeza, les indicó, piensen. O si no, para afuera. No, el gesto claro que se van. Tiro libre que va a corresponder a Alemania. Acomoda Sané. Es ideal para un zurdo. Por eso Sané me parece que tiene las mayores posibilidades de pegarle a esa pelota. También está Kimmich. Creo que va a ser Sané el que va a acariciar el balón con la zurda. A todo esto 21 el segundo tiempo. 1, 2, 3, 4, 5 la probable trayectoria de la pelota. Más un sexto que va a ir al piso. Esperando que Sané la tire por abajo cuando salte la barrera. Atención. Doble barrera también en este partido. Está armando Alemania una barrera adelante para que no vea la pelota el golero Gil. Le va a pegar esa pelota a Sané. Nadie discute que irá el 19. Le pegará a Sané. De zurda tiró, pegó en la barrera paraguaya. Después la pelota pica y va derivando en la derecha. Ahí recoge el esférico. La va cubriendo Gómez. El balón se escapa afuera por raya final. El árbitro dice que en última instancia pegaban un jugador paraguayo. Portente se equivocó Gómez a la hora de dejarla salir. Pelota fuera, el córner, es un tiro de esquina a Alemania. Sí, Darío.
2: Fue clarísimo, ¿eh? Fue clarísimo que rebota en un jugador paraguayo. Gómez debía proteger, pero despejar. Ojo con esta chance.
0: Bueno, se distrajo Gómez, le cede un córner a Alemania y ahora Kimmich va a servir ese área. Pide Havertz, pide Rüdiger, a veces cuando te lo regalan. A ver qué pasa, si aprovecha Alemania. El centro de Kimmich sobre el primer palo fue malo. Un golpe de cabeza para lanzar nuevamente el córner de Almirón. Otro tiro de esquina que va a corresponder a Alemania.
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0: Se repite la escena. Kimmich con las manos en jarra para hacer el centro sobre la zurda y con derecha el balón se va a cerrar. El centro se va cerrando. Un golpe de cabeza para restar como podía de Canales. Y el balón se va escapando afuera. Al lateral, dice el árbitro del partido, en última instancia. La tocaba Tapa, por eso va al lateral. Lateral que va a corresponder al conjunto paraguayo cuando también protestaban los paraguayos una falta de Tapa. Lo cierto es que es lo que termina pitando el árbitro del partido. Tiro libre que corresponde a Paraguay. Nos acercamos a la pausa de hidratación.
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0: Corre Caballero, se mandó. Va de la punta hacia el medio, intenta escapar. Caía Caballero, falta contra Caballero. Pita el árbitro del partido. Hay tiro libre que corresponde a Paraguay.
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0: La falta la hizo Talle de un tiro libre que va a corresponder al conjunto paraguayo. Le va a pegar a esa pelota el 10. Le va a entrar ese esférico al Mirón. Va a levantar el centro hacia el área. Al golpe de cabeza fue Gómez. Está Canales. Sobre el segundo palo se va moviendo Mauricio. Irá Almirón con el centro sobre el primer palo. Un taco, un rebote, insiste Paraguay. Le va quedando Cáceres. Cáceres se mandó por derecha, levantaba la pelota hacia el área. El balón rebotaba, pero antes estaba todo prohibido. El árbitro del partido está marcando lateral. Lateral que va a corresponder a Paraguay, que tiene que hacer Cáceres.
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0: Fue Cáceres, se mandó por derecha, levantaba el centro. El balón va rebotando en Brown. Y se va escapando el córner. Es un tiro de esquina que va a corresponder a Paraguay.
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1: Señores, va a venir el centro hacia el área, le va a pegar el 11. Le va a entrar a esa pelota nuevamente Mauricio. Llegará con el centro sobre la derecha y con zurda a buscar el golpe de cabeza. Está Gómez, está Canales, está Bobadilla. El centro que viene sobre el segundo palo, golpe de cabeza de Gómez y el golero. A recoger la bocha, viene arriba. Se queda con la pelota Neuer. Está saliendo rápido para Alemania. La juega en largo cuando el árbitro del partido estaba, creo que marcando que va de vuelta. Está marcando una falta. Se enoja el técnico alemán. Sí, porque además el saque de Neuer había sido tan potente que creo que era Havertz que quedaba cara a cara con el goleador rival, ¿no?
2: Oh, me parece que acá se equivoca el árbitro, ¿eh? No perdió ningún tipo de ventaja Neuer, sacó, es más, le dio ventaja a su compañero en la transición, le frenó la carga a Alemania al árbitro.
1: Se comió la ley de ventaja, el ataque va a Alemania, la pelota por la derecha, fue para Sané, Sané por bajo, qué bueno, Sané la va tirando para Musiala, Musiala pisa el área, le ajustaron, le quitaron justito por intermedio de Cuba, recupera Musiala que va, tocó para Sané que corría, iba Sané justo para cortar Galarza, roja afuera. Hay lateral que va a corresponder a Alemania sobre el costado derecho en el minuto 25 del segundo tiempo. Cuando el partido se para, termina el tercer cuarto, pausa de hidratación, están 1-1, licenciado.
2: Bueno, ha sido prácticamente la misma tónica todo el partido y no ha cambiado a partir de ninguno de los dos goles. Es más, se acentuó con el gol de Paraguay. Evidentemente la postura de los guaraníes en el segundo tiempo iba a ser bastante más reservada, de arriesgar menos incluso de lo que lo hizo en el primer tiempo. Solamente se desprendió una vez en Siso con pelota dominada y poco más. Paraguay juega básicamente sin la pelota. Avanza esporádicamente con alguna pelota quieta, producto de una falta que lo haga adelantarse en el campo. Pero el equipo le sigue costando. Es más, tomó un gol en su contra. La única vez que le llegaron por la vía aérea ganándole la posición, en este caso Havertz, sobre el zaguero Canale. Gana bien, le peina la pelota, entra en el segundo palo. Realmente inobjetable como chance y gol para Alemania y efectivo para que los europeos ganen en tranquilidad. Pero ahora, con el empate, está la disyuntiva. Alemania lo ataca todo el tiempo. ¿Qué hace Paraguay? ¿Cómo responde? ¿Se le anima un poco más? ¿Genera un partido más abierto de cara al último tramo? ¿O mantiene este plan de reserva tratando de buscar los momentos elegidos puntualmente como para ver si puede dañar? No le ha hecho demasiado daño, esa es la realidad. Le hizo un gol sí, pero casi no le llegó al arco de Neuer. Por eso veremos qué es lo que plantea Alfaro para el último cuarto del partido y cómo reordena a un equipo que se lo empieza a notar cansado.
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1: Graciela Pereira dice saludos desde Sydney. Gabriel dice cada vez me queda más claro que somos muy mediocres. Paraguay 1, Alemania 1, haciendo referencia al partido que se acaba de reanudar. Va Alemania. Allá la pelota llega para Havertz. El balón llegó para la ubicación de Goretzka. Goretzka va soltando para Sané. 1-1 el juego. Se reanuda después de la pausa de hidratación. Va Alemania. Ahí la tiene Sané que amaga el cuerpo. Amaga ir por afuera. Va por adentro. Entrega por abajo. Suelta para Ta, que entrega sobre la ubicación de Rüdiger, que se la va a prestar a Kimmich, que viene metiendo el esférico para Pavlovski, que va soltando más atrás nuevamente para Rüdiger. Ahora sí vino para Kimmich. La entregaron para Sané. Sané se mandó, enganchó, levantó el centro. Se va cerrando el golpe de cabeza de Canales y el golero. Orlando Gil Está muy atento para abrazar la pelota y salir para Paraguay.
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1: 1-1, mi estimado Búcalo. El partido por ahora se va a la largue. Tomó Rüdiger. La jugó más atrás para su golero Neuer. Este la soltó a la mitad de la cancha para Havertz, que se llevó a todo puesto. El balón va derivando a la derecha, donde recoge Cáceres. Cáceres se mandó, corrió y después levantó un centro de fácil resolución para Neuer, que al grito de Mía ya abrazó la pelota.
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1: Corría Sanela, perdía, le viene quitando ese esférico Mauricio, que va soltando hasta la mitad de la cancha. Venía para Caballero, la colocaron por la derecha para que corra Bobadilla. Bobadilla se frenó y entregó más atrás para Gómez, y Gómez va a soltar al esférico hacia adelante. Pelotazo largo que recoge Rüdiger, un largo control de Rüdiger que ahora deriva sobre el costado zurdo de la cancha, donde aparece para tomar ese esférico y mandarse Brown. Brown tiene la pelota, va a jugar para Pavlovich. Otra vez volvió para Brown. Brown por bajo viene soltando el esférico para Goretzka. Nuevamente para Brown. Brown y la pelota, quedan 15 para que termine el partido. Maledición del árbitro. Al ataque va Alemania. La jugaron para Kimmich. Kimmich se mandó por derecha. Va Alemania. Ahí lo tiene Kimmich. Kimmich por bajo, colocó para Sané. Sané entregó la pelota para la ubicación de Goretzka. Volvió para Sané. Sané y el esférico. Sané viene metiendo para Musiala. Tac para Wirtz. Este levantando el centro, la pelota rebota y el golero Orlando Gil se abraza del esférico, está devolviendo.
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1: Venía la pelota para Caballero, que anda a los empujones. Con el número 4, Ta, te la regalo, ¿no? Ta, la va tirando por un costado afuera. Ahí lateral que va a correr, está enorme, Ta. Lateral que va a corresponder a Paraguay, lo tiene que hacer Alonso.
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1: Auto el que hace Alonso con sus manos, tira hacia adelante, la pelota rebota, le viene quedando el número 10. Ahí arranca Copalondo, miraba Almirón, la pisó Almirón y se la llevó. Almirón y la pelota, la jugó mal hacia el medio, la regaló. Y acá se viene Alemania, arranca Havertz a toda velocidad, por la zurda la está pidiendo Wirtz. Se la arrimó Wirtz, Wirtz y la pelota, va el conjunto germano, pide Musiala, enganchó Wirtz, se la llevó, enganchó, la tiró, la metió para Havertz, otra vez para Wirtz, Wirtz giró, puso para Musiala mal. Está sacando desde el fondo Paraguay, que va respondiendo, recogió la pelota Galarza, la entregó para Mauricio, corre el 11 Mauricio, Mauricio y el balón, Mauricio enganchó, iba Mauricio, escapaba, iba a la punta hacia el medio, entregaba la bocha para la ubicación de Galarza, Galarza más atrás. Está combinando con Alonso y Alonso cambiando de frente por la derecha para Cáceres. Cáceres con el partido 1-1. Le falta de 14 para que termine. Va transitando con el esférico saliendo desde el fondo para Paraguay. Colocando por bajo para Gómez. El capitán Gómez va soltando la pelota para Casale. Ahí recoge la pelota Canales. Canales por bajo viene metiendo para Alonso. Alonso va colocando sobre la izquierda para Galarza. Galarza para Cubas. Cubas hacia adelante. Lo tiene Caballero. Está en el área. Enganchó y después la perdió. Bueno, era para pegarle antes. Además, Caballero estaba en offside. Estaba todo prohibido, inhabilitado. Creo que le hizo un favor al línea levantando la bandera a Caballero, porque definía mal, hacía todo mal en la jugada. Tiro libre indirecto que corresponde a Alemania, sí, licenciado.
2: Sí, viendo la reiteración, offside claro, pero la realidad es que lo salvan, porque en realidad la definición fue muy mala. ¿Para qué enganchar? ¿Para qué tomarse un tiempo más dentro del área? Absorbido por dos jugadores.
1: Baguir se mandó sobre la zurda, centro hacia el área, Havertz está y el golero sensacional, estupendo, maravilloso Gil, para ahogar el grito de gol de Havertz, que convertía el segundo gol en la cuenta personal y el segundo de Alemania para darlo vuelta, pero Gil dijo que no. Responde Alemania nuevamente sobre la zurda después del ataque que Mauricio desperdició. El balón llegó para la ubicación de Brown. Brown se frenó. Entregó por abajo, colocó para Rüdiger. Rüdiger levantó la vista y va soltando hacia el medio. El balón llegará sobre la ubicación de Musiala. Vino para Goretzka y ahora entregaron para Havertz. Havertz por bajo para Sané. Ahí la tiene Sané. Va el apunto hacia el medio. Corre Sané. Sané por bajo, viene metiendo para Kimmich. Kimmich más atrás, va soltando para Ta. Estaba colocando el esférico para Pavlovich. Iba Pavlovich, fue para Musiala. Caía Musiala, había falta contra Musiala. Y me da la sensación que esta falta contra Musiala y contra Brown, que corría, puede llegar a ser el Ibutrón del partido, licenciado.
2: Sí, sí, sí, le entró tan duro abajo que para mí es el Ibutrón del partido. Andrés, me lo anoto.
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1: Y de esta falta para Ibutrón, un tiro libre muy peligroso para Alemania, que a falta de 12 minutos para que termine el partido va a tener la chance inmejorable de pelota quieta de anotar el segundo gol en el partido. Está Sané para pegarle y está Wirtz. Recién le dejaron una Sané y la verdad la estrelló la barrera. Entonces, Yo les diría que ya perdió la chance de una posición muy similar, ¿no? Perdió la chance Sané y creo que Wirtz me parece que va a ser el que le va a entrar. Antón

0: afuera otra vez el conjunto paraguayo y lateral que corresponde a Alemania.
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0: Lateral, Germano, que ya se hizo, la pelota llegó por la derecha, iba Kimmich con el balón, entregando el esférico para Sané, Sané y la pelota, viene Sané, Sané la apunta hacia el medio, va enganchando, va levantando el centro hacia el área, golpe de cabeza de Cáceres para restar. Va completando la acción nuevamente Bobadilla. Una pelota que le viene quedando otra vez a Alemania. Tomó Rüdiger. Jugó por bajo para Goretzka. Este la soltó más atrás. Una bocha que vino para Ta va a colocar sobre la izquierda. Vendrá para Brown. Brown para Wirtz. Wirtz para Musiala. Musiala enganchó. Está en el área. Musiala para Brown. Lo tiene Brown. Otro enganche de Brown. Justito le viene cortando a Brown. Le va sacando Paraguay de la última zona. Golpe de cabeza para recuperar de Ta. Otra vez Rüdiger para tomar de cabeza y entregar por la zurda. Allá vino para Wirtz, que domina, que tira. El balón rebota en Cáceres y se escapa al lateral. Quedan 10, 1-1. Lateral de Alemania, el licenciado.
2: Una explicación tiene que ver por la que Musiala no arrancara desde el vamos este partido. Pero es de los que mejor se mueven entre líneas y los que más rompen hacia adelante. Clarificó mucho el avance de Alemania en el segundo tiempo.
0: A todo esto, señores, llegamos al minuto 36 del segundo tiempo. El partido está 1-1.
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0: Le entró a esa pelota Orlando Gil. El balón recorre la tarde y va cayendo en la cabeza de Rüdiger, que va soltando hacia adelante. Un golpe de cabeza ahora de Wirtz para meter hacia el medio para Havertz, que va tirando para Wirtz. Al ataque va Alemania. Ahí la tiene Wirtz, el partido 1-1. Ya la entregaron para Havertz. Havertz con el centro hacia el área. Un golpe de cabeza de Sané. Quedó ahí nomás y la saca a las apuradas, como puede Galarza. Le toma el esférico y se manda por la zurda. Va Galarza, le viene quitando con golpe de cabeza Antón. Le va tirando afuera y lateral, lateral. Dije que va a corresponder a Paraguay.
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0: Lateral que va a corresponder al conjunto paraguayo. Están quedando 8 minutos para que termine el partido. Maldición del árbitro. Eso nos separa el alargue. Está sacando Alonso, tirando más atrás para su golero Gil. Obligado a salir con el pie, la revienta de zurda. El balón se escapa lejos, la calentura que tiene el Faro con la jugada que recién hicieron. Hay lateral que va a corresponder a Alemania, lo hicieron rapidito. La pelota llegó para la ubicación de Kimmich. Este va soltando más atrás. La bocha para Ta. Ta se la va alcanzando a Rüdiger. Rüdiger por bajo, viene entregando para Goretzka, que va abriendo juego por la derecha. Mal. La regaló Mauricio. Y Mauricio puso para Caballero. Y Caballero la aguantó y la soltó más atrás. El esférico llegará para la ubicación de Galarza y Bobadilla. Ya entregaron para Gómez. Gómez va colocando el esférico que vino para Canales. Canales para Gómez y nuevamente para Canales y otra vez para Gómez. Y Gómez que despide. La pelota por la derecha, un balón que llegó para Cáceres. Cáceres unos cuantos metros más atrás. Otra vez para que recoja el esférico Canales. Canales juega con su golero Gil. Obligado a salir con el pie. Le entra duro y de zurda hasta la mitad de la cancha. Ahí no la deja picar Antón. Va jugando por bajo. Entregando la bocha que llega para la ubicación de Rüdiger. Allá colocaron para Goretzka. La soltaron hacia adelante. Alemania vino para Sané. Ahí domina Sané. Sané por bajo, colocando el esférico para Goretzka, que va soltando para Musiala. Musiala y la pelota, enganchó, se metía en el área, justo lo cortaron. Lo escalonaron bien y va saliendo Paraguay con Mauricio. Ahí la tiene el número 11. Este es Mauricio, que engancha y escapa y la tira para Caballero. Va a correr Caballero, va a perder con Rüdiger. Le pone bien el cuerpo y la va sacando para Alemania.
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0: Y la respuesta de Alemania, primero con Antonio y después con Kimmich. Kimmich tiene la pelota cerca a la mitad de la cancha y va soltando por bajo la bocha para Sané. Sané tiene el esférico, alargando para Havertz. Havertz colocándose casi como puntero derecho, tirando la pelota para Antón. Antón va colocando el esférico para Ta. Ta nuevamente para Antón. Antón otra vez para Havertz. Va a Alemania. Llegó para Wirtz. Wirtz con el centro. Rebotó la pelota. Buscaba Havertz. La sacaba desde el fondo Paraguay. Restaba como podía Cubas. Corre para tomar ese esférico nuevamente Musiala. Iba Musiala, le quitaron a medias. Recupera Alemania, que va. Fue para Brown. Brown con el centro. La pelota va rebotando en Cáceres, que la va sacando para Paraguay. Y Cáceres va recorriendo la cancha, luchando con Goretzka. Trabó, ganó y se la llevó. Cáceres va soltando hacia el medio. La pelota llegará para la ubicación del Virón. Al ataque va Paraguay. La pusieron para Mauricio. Mauricio se frenó. No se la dio a Caballero porque estaba en opción. Tuvo que retroceder más atrás. Tirar la pelota para la ubicación de Bobadilla. Tuvo que entregar Bobadilla la pelota para la ubicación de Mauricio. Mauricio otra vez colocando el esférico para Cáceres y Cáceres se la va arribando a Cubas y Cubas en la mitad de la cancha levantó la vista y va saliendo para Paraguay el partido 1-1. Quedan 6 minutos para que termine, más lo que adiciona el árbitro del partido. Eso nos separa del alargue en Boston. Por ahora es empate.

0: 1-1, pelotazo largo, corre para tomarla Kimmich, que ganaba. El balón cobra mucha altitud y llega hasta el pie derecho de Gradoreska, que luchaba junto a Kimmich. Este último conquistaba la pelota. De Kimmich para la ubicación de Anton. De este, entregando para Ta. Ta y la pelota, al ataque va Alemania. Está colocando nuevamente para Kimmich. Kimmich el esférico. Kimmich va soltando hacia adelante para Sané. Sané en tres cuartos de cancha y volcado por la derecha. Va para Alemania con el partido 1-1, quedan 5. El esférico llegó para Kimmich, que dominó. Kimmich se la llevó, por bajo la jugó, la tiró para Antonio. Antonio Rüdiger, al ataque va Alemania. Ahí la tiene Antonio Rüdiger, soltando por bajo para Goretzka. La pusieron para Rüdiger, el del Real Madrid se la va a arrimar nuevamente a Kimmich. Kimmich y la pelota, para Alemania, pide Antón, bien abierto por derecha, vino para él. Toma Antón, Antón para Sané, Sané corrió por derecha. Pues Sané intenta escapar, lo trabaron justito por intermedio de Alonso y la pelota está en el córner. Corner, corner, tiro de esquina para Alemania, que lo va a buscar ganar por arriba.
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0: Por arriba va Alemania, casi 41 del segundo tiempo, el partido 1-1. Wurz le va a pegar a esa pelota, levanta su mano derecha indicando la jugada. El centro de Wurz hacia el área, golpe de cabeza, está, quedó ahí nomás, la sacaron a medias. Y con golpe de cabeza también Cáceres rechazaba cuando estaba todo invalidado por un offside, que termina pitando el árbitro del partido a instancias del primer asistente. Es un tiro libre indirecto que va a corresponder a Paraguay, que está saliendo a la última zona.
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0: La pelota en la mitad de la cancha, recupera Alemania, que va. Havertz se la tomó, la tiró por la zurda. El balón venía para Wirtz, golpe de cabeza cuando quería Musiala, de Gómez para sacarla. Un balón que va recuperando nuevamente Alemania con Kimmich, que va soltando el esférico para Braun, que vino entregando la pelota para Rüdiger, que va a meter seguramente por la derecha donde pide Antón. Allá tomó Antón, le marca el pase. Ta, vino para Ta y Ta para la ubicación de Antón. Y Antón se mandó. Ahí la tiene el 3 que se va frenando, buscando compañía. Lo viene encontrando Havertz. Havertz la va soltando más atrás. Una bocha que venía para Goretzka. De este para la subida de Ta. Ta va colocando el esférico para Kimmich. Kimmich tiene la pelota. El ataque va Alemania. 1-1 el partido. Kimmich por bajo va soltando el esférico nuevamente para Ta. Ta para Antón. Antón amaga ir por afuera y retrocede con el esférico dominado. Y juega para Rüdiger y para Ta. Y la pelota está saliendo Alemania, sí, licenciado.
2: Así toca y toca, pero no pasa nada, ¿no? No arriesga en ningún momento Alemania. La cuida tanto que se queda sin que el avance sea productivo. Le ha pasado a lo largo de todo el partido. Parece que esto se va camino a la largue.
0: Señores, quedan 3 más lo que adiciona el árbitro del partido. Se va a ir Sané de la cancha.
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0: Se fue Sané el terreno de juego. Goldmayer está en el terreno, el jugador del Newcastle, para tratar de ganarlo Alemania. La pelota la estaba tomando el 4 que está. El tag que se mandó sobre la izquierda, metiendo para Musiala, que va colocando para Braun, que va colocando para Wirtz, que se va mandando por la zurda, corría Wirtz, la perdía con Cáceres, que le va quitando. Y ahora la respuesta de Paraguay. Tomó Cáceres, la lanzó bien en largo, la tiró para que corra el mirón, que no va a llegar nunca. El balón se escapa afuera, el lateral va a corresponder a Alemania.
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0: Está saliendo el conjunto germano.
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0: Va Alemania, la jugaron por la derecha, la tiraron para Musiala, Musiala con el centro, el balón que rebota. La dejaron ahí nomás con lo que podía. Venía restando Paraguay. El ataque venía Caballero, corría Caballero. Falta contra Caballero, bastante clara. Gerardo Tropiti marca tiro libre que va a corresponder a Paraguay.
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0: Señores, al partido le está quedando 1 minuto más lo que decida el árbitro del encuentro. Eso le resta a Alemania o a Paraguay para convertir un gol. En caso contrario, vamos a jugar 30 minutos más y es persistible igualdad penales para saber el equipo que se mete en la siguiente ronda, los octavos de final de la Copa del Mundo. Por ahora Paraguay le está haciendo fuerza a Alemania. Pelotazo largo para la ubicación del Mirón. A correr el Mirón, llegó, dominó y entregó más atrás. Jugó para Cáceres, Cáceres piensa en un centro. Prefiere meter por bajo para Bobadilla, Bobadilla para Cáceres. Cáceres otra vez para Almirón. Almirón giró, la mandó por derecha. Viene entregando la pelota para la ubicación de Cáceres. El centro que va sobre el segundo palo. Golpe de cabeza, la pelota que pica. La está sacando Alemania a la última zona. Responde el conjunto germano hasta que aparece Canale para restar notable. Después la pierde. Recupera Havertz. Se manda sobre la derecha. Havertz viene entregando la bocha para la ubicación del 10 que Musiala. Musiala con el centro como podía Canale, casi que pifiando la sacó. Y después el balón le viene quedando nuevamente a Paraguay. Va restando como podía desde el fondo el conjunto guaraní. La perdía Alonso en salida. La recupera Alemania. La jugaron hacia el medio. El remate de Kimmich y la pelota al córner. Córner. Tiro de esquina de Alemania, licenciado.
2: Le pudo costar carísimo a Paraguay este avance porque fueron varios. Y después en el retroceso le costó una vida, pero físicamente. Alemania mucho mejor plantado, tocando de primera y generando el remate de media distancia.
0: 5 minutos nos separan del alargue. Tiempo cumplido. 45 de 50. Le pegará esa pelota sobre la derecha y con zurda Brown. La va a cerrar. Atención que está Weltmeyer, que es enorme. Está Anton. Fue Tai, fue Rüdiger. Va a venir al centro hacia el área. Le va a pegar Brown. Busca ganarlo Alemania en los descuentos. Pitará el árbitro del partido. El juego está 1-1. Atención, irá Brown con el centro. Acomoda en el cuarto de círculo Brown. Le va a pegar esa pelota. Ahora a dar la orden el árbitro del partido marroquí. Llegará al centro. Por arriba va Alemania a buscarlo. El envío de Brown que levanta su mano derecha. De zurda hacia el área. Se fue cerrando. Golpe de cabeza y el golero al piso notable. Orlando Gil. Abraza el esférico. Está saliendo.
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0: Devolvió Gil largo para Mauricio. Va saliendo Neuer. Va controlando el esférico. El golero alemán deja salir afuera. El lateral que va a corresponder al equipo germano. El partido 1-1. Auto el que tiene que hacer sobre la izquierda Brown, que con sus manos va a entregar seguramente para la ubicación de está. También está Rüdiger buscando esa pelota. Está Anton. Lateral para Alemania. 2 de 5 ya se cumplieron. Va saliendo el conjunto germano con Brown. Venían entregando la pelota hacia el medio. La perdieron. Recupera Paraguay que va. Ahí dominó el Mirón. Se la llevó el Mirón. Corrió, le va a dar de zurda, tiró el balón, rebota y es córner. Rebota y es córner. Rebota y es córner, el tiro de Almirón, es tiro de esquina que va a corresponder a Paraguay.
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0: Tiro de esquina para Paraguay, donde van a quedar exactamente 2 minutos para que se termine. 48 de 50. Va a venir el centro hacia el área. El partido 1-1. Llegará Mauricio Alonso a levantar un centro que va a caer sobre el área de Alemania. Sabe Paraguay que es esta pelota, quizás de las más importantes en su historia de los mundiales. Llegará Mauricio, el centro sobre el segundo palo. El golpe de cabeza la está sacando Alemania. Estaba todo prohibido porque había offside, tiro libre. Tiro libre, una falta en definitiva. Una falta que el árbitro pita y marca, un tiro libre que va a corresponder a Alemania, que está saliendo.
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0: La falta fue contra Wirs, entre Alonso y Gómez. Hicieron sándwich de Wirs. Tiro libre para Alemania, 2 minutos finales y tenemos alargue. Ahí va saliendo el conjunto germano. 48 de 50 el segundo tiempo, por ahora 1-1. Tomó Rüdiger. Levantó la vista y lo ubicó para Ta. Este colocó hacia el medio para Havertz. Havertz de espaldas hacia el arco y a contramano la tiró para Ta. Ta levantó la vista y va a soltar por la zurda. El balón llegó para Rüdiger. Rüdiger la pelota, va a Alemania. Ahí la tiene Rüdiger. Rüdiger va a soltar seguramente por la zurda. Está pidiendo ese esférico Brown. Prefiere colocar por bajo para Wirs. Otra vez volvió para Rüdiger, que va soltando por bajo la pelota para la ubicación de Goretzka. Goretzka viene habilitando a Ta. Ta sobre la zurda para Rüdiger. Trabaja la pelota Alemania y avanza muy despacito. El balón se va para la ubicación de Kimmich. La jugaron para Musiala. Musiala con el centro hacia el área para Havertz. Un golpe de cabeza para restar. Notable la última zona. La va sacando Canales. Y después de media vuelta la va tirando Almirón como podía. La va restando por un costado afuera junto a Bobadilla. Lateral que corresponde a Alemania.
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1: Y al piso fue Alonso, que no puede más. Lateral que va a corresponder. Era Bobadilla, ¿no? El que va al piso. Que no puede más. Lateral que va a corresponder a Alemania. Ya se hizo. Fue para Musiala. Musiala se mandó por la derecha. Enganchó. Levantó el centro hacia el área. Justo la cabeza para restar de Cáceres, que tira fuera. Otro lateral para el conjunto germano. A 20 segundos del alargue se termina. La bocha llegó para la ubicación de Rüdiger. Centro que venía para Havertz. Golpe de cabeza para restar del conjunto de Paraguay. Por intermedio de Gómez. La sacaban por un costado. La pelota la venía cubriendo Galarza. Falta de Antoni. Tiro libre Paraguay. Tiro libre para Paraguay. Se termina el partido. Nos vamos al alargue.
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1: Venía saliendo Canales cuando en este instante el árbitro del partido pita el final del juego. Se terminó el segundo tiempo. A los 50 pitó el final el marroquí. Ha sido empate. Alemania y Paraguay igualaron 1-1. Enciso a los 42 puso la apertura. A los 9 del segundo tiempo, Havertz. El empate para Alemania. Es momento de 30 minutos más en Boston. El primer alargue de la Copa del Mundo. Alemania y Paraguay han empatado 1-1.
2: Hacía tiempo que no veía un trámite de partido tan monótono como este. Alemania teniendo la pelota, 644 pases contra 204 de Paraguay, que mejoró en algo la estadística en el segundo tiempo. 76% de posesión de pelota para los europeos, 24 para Paraguay. Prácticamente que no remataron al arco, salvo el gol. Los paraguayos no inquietaron nunca a Neuer. Tuvo una Enciso que restó mal Kimmich, la dejó corta, pudo valerle el segundo y la diferencia y el partido a los guaraníes, pero no le aprovecharon y rápidamente vino el gol de Havertz. La única que Alemania pudo definir de buena manera. Después estuvo repleto de buenas intenciones, toqueteo intrascendente de un lado para otro, pero sin inquietar y sin finalizar. Le cuesta una barbaridad a Alemania vulnerar el bloque defensivo, la muralla a esta altura, de los paraguayos que saben el partido que deben jugar, que resignan en buena parte del mismo el ataque para defender el resultado. Y jugado el equipo Alfaro a ir a la largue y quizás también a los penales.
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1: Señores, de a poco está quedando todo pronto para el arranque del alargue. Se va a ir Almirón de la cancha. Se va a venir el 2 Velázquez. Va a ser la variante en el conjunto paraguayo. ¿Qué me parece que si le decís omitimos el alargue y nos vamos directo a los penales, te firma en cualquier momento, ¿no? Y en cualquier lugar, y con las dos manos, y con los dos pies por las dudas. Velázquez está en la cancha, se retiró del terreno de juego Almirón, la variante en Paraguay que va a intentar aguantar estos 30 minutos para esto, para que esto vaya a los penales, para que de esa manera pueda pelear la chance de ingresar a octavos de final de la Copa del Mundo.

0: contra un difícil rival como Alemania. Y después, claro, se vendrá Francia seguramente, o Suecia, creo que Francia. Y será otro cantar para el conjunto paraguayo que, de todas maneras, ganando hoy, por la vía que sea, va a meter uno de sus triunfos, de esos más recordados, de esos que van a quedar en la historia para siempre. Va a arrancar el primer chico, va a arrancar el alargue, reiteramos, está Velázquez, se retiró Almirón, la variante Paraguay.
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0: Jennifer Rodríguez dice, vamos Paraguay. Marcelo Zapata, aguante Paraguay, aguante. Graciela Pereira dice, vamos que se puede Paraguay. La mayoría de nuestros oyentes están con el equipo guaraní. Acaba de comenzar el área y al ataque va Alemania. Toma el esférico y se va mandando Rüdiger. Este va a colocar por bajo seguramente para la ubicación de Kimmich. Kimmich va a recoger el esférico con la pelota. Alemania, el juego 1-1. 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Es un partidazo el encuentro que va a las 10 de la noche. Al ataque va Alemania. Allá recoge el esférico Rüdiger. Rüdiger se mandó. Rüdiger va a entregar el esférico nuevamente hasta la mitad de la cancha para la ubicación de Ta. Vino para la derecha con Musiala. Musiala y el esférico, inclina la cancha Alemania, pero abroquelado espera Paraguay. El esférico llegó para la ubicación del 6. Hay control a Kimmich. Fue para Rüdiger. Rüdiger con el centro. Golpe de cabeza a Canales para sacarla. Recupera Musiala junto a Brown. Brown tira más atrás para Rüdiger. Rüdiger va a colocar seguramente para Kimmich. Prefiere meter por la zurda para Brown. Brown para Wirtz. Wirtz para Brown. Brown lo domina. Tira para Wirtz. Wirtz va enganchando sobre la izquierda, colocando más atrás para Rüdiger. Rüdiger viene jugando la pelota hacia adelante para el ataque alemán. De taco Wirtz la tiró para Brown y va Brown justo para sacar la casa. Desde después tira un túnel que no prospera porque Wirtz cerró justo las piernas y se mandó por la zurda. Iba Wirtz, le quitaba Cáceres, pegaban Wirtz, escapa afuera, lateral de Paraguay, primer minuto del primer chico.
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0: 1-1 el partido, reitero, estaba ganando Paraguay, lo empató Havertz para el conjunto germano, el gol paraguayo fue de Enciso, recupera la pelota Alemania en la mitad de la cancha, y esto que decía Darío, un monólogo de Alemania, donde Rüdiger mete por enésima vez para Ta, que tira para Anton, que coloca el esférico para Musiala. Musiala la pisó y busca compañía. Lo encontró más atrás a Ta, que deposita el esférico en Antonio Rüdiger, que va colocando la pelota sobre la izquierda, otra vez para Wirtz. Wirtz se enganchó y se la llevó. Corre Wirtz, viene metiéndose al medio. Vino para Goretzka. Goretzka para Ta. Ta para Kimmich. Kimmich para Rüdiger. Rüdiger con el centro, el golpe de cabeza, Canales para sacarla. Le quedó Bolnay, rebotó, le pegaron al arco por intermedio de Kimmich. Le va sacando como podía Canales del fondo para Paraguay. El balón va rebotando y aparece Alonso de cabeza para tirarla hacia adelante. Otra vez es de Alemania, es un monólogo alemán. Recoge el esférico, está, inclina la cancha Alemania. El esférico llegó para Musiala. Musiala depositó el útil en Wirtz. Wirtz colocó para Kimmich. Kimmich la va a soltar por la derecha. El balón llegará para Anton. Anton la dominó. Anton por abajo tiró la pelota para la ubicación del futbolista Musiala. Musiala puso nuevamente sobre la subida de Ta. Ta entregó para Kimmich. Kimmich para Ta, que se la devolvió a Kimmich. Kimmich la soltó para Rüdiger. Rüdiger volcado sobre la zurda en tres cuartos de cancha. Puso para Wirtz. Wirtz hacia el medio para Wernay, que la cubría. La saca desde el fondo Paraguay con Alonso. Y después la revienta Caballero, que es el delantero que está más arriba en Paraguay, sacando la pelota en un cuarto de cancha para el conjunto guaraní. Recoge la pelota Neuer, un espectador ahora para este primer chico, la va sacando para Alemania, ya la tiraron para Wirtz, Wirtz enganchó y se la llevó, Wirtz colocó más atrás, el esférico para Kimmich, iba Kimmich, ande falta contra Wirtz, pita el árbitro, tiro libre alemana.
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0: Tiro libre que va a corresponder a Alemania, atención, le van a pegar a esa pelota sobre un costado. Vendrá el envío hacia el área, lo busca Alemania por la azotea. Le van a pegar por intermedio de Kimmich, un balón que se va a cerrar. Cuando llegamos a 4 minutos del primer chico. Tiro libre que va a corresponder al conjunto germano con el partido 1-1. Fue Goretzka. Fue Goldmeid, que es enorme. Está en el corazón del área, está. Está Rüdiger. La pide Andon. Llegará el 6. Le entrará Kimmich. Vendrá el centro hacia el área. 5 el primer chico. El centro. Sacó con los puños el golero Gil. Le queda Musiala. Se animará Musiala. Enganchó y se la llevó. Musiala para Tá. Tá escapó. Va a levantar el centro. Engancha de Tá. Notable. Centro hacia el área. Golpe de cabeza para restar. Quedó ahí nomás. Buscaba Havertz. La pelota se escapa al córner porque la sacaba Alonso y Cáceres. Cáceres la tira al córner, tiro de esquina que corresponde a Alemania.
2: O afinan la puntería los alemanes o esto va directo a los penales, porque el trámite del partido no va a cambiar. La sigue teniendo solo Alemania, es el dueño del partido, pero no lo puede invocar por la firmeza de los paraguayos.
0: Será Kimmich el que mande la vuelta sobre la zurda con la derecha, le va a pegar esa pelota. Atención, lo busca Alemania por la azotea. Está Anton, está Rüdiger. Se enoja Orlando Gil con Anton. Vendrá el envío hacia el área. Lo rezonga el marroquí. Le van a pegar a esa pelota. El juego 1-1. 6 del primer chico. Vendrá el envío. Lo busca Alemania por la azotea. Empujones por doquier en el área. A ver qué pasa con esta. Vendrá el centro. El centro se fue cerrando. Golpe de cabeza hacia el medio. Está. Piden una mano. La da o no el árbitro. Antes dice que estaba fuera. Cuando pedieron una mano, creo que de Canales, estamos viendo la reiteración, el centro que venía hacia el área. ¿Esa pelota salió o no salió? Qué dudas que tengo y después pegan el picho, ¿no?
2: Esa pelota no sale primero que nada y tengo mis dudas. No pegan la mano. Pecho. No pegan la mano. No hay nada.
0: De Canales, ¿no? Pecho de Canales. Bueno.
2: Qué ojo.
0: Sí.
2: Ojo, Andrés.
0: Bueno, sí, pegan el pecho, ¿no?
2: Muy bien.
0: Bueno, está saliendo desde el fondo. Ahora Paraguay, fue para Caballero. Paraguay prepara dos variantes más. Quizás se vaya algún delantero. Y ojo que Caballero y Mauricio, los dos ingresaron en el transcurso del segundo tiempo. Pero bueno, vamos a ver qué pasa. Va saliendo Alemania. Toma la pelota Kimmich. Lo va a soltar por la derecha. Atención. Al ataque va el conjunto germano. El partido 1-1. 7 del segundo chico, del primer chico, debe decir. Va Alemania con el partido empatado. Entregaron por bajo para la ubicación del 10 que Musiala. Musiala la puso más atrás para Anton y para Rüdiger. Allá la toma Rüdiger. Rüdiger para Wurz. Wurz enganchó, va a levantar el centro, se arrepiente. Y coloca por bajo para Rüdiger. El centro hacia el área. Golmay lo tiene. Llegó, tiró, rebotó el esférico. Y el balón se va escapando por un costado. No la corre el número 23, Canale, dejando salir balón afuera por raya final. Están pidiendo córner. Lo cierto es que es dudosa la jugada. Estamos viendo la reiteración. Pegan la mano de Gómez. Esta sí pega la mano de Gómez. Igual Mike remataba. Puede interpretar el árbitro que se estaba cubriendo. Lo cierto es que el VAR la va a revisar. A ver. Va a venir la revisación del VAR. Queda muy sentido Gómez. A todo esto, licenciado, el partido se para en los 7 minutos del primer chico.
2: No la vi tan clara, la verdad, pero Paraguay empieza a sufrir el partido. Ahora sí, porque lo tienen acorralado, como básicamente todo el partido. Pero ahora con chances claras de convertir dentro del área. Y con peligro de situaciones de mano, lo cual podría posibilitar penales. Se está recuperando Gómez de lo que parecería ser un golpe en el pecho de la pelota.
0: Señores, el partido está detenido, el juego está 1-1, estamos viendo la reiteración. Veremos qué marca el árbitro del partido. Y ahora los cambios. Sanabria a la cancha con la 9. ¿Quién se va a ir en Paraguay? Es la duda que tengo. Cuando va a ingresar Sanabria. Mientras vemos la reiteración. ¿Dónde pega esa pelota? Pega en el brazo de Gómez.
2: O sea, es que ahora estoy con Andrés, ¿no? Pega en el brazo y está extendido.
0: Bueno, se viene Sanabria y Ojeda a la cancha. A todo esto, el VAR se la revisó y entendió de que se estaba el jugador Gómez cubriendo. Casi un movimiento natural, es lo que interpreta el VAR. Sanabria y Ojeda a la cancha, se vienen en Paraguay. A ver, ya les cuento quiénes se van. Primero, les voy a contar este córner de Brown. Lo va a buscar Alemania por arriba. Llegará Brown con el envío. Le pegará sobre la derecha con la zurda. Exactamente 9 del primer chico. Reitero, está Sanabria y está Ojeda en Paraguay. Llegará Brown con el centro, la va a cerrar. 1-1 el partido. Va Brown con el centro, se cerró. Golpe de cabeza para restar del fondo paraguayo. Quedó ahí nomás, la buscó Wirtz. La sacó por derecha, la

0: Tiró para Musiala, Musiala enganchó, intenta escapar de la marca de Galarza. Fue Musiala, lucha con Galarza, Galarza le ganó medias, le quedó Musiala. Musiala para Wirtz, Wirtz con el centro hacia el área, está, golpe de cabeza afuera, bueno. El golpe de cabeza fue afuera de esta, que se sorprendió de lo solo que estaba. Saque de meta, licenciado, que va a corresponder a Paraguay.
1: 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Son gigantes en algunos emparejamientos salgados de los paraguayos, pero los paraguayos bancan y bancan en este alargue.
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0: Está saliendo desde el fondo el conjunto alemana. La pelota llegará para la ubicación de Wirtz.
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0: Tomó Kimmich, levantaba el centro para Weltnay, que no llegaba. El balón está afuera. Hay un saque de meta que va a corresponder al conjunto paraguayo. El partido 1-1, 10 minutos. Llevamos del primer chico.
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0: Pelotazo largo para el corriero Mauricio. La pelota queda ahí nomás en la mitad de la cancha. Un golpe de cabeza para sacarla en Paraguay. De Sanabria, ya es de Alemania, que va saliendo con TA.
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0: Para Musiala, vino para Goreska, que levantaba el centro. La pelota pega en canal y se escapa el córner. Es otro tiro de esquina de Alemania, exactamente 11 el primer chico.
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0: Atención a ver qué pasa con esta. Alemania lo va a buscar por arriba. 12 el primer chico, vendrá el centro. Está Havertz, fue a buscar el golpe de cabeza. Está Rüdiger, le entrará el 18, vendrá el envío hacia el área. Le pegará Brown. Brown con el centro. Se fue cerrando. Golpe de cabeza. ¡Gol! ¡Está! ¡Gol!
3: ¡De cabeza subió!
0: ¡Gol! Y Alemania está. Apareció el grandote sobre el segundo palo. Un centro medido de Brown. Y está. Saluda la bandera. Y está, con esto se termina el partido. Jonathan Tal del Bayern Múnich apareció para después ir a gritar con puños bien apretados, con mandíbulas firmes. Alemania consiguió por arriba, por donde por lo general los paraguayos son fuertes, el tanto que le da la victoria sobre el segundo palo. Y en 13 del primer chico, Jonathan Tal hace debilidad los germanos en Boston. Festeja Alemania, que se mete en octavos. Lo hizo, sí, el 4, lo hizo TA, 2-1.
1: Era una cuestión de puntería para Alemania, que lo venía buscando por el juego aéreo, con mucha corpulencia, como decíamos, con emparejamientos que no eran básicamente equilibrados. Y aparece TA por el segundo palo, absolutamente solo, sin referencia individual. Llega para conectar de frente al arco, más bien en diagonal, pero fue básicamente un remate con la cabeza. Lo vence a Gil, que había tapado todo, cuando se revisa el gol de Alemania.
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4: 8.90.
0: Bueno, señores, acá el árbitro va a tener que interpretar si hubo falta. Mirá, Alfaro se pone como loco, seguro que Alfaro ya la vio, ¿no? La incidencia ya la vio. Alfaro entiende que hubo un empujón. Lo van a presionar el marroquí a Jalat Jayel, que tiene un llamado de Tatiana Guzmán, la nacida en Nicaragua, que le dice, pudo haber sido falta. A ver, vamos a darle reiteración. Si es falta es de Anton, ¿no? Anton está el número 3, vamos a seguir el 3 en la incidencia, empujando el golero, ¿no? Da la sensación ahí. A ver, hay un toque de Anton.
1: Hay un contacto, sí, pero no cae. Es más, Orlando Gil ni siquiera protesta esta acción. Para mí no le falta de ninguna manera.
0: Bueno, vamos a ver qué termina decidiendo. El contacto existe, ¿no? Que el contacto existe, claro. Después hay que ver si esto termina entendiendo el árbitro que falta. A ver, vamos a escuchar al juez. Qué momento el partido, ¿eh? El juez los retira a todos. Seguramente va a explicar. Amarilla, me parece que fue para Alfaro. La decisión.
3: After review, when the ball was in play, number attacker number 3 prevent the goalkeeper to challenge the ball. Final decision, foul.
0: Bueno, termina pitando la falta y el partido sigue 1-1. No lo puede creer el técnico de Alemania. El contacto es de Anton Solbebrero Gil, que entiende el árbitro del partido de que es un contacto para marcar infracción. Golpe de cabeza de Talimpio, que anotaba el tanto, el gol de la victoria para Alemania, pero esto se revisó y estamos 1-1, licenciado.
1: No llega a pasar a nosotros esto, es una tragedia, no seas malo, no seas malo, no es falta. Lo toca así el jugador alemán, se tira de cabeza, el paraguayo se levanta enseguida. Yo pensé que esto era gol de Alemania, pero bueno, entiendo que hay un contacto y el árbitro se deja llevar.
0: Bueno, y atención que hay un jugador alemán que supuestamente se tapó la boca, y es lo que están diciendo en el banco de Paraguay para que expulsen un alemán. El partido se reanuda todo esto, se pueden imaginar el clima, ¿no? Borramos el gol, amarilla para Nagelsmann, el técnico alemán. Antes había sido molestado Alfaro, que había pedido precisamente el empujón. Y el partido se reanuda 1-1. ¿Y cómo está la cosa? Al ataque va Paraguay, el envío hacia el área. Golpe de cabeza, Goldmey para sacarla. El balón viene de Gerardo Havertz. Havertz más atrás, la van reventando. La pelota va a picar y será de Paraguay. 1-1, se termina el primer chico. Tenemos la polémica de los 16avos de final. Yo les diría una de las polémicas del Mundial. Va Paraguay, corría Caballero. Se mandaba Caballero afuera. Afuera, córner. Tiro de esquina paraguayo.
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0: Tiro de esquina que va a corresponder a Paraguay. Le va a pegar a esa pelota sobre el costado derecho y con zurda Mauricio la va a cerrar. Vendrá el envío de Mauricio. Va Paraguay por ganarlo. Centro de Mauricio hacia el área. Golpe de cabeza. Corre para tomar la 90 Paraguay. Otro envío sobre el segundo palo. Y Alonso ya estaba afuera. Ya estaba afuera. Saque de meta alemana.
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0: Señores, 1-1 el partido, va saliendo el golero, le va entrando esa pelota Neuer. Se termina el primer chico. 4 de adición el árbitro. Vamos 2 con 38, con 39, ya son 40. Al ataque Alemania, corrió Musiala. Se mandó por la derecha. Lucha con Galarza, que corrió una enormidad. Le quita Alonso y después Galarza. Le queda Goldmey, cayó Goldmey. Piden penal, que se levante. Piden penal, que se levante, dice el árbitro. Piden penal. Cabral se desentiende la jugada y pide penal. La saca Paraguay. Están como locos los alemanes. La pelota llega hasta el golero. Ahí recoge Neuer. Va soltando por bajo. Viene entregando para Ta. Estaba colocando la pelota para Rüdiger. Rüdiger para Ta. Al ataque va Alemania. La jugaron por derecha para Anton. Anton por bajo. Viene entregando el esférico que llega para la ubicación de Ta. Estaba colocando para Rüdiger. Avanza Rüdiger. Hay una jugada muy polémica ahora. Con un supuesto penal a Goldmey. La pelota llegó para Anton. Este colocó para Havertz. Ahí domina Havertz, se mandó Havertz para Goldmey, la sacó Paraguay. Corre Mauricio, falta Mauricio. Falta de Mauricio, falta de amarilla de Mauricio. Tiro libre que corresponde a Alemania, se termina. Pelota de Kimmich, entregando el esférico para Ta. Nos vamos al segundo chico. La pelota llegó para Rüdiger. Rüdiger va colocando el esférico para Kimmich. Kimmich va mandando por la derecha. Fue para Musiala, vino para Anton, centro muy pasado, golpe de cabeza para restar de zanahoria. Atención, otro envío hacia el área, Havertz, le quedó Goldmey, el golero en dos tiempos. Orlando Gil abraza a Colaja, La pelota se queda con el esférico. Está

0: Saliendo para Paraguay 1-1, tiempo cumplido, licenciado.
1: Bueno, lo va buscando generalmente por esta vía, la aérea. Centros al segundo palo para la altura de los delanteros que realmente han ganado. Pero el que más ha ganado en esta tarde ha sido el arquero Orlando Gil, dando seguridad, atrapando esta última pelota.
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0: Señores, saca Gil y se termina. Ahí estamos viendo la reiteración. Cuando caía Wellmey, la sensación que no es nada, ¿no? El 11 se queda tomando la pierna derecha, esta imagen no fue la mejor y final. Final del primer chico en Boston. Licenciado, pasó de todo, bueno, pero siguen 1-1.
1: Pasó de todo, un gol anulado mediante el chequeo VAR. Por lo menos rompe con la monotonía que manejábamos de Alemania que domina. Alemania dispone absolutamente de todo como para ganar el partido. No lo está logrando. Está demostrando también cierta falta de jerarquía. Le ha costado este tipo de trámites a lo largo de toda la Copa del Mundo. Paraguay jugado a defender. Paraguay jugado a los penales. A esta altura hay que decirlo de esa manera. El equipo no pasa la mitad de la cancha. Solamente se adelanta con alguna pelota quieta. Tampoco aprovecha algún tiro de esquina puntual, esporádico que ha tenido. Y las variantes tampoco lo mejoraron. El partidazo lo están jugando los del fondo. Realmente una actuación consagratoria. En luchas que son desiguales físicamente, pero imponiéndose con presencia. Todo lo que venimos marcando a lo largo del partido, que se sigue ratificando en el alargue con un despliegue físico de los paraguayos que por ahora les vale para soportar el empate e ir directo a los penales.
0: Bueno, vamos a las polémicas. ¿Esta Wellmey para usted fue penal o no?
1: No, no hay penal.
0: Bien,
1: no hay
0: estamos
1: penal.
0: De acuerdo. Bueno, en la otra, que creo que se va a hablar mucho tiempo, ¿no? En la de Anton contra Orlando Gil, porque no hay duda de que está cabecea limpio y convierte el gol. El gran tema es si lo de Anton amerita para cobrar falta. Contacto existe. Da la sensación de que es mancha, ¿no? Pero como que existe una regla no escrita en el fútbol que al golero en el área menor, apenas tengas un contacto con él, el árbitro termina pitando infracción.
1: Y no se lo puede tocar.
0: No se lo puede tocar.
1: Para mí el contacto no es fuerte, no deriva la caída, no hay empujón. No pasa absolutamente nada, pero en definitiva se considera una carga sobre el arquero.
0: Bueno, señores, arranca el último chico y si no, tenemos penales. 15 minutos más nos van a regalar Alemania y Paraguay. Paraguay lo ha sostenido de una manera, les diría, casi heroica. Los embates del conjunto teutón y por ahora está llevando esto a los penales, donde va a entrar muy agrandado el golero Orlando Gil por lo que viene siendo su actuación. No se rinde el conjunto paraguayo. Al ataque va Alemania. Tomota la tiró hacia adelante para Wellmey. Falta. Falta. Queda sentido Canales. Acusa un golpe en el rostro de Havertz. El partido está parado. Pasó el primer minuto, el segundo chico. Pasó el primer minuto, el segundo chico, tiro libre para Paraguay.
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0: Está saliendo desde el fondo el conjunto guaraní. Le va a pegar a esa pelota a Orlando Gil. Le va a entrar con pierna derecha, la va a jugar seguramente más allá de la mitad de la cancha. Se prepara

0: Gil, levantar con pierna derecha, la va a jugar seguramente más allá de la mitad de la cancha. Se prepara para resolver con golpe de cabeza Zanahoria. Fue Zanahoria, caía Zanahoria. Qué falta infantil de Rüdiger, con toda la experiencia que tiene Rüdiger. Empujar a un jugador que estaba de espaldas, que sin apurar no iba a llegar nunca al balón. Y le cede un tiro libre a Paraguay, que esto es, créanme, que agua en el desierto para el conjunto guaraní, ¿eh? Por todo. Por tomar segundo, por respirar sus defensas y por la chance inmejorable de tratar de anotar un gol de pelota quieta que le permita efectivamente ganar el partido. Gómez fue hasta donde estaba el jugador que va a ejecutar esa pelota, Mauricio, indicarle dónde tenía que ir la pelota. Y después fue a tomar posición en el área. Mauricio va a ser el que va a levantar el centro. A ver si le hace caso el capitán Gómez. Centro que viene sobre el segundo palo. Un golpe de cabeza que doy nomás. La sacaba desde el fondo. Está. La tiraba al córner. Es un tiro de esquina de Paraguay con el partido 1-1. Pasó el segundo minuto del segundo, chico.
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0: ¿Cómo está este Paraguay 1, Alemania 1? Acomoda Mauricio. Le va a pegar el nacido San Pablo que juega para la selección paraguaya. Pitó el árbitro del partido. Vendrá el centro. El envío hacia el área. Un golpe de cabeza para restar desde el fondo de Wurz. La pelota queda ahí nomás. Llegará para Mauricio. Mauricio con el centro de la carrera. Golpe de cabeza para restar. Muy bien desde el fondo. Le va sacando de la última zona Rüdiger. El balón va derivando la mitad de la cancha. Ahí corre para tomar ese esférico Alonso. Caía Caballero. Insiste Paraguay. Se manda por derecha el conjunto guaraní con Zanahoria. Toca afuera y tira al lateral el futbolista Brown. La manda al lateral que va a corresponder a Paraguay.
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0: Se preparan más variantes en el conjunto germano. Ya se hizo el lateral, la pelota hacia el área, la sacó Brown. El balón que rebote le va quedando Rüdiger, que desprimeró la derecha, la tira en largo para Havertz, que la perdía. Recupera Paraguay, que el ataque va. Tomó Caballero, jugó para Alonso, te la tiró hacia adelante. El balón vendrá por la ubicación de Cubas, que deposita por bajo una pelota que llega hasta el área. Golpe de cabeza de Tá para sacarla. Y ahora Havertz para tomarla y entregarla hacia el medio. El balón venía sobre la ubicación de Goretzka, que la perdía. Recupera Mauricio, juega sobre un costado. El balón llegará para la ubicación de Ojeda. Corría Ojeda, le quitaron. Una pelota que rebota y llega hasta el golero. Ahí recoge el balón en la última zona y la va reventando bien lejos, más lejos de el jugador que quería esa pelota, que era Zanahoria. Llega hasta el golero Neuer, que ya controla y está devolviendo. Acá está Alberti.
2: No tuvo la chance de tenerla recién Paraguay. Terminó dividiendo en los pies del arquero. Podía haber tocado hacia los costados, hacer salir un poco a Alemania, que corra atrás de la pelota y en definitiva defenderse con ella.
0: Y va Alemania. Qué pelota pusieron para Brown. Corría Brown, justo lo cerraron, es córner. Justo lo cerraron a Brown, es córner. Salvado providencial de Caballero, que la tiró al córner. Tiro de esquina para Alemania. Se va a venir Thiag a la cancha con la número 24. Y creo que Amiri va a ingresar con la 20. Ahí está, Amiri y Thiag. Se retira Rüdiger con gestos de dolor. Y se va Wurz. Las variantes en el conjunto germano.
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0: El eterno Kimmich irá a hacer el centro sobre el costado zurdo y con derecha el balón se va a cerrar. Le va a pegar esa pelota. Lo va a buscar por la azotea Alemania. Están quedando 10 para los penales. Levanta la mano Kimmich, indica la jugada, el centro se fue cerrando y el golero tiene que hacer una de volei para tirarla al córner nuevamente. Gil, otro tiro de esquina que va a corresponder al conjunto germano.
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0: ¿Cómo está el partido? Quedan 9-9 y llegamos a los penales. Brown le va a pegar a esa pelota sobre la derecha y con zurda la va a cerrar. Juego el May. Está Anton. Está buscando esa pelota. Está el centro que viene hacia el área. Saltó Tá, golpe de cabeza para restar desde el fondo de Canales. El balón queda ahí nomás. Mucha ese esférico Cubas. La ganaba Paraguay con Zanahoria. La mandaba sobre la zurda. El balón llegará para Mauricio. Allá corre Mauricio, pide Galarza. Ahí la tiene Mauricio. Mauricio hacia el medio. Fue para Ojeda. Se acomoda Ojeda, le puede dar. siempre juega con la pelota, enganchó, la mandó por derecha, la tiró para Caballero,

0: Caballero en el área, se frenó, la jugó más atrás, vino para Mauricio, insiste Paraguay, de Mauricio para Caballero. Caballero se manda por derecha, se va frenando, quedan 8. 8 nos separan de los penales, entregaron el balón que llegará para Cubas. Cubas va jugando más atrás, la bocha vendrá para la ubicación de Gómez, y Gómez todavía más atrás para su golero, está restando Giles.
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0: Va restando Giles en largo para que busque esa pelota en ataque Sanabria. Golpe de cabeza para entregar más atrás de Goresca para su golero Neuer.
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0: Va saliendo Alemania, la pelota llegará sobre la izquierda. Están quedando 8 que nos separan de los penales. El balón vendrá para la ubicación del número 24, Tiau. Tiau va colocando para Ta. Ta otra vez para Tiau. Tiau se mandó sobre la zurda. Al ataque va el conjunto germano. Ahí la tiene Malik Tiau. Entregando por bajo para Brown. Volvió para Tiau. La tiraron para Ta. Ta por la derecha la soltó para que corra Anton. Anton la mandó para el ataque del conjunto germano con Musiala. Va Musiala, enganchó, escapó de uno, escapada de dos, falta del segundo. Falta del segundo, que es Alonso sobre Musiala. Tiro libre que va a corresponder a Alemania. O Paraguay, ¿qué dice en línea? Para mí, para Alemania. A ver, estamos viendo la reiteración. Al bajo. Alonso, toca pelota, se le cae el estadio encima, ¿no? Después del partido, pero mira, lo engancha ahí, ¿no? Lo engancha la zurda. Tiro libre a Alemania, usted dice eso.
2: El paraguayo no toca pelota igual, ¿eh? Capaz que después lo pisa el alemán. Pero en definitiva, para mí hay falta primero del paraguayo yendo abajo.
0: Sí, sí, que es lo que termina cobrando. Llegará sí, sí. Kimmich a pegarle ese esférico. Bueno, están quedando 7. Y Alemania va a tener una nueva chance de buscarlo por arriba. Estamos observando la incidencia de la reiteración. No quería soltar la pelota a Galarza. Kimmich tiró un manotazo, piden amarilla. Tiro libre para el conjunto germano. Atención. 6 minutos nos separan de los penales. Llegará Kimmich con el centro. Levanta su mano derecha para indicar la jugada. Kimmich con el centro para Wolnaga y golero. Orlando Gil. Que no sé lo que va a pasar en los penales. Pero la verdad va a llegar con una confianza enorme. Además, es muy grande, ¿eh? Gil se queda con el esférico. Eso que Neuer es grande, creo que Gil es más grande. La va sacando desde el fondo a Miri. Viene entregando la pelota hacia adelante. Un balón que ganaba Cubas. Cubas se la llevó. Colocó por bajo. Entregó para Sanabria. Allá vino para Caballero. Corre Caballero. Lucha con Golmay. Se la llevó Caballero. Con todo Golmay. Recupera la pelota y va a Alemania. Tomó Kimmich. Kimmich la soltó hacia adelante, fue para Havertz, domina Havertz, enganchó, se la llevó Havertz, de pesado nomás, le vienen quitando. Le va reventando desde el fondo Canales, la va tirando bien lejos, el balón que pica y será nuevamente Alemania, ya recogió Neuer que está saliendo.
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0: 5 Buca lo quedan, 5 y tenemos penales, saliendo Alemania, tomó Brown. Browns viene metiendo la pelota para el número 20. Allá corre buscando ese esférico a Miri.

0: La va soltando hasta la ubicación de Kimmich. Kimmich y la pelota, va Alemania, 5 y se termina. Kimmich por derecha puso para Anton. De este para Musiala, Musiala la llevó, le quitaron, le sacaron, le robaron y la recuperó después Musiala. Musiala se la llevó y la perdió con Alonso, que le va quitando. Le va sacando Paraguay, juega Larsa, falta. Falta, falta, entró durísimo a buscar esa pelota nuevamente Musiala después de que la había perdido. Tiro libre que corresponde a Paraguay. 5 y tenemos penales, Darío.
1: Yo creo que Musiala la recuperó y le hicieron falta en el camino. Pero bueno, para lo que se ha pegado en este partido, el árbitro dejó seguir. Después sí, la fue a devolver y entró duro abajo sobre el jugador paraguayo que ahora sí se va a poder adelantar en el campo.
0: Señores, a todo esto van a quedar 4 minutos. 4 y los penales. Hay tiro libre que corresponde a Paraguay.
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0: Bueno, tengo acá la ficha de Manuel Neuer, el golero alemán. Tiene 1.93. Orlando Gil, el golero paraguayo, mide 1.98, licenciado. ¿Vieron lo que le dije? Neuer está enorme, pero...
1: Pero Gil más.
0: Pero sí. Gil está cerca de los 2 metros.
1: Sí, impactante.
0: Cerca de los 2 metros, bueno. Acá hay tiro libre que va a corresponder a Paraguay. Quedan 4, Quedan 4 y se termina. Paraguay muy cerca de llevar esto a los penales y a confiar en Orlando Daniel Gil, de 1.98. Golero San Lorenzo, que por ahora viene haciendo la figura del partido en la tanda de penales. 1-1 el juego. Hay tiro libre que va a corresponder a Paraguay. Se va a reanudar el partido. Intuyo que vamos a tener por lo menos 2 más. Le entró Gil. La tiró más allá de la mitad de la cancha. El balón vino sobre la izquierda. Al ataque va Paraguay. La cubría Galarza, la perdía. Recupera Musiala que caía. Había falta contra Musiala. Tiro libre para los alemanes. Amarilla para Galarza.
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0: ¡Qué partido tenemos! 1-1. Están quedando 3 minutos y nos vamos a los penales. Recogió la pelota y se va mandando Brown. Estaba todo prohibido. Repite el plato Alemania.
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0: Ahí está el tiro libre, ya se hizo. La pelota vino sobre la izquierda. Vendrá el balón para Ta para Merí. Vino para Tiau para Merí. Y a Merí con el centro sobre el segundo palo. Golpe de cabeza de Musiala. Vino hacia el medio, la estaba sacando del fondo Canales. Está recuperando Cubas y Galarza. Galarza la va mandando de zurda, la va tirando lejos y afuera. Ya estaba en el lateral, dice el árbitro. Ya estaba en el outgoal. Lateral que corresponde a Alemania. Ya se hizo, fue para Kimmich. Kimmich con el centro, la pelota que va rebotando. Pica. Y es corner. Tiro de esquina, Germano.
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0: Tiro de esquina para Alemania que empuja. Brown le va a pegar esa pelota sobre la derecha y con zurda la va a cerrar. Quedan 2 minutos. El partido está 1-1. Entra el centro, le pegará a Brown. La va a cerrar, centro de Brown. Se va cerrando, golpe de cabeza y el golero. Sensacional, estupendo Gil. A puro reflejo la encontró. Cuando ganaba Anton en el corazón del área, se desprendió bien arriba. Y Gil se queda con la pelota. Abraza al esférico. Está saliendo para Paraguay, licenciado.
1: Nunca mejor dicho, la encontró Gil, que es gran figura en el partido. Solidez absoluta en el arco paraguayo, que encamina los penales.
0: Bueno, mide 1.98, pero créanme, en los penales va a estar cerca de los 2.25 metros, porque está recontra agrandado Gil con el partido que viene haciendo. Va Galarza, se manda sobre la zurda, entregó por bajo. Pino para Mauricio. Mauricio otra vez, colocando para Galarza, que la perdió. La recuperó Alemania. Corre buscando esa pelota y se va andando Musiala. Apiló hombres y la llevó. La jugó por la zurda, qué bueno. Fue para Goreska. Goreska enganchó y después Sanabria, el retroceso ofensivo, se va quedando con la pelota y se va mandando. Arranca Antonio Sanabria, busca compañía. Otro enganche más de Sanabria, al piso para quitar notable Brown. Y la respuesta de Alemania.

0: Para Musiala, había falta, deja seguir el árbitro porque la tiene Alemania. Recogió Kimmich, la mandó por derecha, fue para Havertz. Puede ser la última del segundo chico. Enganchó Havertz, se la llevó, falta de Galarza. Falta de Galarza. Y a los 15 del segundo chico, Alemania va a tener la chance de un tiro libre más.
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0: A ver qué pasa con esta, señores. Tiempo cumplido, para mí por lo menos dos más se deberían jugar. Le va a pegar a esa pelota Kimmich. Levantará el centro hacia el área. 15 llevamos del segundo chico. Todavía no se indicó cuánto se adiciona. Está Kimmich o está Mery. Uno de los dos será Kimmich o Mery. Acomoda la barrera, dos más, está correcto. Dos más, está correcto. 15 de 17. Dos minutos nos separan de los penales. Le va a pegar a esa pelota el capitán Kimmich. Está Thiago, está Ta, está Anton, que ya ganó de cabeza recién. Está también Wendtmeijer, que es el enorme. Vendrá el envío. A ver qué pasa con esta. Va a ir Kimmich. Se cumple el primer minuto. Pasa de largo Kimmich. A Mery. ¡Al arco! Y el remate se escapa afuera. Cerca, cerca, cerca. Saque de meta de Paraguay.
2: Y en la parte del costado de la red. Nos fuimos varios a la mague. Quizás era un poco más para centro por el momento del partido y por cómo cargó Alemania. Pero le pegó bien, ¿eh? Apenas afuera. Parece que fue la última para los alemanes.
0: Señores, se termina. Están quedando 50 segundos. En 50 segundos tenemos penales. Balbuena a la cancha, se va Alonso. Balbuena a la cancha con la 5. Se va Alonso. La variante en Paraguay para hacer tiempo, para que se consuman estos segundos. Para abrochar los penales, que para Paraguay suena casi una victoria. Claro, después hay que definirlo por los penales. Y si perdés te va a quedar la frustración. Pero ha sido enorme lo de Paraguay por la diferencia futbolística de un equipo a otro. Le entró Gil. Golpe de cabeza a Sanabria. Fue para Galarza. La sacó Anton. La pelota por la derecha está afuera. Lateral para Paraguay, señores. Se termina. Quedan 10 segundos. Va a ser el lateral sobre la izquierda, Canale. Y me parece que no hay tiempo para más. Lateral para Paraguay fue Balbuena. Canale la tiró por la zurda. Se termina. Tiempo cumplido. Ahí viene el centro. Hacia el área sobre el segundo palo. Está afuera. Saque de meta Alemania que no le va a dar, no le va a dar, no le dio, pitó el árbitro final. Festejan los paraguayos y piden que sus hinchas alienten. La cara de alegría de los paraguayos de llevar esto.

0: Un exceso de confianza para la tanda, un arquero agigantado, un equipo que defendió a más no poder y lo hizo de manera brillante frente a un equipo alemán repleto de capacidad, pero que no pudo resolver. Es la realidad, no le entró. No pudo poner chance de gol como para ganar el partido. La única que lo hizo, y lo hizo, terminó siendo anulado producto de una carga sobre el arquero. Todas las miradas sobre Orlando Gil, el que bancó el empate en el arco de Paraguay y el que se puede agigantar en la tanda de penales.
1: Señores, tenemos penales en Boston.
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1: Señores, momento de los penales. Los penales van a determinar el equipo que se va a meter en la siguiente ronda. Espera Francia o Suecia, que se van a estar enfrentando concretamente en la jornada de mañana por la Copa del Mundo. Hoy es un día muy especial por el torneo más importante a nivel de selecciones, porque más tarde, a las 22, Países Bajos va a estar enfrentando a Marruecos. Y el partido estará en Sport 890 con Marcelo Sansó y con Rodrigo Vázquez. Ya estuvo Moar y Mauro Más para contarles el triunfo de Brasil 2-1 sobre Japón. Mañana a las 18, habla Bielsa. Francia, Suecia van a jugar concretamente a esa hora, a las 18. Y a las 22 irá México, Ecuador mañana. Mañana también Costa de Marfil enfrenta a Noruega. Todo esto por los 16avos de final de la Copa del Mundo, que ayer tuvo la victoria de Canadá 1-0 sobre Sudáfrica en Los Ángeles. Y nosotros acá, después del empate 1-1, esperando por los penales entre Paraguay y Alemania. Kimmich, el capitán alemán, va al sorteo nuevamente junto a Gómez, que es el capitán paraguayo. Y será el turno que los penales decidan ¿qué equipo se va a meter en la siguiente ronda de la Copa del Mundo, los octavos de final? Reitero, hay un partidazo de Orlando Gil, el golero paraguayo, pero claro, está toda la experiencia de Neuer en el otro arco. Llegó el momento de la verdad, el momento de la tanda de penales, para saber qué equipo sigue largo en la Copa del Mundo. Y si estamos frente al primer batacazo de los 16avos de final, que sería que Paraguay elimine a Alemania. Irá Havertz a pegarle esa pelota. A ver, licenciado Lago, esta pregunta bien corta. Si Paraguay elimina a Alemania, ¿Alemania pasa a ser la decepción de la Copa del Mundo o seguimos siendo nosotros?
0: Seguimos siendo nosotros.
1: Seguimos siendo nosotros. Sí. Llegará Havertz. Igual aunque sea Paraguay, aunque estén 16avos, seguimos siendo nosotros. Bueno, le pegará el 7 Havertz. Allá fue Orlando Gil a tomar contacto con la pelota y acomodarla a él en el punto penal. Ya comenzando a trabajar la parte psicológica. Havertz, por supuesto, va a ser él y quedándole botecitos a la pelota y dándole un beso primero, va a acomodar el balón. Llegamos a la tanda de los penales después del empate 1-1 en los 120 minutos de juego. El jugador del Arsenal, que convirtió uno de los goles en el partido, va a acomodar el esférico. El árbitro marroquí aprovecha para charlar con Neuer y explicarle también al golero Orlando Gil cómo tiene que comportarse cada uno a la hora del remate penal. Gil levanta su mano y toca el travesaño. Les dije, 1.98, es casi un jugador de básquetbol.

0: Llegará el zurdo Havertz. Atención. Va el primer penal para Alemania. Pitará el marroquí. Havertz de izquierda. A ver qué pasa con esta. Va a pitar el juez. Corta carrera. Primer penal para Alemania. Irá Havertz de zurda. Está la orden el árbitro. Se escuchan las manos del golero Gil. Havertz llega. ¡Tera Gil! ¡Enorme! ¡Gil enorme! Se queda con el primer penal. ¡Festeja a los paraguayos, licenciado!
1: Lo anunció, lo pateó débil, a media altura y no tan esquinado. Diría que hasta de fácil resolución para Orlando Gil, que está con la confianza por las nubes.
0: Señores, turno de Paraguay para ponerse a ganar en el partido. Falló Havertz, o mejor dicho, lo atajó Gil. Será el turno del 11 Mauricio. Este brasilero, nacido en San Pablo, que juega para la selección paraguaya. Acomoda, es otro zurdo. Irá Mauricio. Agazapado Neuer. Va Mauricio, manos en la cintura. Le pegará el 11. Por ahora 0-0 la tanda de penales. Turno de Paraguay. Respira Mauricio. Llega, tira, gol de Paraguay, Mauricio, 1-0.
1: La cruzó, pero esta vez bárbaro. Bien esquinado, inatajable para Neuer, que adivinó la intención, pero fue tan potente que lo venció. Se pone a ganar Paraguay en la tanda.
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0: Se pueden imaginar la expectativa. Irá Kimmich, irá el capitán alemán, llegará Kimmich. Es el segundo Alemania. La tanda de penales está 1-0, lo está ganando Paraguay. Convirtió Mauricio. Falló Havertz. Irá Kimmich, va el capitán que acomoda. Agazapado el enorme Orlando Gil. Llegará Kimmich, dio la orden el juez. Le pegará Kimmich, atención. Le muestra lo grande que es Gil. Va Kimmich, de derecha, se frena. ¡Gol de Alemania! Pelota para un lado, balón para el otro. Festeja Kimmich, estamos 1-1.
1: Kimmich, derecho que la cruza, tiene muy buena pegada, lo demostró. Pese a que se frenó en la carrera, le amagó notable a Orlando Gil, lo engañó y en definitiva pone el primero para Alemania.
0: Señores, estamos 1-1, pero claro, Paraguay ha pateado solo uno. Va por conservar la ventaja. Llegará el capitán Gómez. Le entrará el histórico Gómez, el número 15. Agazapado Neuer, que después retrocede unos cuantos pasos. Llegará para pegarle el capitán. Da la orden el juez. Fue Gustavo. Gómez llega, tira. ¡Gol de Paraguay! Gómez. Gómez. Gómez abajo y esquinado. Lejos de Neuer, que se jugó para el otro lado. Paraguay está 2-1, licenciado.
1: Bueno, se puso recto a la pelota. Se terminó esquinando justo antes de rematar. Abrió el pie de manera notable. Neuer para el otro palo y Paraguay sigue con la ventaja.
0: Bueno, será turno de Musiala, el número 10, para pegarle esa pelota. En Alemania, el tercer penal. Siempre dicen que el tercero es clave. Agazapado está Orlando Gil, cerca de convertirse en héroe nacional. Pitó el árbitro. Llegará Musiala, se para recto a la pelota, después camina un paso hacia la izquierda y remata. ¡Gol de Alemania! Apenas, apenas Gil, que me parece llegó a rozar la pelota. El partido en cuanto a su tanda de penales está 2-2, Paraguay con un penal menos.
1: Uy, no le faltó nada, pero nada a Orlando Gil para contener el penal. Fue abajo notable, quiere decir que la ejecución fue aún mejor de Musiala, que bancó la presión.
0: Bueno, irá uno de los que hizo un partidazo. Llegará Galarza, el número 23, a pegarle esa pelota. Debe estar extenuado, porque la verdad lo que corrió este muchacho. Si no fuera por Gil, que fue la figura, Galarza creo que es lo mejor de Paraguay en el partido. Lo que corrió este 23. Llegará Galarza, que es zurdo, corta carrera. pita el árbitro, agazapado Neuer, tercer penal para Paraguay, Galarza llega, tira, gol de Paraguay. Con qué tranquilidad Galarza, después lo fue a gritar con bronca, pero con qué tranquilidad se paró frente al balón y remató lejos de Neuer. Están 3 a 2 ganando los paraguayos.
1: Bueno, muy bien Paraguay porque mantiene la efectividad al 100%. Este fue muy bien pateado, una sutileza de un hombre que hizo un partidazo, que se comió la banda y que no falla en los penales.
0: Bueno, Weltmey está con la chance de seguir dejando con vida a Alemania. Atención, porque si lo ataja Gil va a quedar todo para Paraguay. Gestos de nerviosismo en Weltmey. Llegará a pegarle esa pelota. Agazapado Gil, de derecha, ¡tera, Gil! ¡Enorme! ¡Gil! ¡Enorme! ¡Genial, maravilloso! Gil, ahora sí, se hace el héroe paraguayo. Paraguay va a disponer, señoras y señores, de la chance inmejorable de lograr el pasaje a la siguiente ronda. Tiene 3 match points a favor. ¡Lo atajó Gil, licenciado!
1: Se lo anunció demasiado. Quiero ver si no se termina adelantando. Bueno, en el momento justo da el paso hacia adelante Orlando Gil, que contiene su segundo penal en la tanda y lo pone al borde de la clasificación a Paraguay.
0: Sanabria tiene una cita con la historia. Si convierte el 9, se termina. Paraguay ingresará a los octavos de final. Le pegará Antonio, el del Cremonese. Sanabria, por cerrarlo, agazapado Neuer. Va Sanabria, si lo hace Paraguay gana. Sanabria tiró, afuera, afuera, afuera, afuera, afuera, afuera, afuera, afuera, afuera, afuera. Sanabria sigue con vida Alemania, licenciado.
1: Bueno, lo cargó de responsabilidad Cancellara con la cita que le impuso con la historia. La cruzó Sanabria, se le abrió algo el remate y le da una vida más a Alemania.
0: Bueno, llegará Miri para pegarle esa pelota. Se ataja Orlando Gil, se termina. Sería justo con Gil que lo ataje, ¿no? Sería justo con Orlando Gil. Besito la pelota de Amiri. La serie está 3-2. Lo está ganando Paraguay. Alemania le queda el último penal. Amiri. Un nuevo match point en contra que tiene que levantar el conjunto germano. Y la Amiri. Agazapado Gil. Se ataja, se termina. Se ataja, se termina. Se para recto la pelota Miri. Pitó el árbitro del partido. Atención. Se ataja, se termina. A Miri tiró. ¡Oh! ¡Oh, el alemán! Están 3-3. Pero Paraguay tiene una chance más, licenciado.
1: Bueno, es notable la ejecución de Amiri. Respiró, meditó. Hizo todo lo posible por serenarse. Y la ejecución fue magistral. Lo engañó a Gil y ahora nueva chance para Paraguay de cerrarlo.
0: Señores, si convierte Paraguay se cierra, si no seguimos pateando. La serie está 3-3, pero Paraguay tiene un penal más. Ahora llegará Balbuena, Fabián Balbuena, el de Gremio. Fabián Balbuena, el de Gremio, que en su pierna derecha tiene la clasificación de Paraguay. Va a ir Balbuena, manos en la cintura. Si lo hace se termina. Irá Balbuena, si convierte gana Paraguay. Balbuena tiró, Neuer, Neuer, Neuer, Neuer, Neuer, Neuer, Neuer se queda con la pelota y zafa del tercer McCoy en contra. Ahora 1-1, licenciado.
1: Qué momento de la tanda, entró para el último minuto del partido, entró para los penales. Y lo termina pateando con cierta liviandad. La quiso esquinar abriendo el pie con sutileza. Adivina Neuer, que es un arquerazo. ¡Vive Alemania!
0: Señores, Alemania está vivo en la Copa del Mundo. Llegará para pegarle a esa pelota. ¡Ta! Que convirtió en el partido, pero que se lo anularon. Una jugada muy polémica. Irá está versus Orlando Gil. 1-1. Irá está. Va a ir el número 4. Agazapado Gil, pitó el juez, ta, tiró afuera, afuera, afuera, afuera, afuera, afuera, ta, le entró muy de abajo, la pelota se fue muy arriba y Paraguay otra vez tiene la chance de ganarlo, esta vez va a ir Canales.
1: Bueno, no supo aprovechar, le pegó muy de abajo, le pegó espantoso, ta, era para asegurar de otra manera por el momento en la tanda. Nueva chance que no desperdicie Paraguay.
0: Bueno, José Canales.

0: El de Lanús tiene la chance de cerrar esto. Se termina. Se termina si convierte Canales. Irá el zurdo Canales. Agazapado Neuer. Lo aprovecha, no lo aprovecha Paraguay. Fue Canales, tiró. ¡Gol Paraguay! ¡Gol Paraguay! ¡Gol paraguayo! Canales. Y todos van a abrazar al héroe. Al héroe de la tarde, Orlando Gil. El golero. El magnífico portero que tiene Paraguay. Fundamental en los 120 minutos. Y fundamental la tanda de penales. Batacazo en la Copa del Mundo. En 16avos se va a Alemania. Paraguay está en octavos. Lo hizo Canales. La tanda terminó 4-3.
1: Impactante, heroico, milagroso. Todo el mérito para Paraguay, que hizo absolutamente todo lo que debía hacer para llevar el partido a los penales. Lo buscó desde el minuto 1. Llevarlo justamente a que el partido sea lo más largo posible y que Alemania no le pueda sobrepasar en el trámite. Lo logró. Agigantó a su arquero. Perdió dos chances de liquidarlo en la tanda, pero lo termina cerrando con este gol de Canales, que termina siendo gran figura. Mucho mérito para una selección que, fiel a su identidad, termina matando a un gigante como Alemania, que deriva a la selección europea en otro gran fracaso de la Copa del Mundo.
0: Se pueden imaginar que la cara de los paraguayos es la felicidad misma, la expresión de los rostros de los futbolistas en la cancha, la reciprocidad de los hinchas guaraníes en las tribunas, el salto interminable, el festejo loco. Créanme que los alemanes quedaron mirando el piso, no pudiendo entender lo que está sucediendo. Paraguay está en octavos de final. Se va a citar con Francia o con Suecia en la siguiente ronda. Claro, eso será turno de otro momento, analizar cómo puede llegar a tumbar a otro gigante como quizá Francia, que se le cruce en el camino. Pero Alfaro se golpea el pecho y otra vez está marcando historia, en este caso dirigiendo el conjunto guaraní. Paraguay está en octavos, desplazando un gigante del mundo como Alemania, un campeón que queda derrotado por penales. La apertura, Julio Enciso, a los 42 del primer tiempo. En el segundo tiempo y a los 9 apareció Havertz para anotar el empate. Parecía que Alemania se lo podía llevar en el transcurso de los 90 minutos y después en el alargue. Una jugada polémica por una supuesta falta a la figura de la tarde-noche, Orlando Gil, el árbitro del partido, terminó accediendo a lo que le decía el VAR, Tatiana Guzmán, la jueza de Nicaragua, y en definitiva Jalal Hayed, el de Marruecos, terminó avalando esa falta e invalidando el gol de Ta, que en ese momento le daba la victoria al conjunto germano. Fueron a los penales, en los penales arrancó mejor Paraguay. Tuvo tres match point a favor, lo pudo liquidar en varias oportunidades. Sin embargo, los fallos de Sanabria y de Balbuena le dieron incertidumbre al final de la tanda. Y después, sí, estaba para mandarla afuera y Canales para anotar el gol. Le dieron la clasificación al conjunto guaraní, que festeja una victoria esa que será recordada por mucho tiempo. Ha ganado Paraguay, va a enfrentar a Francia o a Suecia, que van a jugar en la jornada de mañana, en partido que también estará en la Deportiva del Uruguay. ¿Qué pasó hoy en la Copa del Mundo en Houston? Estuvo Roberto Mar relatando, Mauro Más comentando. Brasil le ganó Japón 2-1. ¿Qué va a suceder hoy en Monterrey? Países Bajos va a enfrentar a Marruecos. Ahí estará Chelo Sansó junto a Rodri Vázquez para llevarles este partido. De nuestra parte nada más, invitarlos a seguir en Sport 890. Ya está Mateo Piedracueva en la puesta al aire. Antes estuvo Marce Díaz. Estuvo a lo largo de todas las transmisiones el licenciado Darío Alberti y Pablo Búcalo, comentando y en la locución comercial respectivamente. Y ahora los invito a seguir en Sport 890, porque se viene Conexión Mundial con Nelson Echegoyen y posteriormente, les dije, Sansó y Vázquez para la continuidad de la Copa del Mundo para Países Bajos ante Marruecos, que van a enfrentarse a partir de las 22. De mi parte, nada más.

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Hola, hola, hola, Conexión Mundial al aire, aquí por la Radio Deportiva del Uruguay. Y se dio otro de los batacazos, otra de las sorpresas de este Mundial 2026, cuando todavía resuenan evidentemente fuerte los ecos de la eliminación de Uruguay, que ni siquiera clasificó a 16avos. Bueno, hoy en esos 16avos acaba de dejar afuera Paraguay a la selección alemana. Fue por la vía de los penales, porque empataron durante el transcurso de los 90. Más el alargue 1-1. Y de esta manera Paraguay se clasificó a los octavos de final. Algo impensado, enfrentará al vencedor de Francia o la selección de Suecia. Ahí está la imagen internacional con Gustavo Alfaro saludando a toda la parcialidad de Paraguay, un hombre que evidentemente ha entrado en el corazón del hincha, en el corazón del que va a la tribuna, y también el convencimiento hacia los jugadores, ¿no? Evidentemente, eso es muy importante. Cuando al técnico le compran la idea, cuando el técnico le entra al plantel, se logran cosas como esta. Por ejemplo, desplazar nada menos ni nada más que del Mundial a la selección alemana. Eso es lo que pasó en la jornada de hoy. Bueno, segunda sorpresa entonces de este Mundial 2026. La eliminación de Alemania, que no pasó de los 16avos. Y repito, Paraguay está clasificado octavos y espera por el vencedor de Francia y la selección de Suecia. Así arrancamos Conexión Mundial aquí por la Radio Deportiva del Uruguay.

0: pone al aire. Vamos a estar con ustedes hasta las 21:30 horas. En el momento que después, Rodrigo Vázquez y Marcelo Sansó nos traigan un nuevo partido que cerrará esta jornada de este Mundial, estos 16avos. Allí vemos la imagen internacional, los futbolistas que se van acercando a la tribuna y allí saludan a sus familiares más directos, evidentemente, pero también está el grueso de la hinchada de hinchas paraguayos que, están muy contentos por lo que ha pasado. Te paso las vías de comunicación, es el 091-890-890 para que me estés enviando mensaje de texto, el WhatsApp de la radio. Si viste este partido, yo la verdad me sentí identificado. Eran los partidos tradicionales donde Uruguay se defendía durante los 90 minutos, esporádicamente podía llegar al arco rival, tenía un triángulo final que parecía imbatible, y así es como le termina ganando este partido por la definición de penales Paraguay a la selección de Alemania, con un arquero Gil de 1.99, realmente espectacular, pero además con una pareja de zagueros que sacó absolutamente todo. Mirá que Alemania en el segundo tiempo y en todo el alargue no lo dejaba salir del área, era permanentemente centros de izquierda, de derecha, y sin embargo los centrales de la selección paraguaya, tanto por arriba como por abajo, bueno, se dedicaron a sacar todo lo que había ahí. Paraguay se clasificó a los octavos de final, elimina a Alemania y es noticia evidentemente aquí y en el mundo futbolístico. Vamos con algunos mensajes que van llegando a través del 091-890-890. Dice Diego Martins, vamos Paraguay, y me coloca una fotografía evidentemente de Paraguay, de el arquero paraguayo. Después, felicitaciones guaraníes, yo estuve allí por un tiempo, son buena gente y cobijaron a Artigas, feliz por ustedes paraguayos. Fiorella nos manda este mensaje, otra tradicional oyente de la Radio Deportiva del Uruguay. 091-890-890, y además tenés la posibilidad más adelante de poder estar comunicado con nosotros a través del 2-2-8-90. ¿Te sentiste identificado con esta, con este triunfo paraguayo? ¿Te hizo acordar un poco a Uruguay? Bueno, a mí sí. La verdad que la solvencia del triángulo final me hizo acordar muchas veces a cómo Uruguay sacaba todo, y muchas veces ese triángulo final cuando iba en ofensiva también generaba peligro para el equipo rival. Eso es lo que está pasando, repito, en este Mundial que continúa durante esta semana. Ya vamos a ir con algunos resultados que se dieron en la jornada de hoy, como por ejemplo el triunfo de Brasil que se dio temprano a eso de las 14 horas. Vos también tuviste la transmisión aquí en la Radio Deportiva del Uruguay. Brasil le ganó a Japón, le costó a Brasil, pero lo termina ganando por 2-1. Lo que te acabo de decir, este empate 1-1 tras alargue de la selección paraguaya, que avanzó a los octavos de final al vencer a Alemania 4-3, y quedará para las 22 horas el partido entre Países Bajos, Holanda, frente a la selección de Marruecos. Un lindo partido. Mañana vamos a tener a las 14 horas en Arlington, Texas, Costa de Marfil frente a Noruega. Vamos a tener a las 18 horas en el MetLife de New Jersey. Allí Francia se enfrenta a Suecia. De acá sale el rival de Paraguay. A las 22 horas se va a estar jugando en el Estadio Azteca México frente a la selección de Ecuador. Un lindo partido. Una otra selección sudamericana que sale escena, y la selección local de México. Eso es lo que va a estar pasando, repito, en la jornada de mañana. Son las 20 horas con 43 minutos y nosotros esperamos tu comunicación a través del 091-890-890. Hoy estuvo hablando, no sé si tenemos pronto para poder escuchar, la palabra de Sebastián Cáceres. Sebastián Cáceres, uno de los hombres que junto con el técnico de la selección nacional llegó a Uruguay. Creo que cumplió, tuvo ese error en el segundo partido, que fue un error colectivo de la defensa, pero de todas maneras fue un hombre que permanentemente gozó de la confianza del técnico Bielsa y bueno, se refirió a todos los rumores que han habido fundamentalmente en los últimos días sobre el relacionamiento plantel-cuerpo técnico, o mejor dicho, plantel y técnico de la selección uruguaya Marcelo Bielsa. Esto decía el futbolista Sebastián Cáceres y hablaba aquí en Sport 890.
1: Obviamente todo muy triste por el resultado, porque no se consiguió el objetivo, a pesar de que bueno, nos habíamos preparado muy bien, digamos que habíamos hecho una buena preparación para poder competir, no se pudo y obviamente la tristeza es de todo, como me imagino también de todo el país, que obviamente estarían ilusionados como nosotros y bueno, no pudimos concretar el objetivo.
2: Muchas cosas se dicen, pero obviamente es preferible escucharlos a ustedes. ¿Qué pasó en ese vestuario? ¿Qué charla tuvieron? ¿Qué se habló con Marcelo Bielsa?
1: Bueno, a ver, lo que salió, obviamente no lo voy a decir. Sí puedo decir que hubieron cosas que salieron, que se filtraron, que no tenían nada que ver, que no fueron como la dijeron. Se tergiversó todo lo que se habló, que no tenía nada que ver. Entonces, nada, por esa parte es lo que te puedo decir, porque creo que se manipuló mucho la información para tal vez dejar mal a Marcelo y creo que esas cosas no van y bueno, me parece que no fue lo correcto.
3: ¿Y cuál es la evaluación, Seba, desde lo futbolístico? ¿Qué argumentos para lo que pasó y para no haber podido clasificar?
1: Bueno, hay cosas que al final son difíciles de explicar porque son cosas que muy puntuales, a ver, recibimos goles que no deberíamos recibir y bueno, cuando esas cosas pasan y te pasan en prácticamente todos los partidos, todo se hace cuesta arriba, la dificultad se agranda para poder conseguir las cosas y bueno, es muy difícil competir de esa forma porque, como te digo recién, se agranda la dificultad y todo se va haciendo más difícil, nos va costando y más que nos venía costando hacer goles y recibir con tanta facilidad, eso también, mismo en el partido, te va generando cierta frustración, pero nada, creo que también pasa un poco por eso, por detalles puntuales, porque a la hora de la actitud creo que nadie se guardó nada, lo intentamos en todo momento y bueno, no se pudo.
4: ¿Cuánto pesaron, Seba, esos errores en el ánimo del grupo? Como vos bien decías, eran errores puntuales que después partido a partido te van complicando y te van generando cierta incomodidad a la hora de jugar porque no salían las cosas, ¿no?
1: No, obviamente pesan porque a veces hay errores que no tienen consecuencias, pero estos sí tuvieron, o sea, los terminás pagando caro y nada, pero al final son cosas que pasan. Como dije recién, cuando pasan en todos los partidos a veces complican las cosas y bueno, así nos pasó a nosotros y pero nada, así es el deporte. No siempre hay justicia deportiva, por así decirlo, porque creo que no hicimos mal los partidos, sino que los resultados no fueron favorables.
5: Sebastián, ¿qué hablaron después de lo que fue la eliminación con Marcelo? ¿Si es que tuvieron alguna reunión a nivel de plantel?
1: Sí, hablábamos, hubo una despedida, pero como dije recién, no voy a decir lo que se habló entre el grupo y nada, eso creo que tiene que quedar entre nosotros como debía ser desde un principio y nada.
3: ¿Qué queda bien la relación entre los jugadores con el entrenador?
1: Obviamente yo puedo hablar por mí, yo tengo todo el respeto hacia él y mucho agradecimiento. Capaz que alguno puede opinar distinto, pero creo que a rasgos generales la mayoría sabe cómo fueron las cosas y nada.
2: Sebastián, ¿ahora se levanta cabeza a seguir a pensar en lo que viene?
1: Sí, obviamente hay que ser muy autocrítico con todo lo que se hizo, lo que se dejó de hacer, lo que no se hizo bien y nada, obviamente hay que levantar cabeza, dar la cara y tratar de seguir creciendo para lo que se viene, que al final vamos a tener esa revancha, ¿no? Y esa oportunidad de revivir la ilusión y el sueño de cada uno, porque obviamente me imagino que todos soñaban con ese momento, con poder competir en un mundial y tratar de ganarlo, y bueno, se acabó bastante rápido, no era lo esperado ni lo que queríamos, pero bueno, creo que muchos vamos a tener la oportunidad para poder revertir eso.
4: ¿Se mira ahora el Mundial o no querés saber absolutamente nada del Mundial?
1: No, obviamente hay que ver, eso ya también es muy personal, si alguno no lo quiere ver, pero a mí me gusta ver mucho fútbol, entonces obviamente lo voy a ver, obviamente con cierto dolor, ¿no? Sí, pero bueno, hay que verlo, porque al final es el evento deportivo más importante del mundo y es algo que también podés aprovechar para aprender cosas.
2: Qué cambio de clima, ¿no? Venías del calor,

0: 2 ahora, está fresquito acá.
1: Sí, bastante frío, pero la verdad prefiero porque, no sé, me hace sentir en casa.
0: ¿El plan es seguir en Montevideo, descansar y después volver al equipo?
1: Sí, en principio es ese. Todavía no sé cuáles son los días que tengo para descansar, eso lo tengo que hablar con el club aún, pero nada, de momento sí.
2: Gracias, Evo. Sebastián Cáceres, zaguero de la selección uruguaya, aquí me dice, no fue Cáceres, fue Olivera el culpable del segundo gol. Sí, bueno, fue toda una jugada colectiva. Mulera sale desesperado a buscar esa pelota, porque justamente Cáceres estaba muy lejos y no llegaba a cubrir ese balón. Por eso mencionaba. Y Bambino, no digas que no recuerda. Hablas como si solo Paraguay se hubiera defendido y no fue así. Por supuesto que no fue así, y lo dije, cuando tuvo la pelota hizo buenas transiciones, pero evidentemente el dominio del partido lo tuvo Alemania, el dominio absoluto del partido lo tuvo la selección alemana, se defendió muy bien la selección paraguaya, cosa que hemos hecho mucho nosotros a lo largo de la historia. Vamos a la pausa y ya seguimos con Conexión Mundial aquí por la Radio Deportiva del Uruguay.

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Las 20:55 ya los portales paraguayos reflejan lo que fue esta gran victoria, ¿no?, de Paraguay por la vía de los penales frente a Alemania. Dice última hora, Paraguay tumbó a Alemania y avanzó a los octavos de final del Mundial 2026. En penales, Paraguay hizo historia y eliminó a Alemania en los 16avos de final de la Copa del Mundo. Ahora espera por el ganador de Francia-Suecia. Orlando Gil fue el héroe total al desviar dos lanzamientos. Esto es última hora, pero también está el ABC de Paraguay que dice batacazo mundial. Paraguay elimina a Alemania y avanza a los octavos de final. Y dice la histórica clasificación de Paraguay ante Alemania, resultados, resumen y goles de los colegas de ABC, entonces, de Paraguay, que ya refleja evidentemente lo que ha significado para el país vecino esta victoria nada más ni nada menos que frente a Alemania. Dice el 231, yo soy el rey chocolatín de oro de las piedras. La verdad, yo hinchaba por Alemania, pero se confió mucho y aparte no le cobraron ese golazo de cabeza que Gil ni la vio. Los paraguayos confían en los penales y están agrandados también y tienen una defensa aguerrida que no tuvo Uruguay. Lo dice desde el 2-3-1. Además dice el 197, hola, soy Daniel de Trinidad, abrazo en el triunfo a Paraguay, una lágrima esta Alemania, no merecía seguir adelante, va en caída el fútbol alemán. Después el 978 dice, buenas noches al Sport y a todo su equipo, el resultado siempre lo es todo, qué hermosa tapada a todos los periodistas paraguayos que lo mataron en el debut, después de idolatrarlo por las eliminatorias, pero Alfaro puso el pecho por todo el plantel como hizo el loco Bielsa cuando los incidentes con los hinchas colombianos en la Copa América de USA, hermosa manera de agradecerle al plantel y sobre todo Suárez que le faltó grandeza. Paraguay no más. Perdón, soy Paul de Dolores Soriano, gran bielcista. Desde el 978, entonces, otro de los amigos que se comunica con nosotros a través del 091-890-890-712. Excelente Paraguay. Esto lo escribe el 712, que se llama Carlos Fabra. Le mandamos un gran abrazo a todos los que se comunican. Vamos a una nueva pausa y luego de la misma abrimos los teléfonos.

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